0: creo que se refiere a las canchas donde entrena. Y ahora...
1: Perdón. ¿Me está subiendo el columpio a mí? O sea, en mi cara me está diciendo que soy un... Perdón, no lo puedo decir. ¿Ah?
0: Ya.
1: O sea, eres tan... Porque el diablo sabe más por viejo que por diablo. Eres tan diablo que me vas a venir a decir a mí que está hablando de la cancha de entrenamiento.
0: Para mí, yo lo he entendido así. Yo lo he entendido así, que se queja de la cancha.
1: Ah, entonces hay cosas
0: ahora,
1: que tú no entiendes.
0: A estas alturas, lo que no escucho al Tigre decir que Alianza, porque tiene ingentes ingresos, ya debería tener su complejo de 4, 5, 6, 7 canchas. Alianza alquila. O también estoy equivocado.
1: Claro, si
0: Alianza
1: ahora...
0: alquila.
1: Hay dos señores, el señor Armijo, José, ¿no es cierto? Y el señor Fara. ¿Ah?
0: Bueno,
1: que han comprado las acreencias. Armejo.
2: Armejo.
0: Pero Alianza, ¿no? A estas alturas, con la deuda tan pequeña que tiene Alianza.
1: Debería, uy, qué rico.
0: ¿No es cierto? Debería, digo, tener su complejo propio y no estar alquilando, señores, hace buen tiempo.
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1: 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Volvemos tras la pausa.
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1: Amigas y amigos de Campeonísimo en PBO Radio y en PBO TV, muchas gracias a la gente que nos escribe, que nos saluda, que nos desea fiestas patrias, una feliz fiesta patria. La verdad es que para todos, y esto lo digo con absoluta seriedad, yo siento que hay un ambiente de optimismo, no desbordante, pero de optimismo en el país, y espero que las autoridades que van a entrar en ejercicio no defrauden, que las autoridades que entran en ejercicio estén a la altura de la necesidad del país y de las personas que están en verdadero peligro. En el sur del país están viviendo momentos muy difíciles. Se viene el tema del fenómeno del Niño, que dice que va a ser extraordinario. O sea, en el sentido estricto de la palabra, y hay que colocar la mira y las balas a ese lado, ¿ok? Lo que nosotros solicitamos, no decir exigimos porque de repente sería muy presuntuoso, pero sí solicitamos como un ciudadano más que en este país haya orden, pero el orden no solamente depende de la autoridad, sino depende del respeto que tenga el ciudadano hacia la autoridad. Tenemos que dejar de hacer lo que nos da la gana, como peatones, como ciclistas, como motociclistas, como pilotos de vehículos. Tenemos que comportarnos y respetar a la autoridad. A mí me parece que el rubro del tránsito y de la educación vial es fundamental, ¿okay? Es fundamental y puede ser hasta el origen de un cambio en el Perú, porque no es posible que permitamos y hagamos lo que nos dé la gana. No es posible que nosotros en el Perú nos acostumbremos a colocar barreras para que un ciudadano no haga lo que no debe de hacer. El ciudadano que no hace lo que no debe tiene que ser sancionado. No tiene que ponerse una barrera, porque cuando tú le pones una barrera, estás sancionando al que no ha infringido la norma. Como estos bloques que hay en la avenida Arequipa, los conos. Ya le he pedido a la señora Fujimori que no me nombre jefe del ATU. Ese compromiso yo lo tenía con Philip Butters, pero ya que Philip abdicó, yo no voy a, por más pedido que me haga la señora Fujimori, no voy a ser el jefe de la ATU, por eso. Ah, no, los conos, es más, han salido los conos. Hoy día, ayer en la noche. Ayer en la noche no estaban los bloques blancos y rojos.
13: Ah, ¿no estaban?
1: Por mi madre, le digo a mi mujer, le digo, no están, le digo, se está cumpliendo nuestro deseo. Ya estamos cambiando.
13: ¿Pero merecen desfilar también o no?
1: ¿Ah?
13: En el desfile.
1: ¿Quién? No, los bomberos dicen que no quieren desfilar, ¿no es cierto?
14: No, ya dijeron que sí.
1: ¿Ah? Ya, ok. Pero todos se están alineando, mi querido. ¿Usted también se va a alinear?
14: No, es que yo te escucho, tú hablas de política. Y hay que tener cuidado.
1: No, estoy hablando de deseos de ciudadanos.
14: Sí, claro, yo también soy ciudadano.
1: Ya, entonces,
14: ¿no es cierto? Pero
1: póngase.
14: La realidad nos dice que...
1: ¿Qué?
14: El país está dividido. Y es una verdad.
1: ¿Y?
14: Cámara de Diputados, izquierda. Senadores.
1: Derecha.
13: Y eso es grave.
14: Entonces estamos, hermano, son cosas... Pues yo he vivido más que tú. Entonces, son cosas que no se pueden... Ahora, que sí hay que pensar en el Perú, ahí te doy la mano. Pero yo pregunto, ¿van a pensar estos señores en el Perú sinceramente?
1: Bueno, escúchame.
13: ¿O va a ser más de lo mismo?
1: Hay tres poderes, el poder ejecutivo, el legislativo y el judicial. El ejecutivo es el que tiene que... El ejecutivo es el que fija la línea, ¿ok? Mm. Y el ejecutivo, si fija una buena línea, va a presionar para que la población ponga en vereda al legislativo. ¿Ok? En fin, Pero no nos metamos en eso, sino Philip nos va a invitar en la noche a combatir.

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0: ¿Ah?
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1: En media hora. En media hora ya estaba.
0: Al toque.
2: La.
0: La padula le ha cambiado.
1: Eso, para todo el mundo.
0: Ah, oye, pero ¿sabes qué? Original. Yo nunca había visto que un jugador, ¿sabes? Un beso. Ya. Pero así, beso para acá, para allá.
1: A boca abierta. La tichera.
0: Boca abierta.
2: Hoy avanza el popular besuqueiro. Así le voy a llamar. Besuqueiro, ¿cómo la padula?
0: Como tengo el ánimo.
2: No, eso es de él. Yo solamente dije la padula.
0: No, pero en adelante, ¿cómo va a ser?
2: Ya está.
0: Ya está, ya.
2: Okay. Al César,
0: pero está
2: César
0: gordo, ¿no? Para ti está gordo.
2: Sí, sigo insistiendo.
1: No, es más
2: popular. Pero, por favor, declara, el técnico de la U ha declarado, cuando se ponga bien físicamente, ha dicho Cooper, tiene que ponerse bien físicamente. Obviamente no lo va a echar en cancha para decirle que está gordo, pues. Yo entiendo, creo que si baja unos 3 o 4 kilos ya estará.
0: Estás perdido, no lo conoces a
2: ¿Qué?
0: Habla el propio
3: Los muchachos me recibieron muy bien y la verdad ha sido algo que yo quise muchísimo y estoy muy emocionado y contento. Sin duda mi familia y mi mamá, toda mi familia me apoyó en eso. Y siempre me ha gustado el fútbol peruano desde que me acerqué con la selección. Y nada, Antonio me llamó varias veces y lo hemos hecho todo para lograrlo. Y aquí estoy. Pero ha sido un cambio importante y yo necesitaba el apoyo de toda mi familia. Y así fue desde mi hermano, mi hermana, que siempre me apoyan y me ayudan. Y ha sido algo completamente familiar. Y así tomé la decisión. Y yo estaba de vacaciones cuando tuve que volver para venir acá, por acá. Y entonces hemos armado una celebración, todas familiares, con todos. Y había todo, había un pastel, había todo. Y lo celebramos muchísimo esa noche. Ha sido lindo. Hace 3 años, cuando fui la primera vez al Monumental, Bebito me llevó a conocer al director y me regalaron la camiseta y ahí se quedó en mi casa. Cuando le hablé de esa posibilidad, ellas me apoyaron, claro. Era un cambio importante, no solo para el fútbol, también de vida, y será así para nosotros. Pero, como siempre dije, me hubiera gustado conocer Perú antes y ahora lo puedo conocer no solo a través de la selección, también viviendo Perú cada día, cada día.
1: Típico delantero con ADN universitario.
2: Claro.
1: El delantero, o sea, cuando a mí en la U me dijeron cuando yo decía por qué era la padula, ellos decían, cuando visualizas a la padula, tiene las características de un delantero naturalmente para universitario.
2: Potente.
1: Que hace goles, ¿no? Pero en características.
2: Potente.
1: Esa risa.
4: Escúchame.
2: Ahora no sé por qué está preocupado el tigrillo, no me diga más porque no. El tigrillo está preocupado, no sé por qué.
4: No, lo que pasa
1: ¿está
4: es
1: nervioso?
2: Que... Sí.
4: No, lo que pasa es que yo tengo una diablilla en la mañana.
1: Ah, ya.
4: Que es Xiaomi. Pero Marisolcita está haciendo todos los puntos para estar en el mismo nivel de fulería que Xiaomi. Y no voy a repetir lo que ella me ha dicho por acá por el oído. Pero bueno.
0: Ahora.
1: Ya está. Fue un golazo, ¿ah? Fue un golazo. ¿Fue falta la previa o no?
4: No sé, yo no la identifico.
1: ¿No?
4: ¿Está la jugada?
2: A Migueliño.
4: No la tengo.
2: A Migueliño.
1: La de Requena contra Silveira.
2: Migueliño, mira. Sí, pero ese producto de fútbol. Ahora, lo pudo marcar, sí. Pudo marcar la sanción.
0: Mira. Perdón. ¿Cómo?
2: Y anular ese criterio del árbitro.
0: Perdón, Marisolcita, ¿cómo? Eso es producto. Está colgado sobre el hombre.
1: No, hay una cosa.
0: Es producto del fútbol.
1: Se está dejando caer ya Silveira antes de que lo agarre. Ay. Igual hay una sujeción y es falta para mí. Pero hay una cosa que Ordóñez hizo en el partido. Ninguna de esas jugadas estaba cobrando Ordóñez. O sea, fue consecuente en lo que dijo, en lo que hizo.
2: Sí.
1: Pero sí era falta.
2: Ahora, sí, claro. Pero ¿por qué hablas tú también de...? Tú también, te siéntate acá y da tu opinión.
4: Escúchame, Quiroz, pero, ¿no? Escucha, Quiroz. Pero con las dos manos... Se...

0: cuelga. ¿Ah?
1: Sí, sí, sí.
0: Bueno, no le cobran, pero
1: es,
0: a ver.
1: Es evidente que se.
2: Falta.
1: Falta, sí.
0: Total, el penalti es como.
1: No, cambio. No, no.
0: En dos segundos. Es cosa lo que del pasa. Fútbol, claro.
1: Lo que pasa es que hay acciones discutibles. Y repito, en el Mundial se vio. Y acá se vuelve a decir: criterio, unifiquen los criterios, porque si no. Van.
0: No, eso de unificar criterios es un tango que tú tienes 50 y tantos años y lo sigues creyendo que unifiquemos criterios.
1: Es la única manera. En la única forma. Acaba de decir Gustavo que el era árbitro la baja así.
2: O sea, las jugadas esas no las estaba cobrando.
0: Escúchame, pero...
2: Es más, después del ahora... gol, que hay otras faltas peores, no las cobra.
0: Ok, y yo quiero ir sobre Presidente. El gol. Como él, con el costado del botín izquierdo...
1: Mucho toque.
0: La padula, sí. Se la pone al medio. Creo que es a Valera.
1: A Valera.
2: Es a Valera, pero me parece que le choca Ampuero.
0: A ver.
2: Mira, ponla así, sigue la jugada.
1: Pero él se para y sale corriendo inmediatamente. Es el jugador
2: pero de... La Paola inteligente, muy rápido.
1: Es el jugador del Tigrillo.
2: Miguelinho. Rápido mentalmente.
1: Migueliño.
2: Ah, Migueliño.
1: Un fracaso total.
0: Hace un instante vi el gol.
2: Sí, y a esa jugada ya no, ya, la siguiente. Ahí. No, ahí cobra el gol.
0: Ahí está. ¿Esta es la jugada del gol?
1: No.
0: Todo es repetición. No veo el gol.
1: Ahí viene.
0: Ahí está. A ver.
2: Ahí está.
0: Mira, Quiroz.
1: Quiroz va a tirar buenos
2: centros. Para Concha.
0: Tac. Ese tac de la Padula. Ese tac de la Padula es buenísimo.
2: Es buenísimo. ¿Ah? ¿Cómo va directamente, no?
0: Así, con la parte externa del pie izquierdo.
1: Lo que pasa que es una jugada de 9-9 o culminación de 9-9. Entra al área.
0: Tío, como yo siempre dice Pucho, cuando tú juegas a un toque, desconciertas.
1: Claro que sí.
0: Desconciertas.
1: Pero...
0: Y bueno...
1: Pero golazo, ¿ah?
0: ¿Eh? Ahora, compadrito, cuéntame, ¿cómo es eso de que Piero regresa?
2: Ya está, Piero Quispe.
0: Dos años.
2: En estos momentos está en el Monumental haciendo la...
0: Pero escúchame, pero fotos. ¿Jugador libre?
2: Dicen que va para firmar ya está.
0: ¿Jugador libre?
2: Sí, jugador libre. Finalmente no van a ser 2 años de contrato de Piero Quispe, va a ser 17 meses hasta diciembre del 2027.
0: Ya.
2: Pero ya está todo oleado y sacramentado y Piero Quispe es nuevo jugador de Universitario de Deportes, ya. Va a ser oficializado mañana.
0: ¿La cláusula de salida?
2: Entiendo que hay cláusula de salida.
0: Ya. ¿Cláusula de salida?
2: Entiendo que hay cláusula de salida.
0: Okay.
2: No tengo el monto exacto, pero entiendo que hay cláusula de salida.
1: Ahora, ¿quién sale? ¿Quién sale? ¿Concha? Bueno, juegan 12.
0: Volvemos con el tema Piero Quispe, el último jale de Universitario de Deportes, no sin antes decirle que... 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Regresamos en 2 minutos. Amigas y amigos de PBO TV y PBO Radio, la radio con fe. 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Bueno, para terminar con lo de Quispe.
2: Ya está.
0: ¿Ok?
2: 17 meses de contrato hasta diciembre del 2027. En este momento está haciendo las fotos.
0: ¿Cómo está?
2: Monumental.
0: ¿Para cuántos días?
2: No ha hecho pretemporada claramente.
0: Ya.
2: Hace rato que no juega un partido.
1: Está como la Padula.
2: La última vez en Sydney y tiene que ponerse a punto, pero tiene el ok de Héctor Cooper y bueno, vuelve para recuperar confianza.
0: ¿Quién lo pide?
2: Y la U lo necesita también.
0: ¿Quién lo pide?
2: Es una decisión institucional en conjunto con el técnico.
0: Institucional.
2: En conjunto con el técnico, que buscaba un volante ofensivo, extranjero o nacional. Encontraron a Piero Quispe y ahora van por un Lateral izquierdo extranjero. Opciones, un ecuatoriano que desde lo económico y de decisión de Cooper parece que no va. Hay un uruguayo, un argentino y un panameño.
0: Ok, yo creo que lo de
2: el panameño Quispe, todavía no tiene aceptación.
0: Yo creo que lo de Quispe va en el orden de que el próximo año el cupo de extranjeros va a bajar y tiene que ir subiendo la cuota de nacionales.
2: También.
0: ¿Ah? Yo creo que por ahí va el asunto. Por ahí va el tema de Galese, bueno, también.
2: Hasta hace unos días no había nada con Quispe. Al final la U decidió activar en los últimos dos días y lo hizo.
0: Y creo que por ahí va lo de Galese también.
1: Puede
0: creo
1: ser.
0: Que va.
1: Le puede ser de utilidad. Le puede ser de utilidad el Chato. Pero alguien que vi, y no pasa nada hasta el momento, lo poco que vi, Requena. Está pasando piola.
0: ¿Qué Requena?
1: ¿Quién?
0: Se ha jugado 20 minutos.
2: ¿Y? Ha jugado 20 minutos.
0: ¿20 minutos?
1: ¿Y qué cosa tiene que jugar?
2: Ahora podría jugar.
0: ¿Qué cosa ha un volante de recuperación? ¿Qué cosa quiere que haga? Que le quite la pelota.
1: Pero
0: a quien
1: se
0: no la tiene.
1: Que ver,
0: ¿a quien no la tiene?
1: Se tiene que ver cómo se para.
0: ¿Quiere verlo?
1: ¿Cómo anticipa? ¿Cómo quita? ¿Cómo corta?
0: ¿Quiere así verlo? Que, el próximo partido va a jugar decir, completito.
1: 20 minutos, ¿no? Okay.
0: Un abrazo para la gente de Cristal que partió rumbo a Brasil. El miércoles estamos. A las 7 minutos antes de las 7 y media con la transmisión del Red Bull Bragantino con Sporting Cristal. ¿Perdón? Ha pedido un 6 Julio César Uribe. Nosotros nos encontramos el día miércoles. Feliz 28, mi tío L. Feliz 28,
1: igual,
0: Gustavo.
1: 28.
0: Para todo el Perú. Viene Alejandra Aramayo. A las 7 y media. No. 8:30, hoy debuta Alejandra May. Y su programa se llama. A ver. La Cuarta. La Cuarta con Alejandra Aramayo debuta hoy a las 8:30 de la noche.
1: Suerte.
0: Después de PBO Estelar.
1: Suerte.
0: Y en exclusiva a las 10 de la noche, Philip Butters con Combaters. Nos vemos el 29 o nos escuchamos el 29.
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1: Hola, buenas noches. ¿Cómo están, amigos? Feliz 28 de julio. Espero que estén disfrutando este feriado en casa, descansando, en compañía de la familia, nosotras aquí trabajando, porque la noticia no para, sobre todo hoy en una fecha importante y trascendental para nuestro país, el mensaje a la nación y también toda la ceremonia de toma de mando de la ya presidenta de la República, Keiko Fujimori, se lo vamos a detallar en unos minutos, porque antes tenemos que contarles, como siempre, que PBO está disponible en plataformas como Movistar TV, en los canales 735 HD y 35 SD, también en Claro TV, en los canales 515 HD, 23 y 18 SD. Los invitamos a que nos acompañen en esta hora informativa. Andrea, buenas noches, felices fiestas. Hemos venido como amerita la fecha, con los colores de la patria.
2: Así es, felices fiestas patrias a todos ustedes. Me imagino que están disfrutando este día. Un gran saludo a los que, como siempre, se conectan a la señal de PBO. Y no olvidarse que ustedes nos pueden ver a través de nuestras diversas plataformas. 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Bien, iniciamos nuestro programa comentándoles que en una ceremonia solemne, Keiko Fujimori juró como presidenta de la República para el periodo 2026-2021, recibiendo la banda presidencial de manos del presidente del Congreso, Miguel Torres. Durante su juramento, Fujimori se comprometió a defender la soberanía, la democracia y la integridad de todos los peruanos. La sesión que marcó el inicio del nuevo periodo parlamentario incluyó también la juramentación de los vicepresidentes Luis Galarreta y Miguel Torres. Pero vamos a escuchar lo que fue la toma de juramento de Keiko Fujimori como presidenta del Perú. Adelante.
3: Yo, Keiko Sofía Fujimori Iguchi, juro ante ustedes, por Dios y por la patria, sobre estos santos evangelios, que ejerceré fielmente el cargo de presidenta de la República que me han confiado la nación para el periodo 2026-2031. Juro que defenderé esta tierra, la soberanía nacional, la libertad, la democracia y la independencia de los poderes del Estado. Juro que cumpliré y haré cumplir la Constitución política y las leyes del Perú. Juro que velaré por la integridad física y moral de todos los peruanos, en especial de quienes han sido históricamente postergados. Y juro que, respetando la libertad de culto, reconoceré la importancia de la Iglesia Católica en la formación cultural y moral del Perú, y que trabajaré incansablemente por un país seguro, próspero y unido.
1: Bien, en su mensaje a la ciudadanía, Keiko Fujimori dijo que encuentra un Estado marcado por el abandono, afectado por la corrupción y la falta de visión estratégica. Señaló que la ineficiencia en la gestión pública ha generado pérdidas millonarias, impidiendo la construcción de hospitales, escuelas y carreteras. Además, cuestionó las persistentes brechas en infraestructura, salud, educación y transporte, a pesar del aumento en la inversión pública en los últimos años. Vamos a escucharla.
3: Asumo hoy la presidencia de la República con profunda humildad, con el conocimiento de la magnitud de esta responsabilidad y con el corazón lleno de fe en el destino de nuestra patria. Doy gracias a Dios y pongo en sus manos el trabajo que hoy comenzamos al servicio del Perú. Le pido sabiduría para decidir, fortaleza para perseverar y para no olvidar jamás que el poder solo encuentra sentido cuando se ejerce para servir. He pronunciado el juramento más sagrado que puede asumir un ciudadano: defender la Constitución, proteger las libertades de nuestro pueblo y consagrar cada día de mi vida a la grandeza y bienestar del Perú. Desde este 28 de julio del 2026, empezaremos a escribir nuestro futuro por los próximos 5 años, ni un día más. Recibimos un país marcado por el abandono. Recibimos un Estado debilitado por la improvisación, reflejada en la ausencia de una visión de país que identifique los objetivos nacionales que demanda nuestro Perú. Un Estado a la deriva por la carencia de una gestión estratégica que organice a las entidades detrás de dichos objetivos. Un Estado debilitado por la corrupción, donde las instituciones dejaron de servir a los ciudadanos, con servicios básicos que nunca llegaron a quienes más lo necesitaban. Miles de obras paralizadas o mal ejecutadas. Un sistema de salud que llega tarde o que nunca llega. Y un transporte caótico que les arrebata cada día tiempo, oportunidades y no solo la calidad de vida a millones de peruanos, sino lamentablemente en muchos casos también les arrebata la vida misma.
4: Y ante el incremento de las extorsiones y el sicariato en nuestro país, Keiko Fujimori anunció que las Fuerzas Armadas tomarán el control temporal para poder combatir la criminalidad. Además, anunció otras medidas que se tomará tanto en la policía para combatir el crimen organizado. Escuchemos.
3: Vamos a recuperar cada barrio, cada carretera, cada espacio público para las familias peruanas. Allí donde el crimen organizado, el narcotráfico, la minería ilegal hayan arrebatado el control al Estado, haremos uso de todas las herramientas que la Constitución pone a disposición del gobierno. Durante los estados de emergencia, las Fuerzas Armadas asumirán temporalmente el liderazgo de las operaciones de seguridad y del control interno, en estrecha coordinación con la Policía Nacional hasta restablecer plenamente la autoridad del Estado y devolver esos territorios a los ciudadanos. Nuestra prioridad será fortalecer integralmente a nuestra gloriosa Policía Nacional del Perú. Le devolveremos el respeto, el equipamiento y el respaldo político que merece para cumplir con firmeza su misión de defender a los peruanos de bien. Impulsaremos un ambicioso proceso de modernización tecnológica, incluyendo sistemas nacionales de videovigilancia interconectados, plataformas de inteligencia artificial para anticipar y mapear el delito, herramientas modernas de comunicación y centros de comando que permitan una respuesta rápida y coordinada frente a la criminalidad. La lucha no será únicamente contra el delincuente común. Iremos tras las mafias nacionales e internacionales que financian la extorsión, el sicariato, el narcotráfico y la minería ilegal. Fortaleceremos los sistemas de inteligencia para desarticular estas organizaciones desde sus cabecillas y sus estructuras económicas. Pero también seremos implacables con quienes traicionen el uniforme. Ningún miembro de la Policía Nacional que se ponga al servicio del delito encontrará protección en nuestro gobierno. Quien deshonre la institución responderá ante la justicia con todo el peso de la ley. Al mismo tiempo, instauraremos un sistema permanente de reconocimiento al mérito para el personal policial que cada día arriesgan su vida por proteger la nuestra. Aspiramos a construir una policía donde el ejemplo sea distinguido, la honestidad sea respetada y el compromiso con la ley sea motivo de orgullo nacional. Fortaleceremos y ampliaremos las unidades de flagrancia y emprenderemos una profunda reforma penitenciaria para que las cárceles vuelvan a ser centros de reclusión y no centros de operaciones del crimen.
1: La presidenta de la República también señaló que su gobierno priorizará dos temas importantes, el fenómeno del Niño y también la inseguridad ciudadana. Vamos a recordar lo que dijo.
3: Emitiremos decretos de urgencia y solicitaremos al Congreso facultades delegadas.
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3: Además, para los trabajos de prevención y reconstrucción, convocaremos a los gobiernos subnacionales a sumarse a estos esfuerzos.
4: Bien, en otro momento de su discurso, Keiko Fujimori anunció el aumento del sueldo mínimo a 1.300 soles como un bono a las MIPES, además de medidas a favor de los trabajadores. Escuchemos.
3: Reactivaremos los tres grandes motores que generan ingresos para las familias: el trabajo, la inversión y la empresa. Para mejorar los ingresos de los trabajadores, elevaremos la remuneración mínima vital a 1.300 soles. Este incremento estará acompañado de un bono compensatorio por única vez para las micro y pequeñas empresas, con el fin de que les ayude a incorporar trabajadores a la formalidad y afrontar responsablemente el mayor costo laboral. Queremos mejores salarios, pero también empresas sostenibles y más empleos formales. A la inversión nacional y extranjera le ofreceremos estabilidad, seguridad jurídica, reglas claras. Reduciremos las trabas innecesarias y devolveremos predictibilidad a las decisiones del Estado. Porque cuando la inversión se multiplica, se crean empresas, se genera empleo y crece el país. Haremos de las micro y pequeñas empresas una prioridad nacional. Ellas representan la inmensa mayoría de los negocios del Perú y sostienen a millones de familias. Nuestros emprendedores no piden privilegios, piden que el Estado deje de ponerles obstáculos y los ayude a crecer. Por eso, durante los primeros 100 días, reactivaremos PromPyme, ampliaremos el acceso al crédito a través de COFIDE, fortaleceremos Compras Mi Perú e impulsaremos el factoring. Más adelante presentaremos políticas integrales, tributarias y laborales para una reducción sustantiva de la informalidad laboral durante nuestro gobierno, sin afectar ningún derecho laboral.
1: 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Pausa.
0: 7:45. 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

0: 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Seguimos con la información. Reacciones tras el discurso de Keiko Fujimori por Fiestas Patrias, el mensaje a la noción. Se pronunció el fiscal de la Nación, Tomás Gálvez, quien calificó lo dicho por Fujimori como un mensaje esperanzador. Escuchemos.
1: El mensaje es esperanzador, así de simple. Ha hablado de orden, disciplina, y ciertamente se ha referido a enfrentar los problemas más álgidos del país desde el primer día. Y creo que eso está bien, tenemos esperanza y bueno, a trabajar nomás.
2: En el ámbito de la seguridad ciudadana, ¿le ha gustado algunos puntos?
1: Es que no ha desarrollado puntos, pero sí ha mostrado el compromiso de trabajo para enfrentar ese flagelo.
2: ¿Cuál va a ser el trabajo ahora con el gobierno usted? ¿Un nuevo gobierno, un nuevo reto?
1: Tenemos que solicitar una entrevista con la presidenta para hacerle ver los mayores problemas que tenemos desde el Ministerio Público y esperamos que tener una buena respuesta.
3: Quien también se pronunció luego del mensaje a la Nación de la presidenta fue el defensor del pueblo, Josué Gutiérrez. Vamos a escuchar lo que dijo.
4: El mensaje me pareció un abordaje de 7 puntos claves en el país y que pasa primero por el fortalecimiento de las instituciones, pero con resultados. Es decir, si no hay líneas de base, no hay indicadores, ¿cómo se puede medir un gobierno? No hay forma. Es decir, la exigencia de rendición de cuentas, la exigencia de resultados a los funcionarios no tiene un punto de quiebre. Creo que es el principio fundamental de toda gestión gubernamental.
0: Arturo Alegría, diputado por Fuerza Popular, indicó que el discurso de Keiko Fujimori reflejó madurez política. Escuchemos.
5: Creo que ha sido un mensaje bastante certero, ha sido un mensaje basado, como bien ella ha dicho, no en expectativas, no en ilusiones, sino en la realidad de qué es lo que se está recibiendo y cuál es la expectativa y lo que se va a poder realizar en estos 5 años. Que yo creo que más allá de un convencimiento, lo que ha habido hoy en el discurso dirigido a la nación de parte de la presidenta ha sido un discurso que ha tenido una madurez política, primero respecto a lo que se recibe y luego respecto a lo que se requiere hacer. Nosotros, como bancada oficialista, nuestra principal tarea va a ser, como bien lo ha mencionado la presidenta Keiko Fujimori, tender los puentes para poder coordinar y saber qué es lo que se quiere alrededor, a lo largo y ancho de nuestro país, porque lo que queremos evidentemente es traer el desarrollo, recuperar la paz y la institucionalidad de nuestra patria.
3: Diego Bazán, diputado de Renovación Popular, sostuvo que el mensaje de Keiko Fujimori fue bastante puntual, fue lo que dijo textualmente. Vamos a escucharlo mejor.
6: El mensaje creo que bastante puntual, directo a lo que hoy requiere el país. La gente exige lucha contra la inseguridad ciudadana y además apuntar el tema del fenómeno del Niño, que es importante. Estamos seguros que el señor Galarreta está a la altura de los problemas. Es una persona con mucha experiencia a nivel parlamentario que estoy seguro va a saber tender puentes con todas las fuerzas democráticas del Parlamento y llegar a consensos importantes a puertas de lo que va a significar el pedido.
0: Alejandro Muñante, senador por Renovación Popular, también saludó el mensaje a la Nación de Keiko Fujimori. Indicó que ahora se espera que prometa con sus propuestas. Escuchemos.
7: Bueno, yo creo que ha sido un mensaje, digamos, que lo esperado. Se ha hablado de temas que que realmente importan hoy en día, el fenómeno del Niño, la seguridad ciudadana y la conectividad del país. Ahora esperemos que todo eso se pueda concretar en las próximas semanas para que los peruanos realmente podamos ver un cambio y no más de lo mismo, ¿no?
8: ¿Y a través del Congreso se va a poder esta vez impulsar medidas que favorezcan realmente a todos los peruanos?
7: Sí, sí, definitivamente el Congreso tendría que poner su parte. Ya ustedes han visto que algunas fuerzas intransigentes, ¿no es cierto?, en el Parlamento, pero creo que la gran mayoría ha entendido el mensaje, ha entendido que todos somos peruanos y que todos debemos luchar por el país. Ahora bien, también se ha solicitado o se va a presentar una delegación de facultades, ¿no es cierto? Ahora, esa delegación de facultades es importantísima porque permite al Ejecutivo emitir leyes en el menor tiempo posible y no pasar por el trámite burocrático de una doble cámara. Entonces, se requiere que esas facultades sean para normas que sean urgentes y necesarias en estos momentos, y esperemos que ese sea el tenor del...
3: Bien, y previo al mensaje a la nación de la presidenta Keiko Fujimori, algunos congresistas de Juntos por el Perú y de Ahora Nación realizaron una manifestación en el hemiciclo y luego se trasladaron a las afueras. Esto contra la presidenta Keiko Fujimori. Vestidos de negro levantaron fotos de las víctimas de protestas sociales y gritaron consignas como justicia para las víctimas. Escuchemos ese momento.
9: Por memoria y dignidad. Vamos acompañando a las víctimas.
10: Cuéntanos por qué no resisten a escuchar el mensaje de la nación.
11: Primero tiene que responder al pueblo peruano por tantos hermanos que han dado su vida por la democracia y la justicia.
10: Pero esa falta de respeto para los peruanos para escuchar primero el mensaje y después cuestionar. No es una cobardía salir antes, me refiero yo.
11: Necesito que rinda cuenta al pueblo peruano.
10: Ahora, ustedes solamente reclaman esa muerte. ¿Por qué no se reclama por los 200.000 muertos que perdieron la vida durante el terrorismo?
11: ¡Justicia! Y pedimos la libertad de Pedro Castillo Terrones.
10: La libertad de Pedro Castillo. Vamos a solucionar la problemática del Perú, la pobreza. La pobreza se va a acabar con todo.
12: ¡Libertad! ¡Pedro Castillo, libertad! ¡Pedro Castillo, libertad!
0: Ernesto Zunini, diputado por Juntos por el Perú, también se pronunció sobre esta salida de su bancada antes de que inicie el mensaje a la nación de Keiko Fujimori. Vamos a escucharlo.
13: Esta es prácticamente la continuidad de un gobierno, la décima mandataria en 10 años, pero una sola política respecto a lo que es derechos humanos, respecto a lo que es justicia, respecto a lo que es reparación, absolutamente nada. Entonces, más que discursos, la señora Fujimori ya tiene la oportunidad, está sentada en Palacio, con una mayoría en el Senado, esperamos hechos concretos. En eso de respeto, terminar, ahí está el rey de España, hay autoridades, Milei, que tanto lo quiera a ustedes, también está. ¿Por qué no esperar ese momento? Nosotros representamos al pueblo peruano. Los que nos han puesto aquí esperan que el Estado, ¿no?, les haga justicia para sus víctimas, y asumimos esa representación. No lo consideramos una falta de respeto. Una falta de respeto es que no se diga una sola palabra sobre qué es lo que se va a hacer, por ejemplo, para reconocer a los deudos de estas víctimas.
3: Escuchemos ahora las declaraciones de la senadora Ruth Luque. Adelante.
14: Tú sabes que los últimos 4 años yo me he retirado del Pleno. Y siempre recordando a las víctimas, siempre hablando de las víctimas del sur, de mi región, porque yo soy del Cusco. Así que hoy día también me he retirado, mostrando de manera simbólica las víctimas del sur, a Remo Candia, Rosalino Flores y otras víctimas de los años 80-2000, porque son víctimas en las cuales no podemos olvidar y necesitamos asegurar justicia.
10: ¿Por qué no escuchar el final? Siquiera por respeto a la población, a sus electores, para ver qué pueden criticar más adelante. Hay autoridades como el rey de España, Milei, presidentes también de otros países.
14: He sido congresista en los 5 años y el fujimorismo ha instaurado leyes de la impunidad.
10: Está de acuerdo, ¿no?
14: Ha impedido que se forme una comisión investigadora de las víctimas de violaciones a derechos humanos. Ha blindado a Dina Boluarte. Entonces, no me digan que hoy es un nuevo Fujimori.
0: Bien, además, Víctor Cutipa, senador de Juntos por el Perú, también se pronunció sobre esta salida de sus colegas del hemiciclo, indicando que él considera que el gobierno de Fujimori será un gobierno donde no habrá un diálogo. Escuchemos.
15: Estamos seguros que este régimen no es cero diálogo. Se ha caracterizado más bien por la represión. Y tratar de creer que puedan tener siquiera una intención de diálogo es negar que ellos han sido gobierno. Con Balcázar, con Gerí, con Dina Boluarte, han sido gobierno. Y lo que ella señala en este momento no es más que producto de lo que ellos han generado. Pero una demostración es lo que ha sucedido en los 90, y es por eso que hoy hemos preferido estar aquí en la calle caminando y haciendo sentir nuestro rechazo contra este régimen. Y esta es una acción nuestra que pretende evitar el futuro represivo de este régimen. Nosotros no le tenemos ninguna confianza y esperanza a este régimen. A Keiko no le podemos dar ni siquiera la mano.
3: El defensor del pueblo, Josué Gutiérrez, también criticó a los legisladores que abandonaron el Congreso previo al mensaje a la nación de la presidenta Keiko Fujimori. Lo que dijo fue que es un comportamiento inaceptable. Vamos a recordar lo que dijo.
16: Bueno, muy lamentable. O sea, nosotros vivimos democracia, se respeta todo lo que han visto ustedes, pero quizás no se comparte el procedimiento, sobre todo porque es el inicio de un quinquenio donde las decisiones gubernamentales van a trascender, sobre todo en la vida de los peruanos. Entonces, dar una oportunidad de ejercitar un gobierno que permita, digamos, incluir decisiones clave en momentos difíciles y de convulsión social, de una inseguridad ciudadana marcada, digamos, por la extorsión, por los crímenes. Entonces, o sea, es inaceptable cómo puede haber un comportamiento de esa naturaleza. Sin embargo, es democracia, se respeta, aunque no se comparte.
0: Bien, vamos a escuchar otros pronunciamientos. Bernie Navarro, quien es embajador de Estados Unidos en el Perú, también se pronunció sobre el discurso de Keiko Fujimori. Vamos a escucharlo.
17: Un mensaje muy optimista para el país, para el futuro del país, y los Estados Unidos va a seguir trabajando con el Perú para apoyar en todos estos temas que ella abordó.
18: Se va a intentar incluir al Perú justamente en este escudo que maneja los Estados Unidos. Imagino que las conversaciones ya están en camino.
17: El escudo es algo que ella desde el principio quiere unirse al escudo. El presidente de los Estados Unidos está claro que con la seguridad trae estabilidad, y con la estabilidad trae prosperidad, y ella está junto con nosotros en esa lucha contra el terrorismo y contra la inseguridad que hay en el Perú.
3: Quien también dio declaraciones a la prensa fue el presidente de Bolivia, Rodrigo Paz, quien saludó a Keiko Fujimori en esta nueva etapa de gobierno. Vamos a escucharlo.
19: Felicitar al gobierno saliente, pero especialmente al gobierno entrante, y además en la relación personal con doña Keiko Fujimori, la presidenta, de la cual hay una gran ventaja para ambas naciones. Vengo con una agenda no solo de estar presente en su asunción, sino de trabajo ya, de inicio de trabajo, en temas bilaterales sobre comercio, empezando por recuperar la agenda Hilo. Segundo, la agenda Huaki-Puno, que es toda una conexión nueva ferroviaria para productos que Bolivia necesita sacar hacia el Pacífico y que Perú necesita sacar hacia Brasil y hacia la hidrovía. Y tercero, en la parte norte, para conectar al puerto de Chancay, en nuestro departamento de Pando, conectar Brasil con Perú. Nosotros estamos justo al medio. Así que les doy tres ejemplos de una agenda bilateral con la presidenta, fuera de agradecerle al Perú por el cuidado de niños y por siempre ser parte de la construcción democrática de nuestra querida Sudamérica.
20: ¿Qué significa el triunfo de la derecha al Perú?
19: Miren, yo no me diría, al igual que en Bolivia, usted no me puede definir a mí ideológicamente. Yo creo que a la señora Keiko no se la define ideológicamente, se la va a definir sobre resultados en momentos difíciles en conjunto de la economía y la democracia sudamericana. Hay un peligro hemisférico a nuestras democracias, y hoy más que nunca los gobiernos electos nuestros pueblos tienen que defender esas democracias, tienen que defender esas constituciones. Derecha e izquierda es lo secundario. Democracia, todo dentro de democracia y nada fuera de ella. Y segundo, trabajar para sacar nuestra gente adelante.
2: Presidente, la seguridad fronteriza y la migración, ¿cómo puede ver ese tema con la presidenta Fujimori?
19: Vamos a tener un gran trabajo. No se olviden que en su momento Bolivia fue, junto al Perú, un país confederado. Fuimos un solo país. Así que eso no va a ser problema para trabajar de buena manera con...
0: Y esta tarde la presidenta de la República, Keiko Fujimori, tomó juramento al nuevo gabinete ministerial presidido por Luis Galarreta como el presidente del Consejo de Ministros. Le sigue Carlos Spa como ministro de Relaciones Exteriores, Rafael Belaunde como ministro de Defensa, en el Ministerio de Economía y Finanzas, Elmer Cuba como ministro del Interior, César Astudillo, ministro de Justicia, Ernesto Álvarez, ministro de Educación, José Antonio Chang, ministro de Salud, Luis Dyer, ministro de Agricultura, Marco Vinelli, ministro de Trabajo, Juan Sheput, ministro de Producción, Juan Carlos Requejo, ministro de Comercio Exterior y Turismo, Rogers Valencia, ministro de Energía y Minas, Guillermo Chino, ministro de Transportes y Comunicaciones, Rafael Rey, ministro de Vivienda, Mauricio Arnillas, ministra de la Mujer, María Seminario, ministro del Ambiente, Vladimiro Huaroc, ministro de Agricultura, Alberto Bengolea, y ministro de Desarrollo e Inclusión Social, Maritza Canales.
3: Bien, y luego de esta juramentación, minutos después de hecho de esta juramentación, dio algunas declaraciones el flamante ministro de Cultura, Alberto Bengolea. Vamos a escuchar lo que dijo.
21: Las mejores, como hace un rato le contestaba a tus colegas, yo estoy muy honrado por este encargo que me han dado. Creo que es un momento en el cual el Perú tiene que levantarse, tenemos que unirnos todos, ya basta estarnos separando, que eso no lleva a ninguna parte. Precisamente decía que desde el Ministerio de Cultura, mi primer encargo es tratar de buscar aquellas grandes líneas que nos definen a todos como peruanos. Yo no quiero seguir entendiendo que aquí están los de acá y los de allá y las etnias distintas. Yo entiendo que el Perú es pluricultural y entiendo perfectamente esto, pero tenemos que encontrar en ese gran esfuerzo, que es un instante lo citaba, que hizo Víctor Andrés Belaunde cuando escribió una obra monumental que se llama Peruanidad y que casi hemos olvidado, esas grandes líneas que nos hace que todos seamos hermanos y que todos somos parte de una sólida y maravillosa nación, tenemos que construirla y que ese es básicamente uno de los pilares por los cuales voy a trabajar. Sí, hemos tenido algunas reuniones de trabajo, yo tenía algún conocimiento de Keiko, pero no tenía, le he conocido como una persona expeditiva, práctica, directa, me ha encantado estos primeros días.
0: Bien, además nos vamos a una pausa, pero antes, Montalvo, aprende y vive tu pasión, conoce nuestra nueva sede en Lince, estudia estilismo y cosmetología, maquillaje profesional, manicure y pedicure, barbería y estética dermatológica en un ambiente moderno con docentes altamente capacitados. 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Nos vamos a una breve pausa y volvemos.
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3: 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Momento de las noticias policiales.
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3: Y el comandante general de la policía, Óscar Arriola, envió un saludo a todos los ciudadanos por Fiestas Patrias y también resaltó el trabajo y el esfuerzo de los efectivos policiales. Vamos a escuchar este mensaje.
8: Deseo representar a 140.000 hombres y mujeres que se encuentran prestando servicios en este mismo momento y siempre a lo largo y ancho del territorio nacional para desearles un feliz 205 aniversario de nuestra independencia nacional. Ser policía es expresar una vocación de servicio para ustedes, los ciudadanos, y además para seguir el legado de los precursores y héroes de la independencia nacional del Perú. Orgullosos, felices de ser peruanos, un feliz 205 aniversario de la independencia nacional.
9: Y tres personas fueron detenidas por la Policía Nacional luego de una intensa persecución que terminó con una balacera en el cruce de las avenidas.

0: fueron trasladados a la comisaría de Santa Isabel, donde continúan las investigaciones para determinar su presunta participación en los hechos.
1: Además, la Policía Nacional detuvo a 12 personas, entre ellas 4 policías y un exfiscal que presuntamente trasladaban combustible para actividades de minería ilegal. El jefe de la División de Investigación de Delitos de Alta Complejidad, el coronel de la policía, Robert Trujillo, informó que los detenidos formarían parte de una presunta organización criminal que operaba alrededor de 3 años en Lechemayo y adquiría combustible desde el puerto de Mollendo para ser trasladado hacia Puno. El fiscal de la Fiscalía Especializada contra la Criminalidad Organizada de Madre de Dios, César Ignacio Pérez, indicó que esta organización criminal operaba como los lecheros del puerto. Vamos a escucharlo.
2: Para informarles que después de un largo trabajo de inteligencia de parte de nuestra Policía Nacional y ya dirigidos por nuestro fiscal contra el crimen organizado de esta ciudad, hemos logrado llevar a cabo la ejecución de un mega operativo contra una organización criminal que se dedicaba a desviar el insumo de los combustibles hacia la minería ilegal. Es importante que ustedes sepan que luego de la investigación donde se ha utilizado técnicas especiales de investigación como óbices, escuchas telefónicas y otros tipos de actos de investigación, nuestra Policía Nacional, siempre bajo la conducción del fiscal contra el crimen organizado, se logró identificar e individualizar a cada uno de estos miembros de esta organización criminal que tanto daño le está haciendo al país, porque ellos son el primer eslabón de la cadena delictiva de la minería ilegal. ¿Por qué es importante este operativo? Porque se logró neutralizar el primer eslabón de la cadena de abastecimiento ilícito de combustible que se inicia en la ciudad de Juliaca, donde el combustible es adquirido formalmente para luego ser desviado a una ruta autorizada y trasladada hacia almacenes clandestinos. Asimismo, se ha logrado debilitar los demás eslabones de la cadena delictiva y además teniendo como resultado la desarticulación de esta organización criminal denominada Los Lecheros del Puerto. Luego del operativo que se ha llevado a cabo en diferentes ciudades de Madre de Dios, así como de Puno y Juliaca, se ha logrado la detención de 12 personas, entre ellos 3 policías y un exfiscal.
0: Y seguimos con las noticias regionales.
3: Regionales.
0: Y lo que parecía una interminable espera por el intenso congestionamiento vehicular en la carretera central durante el feriado por Fiestas Patrias terminó convirtiéndose en un momento de celebración y orgullo por las tradiciones. Un grupo de viajeros descendió de su vehículo y comenzó a bailar el tradicional Santiago Huanca, sorprendiendo a quienes permanecían detenidos en la vía con destino a la región Junín. La música, el baile y el entusiasmo contagiaron a decenas de conductores y pasajeros, quienes respondieron con aplausos, sonrisas y hasta grabaron el singular momento con sus celulares.
1: Esta mañana un sismo de magnitud 5.5 remeció la costa de la región Áncash en plena celebración por Fiestas Patrias, así lo informó el IGP. De acuerdo con el reporte oficial, el epicentro se localizó en el Océano Pacífico a 227 kilómetros al suroeste de la ciudad de Chimbote, en la provincia del Santa. Hasta el momento las autoridades no han reportado daños personales ni materiales a causa del movimiento. Tras el sismo, el INDECI recordó a la población la importancia de mantener la calma, identificar las zonas seguras dentro de las viviendas y contar con una mochila de emergencia ante cualquier eventualidad.
0: El Ministerio de Cultura anunció que desde el 1 de agosto volverá a estar habilitada la ruta 5 de la red de caminos del Inca hacia Machu Picchu, conocida como el Camino Sagrado de Chachabamba a Huinhay Huayna. luego de culminar los trabajos especializados de conservación y mantenimiento ejecutados tras la emergencia geológica provocada por

0: Las intensas lluvias de los primeros meses del año. La reapertura fue autorizada luego de que una inspección técnica interinstitucional otorgara la conformidad a las obras realizadas, al verificarse que el recorrido reúne nuevamente las condiciones necesarias para garantizar un tránsito seguro de visitantes nacionales y extranjeros.
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0: Regresamos a Edición Estelar y vamos con las noticias internacionales. ¿Qué es lo que está pasando en el mundo? Pues el presidente de los Estados Unidos, Donald Trump, se reunió con Netanyahu. Esta reunión sería el primer encuentro desde el inicio de la guerra en Irán. Vamos a escuchar la nota.
9: Con la paz todavía lejos de alcanzarse y con la guerra entre Israel e Irán entrando en su quinto mes consecutivo, Donald Trump y Benjamin Netanyahu volvieron a reunirse. La Casa Blanca fue el escenario del encuentro en el que ambos líderes abordaron el rumbo del conflicto y los próximos pasos en uno de los momentos más desafiantes en Oriente Medio. La portavoz de Estados Unidos, Caroline Leavitt, aseguró que el encuentro fue positivo y productivo. Ejecutivo, Netanyahu, a través de sus redes sociales, publicó una fotografía junto a Donald Trump en el despacho Oval, donde aparece sonriendo al lado de quien describió como su amigo. En la reunión participaron además el vicepresidente J.D. Vance, el secretario de Estado Marco Rubio, el secretario de Guerra Pete Hegseth y el enviado especial para la paz Steve Witkoff. Uno de los temas que desarrollaron fue la instalación nuclear subterránea iraní ubicada en la llamada Montaña del Pico. Diversas informaciones apuntan a que Teherán habría trasladado hasta ese complejo centrifugadoras avanzadas y parte de sus reservas de uranio altamente enriquecido. Por ahora, Washington mantiene suspendidos los bombardeos contra Irán mientras busca negociar un acuerdo que permita poner fin al conflicto. Pero la advertencia sigue siendo que si las conversaciones fracasan, Donald Trump ha dejado claro que los ataques podrían reanudarse, así entre gestos de cercanía y una guerra que sigue redefiniendo el equilibrio en Oriente Medio. Donald Trump y Benjamin Netanyahu vuelven a reunirse en un momento decisivo.
1: Bien, amigos, gracias por su sintonía. Lamentablemente no hay tiempo para más. Antes de irnos, siempre es importante recalcarles las plataformas en donde pueden sintonizar toda la programación de PBO. Estamos en Movistar TV, en los canales 735 HD y 35 SD, en Claro TV, canales 515 HD, 23 y 18 SD, en varias emisoras a nivel nacional, porque ya lo sabe que PBO está en cada rincón del país, poco a poco llegando, y por supuesto también en las redes sociales. Con nosotras será hasta mañana 29. Vamos a darles toda la información sobre la gran parada y desfile cívico-militar. Quédense con Fernando Calmel del Solar. Disfruten este feriado. Chao.

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0: están, amigos? Yo soy Fernando Calmel del Solar y estamos, como siempre, acá en La Realidad Real por PBO. Tengan todos unas felices fiestas patrias. Amigos, es el momento de pasar de disolver a resolver. ¿Se acuerdan ustedes que hace 34 años, un 5 de abril de 1992, Alberto Fujimori hizo una palabra, una frase conocidísima, que ahora nos suena en la cabeza a todos y hasta chistes se han hecho? Disolver. Efectivamente, Alberto Fujimori, 74 años, disolvió el Congreso con el 90% de aprobación de la ciudadanía. Eso es algo que los caviares y los izquierdistas nunca le perdonaron y le siguen sacando en cara no solamente a él, que ya no está, sino a su hija. Pasaron los años, pasaron gobiernos, pasaron gabinetes, pasaron congresos. Y por el Perú realmente no se hizo nada nuevo. Se nos dejó a la suerte. Hoy, 34 años después, una Fujimori llega de vuelta a Palacio. Y tiene la gran oportunidad de cambiar ese disolver por un resolver. Sí, amigos, resolver. Resolver los grandes problemas que tenemos los ciudadanos. Resolver los problemas de salud. Resolver los problemas de educación. Resolver los problemas de conectividad. Resolver los problemas de seguridad. Trabajar eficientemente. Y hacer que la plata que sí existe en el gobierno se gaste de la manera adecuada, en lo que nosotros necesitamos y no en lo que los burócratas quieren, es resolver. Combatir directamente al crimen organizado para que podamos salir tranquilos a las calles y dejemos de estar extorsionados, es resolver. Trabajar para prevenir contra el fenómeno del Niño y no se lleve vidas humanas, es resolver. Pero en todo este trabajo, Keiko tiene que estar tranquila, fuerte y ser una presidenta con todas sus letras y en mayúscula. No caer en los cantos de sirena y en los arreglos de los caviares y menos en los engaños de la izquierda comunista, que como hemos dicho varias veces, saldrán a pitear. Keiko tiene la gran oportunidad, lo hemos dicho, de cerrar el ciclo de la pobreza y la mentira para empezar un nuevo ciclo donde las cosas se resuelvan, donde los peruanos podamos acceder a educación de calidad, a salud de calidad, donde tengamos un Estado amigo que no nos estorbe. Hoy el 90% de los peruanos quiere esa oportunidad. Quiere esa oportunidad para ellos, para nosotros. Pues amigos, tenemos que darle una oportunidad al Perú, como decía una campaña de redes sociales antes de la segunda vuelta. Hay que darle una oportunidad al Perú. Hay que darnos una oportunidad a nosotros. Y hay que darle una oportunidad a Keiko también. Y a Keiko dio su mensaje. Lo analizaremos después. Ya nombró su gabinete. Lo analizaremos después. Pero Keiko, señores del gabinete, señores del Congreso, lo que los peruanos necesitamos es que se pongan a resolver. Eso, amigos, es la realidad real. 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Y bueno, amigos, recapitulemos un poco el día. Keiko se reunió en la mañana con distintos presidentes en Torre Tagle, en el Ministerio de Relaciones Exteriores, y después en el Congreso juramentó como presidente del Perú. Asume el cargo, lo sabemos todos, del 2026 y esperemos que llegue al 2031. En su mensaje, que analizaremos más a detalle, veamos qué fue lo que dijo Keiko Fujimori sobre lo que se nos viene. Lo más importante para ella fueron esto. Veámoslo.
1: En el plazo inmediato, mi gobierno estará concentrado en dos frentes de emergencia nacional: mitigación del fenómeno El Niño y seguridad ciudadana. Para ello emplearemos recursos extraordinarios. El clima no espera los tiempos de la burocracia. Por eso implementaremos un plan de contingencia nacional frente al fenómeno El Niño, que romperá con la lógica de la reacción tardía para pasar a la era de la prevención oportuna. Iniciaremos de inmediato la descolmatación masiva de los ríos, la construcción de defensas ribereñas con criterios técnicos modernos y la protección de las cuencas. Destinaremos maquinaria pesada a los puntos críticos e implementaremos un sistema logístico de respuesta rápida para asegurar el abastecimiento de alimentos, agua, medicinas en las zonas de mayor vulnerabilidad. Los agricultores que se vean afectados por el fenómeno climático recibirán asistencia financiera y técnica. Nuestros agricultores no estarán solos. Nuestra prioridad será fortalecer integralmente a nuestra gloriosa Policía Nacional del Perú. Le devolveremos el respeto, el equipamiento y el respaldo político que merece para cumplir con firmeza su misión de defender a los peruanos de bien. La lucha no será únicamente contra el delincuente común. Iremos tras las mafias nacionales e internacionales que financian la extorsión, el sicariato, el narcotráfico y la minería ilegal. Fortaleceremos los sistemas de inteligencia para desarticular estas organizaciones desde sus cabecillas y sus estructuras económicas. Pero también seremos implacables con quienes traicionen el uniforme. Ningún miembro de la Policía Nacional que se ponga al servicio del delito encontrará protección en nuestro gobierno. Para enfrentar los retos urgentes que nos trae el fenómeno del Niño y la inseguridad ciudadana, emitiremos decretos de urgencia y solicitaremos al Congreso facultades delegadas.
0: A ver, vamos a analizar eso un ratito más con los distintos invitados. Algo que queda, el clima no espera los tiempos de la burocracia. El clima, la salud, la educación, nadie espera los tiempos de la burocracia. Pero veamos qué dijo sobre los jóvenes y el empleo. Vamos a ver qué dijo.
1: La segunda política de Estado, a la que llamaremos Jóvenes con Futuro, tendrá como objetivo impulsar la inserción económica de los jóvenes, más de 250.000 jóvenes entre 14 y 24 años no pueden encontrar empleo. Expandiremos y mejoraremos la calidad de los programas para fortalecer sus capacidades para el empleo, incluyendo jóvenes productivos, capital semilla joven y apoyo integral al emprendedor, con el fin de reducir la tasa de desempleo juvenil de casi 10% a la mitad. Ampliaremos beca 18 para que más jóvenes accedan a estudios superiores. Garantizaremos la aplicación progresiva de una pensión universal para que los adultos mayores, para esos adultos mayores en situación de pobreza. Iniciaremos duplicando el monto de pensión 65 de 350 bimestral a 700 bimestrales para los adultos mayores en situación de pobreza extrema. Desplegaremos brigadas móviles de afiliación en las zonas rurales, amazónicas, altoandinas y fronterizas.
0: A ver, los jóvenes, los mayores, olvidados. Pero también se refirió a algo que creo que ahí no vamos a coincidir. Veamos qué dijo Keiko sobre el sueldo mínimo.
1: La estabilidad fiscal no es solo una cifra. Es la condición necesaria para crecer, para generar confianza y sostener las políticas sociales que necesitan los peruanos. Reactivaremos los tres grandes motores que generan ingresos para las familias: el trabajo, la inversión y la empresa. Para mejorar los ingresos de los trabajadores, elevaremos la remuneración mínima vital a 1.300 soles. Este incremento estará acompañado de un bono compensatorio por única vez para las micro y pequeñas empresas, con el fin de que les ayude a incorporar trabajadores a la formalidad y afrontar responsablemente el mayor costo laboral. Queremos mejores salarios, pero también empresas sostenibles y más empleos formales. A la inversión nacional y extranjera le ofreceremos estabilidad, seguridad jurídica, reglas claras. Reduciremos las trabas innecesarias y devolveremos predictibilidad a las decisiones del Estado. Haremos de las micro y pequeñas empresas una prioridad nacional. Ellas representan la inmensa mayoría de los negocios del Perú y sostienen a millones de familias. Nuestros emprendedores no piden privilegios, piden que el Estado deje de ponerles obstáculos y los ayude a crecer. Por eso, durante los primeros 100 días, reactivaremos PromPyme. Ampliaremos el acceso al crédito a través de COFIDE. Fortaleceremos Compras Mi Perú e impulsaremos el factoring.
0: A ver, parece que Keiko Fujimori ha estado escuchando el programa. Los emprendedores no queremos trabas, pero sueldo mínimo. Lo hemos dicho mil veces y no importa quién sea el presidente o presidenta que lo proponga. Aumentar el sueldo mínimo de manera artificial genera mayor desempleo o mayor empleo informal. ¿Cómo va a ser? No tengo idea. Nuevamente, señora presidente, lo que hay que hacer es no subir el sueldo. Hay que bajar el costo de vida resolviendo los grandes problemas del Perú. Y a quien le haya hecho el discurso, dígale, por favor, que no existe trabajo, inversión y empresa como separado. Sin inversión, no hay empresa. Sin empresa, no se generan puestos de trabajo. Entonces, lo que hay que priorizar es la inversión privada para generar empresas, para generar trabajos de calidad. Si se sube el sueldo mínimo artificialmente, los emprendedores que usted menciona al final de este clip, la vamos a pasar mal. Es histórico. No, eso ahí no es mi opinión, eso es dato. Pero los que no entienden sobre datos y siguen con su cantaleta son los de la vereda de al frente. Hoy día no se quedaron en el hemiciclo y salieron a protestar. Veamos un poquito del show, por favor.
2: Primero tiene que responder al pueblo peruano por tantos hermanos que han dado su vida por la democracia y la justicia.
3: Pero es una falta de respeto para los peruanos para escuchar primero el mensaje y después cuestionar. No es una cobardía salir antes, me refiero yo.
2: Necesitamos que rinda cuenta al pueblo peruano.
3: Ahora, ustedes solamente reclaman esa muerte. ¿Por qué no se reclama por los 200.000 muertos que perdieron la vida durante el terrorismo?
2: ¡Justicia! Y pedimos la libertad de Pedro Castillo Terrones.
3: Con la libertad de Pedro Castillo vamos a solucionar la problemática del Perú, la pobreza. La pobreza se va a acabar con todo.
4: ¡Libertad! ¡Pedro Castillo, libertad! ¡Pedro Castillo, libertad! ¡Pedro Castillo, libertad!
0: Como lo decía Marcial Biela, liberan a Pedro Castillo y se acaban los problemas. Veamos qué dijo Ruth Luque. A ver, vamos, terminemos con estas payasadas. Veamos qué dijo Ruth Luque.
5: Tú sabes que los últimos 4 años yo me he retirado del Pleno y siempre recordando a las víctimas. Siempre hablando de las víctimas del sur, de mi región, porque yo soy del Cusco. Así que hoy día también me he retirado mostrando de manera simbólica las víctimas del sur, a Remo Candia, Rosalino Flores y otras víctimas de los años 80-2000, porque son víctimas en las cuales no podemos olvidar y necesitamos asegurar justicia.
3: ¿Por qué no escuchar el final, siquiera por respeto a la población, a sus electores, para ver qué pueden criticar más adelante? Hay autoridades como Rey de España, Milei, presidentes también de otros países.
5: He sido congresista en los 5 años y el fujimorismo ha instaurado leyes de la impunidad.
3: Estoy de acuerdo, ¿no?
5: Ha impedido que se forme una comisión investigadora de las víctimas de violaciones a derechos humanos. Ha blindado a Dina Boluarte. Entonces, no me digan que hoy es un nuevo fujimorismo.
0: ¡Ay, ay, ay! ¡Ay, ay, ay! Dios mío, ¿en qué planeta vive esta mujer? Miente, miente, que algo queda. Antes de entrar en bloque a todo esto, veamos qué dijo el diputado grueso, senador Cutipa. Veamos qué dijo.
6: Estamos seguros que este régimen no es cero diálogo. Se ha caracterizado más bien por la represión. Y tratar de creer que puedan tener siquiera una intención de diálogo es negar que ellos han sido gobierno. Con Balcázar, con Gerí, con Dina Boluarte han sido gobierno. Y lo que ella señala en este momento no es más que producto de lo que ellos han generado. Pero una demostración es lo que ha sucedido en los 90, y es por eso que hoy hemos preferido estar aquí en la calle caminando y haciendo sentir nuestro rechazo contra este régimen. Y esta es una acción nuestra que pretende evitar el futuro represivo de este régimen. Nosotros no le tenemos ninguna confianza y esperanza a este régimen. A Keiko no le podemos dar ni siquiera la mano.
0: Ya, amigos, ahora sí. Ya. Hubieron más diputados, senadores y oportunistas, por supuesto, que siguieron con el show. A ver, empecemos, amigo o amiga que me está escuchando. Si usted está conversando, quiere conversar, llegar a un acuerdo con alguien, y la persona se para y se va, ¿cómo va a ser posible llegar a un acuerdo? Primer punto. ¿Por qué se paran? Segundo punto. De alguna manera ilógica y absurda, siguen echándole el pato a Keiko Fujimori de los muertos en la rebelión que hicieron, pues fue una rebelión, después del golpe de Estado de Pedro Castillo, donde el ahora senador Tito Rojas fue el que asusó a la gente, entre otros más, y los mandó a tomar el aeropuerto. Eso es un delito en el Perú y en cualquier parte del mundo. Que hay que investigar, hay que investigar. Lo están investigando, lo están investigando. ¿Cómo llega a ser eso culpa de Keiko Fujimori? Pero no importa. Keiko Fujimori, y como dice muy bien Marcial Vilela, y le pregunta, es de PBO, pues tiene las cosas claras, le dice, oye, ¿y por qué no te quejas de todos los muertos del terrorismo? ¿Se acuerdan que las marchas contra Pedro Castillo también hubieron muertos y no salen a gritar? Cuando Sagasti fue presidente también hubieron muertos y no salen a gritar. ¿Qué? ¿Es memoria selectiva? ¿No salen a gritar por todas las personas que han fallecido mientras esta gente hacía los paros porque se murieron en los carros, las ambulancias no pasaron y todo lo que sucedió? ¡No! Pero además, reivindicación de las muertes. Sí, todos los peruanos queremos saber qué pasó. No solamente con los 50 muertos de hace unos años, sino qué pasó exactamente con los más de 60.000 peruanos, según la Comisión de la Verdad, que murieron a manos del terrorismo. Pero no, Ruth Luque dice, hay que averiguar del 80 al 2000. Por favor, o sea, yo sé, amigos, yo sé que ustedes se dan cuenta, hay sentido común. Papelón, papelón, papelón y show. Además, vayamos directo a Ruth Luque. Hace 4 años, 5 años que soy congresista y hace 4 años que me voy del Pleno. Pero si cobra... Ah, ok, entonces va, hace su figurete, saca su cartulina, se va, pero cobra completo. Yo creo que deberíamos instaurar como en las empresas, así huellita digital, y que el congresista apenas entra al hemiciclo, empieza a correr su tiempo. Cuando se va, no se le paga. ¿Qué les parece? Yo creo que funcionaría, ¿no? Si, además, ellos son nuestros empleados, acuérdenselo siempre. Ellos, senadores y diputados, son nuestros empleados porque nosotros pagamos su sueldo con nuestros impuestos. Pero hablando de empleados, Keiko Fujimori, que como decía en el editorial, saludo el hecho de que no esté desperdiciando el tiempo y que inmediatamente, allá el día de ayer, había anunciado a el canciller, que es el ministro de Relaciones Exteriores, Carlos Spá, y había anunciado a Elmer Cuba como ministro de Economía, además del premier Lucho Galarreta. Hoy terminó esa lista. Terminó esa lista con Vladimiro Huaroc en el Ministerio del Ambiente. Mara Seminario en el Ministerio de la Mujer. Mauricio Hornillas en el Ministerio de Vivienda. Una persona de acá de PBO y amigo, Rafael Rey, en el Ministerio de Transportes y Comunicaciones. Guillermo Chino Guamaní en Energía y Minas. Rogers Valencia en Comercio Exterior y Turismo. Juan Carlos Requejo en el Ministerio de Producción. Marco Vinelli en Desarrollo Agrario y Riego. Luis Dayer Fernández en Salud. José Antonio Chan, que vuelve a la cartera, el único hombre que le ha parado el macho al SUTEP. José Antonio, un saludo. A Educación. Ernesto Álvarez, ya lo conocen, estuvo con Jerí. A Justicia. César Astudillo, Interior. Maritza Canales, a Desarrollo e Inclusión Social. Y tres que no terminan de cuajar, ni a mí ni a varios. Alberto Bengolea, Cultura. Rafael Belaúnde Llosa, al Ministerio de Defensa. Y Juan Cheput, otrora escudero y ha pasado por muchos partidos. De Toledo, pasó muchos partidos, a Trabajo. Todo eso lo vamos a analizar ahora mismo, después de la pausa, con nuestros invitados. Nos vemos en minutos.
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0: Bueno, amigos, estamos de vuelta. Nos enlazamos inmediatamente con Keiko Fujimori, que está en Palacio de Gobierno. Parece que va a intentar un balconazo. Estamos acá en el estudio con Antero Flores Araos. Antero, qué gusto tenerte en el programa.
1: Encantado de estar con ustedes.
0: Antero, hablaba yo en el editorial, estamos viendo ahora a Keiko. Se suponía que empezaba una nueva etapa y la gente, creo que algunos, yo por lo menos, esperaba un poco más de fuerza. ¿Cómo has visto tú el mensaje a la nación de Keiko Fujimori?
1: Mira, yo lo he visto bien. Uh-huh. Te diría que inclusive impecable en cuanto a su contenido. Pero no puede ponerle más fuerza tampoco, porque es enfrentar.
0: Ok.
1: Confrontar. Y ahora lo que tienes es que buscar cómo sumas a través de la negociación política, que no es la negociación, como algunos lo dicen, de los negocios.
0: No es la repartija que nos pone la República.
1: Así es, no es, pues. Y tiene que hacerlo. Uh-huh. Y pese a todos los fastidios que hay para encontrar buenos ministros, ha encontrado una serie de gente bastante aceptable, bastante potable, ¿no?
0: Veo,
1: y algunos con experiencia, ¿no?
0: Veo muchos con experiencia.
1: Así es.
0: Muchos han sido ministros ya y claro, son personas muy confiables, por lo que veo.
1: Algunos muy buenos ministros.
0: Sí, claro.
1: Oye, el Chino Chang ha sido uno de los mejores ministros de educación que hemos tenido.
0: Yo lo decía hace un rato, es el único peruano que le echó el pare al SUTEP.
1: Así es.
0: El único.
1: Así es.
0: Bienvenido sea.
1: Y no solamente eso, la reconstrucción de las escuelas, las cosas bien. Me mejoró el tema de los libros. Mire, hizo cosas muy buenas. Rafael Rey tiene experiencia, ha sido ministro de Defensa y de Comercio Exterior. Es un hombre honesto, honrado, honorable. Yo creo que va a hacer las cosas bien.
0: Y de producción. Oye, también ha sido, de produce también ha sido Rafael.
1: Claro.
0: No, sí, gente...
1: Perdón, no era Comercio Exterior, era Produce.
0: Era Produce, efectivamente.
1: Y luego Defensa.
0: Claro.
1: Y conoce bien los temas, Tiene una ONG para ayudar en materia educativa. Tienes Ernesto Álvarez, que ha sido un excelente primer ministro, uh-huh, presidente del Consejo de Ministros, un hombre serio, honorable, presidente del Tribunal Constitucional, que sabe los temas de justicia mejor que nadie. Oye, hay gente muy potable.
0: Gente
1: tienes a Mara Seminario.
0: Mara que Seminario, que estuvo en el gabinete contigo con Merino antes de que los caviares hagan lo que hicieron.
1: Que si bien... Y que también hay que decir las cosas como son, que Acción Popular le jalara, los que estaban en el Congreso, le jalara la alfombra.
0: La alfombra, ¿no? Acción Popular.
1: Pero
0: Mara
1: Seminario le han puesto de ministra de la
0: mujer y poblaciones vulnerables.
1: Pese a que su expertise es de turismo.
0: Claro, Mara Seminario ha sido una de las piezas claves de PromPerú en todos
1: por
0: estos
1: supuesto,
0: años. Además, por varios...
1: Ha manejado por en varios gobiernos.
0: Varios gobiernos simultáneos. Mara Seminario, sé que es una de las personas que ha hecho que PromPerú sea lo que es.
1: Sí.
0: No, definitivamente, veo gente muy buena. Elmer Cuba, no queda ninguna duda de su capacidad.
1: Oye, he estado en el banco, en el directorio del Banco Central de Reserva. Uh-huh. He estado, si mal no recuerdo, en Macroconsul. Uh-huh. Uno de los más brillantes economistas que tenemos, ¿no? Y persona seria.
0: Sí.
1: Ahora, uh-huh, lo que sí me sorprendió es que no se tratara en el mensaje mucho de los populismos que ha habido en los últimos tiempos, uh-huh, que han destrozado el presupuesto general de la República, ¿no? Y
0: sí,
1: ese es un tema bien sensible. Porque tú no puedes gastar más de lo que te entra.
0: Definitivamente, ni en la casa, ni en el gobierno, ni en ningún lado. Y yo sí esperaba, a mí también me sorprendió, porque yo sí esperaba, después las declaraciones que dio Keiko en su famoso live que hizo en TikTok, que dijo, nos están entregando un desastre, nos están entregando una cosa.
1: Lo cual es verdad.
0: Que es verdad.
1: Entonces se supuso que el discurso iba a tener mayor fortaleza.
0: Claro.
1: ¿No? Ahora, en el tema intelectual del mensaje... Muy bien planteado, ¿no?
0: No, estuvo bien planteado, definitivamente.
1: Mira, inclusive en su presentación, hasta en la vestimenta, ha estado lo más adecuada.
0: Hay un par de cosas que creo, claro, los que vemos política estamos acostumbrados, que fueron raras. La primera, que firme esta especie de papel que trataban de hacerlo parecer como un acta de independencia, en la que ella firmó el juramento de las cosas que normalmente el presidente decía... Sí juro por algo, y se quedaba parado. Y lo otro, la juramentación de los vicepresidentes. Nunca había visto juramentar a un vicepresidente.
1: Tiene que hacerlo también, pero no necesariamente en el acto de la juramentación.
0: Claro, no era en el acto de la...
1: Así es.
0: Porque sí,
1: pudo creo... haberlo hecho en Palacio ante ella y punto.
0: Claro, no he visto algunos famosos por muchas cosas de los vicepresidentes como Raúl Descanseco, como Payasito Baiman. Nunca los vi juramentar yéndome hasta la época de Toledo,
1: sí,
0: ¿no?
1: Sí.
0: Me pareció raro, pero después el discurso efectivamente fue breve, felizmente. O sea, oye, fue conciso.
1: Otros hemos estado acostumbrados a otros que eran lista de lavandería. Mm. Acuérdate que en la Constitución del 93 se tuvo que poner que el discurso fuera leído, porque habíamos tenido la experiencia de Fernando Belaúnde. Uh-huh. Fernando Belaúnde agarraba micro
0: y no, paraba.
1: No lo soltaba.
0: Igual que Alan García, que era un orador espectacular.
1: Así es. Uh-huh. Teniendo mucho contenido Fernando Belaúnde, uh-huh, pero no era el orador de Alan García.
0: Sí, no, claro.
1: Que para mí hasta superó ahí a La Torre, ¿no?
0: Sí, Alan García, efectivamente, desde chico uno lo escuchaba, yo me acuerdo, lo escuchabas más de 5 minutos y empezabas a levantar el pañuelo blanco. Uno te convertías en aprista desde chico, ¿no? Era un muy buen orador.
1: Cosa mira, que... hoy día se conmemora también los 20 años del inicio del segundo gobierno de García.
0: Efectivamente. ¿20 años?
1: Y un gobierno que fue excelente. Igual como el primero fue muy malo, uh-huh, el segundo fue excelente.
0: Sí,
1: un Alan García.
0: El primero fue además, el peor que tuvimos en la historia.
1: Claro, claro. Con un Alan García que tuvo dos grandes virtudes. Uno, supo rectificar.
0: Uh-huh.
1: Todo lo anterior fuera. Una cosa nueva, diferente, etcétera. Y entendiendo que tenía que haber inversión para que haya trabajo, y trabajo para que haya bienestar. Es la ecuación lógica.
0: Es la ecuación,
1: entendió.
0: Es la ecuación lógica, efectivamente.
1: Y dos, mira tú, no guardó resentimientos.
0: Muy importante.
1: Miren, antes hemos hablado de Rafael Rey y sus virtudes, uh-huh, pero Rafael Rey con Alan García fue durísimo.
0: Durísimo, durísimo.
1: Y sin embargo, Alan García lo hizo embajador, lo hizo ministro, uh-huh, en fin.
0: A ver, está, no, me avisan que está declarando Keiko, vamos a conectarnos inmediatamente con ella.
2: Hoy celebramos a nuestro país. Agradezco a todas las delegaciones que han venido del extranjero la oportunidad que nos están dando de gobernar 5 años, 1826 días en las que vamos a poner el Estado nuevamente al servicio del ciudadano. Muy emocionada de tener esta gran oportunidad y gran responsabilidad, porque eso es lo que es, gobernar es servir. Además, hemos podido conformar un excelente gabinete junto con Lucho Galarreta, personas competentes, profesionales, conocedores de su sector, personas políticas con peso propio. Así es que estoy optimista de todo el trabajo que se va a realizar.
3: Finalmente, Presidenta, este acercamiento, este detalle que usted ha tenido para saludar a la población, ¿es parte de lo que usted va a hacer durante sus 5 años, acercarse a la población?
2: Así es. Yo lo que he dicho es que vamos a tener siempre un gobierno cerca y en la cancha. Y saludo al alcalde de Lima, Renzo Reyardo, por esta festividad, este pasacalle tan lindo y que nuevamente los ciudadanos puedan celebrar el aniversario del Perú. Muchas gracias.
3: Declaraciones de la presidenta de la República, Keiko Sofía Fujimori. Es la
0: pues de vuelta estuvo Keiko Fujimori aprovechando, no era un meeting, la gente no ha ido a verla a ella, sino es por la celebración que ha organizado la Municipalidad de Lima. Conversábamos con Antero Flores Arauz, que tiene experiencia y conoce bien cómo funciona el Estado. Antero, estábamos hablando un poco, nos quedamos en cómo Alan cambió y entró con unas ganas de reivindicar y empezó de cero. Limpió lo que quedaba, no todo, dejó mucho caviar todavía dando vueltas, pero no se quiso comer el pleito. Y después
1: No totalmente,
0: pero después vinieron a morderle la mano y finalmente todos sabemos desgraciadamente lo que sucedió. ¿Tú crees que Keiko va a hacer lo mismo? O sea, primero, rectificar el apellido Fujimori.
1: Está con ganas de hacer las cosas bien. Uh-huh. Y por lo menos lo que ha planteado en teoría que se debe hacer y cómo hacer, lo ha dicho bien. Uh-huh. Ahora esperemos que lo ejecute y se le ayude a ejecutar. Ahora... Alan García tuvo una gran ayuda también, que no hay que olvidarlo, inclusive hasta en los programas sociales. que fue su esposa.
0: Pilar Nores, efectivamente.
1: Pilar Nores. Pilar Nores. Acuérdate tú de las pastillitas estas, uh-huh. Las...
0: ¿Cómo le llaman? Sí, contra las pastillas contra la anemia y las cosas así que sacaron, es. Que repartían, efectivamente.
1: Después las cocinas mejoradas, uh-huh. Después los cobertizos estos para el ganado en la sierra.
0: Claro.
1: Oye, lo ayudó muchísimo.
0: Lo ayudó muchísimo y lo bueno es que...
1: Y con ideas y con acciones.
0: Claro, ¿no? Y no solamente fue con regalos y donaciones, sino que realmente fue el último gobierno
1: chispitas
0: que redujo...
1: Chispitas salvadoras.
0: Chispitas... pero que redujo la pobreza. Fue el último gobierno, el último presidente que redujo la pobreza en el Perú. Pero ahora Keiko. Keiko va a entrar, va a reivindicar el apellido Fujimori. Esperamos todos que lo haga bien, porque es bien para el país. Pero, ¿tú crees que pase lo mismo?
1: Lo de reivindicar el nombre. Mira, toda moneda tiene dos caras.
0: Por supuesto.
1: Y hay que mirar también la cara positiva. Oye... Con Hurtado Miller, arregló la economía.
0: Sí.
1: Dos, no nos olvidemos también que solucionó el tema con Ecuador, que fue lo más importante. Se olvidó de que esto de Ecuador quería Tumbe, Jaén y Maynas. Tres, el tema del terrorismo, prácticamente se acabó con él. Tomaron preso y se capturó a Abimael Guzmán.
0: Definitivamente.
1: Se recuperó la residencia de la embajadora Oki de con, Japón
0: con la ejecución de una liberación de rehenes más exitosa del mundo, hasta la fecha.
1: Así es, del hasta mundo, la fecha. Estudiada en universidades, uh-huh. En escuelas militares, etcétera, y que incluso se vio también en esas cosas hasta un personaje que después ha sido presidente de la República que le pidió autógrafo, a Serpa Cartolini,
0: y de esos tenemos muchos, desgraciadamente, de esos hay muchos, y que han sido olvidados o se les ha permitido ganar experiencia o posicionamiento político en el país, ya sea por las urnas, que son muy pocos los que llegan, o por abajo, que son lo que yo digo abiertamente, la izquierda ideológica, los caviares y los comunistas de barranco. ¿No? Que ahora también viven en Miraflores y San Isidro, porque por ahí también viven por ahí. Que son los que destruyen desde adentro las instituciones y manejan las cosas. Pero Alan García no terminó con ellos.
1: Yo prefiero, antes que a los caviares, a los rojos.
0: Definitivamente,
1: rojo.
0: Definitivamente.
1: Sé cómo piensan, sé cómo actúan, sé cómo me van a meter el cuchillo, sé cómo me van a zampar la manopla.
0: Sí, no, definitivamente. Yo... me encantaría poder invitar a Vladimir Cerrón, ahora que está libre. Mañana viene Guido, vamos a conversar ese tema. Porque las personas que tienen convicciones las expresan directamente y no van a engañadientes. Pero, ¿tú crees que armando el gabinete se notan estas personas? O sea, Carlos Spa, amigo, conocido, sé que es honesto, sé que es una persona espectacular.
1: Muy honorable.
0: Ok, entendible.
1: E intelectualmente... prolijo.
0: Y entendible porque sí llegó a una votación que casi llega a pasar la valla. Pero Alberto Bengolea, del PPC, que ya no es PPC, porque no es del PPC de ahora, que igual perdió, sino del PPC anterior, que era con Marisol Pérez Tello. Y Rafael Belaún de Llosa, quien es amigo, conozco a su padre, conozco a sus hermanos, pero... siento que no tenían vela en este entierro. Vámonos a una pausa comercial, Antero, y hablamos sobre el gabinete a la vuelta.
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0: Flores Arauz, y estábamos, antes de la pausa, entrando al gabinete. Les voy a contar, mientras no nos veían, hemos estado conversando, y una de las cosas que decíamos era, de repente la gente no quería, y por eso tuvo que hacer este gabinete. Antero, una lectura, ya me dijiste al principio del programa, ¿qué te parece el gabinete? Pero, ¿qué crees que puede haber pasado? Porque hay nombres que no cuajan, y hay nombres fujimoristas que no están.
1: Bueno, los ministros, si mal no recuerdo, son 18.
0: Son 18.
1: Y los fujimoristas son varios miles. En consecuencia...
0: No, pero los fujimoristas como Carmen Lozada, por ejemplo. Luz Salgado.
1: Bueno, en el caso de Luz Salgado tiene mucha trayectoria, en fin. ¿Podrían haber otras personas? Sí, podían haber otras personas. Pero otras por temas de edad, por temas de otros compromisos laborales...
0: Temas económicos, ¿no? Esto que pasa a ser PEP.
1: Así es. O por cosas de que no te quieres exponer. Oye, gente que tiene negocios, que tiene actividades profesionales importantes, etcétera, no quiere exponerse a los peligros de la ley de contratación del Estado, la ley de inteligencia financiera, las personas, los famosos personas expuestas políticamente, la declaración de intereses que tienes que desnudarte a ti y a toda la familia y que mucha gente no está dispuesto, inclusive por cuestiones de seguridad, a hacerlo.
0: Sí, claro, como estamos.
1: Y tienes también la idoneidad, la cosa más absurda. No puedes trabajar en lo que eres ministro y que por conocer el sector te han llevado después, hasta un año después de que has dejado el cargo.
0: Es una locura.
1: Yo cuento el caso de Rómulo Mucho. Oigan, lo llevan porque es un buen minero. Hace servicios de consultoría y servicios de realmente de extracción minera, etcétera. Y si por eso lo hicieron ministro, por eso ya,
0: claro,
1: no puede,
0: porque ya no puede trabajar.
1: Su profesión
0: locura,
1: durante,
0: ¿no?,
1: un año.
0: Pero claro, estas son estas famosas normas que construyen.
1: Absurdas.
0: Totalmente absurdas, porque una vez hubo una persona o una empresa y unos determinados funcionarios públicos hicieron o utilizaron mal la ventaja y la credibilidad que el Estado tiene hacia el ciudadano, que no aparecen estas leyes que matan a todo el resto de personas.
1: Por unas cuantas excepciones, muy pocas excepciones, hacen normas de carácter general que revientan a todo el mundo y que el propio Estado se está haciendo el harakiri porque no va a conseguir gente de gran nivel, que es el que se requiere.
0: Es verdad, ¿no? O sea, pero a ver, ya yendo al más allá de que uno tiene personas preferidas, claramente, y se veía en los chats, en los comentarios de personas no políticas, el día de hoy, y la gente está gratamente sorprendida con el profesionalismo o los currículums vitae de las personas que han sido ministros. No tenemos unos ministros de esta talla hace mucho tiempo, ¿no? Que
1: ahora, en relación con lo que hoy día tienes, respecto a los que has tenido los últimos 10 años o últimos 8, si quieres, la diferencia es abismal.
0: Es abismal.
1: Y abismalmente buena. Podrías haber querido tener, pues, a San Pedro. Hay cosas que no son posibles. Pero el gabinete es bastante potable, aceptable. Algunos dicen, un comentarista deportivo, olvídense que no es solo comentarista deportivo, es un abogado y es un buen abogado.
0: No, y sí, o sea, a ver, y al final...
1: Y es una persona correcta. Entonces, ¿por qué no puede estar en cultura?
0: No, definitivamente, porque,
1: eso no es... En cultura lo que necesitas es cierta lógica. No es cuestión de encontrar cuánto hueso hay
0: y
1: declararlo.
0: No es poner a Susana Vaca, que solamente porque es artista y no tenía un solo conocimiento de gerencia, e hizo del Ministerio de Cultura un lugar donde los progresistas y los caviares van a sacar plata cada vez que quieren hacer una obra que nadie ve. Sí. O sea, eso se volvió la caja.
1: Mira, el ministro lo principal que tiene que hacer es gestión. Y guardar los dineros públicos para que no se los lleven.
0: ¿Y ahí?
1: Pero sobre todo gestión. Y los nombres que he visto son personas razonablemente que van a hacer sus cosas bien, ¿no?
0: Definitivamente, ¿no? Y has tocado el tema importantísimo. Gestión. Yo hablaba en el editorial de que hay que pasar de disolver, que era Alberto Fujimori, a resolver con Keiko Fujimori. Y solamente se puede resolver gestionando. Keiko ha planteado como prioridad absoluta.

0: absoluta el fenómeno del Niño y la seguridad ciudadana. Ha dado algunas medidas, como que en las zonas de emergencia va a mandar los militares y no la policía, que es lo que siempre debe haber sucedido. ¿Qué otra cosa? ¿Se le está escapando algo de la urgencia? ¿O qué debería hacer Keiko y sus ministros específicamente?
1: Discúlpame, a Keiko le han tirado de taquito el tema del fenómeno del Niño. No se ha hecho nada, absolutamente nada. Ni siquiera se han previsto los fondos. Ahora, la policía no tiene nada que ver con una emergencia de este tipo. La Fuerza Armada sí, sobre todo el ejército, que tiene los batallones de ingeniería, que se supone que tiene los tractores, que se supone que tiene los cargadores frontales, que se supone que tienen los camiones. Todo eso hay que ver, porque también se va a necesitar transporte aéreo, también se van a necesitar helicópteros. Hasta una pala se va a necesitar.
0: Definitivamente. Y lo peor de todo es que cuando el gobierno entrante ha tratado de hacer un censo de maquinaria y equipos, no lo puede hacer porque como cada municipio tiene un poquito, cada centro poblado tiene un poquito, cada gobernador regional, y nadie sabe si están en buen o mal estado. O sea, es un desastre el estado.
1: No solamente eso, sino ni siquiera si son compatibles. Porque como cada uno ha tenido sus procesos de selección, tienes diversidad de marcas, de modelos. Esto sirve para esto, pero no puede necesariamente para esto.
0: Claro, no, el repuesto
1: esto.
0: Este no
1: un
0: le sirve
1: a este. Frontal para una edificación no necesariamente te sirve para un descolmatado.
0: No, es una locura cómo se encuentra el Estado. Pero
1: ahora, también la escuché en una cosa que hemos venido criticando mucho, la obra inconclusa. Y en eso hay que un poco mirar también el tema de la Contraloría. No es cuestión solamente de ser punitivo, es cuestión de que si tienes enfrentado al contratante desde el Estado y al contratista del sector privado, pues haz de amigable componedor. ¿Cuál es el problema? ¿Por qué se han enfadado entre ustedes? ¿Por qué han roto palitos? Vamos a ver cómo lo componemos. Porque obra paralizada te cuesta muchísimo más.
0: Muchísimo más.
1: Tienes que el material en cancha, tienes que resguardarlo, protegerlo.
0: Exacto.
1: Los gastos administrativos te siguen corriendo.
0: Es una locura. Ya los que me ven siempre saben que yo en otra vida fui arquitecto y conozco. O sea, el cemento se seca, los fierros se oxidan, hay que rehacer todo de nuevo. Y a veces es más barato, después de que una obra ha estado muy paralizada mucho tiempo, demolerla que tratar de salvarla. Y eso es costo de nosotros, de nuestra billetera. Pero, entonces, se hablaba, Keiko lo dijo, hay mucha burocracia inútil. Y en la campaña, y creo que muchos coincidimos, hay mucha burocracia inútil por exceso de personas, pero por exceso de instituciones. No ha dado ninguna señal todavía de reducir ministerios. Pero, ¿qué tan fácil puede ser eso?
1: Es que no es difícil, no es cuestión de cerrar el ministerio, es cuestión de fusionar ministerios. ¿Tiene sentido de que el Ministerio de la Mujer y esté por un lado y por otro lado el de Promoción Social?
0: Desarrollo e Inclusión Social.
1: Oye, puede ser uno solo, el Ministerio de la Familia.
0: Y mezclado con el de Derechos Humanos. Y una vez ya sacarlo de Justicia, ¿qué tiene que ver la justicia con los derechos humanos?
1: Tiene que ver, pero...
0: No, sí, porque la justicia hace que prevalezcan, pero no es un ente que...
1: No es indispensable.
0: Claro, no tiene que ir a...
1: Otra cosa, cultura, ¿por qué tiene que estar separado de educación? Oye, cuando era solo en el Instituto Nacional de Cultura era más eficiente lo que es ahora. ¿Has visto cada bodrio que los premian y los subvencionan para películas nacionales?
0: Que a gran diferencia, y no se olviden, amigos... La película La Cantuta, La Orden Secreta va por su sexta semana, a pesar de que CinePlanet, porque los caviares de Intercorp no le quieren dar espacio, todavía sigue en cine. 6 semanas, sigue rompiéndola. Vayan a ver Alejandro Nieto Polo, gran director de guerrilla. Lo ha hecho espectacular y se viene. Ya lo vamos a entrevistar.
1: La fui a ver el sábado. Sí. Excelente.
0: Excelente, ¿no?
1: Excelente.
0: Excelente, porque dice la verdad.
1: Buen color, buenos diálogos, buena audición. Excelente película, me encantó.
0: Vayan a verla, aprovechen el feriado. Y se viene. No, se viene Alejandro acá al programa para hablar de su siguiente película. Ya les voy a contar, va a estar lista dentro de poco.
1: Ojalá, porque salí con la sensación de que me faltaba un final.
0: Ahí viene. Sí, no, y es verdad. Y eso es parte de lo que el gobierno de Keiko Fujimori, no a través de las películas, pero debe hacer. Porque como hablábamos un rato, y yo hablaba de reivindicación, tú me corregiste, porque efectivamente Alberto Fujimori fue un gran presidente, hizo cosas malas también.
1: Así es, buenas y malas.
0: Pero el fujimorismo en sí nunca salió a explicar las cosas. Pero yo creo que hoy no es momento de explicar cosas de hace 30 años, sino de demostrar con hechos y generar una nueva imagen del fujimorismo. ¿Cuáles son, más allá de la seguridad y el fenómeno del niño que Keiko hoy habló, cuáles son los pilares? ¿A dónde debería? Porque ha hablado de carreteras, metro, de un montón de cosas.
1: Oye, ha hablado de una cuestión tan importante como las otras dos, de seguridad y lo del fenómeno del niño. Uh-huh. De la transmitología.
0: De la transmitología.
1: Oye, es indignante la cantidad de papeleos absurdos, etcétera, autorizaciones, permisos, licencias. Oye, y encima algo que no se dice. Mira, tú conoces y has hablado muchas veces de la regionalización.
0: Claro.
1: En la regionalización se les entregó a las regiones, que realmente siguen siendo los departamentos con cambio de nombre.
0: Efectivamente.
1: Se les entregó funciones, atribuciones, en fin, y se les entregó también recursos, pero no se les entregó el personal. Uh-huh. Tuvieron que contratar más personal en sus sedes, uh-huh, y no necesariamente la gente que estaba preparada.
0: No,
1: y los otros quedaron en Lima. Y como no tenían nada que hacer porque ya le habías lanzado a las regiones sus atribuciones y recursos, ¿qué hicieron? Nada. Poner más sellos. Cada expediente, en lugar de tener 4 pasos, ya tenía 6.
0: Para justificar el hecho de estar sentados ahí en un ministerio que ha aumentado, y yo lo he dicho siempre, en los últimos 15 años el presupuesto de la República en educación aumentó 26 veces. 26 veces más plata se gasta por alumno hoy que en el 2011. Es una locura. Y no hay 26 colegios más. Entonces, ahí yo creo que Antonio Chang va a tener...
1: La tiene clara.
0: La tiene clara. Ya la hizo. Oye, va a tener que luchar de frente.
1: Además, José Antonio, mira, incluso en su universidad, en la universidad que es rector, y ahora estará con licencia, sabía mandar... Y hacía que la gente trabajara. Y él, una cosa que un poco en broma y cuando conversábamos, oye, a mí no me gusta la gente que viene acá a sentarse para tener hemorroides.
0: Efectivamente, yo
1: acá se viene a trabajar.
0: Yo en mi vida pasada de arquitecto, además fui profesor en la Universidad de San Martín y conocí la rigurosidad no solamente hacia los alumnos, sino hacia los profesores también.
1: Así es.
0: Una excelente universidad. Y me sirvió mucho además como profesor. Pero, pero ya volviendo al tema, entonces, educación es importantísimo, salud. Ha entrado Luis Dyer Fernández, que es, digamos, el artífice y reconocido como el que logró armar todas las personerías. Muchos se quejan que no sabe nada de medicina, pero es una excelente logística.
1: Oye, discúlpame, yo tengo una gravísima diferencia respecto a que los médicos deben ser los ministros de salud o presidente del Instituto Peruano de Seguridad Social. Mira tú, los mejores presidentes que ha tenido, por ejemplo, de salud, han sido Lucho Castañeda, uh-huh, abogado, Fiorella Molinelli, economista, porque ahí lo que se requiere es gestión.
0: Exacto.
1: El médico servirá para curar la salud, servirá para... dosificar una medicina, ubicar cuál es la medicina que te conviene o el antibiótico para tal o cual infección. Pero el manejar sindicatos, el manejar balances, el manejar las compras de las medicinas, de los equipos, de la revisión de los equipos, de los años que deben tener su vida útil, etcétera, es cuestión de gestión, no de medicina. En consecuencia, tienes que tener a los mejores. Y lo mismo ha pasado en salud, salvo Lucho Solari, que fue un buen médico, que es muy buen médico, pero además sí sabía gestión.
0: No, definitivamente. Y yo creo que eso
1: Marino
0: es...
1: Costa en salud.
0: Marino Costa, que que además sigue siendo enjuiciado por todas estas estupideces de los derechos humanos, por las famosas detenciones forzadas que nunca existieron. Yo creo que Luis Dyer va a hacer una excelente gestión. Yo lo he hablado con médicos de salud no pertenece. Y hay un rumrum por ahí que ojalá sea realidad y ojalá tengan la valentía, Juan Sheput, está en tu cancha, de pasar eSalud al Ministerio de Salud. ¿Qué hace eSalud en el Ministerio de Trabajo? No tiene nada que ver, uno está mezclando papas con camotes.
1: Sí, papas con camotes.
0: Papas con camotes.
1: Y te diría una cosa más. También te has olvidado de las yucas, porque en las Fuerzas Armadas y en las policías tienen hospitales, pero esos hospitales para las compras de equipos, para las compras de medicinas, ¿tú no crees que se podrían conseguir precios muchísimo mejores por el volumen total de adquisiciones que se requieren?
0: Pero por supuesto, Antero, lo sabes tú, lo sé yo, lo sabe el amigo taxista, lo sabe el amigo bodeguero, lo sabe todo el Perú, menos el burócrata. Que cuanto más compras, más precio, mejor precio te dan. Entonces, yo creo que ahí es una que Luis Dyer, ojalá pueda venir para entrevistarlo acá, Luis Dyer debería exigirle al MINDEF y al Ministerio del Interior y al Ministerio de Trabajo que todo pase, por lo menos la gestión, que los médicos lo ponga acá a quien quiere, pero la gestión tiene que pasar, porque yo coincido. Y lo saben, amigos, un buen restaurantero, o sea, un buen chef no es buen restaurantero, y le pasó a Gastón Acurio, por ejemplo. Él es excelente chef, pero no sabía administrar su restaurante.
1: No tiene por qué saberlo.
0: No tiene. Es como un arquitecto, no sabe ser inmobiliario, porque no le han enseñado. O sea, entonces, zapatero tus zapatos. Y yo sí coincido contigo que tiene que haber gestión. De los ministros, Rafael Rey, que es acá de la casa, amigo, ¿qué crees que, por dónde debería empezar Rafael Rey? ¿Y qué debería tener miedo? Porque, ojo, Transportes y Comunicaciones tiene el Club de la Construcción, antes el brasileiro, ahora el chino. ¿Qué crees que debería priorizar, Rafael?
1: Primero, ponerse más anteojo. Segundo, conseguirse un buen manicurista, porque hay que cortar las uñas a muchos. Esas son las cosas principales. Se vea mucho dinero por la siniestra y no por la diestra.
0: Exacto. Por cómo roban.
1: El tema es importantísimo ahí, el tema de corrupción. Y yo creo que Rafael lo tiene claro.
0: Rafael lo tiene claro.
1: Y hay cosas que tienes que resolver. Oye, no es posible que el Ministerio de Transportes se haya venido peleando desde hace años con Vivienda para ver por dónde debe pasar la carretera de circunvalación en Chancay.
0: Es una
1: ¿Cómo
0: locura.
1: Es posible que se pudiera haber hecho un puerto de primer orden mundial en poco tiempo por los chinos y los privados peruanos y no se haya podido poner una nueva comisaría en Chancay, que siga teniendo dos patrulleros y uno solo malogrado, que el puente que se cayó hace año y medio, dos años, todavía sigue roto?
0: Porque el concesionario dice que no es de él, que es del ministerio, y toda esta triplicidad de funciones que tenemos. Sería un buen momento.
1: Y encima, si tenías discrepancia por dónde debe pasar una circunvalación, que es por el costado de la ciudad y no por encima.
0: Por algo se llama circunvalación.
1: Así es. Entonces, y si dos ministros, el de Vivienda y el de Transportes y Comunicaciones, están con discrepancia, para eso tienes un presidente del Consejo de Ministros, que lo llama a los dos y
0: le
1: dicen,
0: no lo hemos tenido.
1: Oigan, carajo, se ponen de acuerdo ahorita.
0: No lo hemos tenido. Así y pues. Sería un buen momento para fusionar el Ministerio de Vivienda con Transportes y Comunicaciones, todo lo que es desarrollo de infraestructura y obra pública.
1: No lo sé, porque no es lo mismo hacer una casita o un departamento que
0: no,
1: hacer una señora carretera.
0: Pero tienes distintos viceministerios que podrían fusionar.
1: No lo sé, es una cosa muy técnica.
0: Habría que ver efectivamente.
1: En eso tú sabes muchísimo. Tú eres arquitecto.
0: Sí, no, es que al final el cemento cuesta igual.
1: Así es.
0: Y claro, cambia por locación, pero la ejecución se puede calcular, es matemática. O sea, la gente tiene que saber cuánto metro cúbico entra, cuánto fierro entra, y eso además es trazable. Sobre eso Keiko Fujimori, ya para terminar, antes de que nos gane el tiempo, ya me van a empezar a matar acá de producción, habló sobre la transparencia y la utilización de las herramientas digitales, y que va a cambiar Compras Mi Perú, Perú Compras, que es... ha sido el lugar donde se han tejido todos los chicharrones, porque gasta el 25% del PBI y lo gasta mal.
1: Mira, sí ha habido chicharrones, pero en el otro lado ya no ha habido un chicharrón que es de chanchito, ha habido de una vaca enorme.
0: Claro.
1: Entonces, Perú Compras es una parte así, frente a todos los gastos raros que hay por otros lados. El tema de la corrupción es importantísimo y por lo que le he escuchado a Keiko la tiene clara. Y la Contraloría ahí tiene que exigírsele también resultados. Mucho hablan de control concurrente, pero denme resultados. Ahora no los veo.
0: No, y debería ser control previo. Yo siempre he dicho, escúcheme, las obras se deben licitar pública y abiertamente para que cualquier persona pueda ver. Total, ¿acaso hay algún secreto de Estado en cómo se hace una carretera? No lo hay.
1: No deben haber secretos. Los secretos deben ser en temas de defensa.
0: Defensa e inteligencia.
1: Así es. Que la inteligencia es parte de la defensa también.
0: Y esperemos.
1: Y no nos olvidemos que tenemos que ver nuestro territorio.
0: Sí.
1: Nuestro Mar de Grau. Nuestro cielo de Quiñones. Oye, tenemos cosas muy importantes que proteger. Por tanto, que haya secreto, reserva, confidencialidad en esas cosas, por supuesto que sí.
0: Ojalá.
1: Pero en otras cosas de la administración pública y de cómo se gastan o se utilizan nuestros recursos que salen de nuestro bolsillo, que son nuestros impuestos. Cuando estás comprando un jabón, estás pagando IGV. Cuando tienes un departamento, claro, que estás alquilando,
0: o un
1: estás
0: papel, pagando la tinta, así es,
1: estás pagando también tu impuesto a la renta.
0: Eso vamos a verlo, yo le ofrecí, estoy haciendo un trabajo que le voy a traer acá al programa, detalle a detalle. Vamos a ver cuál es el ministerio y cuál es el gobierno regional que más gasta en tinta. ¿Ya? En esas cosas se puede llegar, hay que buscarlo ahí. Antero, muchas gracias por estar con nosotros.
1: No, con gusto.
0: Un mensaje final a los peruanos por fiestas patrias.
1: Miren, no solamente es cuestión de felicitarnos por fiestas patrias, sino preguntarnos qué estamos haciendo por nuestra patria, qué nos comprometemos a hacer por nuestra patria en estos 5 años para que en el 2031 no estemos pasando las penurias electorales que hemos pasado este año y para que no se vuelva a producir estos temores y estas insatisfacciones de las que hemos sido partícipes.
0: Muchísimas gracias, Antero, por estar con nosotros, amigos. Antero Flores Arauz, larga experiencia como político, siempre una voz muy autorizada para este y para todos los gobiernos para hablar de lo que se debe hacer en el Perú. Muchísimas gracias, Antero, por estar con nosotros. 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Nos vamos, amigos, a una breve pausa comercial y volvemos para analizar ministro por ministro. Nos vemos en un minuto.
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0: Bueno, amigos, estamos de vuelta. 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A ver, amigos, al principio vimos unas declaraciones, parte del mensaje de Keiko Fujimori que vamos a analizar también en un momentito, pero empecemos por los ministros. Es importante que los conozcan y, por supuesto, empezamos por el premier. Luis Galarreta, Lucho Galarreta, creo que todo el mundo lo conoce, viene trabajando hace tiempo con Fuerza Popular. Hay que acordarnos que él nace en las canteras del PPC. Además, ha estado trabajando y es efectivamente uno de los hombres más cercanos a Keiko Fujimori. Más que decir de Lucho Galarreta, acuérdense nomás, y te lo digo a ti, Lucho, acuérdate, tu primer panel cuando fuiste congresista por el PPC, que salías sin los garfios y decías, a mí nadie me va a romper la mano. Tú te reías de ti mismo. Por favor, que eso sea válido. Rigidez como premier y cintura política. Amigos, Elmer Cuba, también mencionado el día de ayer, ya lo han analizado. Es un economista respetado, inteligente, ha trabajado en el Banco Central de Reserva y además piensa como pensamos acá en este programa y como piensan ustedes, que el Estado no estorbe. Esa es la mentalidad de Elmer Cuba. He tenido la suerte de reunirme muchas veces con él por temas laborales y él propone un Estado que no estorba, un Estado que va creciendo en los impuestos paulatinamente conforme vamos creciendo los emprendedores. Si no crece más, el Estado no sigue creciendo. Así de simple, pero tiene que incentivar el crecimiento. Esperemos que ponga en práctica todas esas propuestas que él mismo ha generado desde Macrocónsul y en otros lugares para que ojalá se cumplan y realmente el Estado peruano deje de ser una traba. Después, el otro que ya está nombrado, Carlos Espá. Carlos Espá, candidato por Sí Creo a la presidencia, también una persona a que tengo el gusto de conocer, su chapa de muerto fresco, le decían durante la campaña. Esperemos que tenga la cintura. ¿Tiene experiencia en relaciones exteriores? Ha trabajado dentro de la Embajada de Estados Unidos y en otros organismos internacionales. ¿Tiene las capacidades? Definitivamente las tiene. Ministerio del Interior. César Astudillo Salcedo. César Astudillo Salcedo tiene 39 años de servicio. Ahora ha sido elegido senador por Fuerza Popular y es definitivamente una persona que ha combatido al terrorismo cara a cara. Al terrorismo, al narcotráfico, y va a tener los cojones, los pantalones y los galones para combatir al crimen organizado. Pasamos a Guillermo Shino Guamaní, ministro de Energía y Minas. También es una persona con experiencia y ha sido viceministro de Minas y director general de Minería del Ministerio de Energía y Minas. Tiene experiencia, también ha trabajado en Ocinermin y en el Instituto de Ingenieros de Minas del Perú. ¿Conoce su tema? Esperemos que sea una pieza útil. Rafael Rey, acá de PBO, ustedes lo veían los lunes y los viernes, ya no sigue el programa porque obviamente Rafael tiene que ocuparse del Estado. Rafael, como lo comentábamos con Antero, es una persona que ha pasado por distintos gobiernos. Su carrera política arranca oficialmente allá por los años 90, fines de los 80, cuando funda el Movimiento Libertad con Mario Vargas Llosa. Es diputado del 90 al 92 y ahí ha seguido en carrera política y en distintos ministerios. Ya lo han escuchado acá en PBO. Saben que es una persona que piensa como nosotros, que queremos que el Perú avance y se dejen de idioteces. Ernesto Álvarez, lo han puesto de ministro de Justicia. ¿No saben quién es Ernesto Álvarez? ¿Se acuerdan el que era el primer ministro de Jerí, el peladito? Ese. Tiene experiencia, una persona honesta, ha sido presidente del Tribunal Constitucional. Esperemos que también vaya bien y no se deje doblegar por las idioteces de los derechos humanos de la mafia caviar y no se ponga a defender delincuentes, sino que se ponga a defender a los peruanos y que inicie la reforma junto con el poder judicial y todo el sistema de justicia, en realidad, pues vamos a hacer todo el sistema de justicia para que se vayan presos los delincuentes, como ha dicho Keiko, y no nos persigan a nosotros los ciudadanos honestos que solo queremos trabajar. José Antonio Chan Escobedo. José Antonio Chan fue el ministro de Educación con Alan García en su segundo gobierno. El único peruano que le echó el pare al SUTEP y que logró implementar la carrera magisterial, que después, como Ollanta Humala y otros, se la saltaron, la tiraron a la basura. Todos los que somos padres de familia queremos que regrese la carrera. Porque si el profesor no pasa el examen, ¿por qué le va a enseñar a mis hijos? Si el profesor no sabe, no puede pasar el examen. Por favor, ¿qué cosas está enseñando? Luis Dayer Fernández, hablábamos al ministro de Salud, hablábamos hace un rato de él. Fue la persona que organizó todos los personeros de Keiko y efectivamente el problema de salud en este país, amigos, no es falta de médicos. No es que los médicos sean malos, no es que los enfermeros, los técnicos, enfermeras y técnicas de este país sean malos. Al contrario, tenemos maravilla de médicos y de gente en salud. El problema es que los burócratas de porquería no les dan ni los equipos para que usted se haga los rayos X o los malogran y no llegan las medicinas, ni los utensilios, ni las herramientas, ni nada para poder curarlo. El problema no es de médicos, el problema es de logística. Y ojalá lo haga muy bien. Marco Vinelli Ruiz en Ministerio de Desarrollo y Riego. Juan Sheput en Ministerio de Trabajo. Con Juan Sheput, que ha estado acá en el programa, Juan Sheput tiene una larga historia de pasar bien acomodado con varios gobiernos. Es una buena persona. Esperemos que entienda, Juan, cuando quieras puede venir al programa. Esperemos que Salud se lo pases al Ministerio de Salud, que es donde corresponde, y que hagas algo con el exceso de normativa laboral que no beneficia al trabajador, perjudica al empleador y solamente hace que gane plata los funcionarios del Ministerio de Trabajo y de SUNAFIL, fregándonos a todos y cortando la posibilidad de tener puestos laborales formales. Saltamos a Juan Requejo Alemán, que es ministro de la producción. Ahí va a tener harto problema. Señor ministro, ya están haciendo su marcha por Compras Mi Perú. Mis amigos René, todos, ya sé, Quispe, todos sus amigos, yo sé que ya están haciendo, todos los manufactureros peruanos ya están pataleando por Compras Mi Perú. Seguro ahí los verá y pesca. Pero Roger Valencia Espinosa, ministro de Comercio Exterior y Turismo, sabemos que es una cartera muy importante. Mara Seminario, ya hablábamos de ella, y en realidad ya tendremos que entrar más a detalle de todos, porque son 19 ministros. Pero en estos momentos quiero volver a lo que vimos inicialmente en el programa. ¿Se acuerdan las declaraciones del mensaje de Keiko Fujimori? A mi manera de verlo, Keiko Fujimori debió ser más tajante, más fuerte. Y no fuerte confrontacional, sino más tajante y más fuerte en decir claramente qué está mal con el país. Porque se pasó los primeros minutos diciéndonos lo que todos sabemos y todos vivimos. Que el Estado nos ha olvidado, que somos invisibles, que la salud no funciona, que la educación no funciona, que la seguridad es un desastre. Ya lo sabemos. Nos hubiese gustado, señora presidente, esperemos que lo hagan sus ministros cuanto antes y nos digan exactamente cómo está el Perú. Hay 7.000 colegios, por decir un número, no lo tengo en la cabeza ahorita. ¿Cuántos están en mal estado? ¿Cuántos van a arreglar? ¿Cuántos hay que demoler? ¿Y cuántos van a construir? Claro, en un si pone toda esa data en un discurso presidencial, de repente se termina tirando 5 o 6 horas como Dina Boluarte. Pero los peruanos, en general, no por ser Keiko Fujimori, buscamos que este gobierno genere un cambio. Genere un cambio para poder resolver los problemas del país, para que pueda directamente solucionar nuestros problemas y no lo que los políticos crean. Ahí hay que tener cuidado, señora Keiko Fujimori. Rafael Belaúnde Llosa, lo conozco, tengo la suerte. Pero han dado con unas juntitas como Pedro Cateriano, como Gino Costa, que garantiza que estos caviares que han destruido el alma y la fuerza de la Policía Nacional y de nuestras Fuerzas Armadas no lo estén usando de títere o no intervengan a través de él para torpedear desde adentro todo lo que usted ha dicho que va a hacer con las Fuerzas Armadas y la Policía Nacional? ¿Qué garantiza? ¿Quién va a estar encima? ¿Qué nos va a responder? Sobre Alberto Bengolea, la cultura, considero el ministerio tan inservible que casi me da lo mismo quién pone. Por lo menos no ha sido una cantante caviar que se va a pasar repartiendo bonos, esperemos, Alberto Bengolea, a todas estas películas absurdas que nadie va a ver. No hay que darle plata a nadie para que haga películas. ¿Acaso cuando empiezas usted amigo a ser taxista, el Estado dice, ¡ay, qué moto, te voy a dar plata para que seas taxista! Tienes que ahorrar tu plata y hacer tus cosas. Si la película no la va a ver nadie, es un mal negocio. Retírate. Y haz cualquier otra cosa, la inteligencia artificial te puede solucionar la vida. Y el problema, como decía, Juan Cheputo. Esperemos que haya definido. Ya sabes, Juan, cuando quieras, bienvenido y lo podemos hablar. Cuando estabas acá lo dijimos, ¿no? O sea, tú estabas, te invité, Juan, cuando viniste antes de que saquen a Jerí. Y tú decías que era necesario sacar a Jerí por su comportamiento obsceno. Y yo te pregunté, y tú la bandeaste, si el de Jerí era obsceno, el de Toledo que era. Y tú trabajaste con él. Tú fuiste su ministro. Además, eras encargado de la presidencia de tu palacio de gobierno. y ahí no dijiste nada. De ahí te has ido acomodando. Esperemos que este acomodo sea por el Perú realmente y no por tus intereses personales. Que ayudes a destrabar el sector de trabajo y no a complicarlo más. Porque para que el país salga adelante se necesita inversión privada. Inversión privada. La inversión pública, en menor cuantía, arranca. Si el Estado no empieza a hacer obras, si el Estado no empieza a hacer carreteras, si el Estado no empieza a hacer lo que tiene que hacer, la inversión privada se demora. Pero si empiezan, entra la inversión privada y ahí nos encargamos nosotros, los empresarios, siempre y cuando no tengamos un Estado que no fríe. O sea que Elmer Cuba, vas a tener harto roche con Sheputa, ahí te la voy garantizando, porque... Pero bueno, como decía siempre, amigos, y como dije desde antes de la segunda vuelta, lo decía, estamos en 28 de julio, estamos en fiestas patrias. Estamos empezando, ojalá, un nuevo ciclo. Hay que darle una oportunidad al Perú, hay que darnos una oportunidad a nosotros, hay que darnos la oportunidad de creer para poder seguir creciendo. Hay que darle una oportunidad a Keiko también. Y a su gabinete también. Que demuestren con hechos, no hay mucho tiempo, empiecen ya. No sigan disfrutando de 28 de julio. Nos vemos mañana. Sigan ahora con Philip Butters en Combaters. Nos vemos. Chao.

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2: Hola, ¿qué tal? ¿Cómo están? Muy buenas noches. Bienvenidos a Combaters por PBO. Bueno, pasó lo que tenía que pasar para el dolor de la mitad del país. Pero Keiko ha juramentado. Su discurso, muy propio de ella, un discurso bien redactado, bien de chancona, bien básico, bien previsible. Y es mejor, en vez de que se llene la boca con un montón de cosas. Llamativo el que diga que va a duplicar la pensión 65, el que va a subir el, estoy hablando de número, ¿no? A 1.300 la remuneración mínima vital. A nuestro invitado, el almirante Cueto, le voy a preguntar cómo es que entiende que el control territorial o el mandato sobre las zonas de emergencia, cuando controle la seguridad interna, va a ser a cargo de las Fuerzas Armadas. Supongo que repetirá pues lo que pasaba en el gobierno de Fujimori con jefe del comando político militar o algo parecido a lo que pasaba en el BRAEM, no lo sé. De ahí más, muy, muy de manual, ¿no? Capió bien una mini tormentita en la gente extremista que gritó arengas, que quiere que Keiko sea algo así como la presidenta del Poder Judicial, porque Keiko no puede condenar a Dina Boluarte y no puede dar indemnizaciones. Eso no lo puede hacer Keiko, ni del Ejecutivo ni del Congreso. Pero, en fin, la verdad es que hicieron poca bulla y se fueron. Mejor. De ahí en más, en el transcurso de la tarde, cosa que vamos a conversar en extenso, ya saben básicamente cuáles son los ministros. Le voy a preguntar al almirante Cueto qué opina de Carlos Spa. Rafael Belaúnde a Defensa. Es algo así como que nombren a Philip Butters de ministro de Físico-Química, ¿no es cierto? Los que le caigo bien dirán que soy un capo en física y en química. Después, Samuel Dyer, que es una persona inteligente y preparada, pero en el sector salud. Es una persona cuyo desempeño profesional está dado a la importación de acero. Mara Seminario, que es muy amiga mía, es una excelente persona, ministra de la Mujer, y está muy ligada al sector del turismo. Alberto Bengolea, en Ministerio de Cultura, yo presumo que debe llenar algún crucigrama mejor que el común de la gente, pero yo no lo veo, Alberto, en Cultura. Pero además es muy antifujimorista, como Belaúnde, ¿no? Belaúnde pues hablaba pestes de Keiko hace 4 meses. Ustedes dirán, la política es así. Bueno, yo no soy así. Yo creo que hay líneas matrices de la conducta y la ejecutoria de la gente que uno tiene que respetar. Es decir, acá mi buen amigo, el almirante Cueto, por el que yo voté la última vez, no se puede volver caviar, ni se va a poner una melena como la de Milei, o me equivoco, almirante Cueto. ¿Cómo está? Buenas noches.
3: Buenas noches, Philip. Bueno, definitivamente sorpresas, ¿no? Algunas. Creo que en lo que has hablado, coincido de que ha sido un discurso de Keiko corto, con algunas cosas, con algunas precisiones, algunas generalidades. Ha hablado más al ciudadano, no al empresariado, lo cual me da mucho gusto. Ha tocado esos lineamientos que se necesitan genéricos para atacar la inseguridad, la delegación de facultades, que espero que la Cámara de Diputados no le ponga peros, ¿no? Y contrapisos para otorgarle.
2: O que pierdan la bicameral de presupuesto, que podría pasar.
3: También puede ser. Esperemos que no. Yo creo que la bicameralidad de la Comisión de Presupuesto, la Comisión Bicameral, la va a presidir algún senador. Y debe ser de Fuerza Popular, porque es el primero que va a hacer la selección de las comisiones, por ser la primera minoría. Así es en el Congreso.
2: Sí.
3: Y después viene junto por el Perú y los demás. Bueno, en fin, así va a ser. Pero repito, algunas sorpresas, ¿no? Me preguntas por Carlos Spa, yo lo conozco a Carlos Spa, me parece un tipo espectacular, es un hombre bien centrado en sus cosas, es un tipo que conoce, no digo el ámbito de relaciones exteriores, pero tiene estudios, ha trabajado muchos años en la Embajada de Estados Unidos, tiene conocimientos de política. Yo creo que al final, si se rodea bien, que hay muy buenos embajadores en Torre Tagle, yo creo que la va a hacer bien, ¿no?
2: Claro. Ahora, yo menciono lo siguiente. O sea, ahorita hay una fiebre pues, pro-Trump acá en el Perú. Ajá. Y Bernie Navarro es simpático y la esposa es peruana. El gringo dice que le gusta el arroz con pollo y el oyuco, cosas que es bien bacán. Pero uno tiene que ser muy consciente que los intereses de un país requieren inversiones inmensas.
3: Claro.
2: Pero en el aspecto de la defensa, nosotros tenemos alianzas estratégicas que tienen 50 años con el gobierno ruso, tanto en el ejército como en la aviación. 50 años. Inclusive con el gobierno francés, por los aviones Mirage.
3: Y China.
2: Pero además, en el área de la Marina, tenemos ligaciones muy fuertes con Italia.
3: Francia, con fragatas misileras, Estados Unidos.
2: Francia y Estados Unidos. Entonces, esos países también pueden mirar a Carlos con determinado resquemor de que sea muy proamericano. Todo el mundo despotrica de Puerto Chancay, pero ¿dónde está el puerto americano? ¿Dónde está el gran puerto americano? ¿Dónde está la gran minera americana? Entonces, parte de la chamba de él, si están cercanos a los gringos, se trae mucha inversión en gringa.
3: Bueno, ¿no? Bernie Navarro lo ha hablado en varias reuniones y ya está moviendo, digamos, sus hilos para que esa gran inversión venga. JP Morgan está detrás de esta empresa que está empezando a hacer todos los estudios, ¿no? Eso es lo que yo tengo entendido, para Corío. Y sería interesantísimo que efectivamente sea el contrapeso para que todo el Perú, no solamente Chancay, Callao, sino Corío y todos los demás, Ete y Bayóvar, que ojalá salga, sea el gran hub logístico mirando al Asia, ¿no?
2: Tan o más grande que Chancay.
3: De lejos.
2: No sé, el tren de la costa del tío Porky y las grandes farmacéuticas.
3: Pero ha hablado Keiko de eso, ¿eh? No ha dicho el tren de la costa, pero ha dicho los trenes de cercanía, los trenes transversales, ha hablado de las carreteras, ha hablado de la infraestructura. Me parece bien. Y mira, un detalle importante, ha sido muy astuta, justo el tema que tú estás hablando. No ha mencionado ni a Estados Unidos, ni a China, ni a Rusia, pero sí ha hablado del tema latinoamericano, APEC y todo eso, ¿no?
2: Y digo esto porque hay una serie de juramentaciones interesantes. O sea, yo no voy a dudar de que Luis Dyer es un... Sin Dyer, Keiko no gana. O sea, Keiko ha ganado...
3: Ha sido vital.
2: Para hablar en términos futbolísticos. En los últimos 5 minutos han pesado dos cosas. El efecto Porky, las mesas 900, que como mi tío es un chancho jodido, como es un jabalí loco... Ustedes ya lo aprendieron a conocer. Bueno, ya. Insistió tanto con la vaina del fraude que se pusieron las pilas en apoyar a Dyer y Dyer contó lobo. Sin Dyer, hoy día hubiera juramentado este señor Sánchez y ya estuviese libre este señor Castillo. Pero Dyer, con todo lo capo que
3: Castillo 2.0. Sánchez, ¿no?
2: No, ya hubiera estado... No, Balcázar hubiera liberado a Castillo hace un mes. O sea, de todas maneras.
3: En contra de la ley.
2: Pero Lucho Dyer, ¿qué tiene que ver en salud? Ojo, Mara Seminario, ministra de la Mujer, a mí me hubiera encantado que sea Comercio Exterior y Turismo, que es su expertise. No sé, Rafael Belaúnde, con
3: eso,
2: defensa.
3: A mí me llama la atención porque, por lo menos que yo sepa, no le conozco nada relacionado al señor Belaúnde con el sector defensa, ¿no? Yo hubiera preferido que sea un miembro de la Fuerza Armada.
2: Yo pensé... que en un gambito Keiko le iba a decir a Pancho Calisto para que Porky no se niegue. Porque es como anillo al dedo. Es una persona de la confianza de Keiko Fujimori y de la confianza de todas las Fuerzas Armadas porque el hombre ha combatido, ha estado en Braem, o sea, tiene todos los galones y es pues un tipo respetado.
3: Ahora, pero mira, voy a aprovechar esta afirmación que haces tú. Yo no estoy de acuerdo con eso. No por el hecho de la persona en sí, sino por el hecho que ambos, incluido el general Astudillo, al cual le tengo mucha simpatía, y es un gran general, que lo han puesto en el interior, porque ambos, si quieres tú presionar ¿sí? a Pancho Calixto, son senadores. Y no, como no, no. está, escucha,
2: los votos.
3: Y como están los votos, mira lo que ha salido, ¿no? Si alguien no vicia, hasta el día de hoy estaríamos 30-30-30.
2: No, pero
3: 30.
2: Por eso, sabiendo
3: no
2: eso.
3: No puede desperdiciarse nada.
2: Ya, senadores. Pero está bien, pero a Astudillo sí le ha dicho que sea ministro de Interior. Entonces y está perdiendo un voto. Entonces, ya por eso decía voto. Yo, por eso decía, estando tan ajustado todo este tema, entonces yo lo que pensaba, ¿no? Me dije, no, a la hora y la hora no le he dicho a Pancho porque ya, ok. Pero Rafael Belaúnde, si se sube una chalana, vomita. Si se sube un avión, si se parte en la parte de atrás de un busing, mamá, ¿qué tal? Buenas noches, vomita. Yo no estoy seguro de que el señor sepa. Yo he estado en 3 tiroteos en mi vida. Y eso lo tengo yo marcado. Yo escucho una bala y me te traumatiza. ¿En cuántos tiroteos habrá estado Cueto? Nunca me va a contar. Pues una bala no le da miedo a Cueto. Entonces, el Ministerio de Defensa en el Perú, jodido. Por narcotráfico, minería ilegal.
3: No, más en esta situación.
2: Está mira complicado. Lo que ha
3: hablado,
2: entonces,
3: Keiko ha hablado muy claro de que va a darle el control temporal a puesto. Está bien.
2: Por eso digo.
3: ¿No? Entonces, tú tienes que tomar decisiones de un sector que por lo menos debes conocer. Y no pasarte los primeros meses conociendo, entre comillas, el sector. Salvo de que detrás de él hay gente ya, pero es que quiera
2: acá
3: manejar
2: hay,
3: el sector.
2: Ahí hay un doble pues, problema. No solamente él no conoce el sector, sino lo del sector saben que él no conoce, que es el ida y vuelta.
3: Sí, sí, sí, he escuchado muchos comentarios.
2: Los militares y los policías saben perfectamente quién es quién. Nada personal, es un tipazo el señor. Es un tipazo. Después, en fin, la idea es que le vaya bien.
3: Por supuesto.
2: Y en el Congreso ya hemos visto cómo vas a aportar parte del Congreso, que han dicho que va a ser una pesadilla para Keiko. Keiko hoy, por si acaso, no se metió un balconazo. Vamos a aclarar lo siguiente. Si no había un pasacalle que estaba organizando Reyar Domicio, el firme en paz descanse. Y bueno, ella vio el pasacalle y salió y se emocionó y dio unas palabras chiquitas, no a manera de balconazo, sino al Canal 7. Dijo lo siguiente.
4: Muy emocionada de tener esta gran oportunidad y gran responsabilidad, porque eso es lo que es, gobernar es servir. Además, hemos podido conformar un excelente gabinete junto con Lucho Galarreta, personas competentes, profesionales, conocedores de su sector, personas políticas con peso propio. Así es que estoy optimista de todo el trabajo que se va a realizar.

0: ¿Qué tal Lucho Galarreta? Porque entiendo que lo conocen por la labor congresal.
1: Sí. Bueno, yo aparte lo conozco a él de la vida civil porque, como siempre digo, igual que Paty Juárez, varios congresistas son familia naval, ¿no? Uh-huh. Lucho Galarreta, casado con la hija de un marino, yo me he encontrado con él en diferentes oportunidades antes de... No él, él ya era un político y yo estaba en retiro. Nos conocemos, o sea, tenemos alguna amistad, digamos, no profunda, pero sí lo conozco. Sí. Me parece un tipo excelente, ¿no? Yo creo que es una persona políticamente formada como para ser el
0: ahora, este señor, que es del Partido del Buen Gobierno, que debe ser Amarrete, el presidente de la Cámara de Diputados.
1: General Reto.
0: El general Reto. Ese no es pro caviar.
1: No, para nada.
0: Y Nieto Montesinos es lo que le sigue a caviar. Y además, hay que decir las cosas como son. Ustedes, los generales y almirantes, de verdad, verdad, los únicos que los mangonean son sus esposas, sus hijas o sus nietas.
1: Siempre la mujer.
0: Siempre la mujer.
1: Sí.
0: No estoy cochinando a nadie. Sí.
1: Yo tengo muy buena referencia.
0: El almirante Cueto, a su hijo lo pare cabeza, a su nieto lo pare cabeza, pero ni a su esposa ni a su hija. Y si tiene nieta... No. Entonces, este señor no va a ser manipulable.
1: Así es. Yo también espero lo mismo. Como te digo, mis amigos generales retirados del ejército me han hablado muy bien del general Reto, ¿no? O sea que yo confío en que él... Y lo ha demostrado, ¿no? En sus palabras, cuando no. Asumió...
0: Hasta para cantar el himno.
1: Hasta para cantar el himno, puso a todos los rojimios ahí a cantar. Claro. Bueno, es que todos son peruanos, todos somos peruanos.
0: Me parece bien. El desplante ese que hicieron...
1: Ahora... Show. Puro show, pues.
0: A ver, antes de ver las promesas de Keiko, a ver. Mal haría Keiko Fujimori, mi tío Rafael el otro día peló cuadría a Capes, habló con un nieto media hora y decía, hay que indultar a Castillo para curar las heridas y la narrativa. Yo le decía a Paul Keiko, el problema del señor presidente, la verdad, oye, ¿tú estás cojudo? ¿Cómo que vas a curar hoy día? Sueltas a Castillo y Keiko deja de ser presidenta al día siguiente, porque no, le paran el Perú.
1: Y le empieza a incendiar la pradera, y ahí, como Dios quiere.
0: El hacer una comisión de la verdad o una comisión congresal para investigar toda esta desgracia que pasó en el sur, que es una desgracia, que ya esta investigación en fiscalía y va a ir al Poder Judicial. Si duplicas las funciones, abres un boquete, porque lo que ellos quieren es que metas presa a Dina Boluarte y a los militares y a los coroneles. Eso no lo puede hacer un congresista.
1: Usted, y a ningún dirigente de la otra
0: nadie.
1: Parte.
0: A nadie. El senador Cueto es un senador. No eres juez, no eres fiscal. Y menos vas a agarrar dinero del erario público para indemnizar. O sea, lo que están pidiendo es inviable.
1: Además, Filip, mira, te voy a decir una cosa de mi experiencia de estos 5 años, ¿no? Estas comisiones no sirven para nada. Para nada. Te pasas gastando dinero, poniendo gente, asesores, es una agencia de empleos. Terminan las investigaciones, entre comillas, y mira todas las comisiones especiales que hemos tenido. ¿Cuál has visto tú que haya salido a dar su informe? Es un mamotreto, lo han mandado. Mucho de eso cuando dicen hay indicios para alguna acusación fiscal, van a la fiscalía. Pero en la mayoría de las veces, si no son todas... El fiscal puede verlo, lo lee si quiere y si no, ahí, al archivo.
0: Además...
1: Y has perdido tiempo y has dado show.
0: Además,
1: es lo que yo no...
0: cuando lleves a Dina Boluarte o a Otárola, se van a sentar un hieroso abogado, guardo silencio.
1: Y
0: no,
1: ahí...
0: guardo silencio. Se acabó el show.
1: Sí, pues.
0: Vamos a ver las promesas de Keiko y le voy a contar una al almirante Cueto que le va a parecer fabulosa, que tiene que ver con el polígrafo, que jamás se lo va a contar a usted. Así que mientras que usted ve las promesas de Keiko, yo le cuento una hermosa Cueto y del polígrafo. Veamos.
2: En el plazo inmediato mi gobierno estará concentrado en 2 frentes de emergencia nacional. Mitigación del fenómeno El Niño y seguridad ciudadana.
3: Las promesas ya están hechas. En su primer mensaje a la nación, Keiko Fujimori anunció el aumento del sueldo mínimo a 1.300 soles, el respaldo de las Fuerzas Armadas en la lucha contra la delincuencia, la reactivación económica y la ejecución de obras de infraestructura. Pero, ¿podrá cumplir todo lo que prometió?
2: No he venido a ofrecer milagros inmediatos ni promesas vacías. He venido a ofrecer método, disciplina, perseverancia y una ruta clara.

0: La lucha contra la delincuencia fue el eje central del discurso. Keiko prometió enfrentar con firmeza al crimen organizado, la extorsión y el sicariato, fortalecer a la Policía Nacional y mantener el apoyo de las Fuerzas Armadas en las zonas declaradas en estado de emergencia.
1: Durante los estados de emergencia, las Fuerzas Armadas asumirán temporalmente el liderazgo de las operaciones de seguridad y del control interno, en estrecha coordinación con la Policía Nacional, hasta restablecer plenamente la autoridad del Estado y devolver esos territorios a los ciudadanos.
0: En materia económica, aseguró que su gobierno buscará recuperar la confianza de los inversionistas, impulsar la inversión pública y privada. Además, la remuneración mínima vital se incrementará hasta los 1.300 soles.
1: Para mejorar los ingresos de los trabajadores, elevaremos la remuneración mínima vital a 1.300 soles.
0: En educación, se comprometió a mejorar la infraestructura de colegios, impulsar la educación técnica y fortalecer la formación docente. Además, aseguró que buscará cerrar las brechas de acceso a una educación de calidad, especialmente en las zonas rurales del país.
1: Hoy, el 12% de los niños menores de 5 años sufre desnutrición crónica. Y el 35% sufre anemia. Reduciremos ambas cifras a la mitad, concentrando el esfuerzo en las poblaciones vulnerables.
0: Pero hay más. También anunció un ambicioso plan de infraestructura vial. En Lima y Callao, culminará la línea 2 del metro y ejecutará las líneas 3, 4, 5 y 6, además de impulsar sistemas de metro en Arequipa, Piura y Trujillo.
1: Así como los trenes de cercanía Lima-Ica, Lima-Barranca. Culminaremos la nueva carretera central como una obra prioritaria.
0: En cuanto a programas sociales, la presidenta anunció la ampliación de Beca 18, la duplicación del monto de Pensión 65, que pasará de 350 soles a 700 bimestrales para los adultos mayores en situación de pobreza extrema.
1: Porque quien trabajó toda su vida por el Perú, merece un Perú que hoy trabaje por él. La gratitud también es una política pública.
0: Las promesas ya están sobre la mesa. Ahora comienza la cuenta regresiva para convertirlas en realidad, porque al final no serán los discursos los que definan este gobierno, sino los resultados.
2: Keiko Fujimori se despide entre aplausos de los invitados.
3: Dio una serie de anuncios interesantes, pero para entrar en el tema que le aboca por especialización, ¿cómo es eso que va a controlar las Fuerzas Armadas? No he entendido eso yo.
4: No, lo que ella ha dicho es de que temporalmente las Fuerzas Armadas en los lugares donde el crimen, que hay muchos territorialmente hablando, están tomadas por estas bandas, la Fuerza Armada va a entrar ahí a tomar el control dentro de un estado de emergencia, pero con la policía.
3: Pero eso no está pasando ahorita.
4: Estos estados de emergencia de los últimos años no han servido para nada.
3: Pero a ver, este es supuestamente que está bien hecho, el de Pataz, ¿o está mal hecho?
4: No, está bien hecho. Está bien hecho. Es el único. Pero es el único donde está la Fuerza Armada en control. Todos los demás que hay, Lima misma, que también estábamos en estado de emergencia y creo que seguimos todavía y muchos otros.
3: Lo paran ampliando.
4: Han habido dos errores ahí. Primero, que ya no hay, excepto Pataz, no hay el estado de emergencia, por decirte, de la provincia, sino se han acostumbrado en los últimos años a declarar estado de emergencia en ciudades. O sea, y mira, te pongo lo que pasó en Colcabamba hace poco. La policía y las Fuerzas Armadas tenían control, era narcotráfico, pero igual es control contra el crimen, de ciudades. Colcabamba, Huancayo, pero no la región. Entonces, ¿qué sucede? Los narcos saben eso. Entonces, llegan a la ciudad, cargan droga, todo, y las intervenciones normalmente, ¿dónde son? En las carreteras. Ahí no es zona de emergencia. No es estado de emergencia. Es un error. Yo he hablado ya con el ministro anterior. Espero que ahora el señor Rafael tome esas decisiones, porque tiene que ser toda la zona para que la Fuerza Armada entre, y no solamente en la ciudad, y no en la carretera. O sea, tiene que estar completo. Ese ha sido un error. Yo espero que lo que ha dicho la señora Keiko, en los lugares donde hay este copamiento del crimen en zonas, realmente la Fuerza Armada entre, pero no entre solamente para sacar a los soldados que estén ahí parados con su fusil, no. Tiene que haber un planeamiento. Y el encargado de hacer eso es el Comando Conjunto.
3: A ver, ahí entro a tallar en mi afición por esta... Yo soy pez marino frustrado. Que, o sea, está bien, pues, si tengo pie plano, pues, y no sé obedecer. Ya, saludos a mi tío Pepe, como siempre.
4: Pero eso no era un impedimento, por lo menos en mi época.
3: ¿Ah?
4: No era impedimento en mi época.
3: No. No saber obedecer es un impedimento.
4: Ah, no, eso es otra cosa.
3: Un militar que no sabe obedecer no va a poder mandar.
4: Pero te hago un par de tablazos y vas
3: a ver cómo... Bueno, ya, pero a ver, hablando de tablazos. ¿En qué nos puede ayudar Bernie Navarro de verdad para esta cuestión del estado de emergencia? Sí. Nosotros tenemos déficit de helicópteros. Pero muchísimos, ¿sabes? El Perú necesita tranquilamente...
4: Varios medios, no solamente helicópteros.
3: Varios. Pero para específicamente, para esto de los estados de emergencia, Perú necesita helicópteros, tranquilamente 25, 30, para los estados de emergencia, porque son en varios sitios, porque no solamente es Patás, es el Brain, son las fronteras del Perú. Drones, necesitamos drones, no, la tecnología satelital para ubicar a la gente.
4: Hoy más te diría drones que helicópteros, ¿sabes? Es mucho más
3: correcto,
4: flexible.
3: Correcto, pero
4: para
3: cuando quieras transportar personas necesitas helicóptero.
4: Así es.
3: Y los gringos tienen hospitales de campaña que son unos contenedores de 20 o de 40 pies.
4: Así
3: que
4: es.
3: Tú llegas con el helicóptero, lo pones y funciona para labor social en caseríos. Ya. Eso,
4: correcto.
3: Rusia no, así quisiera darlo, no lo va a dar porque hay una guerra con Ucrania y hay embargo prácticamente. Entonces nuestros helicópteros, que la gente entienda, son rusos. Los aviones de transporte, los Antonov, son rusos. Y gran parte del armamento que nosotros tenemos son rusos. Entonces, ahí podríamos tener un convenio de defensa para este tipo de temas que son prioritarios, porque no se trata de entrar a matar a la gente, no. Hay una población que tú tienes que llegar a ayuda social y tienes que llegar con una posta médica que tú la vienes en el contenedor y lo bajas. Entonces, es importantísimo que trabaje de la mano el Ministerio del Interior, en donde está Astudillo, que sí conoce del tema, y ojalá que esté súper bien rodeado Rafael Belaúnde, porque la idea es que le vaya bien, no que le vaya mal.
4: Así es.
3: Ahora bien, esto del transporte interno de Lima, todos los trenes eléctricos son 6. También habló ella del tren de cercanías. El mero mero, y ahí Rafael le tiene que lavar la cabeza, es el tren Tumbes-Tacna. ¿Por qué? Porque ahí sí hace escala por la cantidad de mercadería, de personas, y es un gasoducto andante. Porque tú llenas de gas en Melchorita y te lo llevas hasta Trujillo. Pero además, al llegar hasta la primera estación del tren, que es la estación de Tacna, que se llama Milgrau, como el puerto Milgrau, Chile va a estar obligado a cumplir con el Tratado de 29 y que el tren llegue a Arica. Y la estación, por si acaso, señor Kass, la primera estación del tren se llama Miguel Grau. Entonces, si nosotros Alfonso Ugarte. Entonces, si nosotros logramos hacer eso en 3-4 años, para el último año de gobierno de Keiko Fujimori, vamos a haber unido Tumbes con Arica.
4: A ver, mira.
3: Ese es soñar, porque además pasa por Corío. Pero eso se tiene que hacer.
4: Yo he visto el planeamiento que hizo, no ahora, hace muchos años, Rafael López Aliaga, pero este tren, ¿no? Que ya podría pasar a ser lo que yo llamo un tren bala, como hay en muchos lugares, claro. Que ahora los chinos, los mismos americanos, pueden... ponerte el
3: tren. No, lo gringo, porque la
4: pero, no demora 5 años hacer eso. Ah.
3: No,
4: Tacna,
3: sí.
4: 5 años,
3: sí,
4: salvo que lo distribuyas en,
3: no, sé, no, lo haces en, por 30, etapas.
4: En 30 empresas y cada una
3: no,
4: va haciendo...
3: Tú vas, haces consorcio, todo. No. El consorcio y la construcción lo hace. Las empresas americanas lo hacen. El tema es hacerlo todo de un solo round con una empresa consorciada. Uno hace los rieles, en el caso de Rafael era una empresa española, los que ponían los vagones era la General Electric, y así, a lo que voy yo es que eso genera integración en el Perú,
4: pluralidad
3: en la costa y le da fuerza.
4: Y con las ramales hacia el interior para que puedas traer material.
3: Lo que no quiere Brasil, lo que no quiere Brasil es Corío. Porque si Corío funciona,
4: va a funcionar.
3: Más Puerto Chancay, Brasil va a estar obligado a sacar su merca por el Perú y ahí tenemos supremacía geopolítica.
4: Totalmente.
3: Ese por ahí va la cosa.
4: Así es.
3: ¿Qué otras promesas ha hecho Keiko? Bueno, dice que hay que comenzar rápido y que mañana es el primer Consejo de Ministros. Veamos, mañana es chancona, o sea, mañana esta se va a dormir y va a levantarse a las 6:30. Veamos. La número 4, para que quedemos claros.
1: Ante él, ante la historia y ante todos ustedes, he pronunciado el juramento más sagrado que puede asumir un ciudadano. Defender la Constitución, proteger las libertades de nuestro pueblo y consagrar cada día de mi vida a la grandeza y bienestar del Perú. Desde este 28 de julio del 2026, empezaremos a escribir nuestro futuro por los próximos 5 años. Ni un día más.
4: 20 años.
3: Acá el almirante se me puso porqui. Me dice, me hubiera gustado que hable de bases para 5 o 10. Si hablaba eso, decía, ¡ah, se quiere quedar!
4: No, no. Bases, bases. No sé, yo voy a hacerlo, no. Sí, tiene que dejar cosas pensando en el país. Y alguna de las que he hablado, sin decirlo,
3: vamos a ponerlo en términos coloquiales. Una cosa es que lo diga César Cueto Villa, otro que lo diga el almirante Cueto, y otro que lo diga Keiko. Todo lo que hable de largo plazo va a ser tomado en su contra.
4: Sí.
3: Por la situación que estamos. Pero además, es verdad que hay que comenzar a tener acciones, vamos a decir, rápidas contra la delincuencia. Pero yo no sé, y lo he escuchado a Galareta decir, que en los primeros 100 días vamos a tener resultados. Ojalá, porque se requiere inteligencia, interdicción, importación de equipos de interceptación, escucha, seguimiento, tecnología. Uh-huh. Los policías tienen armas Smith & Wesson que tienen 25 años.
4: Sí.
3: O sea, Smith & Wesson es un revólver ese chiquitito. O sea, ponerle tecnología al policía es un tema, y ponerle la operación de interdicción para las madrugadas, visores nocturnos, los famosos helicópteros, los drones.
4: Los bodycam para la policía.
3: En Lima no puedes hacer operativos como los que hace ¿cómo se llama este coronel Jailo que se hace famoso y que sale en todos lados? Y Requejo, ¿no? Ah, hay un coronel, ¿cómo se llama? Montúfar.
4: Montúfar.
3: Pues, eso no se puede hacer, tú no puedes hacer balaceras a mediodía. Montúfar le gusta salir en televisión. Pero sí. a tu hijo se le muere 2, 3 facinerosos y hay uno que es un civil y se acabó y el ministerio.
4: Y le van a saltar a la yugular.
3: No puede.
4: Obviamente, obviamente. Ahora, acá, importante, y creo que por lo menos en eso sí he visto la gente que ha puesto a la señora Keiko, cual sea el cargo, tiene que ser gente honesta. Porque si tú quieres comprar toda esta tecnología, buscar y todo, amén de empezar a eliminar un poco de burocracia, que es un desastre para el país, es un lastre en realidad. O sea, reduciendo la burocracia al mínimo, si se pudiera, y poniendo gente honesta, con eso tú empiezas a reducir la corrupción.
3: Para el tema de la tecnología policíaca, el país más avanzado del mundo, ahorita lo que necesitamos nosotros son los israelíes, por el tipo de comisarías que tienen chiquitas, de intervención corta.
4: Es un país
3: corta,
4: que vive en guerra.
3: Es un país que vive en guerra. Pero claro, pero es que todos partamos, pues, a ver, si el cura quiere robar en el diezmo, va a robar.
4: Sí, sí, sí.
3: ¿Ya?
4: Así por es, eso sí. La importancia de las personas que pones.
3: Ya, pues.
4: Y si lo agarras, como ha dicho ella, y si es de la fuerza del orden, pues hay que caerle con todo, ¿no?
3: A ver, la gente que ha hecho la comisión de transferencia en el interior, uh-huh, es la gente de Avanza País. Y una condición sine qua non para todas las personas que estén al mando de las unidades de inteligencia y de compras es pasar por el polígrafo.
4: Siempre.
3: Si tú te niegas a pasar por el polígrafo... No entras
4: al sistema.
3: Imposible.
4: No entra nadie. La DINI, yo estaba trabajando en la comisión de inteligencia, todo el personal de la DINI pasa por el polígrafo.
3: Claro.
4: Y no solo pasa para entrar. Sí. Cada cierto tiempo, y a veces inopinadamente, pasan polígrafo.
3: Sí, por supuesto.
4: Tiene que ser así.
3: Víctor Ariza Mendoza se vendió por $2,500 el plan de operaciones de la FAP. El hecho, uh-huh, es que Keiko dice que ella recibe un país marcado por el abandono. Y hay que decir las cosas, ¿no? Los últimos años, últimos 8 años, no hemos tenido gobierno, pero en ninguno de los casos. Lo de Vizcarra fue una desgracia.
4: Total.
3: Lo de Kuczynski fue una frivolidad. Porque
4: Cuchillo... Y abrió las puertas...
3: A la caberada.
4: Y no solo a la caberada, a tanto inmigrante delincuente. Eso fue un crimen. Que hasta el día de hoy lo estamos pagando.
3: Hasta el día de hoy. O sea, además, ¿en qué país entra 1.700.000 personas sin control? En ninguno. Bueno, ya, pero está hecho. Después, lo de la señora Boluarte, lo de Jerí y lo de Balcázar.
4: Ya,
3: o sea,
4: bueno, fue.
3: O sea, ya demasiados años de abandono. Y eso sí tiene razón. Y está bien que lo diga Keiko. A ver.
1: El diagnóstico de nuestra patria en este momento es complejo y doloroso. Recibimos un país marcado por el abandono. Recibimos un Estado debilitado por la improvisación, reflejada en la ausencia de una visión de país que identifique los objetivos nacionales que demanda nuestro Perú. Un Estado a la deriva por la carencia de una gestión estratégica que organice a las entidades detrás de dichos objetivos. Un Estado debilitado por la corrupción, donde las instituciones dejaron de servir a los ciudadanos, con servicios básicos que nunca llegaron a quienes más lo necesitaban. Miles de obras paralizadas o mal ejecutadas. Un sistema de salud que llega tarde o que nunca llega. Y un transporte caótico que les arrebata cada día tiempo, oportunidades y no solo la calidad de vida a millones de peruanos, sino lamentablemente en muchos casos también les arrebata la vida misma.
3: A ver, ahí hay una chambaza, hablo de salud. Yo no voy a discutir que es inteligente Dyer, porque es inteligente.
4: Sí.
3: Es organizado, que duda cabe. Uh-huh. Ahora, el sector salud, no solamente tienes el tema de los sindicatos. En el Perú está, pues...
4: Está dividido, que es peor todavía.
3: Y es peor, es que ni siquiera es dividido, porque además se entrecruza.
4: Un sector de salud lo tiene
3: MINSA,
4: trabajo, y el otro lo tiene el Ministerio de Salud.
3: O sea, tiene MINSA, es salud, que es de trabajo, tiene los hospitales regionales, que son de los gobiernos regionales. Y tiene los hospitales de la solidaridad, que son paramunicipales, porque tampoco, o sea, todo ese aparato no se interrelaciona.
4: Debería.
3: Ya, pero eso... En eso, en administrar eso, en que la historia clínica pase del MINSE salud por fibra óptica, ya, por la inteligencia artificial, todo lo que tú quieras. Pero el equipamiento, ahí también hay harta corrupción. Todos los hospitales y todas las postas médicas, los hospitales deben tener un solo plano para no repetir un solo pinche plano en una sola área plana que es del Estado.
4: O sea, tener estudios técnicos patrones para que sean replicados.
3: Que sea llave en mano. Para que una sola chamba haces y esa la replica. Porque el drama es que el expediente técnico demora 8 meses uno, 9 meses otro, 15 meses otro. Para justicia, si te pones a hacer una cárcel paica, una cárcel de acá, otra, una sola pinche cárcel grande, chiquita y mediana.
4: Así es.
3: Y todo consorciado, llave en mano. Tú me entregas, lo único que no me dan son los presos.
4: A eso me refería con eliminar tanta burocracia. Y que mira, tú has dicho una gran verdad en los últimos, y lo ha dicho también la señora Keiko, en los últimos 20 años, 25 años o 30 años casi, la gran cantidad de dinero que genera el país por el canon sobre el canon real y es por todo eso que va mayoritariamente a los gobiernos regionales,
3: sí,
4: para mí departamentos todavía, No nos han usado en eso. Ha habido corrupción, ha habido malversación. Y por último, lo peor de todo, devuelven el dinero.
3: Especialmente en el sur. Y ahí Así mi buen amigo Mauricio Arnillas, que es más fujimorista que Keiko, que es un empresario mediano del área de la construcción, ha dicho algo muy claro. El sur está abandonado. Y está bien, pero el fenómeno del Niño está norte, centro y sur.
4: Claro.
3: Entonces, este tipo, la virtud que tiene es... Trejo, terco como una mula, o sea que es una redundancia porque es arequipeño, y es bien chamba, pero tiene un chambón acá.
4: Tremendo.
3: Y acá con las Fuerzas Armadas tienen que manejar el COEN, porque las Fuerzas Armadas a la hora todo el mundo putea, pero a la hora que ir a salvar a alguien y meterse al río, un civil no lo saca. El civil no lo saca. Veamos lo que dice Keiko sobre el fenómeno del libro.
1: En el plazo inmediato, mi gobierno estará concentrado en dos frentes de emergencia nacional: mitigación del fenómeno El Niño y seguridad ciudadana. Para ello emplearemos recursos extraordinarios. El clima no espera los tiempos de la burocracia. Por eso implementaremos un plan de contingencia nacional frente al fenómeno El Niño que romperá con la lógica de la reacción tardía para pasar a la era de la prevención oportuna. Iniciaremos de inmediato la descolmatación masiva de los ríos, la construcción de defensas ribereñas con criterios técnicos modernos y la protección de las cuencas. Destinaremos maquinaria pesada a los puntos críticos e implementaremos un sistema logístico de respuesta rápida para asegurar el abastecimiento de alimentos, agua, medicinas en las zonas de mayor vulnerabilidad. Los agricultores que se vean afectados por el fenómeno climático recibirán asistencia financiera y técnica. Nuestros agricultores no estarán solos.
4: Y los materiales en el norte tiene que pedirle permiso al de Lima.
3: Acá hay un tema. Todos los camioncitos amarillos, por decirlo así, que cuando yo era chico eran Tonka, pues no, Caterpillar, Hyundai, están desperdiciados por todos lados.
4: Por todo el país.
3: Entonces, ahí la gente de Defensa Civil, con gobiernos regionales y municipales, lo dijo bien Keiko hace un par de semanas, no lo repitió, lo había repetido, hay que hacer un gran inventario de dónde están y de quién dependen.
4: Así es.
3: ¿De dónde están y de quién dependen? Para poder mover la pinche máquina, que es propiedad de alguien, y el presupuesto en el petróleo, que es presupuesto de alguien, y el contratar al operario. Porque si una municipalidad agarra plata y se la pone al gobierno regional, o el gobierno regional a la municipalidad, o Defensa Civil y tal, todos malversación, todos en cana y la canción de cuadradito, porque el Estado es bien complejo. Pero avancemos. Habla de las microempresas que son prioridad nacional. Sí. Pero después encuentro un contrasentido, porque le pido por favor a Greta que me pegue la 7 y la 8, porque habla de aumentar el sueldo mínimo. Entonces, el sueldo mínimo es bien bacán y suena espectacular. Si tú pones el sueldo mínimo de 1.300 bruto, quiere decir que ese pata va a ganar 1.300 por 15, no por 12. Entonces, a un chifa, a una bicicletería, a un restaurantito,
4: justo las
3: tú
4: mismas.
3: Le pones 4 o 5 mozos, yo estoy hablando de un huevo de gente, y le dices que le va a tener que pagar el sueldo mínimo y van a quebrar y todo va a ser San Francisco. Pégame la 2.
4: Informalidad.
1: Haremos de las micro y pequeñas empresas una prioridad nacional. Ellas representan la inmensa mayoría de los negocios del Perú y sostienen a millones de familias. Nuestros emprendedores no piden privilegios, piden que el Estado deje de ponerles obstáculos y los ayude a crecer. Por eso, durante los primeros 100 días, reactivaremos PromPyme. Ampliaremos el acceso al crédito a través de COFIDE. Fortaleceremos Compras Mi Perú e impulsaremos el factoring. Más adelante presentaremos políticas integrales, tributarias y laborales para una reducción sustantiva de la informalidad laboral durante nuestro gobierno, sin afectar ningún derecho laboral. Para mejorar los ingresos de los trabajadores, elevaremos la remuneración mínima vital a 1.300 soles. Este incremento estará acompañado de un bono compensatorio por única vez para las micro y pequeñas empresas, con el fin de que les ayude a incorporar trabajadores a la formalidad y afrontar responsablemente el mayor costo laboral. Queremos mejores salarios, pero también empresas sostenibles y más empleos formales.
3: Bueno, estamos claros que hay que tener cuidado porque puedes matar a una empresa, un restaurante, un coffee, bicicletería, florería.
4: Justo MIPES.
3: lo mata, pues. O sea, no le puedes exigir lo que le exiges al ladrón. Dicho sea paso, acá nadie gana mínimo en el Banco de Crédito, ni en Alicor, ni en Volcan. Ninguno de esos gana mínimo. Mínimo ganas en los sitios chiquitos. Después habla de duplicar pensión 65 hasta 700 bimestrales. Esto no lo quiero mencionar, no lo quiero pasar el video, simplemente decirlo. Uh-huh. Esto es presupuesto.
4: Sí.
3: ¿De dónde va a salir tanta plata?
4: Es que eso es lo que ha faltado, ¿no? El cómo. Yo espero que en esta delegación de facultades, ella, que va a mandar una serie de proyectos para que le den esa delegación de facultades, esté el cómo para poder hacer todo esto, ¿no?
3: Este cómo también quiero que me lo explique Cueto. Las Fuerzas Armadas asumirán temporalmente las operaciones de seguridad. ¿A qué le llama operaciones de seguridad? Yo no. Yo tengo en mi cabeza algo, ¿no? Pero quiero que me lo explique el almirante. Veamos.
1: En materia de seguridad, vamos a recuperar cada barrio, cada carretera, cada espacio público para las familias peruanas. Allí donde el crimen organizado, el narcotráfico, la minería ilegal hayan arrebatado el control al Estado, haremos uso de todas las herramientas que la Constitución pone a disposición del gobierno. Durante los estados de emergencia, las Fuerzas Armadas asumirán temporalmente el liderazgo de las operaciones de seguridad y del control interno, en estrecha coordinación con la Policía Nacional hasta restablecer plenamente la autoridad del Estado y devolver esos territorios a los ciudadanos. Nuestra prioridad será fortalecer integralmente a nuestra gloriosa Policía Nacional del Perú. Le devolveremos el respeto, el equipamiento y el respaldo político que merece para cumplir con firmeza su misión de defender a los peruanos de bien.
4: Nuevamente, acá lo que te hablé al inicio, ¿no? Acá tiene que haber un planeamiento que lo hace el jefe del Comando Conjunto para que en estas áreas que ella se ha referido y que hay, desgraciadamente, en todo el país, no solo en Lima, áreas tomadas por la criminalidad y alimentadas por el narcotráfico y la minería ilegal, tienen que tomar el control total la Fuerza Armada con la policía. O sea, el soldado no va a ir a trabajar con el ciudadano, no está preparada nuestra fuerza, pero sí para tomar el control territorial.
3: Repito,
4: y permitir a la policía que trabaje.
3: A mí, al margen que Belaúnde era antifujimorista hace semanas, no me supo explicar cómo le metieron un balazo en su carro. Rinconada es hiper jodido. Yo estaba en Puno. Uh-huh. O sea, lo que me pasó a mí, Puno, no es pues gratuito. Uh-huh. O sea, no hay Estado de Derecho, no existe la ley, no existe la policía, no existe la comisaría, no existe la frontera. Existe narcotráfico y exportación de oro ilegal. Existe todo el contrabando. Yo no creo que haya una ciudad en Europa que tenga más licorerías que Juliaca.
4: Sí, sí,
3: entonces, ese, o sea, Belaúnde va a estar ahí.
4: Esa es su chamba ahora. Parte de
3: la frontera con el norte. Hay un corredor de dinamita ilegal sideral.
4: Y de armas.
3: Sideral.
4: Uh-huh.
3: O sea, si sabe aprender, que aprenda. Yo no le veo el perfil a Belaúnde porque como este ha sido tan caviar toda su vida, si ha sido del Partido Morado, ha trabajado en la Defensoría, ¿cómo asumes un muerto?
4: Que no es un muerto, Felipe. Yo lo que creo es de que quien debe estar al mando de todo esto, insisto, para mí ha debido ser una persona que conozca el sector. Para
3: pero
4: que
3: por eso,
4: su curva de aprendizaje no sea así.
3: Si te vas a enfrentar a la minería ilegal, que tiene sicarios, asesinos, petardistas, ¿qué pasa? ¿No? Han habido decenas de muertos.
4: Que vaya a la pampa.
3: Por eso pues le digo, a este pata un Doberman le ladra en el Parque Rubel y se sube al árbol.
4: No creo, pero bueno. Tiene que meterse, pues ya está puesto y hay que tratar de ayudarlo. Yo espero que ahí el Comando Conjunto tome un papel preponderante, no solamente en la planificación de los diferentes sitios con la policía al costado, con el Poder Judicial y el Ministerio Público al costado, porque si eso no funciona, en paralelo que construya las cartas que quieren construir, en paralelo que sí confío mucho en el doctor Álvarez, en el Ministerio de Justicia, para que empiecen a, no voy a usar la palabra liberar, pero por lo menos terminar, porque la población, tú sabes, la población penal, más de la mitad, está ahí sin sentencia.
3: Volemos. Keiko dice, quiero ratificar el absoluto respeto a la libertad de expresión. Yo siempre le he dicho, yo no me llevo especialmente bien con Keiko, yo creo que con el poder como la candela. Pero tienen que entender que el 90% de la prensa la detesta, especialmente la limeña. ¿Ya? Porque tú ibas a RPP y veías la cara del dueño y la cara de Cateriano y la cara de José Domingo Pérez y de Belabarba. Los que nos hemos enfrentado a estos mafiosos hemos sido tres gatos. Uno de los gatos era el tío Chancho Porqui. Entonces la prensa no la quiere. Porque han hecho su carrera con el antifujimorismo. Sí,
4: ¿cuántos años?
3: ¿Cuántos son años? O sea, ¿quién ha endoseado a Cateriano, a Belabarba, los fans de Gorriti? Entonces, cuando ella dice que va a respetar la libertad de expresión, tiene que ser de verdadcito.
4: Sí, claro.
3: Y aguanta todo el golpe. Veamos.
1: Frente al Perú y a la comunidad internacional aquí presente, quiero ratificar nuestro firme compromiso con el absoluto respeto a la independencia de poderes, a las libertades individuales, en particular a la libertad de expresión y de prensa. Ellos son la base de todo Estado de Derecho de un país democrático. Mi gobierno entablará un diálogo con las entidades del sistema de justicia, respetando siempre la independencia de poderes para contribuir a mejorar el acceso y los servicios de justicia e introducir mecanismos meritocráticos para fortalecer la capacidad e independencia de los administradores de justicia.
3: Ahí yo le hago una corrección. Y a mí no me va a decir que no conozco. Eso de que la prensa son la base de la defensa de la democracia y el Estado de Derecho en Katmandú. Acá la prensa peruana ha obrado de manera vil.
4: Totalmente.
3: No solamente con ella.
4: No, en general.
3: El haber defendido a un maldito como Vizcarra, que ha mandado al cadalso a la gente pobre metiéndole una choza sabiendo que no tenían agua, no tenían luz, y ha visto cómo se ahogaba el Perú, y la prensa lo ocultó, eso es traición a la patria. Sí, porque no se trata de porque tú tienes cómo comer y cómo tomar agua. Esa fue la mayor desgracia del Perú, ¿no es cierto? Después de la guerra con Chile, ha sido la desgracia con Sendero Luminoso. Pero ahí nomás esa pandemia. La prensa se plegó a un maldito que mandaba a matar gente todos los días y se lo cayó. Y aplaudían que la metan presa. Ya, esa es la parte normal. Ahora me da risa cuando veo a los coleguitas. ¡Qué linda, Keiko! ¡Qué bonito el vestido! ¡Qué bonito! El vestido no te quedaba bien, Keiko. Te apretaba atrás y se te veía el rollo, por si acaso. O sea, así de claro. O sea, la sobonería ya comenzó la maquinaria. ¡Qué linda la dije Keiko!
4: Se arriman al poder. ¡Qué bonita! Pues. Oye, se arriman al poder,
3: cuando Keiko estaba en la cárcel, le decían que sus hijas eran ratas. Entonces, eso de la libertad de expresión me parece muy bien porque es mi chamba.
4: Claro.
3: Pero libertad de expresión, ¿para quién? ¿Para defender al pueblo o para defender al gobernante de turno porque tú quieres tu mermelada?
4: Es que ese es el tema, pues. Es uno de los temas que tiene que cambiar en los próximos años, espero, ¿no? Para que realmente la prensa sea como debe ser, una prensa independiente. Y si tú, como periodista, tienes una posición, sé lo suficiente hombre de decir, mi posición es esta.
3: Obvio.
4: A favor o en contra, pero esta es mi posición. Pero no nos venden, el entre comillas, la libertad de ni siquiera de su opinión. Informar, no es informar. Si tomas posición, estás dando una opinión.
3: Ni con Dios ni con el diablo, sino con lo que tú quieras, patroncito. Así no juega Perú. Almirante, ha sido usted muy amable. Mándeme seguros. Lo voy a extrañar a Montoya. Porque Montoya abría el Congreso, ¿no? Y era medio loquito. Ahora que hace el señor, se levanta a las 6 de la mañana, abría el Congreso y lo cerraba. Pero en fin, se le va a extrañar. Ha sido usted muy amable, almirante.
4: Gracias, Filipe. Bueno.
3: Vamos a ir a la pausa, le voy a ser sincero. El invitado que tengo ahora, yo no lo conocía. Es más, lo acabo de conocer hace 30 minutos. Yo pensé que estaba en mi oficina esperando. Porque dije, cuando venga, Ángel Meneses, yo desconfío siempre de lo que se llaman Ángel. ¿Ya? Porque el demonio era un ángel caído. Bueno, Ángel Meneses es de Ahora Nación. Entonces, el hombre, espero que sea de izquierda y que me cuente cómo va a ser esta relación con Keiko Fujimori. Y repito, yo desconfío de todos los que llaman Ángela. Vamos a ver qué tan angelical es Meneses luego de la pausa.
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0: ángel. Bueno, Lucifer era un ángel que consideró que él podía ser igual que Dios, el ángel caído. Ángel Romero, Ángel Delgado, Ángel Uribe, gran jugador de la U. Digo, hay que ver qué tal este ángel. Ángel, muy buenas noches, bienvenido.
1: Buenas noches, Philip. Un gusto.
0: Yo te hacía en mi oficina tomando un whisky, tipo noblecilla, hermano.
1: No, no, yo estoy lejos de noblecilla, ¿no?
0: Lejos de noblecilla. ¿Por qué está? Tú eres un hombre de izquierda.
1: No, yo soy
0: docente. ¿Ahora Nación?
1: Soy Ahora Nación. Y si revisas Ahora Nación en su ideario y su plan de gobierno, Ahora Nación es de centro izquierda y yo soy de centro. Ah, yo ya, soy okay. Docente universitario, profesor de macroeconomía. Y toda mi vida me he dedicado a la docencia. Es más, en campaña estuve en tu programa.
0: ¿Ya?
1: Y hablamos justamente de uno de los grandes problemas, ¿ya? Como cuál es el problema de los emprendedores, ¿no? Y hablamos de Sunafil, hablamos de la municipalidad, que por cierto, uno de
0: a
1: mis...
0: Ver,
1: uno
0: desmiente, de mis... mi hermano, tú que eres profesor de economía, tú agarras un chifa y haces que todos los mozos le pongan sueldo mínimo, lo quebraste el chifa.
1: Y esa es una de las grandes incoherencias...
0: ¡Al chifita!
1: Mire, incoherencias y un mensaje vacío totalmente, porque en un mundo de generalidades,
0: claro,
1: no has dicho nada. Yo estuve ahí hoy día y simplemente estuve escuchando todo... Y decía, vaya, nunca he sentido tanto vacío e incoherencia total. Por un lado, voy a incentivar a los microempresarios. Y por otro lado, dices, voy a subir el salario mínimo. Y dice, oye, ¿qué le pasa?
0: Ángel, lo que yo creo.
1: Pero te suelto una idea más. Mira, ya, y tiene que ver con libertad de expresión, que lo estabas mencionando. Ya. Decía, vamos a dar libertad de expresión. Y no dejaba entrar a la prensa,
0: ajá,
1: que típicamente cubría ese evento.
0: Ajá.
1: Entonces, por un lado, dices, voy a promover la libertad de expresión y por otro estás privando. O sea, ¿cuál es el mensaje realmente que nos dice?
0: Para serte sincero, Ángel, lo que yo creo, y lo he dicho un millón de... Si su talismán, Taller, no gana. Hoy día ha debido jurar Sánchez, te guste o no te guste. Castillo ya tendría que haber estado libre porque este anterior Balcázar se moría de gana en libertad. Pero ya ganó. A mí se me hace que ella no pensó que iba a ganar. En la construcción del gabinete... O sea, veo gente, a mí me parece valioso. Yo no voy a discutir la trayectoria, pues, de Antonio Chang es un crack, es un tipo que conoce mucho, Álvarez también, pero no estaban cercanas al fujimorismo. Ernesto Álvarez es un tribuno, ex-TC, Elmer Cuba ha sido del Partido Morado, ¿cómo se llama? Bengolea, pues no sea malo, en cultura.
1: Mire, yo creo que además de, suelto una hipótesis adicional a ello, es que al parecer este gabinete pues lo único que refleja es una suerte de devolverle favores, porque es verdad, prácticamente Dyer se la jugó para su victoria y entonces había que devolverle con algo y ese es uno de los grandes problemas que hemos criticado desde la campaña.
0: Pero a ver, Elmer Cuba, macroconsult, sabe economía, está claro.
1: No, yo creo que con Elmer Cuba, digamos, es la que, digamos, menos resistencia en términos de economía. Creo que él representa un buen perfil para el manejo fiscal, que por cierto, estamos fritos.
0: Guillermo Chino sabe minería.
1: ¿No? Pero el problema está, esto es más o menos como en el fútbol, ¿no? Un buen arquero lo estás enviando, pues, a delantero, a media cancha, y entonces las ineficiencias prácticamente van a brotar
0: Cuba,
1: desde...
0: Si tú sí apruebas lo de Cuba en economía.
1: Por supuesto, porque él tiene un perfil económico bastante sólido, creo que puede aportar muchísimo.
0: Chan en educación es un recontra jale.
1: También.
0: En justicia, Ernesto Álvarez se las conoce, no tiene un pelo de tonto.
1: No, de hecho...
0: Una maldad. Royes Valencia tiene experiencia. Rafael Rey, yo le conocí a Rafael Rey, compadre, trabajando en una naviera, manejando transportes, manejando... O sea, Rafael Rey conoce. Y la gente tiene que saber algo. Tiene la mayor virtud que hoy puede tener un político. Es un señor intachable, es una buena persona. Y está yendo a vías nuevas nacionales, hermano.
1: No, esa es una papa caliente, es un sector.
0: No es papa caliente. Tú entras allá en Nueva Nacionales y ya te robaron algo. O
1: no,
0: sea,
1: sí, por eso
0: o sea ya en la portería ya te robaron algo.
1: Sí, pero ese es un problema ya que no sé a qué está jugando, ¿no? En ese sentido, porque es prácticamente desperdiciar una buena oportunidad. Pero es verdad también que, bien lo dices, ¿no? O sea, Keiko no...
0: Este no tranza, no, Rafael Reyes hacía... Te tiene que erratizar vía nueve nacionales, hermano. Si no, tú con todos los congresistas que vas, te chorean tu par de tabas, te sacan las medias sin sacarte las tabas. Pero, en fin, le preguntamos a Román Sendoya, asesor de Keiko, este tema, ¿no? Lo queríamos traer, pero están en este momento pues, en los festejos. Está bien que festejen, pero, en fin, escuchemos a Román.
2: Bueno, yo la he visto muy tranquila, muy satisfecha, muy presidenta, y con un porte y una realidad importante en un día que realmente es la culminación de un proyecto vital, ¿no? Era su proyecto vital durante 25 años, ha sido organizar un partido, hacer una propuesta política para conseguir llegar a la presidencia del Perú, para transformar el país, y hoy ha sido ese día, ¿no? Entonces yo creo que está muy contenta, muy satisfecha, está feliz, preocupada y responsabilizada, pero también se siente orgullosa por todo el acompañamiento internacional que ha tenido alrededor de jefes de Estado, de presidentes de gobierno, expresidente de gobierno y distintas delegaciones de un montón de países. Tiene demasiado tiempo que el Perú no tenía una toma de posesión con tanta trascendencia internacional. Hombre, eso representa una voluntad internacional de creer en el proyecto político de Keiko Fujimori y del futuro del Perú. Todas esas autoridades que vienen, aparte de acompañar un proyecto político, es porque creen que las relaciones bilaterales y las relaciones de comunidad andina, etcétera, o las relaciones a las que se ha dirigido directamente con España explícitamente en el discurso de la presidenta, quiere decir que quiere tener un protagonismo ofreciendo el Perú por su ubicación geoestratégica en el Pacífico para que sea una lanzadera y una proyección de todos esos países a ese polo de desarrollo y de pugna económica que es hoy el Pacífico. Yo creo que tiene una trascendencia muy, muy importante y en la que los únicos que han hecho el ridículo hoy ha sido la bancada de la izquierda, en el que siguen demostrando su frustración, su fracaso, su falso talante democrático, porque levantarse y irse no es formar parte de ningún montaje, es sencillamente cumplir con la voluntad de los peruanos. Entonces es un muy mal empiece para la izquierda el comportarse de esta manera. Es decir, no son demócratas, no saben perder, no saben gestionar las victorias, sino que demostrar que son los fascistas totalitarios de izquierda. No, vamos a ver, si mucho mejor que se hayan ido. Y si no vuelven, mejor. Si eso es lo que van a apoyar al país, mire, Bolivia la tiene cerca, o Venezuela, con Delcy Rodríguez, que echen a andar y que se vayan hasta allí, ¿no? Bueno, el que hayan salido en el fondo ha sido un favor, porque así se ha podido desarrollar el discurso íntegramente, sin interrupciones. Sí, yo creo que sí, además sí, vamos a ver. El mensaje en sí mismo ha sido una continuidad mucho más detallada y exhaustiva de las líneas generales de su política que marcó el 15 de julio, el día que recibió la acreditación de presidenta electa. Hoy lo que ha hecho ha sido esas líneas generales, desarrollarlas, aterrizarlas, demostrando un conocimiento real del país, demostrando un conocimiento real de las necesidades y de las expectativas, lo mismo que conoce las potencialidades y las capacidades de crecimiento y desarrollo que tiene el Perú. Yo creo que ha habido momentos de claridad y arriesgada diciendo quiero que la informalidad pase a la formalidad, quiero que el Estado les sea útil. Eso solo se consigue si desde su gobierno convierten el Estado en un instrumento útil para los ciudadanos. Eso es asumir riesgos políticos. Y luego lo que ha sido muy clara es que son 5 años, 1800 y pico días, los tiene contados de uno en uno. Y ella tiene su cronograma de trabajo perfectamente establecido y desarrollado. Entonces, yo creo que el discurso ha sido de 40 y pico minutos, con los aplausos ha sido 1 hora de discurso. Mucha gente dirá que no ha dicho, que no ha hablado de, que no ha hablado de otro sitio y no ha hablado. Pero es que el Perú es tan grande, tiene tantas necesidades que en 45 minutos no tienes tiempo de desarrollarlas todas, porque si te pones a explicarlo todo, te pasas los 1.800 días en el discurso. Pero sí ha marcado las líneas generales integradoras, queriendo hacer la gran carretera central para vertebrar el país, queriendo hacer los puertos, los aeropuertos, es decir, recorriendo todo el territorio nacional en algunos casos con concreción para que no quedaran en palabras huecas, pero obviamente el proyecto es amplísimo y de enorme ilusión de lo que ojalá se haga todo, porque el salto que daría el Perú sería espectacular. No es que sea de ancho base, es que es de amplio espectro. Lo que pasa es que es de un amplio espectro de gente comprometida con el proyecto de Perú. Ella lo que ha tenido que explicar es el proyecto país y por qué quería que formaran parte de sus carteras. Ella con esos nombramientos, incluyendo incluso candidatos que han ido contra ella en estas elecciones, rivales, no los considera enemigos, los considera rivales. Es un ejercicio de amplitud democrática enorme este gabinete, en el que se ha buscado además gente con experiencia en administración pública para que no se pierda ni un día de esos 1.800 y pico días y se pueda poner a trabajar inmediatamente y a gestionar el país, porque es lo que ha declarado claramente, es que la herencia es catastrófica. Eso requiere expertizaje, requiere conocimiento, requiere de lo que el gabinete demuestra. Y yo creo que ha sido un acierto muy grande y también la generosidad de esas personas que, habiendo sido críticas, que han formado parte de otros gobiernos rivales del fujimorismo, hayan aceptado formar parte de este proyecto.
0: Es verdad que ha dado una serie de generalidades, pero el discurso está bien hechecito.
1: Por supuesto. Por supuesto, está estructurado como para dar un mensaje aparentemente aleccionador, conciliador, entre comillas, pero mientras... Es como decir, te quiero mucho, pero ¿y eso qué, pues? O sea, eso no resuelve nada. Y más todavía, para los que somos economistas, decíamos hoy, todo lo que estás diciendo, ¿cómo lo vas a hacer? Si tienes un forado en el déficit fiscal y tienes que cumplir las leyes que el Congreso que sale ha dejado más hueco que todo lo que se esperaba.
0: Bueno, ahí se entonces habla de que en el TC vas a comenzar a tener que fusilar eso.
1: Pero justamente el gran problema está que ahora nos toca, pues, derogar muchísimas de esas que... por sí misma.
0: Pero
1: ya
0: tú
1: es
0: que eres ahora nación y en teoría eres rojojo, rojimio, lo que sea. ¿Va a querer derogar, por decirte, todo ese billetazo para el CAS? Mire, porque el CAS es agarrar una masa de gente que entró de determinada manera y los está volviendo estables.
1: Mire, lo que pasa es que el gran problema que se suele criticar desde la teoría incluso, que cuando el Estado intenta resolver el problema del empleo, la termina fregando, ¿ya? Porque si tú lees cualquier libro de macroeconomía, la respuesta te va a decir que la política fiscal siempre termina siendo ineficiente y genera más inflación, uh-huh, y por lo tanto más desempleo. Entonces tú dices, pero entonces ¿cómo se resuelve? Se resuelve justamente al revés, es impulsando a las fuerzas productivas, impulsando la competitividad y la productividad. Pero esas dos, ¿cómo lo resuelves? Con más educación. ¿Qué se dijo de educación? Casi nada. Entonces, prácticamente nos están vendiendo un
0: cuento.
1: Bueno,
0: pero Chan es bueno para la educación, para el trabajo.
1: No, yo lo sé y saludo, porque lo que pasa es que en el Perú, más allá del color político, necesitamos apostar por aquellos aspectos y sectores que nos van a ayudar a construir y salir de este pozo.
0: Claro.
1: Porque yo sí, Philip, en Ahora Nación, somos una fuerza de centro-izquierda, pero pensamos en que tenemos que saltar los muros. ¿Y qué significa eso para nosotros, saltar los muros? Saltar los muros significa, es por encima de lo ideológico,
0: ya
1: tiene que
0: acá
1: estar...
0: Acá comenzamos.
1: Tiene ya que estar los intereses de la nación.
0: A ver, yo te pregunto, ¿tú te pusiste tu crespón negro?
1: Sí.
0: ¿Te fuiste del Parlamento cuando comenzó lo arcaico? ¿Por qué no te fuiste?
1: Mire, ¿por qué? Porque en Ahora Nación, desde nuestra declaración de principios, nosotros afirmamos la democracia como el mejor mecanismo, y democracia significa el respeto irrestricto a cual fueran las fuerzas, porque justamente la riqueza está ahí. Para quienes valoramos este aspecto importante en democracia, pues para discrepar no necesito insultar, para discrepar no necesito llegar a otras posturas todavía. Nosotros creemos que el solo hecho de ponernos el cintillo, el crespón, es simplemente para valorar el dolor que vive el pueblo, en el cual somos conscientes y existe una fractura que preocupa mucho.
0: Ya, pero a ver, tenemos, entiendo, ¿hay un byte o tenemos el video de cuando se paran y se van? A ver, vamos a hablar claro, hermano. Que Keiko tenga que buscar la justicia y encontrarla es demagogia, por la razón elemental de que Keiko no es Ministerio Público, Keiko no es Poder Judicial, y Keiko, y tú lo sabes como economista, no puede tomar un céntimo de la caja fiscal ni para reparaciones ni para compensaciones de presuntas víctimas sin una sentencia firme. ¿Estamos claros en eso?
1: Sí, y también tenemos que ser claros de que desde la política lo que se busca es justamente lo que nosotros llamamos el gesto.
0: Ya, ¿no? Pero o sea, a ver, hablando de lo que te estoy diciendo, después, para mí, los gestos es hacer obra pública, luz, agua, desagüe, teléfono, internet. Esa es una compensación general a la desgracia que ha habido porque se han tirado la plata a los gobernadores regionales o quien sea. Pero quiero que me quede claro el siguiente punto. Eso de hacer una comisión investigadora para las reparaciones es demagogia, hermano. Eso no lo puede hacer Keiko porque, además, tampoco controla el Parlamento.
1: No, definitivamente hay cosas que hay que poner en su lugar en el sentido de que el Perú está necesitando de gestos desde, en este caso, yo sinceramente no esperaba, porque ya el perfil mismo de Keiko más o menos nos dice cuál iba a ser su comportamiento.
0: Ya, pero háblame, no me florees, pues, este Ángel. Ya ves, dice Ángel, mal nombre, hermano. Mira, oye, demonio. ¿Qué gesto? ¿Qué pretenden que haga ella desde el Congreso, el Ejecutivo, para reparar a las víctimas? No puede. Le da el asilo político a la tía esta, a la Dina.
1: Pero más que eso, mire, cuando estás, y si usted en su posición y en ese mismo lugar, lo que yo implementaría es una mesa en el cual vamos en su posición y en ese mismo lugar, lo que yo implementaría es una mesa en el cual vamos a encontrar juntos una solución, expreso mi voluntad.

0: deudos.
1: ¿Qué entidades?
0: Para que, bueno, Ministerio de Justicia, Defensoría del Pueblo.
1: Está bien, o sea, ya.
0: Hay
1: está
0: entidades
1: bien.
0: Que yo necesito activar.
1: Pero que me para... quede claro, ella podrá convocar, ese gesto, eso para mí se llama mecida, ya. Lo van a mecer bonito, pero ella no, ni puede investigar, ni puede juzgar, ni puede pagar reparaciones. Eso es inviable, es ilegal, es inconstitucional. Y si se les ocurre hacer una comisión investigadora con el apoyo de Keiko y ella se va de boca, le dé el asilo político a Dina, es una persecución política. Miren, todo el Congreso me está investigando, estoy en la Fiscalía. Se victimiza y se va bailando como Michael Jackson, hermano, para atrás.
0: Pero yo creo que más... yo creo que pierde más...
1: Ya, no haciéndolo.
0: No haciendo,
1: ya.
0: Porque creo que es momento de construir...
1: Ya. A ver,
0: puentes que nos ya. ayuden justamente ya. a cerrar esta brecha y no alejarnos.
1: Eres niña de cristal, ¿no?
0: No, del Voice.
1: Rosado. Ya, a ver, rosado. Ya, a ver, va a escuchar a su nini. Ahorita viene la nota, Greta, pero escuchemos a su nini.
2: Este es prácticamente la continuidad de un gobierno, la décima mandataria en 10 años, pero una sola política respecto a lo que es derechos humanos, respecto a lo que es justicia, respecto a lo que es reparación, absolutamente nada. Entonces, más que discursos, la señora Fujimori ya tiene la oportunidad, está sentada en Palacio, con una mayoría en el Senado, esperamos hechos concretos. En este respeto, terminar, ahí está el rey de España, hay autoridades, Milei, que tanto lo quiera a ustedes, también está. ¿Por qué no esperar ese momento? Nosotros representamos al pueblo peruano. Los que nos han puesto aquí esperan que el Estado, ¿no?, les haga justicia para sus víctimas y asumimos esa representación. No lo consideramos una falta de respeto. Una falta de respeto es que no se diga una sola palabra sobre qué es lo que se va a hacer, por ejemplo, para reconocer a los deudos de estas víctimas.
1: No puede, pues. Ella no puede decir, tú eres una víctima, a tu hijo lo mataron mal y yo te voy a dar una casa o $1,000 o $100,000. No puede, no tiene cómo.
0: Pero mire, cuando uno tiene voluntad de sanar, creo que, si está escuchando, yo diría, si estaría en lugar de Keiko, lo que yo diría, por ejemplo, hechos simbólicos como construir una carretera.
1: Está bien.
0: En nombre de los... De los deudos, o sea...
1: Obra pública, pues.
0: Lo que voy es al gesto, a la apertura.
1: Ya, hermanito, Angelito,
0: lo que
1: lindo,
0: pasa es
1: pero,
0: que si tú
1: ver,
0: no muestras apertura...
1: Ya, pero lo que quiere este
0: generas
1: señor,
0: más diferencia.
1: Reconocimiento e indemnización de víctima, no se puede, no hay cómo, porque ya está judicializado. Mire, lo que dice Ruth Luque, porque además se fueron, ¿no? O sea, por último, te sientas, escuchas y criticas. Ruth Luque dice que yo no me he retirado del pleno en 4 años, y ahora sí. Peor aún, pues. O sea, te ha soplado a Dina Boluarte 4 horas. ¿Te acuerdas, no? ¿Te acuerdas? Yo la vi 15 minutos. Ah, no, ni loco. Aquí, quédate el resumen. No, fuera, te resumen. Ruth Luque.
3: Tú sabes que los últimos 4 años yo me he retirado del pleno. Y siempre recordando a las víctimas. Siempre hablando de las víctimas del sur, de mi región, porque yo soy del Cusco. Así que hoy día también me he retirado, mostrando de manera simbólica las víctimas del sur, a Remo Candia, Rosalino Flores y otras víctimas de los años 80-2000, porque son víctimas en las cuales no podemos olvidar y necesitamos asegurar justicia.
4: ¿Por qué no escuchar el final? Siquiera por respeto a la población, a sus electores, para ver qué pueden criticar más adelante. Hay autoridades como el rey de España, Milei, presidentes también de otros países.
3: He sido congresista en los 5 años y el fujimorismo ha instaurado leyes de la impunidad.
4: Estoy de acuerdo, ¿no?
3: Ha impedido que se forme una comisión investigadora de las víctimas de violaciones a derechos humanos. Ha blindado a Dina Boluarte. Entonces, no me digan que hoy es un nuevo fujimorismo.
1: Bueno, sigo en lo mismo. A mí no me gusta mecer a la gente. Creo que uno de los grandes males del Perú es que la gente no te sabe decir que no, que sí. En el mundo privado, la mecedora, tú sabes que es absolutamente prohibida. Y una de las cosas que tienen que hacer los senadores y los diputados es dejar de mentir a la gente. No le mientas con que le vas a poner un colegio y no se lo pones. Porque Keiko puede. Eso, ella puede poner 1,000 colegios. Así de sencillo. 1,000 colegios, y 2,000, y 4,000, y 5,000, sí se puede hacer. Postas médicas, lo mismo. Ponerle agua a Juliaca, puede. Ella puede hacer todo lo que se puede hacer con presupuesto, que es su prerrogativa, con el gobierno regional,

0: Tú eres diputado por...
1: Por Lima.
0: Por Lima. En la región Lima, hermanito, hay un problemita, no sé si estás enterado. 1 millón de limeños no tienen agua. Entonces, Keiko tiene cómo poner el agua a Lima en 3 años. Con una inversión de 1.400 millones de dólares, 2 plantas desalinizadoras, red... ¿Hay cómo? Ahora, con estos que ha puesto, no sé. Especialmente con los que hace nadita eran antifujimoristas. El señor dice, vamos, voy, yo dijo, y dale U. A mí no me va el rosado. Me dijo entender. Entonces, eso es lo que a mí me molesta. O sea, hace poquito quería ser presidente y ahora es, hola Keiko, qué linda que eres, qué bonito que estás. Belaunte, mire lo que decían de Keiko, van a verla. No, ya Bengolea, ya no sea malo. Y a mí me caen bien los tres. No es un tema de simpatía o antipatía. Es que no resisten el archivo. Veamos.
2: Luis Fernando Galarreta Velarde, juráis por Dios desempeñar leal y fielmente el cargo de presidente del Consejo de Ministros que os confío.
3: Sí, juro.
4: Aunque en la víspera solo se habían revelado 3 nombres, Luis Galarreta en la presidencia del Consejo de Ministros, Carlos Spa en Cancillería y Elmer Cuba en Economía, hoy Keiko Fujimori completó su equipo ministerial con la juramentación de los 19 ministros que la acompañarán durante los próximos 5 años de gobierno.
3: Sí, juro.
4: Uno de los nombramientos que generó mayor sorpresa fue el de Luis Dyer como ministro de Salud. Empresario del sector construcción y ex jefe de personeros de Fuerza Popular durante las últimas elecciones.
2: Juráis por Dios y estos santos evangelios desempeñar leal y fielmente el cargo de ministro de Estado en el despacho de salud que os confío.
3: Sí, juro.
4: En el Ministerio de Cultura asumió Alberto Bengolea, abogado, periodista, excongresista y excandidato presidencial.
3: Sí, juro.
2: Si así lo hiciereis, que Dios os premie, y si no, que él y la patria os lo demanden.
4: Otro de los rostros con experiencia de gobierno es Juan Sheput, quien retorna al Ministerio de Trabajo, cartera que ya ocupó durante la gestión del expresidente Alejandro Toledo.
3: Sí, juro.
4: En defensa, juró Rafael Belaunde Llosa, empresario, ex candidato presidencial y nieto del ex mandatario Fernando Belaunde Terry.
2: Juráis por Dios y estos santos evangelios desempeñar leal y fielmente el cargo de ministro de Estado en el despacho de defensa que os confío.
3: Sí, juro.
4: En comercio exterior y turismo asumió Rogers Valencia, empresario del sector turístico y exministro durante el gobierno de Lagarto Martín Vizcarra.
3: Sí, juro.
4: Mientras que en educación regresa Juan Antonio Chan, exministro durante el segundo gobierno de Alan García.
2: Juráis por Dios y estos santos evangelios desempeñar leal y fielmente el cargo de ministro de Estado en el despacho de educación que os confío.
3: Sí, juro.
4: En el Ministerio de Energía y Minas juró Guillermo Chino, quien fue viceministro de Minas entre 2012 y 2017. A este equipo se suman Rafael Rey en Transportes, Ernesto Álvarez en Justicia, Marco Vinelli en Agricultura, Mauricio Aranillas en Vivienda, Juan Carlos Requejo en Producción, María Seminario en el Ministerio de la Mujer, Vladimiro Guaroc en Ambiente y Maritza Canales en Desarrollo e Inclusión Social, además del general Astudillo en el Ministerio del Interior. Ahora los 19 ministros tendrán el reto más importante, convertir las promesas anunciadas por Keiko Fujimori en resultados concretos para los peruanos.
0: ¿En cuánto tiempo crees que se puede haber resultados en cuanto al crecimiento del PBI habida cuenta que viene el fenómeno del Niño? ¿Cómo vas a hacer las dos cosas a la vez?
1: Es bastante complicado. Más bien lo que tendríamos que es ver en cuánto nos va a desacelerar de lo que queríamos crecer. Entonces ahí fácil, si queríamos crecer 2.5, pues fácil un punto, punto y medio hacia abajo. ¿Por qué? Porque el efecto del Niño es inmediato. Te afecta al transporte, la agricultura, y estos dos pegan directo al bolsillo de la gente a través del borde de los precios. Y tiene dos problemas. La inflación por un lado y por otro lado el desempleo y los bajos ingresos. Entonces, y si a esto le sumas el incremento del salario mínimo, entonces estás totalmente acribillado. O sea, la esperanza de poder crecer se excluye, ¿no? Entonces, yo creo que ahora necesitamos un fuerte impulso a la inversión desde dos flancos, de la inversión grande, la inversión privada, pero no descuidemos a lo más importante, al tejido empresarial, que ya existe, ya la están sudando y necesitamos formalizarla. Y formalizarla no significa aplicarles el costo de formalizarse, ¿no? Sino, por el contrario, es facilitarlos. ¿Por qué? Porque ganas más facilitándolos. Por ejemplo, estoy ya trabajando una iniciativa para reformular la ley de municipalidades, porque en el capítulo de licencias y de promoción del desarrollo económico, ¿cómo vas a promover desarrollo económico si le pides 20 papeles y para las cuales en el propio proceso aparecen 5 intermediarios que te empiezan a cotizar? Entonces, el pobre microempresario no tiene incentivos de cómo acceder.
0: ¿Tú no
1: acceder?
0: ¿Te imaginas la cantidad de dinero que se gastó esta empresa para sacar las licencias de funcionamiento y defensa civil de cada una de las oficinas que tenemos? Un platal. ¿Por qué? Porque hay que cumplir con demasiados requisitos. Para no hablarte, además, esto es municipalidad, la SUNAFIL. La SUNAFIL es la Gestapo, hermano. O sea, tú agarras una pequeña, mediana empresa, le mandas a la SUNAFIL, lo fusilas.
1: Y mira, Philip, y por eso es que en economía se dice que una forma también para ayudar a ese bendito crecimiento que lo necesitamos, porque es generador de empleo.
0: Simplificar administrativamente las cosas.
1: Es simplificar, y eso se llama bajar los costos de transacción. Pero ¿qué cosas en facilito bajar los costos de transacción? Es hacer fácil hacer empresa. Y hoy sí se puede con la tecnología, porque hoy puedes formalizar desde tu celular a costo cero. ¿Por qué? Porque ganas más teniéndolo a costo cero formalizado que persiguiéndolo, porque el costo de perseguir es más alto que el costo de cobrarle.
0: Correcto.
1: Entonces, ahí tenemos que ser sensatos y creemos que en Ahora Nación sí estamos preocupados en esas cosas sustanciales, porque esa sí va a inyectar mejores posibilidades para la generación de que tanto deseamos, empleo.
0: Y te quiero ver con mi compadre Delgado, que es un capo en el tema de monopolios, oligopolios, especialmente con el tema de las farmacéuticas, que se puedan importar de Estados Unidos y de Europa, Japón y China, los mejores fármacos al precio real y que las farmacias realmente puedan competir.
1: Efectivamente, me has leído la mente, justo con mi colega, que los dos hemos sido candidatos 5 para Senado y 5 para diputados. Hemos coincidido en ello y estamos trabajando en una iniciativa que tiene que ver con corregir ese problema. Es una falla de mercado que está golpeando demasiado, porque a eso agrégale que los hospitales están abandonados y los ciudadanos nos hemos acostumbrado a resolver nuestros problemas de salud acudiendo a la botica sin prescripción médica, sin receta
0: ahí
1: médica.
0: Ahí también tiene que haber inversión público-privada para los hospitales y para las postas médicas. Pero eso es también iniciativa del Estado, el promover esas asociaciones.
1: Por supuesto. Y justamente ahí tenemos un problema de oferta. ¿Por qué? Porque tienes del Estado que oferta salud, ya te lo decías, a los hospitales, Minsa. Tienes de salud, tienes a las Fuerzas Armadas, entonces tú tienes y a las municipales, entonces tú dices, con
0: y
1: todos
0: gobiernos
1: ellos,
0: regionales,
1: ¿no?
0: Y hospitales de solidaridad.
1: Y más la solidaridad, o sea, tú tienes ahí, dices, y todas estas 5 o 6 ofertas, si tú miras calidad, accesibilidad, cualquier criterio que resuelva el problema de mercado, prácticamente en todas descalificas.
0: Salvo en las privadas. Ahora bien.
1: Claro, salvo en las privadas porque tienen otro mecanismo.
0: Pero es carísimo. Pues.
1: Donde, claro, es carísimo y solo accede menos del 3% de la fuerza laboral formal que está trabajando.
0: Ya, ahora viene la nota picante de la otra cara del gabinete. Veamos.
5: ¿Qué Keiko Fujimori es ya la nueva presidenta del Perú y, como corresponde, tomó juramento a su primer gabinete ministerial. Un gabinete que, irónicamente, está liderado y conformado por varias figuras que en su pasado reciente lanzaron los dardos más afilados contra la misma agrupación que hoy les puso el fajín.
2: Señor Luis Fernando Galarreta Velarde, juráis por Dios y estos santos evangelios desempeñar leal y fielmente el cargo de presidente del Consejo de Ministros que os confío.
3: Sí, juro.
5: Algunos llaman ya a este el gabinete de los conversos. Luis Galarreta, el nuevo premier, fue un destacado congresista por el Partido Popular Cristiano y la Alianza por el Gran Cambio. Antes de su sorpresivo salto a Fuerza Popular en 2016, Galarreta era uno de los críticos más feroces de Alberto y Keiko Fujimori. Hoy es el escudero incondicional del partido.
6: Definitivamente la experiencia del régimen fujimorista fue una experiencia nefasta en materia de institucionalidad, de derechos humanos, de corrupción. El fujimorismo de alguna manera ha, si vale el término, ha blindado también a algunos ministros de este régimen, por lo cual la corrupción incluso es hasta ahorita incluso vigente, ¿no?
5: Asumiendo la crucial cartera de Economía y Finanzas, el Mercuba prometió que su obsesión será la productividad, la creación de empleos y el control de la evasión fiscal. Durante la campaña de 2016, cuando integraba el equipo técnico del entonces candidato Julio Guzmán, Cuba no dudó en declarar que las propuestas de Fuerza Popular en ese entonces eran una bomba macroeconómica llena de populismo e irresponsabilidad fiscal.
7: El economista Elmer Cuba fue presentado como nuevo vocero en temas económicos de Fuerza Popular. Hasta hace poco, él fue miembro de la Comisión Política de Todos por el Perú, partido por el que postuló Julio Guzmán.
8: Y por eso veo en Fuerza Popular esa representación de masas, ¿no? Es un partido político de masas del siglo XXI.
5: El encargado de dirigir la política exterior del país y el posicionamiento diplomático será Carlos Spa, el nuevo canciller. Como hombre de prensa durante la década de los 90, Spa construyó gran parte de su credibilidad denunciando los abusos de poder del régimen de Alberto Fujimori. Hoy juró como ministro de Relaciones Exteriores de la hija.
9: Me siento muy contento, muy agradecido por la oportunidad que se me ofrece, que la presidenta Fujimori me ha ofrecido, de contribuir a esos dos grandes objetivos que ella ya ha explicado.
5: Asumiendo el Ministerio de Trabajo y Promoción del Empleo aparece Juan Sheput, quien fue uno de los rostros más visibles y beligerantes del antifujimorismo durante casi dos décadas. Hoy el ex escudero de PPK y Toledo regresa al mismo ministerio que ocupó hace 20 años, pero esta vez con la bendición del partido que juró combatir.
10: Creo que la población está presenciando una vez más lo que puede ser el fujimorismo cuando pierde la compostura, ¿no? Si la señora Keiko Fujimori pierde la calma tan fácilmente, pues obviamente lo único que va a generar es que no solamente nerviosismo, sino que no tiene los argumentos necesarios y finalmente una exagerada dosis de malcriadez política.
11: Una cosa es un fujimorismo con 30% de aceptación y otra cosa es un fujimorismo con 7% de aceptación en caída libre. La actitud del fujimorismo está haciendo que lo repudien aún más.
5: El Ministerio de Cultura fue entregado a Alberto Bengolea. Durante la campaña presidencial del 2021 y en su rol como líder pepecista, el ex burbujito y ex periodista deportivo intentó posicionarse como la alternativa de centro y la reserva moral de la derecha, criticando duramente el historial de Fuerza Popular.
12: El gobierno representa lo peor del gobierno peruano de los últimos tiempos. El fujimorismo ha destruido al Perú tres veces, no una, tres. No, porque cuando tuvo la última gran oportunidad, cuando el Perú le dio una increíble mayoría parlamentaria, la usó para destruir el Perú otra vez. Y ese ya no fue el Papa Alberto, eso fue Keiko.
5: Uno de los nombramientos más simbólicos de la jornada fue el de Rafael Belaúnde Llosa para ocupar la cartera del Ministerio de Defensa. Ya se olvidó, o eso quiere hacernos creer, cuando era un crítico tenaz del estilo político Fuerza Popular.
13: Keiko Fujimori. Creo que le ha infligido un daño muy alto al Perú por su ambición personal. Me parece un error que ahora se dedica a reivindicar los 90, ¿no? Los años 90, el padre que cuando ella pudo haberse hecho un espacio más bien propio, ¿no?
5: Para liderar el Ministerio de Comercio Exterior y Turismo, la presidenta convocó a Roger Valencia, un rostro conocido por ser del gobierno de Martín Vizcarra. una administración que declaró una guerra abierta y frontal al partido de Keiko. La fotografía oficial en las escalinatas de Palacio de Gobierno, con Keiko Fujimori al centro, rodeada de ex-vizcarristas, ex-toledistas, ex-pepecistas y ex-críticos feroces, es un retrato vivo de la política peruana. Un tablero donde los discursos de ayer no comprometen necesariamente los pactos de hoy.
0: Lo de Chepú tiene un tiempito, lo de Bengolea otro tiempito, lo de Belaúnde y Llosa no tiene semanas. Entonces, a ver, vamos a ponernos positivos. Si Keiko los ha podido convencer a ellos después de detestarla tanto, ojalá que pueda convencer al Perú con sus buenas acciones.
1: Ojalá, todos deseamos, ¿no? Todos deseamos que el Perú salga de la situación en la cual nos estamos, ¿no? Hay problemas sociales muy fuertes, hay problemas económicos muy fuertes, se nos viene el niño y entonces estamos en una coyuntura difícil donde todos tenemos que tener la voluntad de ayudar más allá de las diferencias políticas.
0: Claro, o sea, que en el Perú detrás de un juramento hay una traición, o sea, están hablando de traiciones y tal, pero a mí me queda claro que Keiko está optando por personas que en su momento la criticaron mucho y en buena hora que estas personas tengan una posibilidad de evaluarla ahora en la cancha para ver si era tan mala como ellos pensaban. Pero a todos nos conviene que a ellos les vaya bien. El Perú no está para, no estamos para regalar goles en contra, hermano.
1: No hay tiempo.
0: No hay tiempo. Ha sido muy amable, Ángel. No me ha parecido muy angelical que digamos, hermano, pero vamos a decir que hay que darte otra oportunidad.
1: No, cuanto sea posible, Phil, yo creo que hay muchas fuerzas que no las estamos utilizando en favor del país. Y yo creo que en ese sentido, ahora Nación va a estar presente ahí con iniciativas, articulándonos con todos, porque el Perú no es de A ni de B. Correcto. Es de todos. Y eso hay que entender y creemos que es urgente hacerlo.
0: Gracias, muy amable. Buenas. Felices fiestas. Gracias por estar con PBO.

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0: Hola, hola, queridos amigos. Bienvenidos a este espacio producido por Abdai, Detrás de una Canción. Un espacio donde se reúne toda la familia peruana musical, cantantes, arreglistas, tumbadores, saxofonistas, en fin. Hoy día tenemos un gran invitado que nos ha dejado con el corazón en todo lo alto. Muy orgullosos de él. Vamos a ver de quién se trata. Producción, adelante con el perfil.
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2: Eduardo del Perú inició su camino artístico a los 20 años en los escenarios del Primer Puerto, fogueándose en peñas legendarias como Martínez, La Furia Porteña y El Barco. Fue allí donde su talento llamó la atención de grandes figuras del criollismo y donde fue bautizado con el nombre que hoy pasea con orgullo por el mundo. Su consagración definitiva llegó en el año 2002, sobre el exigente escenario de la Quinta Vergara en Chile. De la mano del compositor Carlos Rincón, su interpretación del vals Juramento conquistó al monstruo de Viña del Mar, trayendo a casa dos históricas gaviotas de plata como mejor intérprete y mejor canción en la competencia folclórica.

con una discografía que incluye álbumes memorables como Más Criollo Que Nunca y Esto Es Perú. El cantautor ha sabido mantenerse vigente. En los últimos años, ha demostrado su capacidad de renovación al fusionar la tradición con nuevos géneros en su proyecto. Criollo Rocker, junto a su hijo Eddie, consolidando su legado y confirmando que la música criolla sigue latiendo con fuerza en las nuevas generaciones.

0: España.
1: Bien, efectivamente, otro peruano grande de la música que se puso de pie y arrasó con la Quinta Vergara y todo el monstruo que hay adentro. Me refiero a Eduardo del Perú. Eduardito, ¿cómo estás?
2: Feliz de la vida, que haya un espacio, pues, ¿no?, para nuestra música peruana. Y aquí estoy en este tu programa Detrás de una Canción.
1: Tú, como cantante e intérprete nacional, tienes una virtud, que te has levantado en peso del Festival de Viña, pero defendiendo nuestra canción criolla, lo cual tiene muchísimo mérito, ¿no? Nuestra música, que necesita un empuje, la presencia de nuevos valores, nuevos cantantes. Y tú te has comportado, pues, como uno de los grandes generales de defensa de nuestra música criolla.
2: Y hasta el día de hoy, mi querido Armando, como te digo, ¿no?, esta es una buena ventana, ya que yo pertenezco como socio a Abdai desde el año 1995, ¿no?, porque tengo temas creados también, y aparte de que les canto también a autores nuevos, ¿no?, de compañeros compositores.
1: Bueno, mira, quiero aprovechar eso. Atención, todos los jóvenes compositores que tienen sus canciones hermosas, pero no encuentran a alguien, ¿no?, que tenga, pues, una especie de trampolín para que esa canción se conozca. Aquí, que mejor dicho, te está avisando, comunicando, advirtiendo, reclamando, llamando, invitando para que tu canción, ¿no?, se la lleves a don Eduardo del Perú. Le dices: don Eduardo, lo escuché en la televisión, acá está mi canción, una patadita de la suerte. Entonces,
2: y por ahí se graba algo.
1: Por ahí se graba.
2: Claro, ¿okay?, que sí, Armando, porque de esa manera yo fui a Viña del Mar gracias a Carlos Rincón, ¿no?, que es el compositor de la obra con la cual alzamos las dos gaviotas.
1: Ahora la tienes que cantar, de hecho, porque si no nos,
2: frente a una cruz,
1: nos cancelan el programa, ¿no?
2: Claro, pues se puede, claro.
1: Tú sabes que hay una anécdota. Ese año que ustedes ganan, 3 meses antes me llaman de Viña para ser jurado. Entonces éramos 4 personas y estábamos seleccionando las canciones. Y cuando viene la canción de Carlos, inmediatamente hubo un despertar, porque era una musicalización diferente, distinta. La voz tuya se dio a notar inmediatamente por la claridad, la expresión, y obviamente se notaba, pues, que todo el tremendo recorrido que tú ya tenías, y eso se daba a notar. Así que había una canción brasilera, y bueno, esa canción como que entró en disputa, ¿no? Y la mitad del jurado votó por Carlos Rincón y la otra mitad votó por el brasilero, ¿no? Al final hubo una definición, y como teníamos como 300 canciones que escoger, dijimos: no, rápido, ¿quién es? Moneda. Esto es la primera vez que lo digo, porque han pasado muchos años, y la Moneda dio vueltas, y yo, como en las películas, veía cómo la Moneda caía ahí.
2: En cámara lenta,
1: escudo, Perú. Pasó a Perú y así fue que la canción clasificó, y después ya la canción caminó solita por la música, por el intérprete, por los arreglos, y el Perú cortó ese día rabo, cola, pata, lengua, todo cortó.
2: Claro, porque era increíble, en aquel año, hasta ese año 2002, en lo que iba del Festival de Viña del Mar, todavía nadie había ganado dos gaviotas juntas, pues.
1: Nadie.
2: Nosotros somos los primeros ahí en ganar dos gaviotas.
1: Qué bien. Ahora, tus inicios. ¿Dónde nace Eduardo del Perú?
2: Bueno, Eduardo del Perú nace en Las Peñas, pues, cuando yo era joven.
1: ¿Dónde nace como criatura, cuando te trajo la cigüeña?
2: La cigüeña me trae en Barrios Altos, en la maternidad de Lima, pues, ¿no? Los 5 hermanos somos de ahí, 4 hermanos. Mi última hermana nació en Pueblo Libre.
1: Allí naces, pero ¿cuál era tu barrunto, tu
2: mi
1: calle,
2: barrio,
1: tu esquina? ¿Cuál era?
2: Magdalena.
1: Pues. Magdalena.
2: La cuadra 15 del Jirón Libertad. Toda mi niñez la he pasado ahí. Ahí me acuerdo de un festival de Marbella que hubo en la Avenida Brasil, en donde yo fui y me inscribieron de 9 años. y estaba participando con Pedrito Tiniano, imagínate, con gente ya profesional.
1: Ranqueada.
2: Sí, me acuerdo de ese festival, me gustaba a mí, desde muy pequeño competir.
1: ¿Y en qué colegio estudiaste la primaria?
2: En Esther Festini, en Magdalena, la primaria.
1: ¿Y la secundaria?
2: La secundaria, bueno, allá. A los 11 años, 12 años, yo ya estaba pues en el primero de secundaria, la pasé en la urbanización Pando, donde actualmente vivo, la casa de mis padres. Nos pasamos allá, a Cercado de Lima.
1: Acabaste quinto de secundaria, y cuando tú acabaste, ¿tenías una proyección de hacer algo distinto a la música? ¿O tú ya habías decidido, no, lo mío es la música?
2: Yo acabé quinto de secundaria, y como yo estudié comercial en el Mariano Melgar de Breña. Muchas gracias.
1: Somos melgarinos,
2: somos melgarinos. Así es, no hay melgarino malo.
1: Con Pepe Bajes también éramos melgarinos. Ahí está, el himno.
2: Claro, el que no silbaba, no sé, el que no sabía el himno. Entonces, nuestro himno, ¿no?
1: Había comercial, había común y había industrial.
2: Industrial, así es.
1: Íbamos con nuestra Cristina, con nuestros galones y nuestro disco.
2: Era increíble, pero el colegio era inmenso.
1: Inmenso.
2: Y yo en primero secundaria me perdía.
1: ¿Nos escapábamos por el estadio, por la parte de atrás?
2: Por la parte industrial.
1: ¿No? Ah, la conoces.
2: Porque el techito era más...
1: más abajo.
2: Sí, ahí timbeaba toda la gente. Se jugaba sudaditos, todo. Bueno, esa era la época del colegio y de ahí yo, para mis estudios superiores, como mi papá me decía, mira, no tenemos para la universidad. Pero ni para la academia tenía. Mi papá me dice, pucha, yo era el cuarto, pues, ¿no? De los hermanos. Bueno, pues ya llegué al último. Entonces,
1: No había para estudiar ni por correspondencia.
2: Me metí a un instituto superior que se llamaba ISAT, Instituto Superior de Administración y Hidrología. Y como yo había estudiado comercial, yo dije, pues ya, pues seré contador, ¿no? Yo dije entre mí,
1: claro.
2: Por lo que estudié contabilidad. Y cuando de pronto, en un aniversario de ese instituto, fui a cantar al Champañac.
1: Allá.
2: Me escucharon cantar. Oye, este canta bonito. ¡Ah! Parecía un profesional. Los primeros aplausos ahí.
1: ¿Qué te dijeron? Este negro no es de aquí. Este negro no es de Acarí.
2: Y de ahí pasé al segundo ciclo de contabilidad y en el segundo
1: ¿Pero
2: ciclo...
1: ¿Pasaste por la legal o tuviste tumbar la pared para pasar
2: de
1: año?
2: No, salí por la legal. Allá. Entonces, en el segundo ciclo de contabilidad terminé. Y ya estaba trabajando. Estaba trabajando en el Callao para una empresa como facturador. Ya entré a hacer mis pininos trabajando. Me gustó el billete y dije, ya estoy trabajando. Y me gustó la música porque salía del trabajo.
1: ¿Te gustó qué?
2: El billete, el Villegas.
1: Uy, aquí tienes como 50 colegas, ¿ah? ¿Eh? Acá.
2: Somos músicos, pues somos vagos. Pues somos vagos. Como dicen criollamente, los músicos son vagos. Bueno, entonces, criollamente, ¿eh? No más nada, porque hay muy buenos músicos y profesionales. Entonces, desde ahí, yo salía del trabajo, los fines de semana me iba a las peñas, y en el Callao había cantidad de peñas. Empecé en la Peña Martínez. Y como la gente me veía, me escuchaba cantar, dijo, no, este pata está bueno. Me jaló los hermanos Cortés en la Furia Porteña. Tremenda peña.
1: Sí, tremenda
2: ahí
1: peña.
2: Ahí conocí a Maritza Rodríguez, ahí cantaba Iraida Valdivia, Arturo Sambo Cabello.
1: Uy, toda la selección.
2: Así es. Y de ahí doy otro salto a la Peña El Barco de los hermanos Aguilar, que hicieron una peña muy exclusiva, donde actuó Oscar Avilés, Angélica Altamirano. Y
1: ahí... Ah, no, ya palabras mayores.
2: Así es.
1: Ahí también estaba Oscar Cabero.
2: Y ahí tocaba...
1: ¿Sí o no?
2: También.
1: Oscar Cabero era el que dirigía la banda cuando...
2: A Oscar Cabero yo lo llego a ver en la época de La Palizada. Oscar Cabero yo lo llevo a ver en la época de La Palizada, que también lo pisé. Porque Sachún me dio también la oportunidad de cantar en la primera cuadra de la Avenida Brasil, donde empezó, no, empezó, perdón, en Guzmán Blanco, pero yo nunca canté ahí, yo canté en la Avenida Brasil.
1: ¿Y quiénes eran tus artistas referentes cuando tú cantabas?
2: Ya, en la Peña Martínez.
1: ¿Qué cantabas?
2: Llegó, por ejemplo, cantaba canciones de los Embajadores Criollos.
1: Ya.
2: No, cantaba lo que me quedaba bien a mi voz.
1: ¿Cantabas Víbora?
2: Cantaba las canciones de Manuel Donaire.
1: Uy, Manuel Donaire.
2: No, cantaba las canciones de Félix Pasache.
1: Pero Manuel Donaire canta en el techo.
2: Entonces,
1: canta,
2: como
1: las notas.
2: Mi voz era aguda, nunca alcancé a cantar como Donaire, porque Donaire siempre cantó dos tonos más arriba que yo.
1: No, Donaire es un marciano cantando.
2: Sí, y hasta hoy.
1: Y hasta hoy, hasta sí, hoy. Sí, sí.
2: Y bueno, y así.
1: Mándale un saludo a a Manuel Donaire.
2: Un saludo para acá, para mi hermano Manuel Donaire, que radica pues hoy en día en los Estados Unidos y que aún sigue pues dando la talla, pues, ¿no?
1: Así que Manuelito, apenas pises suelo peruano, taxi de frente acá, detrás de la música. Y como la gente quiere escuchar, ¿no?, al domador del monstruo, ¿no?, al que se trajo dos gaviotas. Yo decía, ¿por qué no te traes el Huáscar, hermano? Tráete el Huáscar. Y hermanito, ¿qué canción nos vas a regalar?
2: Bueno, una de mis canciones que hice hace algunos años, que primero fue cumbia. Fue cumbia porque me lo pidió el manager de los Villacorta. Y lo salieron grabando, bueno, lo grabaron los Villacorta, pero también lo grabaron el grupo, un grupo trujillano, que de pronto ya estaba sonando.
1: ¿Los Hermanos Silva?
2: No, Amaya. Amaya Hermanos. Amaya. Me grabó pues el tema Confianza y comenzó a salir en las radios y todo, ¿no? Y es un vals, pues, ¿no?
1: A ver, ¿cómo dice? Entonces, ¿versión original?
2: La versión original. En tiempo de vals, Confianza.

Qué bonita canción. Volvemos en unos segundos, pero qué bonita canción, qué buena voz. Volvemos con Eduardo del Perú.

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0: Bien, queridos amigos, ya estamos aquí nuevamente con Eduardo del Perú. Magnífica voz. De todas las voces que puede tener el ser humano, ¿no? Esta voz es netamente criolla. Yo creo que cuando Dios repartió las voces, dijo, ya este para cumbia, ya este para salsa, ya este para merengue, este para tango, este para valsecito del ayer y de hoy, Eduardo del Perú. Y te puso el cassette aquí, pero así clavado. Desde que uno escucha tus primeros 8 compases, ya sabemos que es música criolla, porque es como que el destino, Dios, la naturaleza, te hubiese dado esa tonalidad, ese matiz. Y te felicito. Te felicito porque tienes una hermosa voz.
1: Y, muchas gracias,
0: Armando. Y la has sabido cuidar, ¿eh?
1: Bueno, claro. Yo te voy a decir de que me cuido bastante. Hoy, en estos últimos años, estoy más tranquilo, cuidando mi voz, haciendo nuevas canciones también, grabándole a varios compositores nuevos. Y también, ahora último, que esto sí va a ser la tapa. Juancito Rebaza tiene un éxito. Y la voy a dar de una vez, porque ya estamos próximos a lanzar un tema de Juancito Rebaza. Ni te imaginas.
0: Bueno, ahora nos dirás. Pero primero, este joven
1: es José Antonio Lengua. Ese es su apellido. Toca el cajón como él mismo.
0: José, cuéntanos, ¿qué haces tú con Eduardo del Perú?
2: Yo con Eduardo, él me conoce de cuando era flaco. ¿Cuántos años? Bastante.
1: Era flaquito.
2: Yo no bastante, sé qué... bastante tiempo caminó con él.
0: O sea, yo ya tengo esperanzas de engordar a mi baterista.
1: Por supuesto, aquí, Amar Anthony, déjalo ahí. Déjalo tranquilo, Amar Anthony. Déjalo como está.
2: Lo he acompañado muchas veces a Eduardito. Me ha dado bastante la oportunidad de salir con él a los escenarios, ¿no? Siempre triunfante.
0: ¿Y qué es ese cajón? No, ya.
1: De Eduardo del Perú.
2: Personalizado.
0: A este joven. No, con ese cajón, por favor, le dan doble bolo, ¿ah? Doble bolo. A ver, señor, no opinó lo que te dije. Tú vienes embarado, además, ¿no? Viene con seguro. Bien, y usted, maestro, ¿cuántos años de la música?
2: Ya 20 años. Yo empecé a los 13, 14 años, he comenzado a caminar por distintos grupos.
1: Jovencito.
2: Con Eduardo, más o menos 10 años que lo conozco, compartiendo la música.
0: Ahí hiciste, amasaste riqueza en esos últimos 10 años. Estás bien, muy bien.
1: Ya tiene carro.
0: Okay. Bien, bueno, te estaba diciendo que cantas muy bien.
1: Gracias.
0: Hay voces en el Perú que son características de nuestro cancionero criollo. Quiero escuchar la voz, olvidar la voz de Lucha Reyes, ¿no? Desde que empezaba la tía.
1: Mira, yo te voy a decir, Armando, que yo le doy gracias a Dios de tener estilo. De que no haya participado en estos últimos tiempos, por ejemplo, en Yo Soy, ¿no? Que es de puras imitaciones, ¿no? Y yo doy gracias a Dios de no haber participado en ese concurso, porque si no, no hubiera tenido estilo, hermano. Porque yo creo que soy de los artistas que están quedando, ¿no? Con estilo propio.
0: Así es. ¿Quiénes han sido tus principales autores?
1: De los autores, Escajadillo.
0: ¿Qué canción te gusta Escajadillo?
1: Hasta para componer Escajadillo, por ejemplo.
0: No, y además tu...
1: No me estoy yendo, por si acaso. Re menor, maestro. Bueno, vamos a despedirnos. No hay por qué estar triste ni tampoco por qué llorar.

0: bravo, bravo, bravo. Déjame hacer un alto para mandarle un piropo a mi compadre del alma, José Eloy Escajadío Farra, conocido como Pelusa.
1: Pelusa.
0: Compadre, sí. Compadre Pelusa, usted es un abusivo, usted es un desalmado, usted es un desconsiderado, usted es un monstruo escribiendo. ¿Cómo va a escribir esas canciones? Estaba buscando mi galleta de vainilla para cortarme las venas, ¿no?
1: Sí, verdad que sí.
0: Tremendo compositor, sí, sí. Pepe Escajadío.
1: Maestro. Uno de mis referentes.
0: Dale, mándale un abrazo a Pepito Escajadío.
1: José Pepe Escajadío, desde aquí, mi cariño de siempre. Ah, por allá estás. El cariño de siempre, este humilde servidor, yo te sigo mucho y aprendo mucho de usted.
0: Y aparte del gran maestro José Escajadío Farro, ¿qué otro autor te ha tocado el alma?
1: Don Augusto Polo Campos.
0: Augusto Polo Campos.
1: Claro.
0: ¿Quién más?
1: Tiene muchas obras. Mario Cabañaro.
0: Don Mario Cabañaro.
1: Don Mario Cabañaro.
0: Y Llerena.
1: Eduardo Márquez Talledo.
0: ¿También? Eduardito Márquez Talledo.
1: Hace poco le he grabado Dulce Prisión. Es un tema hermoso.
0: ¿Tú sabes que la hija de Eduardo Márquez Talledo, hasta ahora...
1: Rosanita
0: trabaja en Abdai.
1: Claro que
0: le
1: sí.
0: Le tenemos mucho cariño, ¿no?
1: Sí.
0: Gracias a la semilla que él puso, mira todo lo que hoy día hemos conseguido.
1: Sí.
0: ¿Y te gustó alguna vez? No, obviamente que sé que como criollo te debe gustar, pero también el estilo tan particular de Pinglo, ¿también te enamoró?
1: Por supuesto, don Felipe Pinglo Alba, su famoso plebeyo.
0: El problema era que
1: y tantas obras musicales.
0: El problema es que para escuchar las canciones de Pinglo... Tú tenías que ir con tu diccionario, porque el hombre te salía con cada palabra del vocabulario, que tenías que ir a buscar tu diccionario, la rusa, a ver qué cosa me ha dicho.
1: Y aparte de ello, las melodías. No es fácil cantar un tema de Pinglo. Es como Sueño de Opio, ¿no? Tiene tantas obras musicales que a veces yo no me atrevo a cantar por la melodía. O sea, me saca.
0: Ok, cuando él canta Sueños de Opio...
1: Sobre regios almohadones recostada.
0: A ver qué sigue.
1: Incitante me sonríe, bella Uri.
0: Ya se me rajó la culata.
1: Ya empieza con tu diccionario, ya. A buscar.
0: Tienes que buscar de la Real Academia de la Lengua, porque en cualquier diccionario no encuentras el vocabulario, el léxico, la palabra del maestro.
1: Sí, pero era un bravo. Y así, buenos compositores, ¿no? Inclusive. Los temas de Chabuca Granda, que también tiene mucha armonía.
0: Sí.
1: No es fácil de interpretar.
0: Chabuca también tenía un léxico. Sí.
1: O, aparte de ello, ¿no? Por su letra.
0: Si se ponían a recitar frente a frente Chabuca con el tío Felipe, ¿no? Tú salías como Condorito.
1: Una
0: exijo
1: fusión.
0: Una explicación. ¿Ah?
1: Que hagan una fusión, ¿no? Claro.
0: Eso parecía un trabalenguas, ¿sabes?
1: Sí, eran bravos.
0: Perfecto. ¿Y cuándo empieza, cuando la musa de la inspiración toca la mente de Eduardo del Perú?
1: Desde que estaba en el colegio, porque yo he sido un romántico empedernido siempre. Y
0: pero cuando te hablo de la musa es la inspiración, canción tuya.
1: Claro, claro.
0: ¿A quién le dedicas?
1: Y las canciones al amor. Bueno, siempre uno componía a la enamorada, ¿no? Y no todas las canciones que hago hoy en día, por ejemplo, son a la pareja. Por ejemplo, también me cuentan historia.
0: También le das a la vecina.
1: Me voy al vecino o a la vecina. Esta historia, por ejemplo.
0: A ver...
1: A ver, ¿dónde está?

0: ¡Bravo! ¿Esta canción le has hecho a tu vecina?
1: ¿Cómo que le has hecho a tu vecina? Esta canción es una historia de algunas personas, por ejemplo, un amigo mío.
0: Ah, que tú no le has hecho a tu vecina.
1: No, no, no. No,
0: no, no, no.
1: Él me contó
0: es
1: la
0: que,
1: historia.
0: Es que yo con la cara de pícaro que te dije este.
1: No, él me contó la historia de que estaba con una chica que fue solamente de un día, nada más. ¿Por qué? Porque ella era casada y él también era casado.
0: Uy, uy, choque.
1: Entonces, dura. ¿Para qué seguir insistiendo en ese amor si al final van a voltear y siempre va a...
0: Pero tú no eres el autor. Tú no eres el autor. A ver, trágame una Biblia para poner así el juramento. Para el juramento.
1: Está registrada hace muchos
0: tú
1: años.
0: Tú no eres de esos autores que dicen, no, eso no me pasó a mí. Eso no, me pasó no, no, al amigo no. De mi amigo. Me contaron, yo me han dicho, yo... he escuchado.
1: Jamás,
0: no, no, nada.
1: Jamás. Por ejemplo, te soy sincero que confianza. Este tema confianza que siempre le digo a todas las parejas realmente enamoradas. Siempre digo así, porque hoy en día todas se separan, ¿no? Al mes nomás ya se están divorciando. Entonces, el ingrediente es tener confianza, ¿no? En un matrimonio, el ingrediente principal.
0: Bueno, pero...
1: Ese tema se lo dediqué a una chica con la cual yo me iba a casar.
0: ¿Y qué se interpuso en el camino?
1: Alguien, pues. Alguien. Entonces, a ella, por ejemplo, sí le dediqué ese tema.
0: Bonito confianza. Tema. Muy bonito tema. La verdad que desconocía esa pluma tuya. Muy bonito, ¿eh? Te felicito.
1: Gracias, hermano.
0: Muy bonito. Esa canción tiene una metáfora, sí. Una rima, una coloración muy bonita. Te felicito, realmente. Y es una pena que no se difunda tanto. Mira,
1: precisamente por eso es que...
0: Anda y búscalo. Tú sabes que Abdai tiene sus programas de radio.
1: Claro.
0: Y todos los días, de 1 a 2 de la tarde, ahora los sábados y domingos, va a estar el tío Alfredito Aguirre. Maestro Alfredo Aguirre.
1: Y a Jorge Luis Jasso. Desde aquí un saludo para el maestro Aguirre y a Jorge Luis Jasso, que están llevando bien el programa. Es más, ahí están mis canciones.
0: No, Alfredito... Este joven se merece que le hagas un especial, porque él es socio de Abdai, nos ha traído una gaviota, ha puesto de rodillas al actor monstruo de la Quinta Vergara, y porque sus canciones lo ameriten y lo valen. Vámonos a un corte y volvemos con el gran Eduardo del Perú.

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12: Hola, hola. Yo soy Stanis Mogollón Benítez, compositor de música tropical, sobre todo cumbia. Actualmente soy presidente de la Abdai, nacido en la provincia de Talara, Máncora, Perú. Para mí crear es mi vida. Creo que es un don que me regaló Dios de hacer música y compartirla con mi gente. También crear ahora se ha convertido para mí en un modo de vivir. Con eso yo sostengo a mi familia y cumplo con todas mis necesidades. El futuro de la creatividad para mí es muy bueno, pero hay que tener mucho cuidado con las herramientas digitales que están apareciendo y que atentan contra el trabajo que hacemos como creativos. Yo creo que debemos dejarlo en eso, en una herramienta musical, porque la creatividad es algo que viene de uno mismo, viene de un ser humano y eso no se cambia por nada.
13: Bien, queridos amigos, estamos en esta maravillosa entrevista, conversación, tertulia con Eduardo del Perú. Y Eduardo, ¿dónde empiezas, conoces para tener a tu compañera eterna la guitarra? ¿Cómo descubres este instrumento? ¿Quién te regaló tu primera guitarra? ¿Cómo le diste esa afinidad a tu carrera artística?

0: Bueno, desde que estaba en la secundaria, yo veía a los amigos tocar la guitarra. Siempre me acompañaban, pero me gustaba. Soy curioso y me gustaba verlo y lo seguía. Nunca aprendí la guitarra si no es viendo.
1: Okay.
0: Me gustaba la guitarra, acompañarme y para más tarde yo dije, ¿será lo mío o no? Entonces, como no tenía mucha digitación, yo me daba cuenta. O sea, que tenía que practicar harto para tener una digitación bárbara, ¿no? Entonces, me dio un poquito de flojera y dije, no, lo mío es el canto. Y
1: Claro,
0: esto me
1: claro.
0: sirvió para componer canciones.
1: Claro. Sí, porque para ser guitarrista, pero el caso de Oscar Cabero
0: Yo lo
1: y
0: dejo a
1: Daniel
0: los
1: Ibárcena,
0: maestros, a
1: pero
0: los
1: escúchame, ellos tienen un
0: maestros.
1: secreto, pues. Tú te has dado cuenta. Pero si tú les cuentas, ellos tienen 6 dedos. Entonces con 6 dedos
0: Son
1: cualquiera toca, pues.
0: fenómenos.
1: Son, claro, pues.
0: Así como Manuel
1: No.
0: Donaire canta, ellos tocan la guitarra, pero se hacen de 7 dedos.
1: Así es. No, no, estos han venido con yapa,
0: No,
1: han venido con
0: Danielito,
1: yapa.
0: ¿cuántos años lo conozco? Pucha, él estuvo en una producción, en un festival de FIDA del año 2000, 2001, ¿no? Festival de FIDA 2000. Yo participé ahí con un tema de Palito, Jorge Pineda.
1: Qué bien, qué bien. Bueno, pero habían casos raros. A veces me encontraba con, en Abdai me encontraba pues con Augusto Polo Campos. Y Augusto me decía, presidente, dígame una canción romántica, sueños, ya, sueños. Y del primer piso al séptimo piso que iba el ascensor,
0: Ya había compuesto.
1: ya había compuesto una canción, es un salvaje,
0: Sí,
1: salvaje.
0: tenía una facilidad.
1: Pero un salvaje, ¿ah? ¿Eh?
0: Sí, hay compositores que, por ejemplo, en mi caso, yo escribo y yo tengo que aprenderme mi canción.
1: Ahí nos parecemos, ¿ah? Porque yo también me olvido,
0: Es
1: a los 5 minutos ya me
0: increíble.
1: olvidé.
0: Hace un momento estábamos ensayando y él me dice, o sea, que te estás olvidando de tu letra, de una estrofa y qué tiempo que no la canto, pues, sucede.
1: Y ¿dónde estás radicando el día de hoy?
0: Acá en Perú, en Cercado de Lima, pues
1: En
0: no,
1: Cercado de Lima.
0: Urbanización Pando.
1: ¿Y bajas siempre a tu barrio a ver a la gente
0: Por
1: antigua?
0: supuesto, actualmente también tengo amigos que están delicaditos de salud, voy a
1: Mándale,
0: visitar.
1: mándale a Magdalena, ¿no?
0: Para mi hermano Genarito Legua, Genaro, desde aquí un abrazo fraterno para ti y siempre deseando tu pronta recuperación, hermano, un saludo grande para ti.
1: ¿Qué pasaría si un día te dicen, se acabó el partido, la tierra se va a destruir, ojalá que no? Llévate un solo plato de comida. ¿Cuál te llevas?
0: Yo me llevaría mi caucao conmigo.
1: Caucao.
0: Claro. A mí
1: Con,
0: me gusta el
1: pero, pero
0: caucao.
1: con bastante monoco, porque a veces te
0: Es
1: hacen
0: pau pau.
1: pura papa
0: Pau
1: nomás,
0: pau.
1: ¿no?
0: Es pura papa. Sí, pues.
1: Ya. El genio de la lámpara se vuelve buena gente. Ya te dice, ya, caucao, ya llévate un par más. ¿Qué platos más te llevas?
0: Me llevaría mi ceviche.
1: Tu ceviche.
0: Y me llevaría mi espesado.
1: Tú es pesado. Qué bien. ¿Y tú cómo le entras a la cocina? ¿Le entras o también se te quema el agua?
0: No, apenas puedes freír huevos, pero
1: O sea, tú sacas de tu delivery, puro delivery.
0: No, tampoco, tampoco. Me preparo un ceviche champero.
1: Ya.
0: No, no le doy la medida exacta a lo que mi
1: Al cálculo.
0: instinto, al cálculo, requiere, ¿no? No estoy leyendo libros para hacer un buen ceviche, no. Pero me hago mi ceviche.
1: Qué bien. Y una pregunta, ahora que ves el mundial y no ves a Perú, ¿te da bronca, te da pena, te da cólera?
0: Es lógico, hermano, yo no veo nada, yo no veo nada, no veo nada, ¿verdad? No me llama la atención nada si no veo a Perú.
1: Claro. Yo también tengo, pienso así como tú, ¿eh? No veo ahí la Blanca Roja, ¿para qué voy a ver?
0: Yo no veo nada.
1: La final sí la voy a ver.
0: Bueno, por la promoción y porque ya es la final, pues la...
1: Por aquí han desfilado muchos amigos nuestros, muchos colegas nuestros. Ha desfilado por aquí Jean-Paul Strauss, Julio Andrade, Homerito, el gran Homero,
0: Homero.
1: ¿no? Y Luigi Montañe. Y todos hemos recordado la experiencia que tuvimos de estar en el Monstruo, en la Quinta Vergara, cuando dicen, quinta canción de la noche, país, Perú. Una chifladera, ¿no? Que te quieren despeinar con toda la chifladera. Cuando sales a cantar tú por primera vez, ¿no? El juramento, y dicen, intérprete Eduardo del Perú, país, Perú. ¿Qué sentiste tú cuando vino toda la chifladera del Monstruo de la Quinta Vergara?
0: No le hice caso porque yo ya había hablado una semana antes con Homero y Homero ya me había advertido de lo que venía. Te vas a sentir como en un estadio, lo pifean al árbitro Igualito, y todo, pues, ya lo habíamos, ya estaba moderno el Festival de Viña del Mar. Sí, sí. Ya no era pura tierra, ya era butacas y hacia arriba, ¿no?
1: Hacia arriba, sí.
0: Y se sentía, pues, esa chifla, pues, era impresionante, parecía un estadio pifiándote.
1: Así es. Así
0: no
1: es.
0: Le hagas caso, tú de frente lo vas a mirar al jurado y cantas. Y así fue.
1: Así fue.
0: Sí.
1: ¿Y qué sentiste cuando dijeron, y la canción ganadora del festival es Perú? ¿Qué sentiste?
0: Cuando dijeron intérprete.
1: Intérprete.
0: Mencionaron primero el intérprete. Pero yo venía...
1: ¿Tú miraste la caja del banco? De
0: no, yo lo vi a Carlito Rincón.
1: Carlito Rincón.
0: Su expresión de Carlos... Mira, Carlito...
1: Estaba, Carlito Rincón estaba así, mira, así. Corriendo rumbo a la caja.
0: Carlito decía así, Eduardo, nunca ha ganado... Un país, las dos gaviotas. O ganas tú la interpretación o gano yo la composición. Entonces, cuando me mencionaron, pues yo veía los diarios La Tercera de Chile y todos los diarios de allá, La Primera también creo que hay, ¿no? Entonces, en las noticias había, todo era a favor de Perú. Parece que Perú, Y yo le decía a Rincón, nosotros vamos a ganar. Así que tenemos que tener una bandera chilena y una peruana, la chilena en agradecimiento. Y los dos nos pusimos de acuerdo, pues. Y ahí fue que salí yo primero y Rincón hizo así.
1: O sea, ya perdí. Se me fue el cheque.
0: No, pero yo le dije a Carlito.
1: Hito, ¿por qué eres tan duro, pesito?
0: Ahorita te van a llamar. Y lo llamaron. Increíble. Pucha, pero fue merecido el tema.
1: Claro, no, sí. El tema hermosa ganado. Canción, hermosa canción. Bueno, a ver, cántanos, ¿no? A ver, pero vamos a simular, pues, Ya, escucha. Vamos a simular el festival. Yo soy Antonio Godanovic.
0: ¿Ya?
1: Soy. Acá está el monstruo. Acá está el monstruo, la Quinta Vergara, todos los músicos. Cuando yo diga Perú, ustedes chiflan. Sí, el que no chifla no pasa por caja.
0: Listo.
1: Ya, vamos.
0: Vamos a
1: festival de la canción de Viña del Mar. Tenemos País, Perú. Autor y compositor Carlos Rincón. Intérprete Eduardo del Perú, canción...
0: Juramento.
1: Juramento.

0: Escúcheme, señor, señora, caballero, dama. Si usted quiere tener algún día en su casa la alegría, el saúco, no, el talento de que la voz, el sonido, melodía de Eduardo de Perú esté en su casa, ¿a qué número te pueden llamar, hermano?
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0: Ya, ¿y ese show incluye al maestro?
1: Claro que sí, por supuesto, van todos los
0: Pero con el mismo cajón, ¿ah?
1: Con el mismo cajón, güey. Ahí está.
0: Con el mismo cajón.
1: Ahí está su sello, Eduardo del Perú, dice.
0: Bien, en realidad, déjame darte la mano por varias razones.
1: Gracias, Armando, gracias.
0: Por varias razones. Te doy las gracias y la felicitación. Primero, por esa proeza de que viniendo de donde tú vienes, un hogar bastante limitado como el 80% de todo el país, hayas podido salir y cumplir tus sueños. Punto uno. Punto dos, que siempre que has sido Abdai, has sido un muchacho afable. La gaviota no te hizo más grande, ni más chico, ni más sobrado. Siempre fuiste el mismo muchacho. Tercero, tienes una voz espectacular, ¿no?
1: Todavía queda.
0: Y cuídala. Porque acuérdate que en Abdai tú tienes otorrinolaringólogo.
1: Así es.
0: Para toda la vida. La doctora Elsa Padilla de Rosa, la otorrinolaringóloga de todos los cantantes del Perú.
1: Y tengo que llegar para dar dos conciertos allá en España en el mes de octubre. El día de la canción criolla ya estoy asegurado.
0: Pero sigue la felicitación por haber traído dos gaviotas para el Perú en un festival tan difícil, porque le das el ejemplo a muchos peruanos que nuestra música criolla no debe de morir.
1: Así es.
0: Por todas esas cosas, y te nunca, agradezco, ¿no?
1: Y nunca va a morir, hermano. Nunca va a morir la música criolla.
0: Entonces, hay que irnos cantando, porque ya se acaba el bloque. Y entonces, pero primero, mira, aquí tu casa, porque es tu casa, tu Abdai te da este trofeo para recordarte que siempre en Abdai te damos toda la atención que tú mereces, ¿no? Te guardo tu trofeo y vámonos cantando
1: una marinera, pues.
0: A ver.
1: Una de las mías.
0: A ver, una de las tuyas.

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0: ¿qué tal? ¿Cómo están? Feliz 28. 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La radio con fe en los 91.9 FM, hoy 28 de julio del año 2026. 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Hoy es una jornada importante para la patria. Hoy asume un nuevo gobierno las riendas del país y estamos transmitiendo desde las 5 de la mañana, ya con 2 minutos aquí desde PBO Noticias. Hoy martes 28 de julio del año 2026. Les saluda Quique Bravo, le doy la bienvenida a Quique Montenegro. ¿Cómo está, Quique?
1: ¿Qué tal, Quique? ¿Cómo está? Muy buenos días a levantarse. Bienvenidos a esta emisión, por decirlo así, especial, en este día patrio, en este día donde celebramos el cumpleaños de nuestro país, de nuestro querido Perú. Así es que esperemos que nos acompañen, como siempre, como cada mañana, y sobre todo hoy, que es netamente informativa también. Vamos a estar cubriendo todas las actividades que empiezan más o menos cerca a las 8 de la mañana con la misa y Te Deum, y de ahí, por supuesto, todo lo que nos van a ir contando en estos actos protocolares, que es muy tradicional y con mayor peculiaridad en esta fecha, hoy, como lo bien menciona Quique Bravo, sobre la participación de la primera presidente electa, ¿no?, por voto popular, que va a juramentar un poco más del mediodía, ¿no? Minutos más, minutos menos. Ustedes saben que en nuestro país no siempre se cumplen los horarios, sobre todo en estas fechas, pero vamos a ver qué va a ir ocurriendo en el transcurso de esta intensa jornada, seguramente. Vamos a también a compartir con ustedes, con nuestros reporteros, qué es lo que ocurre en las calles, con la opinión de la gente, ¿no? Seguramente vamos a estar en la Plaza de Armas, en la Plaza San Martín, donde esté la noticia, ahí estará PBO con nuestra multiplataforma. La bienvenida, por supuesto, a quienes nos acompañan desde muy tempranito, y también para informarse y, sobre todo, también para tener con ustedes, compartir información y contenido distinto. Bienvenidos a esta jornada informativa. Aquí Quique Bravo, como siempre, empieza lo propio con información policial, porque se tiene que contar también, más allá de la celebración de las fiestas de la patria, que sigue ocurriendo hechos delictivos, lamentable y tristemente.
0: Así es, y vamos a tener pues más adelante aquí en el programa nuestras acostumbradas secuencias. Y por supuesto que estaremos con una gran parte y gran porción del programa hablando sobre todos los actos protocolares, luego pues de que asuma el mando, que va a ser a promedio de mediodía, Keiko Fujimori. Ayer presentó, ya adelantó a 3 de sus ministros. Luis Galarreta era previsible de que podría ser el presidente del Consejo de Ministros. Él va a encabezar pues esta nueva organización política en pro de el beneficio del país en el marco pues de la elección que ella tiene libremente de elegir a sus ministros. Y también ha presentado a Elmer Cuba como ministro de Economía y a Carlos Spa como canciller. Yo de verdad pensé que era un meme, pero no. Carlos Spa ha sido nombrado canciller de la República. Eso usted lo tendrá. El detalle de los demás ministros estará de todas maneras en esta jornada aquí en PBO Noticias. Nosotros nos abocamos en el inicio de esta jornada informativa a las noticias policiales, arrancando en Piura, donde han atacado a balazos a una pareja de esposos. Esta pareja fue violentada frente a su domicilio en Sullana.
2: Una pareja de esposos Pozos fue atacada a balazos cuando conversaba frente a su vivienda ubicada en el asentamiento humano Jesús María, en la ciudad de Sullana, Piura. Ambos resultaron heridos y permanecen internados en el Hospital de Especialidades número 1, donde su estado de salud es reportado como delicado y de pronóstico reservado. El ataque ocurrió cerca de las 11 de la noche del viernes, cuando Marisol Meca Ortiz, de 47 años, y Ramón Lazo, de 48, se encontraban sentados en unas sillas frente a su domicilio, ubicado en la manzana I-1, lote 1, de la calle Ricardo Palma, en la intersección con la transversal López Albújar. La zona se encuentra frente a uno de los laterales del Colegio Fe y Alegría. Según los vecinos, una mototaxi llegó hasta el sector y uno de los ocupantes habría descendido para disparar contra la pareja. Tras el ataque, los responsables escaparon rápidamente del lugar. Los disparos alertaron a los vecinos, algunos de los cuales salieron de sus viviendas para auxiliar a las víctimas. Ante la demora de una ambulancia, un conductor de una camioneta station wagon trasladó a los esposos hasta el Hospital de Especialidades, ubicado en la carretera Sullana-Paita. De acuerdo con información proporcionada por uno de los familiares, Marisol Meca recibió 3 impactos de bala, 2 en el rostro y 1 en el hombro. Ramón Lazo también fue alcanzado por 3 proyectiles, uno de ellos en el pecho, otro en la espalda y un tercero en la cabeza. Ambos permanecen bajo atención médica y su pronóstico es reservado. La policía, a través de los agentes del Departamento de Investigación Criminal de Pincri de Sullana, inició las diligencias para determinar el móvil del ataque. Los investigadores vienen recogiendo indicios encontrados en la escena y solicitando las imágenes de las cámaras de seguridad instaladas en viviendas y establecimientos cercanos.
1: Bueno, vamos ahora con información. Hasta La Libertad han detenido a alias Seco con un arma de fuego en su poder. Este sujeto estaría implicado en diversos delitos vinculados a la minería ilegal. Veamos.
3: En La Libertad, la policía detiene a sujeto con arma de fuego en Quirúvilca. Efectivos de la comisaría PNP de Quirúvilca intervinieron y detuvieron a Junior Pedro Pereda Gutiérrez, de 31 años, alias Seco, en el Jirón, el Progreso, Barrio Central, distrito de Quirúvilca, provincia de Santiago de Chuco. La detención se realizó en horas de la noche durante un operativo policial preventivo. Al sujeto se le atribuye la presunta implicancia en el delito contra la seguridad pública en la modalidad de tenencia ilegal de armamento y munición. Quirúvilca es uno de los puntos más intervenidos en La Libertad por material explosivo, vinculado a la minería ilegal. Solo en los últimos meses la policía ha incautado 1.337 explosivos de hidrogel encartuchados, más 250 emulsiones en un vehículo en Chorrey. 4.275 explosivos también y 2.280 cartuchos Emulnor, 3.000 sacos sin documentación. Según la policía, este material sería desviado a organizaciones criminales como los Diablos de Quirúvilca, bandas dedicadas a la extorsión y cobro de cupos en la Sierra Libertina. El detenido fue puesto a disposición de la Fiscalía Provincial de Turno de Santiago de Chuco para continuar con todas las diligencias por el presunto delito de tenencia ilegal de material de guerra.
0: De La Libertad con este delincuente denominado El Seco, nos vamos hasta Chimbote con otro denominado y conocido como El Sheriff. Este delincuente es integrante de la banda de Los Patecos y fue abatido a balazos. Esto pasó, reitero, en Chimbote.
3: Abaten a balazos alias El Sheriff, integrante de banda criminal Los Patecos, quien figuró entre los más buscados en Chimbote. Su acompañante, una mujer, fue herida también durante la balacera. Mientras viajaban, el vehículo atacado por sicarios en Chimbote terminó en plena vía pública. La sobreviviente fue identificada como Elizabeth Stephanie Ramos Centurión, de 25 años, quien lucha por su vida luego de quedar atrapada en esta balacera registrada durante la madrugada en Avenida José Pardo de Chimbote. La joven fue alcanzada por los disparos de sicarios que atacaron el vehículo donde viajaba. La mujer fue trasladada de emergencia al hospital La Caleta, donde permanece en cuidados intensivos. Ella presenta un impacto de bala en el abdomen y otro proyectil que habría rozado su cabeza. Un hombre identificado como Josué Gilberto Luen Capuñay fue acribillado a balazos, conocido con el alias Sheriff, en horas de la madrugada de este último lunes, cuando conducía un automóvil por la avenida José Pardo, a la altura del río La Cramarca, frente a la iglesia Fuente de Vida en Chimbote. Los agentes de la Policía Nacional y peritos de criminalística llegaron al lugar para iniciar todas las diligencias e investigaciones y saber cuál es el móvil del crimen. La víctima registraba un amplio historial policial. En años anteriores figuró en el programa de recompensas del Ministerio del Interior como uno de los delincuentes más buscados del país. Además, también el 2016 fue capturado en Nuevo Chimbote con arma de fuego y señalado como presunto integrante de la banda criminal Los Patecos, vinculado a delitos como robos agravados, extorsiones, sicariatos y tráfico de terrenos. Según los antecedentes policiales, Alex Sheriff también fue investigado por su presunta participación en el robo de 100,000 soles a una entidad financiera en Huamanga, Ayacucho, y el robo de 80,000 soles también a un agricultor del distrito de Santa. Asimismo, habría cumplido una condena en el penal de Cambio Puente por el delito de homicidio. La Policía del Perú continúa con todas las investigaciones para identificar a los responsables del ataque y esclarecer las circunstancias de este nuevo hecho de sangre que vuelve a generar preocupación entre la población chimbotana.
1: Vamos ahora con información en Chiclayo. Han asaltado a un médico internista. Estos delincuentes interceptaron a estudiantes cuando salían de una posta médica. Veamos.
4: La inseguridad volvió a golpear la ciudad de Chiclayo. Un grupo de internos de medicina fue víctima de un violento asalto cuando salía de cumplir su turno en el centro de salud Cerropón. El hecho ocurrió en la urbanización Las Brisas, donde tres sujetos que se desplazaban a bordo de una mototaxi negra interceptaron a los estudiantes para arrebatarles sus pertenencias. Las cámaras de seguridad de la zona registraron el momento del ataque. En las imágenes se observa cómo los delincuentes sorprenden a los jóvenes y en medio del forcejeo, una de las internas cae violentamente al pavimento. Pese a ello, los asaltantes continuaron con el robo y la despojaron de sus objetos de valor antes de darse la fuga. Los estudiantes que acababan de culminar su jornada de prácticas médicas quedaron en estado de shock tras el violento episodio. Afortunadamente no se reportaron heridas de gravedad, aunque el impacto emocional fue evidente entre las víctimas. Vecinos de la urbanización Las Brisas señalaron que este tipo de hechos delictivos se ha vuelto cada vez más frecuente y pidieron mayor presencia policial y patrullaje en la zona, especialmente durante las noches y madrugadas cuando muchos trabajadores y estudiantes regresan a sus hogares. Las imágenes captadas por las cámaras de vigilancia ya forman parte de las investigaciones que buscan identificar y capturar a los responsables.
0: Terrible esto, ¿no? Ni siquiera los estudiantes se salvan. Asaltado vilmente en la calle de Chiclayo. Nos vamos ahora con un operativo que se ha realizado a nivel nacional. Se ha intervenido una organización criminal conocida como Los Lecheros del Puerto. Todos estos están vinculados al lavado de activos y a la minería ilegal, y el operativo, reitero, se desarrolló en diversos departamentos del país. Veamos.
5: Procesamiento para obtención de oro. Lavado de oro. ¿No? Tienen todo su inventario. Rústica, pero el fin es obtener oro.
3: A través de un mega operativo, la DIRINCRI y DIVAC realizan la captura de una peligrosa organización criminal, tanto en Madre de Dios, Cusco, Arequipa, Puno, Ucayali y Lima. La policía realiza también este operativo utilizando incluso helicópteros y personal Dirandro. Culminando las operaciones policiales, dan con la subsecuente detención preliminar de 12 personas. 35 allanamientos domiciliarios con fines de incautación de especies vinculados a la organización criminal Los Lecheros del Puerto, por encontrarse inmersos en los presuntos delitos contra la tranquilidad pública, organización criminal, delito de tráfico ilícito de insumos químicos y maquinarias destinados a la minería ilegal y además delito de lavado de activos. Cabe indicar que 4 vehículos incautados fueron trasladados en calidad de custodia al COINCRI en Palmeras y un vehículo también a la DIPIAC Puno. Asimismo, los detenidos son custodiados desde el departamento de Lima, Puno y Ucayali hacia el departamento de Madre de Dios. 12 detenidos plenamente identificados, entre algunos de ellos figuran Félix Castillo Ceballos, de 61, Johnny Alberto Castillo Pacori, de 42, Rodolfo Renzo Barrantes Larico, de 38, Werner Alexis Ameitú Papás, de 34, Elías Juan Caleón, de 41, entre otros. Un total de 12 personas capturados. Allanamientos, 35. Departamentos de Madre de Dios, 20. Departamento de Puno, 12. Departamento de Ucayali, 2. Y en Lima, un departamento. Especies incautadas, 2 computadoras, 8 radios, 5 CPU, 20 teléfonos celulares, 6 laptops, 3 USB, discos duros, cuadernos con apuntes, tarjetas de crédito, también talonarios de solicitud de transferencias de dinero, soporte para quemar material oro, entre otros artículos que hoy la policía también ha dado cuenta que serían destinados a la minería ilegal y otros ilícitos penales. La policía también logró incautar dinero en efectivo, tanto moneda nacional, se habla de 1.923.000 soles, y es moneda extranjera, 27.000 dólares. Vehículos incautados, una gran cantidad de vehículos, también plenamente identificados.
1: Al distrito de Comas, porque 3 delincuentes se enfrentaron a balazos a la policía. Los zampones protagonizaron una temeraria huida en las calles del distrito. Veamos.
3: En Lima Norte, 3 presuntos delincuentes son capturados luego de una balacera y persecución policial en Comas. Una intensa persecución policial culminó con un enfrentamiento armado y la captura de 3 presuntos delincuentes en el cruce de las avenidas Universitaria y San Felipe en el distrito limeño de Comas. La intervención fue ejecutada por agentes de la Policía del Perú luego de que los sospechosos intentaran escaparse de un operativo iniciado en el distrito de Caraballo. De acuerdo con todas las primeras investigaciones, los intervenidos se movilizaban en un vehículo Mercedes-Benz y durante la persecución habrían realizado disparos contra los efectivos policiales, quienes respondieron al ataque para neutralizar la amenaza. Finalmente, los 3 ocupantes fueron reducidos y detenidos sin lograr concretar su fuga. Durante el operativo, la policía incautó 2 armas de fuego y 4 caserinas abastecidas con municiones. Los detenidos fueron trasladados a una dependencia policial cercana, donde continúan las diligencias para determinar su presunta participación en otros hechos delictivos y establecer si mantienen vínculos con alguna red criminal en Lima Norte. Finalmente, también todos los capturados fueron plenamente identificados.
0: Nos vamos ahora hasta Ate. Acá hay una nueva banda de extorsionadores. Estos delincuentes venían amenazando a una mujer empresaria dedicada a la costura. No perdonan a nadie. Esto, reitero, pasó en Ate.
3: A través de un operativo policial contra la criminalidad por el estado de emergencia, dan resultado positivo para detención en flagrancia delictiva de Liliana Yamilei Yallico Alcarraz, de 19 años, y Jan Jair Sobero Ramos, de 24, ambos integrantes de la banda criminal denominada Gold Premium, dedicados a la perpetración de actos extorsivos en agravio de la persona de iniciales JJOP, de 50 años, costurera. Hecho ocurrido en la jurisdicción de Lima Metropolitana por la presunta comisión de delito de extorsión agravada. La intervención se desarrolló a las 14:50 horas en la calle 1, asentamiento humano Horacio Ceballos, grupo K de la manzana E, lote 14 en Ate. En este punto se capturó a Liliana Yamilei Yallico Alcarraz, de 20 años, alias La Flaquita. La segunda intervención en la carretera central, kilómetro 12.5, parcela 15487 Santa Clara. En este punto se capturó al segundo criminal. Especies incautadas, 2 teléfonos celulares. Todo se da por información y coordinación de la policía al tomar conocimiento que la persona antes descrita en calidad de víctima empresaria venía siendo de víctima de extorsión a través de mensajes y videos remitidos por WhatsApp, en los cuales se observan imágenes de armas de fuego y se consignan datos personales de la víctima, amenazándolo directamente a ella y a su núcleo familiar, exigiéndole la entrega de dinero. Los extorsionadores formularon inicialmente una exigencia económica ascendente a 15.000 soles, posteriormente también otro monto de 10.000 y le proporcionaron una cuenta bancaria para efectuar el depósito, siendo como titular de la cuenta Yape la persona de Liliana Yamilei Yalico Alcaraz. Asimismo, también, ante el temor generado por las amenazas, el agraviado realizó un depósito de 100 soles, donde finalmente la policía, antes de retirar este monto, los capturó para ponerlos tras las rejas.
1: Bueno, y casi ocurre una tragedia en San Juan de Miraflores. Adolescente recibió un disparo de otro menor de edad. El ataque fue registrado por las cámaras de seguridad.
6: Un adolescente de apenas 16 años lucha por recuperarse luego de recibir un disparo, presuntamente efectuado por quien era su mejor amigo.
7: Mi hijito está luchando por su vida. Le cayó el disparo por acá y le salió, ha dañado todos sus órganos. Y la bala ha salido por acá, por el hueso. Imagínense cómo estoy como madre.
6: El ataque ocurrió a pocos metros de su vivienda, en San Juan de Miraflores, y quedó registrado por cámaras de seguridad. La policía ya investiga el caso y busca al presunto responsable, también menor de edad. Lo que comenzó como una discusión terminó en un violento ataque armado. Las imágenes de videovigilancia muestran a dos adolescentes enfrentándose verbalmente en plena vía pública.
7: Mi sobrino estaba comiendo pizza acá con unos amigos de la motito y ellos llegaron a hacerle problemas y mi sobrino se ha desangrado acá. Si no fuera por un amiguito de él que lo llevó hasta el hospital, no estaría aún con vida, ¿no?
6: La víctima, identificada como Andrew, de 16 años, se encontraba dentro de un mototaxi cuando fue increpado por un joven de 17 años, quien sostenía un arma de fuego mientras lo amenazaba. Segundos después, el menor desciende del vehículo. La discusión continúa y de un momento a otro el agresor acciona el arma y dispara a quemarropa. El adolescente cae herido a escasos metros de su vivienda, mientras los vecinos, alarmados por el estruendo y los gritos, salen a intentar ayudarlo. La víctima fue trasladada de emergencia al Hospital María Auxiliadora, donde recibió atención médica especializada. Mientras tanto, agentes de la Policía Nacional iniciaron las investigaciones para esclarecer las circunstancias del ataque y determinar cómo el menor implicado obtuvo un arma de fuego. De acuerdo con las primeras indagaciones, el conflicto tendría un trasfondo sentimental. Días antes del ataque, el adolescente herido habría contado a su madre que mantenía problemas con su expareja, quien presuntamente inició una relación con quien hasta entonces era su mejor amigo, hoy señalado como el presunto autor del disparo. La denuncia fue presentada en la comisaría Mateo Pumacagua. Las grabaciones de las cámaras de seguridad ya fueron incorporadas a la investigación y servirán para reconstruir los hechos y establecer la ruta de escape del adolescente acusado. Hasta el momento, su paradero continúa siendo desconocido. Familiares de la víctima expresan su preocupación ante la posibilidad de que el presunto agresor logre escapar antes de ser ubicado por las autoridades. Por ello, solicitan que las diligencias policiales se aceleren para evitar que el caso quede impune. La policía mantiene operativos para ubicar al presunto agresor y continúa recopilando evidencias para esclarecer este caso. Mientras tanto, el adolescente herido permanece bajo atención médica y las investigaciones buscan determinar las responsabilidades en este nuevo episodio de violencia entre menores de edad.
1: Lo increíble de esta última noticia es que ambos, el agresor y la víctima, son menores de edad.
0: Lo increíble de esta noticia es que uno de los menores de edad tenía un arma y lo atacó a mansalva, como han quedado más o menos reflejadas en las imágenes, de un balazo por un lío de faldas. O sea, porque en algún momento este, que era su mejor amigo, entre comillas, se quedó con su enamorada. ¿Se están dando cuenta ustedes del problema que tenemos, del nivel de violencia que tenemos ya desde temprana edad, como el caso de estos dos muchachos, el que dispara y la víctima? Realmente es terrible. Urge, entre las nuevas políticas que tiene que tener el nuevo gobierno, el asunto de la salud mental. Esto, sin ninguna duda, debe ser también una prioridad. Por supuesto que hay prioridades más importantes, ¿no? La de la seguridad y el fenómeno del niño, por supuesto. Pero esto también es importante. La violencia está instalada desde temprana edad, reitero. Atención a los padres de familia que permiten que sus hijos, aunque ya no es tan masivo como antes, permiten que sus hijos se vayan a las cabinas de internet a jugar en línea, este famoso y denominado juego, creo que así se llama, Dota, donde participan en una especie de guerra en línea y se enfrentan a otros usuarios. Atención, porque estas cabinas de internet están siendo vigiladas por la Policía Nacional de Perú, ya que aparentan ser cabinas de internet, pero lo que son lugares donde se vende droga y se permite incluso que se consuma la droga cuando están jugando. Prácticamente un antro de la perdición, como diría mi abuela. Esto, reitero, ha pasado en Villa María del Triunfo. Esta cabina de internet que ha sido intervenida proveía de marihuana, evidentemente el dueño de la cabina de internet proveía de marihuana y cocaína a menores de edad que, con el pretexto de jugar Dota, se drogaban a vista y paciencia de todos.
8: Lo que para muchos era una simple cabina de internet, donde adolescentes pasaban horas jugando en red, escondió un oscuro negocio. Detrás de las computadoras, la policía descubrió un presunto punto de venta de droga, que además sería utilizado para captar menores de edad como consumidores. Las cámaras de seguridad registraron a Dani Daniel Gallardo Quiroz, de 25 años, alias Dota, rociando constantemente ambientadores para disimular el fuerte olor a marihuana que salía del local, ubicado en el segundo piso del Mercado San Francisco, en Villa María del Triunfo.
9: Un modus operandi que utilizaba como fachada la cabina de internet. Y asimismo, en ese lugar captaba a sus potenciales consumidores, ¿no?, en la compra de droga. Los potenciales clientes eran menores de edad, ¿no?, que esta cabina de internet servía para captarlos, ¿no?, y poder ellos comprar la droga a esta persona que tenía como fachada la cabina de internet.
8: Cuando los agentes ingresaron al establecimiento, encontraron a dos menores de edad y durante el registro incautaron 80 bolsitas de marihuana y 38 bolsas tipo Ziploc de cocaína, listas para su presunta comercialización.
10: ¿Qué años tienes? 17 años. ¿Qué acabas de realizar ahorita? ¿Qué cosa has comprado? 32 gramos de... ¿Cómo lo has localizado? ¿Cómo...? ¿Tú vas, le tocas la puerta o qué? Hemos visto la acción que han realizado ustedes. ¿Ah? Ya tú le escribes. ¿Vive, atiende una cabina de internet?
9: Ambientador, para poder dispersar el olor, ¿no?, que emana, pues, la marihuana. Se intervino la persona de Dani Gallardo Quiroz, de 25 años, alias Dota, que tiene antecedentes por tráfico ilícito de droga. Y asimismo a dos menores de edad.
8: Alias Dota fue trasladado a la comisaría de Villa María del Triunfo. Las investigaciones continúan para establecer si esta cabina era parte de una red dedicada a la microcomercialización de drogas y a la captación de nuevos consumidores.
1: Qué peligroso este sujeto, ¿eh?, alias Dota, ¿no? Pero bueno, yo pensé, la verdad, compañero, que ya no existían las cabinas de internet.
0: Yo la verdad también pensaba lo mismo.
1: Desaparecido. Pero, como bien lo dices, hay que tener mucho cuidado porque en su mayoría seguramente acuden, ¿no?, menores de edad. Así que, padre de familia, hay que estar muy atentos a eso.
0: Ahora, es evidente que existen estas cabinas de internet porque hay sujetos como Dota, que claro, ha sido capturado, que ahí aprovecha para hacer su negocio, pues.
1: Que se
0: camufla. El negocio no es la cabina de internet, sino vender merca.
1: Exacto.
0: Ese es el negocio.
1: Mira, ahí era un epicentro de la comercialización de drogas.
0: Por eso que le decía a los padres de familia que tiene que estar atento. ¡Mamá, me voy a la cabina! ¡A jugar Dota! Jugar Dota te vas a ir a aprender fumón. El padre de familia tiene que estar atento a lo que haga su hijo.
1: Exacto. Muy atento, por favor. Vamos ahora a dejar un momento las noticias nacionales o locales en torno a lo policial. Vamos ahora a un poco a conocer qué está pasando en el mundo. Vamos a darle una mirada así, cual ave de paso, rapidito, ¿no? En España, ¿qué ha pasado? Cae un estafador serial. Han detenido en Badajoz a un peligroso fugitivo con más de 150 arrestos. Tenía un prontuario increíble. Vamos hasta España. Adelante.
11: Más de 150 detenciones, una fuga de prisión y una larga lista de delitos. Así terminó la carrera de uno de los fugitivos más buscados por la justicia española. Este fue localizado mientras intentaba mantenerse oculto bajo la protección de su propia familia. La detención se realizó en la provincia de Badajoz. Entre la larga lista de delitos, se le acusaba de agresión sexual, robo con fuerza, robo con violencia, conducción temeraria, amenazas y violencia de género. Durante su captura ofreció una fuerte resistencia y provocó lesiones leves a uno de los agentes. Las primeras investigaciones confirmaron que familiares se habían instalado en Villanueva de la Serena. Luego de adquirir un inmueble, a partir de ese momento la investigación se concretó en su entorno más cercano. Finalmente, el hombre abandonó esa finca y fue interceptado en una gasolinera cercana. Con esta operación, las autoridades pusieron fin a la fuga de un delincuente con un extenso historial criminal.
0: Nos vamos hasta Ecuador. Un golpe millonario en narcotráfico, realmente. Han incautado más de 2 toneladas de cocaína. Esto, reitero, llega del norte del Perú.
11: Las autoridades ecuatorianas dieron un nuevo golpe al narcotráfico internacional al incautar más de 2,4 toneladas de cocaína ocultas en Puerto Bolívar, uno de los principales puntos de salida de mercancías del país. Entre los cartones de la mercancía estaban escondidos 2.493 paquetes de clorhidrato de cocaína. De acuerdo con las autoridades, esa cantidad equivale a más de 29 millones de dosis. Asimismo, señalaron que esta incautación golpea de manera directa las economías ilícitas del crimen organizado, al impedir que las organizaciones dedicadas al tráfico internacional de drogas obtengan ganancias estimadas a 136 millones de dólares en el mercado europeo. Con esta operación, Ecuador vuelve a colocar uno de sus principales puertos en el centro de la lucha contra el narcotráfico internacional.
0: 5 de la mañana con 33 minutos, hoy 28 de julio, no nos olvidamos de los prófugos de la justicia. Y Vladimir Cerrón, que ha regresado a esta lista porque sigue siendo un prófugo de la justicia hasta que el Tribunal Constitucional no le haga la precisión al juzgado, precisión que corresponde hacer, según lo que ha demostrado en un documento que hemos difundido, por supuesto, en días anteriores, aquí en PBO Noticias. Así que Vladimir Cerrón sigue siendo un prófugo. Con razón no salió tan rapidito, se la olía. Sabía que podía anularse o en todo caso no ponerse en efecto el asunto de la resolución que dio el Tribunal Constitucional. Así que sigue siendo un prófugo de la justicia y cumple 1026 días prófugo de la justicia. Ya les digo lo del teléfono porque ya es parte de la retórica en la presentación de este prófugo. Usted puede llamar a 0800-40-007, no lo van a capturar porque están esperando que diga algo el TC. Y se ofrecían por Vladimir Cerrón Rojas 500 mil soles de recompensa. Pero lo concreto es que sigue siendo prófugo hasta que la ley diga lo contrario. 1026 días.
1: Pero entiendo, Quique Bravo, que esa recompensa sigue vigente, ¿no? Obviamente. Entiendo,
0: no sé, estamos en un limbo porque ¿qué pasa si alguien dice, no, yo lo vi? Llama por teléfono y lo capturan a Cerrón. Justo en este momento en que están esperando que el Tribunal Constitucional precise si se anula la prisión preventiva.
1: Claro,
0: ¿le dan o no le dan la recompensa?
1: Claro, se aclare este entrampamiento judicial, ¿no? Porque de repente ha podido suceder que Vladimir Cerrón, si no hubiese estado bien asesorado, pisaba la calle y ¡pum!, lo arrestaba. No sé. Pero bueno, vamos a estar a la expectativa, como siempre. Otro prófugo de la justicia que cumple nada menos que 1.512 días, es sin duda, creo yo, ¿no?, sin temor a equivocarme, que es el prófugo con más días en esa situación. Juan Silva Villegas, ex ministro del otrora expresidente este golpista y corrupto Pedro Castillo era su ministro de Transportes y Comunicaciones. Era su ministro que más tiempo tenía en sus, no sé, 50 cambios de gabinete que tuvo Pedro Castillo. Mm. Pero repito.
0: Como Juan, Dina Boluarte, que se quedó acá hasta el final.
1: Como Dina Boluarte. Creo que cambiaban de gabinete cada semana, algo así, ¿no? Pero bueno, Juan Silva tiene, repito, 1.512 días sin darle cara a la justicia.
0: Sí, Dina Boluarte se fue recién un mes antes del golpe, pero bueno. Ella es también la que más duró. ¡Justicia! ¿Se acuerdan que cantaba? Bueno. Bengzi Chávez cumple 262 días asilada. A quien han nombrado de canciller ha eludido ayer la pregunta directa que le hicieron los periodistas directamente al señor Carlos Spa sobre cuál iba a ser la situación de Bengzi Chávez. El señor Carlos Spa ayer ya empezó a dorar la píldora, va a decir que se ha dicho que se va a reunir con el Consejo de Ministros, que la Convención de Caracas, que Perú quiere ser amigo de México, que México y Perú son dos países muy similares. Han empezado a borrar la píldora, me da la impresión de que la Cancillería de Carlos Spa le va a dar el salvoconducto a Bengzi Chávez Chino.
1: De todas maneras.
0: Así parece. Esta señora cumple, reitero, 262 días asilada en la Embajada de México. Carlos Spa, increíble.
1: Muy bien, vamos ahora a recordarle que Ilan Heredia es el hermanísimo, ¿no?, de la ex primera dama Nadine Heredia, no, cuñadísimo del expresidente Ollantumala. Pero él permanece prófugo y cumple 469 días sin darle cara a la justicia. No se supo nada de él desde un 15 de abril del 2025.
0: Y otro prófugo de la justicia es Jorge Cuba, que cumple hoy 369 días. Que se escapó por la frontera norte. 24 años por el caso Metro de Lima es lo que le corresponde a Jorge Cuba. Así que en algún momento nos enteraremos, gracias a la Cancillería precisamente de Carlos Spa, ¿dónde es que se puede haber fugado y dónde es que se encuentra? Seguramente lo van a mantener bajo siete llaves, pero lo que yo pienso en este momento, hoy 28 de julio, es que ni siquiera saben en dónde se ha ido y se ha ocultado este sujeto Jorge Cuba. Así que ya lo sabe, Vladimir Cerrón cumple 1026 días hasta que el TC determine lo contrario. Nos vamos a ir con grandes criminales de la historia, ojo con eso. En esta oportunidad tendremos la reseña de John Wilkes Booth. ¿Quién fue él? Fue quien asesinó a Abraham Lincoln. Y las motivaciones de este asesinato es porque le había prácticamente dado libertad a los afroamericanos. Esto es básicamente lo que pasó. Veamos lo que nos cuenta grandes criminales de la historia.
12: Hola, soy Nicole Salinas Vigio y estos son los grandes criminales de la historia. Hoy hablaremos del caso de John Wilkes, el asesino del presidente estadounidense Abraham Lincoln.
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12: John Wilkes Booth fue un actor de teatro estadounidense que en 1865 asesinó al presidente de los Estados Unidos, Abraham Lincoln. Nacido en una familia conocida de actores, Wilkes era famoso por su carrera en los escenarios, pero también estaba involucrado en la política, oponiéndose fervientemente a la abolición de la esclavitud y al triunfo del norte en la Guerra Civil. El complot de John contra el presidente Lincoln comenzó como un plan para secuestrar al mandatario y canjearlo por prisioneros. Pero con el fin de la guerra, decidió que el asesinato sería más impactante. La noche del 14 de abril, mientras Lincoln asistía a una obra en el Teatro Ford de Washington, D.C., Wilkes entró en el palco presidencial y le disparó en la cabeza. Después del disparo, el actor saltó al escenario y gritó, "¡Así siempre a los tiranos!", y escapó a pesar de haberse fracturado una pierna en la caída. Wilkes huyó a Maryland y luego a Virginia, donde fue perseguido durante 12 días por las fuerzas federales hasta el 26 de abril de 1865. Fue localizado en un granero.
6: Las tropas rodearon el lugar y tras negarse a rendirse, Will fue herido por un soldado y terminó falleciendo a los 26 años. Su muerte marcó el fin de la búsqueda del hombre que había alterado el curso de la historia estadounidense con el asesinato de Lincoln. Esto ocurrió poco después del fin de la Guerra Civil.
2: Este fue el caso de hoy. Recuerda que puedes compartirlo para que más gente conozca estos perfiles criminales. 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
0: Y lo asesinó porque Lincoln había abolido la esclavitud en Estados Unidos, el fanatismo desde aquella época en ese país. Así que conozca, usted ha conocido en todo caso, quién es John Wilkes, el que mató a Abraham Lincoln en uno de los magnicidios más conocidos de la historia. Estamos con nuestros compañeros, cambiando de tema, con nuestros compañeros en el centro de Lima. Hoy hay bastante actividad en la Plaza de Armas, en la Avenida Bancay. Estamos justamente con Alex Buenaño en las inmediaciones del Congreso. Adelante, Alex.
14: ¿Qué tal? ¿Cómo están, compañeros? Muy buenos días y feliz 28 para todos ustedes. Desde la avenida Abancay, un cierre total del perímetro, si se quiere, el damero de Pizarro para lo que será esta transición de mando. ¿Qué es lo que sucede en este momento? No hay tránsito vehicular totalmente bloqueado en este lugar. Ya hay un contingente policial esperando a poder custodiar la zona, personal que va a estar atento a cualquier tipo de incidencia, lo que pueda suceder en este lugar. A esta hora de la mañana todavía no se traslada la farandola desde la zona de El Agustino, justamente el cuartel que se encuentra allí. Además hay más contingente policial pasando, en realidad está lleno de policías

0: Que ya en unas horas, inclusive minutos, puedan empezar a llegar los primeros invitados a lo que será la misa y el Tedeum que se realizará. Y obviamente uno de los accesos será el Jirón Junín, el acceso seguramente más importante en términos de cómo será el traslado desde Palacio hasta el Congreso, en donde se asumirá el mando del país por 5 años. Es la información que tenemos en esta hora de la mañana. También hay movimiento en Cancillería, también se espera la salida y la llegada al centro de Lima de Keiko Fujimori, la llegada a la que va a ser su casa por los próximos 5 años y donde tendrá que trasladarse constantemente, un promedio de 3 cuadras de distancia entre el Palacio de Gobierno y el Congreso de la República, sino los dos poderes del Estado más poderosos, valga la redundancia, del país. Es la información que tenemos en esta hora de la mañana. Estamos atentos a cualquier tipo de incidencia.
1: Listo, gracias Alex, buen año. Vamos a estar también contigo más adelante y con Marcial Virela, que está también desplegado en el centro de Lima. Hoy hay toda una actividad protocolar que usted tendrá aquí, por supuesto, en PB Noticias con los comentarios que corresponden. En otros canales usted tendrá solamente la parte protocolar. Acá tendrá usted la parte protocolar y los comentarios añadidos con respecto a lo que usted está observando. Vamos a ir a la pausa. 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
2: Muy bien, la multiplataforma, que obviamente, como bien lo dice mi compañero, no es solamente una radio informativa, sino que le cuenta las cosas tal cual vayan ocurriendo, y sobre todo en esta fecha del aniversario de nuestra patria. El Perú está de cumpleaños, señores, así que un saludo, un agradecimiento también a las personas que hoy, por ser 28, ¿no?, están trabajando, ¿no? No todos tienen la fortuna, la suerte de descansar, que bien merecido seguramente lo tienen, pero hay gente que chambea 24/7 en fiestas patrias también, ¿no? Así que un saludo y un agradecimiento por informarse y también por participar, porque la multiplataforma de PBO le permite no solamente estar bien informado, sino también participar, interactuar, opinar a lo largo de nuestra programación. Pausa y volvemos.
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3: Hoy 28 de julio, fiesta de la patria, vamos a recordar a quien nació justamente un 28 de julio del año 1922 y quien a la sazón es además el único, atención, deportista peruano que ha ganado una medalla de oro en Juegos Olímpicos. Se trata de Edwin Vázquez Camp, ganador de la medalla de oro en tiro. Y esta es su biografía.
2: 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Edwin Vázquez Camp nació el 28 de julio de 1922 en Malambito, en el centro de Lima. Su padre fue Gonzalo Vázquez Tejeda y su madre Herminia Cam Ayulo. El primer concurso en que participó fue en 1935, con 13 años de edad, organizado por el Club Internacional Revolver. Ganó dos años consecutivos el concurso nacional de tiro con fusil Mauser original peruano. En 1940, con tan solo 18 años, Edwin Vázquez entró en las altas esferas del tiro peruano al obtener el premio Juan Gildemeister, el título más importante que en esta disciplina existe en el Perú. Es el ganador más joven de la historia. En la ceremonia de premiación, el general Armando Sologuren, director de Tiro Nacional, soltó en referencia a la baja estatura de Vázquez, con 1,59 m, una frase memorable. «Muy bien, jovencito, serás bajo de estatura, pero en el tiro eres un gigante». Entre 1941 y el 43, fue tres veces consecutivas campeón universitario con fusil de guerra. En el 43 fue designado tirador selecto por la Federación Peruana de Tiro. Logró ser campeón nacional en 10 ocasiones, participando en diferentes modalidades. En 1947, los Juegos Deportivos Bolivarianos se celebraron en Lima. Llegó a ser cuádruple campeón en carabina y pistola. El 7 de agosto de 1948, durante los Juegos Olímpicos de Londres, Vázquez obtuvo la medalla de oro en la prueba de tiro con pistola libre a 50 metros, venciendo al gran favorito, Torsten Ullmann, de Suecia, que en el momento de la competencia era el campeón olímpico y cuatro veces campeón mundial. En el estadio de Wembley se hizo efectiva la premiación. Edwin Vázquez se graduó como ingeniero civil en el primer puesto de su promoción en la Pontificia Universidad Católica del Perú, el mismo año que logró la medalla de oro en los Juegos Olímpicos de Londres. En el 51 fue campeón en pistola libre en los Juegos Panamericanos de Buenos Aires, convirtiéndose así en el primer peruano en obtener una medalla de oro en esta competición. Ese mismo año, también subió al podio más alto en los Juegos Bolivarianos de Caracas. En 1958, se convirtió en campeón sudamericano en fuego central, en Santiago de Chile. Participó en los Juegos Deportivos Bolivarianos de Maracaibo en 1970 y de Panamá en 1973. El 9 de marzo de 1993, a causa de un súbito ataque al miocardio, Edwin Vázquez Camp, con 70 años de edad, falleció en Lima. 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
3: 5 de la mañana ya con 52 minutos. A esta hora estamos en vivo a través de la multiplataforma de PBO. Vamos con Avance Digital, este segmento que por supuesto tiene cada día sus seguidores. La moto voladora que ha conquistado el internet. Pero ojo, no es de Tesla por si acaso. Veamos, adelante.
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5: Una moto que vuela sobre la arena, sin hélices visibles, y parece salida de Star Wars. Millones aseguraron que era el nuevo invento de Tesla, pero la realidad es todavía más interesante. Aunque se hizo viral en redes, Tesla jamás presentó una motocicleta voladora. Los videos corresponden a la Volonaut Airbike, un proyecto desarrollado por el ingeniero polaco Thomas Patton, el mismo creador del vehículo aéreo Jetson One. ¿Pero cómo logra volar? A diferencia de la mayoría de aeronaves personales, la Airbike no utiliza grandes hélices expuestas. Su sistema emplea microturbinas a reacción, junto con un computador de vuelo que estabiliza automáticamente el vehículo. El piloto controla la dirección, mientras el sistema corrige constantemente el equilibrio. Una combinación entre aviación y robótica. Muchos de los videos muestran a la Airbike desplazándose sobre dunas y terrenos abiertos. No es casualidad. Estas pruebas se realizan lejos de ciudades por razones de seguridad y porque este tipo de aeronaves todavía está en fase de desarrollo. Además, la arena permite demostrar su capacidad para volar a bajas alturas, incluso donde una motocicleta convencional tendría dificultades. Según Volonaut, el prototipo pesa apenas 30 kilogramos, puede transportar pilotos de hasta 95 kilos y alcanzar velocidades de hasta 200 kilómetros por hora. Eso sí, la versión comercial estará limitada a unos 102 kilómetros por hora para cumplir con ciertas regulaciones de aeronaves ultraligeras. Pero ya se puede comprar. La empresa anunció una producción muy limitada. Las reservas comenzaron este año, con un precio cercano a los $880,000. Por ahora, está lejos de convertirse en un medio de transporte masivo, pero demuestra hacia dónde podría evolucionar la movilidad personal en las próximas décadas. Las motos voladoras todavía enfrentan enormes desafíos: seguridad, autonomía, ruido, regulación aérea y costos, pero hace apenas unos años parecían ciencia ficción. Hoy ya existen prototipos capaces de despegar, volar y aterrizar con un solo piloto.
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3: Mientras Alex Buenaño se traslada a la Cancillería, estamos con Marcial Vilela ya en el interior del Congreso. Prácticamente ha abierto la reja, Marcial Vilela. Adelante, Marcial, te escuchamos.
6: ¿Qué tal, compañeros? Buenos días. Feliz aniversario para todos ustedes. Estamos viviendo ya una fiesta patriótica desde el Congreso de la República. Y para todos ustedes, amigos televidentes y radiovidentes, también les enviamos un saludo de felices fiestas patrias. Y estamos aquí presentes exactamente en la Plaza Bolívar, donde esta mañana también están los medios de comunicación instalándose en los estrados que se ha colocado no solamente aquí en el frontis del Congreso, sino además también en la parte lateral. Ya estamos aquí listos para llevarles todos los pormenores. Como se sabe, esta mañana han sido convocados a través del Congreso tanto a los senadores y diputados para una sesión solemne por el cambio de mando. También se tiene una gran expectativa lo que será la presencia de mandatarios de otros países, quienes han sido invitados de manera especial, tales así también incluso el rey de España. Para llegar hasta este punto hay bastantes restricciones, accesos vehiculares totalmente no se puede, es decir, hay dificultad, únicamente hay dos ingresos por esta zona de Junín con Andahuaylas y además también por aquí por el pasaje Bolívar. Hay que tener en cuenta también que nosotros no podemos de aquí moverse hasta otro punto, sino también esperar el momento exacto donde también vamos a tomar en cuenta nuestra acreditación, vamos a colocarse en nuestro punto principal y de esa manera pues llevarse los pormenores durante toda esta mañana. ¿Qué se viene durante las próximas horas? Ya lo dije hace algún instante, el Congreso bicameral ha citado esta sesión solemne para hoy, no solamente a diputados, senadores, sino además también a los propios parlamentarios andinos, en lo que Keiko Fujimori asumirá de manera ya oficial la presidencia de la República para el periodo 2026-2031. ¿Qué se viene también? La ceremonia va a incluir la juramentación presidencial, la entrega también de la banda presidencial y el primer mensaje a la nación, donde se espera y se esperan todos los peruanos que la mandataria anuncie las principales prioridades que va a desarrollar durante su gobierno. También en esta jornada lo que se va a ver es una contemplación de reuniones, sobre todo con los líderes internacionales, honores también de Estado y la juramentación del primer Consejo de Ministros encabezado pues por el señor Luis Galarreta, también con Elmer Cuba de Economía y Carlos Spa también, entre otros. Hay que dar cuenta también que temas importantísimos que ver también lo que será ya esta entrega de la banda presidencial. Seguramente también veremos a la presencia de los propios parlamentarios, familiares y por aquí, como siempre, también se extiende a lo largo de este pasaje, ¿no?, del frontis de la Plaza Bolívar, la alfombra roja, por acá también en la gradería. Pero vamos a acercarse, Jordi, para ver cuál es la situación en la parte interna. Días atrás aquí también estuvo casi en escombros el Parlamento Nacional. Se estaba desarrollando un montón de labores de refacción, ¿no?, remodelación, y hoy luce así. A ver, es la primera toma que vamos a acercarse hasta la puerta principal para que tengan una idea cómo luce ahora nuestro Congreso bicameral. Claro, ahí vemos, como siempre, ¿no?, los vitrales también en la parte del techo, el juego de luces también que siempre acompañan a este gran evento, y aquí y algunos trabajadores también están desarrollando ya sus actividades desde muy temprano. Entonces nosotros estaremos atentos a lo que pueda suceder esta mañana, donde no solamente se va a ver la presencia de líderes mundiales quienes han sido invitados para este cambio de mando, sino además también la presencia de Keiko Fujimori y algunos ministros que ya se han nombrado el día de ayer, y hay una gran expectativa sobre todo en el mensaje presidencial. Vamos a retornar con ustedes más adelante con más detalles, no solamente con la llegada de los propios senadores y diputados, sino además también de autoridades que pertenecen exclusivamente al Estado, pero además también pertenecen al grupo de trabajo en el propio Parlamento bicameral.
3: Bien, gracias a Marcel Villar. Estaremos atentos a las informaciones. Hay bastantes restricciones en el centro de Lima. Yo me imagino que no necesariamente la gente tiene hoy día la voluntad de ir al centro de Lima. Hoy día va a estar difícil ir, ¿no es cierto? Así que tomen sus precauciones si es que tiene que hacer algo, que puede pasar.
7: Exacto, suele pasar. Mira, yo el fin de semana estuve por el centro de Lima, y me encanta ir al centro de Lima, estuve por las inmediaciones del Hotel Mauri, donde se creó el primer Pisco Sour. Tú conoces muy bien la historia, más que yo, Quique Bravo, ¿no? Y está muy bonito el centro de Lima, pero como es habitual, lo que recomendamos normalmente en estas fiestas es evitar ir al centro de Lima, ¿no? Al menos en el transcurso de la mañana, donde se va a realizar pues actividades protocolares por el aniversario de nuestro país. Pero por lo demás, obviamente, visite todos los lugares turísticos del centro de Lima, que está maravilloso. Así que vaya a comer rico también con la familia, como se espera. Pero hoy, principalmente, se tiene que cumplir las actividades en torno ya a la función oficial como presidenta electa de la República, la señora Keiko Sofía Fujimori.
3: Vamos a ir a una pausa, luego de la pausa venimos con Historia Quispiras, el Consejo Emprendedor de Mauricio de Canseco y las efemérides. Más adelante estará el tigrillo Carlos Alberto Navarro con un programa, bloque deportivo, básicamente, súper especial, conmemorando a la patria. Así que tendremos momentos importantes de la historia del deporte, básicamente el fútbol, con respecto a la patria. No se pierda esa parte. Por supuesto, estaremos también con Philly Bates más adelante y todo el desarrollo del protocolo que hoy nos engloba en torno a la asunción al mando de Keiko Fujimori. Pausa y venimos.
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0: 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En Historias que Inspiran vamos a tener la reseña de Sima Kumari. Es una persona que en algún momento perdió una pierna y a pesar de eso decidió recorrer largos tramos para llegar a la escuela. Su afán de superación pudo más. Veamos.
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2: A pesar de haber perdido una pierna, decidió recorrer largos tramos para llegar a la escuela. Soy Sandra Ramírez y esta es la historia de Sima Kumari.
3: Cuando Sima era una niña, fue atropellada por un tractor en su aldea Fatehpur, en India. Las lesiones fueron tan graves que los médicos tuvieron que amputarle una de sus piernas. A pesar de las dificultades, ella tenía la prioridad de regresar a la escuela. Es por eso que cada mañana se colocaba la mochila y emprendía un recorrido de aproximadamente 500 metros de ida y otros 500 de regreso. No lo hacía en silla de ruedas o con prótesis. Ella saltaba sobre un solo pie. Su mayor sueño era convertirse en profesora para ayudar a su familia. Debido a la extrema pobreza, incluso sus propios maestros decidieron apoyarla con cuadernos para que pudiera seguir estudiando. Un día alguien grabó a Sima mientras recorría el camino hacia su escuela. El video se hizo viral en redes sociales. Miles de desconocidos decidieron ayudarla. Juntos le consiguieron una prótesis, y aquella niña que durante mucho tiempo avanzó dando pequeños saltos, pudo continuar asistiendo a la escuela. Su historia es mucho más que un ejemplo de superación. Es un recordatorio de que la verdadera fortaleza supera los obstáculos en el camino.
2: Esa fue la historia de Sima Kumari, todo un ejemplo de superación. Así que con esa historia de inspiración, comienza bien el día en PBO.
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0: Mauricio de Canseco nos contará a continuación cuáles son las habilidades que tienen que tener tus trabajadores para que puedan ser elegidos en tu empresa. Yo creo que básicamente la puntualidad es una de ellas, ¿no es cierto?
4: Claro.
0: La responsabilidad, la actitud, el afán también de superarse, entre otras, esa por lo menos es mi opinión.
4: La puntualidad tiene que ser un valor.
0: La puntualidad... Ahora. Es un valor en el Perú. La gente en el Perú es muy impuntual.
4: Sí. La hora peruana, qué vergüenza.
0: Del 100% de personas que conozco, el 5% será puntual. Esa es una realidad. Exacto. Triste, pero es una realidad. Estos son los consejos para los emprendedores. ¿En qué habilidades debes tú destacar en tus empleados para que puedan trabajar contigo? Mauricio de Canseco.
5: Mauricio, ¿qué características y habilidades buscas en una persona para unirse como socio empresarial a tu proyecto?
6: Mauricio, ¿cómo hago para contratar a mis colaboradores, a mis trabajadores? Buena pregunta. Voy con los tres tips que espero te puedan servir. Número uno, lo más importante, lo que siempre recomiendo es... la actitud mental positiva. Una actitud proactiva, apasionada, sobre todo con muchas ganas de aprender. Mira, entre la diferencia de una persona que puede venir a buscar trabajo con nosotros, que conoce mucho, conoce muchísimo el negocio, versus una persona que quizás sabe más o menos poquito, pero tiene muchísimas ganas de aprender y dar todo de sí, nosotros preferimos contratar a esta segunda. A veces la primera persona que conoce muchísimo no lo acompaña en la actitud. De repente está elevada un poquito más arriba, la soberbia, no tiene tanta humildad ni ese deseo de aprender. Así que yo me voy por la persona que tenga la actitud mental positiva. Segundo, ofrécele lidia en la carrera. Que sepa que va a crecer contigo, que sepa que va a crecer con tu negocio. Necesitas motivarlo, necesitas saber que la persona que va a trabajar a tu lado va a tener un norte, una brújula y que contigo va a caminar hacia la cima de la montaña. Todos queremos, atención, reunirnos de personas que la tengan clara. Es como el liderazgo. Dicen que la manada avanza a la velocidad del líder y tú tienes que convertirte en ese líder que el nuevo trabajador está buscando. Tercer tip, anótalo. Tienes que ofrecerle a tu nuevo colaborador beneficios económicos. Comisiones, podría ser una de ellas. Algún tipo de incentivo que logre que la persona que te ayude en el aumento de las ventas y cuidar los costos, tiene que ser también partícipe de estas utilidades, de estas ganancias, de este progreso que tiene o que va a tener tu emprendimiento. Así que ya sabes, tres cosas hay en la vida: salud, dinero y amor. Suerte en la contratación de tus nuevos trabajadores. Hasta pronto.
4: Esas tres cosas que tienen que, por supuesto, tener en cuenta siempre, ¿no? Salud, dinero, amor y el valor que tiene que darle a las cosas. Si eres emprendedor, si eres trabajador, si quieres emprender, que es bastante complicado en estos tiempos, ¿no? Pero ojalá mejoren las cosas. Bueno, vamos ahora a recordar la historia. ¿Qué pasó una fecha como hoy? Obviamente, el Perú está de cumpleaños. ¿Y qué mejor homenaje que darle a nuestro magullado país que dentro de todo, ¿no?, se sostiene por los trabajadores, quienes trabajan día a día, por los que se revientan la espalda chambeando, los taxistas, abogados, gafiteros, estibadores, en fin, recicladores, a todos ellos nuestro homenaje, ¿no? Ese es nuestro Perú. Bueno, vamos a recordar también que obviamente una fecha como hoy es la independencia del Perú, se conmemora el Día de la Independencia del Perú, una fecha como hoy también se crea, se funda uno de los, clubes futbolísticos, ¿no?, más populares de nuestro país, sobre todo del corazón 100% Chalaco. Una fecha como hoy se fundó Quique Bravo, el Sport Boys del Callao.
7: Así es.
4: Saludos para todos los rosados, los rosaditos. Ay, ay, ay. Un saludo y un homenaje también. Una fecha como hoy, Alan García pretende estatizar la banca y en el año 2000, se produjo la marcha de los cuatro suyos. ¿Te acuerdas de el otrora Cholo sano y sagrado, ese que se ungió como el salvador de la democracia y resultó siendo un corrupto más, presidente corrupto que hoy sigue preso pidiendo clemencia a Keiko Fujimori por un indulto?
7: Así es, pero marcha de los cuatro suyos que se cristalizó básicamente por la corrupción del gobierno de Fujimori.
4: Ah, por supuesto.
7: Claro, entonces tuvo caldo de cultivo y ahí es donde se subieron Toledo, Gorriti, que estuvo en la marcha de los cuatro suyos, Carlos Bruce, que estuvo al costadito de Gorriti, que ahora postula a la alcaldía de Lima. Claro. Todos ellos estuvieron en la marcha de los cuatro suyos.
4: Qué bueno es recordar por eso.
7: Así es.
4: Por eso hay que recordar estas fechas que se tienen que quedar en la retina de la historia, sobre todo. Los peruanos de esta generación tienen que recordar esos hechos que marcaron la historia también de nuestro país. Estas son las efemérides. Bienvenidos a las efemérides de hoy, 28 de julio, en los 91.9 FM de PBO Radio, la radio con fe. Felices fiestas. Un día como hoy, se produce la independencia del Perú. Esto en el año 1821. Independencia que se cristaliza recién en el año 1824, tres años después, luego de la batalla de Ayacucho. Es la declaración de la independencia del Perú, les cuento. Redactada por el ariqueño Manuel Pérez de Tudela,
7: la Declaración de Independencia Peruana, fue firmada el 21 de julio de 1821 por los vecinos notables de la ciudad de Los Reyes, así le decían a Lima. Hay algunos que le siguen diciendo así. La ceremonia de la proclamación de la independencia se realizó el 28 de julio del mismo año en la Plaza Mayor de Lima y en otras dos plazuelas más de la capital. Usted ya sabe, ¿no?, lo que se dijo, ¿no? El Perú es desde este momento libre e independiente por la voluntad general de los pueblos y por la justicia de su causa que Dios defiende. ¡Viva la patria! ¡Viva la libertad! ¡Viva la independencia! Esto sucedió en la Plaza Mayor de Lima, la actual Plaza de Armas, frente a un público de más de 16.000 personas. Un día como hoy nace en 1922 el tirador peruano Edwin Vázquez Camp. Y es la única medalla olímpica de oro que tenemos en el Perú. Les cuento un poco. Edwin Vázquez Camp nació el 28 de julio de 1922. Falleció un 9 de marzo de 1993. Fue un tirador peruano, ganador de una medalla de oro en los Juegos Olímpicos de Londres en el año 1948 en la especialidad de pistola libre a 50 metros. En esta competencia venció a tiradores de la talla del sueco Thorsten Ullmann y del suizo Rudolf Schneider. Fue el primer latinoamericano en obtener una medalla olímpica de tiro y es hasta la fecha el único campeón olímpico del Perú. Y un día como hoy se funda el Club Sport Boys de Callao. En el año 1927. Están de fiestas en el Callao también, les cuento. El Sport Boys Association, conocido simplemente como Sport Boys, o simplemente el Boys, es un club de fútbol peruano de la provincia constitucional de Callao, fundado el 28 de julio de 1927. Es considerado como el cuarto equipo grande de fútbol peruano, pues ha ganado 6 veces el Campeonato Nacional de Fútbol, ubicándose después de la U, Alianza, Lima, Sporting Cristal, en títulos ganados. Es con estos equipos y con el Deportivo Municipal con los que mantiene rivalidad en los llamados clásicos Lima-Callao. Por lo tanto, es uno de los equipos con más historia y tradición a nivel nacional. Los 28 de julio no, siempre nos traían noticias. Un día como hoy, Alan García intenta estatizar la banca. Esto pasó en el año 1987. En el desastroso gobierno de Alan García quería solucionar el problema quitándole la plata a los bancos. Les cuento. El 28 de julio de 1987, el hemiciclo del Congreso estaba repleto. Diputados, senadores, ministros y público aguardaban el mensaje de la Nación, el tercero, del primer gobierno de Alan García Pérez. El encanto de los primeros meses de gobierno ya se había desvanecido. Alan García intentó estatizar la banca. Al justificar esta medida, dijo que no debía interpretarse como un peligro para el ahorrista y que no habría ningún exceso. Él dispuso la intervención de los bancos, compañías de seguros y financieras. De esta manera, Alan García generó que los bancos empiecen a organizarse y luego, años después, se generó lo que se llamó el movimiento Libertad, que estuvo encabezado a Mario Vargas Llosa y al Partido Popular Cristiano y Acción Popular. No pudo consolidar esta estatización Alan García. Finalmente, el poder económico de los bancos se le fue encima. Y un día como hoy también, 28 de julio, se produjo la marcha de los cuatro suyos. Esto fue en el año 2000. Alberto Fujimori se había reelegido por tercera vez y se organiza una marcha que finalmente tuvo muchos muertos. Se indica en la historia de estas marchas, y de esta marcha específicamente, que el mismo gobierno generó los muertos, como sucede con las marchas y sucedió con las marchas de Castillo, igualito. La marcha de los cuatro suyos fue una movilización popular realizada en el Perú en los días 26, 27 y 28 de julio del año 2000, encabezada por Alejandro Toledo Manrique, Carlos Ferrero Costa y David Weissman, líderes del partido político Perú Posible, y secundado por diversos movimientos sociales, sectores antifujimoristas, partidos en su mayoría de izquierda, pero también de socialdemocracia. Esto, ahí fue el nacimiento realmente de esta caterva de caviares que tenemos en el Perú, lamentablemente. Nos sacaron a Fujimori, pero se pusieron ellos. Finalmente, esta marcha ocurrió en la Plaza San Martín de Lima, desde las 9 de la mañana hasta las 5 de la tarde. Hubieron muertos, hubo un incendio en el Banco de la Nación, un autoincendio según lo que se dice, y representó pues lamentablemente el desgaste del gobierno de Alberto Fujimori, que se había reelegido por tercera vez, que a pesar que había derrotado en ese momento, porque ahora ya no lo podemos ver así, a los movimientos terroristas Sendero Luminoso y MRTA, no pudo controlar a los marchantes que estaban con Alejandro Toledo, hoy investigado por corrupción. Esas son las cosas que tiene la historia del Perú. Da vueltas. Estas fueron las efemérides de hoy, 28 de julio. Deja sus comentarios y comparte este clip si le gustó. Nos vemos. Chao. Ya viene el tigrillo Carlos Alberto Navarro con un bloque muy especial con respecto a el sentir de la patria, enfocado en el deporte. Las actividades para hoy se las reseño rápidamente para que usted esté al tanto de lo que va a ser la jornada de hoy, 28 de julio, a las 8 de la mañana, misa solemne y Te Deum. Y lo ponemos, por favor, en gráfico en la pantalla para que la gente vea que la comunicación que les estoy brindando es completamente oficial. A las 8 de la mañana, entre 8 y 9 de la mañana, va la misa solemne y Te Deum, donde va a participar por última vez. Espero que lo veamos luego cuando asista a sus audiencias por el juicio que lo abarca. José María Balcázar y el gabinete ministerial, este precario y alicaído gabinete ministerial, se despide en la misa Te Deum. La última actividad oficial de José Balcázar. Luego a las 9 de la mañana llega a Torre Tagle la presidenta electa Keiko Fujimori. Luego a las 12 del día llega a Palacio de Torre Tagle la comisión de anuncio del Congreso de la República, invitándola a Keiko Fujimori a estar en el Congreso, porque a las 12 y cuarto la señora Keiko Fujimori, 12 y cuarto, atención, saldrá de Torre Tagle con destino al Congreso de la República. A las 12 y 30 llega al Congreso la señora Keiko Fujimori, 12 y 45 juramentación y asunción del cargo de la señora Presidenta de la República Keiko Sofía Fujimori. Aproximadamente a la 1 de la tarde es el mensaje de la nación. ¿Ah? A la 1 de la tarde. Y según lo que han puesto en este cronograma, y ya pasamos a la segunda página, solamente será un mensaje a la nación de una hora. Con respecto a lo que nosotros hemos estado acostumbrados en los últimos tiempos con Dina Boluarte, ¿te acuerdas que 4 o 5 horas se...
4: Claro, la que demoró más en el discurso fue Dina Boluarte, más de 3 horas, ¿no?
7: Increíble. 5 horas, Quique, 5 horas fue la del año pasado.
4: ¿5 horas?
7: 5 horas fue, pues claro.
4: 5 horas.
7: Es decir, a mí que estuve enchufado hoy 5 horas viendo lo que decía. Dios. A las 2 de la tarde termina el mensaje de la nación según el cronograma. A las 2:20 salen los excelentísimos señores jefes de Estado que han venido a visitar, entre ellos el rey de España. Y a las 12:30 llega a Palacio de Gobierno la señora Keiko Fujimori. Bienvenida y patatín patatán, el almuerzo a las 3:15 de la tarde con Keiko Fujimori y rindiendo el homenaje, por supuesto, a los mandatarios visitantes. Luego a las 16:45 la despedida de la señora Presidenta de la República y a las 5, juramentación del gabinete ministerial. A las 5 de la tarde hasta las 6 de la tarde. Eso es básicamente lo más importante. Hasta ahora sí, eso luego viene más tarde. En la noche.
4: El besamanos, ¿no? ¿Qué es eso? ¿Quién es quién, no? ¿Quién va a estar en el besamanos de Keiko Fujimori?
7: Y en los últimos días estuvo circulando una lista de los posibles ministros. Una lista que realmente muchas personas informadas han calificado de meme. Pero hasta el momento, y como bien me lo reseñaba ayer el tío Carlos Alberto Navarro, de los 3 elegidos ayer como ministros, los 3... han sido pues puestos en ministerios: Galarreta PCM, Elmer Cuba en Economía y Carlos Spa en Cancillería. Yo pensé por eso que esa lista era un meme, pero Carlos Spa es canciller ahora. Miren las cosas de la vida.
4: Muy bien.
7: Como si no hubieran diplomáticos en este país.
4: Pero bueno, hace tiempo que pisamos fondo en ese tema con Pedro Castillo, ¿no? Pero bueno, vamos a estar a la expectativa, así que infórmese como tiene que ser, y como bien lo dice Quique Bravo temprano, no solamente infórmese, también puede interactuar, opinar en toda la multiplataforma y, por supuesto, también con contenido de entretenimiento. Y ya están esperando, y está aquí, sí, elegantísimo como siempre, el Tigrillo Navarro.
7: Así es, viene luego de la pausa con un bloque muy especial, con el sentir deportivo en torno al sentimiento de la patria. Cuando despiertan mis ojos y veo que sigo viviendo contigo, Perú. Así llega el Tigrillo. Con ese ánimo. Pausa y venimos. Chao.

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0: 6 y 26.
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0: Perú. Amigas y amigos de PBO TV y PBO Radio, la radio con fe, claro que sí. La fe en el Perú, la fe que se renueva. Y nosotros, en el área deportiva de PBO, vamos a rememorar algunos momentos que algunos lo harán cascabelear, como dice Puchungo Yáñez. Puchungo Yáñez es un chalaco que hoy celebra por dos. Celebra por el Perú y celebra por Chimpún Callao, porque hoy está de aniversario. Hoy Boys cumple 99 años. Cachichén, sí, el próximo año estará celebrando los 100 años. No seas fulera, Shauni, pero ¿cómo me vas a decir ojalá que sea en primera? No seas así, pues, mi querida Shauni. Si ya despegó el Boys ya con el último triunfo, ya se alejó ya. Y sigue para arriba, y sigue para arriba. Bueno, vamos a estacionarlos en esos momentos que le dieron mucha alegría al Perú. Y que, por supuesto, cuando usted vea este momento, los que están entrados en años van a recordar y seguramente van a dirar, ¿cuándo estuve allá? ¿Dónde estuve? ¿Cómo lo vi? ¿En qué momento? Entonces, para arrancar, hemos elegido, en el año 1969 se juega un partido en Lima, Perú frente a Argentina por eliminatorias. Y sucede un gol que se pierde, porque se pierde el gol de Perico y no hay registro fílmico al respecto. Existía, pero no en el Perú. Y tú buscabas en todos los canales y no encontrabas. Fotografías, cualquier cantidad, pero no tenías. Y un socio de Alianza Lima, un hincha de Alianza Lima, Elías, Fernando Elías, encuentra en un informe, en el final de un informe que se pasaba en Europa, creo que en Suecia, por allá, y lo encuentra y encuentra el registro del gol de Perico. Pero este gol de Perico, más que resaltar a Perico, enaltece a Héctor Chumpitaz. Entonces nosotros le metimos en aquel momento el relato del Tigre de 1969.
1: Eludia Pachamé, hace lo propio con Yasalde, se interna en campo argentino, viene al centro de Chumpitaz sobre la media luna argentina, para Chumpitaz, dispara, gol peruano. Peruano. Perico.
0: Qué bárbaro, Chumpitaz, ¿no? Y todo el mundo, y yo voy a hacer hincapié aquí, don Héctor, feliz día porque usted es recontra peruano y ha sido capitán de América además. Todo el mundo hablaba el gol de Perico, el gol de Perico, cómo la bajó, golpe de pecho, solo Perico, solo Perico. Y cuando yo veo este video y veo todo lo que hace Chumpi, que sale, ojo, ese video está mordido porque viene de atrás, casi desde el córner, recupera y comienza, ta, ta, ta, uno, miren, contra la raya, ya se llevó a dos. Y lo ve a Perico y con la parte externa le mete un pase. Y Perico la chorrea con el pecho. ¿Qué tal gol? Y miren, las letritas, no importa que salgan las letras, pero que apareció el gol de Perico tras genialidad de don Héctor Chumpitaz. Grandioso, por supuesto que sí. Bueno, seguimos con más, mi querido Quique. Vamos en años, porque ese partido obliga a un siguiente encuentro, el vuelto en Buenos Aires. Y acá ustedes van a escuchar voces inolvidables, ¿ah? Ferrando, Isuski, Pocho, don Eduardo San Román, suéltala, 1969, la bombonera.
2: Vamos a ver la formación del Perú. Rubiño en el arco con el número uno. Con el número 14, como back centro con el número 3, Orlando Latorre, como delante retrasado Héctor Chumpitaz, y marcando la otra punta con el número 18, Rafael Risco, en el medio campo Roberto Chávez con el número 7 y Luis Cruzado con el número 16, en la delantera puntero derecho con el número 8 Julio Bailón, como centro delantero con el número 9, Perico León, con el número 10, Teófilo Cubillas, y como puntero izquierdo con el número 11, Cachito Ramírez.
3: Salud, silbato y comenzó el segundo tiempo. Va la pelota en juego.
2: Allá va la pelota, al va la pasión vital, asaltando Perico que juega bastante retrasado. La pelota la recoge en el elenco argentino por intervención de Gallo. Gallo para que tome Rendo. Rendo levanta centro, viene el esférico y allá entra canteando y asalde cuando atajó Rubinho.
4: 17 minutos del segundo tiempo. 0-0 Perú Argentina. Es Argentina la que está atacando, se va Cachito.
2: Avanza Cachito, se mete solo.
4: Salió por la izquierda, falló Gallo en su propósito de controlar a Ramírez, este entró sesgando la entrada y cuando salía un poco a la desesperada ceja con shot bajo, muy bien dirigido, puso en ventaja a su equipo, un contragolpe mortífero.
0: Bueno, inmediatamente, el siguiente gol, el que clasifica a Perú, la misma tarde, el mismo estadio, la bandera que se agita en el mismo sector, en el palco de la Bombonera.
5: Parece que tudo está perdido para o Peru, menos para os jovens peruanos. Eles dão tudo de si. Gallardo põe o time novamente no pádio. Peru 1, Bulgária 2.
0: Em português.
5: Falta de Xalama
0: 1970. Chumpitas. Chumpitas, le dicen, ¿no? Claro, al día siguiente del terremoto, por eso... decimos que Perú se levanta con este resultado. Perdía 2-0. El primero fue Alberto Gallardo. Y acá Gallardo le dice a Teófilo, ven, ven. Y Teófilo le dice, oye, tú también ven. Tenemos que ser tres. Y se lo jalan al Cholo. Y sale el Cholo y la pelota pasa por debajo de ellos. ¿Ah? Y es el 2-2. Gallardo se cuelga de las redes. Y viene el tercero de... El goleador de los mundiales, Teófilo Cubillas. ¿Ah? Y Perico lo jala de la camiseta. Y esas camisetas de hilo no se rompen y todos hacen una torre humana. Tremendo, tremendo resultado, ¿no? Con crespón negro, Perú, claro que sí, con la camiseta roja. Una camiseta que no se conocía porque Perú no había jugado en mundiales, más allá del 30. Y esta era la primera clasificación con clasificación, o sea, en cancha. Gran triunfo de Perú. Y de ahí saltamos hasta 1978, ya clasificados. Otra volteada. Perú perdía frente a Escocia y aparece Cueto, Velázquez, Cubillas, Oblitas, Duarte, todo, Chumbi, Ramón, que se tapa un penal. 3-2. 1978, invierno para Lima, yo en etapa escolar.
6: A pesar de que tenía dos extremos impresionantes, como Muñante y Oblita. Este es Muñante.
7: Este es Muñante.
6: Una velocidad...
8: Imparable.
6: Sí, sí. Sí. Bueno, el primer tiempo es un baño de Perú y la segunda parte es un escándalo. Sí, sí. Es espectacular.
7: El toque de Perú en este partido.
6: No, los
7: para enmarcar.
8: Marcos Calderón.
6: Sí, el entrenador Calderón. No, es que no ven la pelota. Vamos a ver el gol del empate. Define a Perú de la época.
7: Velázquez. Fíjate qué fuerza, aparte de la calidad que tenía.
6: Como guante, esta es la jugada del gol, Carlos. Sí. Fíjate qué pared, con qué velocidad.
7: Es que hasta la cámara se va porque piensa que viene el remate antes, pero siguen tocando la pelota.
6: Están disfrutando los amigos peruanos, que sí. Estos días me he encontrado con muchos por la calle y nos han dicho que lo de Perú.
7: Pueden estar muy orgullosos de este equipo. Aquí se ven las paredes, los toques a gran velocidad.
8: Con control, amago y...
7: Que ahí está. El portero Alan Ruff, por cierto, que no era profesional.
6: No, del Partick Thistle.
7: Del Partick Thistle, sí.
0: Bueno, y después vienen... Los goles de Teófilo, el primero y el primero de Teófilo personal y el segundo pegaditos.
9: Humberto Martínez. define para Fiji. Ahí está Julio César Uribe frente a Barrios. Sigue Julio César. Consigue descontarlo. Juan Carlos Obrizas. Juan Carlos Obrizas. Vamos, Perú. Sigue Juan Carlos. La roja. Frente al arco libre para tirar. América Televisión y Radio y Televisión Peruana unidas llegan hoy a todo el país en una extraordinaria transmisión vía satélite en directo desde el Estadio Centenario Montevideo, Uruguay. Otra falta de Moreira en perjuicio de Julio César Uribe, que el árbitro Silvano está castigando como jugada peligrosa.
10: Ahora, la videograbadora Nacional para
9: Tony. Uribe, pelota hacia atrás. Balón movido para Díaz. Morales cortando. Recoge por el derecho Duarte. Duarte. Ataca Perú. Velázquez. Tocando Barbadillo. Velázquez.
11: ¡Atención, puede haber gol! ¡Entra Uribe, tira!
0: Hasta ahorita estoy gritando el gol, dice.

0: era un triunfo, no solamente por cómo se había logrado, porque el partido que venía era el Perú-Uruguay de vuelta, ¿no es cierto, Quique? Que termina 0-0, pero es un baile. ¡As! Miren, ese partido termina 0-0, pero ustedes tienen que ver un momento para mí inolvidable. Por Oriente, Patrulla Barbadillo lo deja como una milanesa enterrado a De León. ¿Te acuerdas que lo saca? Hugo De León, 1,85 m, con barba, una pinta de cavernícola, y Patrulla lo hace añico por la raya. Bueno, ese fue el Perú-Uruguay. Y de ahí pasan los años, ¿ah? Pasan los años, y 36 después Perú clasifica al Mundial de Rusia. Aunque este no es la esta no es la clasificación, ¿no? Pero es el, los otros eran pintabuques. Este es el que vale. Este es el grito de Peredo y de Ramón Quiroga. ¡La tocó! ¡La tocó!
1: Ahora ya nos toca. ¡Vamos! Ha pitado Sandro Ricci. Ya se juega en el Estadio Nacional. Perú-Colombia, última fecha de las eliminatorias. Jugó Espina. Arriba Ramos con Duban Zapata. La gana Zapata. Cuidado con James. Gol colombiano. Gol colombiano de una pelota aérea.
2: De una pelota parada.
1: De una pelota aérea larga desde el campo colombiano. Ya dependía de nosotros después de los goles de Brasil. Y James Rodríguez encontró el rebote para definir bien y poner el 1-0 en 10 minutos del segundo tiempo. Otra. Tapia, Tapia para buscar a Jordi Reina. Otra vez por arriba, gana Colombia.
2: Falta.
1: Jugada peligrosa para adentro, sí, tiene un balón detenido el equipo peruano. Tiro libre para Perú, tiro libre Suzuki.
2: No tiene nada.
1: A ver qué sale de este balón detenido. En el área Tapia, también Flores. Conversan Cueva y Paolo. Se ponen en la barrera. Ahí Jordi está. Reina.
2: Ahí está la mano arriba del árbitro.
1: Tiene que tirar el centro, Paolo.
2: Ahí me hubiese gustado que Paolo busque la pelota.
1: Es tiro libre indirecto, Paolo. Es tiro libre indirecto, tiro libre indirecto, tiro libre indirecto. ¡Gol! ¡La tocó! ¡La tocó!
2: ¡La tocó! ¡La tocó! ¡La tocó! ¡La tocó!
1: ¡Gol! ¡Gol!
2: ¡La tocó! ¡La tocó! ¡La tocó! ¡La tocó! ¡La tocó! ¡La tocó! ¡La tocó! ¡La tocó! ¡La tocó!
1: ¡Gol! ¡Gol! ¡Gol! ¡Gol! ¡Peruano! ¡Era tiro libre indirecto! ¡Le pegó Paolo Guerrero! ¡Metió la mano Espina! ¡La desvió el arquero! ¡Y Paolo Guerrero en 30 minutos empata el partido! ¡Nos vuelve a hacer ilusionar! ¡Nos vuelve a hacer soñar! ¡La toca Espina en el tiro libre de Paolo Guerrero! ¡José Paolo Guerrero! ¡Era el día para ti! ¡De balón detenido! ¡La toca el arquero que debió renunciar a la acción! ¡Ese es tema de Colombia! ¡Paolo Guerrero de tiro libre! ¡Lo empata! ¡Nos hace soñar!
0: Bueno, con la voz de Daniel Peredo, inolvidable, por supuesto, y todo lo que significó ese momento, y de ahí se juega con los pintabuques, se empata 0-0 y acá se les gana por 2-0 con gol de Jefferson Farfán, que luce la camiseta de Paolo cuando anota la conquista, y después de Ramos, ¿no es cierto? Pero en el vóley, por supuesto, que también nos ha hecho levantar a las 5, a las 4 de la mañana, en época escolar también. ¡Qué momento, Dios mío! ¡Qué griterío! 88, ya estaba en la universidad ya. ¡A su madre! Oye, ¡qué tío estoy! Por... ya había terminado esa etapa aquí, que ya, por favor. Seúl, ¿y quién aparece en escena? El día que Perú le gana a China y pasa, no voy a pasar el Perú-Rusia, pues cuando pierde, ¿no? Sino el Perú-China que clasifica a la final y aparece en escena, en la cancha, en una olimpiada, faltoso, yendo contra el reglamento, el Ejalder Goss entrevistando a la jugadora después del triunfo.

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0: Ay, Diosito lindo, son 6:58. Muy buenos días, gracias por estar en el Facebook de PBO. Feliz 28 a quien puede estar feliz en estas circunstancias. Pero en fin, gracias por estar también en el canal de YouTube de PBO. En cualquier lugar del mundo, usted puede enterarse del 28 vía el Facebook y vía el canal de YouTube de PBO. Como que puede ingresar más tarde a nuestras redes sociales que están en el arroba Philip Butters Perú. Les agradecemos estar también en la gentil sintonía de Movistar o de Claro TV en todas sus vertientes a través de las dos más grandes cableras del Perú, como que llegamos a 270 cables a nivel nacional gracias a la magia de la vía satélite de Milton Satt. Estamos en TV Cable Guanta. Buenos días, feliz 28 Guanta. Feliz 28 en Telecable Star en Amazonas, en Yurimaguas. ¿Qué tal Telesoft de Tentarapoto? ¿Qué tal Iptel Solutions en Ayaviri? Iblex Connect en Rioja. Muy buenos días. Grupo GPP Cable en Bambamarca. En Cable Más Plus en Tarma. Buenos días. En Fibersac Lima. ¿Qué tal? ¿Cómo están? Un gran saludo a los que nos pueden estar viendo a través de su celular Vitel. Es el app 360 que nos tiene las 24 horas del día. El app de Vitel. ¿Cómo estamos? En Movistar Video, en Claro Video. Estamos en DirecTV Go. Estamos en Win Televisión, en Nuplin, Best Cable. En fin, esa es la multiplataforma de PBO. En la radio somos 91.9 FM aquí en Lima. Un gran saludo, cómo no, también a Cajamarca en los 101.3. Buenos días, Cajamarca. Feliz 28, Cajamarca. En Puno somos 88.7 FM. En Pasco, 97.7. En Selendín, en Cajamarca, 100.5 FM. Pumacochas, en Amazonas, 91.7. En Sorretos Tumbes, 100.9 FM. En San Miguel de Payaques, en Cajamarca, también somos 101.1 FM. Muy buenos días. Son 7:00 a.m. prácticamente. Keiko presentó a Galarreta como nuevo presidente del Consejo de Ministros. Escuchemos a Keiko.
1: Peruano, a quien he invitado a asumir una de las responsabilidades más importantes de gobierno, la presidencia del Consejo de Ministros. En nuestro sistema constitucional, el presidente del Consejo de Ministros tiene la misión de conducir y articular el trabajo de todo el gabinete, coordinar la acción de gobierno y construir los consensos que permitan convertir las decisiones en resultados para los ciudadanos. Esta es la parte más importante, convertir las políticas de Estado en resultados para los ciudadanos. Por eso, este cargo exige mucho más que experiencia. Exige liderazgo, integridad, capacidad de gestión, equilibrio para afrontar las dificultades y una profunda vocación de servicio por el Perú. Con esta convicción, he invitado a Luis Galarreta Velarde para asumir esta responsabilidad. Lucho, por favor, acompáñame. Gracias. Los cargos permiten conocer las capacidades de las personas, pero las dificultades revelan el carácter.
0: Correcto. Lucho Galarreta, que era un antifujimorista bravísimo, le paran sacando todos los videos de cuando era antifujimorista a él y a Rospigliosi. El hecho es que él es hombre de confianza. Ahora Keiko lo ha llamado su hermano de la política, a él y a Miki Torres. No sé si da para tanto, pero bueno, conoce el Estado y el Congreso. Que yo recuerde, no ha sido funcionario público más que en el Congreso. Pero vamos a decir que conoce el Estado. Escuchemos.
1: Lucho conoce el Estado y conoce el Congreso. Ha dedicado gran parte de su vida al servicio público y ha ejercido, entre otras responsabilidades, la presidencia del Congreso de la República. Ha sido congresista un par de veces, parlamentario andino, y él sabe que gobernar exige decisión, pero también diálogo. Firmeza, pero capacidad para lograr acuerdos. Pero por encima de su trayectoria, yo quiero destacar a la persona. He visto en Lucho a un hombre leal, trabajador y profundamente comprometido con el Perú. Un hombre que nunca ha permitido que la adversidad doblegue sus convicciones ni su voluntad de servir. Le he pedido al señor Galarreta que lidere un gabinete unido, que trabaje con sentido de urgencia, que escuche a la ciudadanía y que su gestión se mida por los resultados que entregue a todos los peruanos.
0: Y por supuesto, Galarreta agradece la confianza. Escuchemos a Galarreta.
1: Porque los peruanos no esperan explicaciones, esperan resultados. Lucho.
2: Muchas gracias, señora presidenta. Muy buenos días. Solamente para comentar que, como lo conversamos una semana atrás cuando me propuso el cargo, lo asumo con absoluta responsabilidad. Agradezco la confianza. Agradezco la confianza de liderar y dirigir el primer gabinete de su gobierno, presidenta Fujimori. Y tenemos objetivos claros, concretos, como usted nos ha señalado. Enfrentar la inseguridad es uno de ellos, claramente. Volver a crecer con inversiones, volver a generar empleo es otro objetivo para reducir la pobreza. La reforma de la segunda generación, más de 20 años pendiente, para poder cerrar esas brechas sociales. Volver a hacer que la gente confíe o empiece a confiar en sus autoridades es otro encargo de la señora presidenta Fujimori. Y cómo no, volver a unir a nuestro país. Lo asumiré, presidenta, con absoluta responsabilidad, con muchas ganas, de, igual que todo el gabinete, de salir adelante, sacar al Perú adelante, de dialogar con todos, como siempre se tiene que hacer para buscar un país unido, pero sobre todo de tener las metas claras, resultados concretos, como usted nos ha pedido, presidenta. Será un honor dirigir su primer gabinete. Muchas gracias.
0: Y bueno, el día de mañana va a haber el primer Consejo de Ministros. El día de hoy, ustedes saben, es el tedeo, 8 de la mañana, de ahí por aquí, por allá. Keiko, dicen, tal como lo reseñaba Quique Bravo hace unos minutos, que el discurso va a ser a la 1 de la tarde. La gente dice que un astrólogo le ha dicho que sea a las 2. 1 de la tarde y 1 hora, es lo que se sabe. Pero la verdad es que nos hemos acostumbrado a que todas las notificaciones oficiales se surren en la vaina. Hasta donde yo sé, si hay invitados internacionales, el rey y el embajador tal o cual, si tú le dices que es a la 1, el pata va a estar ahí pues a faltando 20 minutos, ¿no? No lo vas a tener a todos tus invitados extranjeros, no lo vas a tener una hora mientras que Keiko hace que se alineen los astros porque se lo dijo no sé quién. Pero en fin, mañana es el primer Consejo de Ministros.
2: Bueno, muchísimas gracias por la pregunta. En el caso objetivo de sobre enfrentar la inseguridad ciudadana, ya hemos tenido reuniones con los futuros ministros del Interior y Defensa, incluso con Economía, tenemos tenido una reunión del FEN, del Fenómeno del Niño, con el futuro ministro de Transporte y Vivienda, que ustedes lo conocerán el día de mañana. Pero lo que tiene que quedar claro es que nosotros del día 29, es decir, 29, antes del desfile, vamos a tener el primer Consejo de Ministros. Ya se están preparando varios de los decretos supremos, incluso estamos trabajando ya el pedido de delegación de facultades. Nosotros en 100 días, definitivamente a nivel de inseguridad ciudadana, van a poder ver parte de las promesas que se han hecho en el plan Perú con Orden. En el caso del fenómeno del niño, ya tenemos el fenómeno del niño encima, pero evidentemente estamos muy retrasados con lo que ha hecho el actual gobierno. Ya cada ministro lo irá cuando asuma su cartera. Hemos encontrado, la verdad, en cada sector mucho retraso y mucha situación complicada, pero sin embargo también ya estamos trabajando para del día 1 empezar con todo el tema relacionado a la precaución del fenómeno del niño.
0: Bueno, también presenta a Elmer Cuba, director de Macrocónsul, ya que comienzan los problemas, por la cantidad de intereses cruzados que pueda tener. No es que sea ave malagüero, no es que le deseo el mal, sino estamos hablando de que la Cámara Baja, los diputados, van a oponerse y le van a sacar a Macrocónsul todas las asesorías y consultorías que ha tenido. Eso es lo normal. Recuerden que un presidente cae por ocultar información, se llama Kuczynski. Entonces, dentro de lo primero que tiene que hacer el señor Elmer Cuba es en los últimos 10 años todititita los negocios que ha hecho Macro Consol con una serie de personas privados, porque imagínense que comiencen a salir esos negocios, todos los estudios que han hecho ellos, ¿no? De una asociación público-privada, por decir, ¡ping! Él es el gobierno y aparece tal o cual persona beneficiada. Lo van a hacer trizas, ¿no? Elmer Cuba.
1: Por ello, hoy tengo el honor de presentar a dos profesionales con amplia trayectoria. El resto de ministros de Estado los van a conocer el día de mañana. Pero hay dos cargos que son sumamente importantes. El Ministerio de Economía y Finanzas estará a cargo del señor Elmer Cuba, uno de los economistas más reconocidos e influyentes del país, especialista en macroeconomía y política económica. Ha sido director del Banco Central de Reserva, de OCINER y de INDECOPI, con una amplia trayectoria como académico, investigador, consultor de organismos internacionales, y llega al gobierno con una misión clara: devolverle estabilidad, confianza y crecimiento a nuestra economía. Pero lo más importante es que este crecimiento se transforme en empleo, en reducción de la pobreza y en más oportunidades para todos los ciudadanos. Señor Elmer Cuba, por favor, adelante.
3: Bueno, el economista Elmer Cuba es...
0: Bueno, ya les he dicho cuál podría ser el problema de Elmer Cuba. Carlos Espade, canciller, no es un diplomático de carrera, no tiene experiencia al respecto. Sí está muy ligado a la embajada americana. Espero entonces que logre la cuadratura del círculo. Estados Unidos se preocupa mucho por Puerto Chancay, por Shougang Hierro Perú, que si manejan los chinos las generadoras eléctricas o las distribuidoras eléctricas. Bueno, que pongan inversiones. Estados Unidos tiene cómo. No, es que Estados Unidos no es China y no puede obligar. No, espérate un momentito. Estados Unidos tiene un presidente hiperempresario que tiene un montón de empresarios, fondos. Se puede hacer un roadshow, colaborar con inversiones acá. O sea, Estados Unidos no puede invertir en el tren de la costa. En el tren de la costa, por si acaso, no se hace un día para otro, ¿no? No es de un día para otro, pero le puedes meter 11 mil millones de dólares de inversión al Perú con el tren de la costa. Y te aseguro que una vez que comienza a construirse, en un año y medio comenzará, ¿sabes qué? Antes de que termine el gobierno de Keiko, le metes 1.5, 2 puntos del PBI con el crecimiento. En minería, no hay grandes empresas americanas en minería y se necesita inversión minera. Cualquier cantidad, puertos, aeropuertos, ¿cómo que no? Banca digital, laboratorios. ¿Por qué no se pueden importar medicinas americanas? Ayer lo conversaba con Jaime Delgado. Hay un montón de trabajo que hacer, pero claro, no puede parecer que nos han puesto a ellos el canciller, ¿no? Carlos Espa.
1: Muchas gracias, Elmer. Y ahora permítanme presentar a la siguiente persona. Para el cargo de ministro de Relaciones Exteriores, a propuesta de Lucho Galarreta, hemos convocado al señor Carlos Spa, abogado, periodista y especialista en relaciones internacionales. Cuenta con una maestría en ciencia política de The American University y una destacada trayectoria en comunicación estratégica y asuntos públicos, habiendo dirigido las comunicaciones también de UNICEF. Asume la responsabilidad de conducir una política exterior moderna, profesional y orientada a fortalecer la presencia del Perú en el mundo, atraer inversiones y abrir oportunidades para nuestros ciudadanos y consolidar las relaciones de cooperación con la comunidad internacional.
4: Por favor, invitamos al señor Carlos Spa.
3: Bueno, la presidenta.
5: Estoy muy contento, muy agradecido por la oportunidad que se me ofrece, que la presidenta Fujimori me ha ofrecido de contribuir a estos dos grandes objetivos que ella ya ha explicado. En primer lugar, poner el Estado al servicio del pueblo del Perú, al servicio de los ciudadanos, especialmente de los más humildes. Y en segundo lugar, contribuir a la reconciliación de todos los peruanos. Y yo creo que la Cancillería, el Ministerio de Relaciones Exteriores, tiene un papel muy importante que desempeñar en este sentido. Para los peruanos que viven en el Perú y para los peruanos que están en el extranjero, para los peruanos que con dolor se fueron del Perú, y a través de nuestros 59 consulados alrededor del mundo, tenemos que estar siempre al servicio de esos peruanos que en los momentos importantes de la historia peruana, a pesar de las dificultades y las distancias, cumplen sus deberes cívicos y se sienten y reafirman su sentido de pertenencia de ser peruanos.
0: Hay que ser vigilantes con lo que puedan hacer estos dos funcionarios. Otro con el que hay que ser vigilante es con un señor que se llama Roberto Sánchez, que es ahora funcionario parlamentario porque es asesor de la bancada, y que ha dicho claramente que va a ser, no sé con qué inteligencia política ha dicho que va a ser la pesadilla de Keiko. O sea, es que él se va a oponer nomás. Haga lo que haga, yo soy la pesadilla de Keiko. Bueno, pesadillas le van a dar a él, porque en una actuación policíaca allanan la casa de un individuo cuya esposa trabajaba para Roberto Sánchez. Y en el teléfono que ha encontrado de la señora, de otra cosa que no tiene nada que ver con Roberto Sánchez, la señora le dice a bastantes miembros de su familia que Roberto Sánchez es un mochasueldo. Y eso es un delito de parte de ella y de parte de Sánchez. Porque hay que decirlo claro, en advertencia a los nuevos senadores que han llegado, a los nuevos diputados que han llegado. El mochasueldo es delincuente, el congresista y el otro. Tú no tienes por qué regalarle sueldo a la gente. Veamos la nota.
6: ¿Se imagina conseguir un trabajo en el Estado y que, en lugar de recibir íntegramente su sueldo, le exijan entregar parte de su salario? Esa es la grave acusación que hoy investiga la Fiscalía y que vuelve a poner en el ojo de la tormenta al ex ministro y ex candidato presidencial, Roberto Sánchez.
7: Yo debo de rechazar de manera tajante, ¿no?, que haya recortado sueldos en ningún año.
6: Y es que una serie de chats de Zoila Yauri Aquino, ex asesora del entonces congresista Roberto Sánchez, no solo revelarían pedidos de dinero, sino también coordinaciones sobre los montos, las fechas de entrega y las personas encargadas de recaudar los aportes.
8: De nuevo ya me están pidiendo mi sueldo, el monto que Roberto ha ordenado.
6: Según información de un dominical, el hallazgo fue posible durante el operativo que permitió la captura de Edison Romario Flores Palomino, esposo de Zoila Yauri, quien afronta una investigación preliminar por el presunto delito de desvío de insumos para el tráfico ilícito de drogas. Entre la información incautada, se encontró un chat familiar integrado por Zoila Yauri Aquino, su esposo y sus hijos, donde la entonces asesora parlamentaria narraba con detalles los descuentos que sufría en sus haberes.
8: El 40% Roberto me quita mi sueldo y Marisol es la cobra. Todos los meses presiona. En el despacho solo trabajamos 3 personas. Marisol trabaja en Mincetur de manera irregular, pero cobra del despacho. Hoy me pagaron Marisol. Marisol ya está exigiendo la cuota mensual, o sea, el recorte de mi sueldo.
6: Pero esta historia no se limita a un solo episodio. Los chats que datan de los años 2021, 2022 y 2023 revelarían que los presuntos recortes no solo alcanzaban los sueldos mensuales, sino también bonificaciones, beneficios laborales y cualquier otro ingreso.
7: En ningún año de mi trabajo parlamentario, ni siquiera esbozado, ni pedido, ni transferencias, ni nada.
6: Por ahora, será la Fiscalía la que deberá determinar la gravedad de los hechos. Mientras tanto, las nuevas revelaciones vuelven a poner entre las cuerdas a Roberto Sánchez.
0: Bueno, la democracia implica que hay que darle a este señor la posibilidad de defenderse, que se defiende entonces.
7: En primer lugar, yo debo de rechazar de manera tajante, ¿no?, que haya recortado sueldos en ningún año.
9: Usted ha recortado sueldos, estamos en vivo, por favor.
7: En ningún año de mi trabajo parlamentario, ni siquiera esbozado, ni pedido, ni transferencias, ni nada. Si bien es cierto ahora, en estas declaraciones, en el marco de una investigación privadas, se menciona, ¿no?, supuestos recortes, pues ¿qué es lo que corresponde? Investigar. Es solo investigar como corresponde. Yo rechazo de plano que después de tantos años se quiera referir precisamente...
9: De sus trabajadores.
10: Tiene su confianza, señor Sánchez, claro.
7: Por eso creo que se tiene que investigar y yo seré el primero.
9: ¿Usted niega eso, chat?
7: No, absolutamente, no tiene nada que ver.
9: También habla de una devolución, hay un chat donde devolucionan a usted.
7: Yo rechazo eso, ese contexto de chats y todo. Creo que lo que corresponde es que se investigue y está con claridad. Como siempre, yo me sometí a todas las investigaciones siempre. Antes y también ahora, ese va a ser mi proceder, así que rechazo de manera categórica que después de, justo en este contexto de controversia, de elección de mesa directiva y de que hoy, ¿no es cierto?, tenemos una firme oposición democrática, salgan este tipo de denuncias que yo creo se tienen que investigar.
11: ¿No solamente parte de estos mensajes? ¿Usted no escribió específicamente?
7: Yo rechazo cualquier pretensión que se...
10: Ministerio Público, la policía, la DICORCOR...
7: Que se investigue. Estoy con tranquilidad en eso y daré todas las facilidades. Porque ustedes verán al final que eso no tiene ninguna razón. En lo absoluto. Recién me acabo de enterar.
0: Bueno, acá lo extraño es que no pueden decir que la policía sembró eso, que la señora se vio forzada, porque ha sido de chiripa o de carambola. Esto a este señor le puede salir un ojo en la cara, porque la señora, repito, el que se presta para ser parte de este enjuague, para robarle al Estado peruano, es decir, al que le mochan el sueldo, no es una víctima, es un cómplice. Ahorita que van a haber 130 congresistas nuevos, diputados y senadores, muchísimos de ellos absolutamente ignorantes en labores parlamentarias y ignorantes de plano, van a tener que llevar gente que les explique lo más básico. Lo más básico. No saben redactar, no saben de leyes, nunca han leído la Constitución y van a hacer leyes. No saben manejar una computadora, nunca han hablado en público, no van a ir a comisiones. Son cabales ignorantes. Y hemos visto de todos los partidos. De todos los partidos. Y estamos presentando en Combaters, es cuánto ganaban antes, cuánto ganan ahora. Señorita, la menos votada, la más joven, que estaba el otro día con... ¿Cómo se llama? El señor de está con la Chacón, la más votada, con el señor del nuestro amigo, el de la fundación del tránsito, ¿cómo se llama el señor que era el mayor? Luis Quispe Candia. Había una señorita, muy simpática ella, algo subida de peso, para describirla simplemente, Romina Uribe, que el año pasado no trabajó. No, ingreso cero. O sea, la señora era desempleada. ¿Cómo llegó? Bueno, llegó pues. O sea, ojalá que ponga asesores que sirvan, ¿no? Porque si todos comienzan con el truquito que ha venido pasando en este anterior parlamento, ¿no es cierto? ¿Te acuerdas Kira Alcaraz, que le decía mucha sueldo? Kira Alcaraz era mototaxista y la señora ha estado 5 años ahí sin ningún tipo de nivel para ser congresista. Chabelita, barrendera. Y estuvo ahí. Todos en su momento acusados de mochasueldos. ¡Ay! ¿Y cuál es la sanción? En la Comisión de Ética. O sea, por Dios santo, usted señor, usted señora, ¿de verdad cree que un, el que sea, de derechas o de izquierdas, una barrendera sabe hacer leyes? No es que yo me siento representado. El hermano de Castillo, ya hemos tenido a Castillo de presidente, y el Castillo era el más inteligente de la familia. El hermano tiene primaria. Ese señor va a tener que tener asesores, espero que asesores de nivel, o va a llevar también a sus patas de Cajamarca y tal. La cuñadija, la Jennifer. Por si acaso la señorita esta, la que hemos mencionado, es de Renovación. Hay gente de obras que ha llegado en Tacna que no sabían ni cómo llegar. Entonces, mucho cuidado con esta cuestión, que realmente les puede salir un ojo de la cara. Y a nosotros también.

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1: Hola, soy Nicole Salinas Villo y estos son los dichos y refranes de PBO. La expresión de hoy es un ojo de la cara. Y aunque parezca difícil creer, esta expresión se originó porque realmente un personaje de la historia perdió un ojo de la cara. Ahora vamos a enterarnos quién fue.
2: La expresión cuesta un ojo de la cara la solemos utilizar cuando realizar algo nos cuesta mucho trabajo y sacrificio. También lo utilizamos cuando algo es extremadamente caro. Por ejemplo, decir, esa cartera cuesta un ojo de la cara. En cuanto al origen de esta expresión, es más literal de lo que podemos pensar, ya que el creador de la frase realmente perdió un ojo de la cara. El protagonista de la frase es el conquistador español Diego de Almagro, quien en el siglo XVI se dedicó a realizar expediciones de exploración. En esas andadas, durante una expedición realizada a fines de 1524, Almagro fue atacado brutalmente y herido por la flecha de un indígena en un ojo, quedándose así tuerto. Luego de un tiempo, Diego de Almagro visitó al monarca Carlos I y le comentó que el negocio de defender los intereses de la corona le ha costado un ojo de la cara. Debido a los riesgos que vivió Almagro, esta frase pronto se usaría para hacer mención de lo dificultoso que podrían resultar ciertas acciones, evolucionando con el tiempo y dándole el significado que actualmente tiene.
1: ¿Y tú? ¿Creías que el origen de esta expresión era así de literal? Déjanos tu comentario a través de las diferentes plataformas de PBO. Con nosotros será hasta la próxima.

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1: Son 7 de la mañana con 26, está buenaza, como siempre. 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Pasa en la voz a Nayel.
2: Siete y 27. 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

0: 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A ver, ¿quién traicionó? Yo la verdad no creo que haya sido la señora Silvana Robles, pero creo lo que se ha demostrado es un cariz autoritario. Porque tú no puedes decir, Ángel Delgado me traicionó, traidor, maldito, ctm.com, te suspendo. Debe haber, pues, un facto. Digo esto, ¿por qué? Porque esto puede generar un cisma. No es que se vaya a ir Silvana Robles al fujimorismo, sino que Roberto Sánchez, tienes que entender, Roberto Sánchez ha perdido las elecciones y Roberto Sánchez hoy es un empleado congresal y Silvana Robles es senadora. Es senadora, el otro no es. A ver, entonces Silvana Robles podría decir, como se ha encontrado lo que se ha encontrado en esos chats famosos donde este señor puede estar delinquiendo, ¿sabes qué? Que se suspenda pues su actuación congresal mientras que continúen las investigaciones. Porque puede ser un corrupto. Ayer lo tuve en Noblecilla. No, yo tengo el derecho de pensar que Silvana es una traidora. Tú no tienes derecho, le decía Raúl Noblecilla, de decirle traidora a la gente porque tú supones. Por dar otro ejemplo, el asesor de la bancada, que es este señor, y lo va a preguntar Ángel Delgado, este señor Sánchez, yo pregunto, los asesores de bancada, pueden dar declaraciones en los pasos perdidos y emitir opiniones políticas que yo recuerde, no. No sé si está normado o no, pero a esta señora le han dicho de todo. Y yo, la verdad, yo que soy mal pensado, acá yo más creo en que la gente se ha puesto nerviosa de que hay no uno, sino varios que son analfabetos funcionales como lo era Castillo. Cuando yo digo analfabeto funcional es uno que supuestamente lee, que supuestamente entiende lo que lee y que supuestamente escribe. No sé si me dejo entender. En mi caso, como en el suyo, yo utilizo la computadora, entonces escribo en una computadora. Para serle sincero, manuscrito. Yo no escribo 10 hojas en los últimos 30 años. Yo no sé si Ángel Delgado escribe a mano. Ahora hay una serie de herramientas de inteligencia artificial que tú dictas y te corrigen y escribes como Abrayosa siquiera. Pero hay gente que ha llegado al Congreso que es absoluta ignorante, que no saben leer, que no saben escribir y que se han puesto nerviosos en el momento de la votación. No es lo mismo ser un líder comunal y tal que llegar al Congreso, un edificio grandote de mármol, que te traten de usted, que tengan señor senador, señor diputado, toda la parafernalia, y que vayas a votar y que camines, bajes escaleras. Oye, Salón Baje se cayó el otro día porque estaba distraído. Hemos visto un montón de congresistas que se han puesto nerviosos en el juramento. Congresistas que estaban mal vestidas y se dieron cuenta a última hora y estaban incomodísimas. Hay el caso de una señora congresista que se pone un pantalón que le traslucía todo y estaba incomodísimo en el momento de la juramentación. Otro señor congresista que fue con pica-pica, otro que juraba por su papá, por su mamá, por su tío, por su primo. Silvana Robles fue a juramentar con su niña. Y la gente dirá, qué pintoresco. ¿Qué iba a ser pintoresco llevar a una chiquita a soplarse 5 horas entre unos viejos que están haciendo una cosa que la chiquita no entiende? Y Silvana Robles, el día que va a votar, estaba vestida por un cóctel. Pues, de repente se olvidó, pues, de mostrar el voto. Que si es obligatorio o no, pues se olvidó. Y por eso le hace ser traidora. ¿Y qué pasa si el error ha sido material? De gente que se pone nervioso y en el momento de marcar, marca el 1 en vez del 2. La gente dirá, ¿pero cómo puede ser tan bruto? Sí, señores, hay congresistas que son recontra brutos. Se lo voy a preguntar ahora a Ángel Delgado. Él ha trabajado en el Congreso también y se ha cruzado con congresistas que no entendían cuando él hablaba. Ahorita, ya con 5 años de Congreso, que no entendían. No entendían un párrafo. Veamos la nota de Silvana Robles.
1: Dicen varios senadores izquierdosos que ni a la KGB en sus mejores tiempos se le habría ocurrido orquestar un sabotaje tan sutil, tan geométrico y hasta hilarante. El hemiciclo del naciente Senado no estrenó la flamante bicameralidad con debates elevados, sino con un auténtico guión de película de espías. En medio del desconcierto de los perdedores, el fujimorista Miguel Torres Morales se coronó presidente de la Cámara Alta para el periodo 2026-2027, aunque el verdadero protagonista de la jornada no llevaba terno desastre, sino más bien una máscara de topo y un lapicero programado para viciar su voto dos veces.
2: Silvana Robles no mostró su voto, no cumplió con el compromiso. Ahora viene y dice que fue un descuido. Inaceptable, Silvana. Yo creo que has traicionado y tengo todo el derecho en creerlo, como muchos compañeros y compañeras.
1: El plan de Juntos por el Perú, Obras, Buen Gobierno y Ahora Nación parecía infalible. Tenían los números bien sumados en la calculadora, 30 votos fijos para su camarada Daniel Barragán. En la acera del frente, la Alianza Fuerza Popular y Renovación Popular ostentaban exactamente otros 30 votos. Todo indicaba un empate técnico que obligaría a ir a los penales legislativos. Sin embargo, las sospechas de espionaje y contraespionaje estallaron en la primera vuelta. El primer conteo arrojó un escalofriante 30-29 y un voto viciado. En el bando de la izquierda, las miradas de sospecha cruzaron el hemiciclo como ráfagas de ametralladora. Se ordenó un receso, hubo cónclaves de emergencias en baños y pasillos, llamadas frenéticas por Signal y promesas de lealtad en pasos perdidos.
3: Se ha hecho una elección manchada con serias dudas, justamente... que nos recordó la época de los 90, ¿no? Y eso creo que sí es muy preocupante.
1: Muchachos, muestren su cédula antes de entregarla. Exigieron para pescar al traidor en flagrante delito. Aún con la exigencia, el agente encubierto de las fuerzas oficialistas lo volvió a hacer en segunda votación. Con una sangre fría digna de James Bond, el misterioso topo o topa repitió la hazaña exacta, marcó los dos casilleros de la cédula a la vez, anulando deliberadamente el voto que la oposición necesitaba con desesperación. Y así fue, el bloque de Miki Torres celebró con un estallido de aplausos al confirmarse el idéntico tablero, 30 contra 29. El oficialismo fujimorista consiguió el control del Senado gracias a una mano invisible que prefirió la autodestrucción antes que el triunfo de la coalición del arroz con mango.
4: Es el problema del Perú, cuando hay traiciones. Una cosa es un error, que posiblemente en la primera todos podemos pensar, pero cuando ya suceden dos veces ya no es un error, ¿no es cierto?
1: El dedo acusador señala a la senadora Silvana Robles, quien no mostró, como su bloque exigía, su cédula de votación. Ella de inmediato salió al frente de los señalamientos.
5: Pueden verificar que no he sido la única que no ha mostrado su voto. Por tanto, creo que esto se trata de un cargamontón que se me está haciendo. Han hallado un chivo expiatorio, definitivamente, y recae en mí, mujer de izquierda, que siempre ha estado y he mostrado mi perfil antifujimorista.
1: Mientras Robles es investigada en su bancada, el periodista Martín Sarmiento ha deslizado esta teoría de lo que habría pasado.
6: Fuentes cercanas a Perú Libre indican que el voto de Silvana Robles habría sido para devolver el favor al fujimorismo por la sentencia del Tribunal Constitucional que le anuló la prisión preventiva a Vladimir Cerrón. Según indican, Robles se habría reunido hasta en dos oportunidades con Cerrón, previo a la votación, y con personas cercanas al oficialismo.
1: Y mientras la izquierda busca al Judas en cada rincón del hemiciclo, el oficialismo ya saborea las mieles del poder bicameral. Al cierre de esta edición, el topo sigue libre, probablemente cobrando su recompensa, mientras la oposición aprende a la mala que en el Parlamento peruano el enemigo casi siempre duerme en tu misma cama.
0: Bueno, entonces el verdugo de la señora, olvídense de lo que dice Noblesía, porque Noblesía es de palo. Noblesía intentó ser congresista, no salió. Lo que diga Noblesía es parte de la anécdota, es para el clip. Pero Roberto Sánchez ha sido el líder político que, habiendo fracasado en su intento de ser presidente, está de asesor de la bancada. Entonces, el tipo es asesor de la bancada e insulta a una senadora. Y Ángel me dice, no puede, no, ya lo hizo. O sea, escuchen lo que dice el asesor de la bancada con respecto a una senadora. Al fin y al cabo, la señora se planta y dice, espérense un momentito, yo soy senadora electa. ¿Por qué me pueden decir traidora? ¿Por qué me maltratan? Ya sé que dice, soy mujer, soy de izquierda, se golpea de pecho y tal. Pero así comienza pues los cismas. Acuérdense cuando llega Perú Libre, en cuánto se subdividieron por pequeñas broncas. Son seres humanos que son veleidosos, que son vanidosos. Esta señora es una vanidosa, es bien perica, le encanta vestirse lindo y tal. Yo no estoy diciendo que un comunista no tenga derecho a vestirse lindo, ¿no? Pero cambia, pues ese es un aburguesamiento, ¿no? Los comunistas clásicos se vestían todos igual. Lenin, Marx, ¿no? De negro o de gris. Miran la Revolución Cultural de Mao, todos se vestían igual, hombres y mujeres. El boato, el adorno, el querer destacarse por la moda, es algo hipercapitalista. Escuchemos a la señora.
7: Sí, sobre la senadora Silvana Robles, eso ya está en una investigación, ya me he pronunciado. Esperemos que eso se investigue y concluya rápidamente para saber la verdad de los hechos.
8: ¿Por qué condición usted está entrando al Congreso? ¿Contra? O sea, ¿por qué está entrando al Congreso? ¿Bajo qué condición?
9: ¿Cuál es su cargo? Ya está trabajando.
7: Como ustedes saben, por práctica parlamentaria, todos los excongresistas tienen una facultad de ingreso libre. En segunda instancia, voy a incorporarme como coordinador de la bancada de senadores del partido Juntos por el Perú. Eso va a significar un rol de acompañamiento político al trabajo, precisamente, de nuestra representación de grupo parlamentario.
0: A ver, vuelvo y repito.

0: Y si se confirma, corresponde su expulsión. ¿Qué está haciendo Sánchez? Está jefeando hacia adentro. Eso se llama jefear. Yo no puedo votar a alguien por acá porque se me da la gana. Porque soy el dueño y yo voto. No, para votar a alguien tiene que haber una causal. Y si vota sin causal, indemniza. Ese es el mundo privado. Pero en el mundo político, la señora no la pueden votar del Senado. Va a seguir siendo senadora. No hay mandato imperativo. O te quieren hacer ver, sea los fujimoristas, porque mostraban su... O sea, quien sea, que en este Congreso va a haber mandato imperativo. Que van a ser 6 personas todopoderosas que van a digitar los votos de cada una de sus bancadas. Pues son 6 bancadas, ¿ah? ¿Eh? Ahora es más fácil de entender. Si tú haces eso, se va a comenzar a subdividir. Y hay una nueva ley, también le vamos a presentar a Ángel Delgado por eso, que dice, una vez te subdivides, te vas, te sales y te vas a una bancada que son de los no alineados, por decirlo así. Y ya no tienes cómo meterte a otra. Te vas a una papelera de reciclaje y ahí te quedas. Escuche la prepotencia de este señor Sánchez.
1: La congresista, la senadora en ejercicio, ¿no es cierto?, se ha iniciado una investigación. El debido proceso significa que esa investigación concluya. Mientras dure esa investigación, la senadora, en el marco de la Cámara de Senadores, porque ella no es afiliada a Juntos por el Perú, ella es una invitada, pero a nivel de la bancada se le está investigando qué es lo que corresponde después de una acción que todos hemos visto.
2: ¿Sanciones posibles en el caso de Silvana Robles de comprobarse finalmente?
1: Bueno, ante acciones graves procede la expulsión. Entonces, por eso está en el marco de ahora la comisión que se ha creado para que investigue esta acción de no haber transparentado su voto, y mucho menos ahora ella tiene el derecho a dar sus descargos al debido proceso.
2: ¿Cuánto tiempo tiene esta comisión para trabajar? Indicó y deslizó la posibilidad que no habría sido la única que no mostró el voto. La señora Agripina Flores de Obras también
3: lo que habían acordado previamente.
2: Fue muy clara en levantar el papel, la cédula y mostrarlo de manera abierta. Hay la posibilidad que también haya sido Agripina esta presunta, supuesta traidora.
1: Ya se tiene todas las fotos, se tiene todas las fotos, las cámaras, los videos, pese a que no se les dejó entrar a ninguno de ustedes, ¿no? Ha sido una sesión prácticamente reservada y secreta.
4: Pero eso no tiene nada que ver nada con el hecho, ¿no?
1: Sí, se ha solicitado, ¿no? Y ya el comité tiene eso en su poder, entonces vamos a esperar que ellos se pronuncien.
0: Ya le salió el barrio, pues, Ángel Delgado, la criollada, la pendejada, la maldad. Miren, ve. ¿Qué es más grave? Mira, ¿que la señora no haya mostrado su voto o que este señor sea mochasueldos? ¿Qué ha salido ayer? Por eso él levanta la voz. Puede ser una menor distracción de este pata. A ver, la señora a la cual le han ampallado este celular en donde comenta con sus hijos libremente, con su cuñada, me está cortando el sueldo, otra vez Roberto me pide plata. ¿Ustedes creen que eso ha sido sembrado por la nueva Diviac? ¿Que hay un Harvey Colchado, Guamaní, que inverta pruebas y tal? No, eso ha salido porque sí. Oye, hay cosas que salen de cazuela, discúlpeme, ¿el caso Watergate no salió de cazuela? Hay cosas que salen de casualidad. ¿O no? Y salen así de cazuela. Vámonos al Congreso con Marcial Vilela. Él ha abierto el Congreso, ¿eh? Veamos.
5: ¿Qué tal, compañeros? Estamos aquí llevándoles los pormenores en los exteriores del Congreso de la República. Uno se ha tendido la alfombra roja en este patio principal de la Plaza Bolívar frente al Congreso de la República, pero sí, ya de manera oficial, se sabe que hoy a las 11:30 se estaría dando inicio a esta sesión solemne, donde se va a celebrar la transmisión del mando supremo de la Nación a la Presidencia de la República. Pero también, ¿cuál es el cronograma, ¿no?, para desarrollarse el día de hoy? Por ejemplo, a las 12:15... la juramentación y asunción del cargo de la señora presidenta de la República, Keiko Sofía Fujimori Higuchi. Hay 3 puntos específicos en ese momento: juramentación e imposición de la banda presidencial, también entonación del himno nacional y la juramentación propia de los señores vicepresidentes de la República. 12:30 de la mañana hasta las 13:30 horas ya se tiene entendido que será el mensaje de la nación, es decir, va a haber una diferencia. Recordemos el año pasado, Dina Boluarte dio un extenso mensaje a la nación que pasó de

0: Tres horas, pero en esta ocasión solamente se tiene previsto desde las 12:30 hasta las 13:30 horas el mensaje de la nación a cargo de la presidenta de la República, Keiko Sofía Fujimori, en el Congreso de la República, exactamente en el hemiciclo de sesiones del Congreso. A las 13:35 se va a desarrollar la salida ya de Keiko Sofía Fujimori desde el Congreso de la República hacia Palacio de Gobierno. Ahí además también se tiene entendido que a las 14 horas será la llegada a Palacio de Gobierno de Keiko Fujimori, ya cuando salga, pues seguramente ahí se va a rendir todos los honores pertinentes. Vamos nosotros a estar atentos a lo que pueda suceder, no solamente con la llegada de las autoridades también castrenses. Es un espacio donde seguramente también se va a copar de familiares, de los políticos, entre otros, pero también hay la presencia de delegaciones y jefes de Estado. Entre los que figuran está el rey Felipe VI de España, también el presidente de Uruguay, Bolivia, Paraguay, Ecuador, Chile, Panamá, Honduras, pero también ya acaba de arribar a nuestro país el señor Javier Milei, presidente de Argentina. ¿Qué buscan estos mandatarios? ¿Qué buscan estas delegaciones? Sobre todo reafirmar vínculos de cooperación, pero además también relaciones diplomáticas con el nuevo gobierno. Hablamos de Keiko Sofía Fujimori. A ver, solamente para mostrar, Jordi, parte final, vamos a ingresar rápidamente. Ya ahora sí, los dos estrados están totalmente copados de medios de comunicación. Estamos hablando de este patio principal, ¿no?, que también está al frente de la Plaza Bolívar. No hay aún esta famosa alfombra roja, no se sabe cuál es el retraso, pero además también por aquí se hace el registro pertinente, pero además también van a pasar por este cuadrante que también registra los enseres que uno lleva hacia esta propia institución. Hablamos del Congreso de la República, pero también estaremos atentos a las reacciones. Aquí en los exteriores siempre tenemos esa facultad de conversar con los senadores, diputados, autoridades, ¿no?, cuando hacen su ingreso, y seguramente también vamos a tener las reacciones de todos los encargados que ahora van a desarrollar, pues, la política nacional, no solamente senadores, diputados, incluye también los parlamentarios andinos. Es el panorama hasta este momento aquí en el Congreso de la República. Regresamos con ustedes a estudios.
1: ...7:51... le salió el barrio Ángel Delgado. Vamos a ir a la pausa. Aparentemente era angelical. 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Pausa y regresamos.
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1: Hola, ¿qué tal? ¿Cómo están? Muy buenas noches. Bienvenidos a Combaters por PBO. Bueno, pasó lo que tenía que pasar para el dolor de la mitad del país. Pero Keiko ha juramentado. Su discurso, muy propio de ella, un discurso bien redactado, bien de chancona, bien básico, bien previsible, y es mejor, en vez de que se llene la boca con un montón de cosas. Llamativo el que diga que va a duplicar la pensión 65, el que va a subir el... Estoy hablando de número, ¿no? A 1.300 la remuneración mínima vital. A nuestro invitado, el almirante Cueto, le voy a preguntar cómo es que entiende que el control territorial o el mandato sobre las zonas de emergencia, cuando controle... la seguridad interna va a ser a cargo de las Fuerzas Armadas. Supongo que repetirá pues lo que pasaba en el gobierno de Fujimori con jefe del Comando Político Militar o algo parecido a lo que pasaba en el BRAEM, no lo sé. De ahí más, muy de manual, ¿no? Capió bien una mini tormentita la gente extremista que gritó arengas, que quiere que Keiko sea algo así como la presidenta del Poder Judicial, porque Keiko no puede condenar a Dina Boluarte y no puede dar indemnizaciones. Eso no lo puede hacer Keiko, ni del Ejecutivo ni del Congreso. Pero, en fin, la verdad es que hicieron poco abuso y se fueron. Mejor. De ahí en más, en el transcurso de la tarde, cosa que vamos a conversar en extenso, ya saben básicamente cuáles son los ministros. Le voy a preguntar al almirante Cueto qué opina de Carlos Spa. Rafael Belaúnde a defensa, es algo así como que nombren a Philip Batres de ministro de fisicoquímica, ¿no es cierto? Los que le caigo bien dirán que soy un capo en física y en química. Después, Samuel Dyer, que es una persona inteligente y preparada, pero en el sector salud. Es una persona cuyo desempeño profesional está dado a la importación de acero. Después, ¿no? Mara Seminario, que es muy amiga mía, es una excelente persona, ministra de la Mujer, y está muy ligada al sector del turismo. Alberto Bengolea, en Ministerio de Cultura, yo presumo que debe llenar algún crucigrama mejor que el común de la gente, pero yo no lo veo, Alberto, en Cultura. Pero además es muy antifujimorista, como Belaúnde, ¿no? Belaúnde, pues, hablaba pestes de Keiko hace 4 meses. Ustedes dirán, la política es así. Bueno, yo no soy así. Yo creo que hay líneas matrices de la conducta y la ejecutoria de la gente que uno tiene que respetar. Es decir, acá mi buen amigo, el almirante Cueto, por el que yo voté la última vez, no se puede volver caviar, ni se va a poner una melena como la de Milei, o me equivoco, almirante Cueto. ¿Cómo está? Buenas noches.
11: Buenas noches, Philip. Bueno, definitivamente sorpresas, ¿no? Algunas. Creo que en lo que has hablado, coincido de que ha sido un discurso de Keiko corto, con algunas cosas, con algunas precisiones, algunas generalidades. Ha hablado más al ciudadano, no al empresariado, lo cual me da mucho gusto. Ha tocado esos lineamientos que se necesitan genéricos para atacar la inseguridad, la delegación de facultades, que espero que la Cámara de Diputados no le ponga peros, ¿no? Y contrapisos para otorgarle, sería...
1: O que pierdan la bicameral de presupuesto, que podría pasar.
11: También puede ser. Esperemos que no. Yo creo que la bicameralidad de la Comisión de Presupuesto, la Comisión Bicameral, la va a presidir algún senador. Y debe ser de Fuerza Popular, porque es el primero que va a hacer la selección de las comisiones, por ser la primera minoría. Así es en el Congreso.
1: Sí.
11: Y después vine junto para el Perú y los demás. Bueno, en fin, así va a ser. Pero repito, algunas sorpresas, ¿no? Me preguntas por Carlos Spa, yo lo conozco a Carlos Spa, me parece un tipo espectacular, es un hombre bien centrado en sus cosas, es un tipo que conoce, no digo el ámbito de relaciones exteriores, pero tiene estudios, ha trabajado muchos años en la Embajada de Estados Unidos, tiene conocimientos de política. Yo creo que al final, si se rodea bien, que hay muy buenos embajadores en Torre Tagle, yo creo que la va a hacer bien, ¿no?
1: Claro. Ahora, yo menciono lo siguiente. O sea, ahorita hay una fiebre pues, pro-Trump acá en el Perú. Ajá. Y Bernie Navarro es simpático y la esposa es peruana. El gringo dice que le gusta el arroz con pollo y el oyuco, cosa que es bien bacán. Pero uno tiene que ser muy consciente que los intereses de un país requieren inversiones inmensas.
11: Claro.
1: Pero en el aspecto de la defensa, nosotros tenemos alianzas estratégicas que tienen 50 años con el gobierno ruso, tanto en el ejército como en la aviación. 50 años. Inclusive con el gobierno francés, por los aviones Mirage.
11: Y China.
1: Pero además, en el área de la Marina, tenemos ligaciones muy fuertes con Italia.
11: Francia,
1: con la fragata misilera,
11: Estados Unidos.
1: Francia y Estados Unidos. Entonces, esos países también pueden mirar a Carlos con determinado resquemor de que sea muy proamericano. Todo el mundo despotrica de Puerto Chancay, pero ¿dónde está el puerto americano? ¿Dónde está el gran puerto americano? ¿Dónde está la gran minera americana? Entonces, parte de la chamba de él, si están cercanos a los gringos, se trae mucha inversión en gringa.
11: Bueno, ¿no? Bernie Navarro lo ha hablado en varias reuniones y ya está moviendo, digamos, sus hilos para que esa gran inversión venga. JP Morgan está detrás de esta empresa que está empezando a hacer todos los estudios, ¿no? Eso es lo que yo tengo entendido, para Corío. Y sería interesantísimo que efectivamente sea el contrapeso para que todo el Perú, no solamente Chancay, Callao, sino Corío y todos los demás, Ete y Bayóvar, que ojalá salga, sea el gran hub logístico mirando al Asia, ¿no?
1: Tan o más grande que Chancay.
11: De lejos.
1: No sé,
11: el
1: tren de la costa del tío Porky y las grandes farmacéuticas.
11: Pero ha hablado Keiko de eso, ¿eh? No ha dicho el tren de la costa, pero ha dicho los trenes de cercanía, los trenes transversales. Ha hablado de las carreteras, ha hablado de la infraestructura. Me parece bien. Y mira, un detalle importante, ha sido muy astuta. Justo el tema que tú estás hablando. No ha mencionado ni a Estados Unidos, ni a China, ni a Rusia. Pero sí ha hablado del tema latinoamericano, APEC y todo eso, ¿no?
1: Y digo esto porque hay una serie de juramentaciones interesantes. O sea, yo no voy a dudar de que Luis Dyer es un... Sin Dyer, Keiko no gana. O sea, Keiko ha ganado...
11: Ha sido vital.
1: Para hablar en términos futbolísticos... En los últimos 5 minutos han pesado 2 cosas. El efecto Porky, las mesas 900, que como mi tío es un chancho jodido, como es un jabalí loco, ustedes ya lo aprendieron a conocer, bueno ya. Insistió tanto con la vaina del fraude que se pusieron las pilas en apoyar a Dyer y Dyer contó lo... Sin Dyer, hoy día hubiera juramentado este señor Sánchez y ya estuviese libre este señor Castillo. Pero Dyer, con todo lo capo que
11: Castillo 2.0. Sánchez, ¿no?
1: No, ya hubiera estado... No, Balcázar hubiera liberado Castillo hace un mes. O sea, de todas maneras, digo.
11: En contra de la ley.
1: Pero Lucho Dyer, ¿qué tiene que ver en salud? Ojo. Mara Seminario, ministra de la Mujer, a mí me hubiera encantado que sea Comercio Exterior y Turismo, que es su expertise. No sé, Rafael Belaúnde... Con
11: eso
1: defensa.
11: A mí me llama la atención porque, por lo menos que yo sepa, no le conozco nada relacionado al señor Belaúnde con el sector defensa, ¿no? Yo hubiera preferido que sea un miembro de la Fuerza Armada.
1: Yo
11: ¿no?
1: pensé que en un gambito Keiko le iba a decir a Pancho Calisto para que Porky no se niegue. Porque es como anillo al dedo, es una persona de la confianza de Keiko Fujimori y de la confianza de todas las Fuerzas Armadas, porque el hombre ha combatido, ha estado en Braem, o sea, tiene todos los galones y es pues un tipo respetado.
11: Ahora, pero mira, voy a aprovechar esta afirmación que haces tú, yo no estoy de acuerdo con eso. ¿Ah? No por el hecho de la persona en sí, sino por el hecho que ambos, incluido el general Astudillo, al cual le tengo mucha simpatía y es un gran general, que lo han puesto en el interior, porque ambos, si quieres tú presionar a Pancho Calixto, son senadores. Y
1: no,
11: como
1: no, no.
11: está, escucha,
1: los votos.
11: Y como están los votos, mira lo que ha salido, ¿no? Si alguien no vicia, hasta el día de hoy estaríamos 30-30.
1: No, pero
11: 30.
1: Por eso, sabiendo
11: no
1: eso.
11: No puede desperdiciarse nada.
1: Ya,
11: senadores.
1: Pero está bien, pero Astudillo sí le ha dicho que sea ministro de Interior. Entonces está perdiendo un voto. Entonces,
11: ya
1: por eso decía
11: voto.
1: Yo, Por eso decía, estando tan ajustado todo este tema, entonces yo lo que pensaba, ¿no? Me dije, no, a la hora y la hora no le he dicho a Pancho porque ya, ok. Pero Rafael Belaúnde, si se sube una chalana, vomita. Si se sube un avión, si se parte en la parte de atrás de un busing, mamá, ¿qué tal? Buenas noches, vomita. Yo no estoy seguro de que el señor sepa. Yo he estado en 3 tiroteos en mi vida. Y eso lo tengo yo marcado. Yo escucho una bala y te traumatiza. ¿En cuántos tiroteos habrá estado Cueto? Nunca me va a contar. Pues una bala no le da miedo a Cueto. Entonces, el Ministerio de Defensa en el Perú, jodido. Por narcotráfico, minería ilegal.
11: No, además, en esta situación.
1: Está mira complicado. Lo que ha hablado. Entonces,
11: Keiko ha hablado muy claro de que va a darle el control temporal a puesto. Está bien.
1: Por eso digo.
11: ¿No? Entonces, tú tienes que tomar decisiones de un sector que por lo menos debes conocer. Y no pasarte los primeros meses conociendo, entre comillas, el sector. Salvo de que detrás de él haya gente ya, pero es que quiera
1: acá
11: manejar
1: el sector. Ahí hay un doble problema. No solamente él no conoce el sector, sino lo del sector saben que él no conoce. Que es el ida y vuelta.
11: Sí, sí, sí, escuchamos. O sea, los
1: militares y los policías saben perfectamente quién es quién. Nada personal, es un tipazo el señor. Es un tipazo. Después, en fin, la idea es que le vaya bien.
11: Por supuesto.
1: Y en el Congreso ya hemos visto cómo vas a aportar parte del Congreso, que han dicho que va a ser una pesadilla para Keiko. Keiko. Hoy, por si acaso, no se metió un balconazo. Vamos a aclarar lo siguiente. Si no, había un pasacalle que estaba organizando Reyar Domicio, el firme en paz descansa. Y bueno, ella vio el pasacalle y salió y se emocionó y dio unas palabras chiquitas, no a manera de balconazo, sino al Canal 7. Dijo lo siguiente.
12: Muy emocionada de tener esta gran oportunidad y gran responsabilidad. Porque eso es lo que es.
13: Este detalle que usted ha tenido para saludar a la población es parte de lo que usted va a hacer durante sus 5 años, acercarse a la población.
12: Así es, yo lo que he dicho es que vamos a tener siempre un gobierno cerca y en la cancha. Y saludo al alcalde de Lima, Renzo Reyardo, por esta festividad, este pasacalle tan lindo y que nuevamente los ciudadanos puedan celebrar el aniversario del Perú. Muchas gracias.
1: ¿Qué tal Lucho Galarreta? Porque entiendo que lo conocen por la labor congresal.
11: Sí. Bueno, yo aparte lo conozco a él de la vida civil porque, como siempre digo, igual que Paty Juárez, varios congresistas son familia naval, ¿no? Uh-huh. Lucho Galarreta, casado con la hija de un marino, yo me he encontrado con él en diferentes oportunidades antes de... No él, él ya era un político y yo estaba en retiro. Nos conocemos, o sea, tenemos alguna... amistad, digamos, no profunda, pero sí lo conozco. Sí. Me parece un tipo excelente, ¿no? Yo creo que es una persona políticamente formada como para ser el
1: ahora, este señor, que es del Partido del Buen Gobierno, que debe ser Amarrete, el presidente de la Cámara de Diputados.
11: General Reto.
1: El general Reto. Ese no es pro caviar.
11: No, para nada.
1: Y Nieto Montesinos es lo que le sigue a caviar. Y además, hay que decir las cosas como son. Ustedes, los generales y almirantes, de verdad, verdad, los únicos que los mangonean son sus esposas, sus hijas o sus nietas.
11: Siempre la mujer.
1: Siempre la mujer.
11: Sí.
1: No estoy cochinando a nadie.
11: Sí. Yo tengo muy buena referencia.
1: El almirante Cueto a su hijo lo pare cabeza, a su nieto lo pare cabeza, pero ni a su esposa ni a su hija. Y si tiene nieta... No. Entonces, este señor no va a ser manipulable.
11: Así es. Yo también espero lo mismo. Como te digo, mis amigos generales retirados del ejército me han hablado muy bien del general Reto, ¿no? O sea que yo confío en que él, y lo ha demostrado, ¿no? En sus palabras, cuando no. Asumió...
1: Hasta para cantar el himno.
11: Hasta para cantar el himno, puso a todos los rojimios ahí a cantar. Claro. Bueno, es que todos son peruanos, todos somos peruanos.
1: Me parece bien. El desplante ese que hicieron...
11: Ahora... Show. Puro show, pues.
1: A ver, antes de ver las promesas de Keiko, a ver... Mal haría Keiko Fujimori, mi tío Rafael el otro día peló con Adrián Capes, habló con Nieto media hora y decía, hay que indultar a Castillo para curar las heridas y la narrativa. Yo le decía a Paul Keiko, el perdón de la señora presidente, la verdad, oye, ¿tú estás cojudo? ¿Cómo que vas a curar heridas? Sueltas a Castillo y Keiko deja de ser presidenta al día siguiente, porque no, le paran el Perú.
11: Y le empieza a incendiar la pradera, y ahí, como Dios quiere.
1: El hacer una comisión de la verdad o una comisión congresal para investigar toda esta desgracia que pasó en el sur, que es una desgracia, que ya esta investigación en fiscalía iba a ir al Poder Judicial.
11: Está.
1: Si duplicas las funciones, abres un boquete, porque lo que ellos quieren es que metas presa a Dina Boluarte y a los militares y a los coroneles. Eso no lo puede hacer un congresista.
11: Y a ningún dirigente de la
1: otra
11: parte.
1: El senador Cueto es un senador, no eres juez, no eres fiscal. Y menos vas a agarrar dinero del erario público para indemnizar. O sea, lo que están pidiendo es inviable.
11: Además, Filip, mira, te voy a decir una cosa de mi experiencia de estos 5 años, ¿no? Estas comisiones no sirven para nada. Para nada. Te pasas gastando dinero, poniendo gente, asesores, es una agencia de empleos. Terminan las investigaciones, entre comillas, y mira todas las comisiones especiales que hemos tenido. ¿Cuál has visto tú que haya salido a dar su informe? Es un mamotreto, lo han mandado. Mucho de eso cuando dicen hay indicios para alguna acusación fiscal, van a la fiscalía. Pero la mayoría de las veces, si no son todas, el fiscal puede verlo, lo lee si quiere, y si no, ahí, al archivo.
1: Además.
11: Y has perdido tiempo y has dado show.
1: Además,
11: es lo que yo no...
1: cuando lleves a Dina Boluarte o a Otárola, se van a sentar a los abogados, guardo silencio. Guardo silencio. Se acabó el show.
11: Sí, pues.
1: Vamos a ver las promesas de Keiko y le voy a contar una al almirante Cueto que le va a parecer fabulosa, que tiene que ver con el polígrafo, que jamás se lo va a contar a usted. Así que mientras que usted ve las promesas de Keiko, yo le cuento una hermosa Cueto y del polígrafo. Veamos.
14: En el plazo inmediato mi gobierno estará concentrado en 2 frentes de emergencia nacional. Mitigación del fenómeno El Niño y seguridad ciudadana.
15: Las promesas ya están hechas. En su primer mensaje a la nación, Keiko Fujimori anunció el aumento del sueldo mínimo a 1.300 soles, el respaldo de las Fuerzas Armadas en la lucha contra la delincuencia, la reactivación económica y la ejecución de obras de infraestructura. Pero, ¿podrá cumplir todo lo que prometió?
14: No he venido a ofrecer milagros inmediatos ni promesas vacías. He venido a ofrecer método, disciplina, perseverancia y una ruta clara.
15: La lucha contra la delincuencia fue el eje central del discurso. Keiko prometió enfrentar con firmeza al crimen organizado, la extorsión y el sicariato, fortalecer a la Policía Nacional y mantener el apoyo de las Fuerzas Armadas en las zonas declaradas en estado de emergencia.
14: Durante los estados de emergencia, las Fuerzas Armadas asumirán temporalmente el liderazgo de las operaciones de seguridad y del control interno, en estrecha coordinación con la Policía Nacional, hasta restablecer plenamente la autoridad del Estado y devolver esos territorios a los ciudadanos.
15: En materia económica, aseguró que su gobierno buscará recuperar la confianza de los inversionistas, impulsar la inversión pública y privada. Además, la remuneración mínima vital se incrementará hasta los 1.300 soles.
14: Para mejorar los ingresos de los trabajadores, elevaremos la remuneración mínima vital a 1.300 soles.
15: En educación se comprometió a mejorar la infraestructura de colegios, impulsar la educación técnica y fortalecer la formación docente. Además, aseguró que buscará cerrar las brechas de acceso a una educación de calidad, especialmente en las zonas rurales del país.
14: Hoy, el 12% de los niños menores de 5 años sufre desnutrición crónica. Y el 35% sufre anemia. Reduciremos ambas cifras a la mitad, concentrando el esfuerzo en las poblaciones vulnerables.
15: Pero hay más. También anunció un ambicioso plan de infraestructura vial. En Lima y Callao culminará la línea 2 del metro y ejecutará las líneas 3, 4, 5 y 6, además de impulsar sistemas de metro en Arequipa, Piura y Trujillo.
14: Así como los trenes de cercanía Lima-Ica, Lima-Barranca. Culminaremos la nueva carretera central como una obra prioritaria.
15: En cuanto a programas sociales, la presidenta anunció la ampliación de Beca 18, la duplicación del monto de pensión 65, que pasará de 350 soles a 700 bimestrales para los adultos mayores en situación de pobreza extrema.
14: Porque quien trabajó toda su vida por el Perú merece un Perú que hoy trabaje por él. La gratitud también es una política pública.
15: Las promesas ya están sobre la mesa. Ahora comienza la cuenta regresiva para convertirlas en realidad, porque al final no serán los discursos los que definan este gobierno, sino los resultados.
16: Keiko Fujimori se despide entre aplausos de los invitados.
1: Dio una serie de anuncios interesantes, pero para entrar en el tema que le aboca por especialización, ¿cómo es eso que va a controlar las Fuerzas Armadas? No he entendido eso yo.
11: No, lo que ella ha dicho es de que temporalmente las Fuerzas Armadas en los lugares donde el crimen, que hay muchos territorialmente hablando, están tomadas por estas bandas, la Fuerza Armada va a entrar ahí a tomar el control dentro de un estado de emergencia, pero con la policía.
1: Pero eso no está pasando ahorita.
11: Estos estados de emergencia de los últimos años no han servido para nada.
1: Pero a ver, este supuestamente que está bien hecho, el de Pataz, ¿o está mal hecho?
11: No, está bien hecho. Está bien hecho. Es el único. Pero es el único donde está la Fuerza Armada en control. Todos los demás que hay, Lima misma, que también estábamos en estado de emergencia y creo que seguimos todavía y muchos otros.
1: Lo paran ampliando.
11: Han habido dos errores ahí. Primero, que ya no hay, excepto Pataz, no hay el estado de emergencia, por decirte, de la provincia, sino se han acostumbrado en los últimos años a declarar estado de emergencia en ciudades. O sea, y mira, te pongo lo que pasó en Colcabamba hace poco. La policía y las Fuerzas Armadas tenían control, era narcotráfico, pero igual es control contra el crimen, de ciudades, Colcabamba, Huancayo, pero no la región. Entonces, ¿qué sucede? Los narcos saben eso. Entonces, llegan a la ciudad, cargan droga, y las intervenciones normalmente, ¿dónde son? En las carreteras. Ahí no es zona de emergencia. No es estado de emergencia. Es un error. Yo he hablado ya con el ministro anterior, espero que ahora el señor Rafael tome esas decisiones, porque tiene que ser toda la zona para que la Fuerza Armada entre, y no solamente en la ciudad, y no en la carretera, o sea, tiene que estar completo. Ese ha sido un error. Yo espero que lo que ha dicho la señora Keiko, en los lugares donde hay este copamiento del crimen, en zonas, realmente la Fuerza Armada entre, pero no entre solamente para sacar a los soldados y estén ahí parados con su fusil, no. Tiene que haber un planeamiento. Y el encargado de hacer eso es el Comando Conjunto.
1: A ver, ahí entro a tallar en mi afición por esta. Yo soy pez marino frustrado. Que, o sea, está bien, pues si tengo pie plano, pues, y no sé obedecer. Ya, saludos a mi tío Pepe, como siempre.
11: Pero eso no era un impedimento, por lo menos en mi época.
1: ¿Ah?
11: No era impedimento en mi época.
1: No. No saber obedecer es un impedimento.
11: Ah, no, eso es otra cosa.
1: Un militar que no sabe obedecer no va a poder mandar.
11: Pero te hago un par de tablazos y vas a ver cómo.
1: Bueno, ya, pero a ver, hablando de tablazos. ¿En qué nos puede ayudar Bernie Navarro de verdad? Para esta cuestión del estado de emergencia. Sí. Nosotros tenemos déficit de helicópteros, pero muchísimos, ¿sabes? El Perú necesita tranquilamente
11: varios medios, no solamente helicópteros.
1: No, varios. Pero para específicamente, para esto de los estados de emergencia, Perú necesita helicópteros, tranquilamente 25, 30, para los estados de emergencia, porque son en varios sitios, porque no solamente es Pataz, es el Brain, son las fronteras del Perú. Drones, necesitamos drones, la tecnología satelital para ubicar a la gente.
11: Hoy más te diría drones que helicópteros, ¿sabes? es mucho más correcto, flexible.
17: Correcto, pero cuando quieras transportar personas necesitas helicópteros, ¿no?
11: Así es.
17: Y los gringos tienen hospitales de campaña que son unos contenedores de 20 o de 40 pies.
11: Así
17: que
11: es.
17: Tú llegas con el helicóptero, lo pones y funciona para labor social en caseríos, ya. Eso.
11: Correcto.
17: Rusia no, así quisiera darlo, no lo va a dar porque hay una guerra con Ucrania y hay embargo prácticamente. Entonces nuestros helicópteros, que la gente entienda, son rusos.
11: Uh-huh.
17: Los aviones de transporte, los Antonov, son rusos.
11: Uh-huh.
17: Y gran parte del armamento que nosotros tenemos son rusos. Entonces ahí podríamos tener un convenio de defensa para este tipo de temas que son prioritarios, porque no se trata de entrar a matar a la gente, no. Hay una población que tú tienes que llegar a ayuda social.
11: Así es.
17: Y tienes que llegar con una posta médica que tú la vienes en el contenedor y lo bajas. Entonces, es importantísimo que trabaje de la mano el Ministerio del Interior, en donde está Astudillo, que sí conoce del tema,
11: uh-huh.
17: Y ojalá que esté súper bien rodeado Rafael Belaúnde, porque la idea es que le vaya bien, no que le vaya mal.
11: Así es.
17: Ahora bien, esto del transporte interno de Lima, todos los trenes eléctricos son 6. También habló ella del tren de cercanías. El mero mero, y ahí Rafael le tiene que lavar la cabeza, es el tren Tumbes-Tacna. ¿Por qué? Porque ahí sí hace escala por la cantidad de mercadería, de personas, y es un gasoducto andante. Porque tú llenas de gas en Melchorita y te lo llevas hasta Trujillo. Pero además, al llegar hasta la primera estación del tren, que es la estación de Tacna, que se llama Milgrau, como el puerto Milgrau, Chile va a estar obligado a cumplir con el Tratado de 29 y que el tren llegue a Arica.
11: Arica. Uh-huh.
17: Y la estación, por si acaso, señor Kass, la primera estación del tren se llama Miguel Grau. Entonces, si nosotros Alfonso Ugarte.
11: Uh-huh.
17: Entonces, si nosotros logramos hacer eso en 3-4 años, para el último año de gobierno de Keiko Fujimori, vamos a haber unido Tumbes con Arica.
11: A ver, mira.
17: Ese es soñar, porque sí, además pasa por Corío. Sí. Pero
11: visto,
17: eso se tiene que hacer.
11: Yo he visto el planeamiento que hizo, no ahora, hace muchos años, Rafael López Aliaga, pero este tren, ¿no? Que ya podría pasar a ser lo que llamamos un tren bala, como hay en muchos lugares,
17: claro.
11: Que ahora los sí. chinos, los mismos americanos, pueden ponerte el
17: tren. No, gringo, porque la
11: pero no demora 5 años hacer eso. Ah.
17: No,
11: Tacna.
17: Sí.
11: 5 años,
17: sí, sí,
11: salvo que lo distribuyas en,
17: no sé, no, lo haces por 30, etapas.
11: En 30 empresas y cada una
17: no,
11: va haciendo...
17: Tú vas, haces consorcio, todo. No. El consorcio de la construcción lo hace. Las empresas americanas lo hacen.
11: Uh-huh.
17: El tema es hacerlo todo de un solo round con una empresa consorciada. Uno hace los rieles, en el caso de Rafael era una empresa española,
11: uh-huh.
17: Los que ponían los vagones era la General Electric,
11: uh-huh.
17: Y así, a lo que voy yo es que eso genera integración en el Perú,
11: ah, sí,
17: pluralidad en la costa y le da fuerza.
11: Y con las ramales hacia el interior para que puedas traer material.
17: Lo que no quiere Brasil, lo que no quiere Brasil es Corío. Porque si Corío funciona,
11: va a funcionar.
17: Más Puerto Chancay, Brasil va a estar obligado a sacar su merca por el Perú y ahí tenemos supremacía geopolítica.
11: Totalmente.
17: Ese por ahí va la cosa.
11: Así es.
17: ¿Qué otras promesas ha hecho Keiko? Bueno, dice que hay que comenzar rápido y que mañana es el primer Consejo de Ministros. Veamos, mañana es chancona, o sea, mañana esta se va a dormir y va a levantarse a las 6:30. Veamos. La número 4, para que quedemos claros.
14: Ante él, ante la historia y ante todos ustedes, he pronunciado el juramento más sagrado que puede asumir un ciudadano. Defender la Constitución, proteger las libertades de nuestro pueblo y consagrar cada día de mi vida a la grandeza y bienestar del Perú. Desde este 28 de julio, del 2026, empezaremos a escribir nuestro futuro por los próximos 5 años. Ni un día más.
11: 20 años.
17: Acá el almirante se me puso porqui. Me dice, me hubiera gustado que hable de bases para 5 o 10. Si hablaba eso, decía, ¡ah, se quiere quedar!
11: No, no. Bases. No sé si yo voy a hacerlo o no.
17: Sí,
11: tiene que dejar cosas pensando en el país. Y algunas de las que ha hablado, sin decirlo,
17: vamos a ponerlo en términos coloquiales. Una cosa es que lo diga César Cueto Villa, otro que lo diga el almirante Cueto, y otro que le diga Keiko, todo lo que hable de largo plazo va a ser tomado en su contra. Sí. Por la situación que estamos. Pero además, es verdad que hay que comenzar a tener acciones, vamos a decir, rápidas contra la delincuencia. Pero yo no sé, y lo he escuchado a Galarreta decir, que en los primeros 100 días vamos a tener resultados. Ojalá, porque se requiere inteligencia, interdicción, importación de equipos de interceptación, escucha, seguimiento, tecnología. Uh-huh. Los policías tienen armas, Smith & Wesson, que tienen 25 años.
11: Sí.
17: O sea, Smith & Wesson es un revólver ese chiquitito. O sea, ponerle tecnología al policía es un tema, y ponerle la operación de interdicción para las madrugadas, visores nocturnos, los famosos helicópteros, los drones.
11: Los bodycam para la policía.
17: En Lima no puedes hacer operativos como los que hace este, ¿cómo se llama este coronel Hilo, que se hace famoso y que sale en todos lados y Requejo, no sé? Ah, hay un coronel, ¿cómo se llama? Montúfar.
11: Montúfar.
17: Pues, eso no se puede hacer, tú no puedes hacer balaceras a mediodía. Montúfar le gusta salir en televisión. Pero sí. a tu hijo se le muere dos, tres facinerosos y hay uno que es un civil y se acabó y
11: le van a saltar a la yugular.
17: No puede.
11: Obviamente. Ahora, acá, importante, y creo que por lo menos en eso sí he visto la gente que ha puesto a la señora Keiko, cual sea el cargo, tiene que ser gente honesta. Porque si tú quieres comprar toda esta tecnología, buscar y todo, amén de empezar a eliminar un poco de burocracia, que es un desastre para el país, es un lastre en realidad. O sea, reduciendo la burocracia al mínimo, si se pudiera, y poniendo gente honesta, con eso tú empiezas a reducir la corrupción.
17: Para el tema de la tecnología policíaca, el país más avanzado del mundo, ahorita lo que necesitamos nosotros son los israelíes, por el tipo de comisarías que tienen chiquitas, de intervención corta.
11: Es un país que vive en guerra.
17: Es un país que vive en guerra. Pero claro, pero es que todos partamos, pues, a ver, si el cura quiere robar en el diezmo, va a robar.
11: Sí, sí, sí.
17: ¿Ya?
11: Así por es, eso sí. La importancia de las personas que pones.
17: Ya, pues.
11: Y si lo agarras, como ha dicho ella, y si es de la fuerza del orden, pues hay que caerle con todo, ¿no?
17: A ver, la gente que ha hecho la comisión de transferencia en el interior, uh-huh, es la gente de Avanza País. Y una condición sine qua non para todas las personas que estén al mando de las unidades de inteligencia y de compras es pasar por el polígrafo.
11: Siempre.
17: Si tú te niegas a pasar por el polígrafo...
11: No entras. No entras al sistema.
17: Imposible.
11: No entra nadie. La DINI, yo estaba trabajando en la comisión de inteligencia, todo el personal de la DINI pasa por el polígrafo.
17: Claro.
11: Y no solo pasa para entrar.
17: Sí.
11: Cada cierto tiempo, y a veces inopinadamente, pasan polígrafo.
17: Sí, por supuesto.
11: Tiene que ser así.
17: Víctor Ariza Mendoza se vendió por $2,500 el plan de operaciones de la FAP. El hecho, uh-huh, es que Keiko dice que ella recibe un país marcado por el abandono. Y hay que decir las cosas, ¿no? Los últimos años,
11: es
17: los
11: verdad.
17: Últimos 8 años, no hemos tenido gobierno, pero en ninguno de los casos. Lo de Vizcarra fue una desgracia.
11: Total.
17: Lo de Kuczynski fue una frivolidad. Porque
11: Kuczynski... Y abrió las puertas...
17: A la caberada.
11: Y no solo a la caberada, a tanto inmigrante delincuente. Eso fue un crimen.
17: Que
11: hasta el día de hoy lo estamos pagando.
17: Hasta el día de hoy. O sea, además, ¿en qué país entra 1.700.000 personas sin control? En ninguno. Bueno, ya, pero está hecho. Después, lo de la señora Boluarte, lo de Gerí y lo de Balcázar.
11: Ya,
17: o sea,
11: bueno, fue.
17: O sea, ya demasiados años de abandono. Y esto sí tiene razón. Y está bien que lo diga, Keiko. A ver.
14: El diagnóstico de nuestra patria en este momento es complejo y doloroso. Recibimos un país marcado por el abandono. Recibimos un Estado debilitado por la improvisación, reflejada en la ausencia de una visión de país que identifique los objetivos nacionales que demanda nuestro Perú. Un Estado a la deriva por la carencia de una gestión estratégica que organice a las entidades detrás de dichos objetivos. Un Estado debilitado por la corrupción, donde las instituciones dejaron de servir a los ciudadanos, con servicios básicos que nunca llegaron a quienes más lo necesitaban. Miles de obras paralizadas o mal ejecutadas. Un sistema de salud que llega tarde o que nunca llega. Y un transporte caótico que les arrebata cada día tiempo, oportunidades y no solo la calidad de vida a millones de peruanos, sino lamentablemente en muchos casos también les arrebata la vida misma.
17: A ver, ahí hay una chambaza, hablo de salud. Yo no voy a discutir que es inteligente Dyer, porque es inteligente.
11: Sí.
17: Es organizado, que duda cabe. Uh-huh. Ahora, el sector salud, no solamente tienes el tema de los sindicatos. En el Perú está, pues...
11: Está dividido, que es peor todavía.
17: Y es peor, es que ni siquiera es dividido, porque además se entrecruza.
11: Sector de salud lo tiene
17: MINSA,
11: trabajo, y el otro lo tiene el Ministerio de Salud.
17: O sea, tiene MINSA, es salud, que es de trabajo, tiene los hospitales regionales, que son de los gobiernos regionales. Y tiene los hospitales de la solidaridad, que son paramunicipales, porque tampoco, o sea, todo ese aparato no se interrelaciona.
11: Debería.
17: Ya, pero eso... En eso, en administrar eso, en que la historia clínica pase del MINSE, salud, por fibra óptica, ya, por la inteligencia artificial, todo lo que tú quieras. Pero el equipamiento, ahí también hay harta corrupción. Todos los hospitales y todas las postas médicas, los hospitales deben tener un solo plano para no repetir un solo pinche plano en una sola área plana que es del Estado.
11: O sea, tener estudios técnicos patrones para que sean replicados.
17: Que sea llave en mano. Para que una sola chamba haces y esa la replica. Porque el drama es que el expediente técnico demora 8 meses uno, 9 meses otro, 15 meses otro. Para justicia, si te pones a hacer una cárcel paica, una cárcel de acá, otra, una sola pinche cárcel grande, chiquita y mediana.
11: Así es.
17: Y todo consorciado, llave en mano. Tú me entregas, lo único como nada, no me das solo presos.
11: A eso me refería con eliminar tanta burocracia. Y que mira, tú has dicho una gran verdad, en los últimos, y lo ha dicho también Nacional Keiko, en los últimos 20 años, 25 años o 30 años casi, la gran cantidad de dinero que genera el país por el canon sobre el canon real y es por todo eso que va mayoritariamente a los gobiernos regionales,
17: sí.
11: Para mí departamentos todavía, No nos han usado en eso. Ha habido corrupción, ha habido malversación. Y por último, lo peor de todo, devuelven el dinero.
17: Especialmente en el sur. Y ahí amigo Mauricio Arnillas, que es más fujimorista que Keiko, que es un empresario mediano del área de la construcción, ha dicho algo muy claro. El sur está abandonado. Y está bien, pero el fenómeno del Niño está norte, centro y sur.
11: Claro.
17: Entonces, este tipo, la virtud que tiene es... Trejo, terco como una mula, o sea que es una redundancia para usar arequipeño, y es bien chamba, pero tiene un chambón acá.
11: Tremendo.
17: Y acá con las Fuerzas Armadas tienen que manejar el COEN, porque las Fuerzas Armadas a la hora todo el mundo putea, pero a la hora que quiera salvar a alguien y meterse al río, un civil no lo saca. El civil no lo saca. Veamos lo que dice Keiko sobre el fenómeno del niño.
14: En el plazo inmediato, mi gobierno estará concentrado en dos frentes de emergencia nacional. Mitigación del fenómeno El Niño y seguridad ciudadana. Para ello emplearemos recursos extraordinarios. El clima no espera los tiempos de la burocracia. Por eso implementaremos un plan de contingencia nacional frente al fenómeno El Niño que romperá con la lógica de la reacción tardía para pasar a la era de la prevención oportuna. Iniciaremos de inmediato la descolmatación masiva de los ríos, la construcción de defensas ribereñas con criterios técnicos modernos y la protección de las cuencas. Destinaremos maquinaria pesada a los puntos críticos e implementaremos un sistema logístico de respuesta rápida para asegurar el abastecimiento de alimentos, agua, medicinas en las zonas de mayor vulnerabilidad. Los agricultores que se vean afectados por el fenómeno climático recibirán asistencia financiera y técnica. Nuestros agricultores no estarán solos.
11: Y los materiales en el norte tiene que pedirle permiso al de Lima.
17: Acá hay un tema. Todos los camioncitos amarillos, por decirlo así, que cuando yo era chico eran Tonka, pues no, Caterpillar, Hyundai, están desperdigados por todos lados.
11: Por todo el país.
17: Entonces, ahí... la gente de Defensa Civil con gobiernos regionales y municipales, lo dijo bien Keiko hace un par de semanas, lo había repetido, hay que hacer un gran inventario de dónde están y de quién dependen.
11: Así es.
17: ¿De dónde están y de quién dependen? Para poder mover la pinche máquina, que es propiedad de alguien, y el presupuesto en el petróleo, que es presupuesto de alguien, y el contratar al operario. Porque si una municipalidad agarra plata y se la pone al gobierno regional, o el gobierno regional a la municipalidad, o Defensa Civil y tal, todo es malversación, todo se encarna y la canción de cuadradito, porque el Estado es bien complejo. Pero avancemos. Habla de las microempresas que son prioridad nacional. Sí. Pero después encuentro un contrasentido, porque le pido por favor a Greta que me pegue la 7 y la 8, porque habla de aumentar el sueldo mínimo. Entonces, el sueldo mínimo es bien bacán y suena espectacular. Si tú pones el sueldo mínimo de 1.300 bruto, quiere decir que ese pata va a ganar 1.300 por 15, no por 12. Entonces, a un chifa, a una bicicletería, a un restaurantito,
11: justo las
17: tú
11: mismas.
17: Le pones 4 o 5 mozos. Yo estoy hablando de un huevo de gente. Y le dices que le va a tener que pagar el sueldo mínimo y van a quebrar y todo va a ser San Francisco. Pégame la 2.
11: Informalidad.
14: Haremos de las micro y pequeñas empresas una prioridad nacional. Ellas representan la inmensa mayoría de los negocios del Perú y sostienen a millones de familias. Nuestros emprendedores no piden privilegios, piden que el Estado deje de ponerles obstáculos y los ayude a crecer. Por eso, durante los primeros 100 días, reactivaremos PromPyme. Ampliaremos el acceso al crédito a través de COFIDE. Fortaleceremos Compras Mi Perú e impulsaremos el factoring. Más adelante presentaremos políticas integrales, tributarias y laborales para una reducción sustantiva de la informalidad laboral durante nuestro gobierno, sin afectar ningún derecho laboral. Para mejorar los ingresos de los trabajadores, elevaremos la remuneración mínima vital a 1.300 soles. Este incremento estará acompañado de un bono compensatorio por única vez para las micro y pequeñas empresas, con el fin de que les ayude a incorporar trabajadores a la formalidad y afrontar responsablemente el mayor costo laboral. Queremos mejores salarios, pero también empresas sostenibles y más empleos formales.
17: Bueno, estamos claros que hay que tener cuidado porque puedes matar a una empresa, un restaurante, un cofiur, bicicletería, florería.
11: Justo MIPES.
17: Lo mata, pues. O sea, no le puedes exigir lo que le exiges al RAT. Dicho sea paso, acá nadie gana mínimo en el Banco de Crédito, ni en Galicor, ni en Volcan. Ninguno de esos gana mínimo. Mínimo ganas en los sitios chiquitos. Después habla de duplicar pensión 65 hasta 700 bimestrales. Esto no lo quiero mencionar, no lo quiero pasar el video, simplemente decirlo. Uh-huh. Esto es presupuesto.
11: Sí.
17: ¿De dónde va a salir tanta plata?
11: Es que eso es lo que ha faltado, ¿no? El cómo. Yo espero que en esta delegación de facultades, ella, que va a mandar una serie de proyectos para que le den esa delegación de facultades, esté el cómo para ya poder hacer todo esto, ¿no? Ya.
17: Este cómo también quiero que me lo explique Cueto. Las Fuerzas Armadas asumirán temporalmente las operaciones de seguridad. ¿A qué le llama operaciones de seguridad? Yo no. Yo tengo en mi cabeza algo, ¿no? Pero quiero que me lo explique el almirante. Veamos.
14: En materia de seguridad, vamos a recuperar cada barrio, cada carretera, cada espacio público para las familias peruanas. Allí donde el crimen organizado, el narcotráfico, la minería ilegal hayan arrebatado el control al Estado, haremos uso de todas las herramientas que la Constitución pone a disposición del gobierno. Durante los estados de emergencia, las Fuerzas Armadas asumirán temporalmente el liderazgo de las operaciones de seguridad y del control interno, en estrecha coordinación con la Policía Nacional, hasta restablecer plenamente la autoridad del Estado y devolver esos territorios a los ciudadanos. Nuestra prioridad será fortalecer integralmente a nuestra gloriosa Policía Nacional del Perú. Le devolveremos el respeto, el equipamiento y el respaldo político que merece para cumplir con firmeza su misión de defender a los peruanos de bien.
11: Nuevamente, acá lo que te hablé al inicio, ¿no? Acá tiene que haber un planeamiento que lo hace el jefe del Comando Conjunto para que en estas áreas que ella se ha referido y que hay, desgraciadamente, en todo el país, no solo en Lima, áreas tomadas por la criminalidad y alimentadas por el narcotráfico y la minería ilegal, tienen que tomar el control total la Fuerza Armada con la policía. O sea, el soldado no va a ir a trabajar con el ciudadano, no está preparada nuestra fuerza, pero sí para tomar el control territorial. Repito, y permitir a la policía que trabaje.
1: A mí, al margen que Belaunde era antifujimorista hace semanas, no me supo explicar cómo le metieron un balazo en su carro. Rinconada es hiper jodido. Yo estaba en Puno. O sea, lo que me pasó a mí, Puno, no es pues gratuito. O sea, no hay Estado de Derecho, no existe la ley, no existe la policía, no existe la comisaría, no existe la frontera. Existe narcotráfico y exportación de oro ilegal. Existe todo el contrabando. Yo no creo que haya una ciudad en Europa que tenga más licorerías que Juliaca.
11: Sí, sí,
1: entonces, ese, o sea, Belaunde va a estar ahí.
11: Esa es su chamba ahora. Parte de
1: la frontera con el norte. Hay una, hay un corredor de dinamita ilegal sideral.
11: Y de armas.
1: Sideral. Uh-huh. O sea, si sabe aprender, que aprenda. Yo no le veo el perfil a Belaunde porque como ese ha sido tan caviar toda su vida, si ha sido del Partido Morado, ha trabajado en la Defensoría, ¿cómo asumes un muerto?
11: Que no es un muerto, Felipe. Yo lo que creo es de que quien debe estar al mando de todo esto, insisto, para mí ha debido ser una persona que conozca el sector. Para que su curva de aprendizaje no sea así.
1: Si te vas a enfrentar a la minería ilegal, que tiene sicarios, asesinos, petardistas, ¿qué pasa? ¿No? Han habido decenas de muertos.
11: Que vaya a la Pampa.
1: Por eso pues le digo, a este pata un Doberman le ladra en el Parque Rubel y se sube al árbol.
11: No creo, pero bueno. Tiene que meterse, pues ya está puesto y hay que tratar de ayudarlo. Yo espero que ahí el Comando Conjunto tome un papel preponderante, no solamente en la planificación de los diferentes sitios, con la policía al costado, con el Poder Judicial y el Ministerio Público al costado, porque si eso no funciona, en paralelo que construya las cartas que quieren construir, en paralelo que sí confío mucho en el doctor Álvarez, en el Ministerio de Justicia, para que empiecen a, no voy a usar la palabra liberar, pero por lo menos terminar, porque la población, tú sabes, la población penal, más de la mitad, está ahí sin sentencia.
1: Volemos. Keiko dice, quiero ratificar el absoluto respeto a la libertad de expresión. Yo siempre le he dicho, yo no me llevo especialmente bien con Keiko, yo creo que con el poder como la candela. Pero tienen que entender que el 90% de la prensa la detesta, especialmente la limeña. ¿Ya? Porque tú ibas a RPP y veías la cara del dueño y la cara de Cateriano y la cara de José Domingo Pérez y de Belabarba. Los que nos hemos enfrentado a estos mafiosos hemos sido tres gatos. Uno de los gatos era el tío Chancho Porqui. Entonces la prensa no la quiere. Porque han hecho su carrera con el antifujimorismo.
11: Sí, ¿cuántos años?
1: ¿Cuántos son años? O sea, ¿quién ha endosado a Cateriano, a Belabarba, a los fans de Gorriti? Entonces, cuando ella dice que va a respetar la libertad de expresión, tiene que ser de verdadcito. ¿Eh?
11: Sí, claro.
1: Y aguanta todo el golpe. ¿Eh? Veamos.
14: Frente al Perú y a la comunidad internacional aquí presente, quiero ratificar nuestro firme compromiso con el absoluto respeto a la independencia de poderes, a las libertades individuales, en particular a la libertad de expresión y de prensa. Ellos son la base de todo Estado de Derecho de un país democrático. Mi gobierno entablará un diálogo con las entidades del sistema de justicia, respetando siempre la independencia de poderes para contribuir a mejorar el acceso y los servicios de justicia e introducir mecanismos meritocráticos para fortalecer la capacidad e independencia de los administradores de justicia.
17: Ahí yo le hago una corrección. Y a mí no me va a decir que no conozco. Eso de que la prensa son la base de la defensa de la democracia y el Estado de Derecho en Katmandú. Acá la prensa peruana ha obrado de manera vil.
11: Totalmente.
17: No, no solamente con ella.
11: No, no, no, en general.
17: El haber defendido un maldito.
11: Totalmente.
17: No, no solamente con ella.
11: No, no, no, en general.
17: El haber defendido un maldito como Vizcarra, que ha mandado al cadalso a la gente pobre metiéndole una choza sabiendo que...

0: todos los días y se lo cayó. Y aplaudían que la metan presa. Ya, esa es la parte normal. Ahora me da risa cuando veo a los coleguitas. ¡Qué linda, Keiko! ¡Qué bonito el vestido! ¡Qué bonito el vestido! No te quedaba bien, Keiko. Te apretaba atrás y se te veía el rollo, por si acaso. O sea, así de claro. O sea, la sobonería ya comenzó la maquinaria. ¡Qué linda la dije Keiko!
1: Se arriman al poder. ¡Qué bonita! Pues. Oye, se arriman al poder.
0: Cuando Keiko estaba en la cárcel, le decían que su hija era ratas. Entonces, eso de la libertad de expresión me parece muy bien porque es mi chamba.
1: Claro.
0: Pero libertad de expresión, ¿para quién? ¿Para defender al pueblo o para defender al gobernante de turno porque tú quieres tu mermelada?
1: Es que ese es el tema, pues. Ese es uno de los temas que tiene que cambiar en los próximos años, espero, ¿no? Para que realmente la prensa sea como debe ser,
0: claro,
1: una prensa independiente. Y si tú, como periodista, tienes una posición, sé lo suficiente hombre de decir, mi posición es esta.
0: Obvio.
1: A favor o en contra, pero esta es mi posición. Pero no nos venden el entre comillas, la libertad de mi, ni siquiera de su opinión, informar. No es informar. Muy si mal. Tomas posición, sí, estás dando una
0: ni
1: opinión.
0: Ni con Dios ni con el diablo, sino con lo que tú quieras, patroncito. Así no juega Perú. Almirante, ha sido usted muy amable. Mándeme seguros. Lo cual extrañar a Montoya. Porque Montoya abría el Congreso, ¿no? Y era medio loquito. Ahora que hace el señor se levanta a las 6 de la mañana, abría el Congreso y lo cerraba. Pero, en fin, se le ve extrañar. Ha sido usted muy amable, almirante.
1: Gracias, Filipe.
0: Bueno. Vamos a ir a la pausa. Le voy a ser sincero. El invitado que tengo ahora, yo no lo conocía. Es más, lo acabo de conocer hace 30 minutos. Yo pensé que estaba en mi oficina esperando. Porque dije, cuando venga, Ángel Meneses, yo desconfío siempre de lo que se llaman Ángel, ¿ya? Porque el demonio era un ángel caído. Bueno, Ángel Meneses es de Ahora Nación. Entonces, el hombre, espero que sea de izquierda y que me cuente cómo va a ser esta relación con Keiko Fujimori. Y repito, yo desconfío de todo lo que se llaman Ángela. Vamos a ver qué tan angelical es Meneses luego de la pausa. Ángel. Bueno, Lucifer era un ángel que consideró que él podía ser igual que Dios. El ángel caído, Ángel Romero, Ángel Delgado, Ángel Uribe, gran jugador de la U. Digo, hay que ver qué tal este ángel. Ángel, muy buenas noches, bienvenido.
2: Buenas noches, Philip, un gusto.
0: Yo te hacía en mi oficina tomando un whisky, tipo noblecilla, hermano.
2: No, yo estoy lejos de noblecilla, ¿no?
0: Lejos de noblecilla. ¿Por qué está? ¿Tú eres un hombre de izquierda?
2: No, yo soy
0: docente. ¿Ahora Nación?
2: Soy Ahora Nación. Y si revisas Ahora Nación en su ideario y su plan de gobierno, Ahora Nación es de centro izquierda y yo soy de centro. Yo soy docente universitario, profesor de macroeconomía y toda mi vida me he dedicado a la docencia. Es más, en campaña estuve en tu programa y hablamos justamente de uno de los grandes problemas, como cuál es el problema de los emprendedores, ¿no? Y hablamos de Sunafil, hablamos de la municipalidad, que por cierto,
0: mi hermano, tú que eres profesor de economía, tú agarras un chifa y haces que todos los mozos le pongan sueldo mínimo, lo quebraste al chifa.
2: Y esa es una de las grandes incoherencias.
0: ¿Al chifita?
2: Incoherencias y un mensaje vacío totalmente, porque en un mundo de generalidades,
0: claro,
2: no has dicho nada. Yo estuve ahí hoy día y simplemente estuve escuchando todo. Y decía, vaya, nunca he sentido tanto vacío e incoherencia total. Por eso voy a incentivar a los microempresarios. Y por otro lado dices, voy a subir el salario mínimo. Y dice, oye, ¿qué le pasa?
0: Ángel, lo que yo creo.
2: Pero te suelto una idea más. Mira, y tiene que ver con libertad de expresión, que lo estabas mencionando. Decía, vamos a la libertad de expresión. Y no dejaba entrar a la prensa, que típicamente cubría ese evento. Entonces, por un lado dices, voy a promover la libertad de expresión y por otro estás privando. O sea, ¿cuál es el mensaje realmente que nos dice?
0: Para serte sincero, Ángel, lo que yo creo, y lo he dicho un millón de si su talismán, Taller, no gana. Hoy día ha debido jurar Sánchez, te guste o no te guste. Castillo ya tendría que haber estado libre porque este anterior Balcázar se moría de gana de libertad. Pero ya ganó. A mí se me hace que ella no pensó que iba a ganar. En la construcción del gabinete, o sea, veo gente, a mí me parece valioso. Yo no voy a discutir la trayectoria, pues, de Antonio Chang es un crack, es un tipo que conoce mucho, Álvarez también, pero no estaban cercanas al fujimorismo. Ernesto Álvarez es un tribuno, ex-TC, Elmer Cuba ha sido del Partido Morado, ¿cómo se llama? Bengolea, pues no sea malo, en cultura,
2: Mire, yo

0: Creo que además de suelto una hipótesis adicional a ello, es que al parecer este gabinete, pues lo único que refleja es una suerte de devolverle favores, porque es verdad, prácticamente Dyer se la jugó para su victoria y entonces había que devolverle con algo, y ese es uno de los grandes problemas que hemos criticado desde la campaña.
1: Pero a ver, Elmer Cuba, macroconsult, sabe economía, está claro.
0: No, yo creo que con Elmer Cuba, digamos, es la que, digamos, menos resistencia en términos de economía. Creo que él representa un buen perfil para el manejo fiscal, que por cierto estamos fritos.
1: Guillermo Chino sabe minería.
0: ¿No? Pero el problema está, esto es más o menos como en el fútbol, ¿no? Un buen arquero, lo estás enviando pues a delantero, a media cancha, y entonces las ineficiencias prácticamente
1: No,
0: van a
1: pero Cuba,
0: brotar
1: sí,
0: desde.
1: tú sí apruebas lo de Cuba en
0: Por
1: economía.
0: supuesto, porque él tiene un perfil económico bastante sólido, creo que puede aportar muchísimo.
1: Chan en educación es un recontra jale.
0: También.
1: En justicia, Ernesto Álvarez se las conoce. No tiene un pelo de tonto.
0: No, de hecho.
1: Una maldad. Roger Valencia tiene experiencia. Rafael Rey, yo le conocí a Rafael Rey, compadre, trabajando en una naviera, manejando transportes, manejando. O sea, Rafael Rey conoce. Y la gente tiene que saber algo. Tiene la mayor virtud que hoy puede tener un político. Es un señor intachable, es una buena persona. Y está yendo a vías nuevas nacionales, hermano.
0: No, esa es una papa caliente, es
1: No,
0: un sector.
1: no es papa caliente. Tú entras allá en nuevas nacionales y ya te robaron algo. O
0: No,
1: sea,
0: sí, por eso.
1: ya en la portería ya te robaron algo.
0: Sí, pero ese es un problema ya que no sé a qué está jugando, ¿no? En ese sentido, porque es prácticamente desperdiciar una buena oportunidad. Pero es verdad también que, bien lo dices, ¿no? O sea, Keiko
1: No tranza, Rafael Reyes así, ¿ah? Te tiene que erratizar vía nueve nacionales, hermano. Si no, tú con todos los congresistas que vas, te chorean tu par de tas, te sacan las medias sin sacarte las tabas. Pero en fin, le preguntamos a Román Sendoya, asesor de Keiko, este tema, ¿no? Lo queríamos traer, pero están en este momento pues en los festejos. Está bien que festejen, pero en fin, escuchemos a Román.
2: Bueno, yo la he visto muy tranquila, muy satisfecha, muy presidenta y con un porte y una realidad importante en un día que realmente es la culminación de un proyecto vital, ¿no? Era su proyecto vital durante 25 años, ha sido organizar un partido, hacer una propuesta política para conseguir llegar a la presidencia del Perú, para transformar el país. Y hoy ha sido ese día, ¿no? Entonces yo creo que está muy contenta, muy satisfecha, está feliz, preocupada y responsabilizada, pero también se siente orgullosa por todo el acompañamiento internacional que ha tenido alrededor de jefes de Estado, de presidentes de gobierno, expresidente de gobierno y distintas delegaciones de un montón de países. Tiene demasiado tiempo que el Perú no tenía una toma de posesión con tanta trascendencia internacional. Hombre, eso representa una voluntad internacional de creer en el proyecto político de Keiko Fujimori y del futuro del Perú. Todas esas autoridades que vienen, aparte de acompañar un proyecto político, es porque creen que las relaciones bilaterales y las relaciones de comunidad andina, etcétera, o las relaciones a las que se ha dirigido directamente con España explícitamente en el discurso de la presidenta, quiere decir que quiere tener un protagonismo. Ofreciendo el Perú por su ubicación geoestratégica en el Pacífico para que sea una lanzadera y una proyección de todos los países a ese polo de desarrollo y de pugna económica que es hoy el Pacífico. Yo creo que tiene una trascendencia muy, muy importante y en la que los únicos que han hecho el ridículo hoy ha sido la bancada de la izquierda, en el que siguen demostrando su frustración, su fracaso, su falso talante democrático, porque levantarse y irse no es formar parte de ningún montaje, es sencillamente cumplir con la voluntad de los peruanos. Entonces es un muy mal empiece para la izquierda el comportarse de esta manera. Es decir, no son demócratas, no saben perder, no saben gestionar las victorias y lo que demuestran es que son los fascistas totalitarios de izquierda. No, vamos a ver, si mucho mejor que se hayan ido. Y si no vuelven, mejor. Si eso es lo que van a apoyar al país, mire, Bolivia lo tiene cerca o Venezuela don Delfi Rodríguez, que echen a andar y que se vayan hasta allí, ¿no? Bueno, el que hayan salido en el fondo ha sido un favor, porque así se ha podido desarrollar el discurso íntegramente sin interrupciones. Sí, yo creo que sí. Además, sí, vamos a ver, el mensaje en sí mismo ha sido una continuidad mucho más detallada y exhaustiva de las líneas generales de su política que marcó el 15 de julio, el día que recibió la acreditación de presidenta electa. Hoy lo que ha hecho ha sido esas líneas generales, desarrollarlas, aterrizarlas, demostrando un conocimiento real del país, demostrando un conocimiento real de las necesidades y de las expectativas, lo mismo que conoce las potencialidades y las capacidades de crecimiento y desarrollo que tiene el Perú. Yo creo que ha habido momentos de claridad y arriesgada, diciendo quiero que la informalidad pase a la formalidad, quiero que el Estado le sea útil. Eso solo se consigue si desde su gobierno convierten el Estado en un instrumento útil para los ciudadanos. Eso es asumir riesgos políticos. Y luego lo que ha sido muy clara es que son 5 años, 1800 y pico días, los tiene contados de uno en uno y ella tiene su cronograma de trabajo perfectamente establecido y desarrollado. Entonces yo creo que el discurso ha sido de 40 y pico minutos, con los aplausos ha sido 1 hora de discurso. Mucha gente dirá que no ha dicho, que no ha hablado de, que no ha hablado de otro sitio y no ha hablado... Pero es que el Perú es tan grande, tiene tantas necesidades que en 45 minutos no tienes tiempo de desarrollarlas todas. Porque si te pones a explicarlo todo, te pasas los 1.800 días en el discurso. Pero sí ha marcado las líneas generales integradoras, queriendo hacer la gran carretera central para vertebrar el país, queriendo hacer los puertos, los aeropuertos... Es decir, recorriendo todo el territorio nacional, en algunos casos con concreción para que no quedaran en palabras huecas, pero obviamente el proyecto es amplísimo y de enorme ilusión de lo que ojalá se haga todo, porque el salto que daría el Perú sería espectacular. No es que sea de ancha base, es que es de amplio espectro. Lo que pasa es que es de un amplio espectro de gente comprometida con el proyecto de Perú. Ella lo que ha tenido que explicar es el proyecto país y por qué quería que formaran parte de sus carteras. Ella con esos nombramientos, incluyendo incluso candidatos que han ido contra ella en estas elecciones, rivales, no los considera enemigos, los considera rivales. Es un ejercicio de amplitud democrática enorme, este gabinete en el que se ha buscado además gente con experiencia en la administración pública para que no se pierda ni un día de esos 1.800 y pico días y se pueda poner a trabajar inmediatamente y a gestionar el país, porque es lo que ha declarado claramente, es que la herencia es catastrófica. Eso requiere expertizaje, requiere conocimiento, requiere de lo que el gabinete demuestra. Y yo creo que ha sido un acierto muy grande y también la generosidad de esas personas que, habiendo sido críticas, que han formado parte de otros gobiernos rivales del fujimorismo, hayan aceptado formar parte de este proyecto.
1: Es verdad que ha dado una serie de generalidades, pero el discurso está bien hechecito.
0: Por supuesto. Por supuesto, está estructurado como para dar un mensaje aparentemente aleccionador, conciliador, entre comillas, pero mientras... Es como decir, te quiero mucho, pero ¿y eso qué, pues? O sea, eso no resuelve nada. Y más todavía, para los que somos economistas, decíamos hoy, todo lo que estás diciendo, ¿cómo lo vas a hacer? Si tienes un forado en el déficit fiscal y tienes que cumplir las leyes que el Congreso que sale ha dejado más hueco que todo lo que se esperaba.
1: Bueno, ahí se entonces habla de que en el TC vas a comenzar a tener que fusilar eso.
0: Pero justamente el gran problema está que ahora nos toca, pues, derogar muchísimas de esas que por sí misma
1: pero
0: ya es...
1: Pero tú eres ahora nación y en teoría eres rojojo, rojimio, lo que sea. ¿Va a querer derogar, por decirte, todo ese billetazo para el CAS? Mire, porque el CAS es agarrar una masa de gente que entró de determinada manera y los está volviendo estables.
0: Mire, lo que pasa es que el gran problema que se suele criticar desde la teoría incluso, que cuando el Estado intenta resolver el problema del empleo, la termina fregando. ¿Ya? Porque si tú lees cualquier libro de macroeconomía, La respuesta te va a decir que la política fiscal siempre termina siendo ineficiente y genera más inflación uh-huh. y, por lo tanto, más desempleo. Entonces, tú dices, pero entonces, ¿cómo se resuelve? Se resuelve justamente es al revés. Es impulsando a las fuerzas productivas, impulsando la competitividad y la productividad. Pero esas dos, ¿cómo lo resuelves? Con más educación. ¿Qué se dijo de educación? Casi nada. Entonces, prácticamente nos están vendiendo un
1: cuento. Bueno, pero Chang es bueno para la educación, para el trabajo.
0: No, yo lo sé y saludo porque lo que pasa es que en el Perú, más allá del color político, necesitamos apostar por aquellos aspectos y sectores que nos van a ayudar a construir y salir de este pozo.
1: Claro.
0: Porque yo sí, Philips, en Ahora Nación, somos una fuerza de centro-izquierda, pero pensamos en que tenemos que saltar los muros. ¿Y qué significa eso para nosotros, saltar los muros? Saltar los muros significa, es por encima de lo ideológico,
1: ya.
0: Tiene que
1: acá
0: estar...
1: Acá comenzamos.
0: Tiene ya. que estar los intereses de la nación.
1: A ver, yo te pregunto, ¿tú te pusiste tu crespón negro?
0: Sí.
1: ¿Te fuiste del Parlamento
0: no.
1: cuando comenzó lo arcaico? ¿Por
0: no.
1: qué no te fuiste?
0: Mire, ¿por qué? Porque en Ahora Nación, desde nuestra declaración de principios, nosotros afirmamos la democracia como el mejor mecanismo. Y democracia significa el respeto irrestricto a cual fueran las fuerzas. Porque justamente la riqueza está ahí. Para quienes valoramos este aspecto importante en democracia, pues para discrepar no necesito insultar, para discrepar no necesito llegar a otras posturas todavía. Nosotros creemos que el solo hecho de ponernos el cintillo, el crespón, es simplemente para valorar el dolor que vive el pueblo, en el cual somos conscientes y existe una fractura que preocupa mucho.
1: Ya, pero a ver, tenemos, entiendo, ¿hay un byte o tenemos el video de cuando se paran y se van? A ver, vamos a hablar claro, hermano. Que Keiko tenga que buscar la justicia y encontrarla es demagogia, por la razón elemental de que Keiko no es Ministerio Público, Keiko no es Poder Judicial, y Keiko, y tú lo sabes como economista, no puede tomar un céntimo de la caja fiscal ni para reparaciones ni para compensaciones de presuntas víctimas sin una sentencia firme. ¿Estamos claros en eso?
0: Sí, y también tenemos que ser claros de que desde la política lo que se busca es justamente lo que nosotros llamamos el gesto.
1: Ya, ¿no? Pero o sea, a ver, hablando de lo que te estoy diciendo, después, para mí, los gestos es hacer obra pública, luz, agua, desagüe, teléfono, internet. Esa es una compensación general a la desgracia que ha habido porque se han tirado la plata a los gobernadores regionales o quien sea. Pero quiero que me quede claro el siguiente punto. Eso de hacer una comisión investigadora para las reparaciones es demagogia, hermano. Eso no lo puede hacer Keiko porque, además, tampoco controla el Parlamento.
0: No, definitivamente hay cosas que hay que poner en su lugar en el sentido de que el Perú está necesitando de gestos desde, en este caso, yo sinceramente no esperaba, porque ya el perfil mismo de Keiko más o menos nos dice cuál iba a ser su comportamiento.
1: Ya, pero háblame, no me florees, pues, Ángel. Ya ves, dice Ángel, mal nombre, hermano. Mira, oye, demonio. ¿Qué gesto? ¿Qué pretenden que haga ella desde el Congreso, el Ejecutivo, para reparar a las víctimas? No puede. Le da el asilo político a la tía esta, a la Dina.
0: Pero más que eso, mire, cuando estás, y si usted está en su posición y en ese mismo lugar, lo que yo implementaría es una mesa en el cual vamos a encontrar juntos una solución, expreso mi voluntad de conciliarme y no de dejarlo a un costado y mantenerme...
1: ¿Conciliarme con quién? Explícame en términos prácticos.
0: Mira,
1: ¿Qué cosa vas a hacer? ¿Qué mesa vas a hacer?
0: En términos prácticos, miren, ahí están los deudos.
1: ¿Y ahí?
0: ¿Sí? Entonces, con los deudos, el gesto político,
1: ya,
0: el acompañamiento es importante.
1: ¿Qué cosa es acompañamiento?
0: Acompañamiento en el sentido de que yo tengo que convocar a las entidades de que asistan a los deudos.
1: ¿Qué entidades?
0: Para que, bueno, Ministerio de Justicia, Defensoría del Pueblo.
1: Está bien,
0: o sea,
1: ya.
0: Hay
1: está
0: entidades
1: bien.
0: Que yo necesito activar.
1: Pero que me quede claro, ella podrá convocar, ese gesto, eso para mí se llama mecida, ya. Lo van a mecer bonito. pero ella no, ni puede investigar, ni puede juzgar, ni puede pagar reparaciones. Eso es inviable, es ilegal, es inconstitucional. Y si se les ocurre hacer una comisión investigadora con el apoyo de Keiko y ella se va de boca, le dé el asilo político a Dina, es una persecución política. Miren, todo el Congreso me está investigando y estoy en la fiscalía. Se victimiza y se va bailando como Michael Jackson, hermano, para atrás.
0: Pero yo creo que más. Yo creo que pierde más.
1: Ya. No haciéndolo.
0: No haciendo.
1: Ya.
0: Porque creo que es momento de construir. Ya.
1: A ver,
0: puentes que nos ayuden justamente a cerrar esta brecha y no alejarnos.
1: Eres niña de cristal, ¿no?
0: No, no, no, del Boys.
1: Rosado. Ya, a ver, rosado. Ya, a ver, va a escuchar a Zunini. Ahorita viene la nota, Greta, pero escuchemos a Zunini.
3: Esta es prácticamente la continuidad de un gobierno, la décima mandataria en 10 años, pero una sola política respecto a lo que es derechos humanos, respecto a lo que es justicia, respecto a lo que es reparación, absolutamente nada. Entonces, más que discursos, la señora Fujimori ya tiene la oportunidad, está sentada en Palacio, con una mayoría en el Senado, esperamos hechos concretos. En este respeto, terminar, ahí está el rey de España, hay autoridades, mi ley que tanto le quiera a ustedes también está, ¿por qué no esperar ese momento? Nosotros representamos al pueblo peruano. Los que nos han puesto aquí esperan que el Estado, ¿no?, les haga justicia para sus víctimas y asumimos esa representación. No lo consideramos una falta de respeto. Una falta de respeto es que no se diga una sola palabra sobre qué es lo que se va a hacer, por ejemplo, para reconocer a los deudos de estas víctimas.
1: No puede, pues. Ella no puede decir, tú eres una víctima, a tu hijo lo mataron mal y yo te voy a dar una casa o $1,000 o $100,000. No puede, no tiene cómo.
0: Pero mire, cuando uno tiene voluntad de sanar, creo que, si está escuchando, yo diría, si estaría en lugar de Keiko, lo que yo diría, por ejemplo, hechos simbólicos como construir una carretera.
1: Está bien.
0: En nombre de los... De los deudos, o sea...
1: Obra pública, pues.
0: Lo que voy es al gesto, a la apertura.
1: Ya, hermanito, Angelito lindo.
0: Lo que
1: lindo,
0: pasa es
1: pero,
0: que si tú
1: ver,
0: no muestras apertura...
1: Ya, pero lo que quiere este
0: generas
1: señor...
0: Generas más diferencia.
1: Reconocimiento e indemnización de víctima. No se puede. No hay cómo. Porque ya está judicializado. Mire, lo que dice Ruth Luque. Porque además se fueron, ¿no? O sea, por último, te sientas, escuchas y criticas. Ruth Luque dice que yo no me he retirado del pleno en 4 años. Y ahora sí. Peor aún, pues. O sea, te ha soplado a Dina Boluarte 4 horas. ¿Te acuerdas, no? ¿Te acuerdas? Yo la vi 15 minutos y dije, ah, no, ni loco. Aquí, quédate el resumen. No, afuera, hazte el resumen. Ruth Luque.
4: Tú sabes que los últimos 4 años yo me he retirado del pleno y siempre recordando a las víctimas. Siempre hablando de las víctimas del sur, de mi región, porque yo soy del Cusco. Así que hoy día también me he retirado mostrando de manera simbólica las víctimas del sur, a Remo Candia, Rosalino Flores y otras víctimas de los años 80-2000, porque son víctimas en las cuales no podemos olvidar y necesitamos asegurar justicia.
3: ¿Por qué no escuchar el final, siquiera por respeto a la población, a sus electores, para ver qué pueden criticar más adelante? Hay autoridades como el rey de España, Milei, presidentes también de otros países.
4: He sido congresista en los 5 años y el fujimorismo ha instaurado leyes de la impunidad.
3: Está de acuerdo, ¿no?
4: Ha impedido que se forme una comisión investigadora de las víctimas de violaciones a derechos humanos. Ha blindado a Dina Boluarte. Entonces, no me digan que hoy es un nuevo fujimorismo.
1: Bueno, sigo en lo mismo. A mí no me gusta mecer a la gente. Creo que uno de los grandes males del Perú es que la gente no te sabe decir que no, que sí. En el mundo privado, la mecedora, tú sabes que es absolutamente prohibida. Y una de las cosas que tienen que hacer los senadores y los diputados es dejar de mentir a la gente. No le mientas con que le vas a poner un colegio y no se lo pones. Porque Keiko puede. Eso, ella puede poner 1,000 colegios. Así de sencillo. 1,000 colegios. Y 2,000, y 4,000, y 5,000, sí se puede hacer. Postas médicas, lo mismo. Ponerle agua a Juliaca, puede. Ella puede hacer todo lo que se puede hacer con presupuesto, que es su prerrogativa, con el gobierno regional. Tú eres diputado por...
0: Por Lima.
1: Por Lima. En la región Lima, hermanito, hay un problemita, no sé si estás enterado. 1,000,000 de limeños no tienen agua. Entonces, Keiko tiene cómo poner el agua a Lima en 3 años. con una inversión de 1.400 millones de dólares, dos plantas desalinizadoras, red. ¿Hay cómo? Ahora, con estos que ha puesto, no sé. Especialmente con los que hace nadita eran antifujimoristas. El señor dice, vamos, voy, yo dijo, y dale U. A mí no me va el rosado. Me dijo entender. Entonces, eso es lo que a mí me molesta. O sea, hace poquito quería ser presidente y ahora es, hola Keiko, qué linda que eres, qué bonito que estás. Belaunte, mire lo que decían de Keiko, van a verla. No, ya vengo, lea, ya no seas malo. Y a mí me caen bien los tres. No es un tema de simpatía o antipatía. Es que no resisten el archivo. Veamos.
5: Luis Fernando Galarreta Velarde, ¿juráis por Dios desempeñar leal y fielmente el cargo de presidente del Consejo de Ministros que os confío?
6: Sí, juro.
7: Aunque en la víspera solo se habían revelado tres nombres, Luis Galarreta en la presidencia del Consejo de Ministros, Carlos Spa en Cancillería y Elmer Cuba en Economía, hoy Keiko Fujimori completó su equipo ministerial con la juramentación de los 19 ministros que la acompañarán durante los próximos 5 años de gobierno.
6: Sí, juro.
7: Uno de los nombramientos que generó mayor sorpresa fue el de Luis Dyer como ministro de Salud. Empresario del sector construcción y ex jefe de personeros de Fuerza Popular durante las últimas elecciones.
5: ¿Juráis por Dios y estos santos evangelios desempeñar leal y fielmente el cargo de ministro de Estado en el despacho de salud que os confío?
6: Sí, juro.
7: En el Ministerio de Cultura asumió Alberto Bengolea, abogado, periodista, excongresista y excandidato presidencial.
6: Sí, juro.
5: Si así lo hicieres, que Dios os premie. Y si no, que él y la patria os lo demanden.
7: Otro de los rostros con experiencia de gobierno es Juan Cheput, quien retorna al Ministerio de Trabajo, cartera que ya ocupó durante la gestión del expresidente Alejandro Toledo.
6: Sí, juro.
7: En defensa, juró Rafael Belaunde Llosa, empresario ex candidato presidencial y nieto del ex mandatario Fernando Belaunde Terry.
5: ¿Juráis por Dios y estos santos evangelios desempeñar leal y fielmente el cargo de ministro de Estado en el despacho de defensa que os confío?
6: Sí, juro.
7: En comercio exterior y turismo asumió Rogers Valencia, empresario del sector turístico y exministro durante el gobierno de Lagarto Martín Vizcarra.
6: Sí, juro.
7: Mientras que en educación regresa Juan Antonio Chan, exministro durante el segundo gobierno de Alan García.
5: ¿Juráis por Dios y estos santos evangelios desempeñar leal y fielmente el cargo de ministro de Estado en el despacho de educación que os confío?
6: Sí, juro.
7: En el Ministerio de Energía y Minas juró Guillermo Chino, quien fue viceministro de Minas entre 2012 y 2017. A este equipo se suman Rafael Rey en Transportes, Ernesto Álvarez en Justicia, Marco Vinelli en Agricultura, Mauricio Aranillas en Vivienda, Juan Carlos Requejo en Producción, María Seminario en el Ministerio de la Mujer, Vladimiro Guaroc en Ambiente y Maritza Canales en Desarrollo e Inclusión Social, además del general Astudillo en el Ministerio del Interior. Ahora los 19 ministros tendrán el reto más importante, convertir las promesas anunciadas por Keiko Fujimori en resultados concretos para los peruanos.
1: ¿En cuánto tiempo crees que se puede haber resultados en cuanto al crecimiento del PBI habida cuenta que viene el fenómeno del Niño? ¿Cómo vas a hacer las dos cosas a la vez?
0: Es bastante complicado. Más bien lo que tendríamos que es ver en cuánto nos va a desacelerar de lo que queríamos crecer.
1: Ya.
0: Entonces ahí fácil, si queríamos crecer 2.5, pues fácil un punto, punto y medio hacia abajo. ¿Por qué? Porque el efecto del Niño es inmediato. Te afecta al transporte, la agricultura, y estos dos pegan directo al bolsillo de la gente a través del bol de los precios. Y tiene dos problemas, la inflación por un lado y por otro lado el desempleo y los bajos ingresos. Entonces, y si a esto le sumas el incremento del salario mínimo, entonces estás totalmente acribillado, o sea, la esperanza de poder crecer se excluye, ¿no? Entonces, yo creo que ahora necesitamos un fuerte impulso a la inversión desde dos flancos, de la inversión grande, la inversión privada, pero no descuidemos a lo más importante, al tejido empresarial, que ya existe, ya la están sudando y necesitamos formalizarla. Y formalizarla no significa aplicarles el costo de formalizarse, ¿no? Sino, por el contrario, es facilitarlos. ¿Por qué? Porque ganas más facilitándolos. Por ejemplo, estoy ya trabajando una iniciativa para reformular la ley de municipalidades, porque en el capítulo de licencias y de promoción del desarrollo económico, ¿cómo vas a promover desarrollo económico si le pides 20 papeles y para las cuales en el propio proceso aparecen 5 intermediarios que te empiezan a cotizar? Entonces, el pobre microempresario no tiene incentivos de cómo acceder.
1: ¿Tú no te imaginas la cantidad de dinero que se gastó esta empresa para sacar las licencias de funcionamiento y defensa civil de cada una de las oficinas que tenemos? Un platal. ¿Por qué? Porque hay que cumplir con demasiado requisito. Para no hablarte, además, esto es municipalidad, la SUNAFIL. La SUNAFIL es la Gestapo, hermano. Claro, o sea, tú agarras una pequeña, mediana empresa, le mandas a la SUNAFIL, lo fusilas.
0: Y mira, Philip, y por eso es que en economía se dice que una forma también para ayudar a ese bendito crecimiento que lo necesitamos, porque es generador de empleo.
1: Simplificar administrativamente las cosas.
0: Es simplificar, y eso se llama bajar los costos de transacción. Pero ¿qué cosas en facilito bajar los costos de transacción? Es hacer fácil hacer empresa. Y hoy sí se puede con la tecnología, porque hoy puedes formalizar desde tu celular a costo cero. ¿Por qué? Porque ganas más teniéndolo a costo cero formalizado que persiguiéndolo, porque el costo de perseguir es más alto que el costo de cobrarle.
1: Correcto.
0: Entonces, ahí tenemos que ser sensatos y creemos que en Ahora Nación sí estamos preocupados en esas cosas sustanciales, porque esa sí va a inyectar mejores posibilidades para la generación de que tanto deseamos, empleo.
1: Y te quiero ver con mi compadre Delgado, que es un capo en el tema de monopolios, oligopolios, especialmente con el tema de las farmacéuticas, que se puedan importar de Estados Unidos y de Europa, Japón y China, los mejores fármacos al precio real y que las farmacias realmente puedan competir.
0: Efectivamente, me has leído la mente, justo con mi colega, que los dos hemos sido candidatos 5 para Senado y 5 para diputados. Hemos coincidido en ello y estamos trabajando en una iniciativa que tiene que ver con corregir ese problema. Es una falla de mercado que está golpeando demasiado, porque a eso agrégale que los hospitales están abandonados y los ciudadanos nos hemos acostumbrado a resolver nuestros problemas de salud acudiendo a la botica sin prescripción médica, sin receta médica.
1: Ahí también tiene que haber inversión público-privada para los hospitales y para las postas médicas. Pero eso es también iniciativa del Estado, el promover esas asociaciones.
0: Por supuesto. Y justamente ahí tenemos un problema de oferta. ¿Por qué? Porque tienes del Estado que oferta salud, ya te lo decías, a los hospitales, Minsa. Tienes salud, tienes a las Fuerzas Armadas, entonces tú tienes y a las municipales, entonces tú dices, con
1: y
0: todos
1: gobiernos
0: ellos,
1: regionales,
0: ¿no?
1: Y hospitales de solidaridad.
0: Y más los solidaridad, o sea, tú tienes ahí, dices, y todas estas 5 o 6 ofertas, si tú miras calidad, accesibilidad, cualquier criterio que resuelva el problema de mercado, prácticamente en todas descalificas.
1: Salvo en las privadas. Ahora bien.
0: Claro, salvo las privadas porque tienen otro mecanismo.
1: Pero es carísimo.
0: Donde, claro, es carísimo y solo accede menos del 3% de la fuerza laboral formal que está trabajando.
1: Ya, ahora viene la nota picante de la otra cara del gabinete. Veamos.
8: Keiko Fujimori es ya la nueva presidenta del Perú y, como corresponde, tomó juramento a su primer gabinete ministerial. Un gabinete que, irónicamente, está liderado y conformado por varias figuras que en su pasado reciente lanzaron los dardos más afilados contra la misma agrupación que hoy les puso el fajín.
5: Señor Luis Fernando Galarreta Velarde, juráis por Dios y estos santos evangelios desempeñar leal y fielmente el cargo de presidente del Consejo de Ministros que os confío.
6: Sí, juro.
8: Algunos llaman ya a este el gabinete de los conversos. Luis Galarreta, el nuevo premier, fue un destacado congresista por el Partido Popular Cristiano y la Alianza por el Gran Cambio. Antes de su sorpresivo salto a Fuerza Popular en 2016, Galarreta era uno de los críticos más feroces de Alberto y Keiko Fujimori. Hoy es el escudero incondicional del partido.
9: Definitivamente la experiencia del régimen fujimorista fue una experiencia nefasta en materia de institucionalidad, de derechos humanos, de corrupción. El fujimorismo de alguna manera ha, si vale el término, ha blindado también a algunos ministros de este régimen, por lo cual la corrupción incluso es hasta ahorita incluso vigente, ¿no?
8: Asumiendo la crucial cartera de Economía y Finanzas, el Mercuba prometió que su obsesión será la productividad, la creación de empleos y el control de la evasión fiscal. Durante la campaña de 2016, cuando integraba el equipo técnico del entonces candidato Julio Guzmán, Cuba no dudó en declarar que las propuestas de Fuerza Popular en ese entonces eran una bomba macroeconómica llena de populismo e irresponsabilidad fiscal.
10: El economista Elmer Cuba fue presentado como nuevo vocero en temas económicos de Fuerza Popular. Hasta hace poco, él fue miembro de la Comisión Política de Todos por el Perú, partido por el que postuló Julio Guzmán.
11: Y por eso veo en Fuerza Popular esa representación de masas, ¿no? Es un partido político de masas del siglo XXI.
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8: Gobierno con Keiko Fujimori al centro.
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0: ¿Cómo están? Buenos días, bienvenidos a PBO Noticias a través de los 91.9 FM de PBO Radio, la radio con fe. Estamos iniciando nuestra jornada en vivo desde aquí, desde Miraflores, de PBO Noticias. Reitero el saludo a los que nos sintonizan en la radio 91.9 FM y por supuesto a los que nos sintonizan a través de Movistar. Ahí estamos las 24 horas del día en el canal 735 HD y en el 35 SD. Estamos en Claro TV también las 24 horas del día, en el canal 515 HD, en el 23 y en el 18 en SD. Usted nos encuentra en cable a nivel nacional, además en TV Cable Guanta. Estamos también en cable Telestar Amazonas en Yurimaguas. En Tarapoto estamos en Telesoftnet. En Ayaviri usted nos sintoniza en Iptel Solutions. En Rioja estamos en Iples Connect. Estamos con ustedes también en la señal de Grupo GPP Cable 1 en Bambamarca. En Tarma nos ve a través de Cable Más Plus. Y estamos en eFiberSAC en Lima. 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No te pierdas la programación de PBO en todas estas plataformas. Estamos iniciando nuestra jornada hoy 29 de julio del año 2026, 5 de la mañana con 2 minutos a través de los 91.9 FM. Le saluda Quique Bravo, le doy la bienvenida a mi compañero Quique Montenegro. ¿Cómo estás, Quique? Buenos días.
1: ¿Qué tal? Muy buenos días, Quique Bravo. ¿Cómo están? ¿Cómo amanecen? Espero que muy bien, que hayan pasado, que hayan recibido una fiesta de la patria en familia como corresponde, o de repente trabajando en algún momento del día compartido con la familia, que creo yo es lo más importante, la familia, más allá de las turbulencias políticas y la propia celebración, por supuesto, donde haya recibido este nuevo año. Gracias sobre todo también por darse su tiempo, por informarse, por estar siempre atento a la programación de PBO, de toda en sí, la multiplataforma de PBO, porque ayer estuvimos en todos, ¿ah? En todos los momentos más importantes, cruciales, donde usted seguramente siguió, si no tuvo la oportunidad de verlo por televisión, seguramente por la radio. Gracias por estar con nosotros siempre, 24-7, de lunes a sábado también, en este espacio, desde las 5 de la mañana, como ya es habitual. Empieza Quique Bravo con las noticias policiales.
0: Tenemos amplia información hoy aquí en PBO Noticias en los 91.9 FM. Por supuesto que usted está esperando los comentarios con respecto a lo que ha sido ayer toda la parafernalia protocolar con respecto a la asunción al mando de Keiko Fujimori. Tenemos amplia información sobre lo que fue su mensaje a la nación en los ítems específicos en los cuales se desarrolló y en los cuales se explayó. Un mensaje a la nación corto de aproximadamente 50 minutos, exagerando. Tenemos, por supuesto, también para ustedes todo lo que fue la toma de juramento de los nuevos ministros de este gabinete de Keiko Fujimori, donde al final han existido, entre comillas, algunas sorpresas, porque muchos pensaban de que esa lista que circulaba era una lista fake, era una lista meme, pero finalmente no. Keiko Fujimori ha nombrado a algunos ministros que evidentemente han causado cierta controversia, porque en algunos casos, en muchos casos de ellos, son personajes que estaban en algún momento en contra de Keiko Fujimori, como el caso de Rafael Belaunde, que ha sido nombrado ministro de Defensa, o el caso de Alberto Bengolea, que hablaba del fujimorismo hasta hace poco, nada más en contra. Alberto Bengolea ha sido nombrado ministro de Cultura, y hasta hace unos días era conductor de un programa de televisión, un programa deportivo. Ahora es ministro de Cultura. Por supuesto, también algunos otros cuestionamientos, como por ejemplo el caso de colocar a Carlos Espada en la Cancillería sin la mayor experiencia en términos diplomáticos. O por supuesto el caso de Luis Dyer, que era un jefe de personeros que ahora está encargado de la cartera de salud, sin ninguna experiencia en la cartera de salud. Todo eso usted lo va a tener aquí en PBO Noticias. Ese es el gabinete que ha nombrado Keiko Fujimori y vamos a ver cuánto le dura. Arrancamos con las noticias policiales, específicamente en Huancayo, donde un hombre de 50 años lamentablemente ha fallecido en un accidente de tránsito. La conductora, la que manejaba el auto, perdió el control de la camioneta.
2: En Huancayo, un trágico accidente de tránsito cobró la vida de un hombre de aproximadamente 50 años, conocido por los vecinos como Chinito. El hecho ocurrió en la cuadra 14 del Jirón San Carlos, donde un automóvil Jeep terminó fuera de control. Según las primeras investigaciones, la conductora del vehículo perdió el control de la unidad, atropelló a la víctima y finalmente se estrelló contra el muro de una vivienda, causando una escena de conmoción entre los residentes de la zona. Testigos indicaron que el impacto fue violento y que los vecinos salieron de inmediato para auxiliar al hombre. Sin embargo, pese a los intentos por brindarle ayuda, la víctima falleció debido a la gravedad de las lesiones. De acuerdo con la información preliminar, la conductora no viajaba sola. En el vehículo también se encontraba un copiloto, mientras las autoridades investigan si alguno de los ocupantes habría estado bajo los efectos del alcohol al momento del accidente. Agentes de la Policía Nacional llegaron al lugar, acordonaron la zona y realizaron las diligencias correspondientes para el levantamiento del cadáver y la recolección de evidencias que permitan esclarecer lo ocurrido. El tránsito permaneció restringido durante varias horas mientras se desarrollaban las pericias. Las investigaciones continúan para determinar las responsabilidades y establecer las causas exactas de este fatal accidente que enluta a una familia y conmociona a los vecinos del sector.
1: Bueno, vamos ahora a informar que en Arequipa el INPE incautó celulares en un penal, en una requisa que permitió también inmovilización de drogas. Se encontraron de todo, veamos.
3: El Instituto Nacional Penitenciario INPE incauta celulares en posesión de dos internos y droga oculta en un colchón en el penal de Arequipa. En el marco de las acciones permanentes para garantizar la seguridad en los establecimientos penitenciarios, el Instituto Nacional Penitenciario INPE, a través de la Oficina Regional Sur Arequipa, ejecutó una requisa en el establecimiento penitenciario de Arequipa, donde incautó equipos celulares, cargadores artesanales, cables USB, audífonos, una memoria micro SD y sustancias prohibidas ocultas en un colchón. El operativo se realizó en el pabellón 3 de mediana seguridad con la participación de 55 agentes de seguridad, quienes efectuaron una inspección exhaustiva de los ambientes, pertenencias y revisión corporal también de la población penitenciaria, conforme a los protocolos de seguridad establecidos. Durante la intervención se detectó a tres internos en posesión de artículos prohibidos. Al interno Enrique Germán Macedo Chise se le encontró una memoria micro SD, mientras que los internos Jesús Luciano Mejía Rodríguez y Moisés Moreno Linares tenían cada uno de ellos un equipo celular. Asimismo, también durante la inspección se halló droga oculta en un colchón. Los objetivos incautados fueron puestos a disposición del Ministerio Público y de la Policía Nacional del Perú para todas las diligencias de ley. Asimismo, el INPE iniciará todos los procedimientos disciplinarios correspondientes contra los internos involucrados, los cuales podrían concluir con sanciones como el traslado a un establecimiento penitenciario de mayor seguridad. La intervención fue supervisada directamente por el director de la Oficina Regional Sur de Arequipa del INPE, segundo Adán Rojas Ruiz, quien destacó que estas acciones forman parte de la política institucional, buscando sobre todo orientada a fortalecer el principio de autoridad y la seguridad en los establecimientos penitenciarios.
0: Que viene a continuación es una noticia insólita de alguna manera, pero algo en lo que mucha gente en Cajamarca específicamente está acostumbrado. Un hombre fue castigado por las rondas campesinas, con el típico azote, con ese chicote que tienen las rondas campesinas. ¿Y cuál era la acusación? Estaba siendo sentenciado y castigado además por engañar a mujeres. Específicamente a una, a la cual enamoró y le quitó su dinero. Veamos lo que pasó en Cajamarca.
4: Listo.
3: En Cajamarca, un hombre que enamoraba a las mujeres fue detenido por los ronderos. Este sujeto hizo comprar un carro a su amante con 30 mil soles. Y además, utilizando las escrituras de la casa de su madre, ahora el banco quiere embargar su propiedad por incumplimiento de pagos. Lo azotaron las rondas campesinas. Tras tomar conocimiento a las rondas campesinas de Cajamarca, lo intervinieron y lo azotaron para que no siga engañando a más víctimas.
5: Yo, el señor José Misael Chilón Herrera, lo arrendé 14 mil soles.
6: ¿14 mil soles? ¿Hace qué tiempo?
5: Hace más de un año.
6: ¿Hace más de un año?
5: Sí.
6: ¿Y no le ha pagado ahorita?
5: Hasta el momento no me paga.
6: Ya, ¿qué ha pasado el día de hoy?
5: Esto, el día de hoy me llama que yo venga a su cuarto. Y yo le dije, ¿para qué? Y le dije, si gusta, usted viene a mi cuarto. Porque yo quiero lo más pronto posible que me devuelva el dinero.
6: Ya.
5: Y me dijo, ya, yo vengo ahí y hablamos del dinero.
6: ¿Y se fue a su cuarto?
5: Sí, ha llegado a mi cuarto.
6: Ya, ¿qué hora llegó a su cuarto?
5: Llegado a las 6:30 de la tarde.
6: 6:30 de la tarde. ¿Qué pasó ahí en su cuarto?
5: Esto, ingresó, le dije, cuando ingresó, a ver, ¿cómo es? Le dije, de mi deuda. Me dijo, yo no vengo a hablar de deuda, yo vengo a dormir. Y donde caí, yo, normalmente, como no tenía el número de la ronda, acudí a mi familia a llamarle
6: que el señor se había ido.
5: Sí, que el señor se ha ido y ahí se va a quedar, que por favor me apoyen, que me avisen a la ronda para que salga.
6: ¿Le agredió a usted? ¿Le cogió?
5: Sí.
6: ¿Le forzó?
5: Sí, me forzó.
6: ¿Le cogió de sus brazos?
5: Sí, hasta me cogió, o sea, que me dijo que yo nuevamente sea su mujer.
6: ¿Usted ha tenido alguna relación sentimental con él?
5: Sí.
6: ¿Qué tiempo?
5: 4 meses.
6: ¿Hace qué tiempo?
5: En el 2021.
6: Sí. Ya. ¿Hoy día le forzó él a querer violarle más tarde?
5: Exactamente.
6: Ya.
7: Este sujeto había estafado a su amante para sacar 30 mil soles del banco, poniendo como garantía la casa de su madre. Dejó de pagar y ahora el banco inició proceso de embargo contra la propiedad. Ante las quejas de varias mujeres, las rondas campesinas de Cajamarca lo capturaron y le dieron un escarmiento público. Su merecido terminó siendo azotado. Las rondas señalaron que esta medida es para corregir y evitar que siga estafando y enamorando con mentiras. Ya no es la primera vez que las rondas campesinas intervienen a este tipo de sujetos. Hace pocos días también un sujeto enamoraba, haciéndose pasar por ingeniero y sacaba dinero a las mujeres. Y además era reincidente, pues también era la segunda vez que fue capturado por las rondas campesinas urbanas de Cajamarca, donde también recibió un merecido castigo.
0: En Arequipa cae cabecilla de banda Gota a Gota. Este delincuente, este angelito, estaría vinculado en múltiples extorsiones.
8: En Arequipa cae presunto cabecilla de la banda criminal Los Ferracos de Acupé, vinculado al Gota a Gota con granada y un arma de fuego. Y la policía del Perú detuvo a un hombre en un inmueble ubicado en el distrito de Sachaca, provincia del departamento de Arequipa. Ciudadano extranjero, presunto cabecilla de la banda criminal Los Berracos de Acupé, por su presunta participación en el delito de extorsión bajo la modalidad de préstamos informales, conocida como Gota a Gota. La intervención se produjo luego de que una denuncia anónima alertara a la policía que el presunto implicado habría amenazado de muerte a un ciudadano y a sus familiares debido al incumplimiento del pago de un préstamo informal. Tras las acciones de inteligencia operativa e investigación, la policía interviene. A la persona de iniciales JMPM de 33, alias Pepe, de nacionalidad colombiana, durante el registro del inmueble vinculado al investigado, situado en el distrito referido, se encontró un arma de fuego, municiones y una aparente granada también de guerra, equipos celulares y tarjetas utilizadas para el cobro de préstamos. Resultado de la intervención, una pistola incautada, 25 municiones también para arma de fuego de corto y largo alcance. Aparente granada de guerra también incautada, 4 equipos celulares, tarjetas vinculadas a préstamos bajo la modalidad del Gota a Gota, incautados y anotaciones. Esta intervención forma parte de las acciones ejecutadas en el marco del Plan Nacional de la Lucha contra la Inseguridad que vive el país y contra la criminalidad 2026 y 2028.
0: Nos vamos ahora hasta Chiclayo. Hay una banda de sicarios se enfrentó a balazos a la policía. Previamente, estos sujetos, estos delincuentes, estos zampones, estos irrecuperables, como dice el general Reboredo, habían asesinado a un sujeto conocido como Petipán. Veamos.
8: En el norte peruano, sicarios disparan a policías y desatan persecución tras ejecutar a Pitipán. Luego de asesinar de 4 balazos en la cabeza a César Chuzón Laos, alias Pitipán, los sicarios escaparon a toda velocidad. En plena huida se cruzaron con los agentes policiales y para abrirse paso realizaron un disparo al aire, desatando una intensa persecución y balacera por varias calles de Chiclayo. Pese al rápido despliegue policial, los criminales lograron darse a la fuga. La policía mantiene un operativo para capturarlos, mientras también las investigaciones buscan esclarecer el móvil de este nuevo crimen que vuelve a estremecer a la ciudad norteña. Precisos instantes, cámaras captan también la fuga de presuntos sicarios tras el asesinato de Pitipán en Chiclayo. Las cámaras de seguridad registraron el momento en que 2 presuntos sicarios a bordo de una motocicleta escapaban a toda velocidad mientras eran perseguidos por un patrullero de la policía. Luego del asesinato de César Augusto Chuzón Laos, de 46, conocido como Pitipán. La víctima fue atacada a balazos cuando se encontraba bebiendo licor cerca de su vivienda, a pocas cuadras del Hospital Regional de Lambayeque, en Chiclayo. Tras el ataque, los pistoleros huyeron del lugar. De manera preliminar, también la policía investiga el caso y maneja como principales hipótesis un presunto ajuste de cuentas o un conflicto relacionado con una invasión de terrenos. Asimismo, también se informó que la víctima registraba antecedentes penales por presuntos delitos de recepción.

0: Las investigaciones continúan para identificar y capturar a los responsables y además también determinar causas de sicariato.
1: Bueno, seguramente recuerdan la tragedia que se vivió en el distrito de La Victoria, donde perecieron 10 personas, entre ellos niños. Bueno, en este informe vamos a detenernos un poco sobre la intervención a una sospechosa de generar precisamente el incendio en este distrito. La mujer fue recluida para determinar su responsabilidad en este atentado. Veamos.
2: Las investigaciones por el incendio que acabó con la vida de 10 integrantes de una familia en el cercado de Lima continúan avanzando. La Policía Nacional intervino a la hermana de la mujer señalada como presunta autora intelectual del ataque, así como a su pareja. Ambos permanecen bajo intelectual del ataque, así como a su pareja. Ambos permanecen bajo investigación, mientras las autoridades buscan dar con el

0: Ana de Yesenia Ureta Vargas, señalada por la hipótesis policial como la presunta autora intelectual del incendio que provocó la muerte de 10 integrantes de la familia Vilches en la urbanización Manzanilla, en el cercado de Lima. Junto a ella, también fue intervenida su pareja, ambos por su presunta vinculación con el ataque que es investigado como un caso de extorsión. Las imágenes muestran el momento en que los agentes trasladan a los intervenidos, bajo estrictas medidas de seguridad, hacia la División de Investigación de Asuntos Sociales, donde continúan las diligencias. La intervención se realizó mientras familiares de las víctimas exigían justicia y reclamaban la captura de todos los responsables del atentado que destruyó una familia entera.
1: Y falta escapar a su hermana, la Yesenia, también la que ha mandado incendiar acá, en mi casa. Que revele la ubicación y que no la suelten de acá, que no la boten de acá, porque los policías quieren botarle.
0: De acuerdo con las pericias realizadas por la Policía Nacional, el incendio no fue accidental. El fuego consumió rápidamente un mototaxi y 3 motocicletas antes de propagarse por toda la vivienda, impidiendo que 10 personas, entre ellas 5 menores de edad, pudieran escapar. Las cámaras de videovigilancia también forman parte de la investigación. Los registros muestran ataques similares ocurridos días antes en la misma zona, donde sujetos descendían de vehículos menores para rociar combustible sobre unidades estacionadas y prenderles fuego. Estas imágenes son consideradas piezas clave para reconstruir cómo operaba la organización criminal y establecer la participación de cada uno de los implicados. Mientras tanto, la principal sospechosa, Yesenia Ureta Vargas, continúa prófuga. La policía mantiene un operativo para ubicarla, al tiempo que analiza teléfonos, comunicaciones y otros elementos de prueba que permitan identificar al resto de integrantes de la presunta red criminal. El Ministerio Público continúa recopilando evidencias para determinar las responsabilidades penales de todos los involucrados. Con 10 vidas perdidas, este caso se ha convertido en uno de los episodios más trágicos registrados en Lima durante las últimas semanas. Las autoridades continúan tras los pasos de la presunta autora intelectual y de los ejecutores materiales del atentado, mientras los familiares de las víctimas esperan que este crimen no quede impune.
2: Este crimen ha sido tan terrible que incluso ha sido mencionado en el mensaje a la nación por la actual presidenta Keiko Fujimori. Argumentando de que esto que ha pasado aquel día en la Victoria es insostenible y va a tomar algunas medidas con respecto por lo menos a lo que ha anunciado, y más adelante por supuesto lo tendrá usted con el detalle de la misma Keiko Fujimori, en torno a que se van a declarar sendos estados de emergencia en algunas zonas donde el control en estos estados de emergencia va a estar supeditado a las Fuerzas Armadas. Las Fuerzas Armadas van a batutear, para decirlo de alguna manera. No como sucedía en los anteriores estados de emergencia, donde la Policía Nacional batuteaba los estados de emergencia y recibía el apoyo de las Fuerzas Armadas. No, en este caso parece que las Fuerzas Armadas son las que van a encabezar este tema. Además, este asunto tiene que ver, evidentemente, no solamente con una bronca entre dos sectores familiares, al parecer, sino que finalmente se terminan agrediendo en base a la extorsión por quítame estas pajas del ojo. Por agarrar y tratar de impedir de alguna manera de que la otra familia, que es su competencia, compita con ellos justamente en la zona de Gamarra. Esto ha sido realmente terrible. Están intentando capturar, como bien decía la nota, a otra mujer que es parte y sospechosa como autora intelectual de este terrible delito donde murieron 5 menores de edad, 4 niñitos y un adolescente. Es terrible, pero el Perú está así y vamos a ver si le funcionan los estados de emergencia al fujimorismo como tal cual como los ha presentado, con el batuteo de las Fuerzas Armadas. Nos vamos ahora hasta Ventanilla. Han hallado muerta una mujer en el interior de una vivienda. El cuerpo de la víctima presentaba impactos de bala. Reitero, esto pasó en Ventanilla.
3: Una reunión por fiestas patrias terminó en tragedia. Una mujer de 30 años fue hallada sin vida al interior de una vivienda

0: ubicada en el asentamiento humano Desarrollo 2000, conocido como La Cachina, en Ventanilla. Su cuerpo presentaba impactos de bala y la escena generó conmoción. La víctima, identificada como Nilda Guerrero Cabrera, según testigos, familiares y amigos, se habrían reunido desde la madrugada para celebrar los días patrios. Sin embargo, horas después, los vecinos aseguraron haber escuchado al menos 4 detonaciones de arma de fuego y vieron a varias personas salir corriendo del inmueble. Cuando la policía ingresó al predio, encontró a la mujer tendida sobre el piso, sin signos vitales y con heridas de bala. De inmediato, se iniciaron las diligencias para recoger evidencias y reconstruir lo ocurrido. La pareja de la víctima fue intervenida y permanece bajo investigación. Además, un familiar sostuvo que la mujer se habría quitado la vida. Sin embargo, durante la inspección no se encontró el arma de fuego, por lo que las circunstancias de la muerte continúan siendo materia de búsqueda. Peritos de criminalística y representantes del Ministerio Público continúan con las diligencias para determinar qué ocurrió realmente. La muerte de Nilda Guerrero Cabrera deja a una menor de edad en la orfandad, un caso que, por ahora, sigue rodeado de interrogantes.
1: Vamos ahora con noticias internacionales. Siempre le damos un repaso, un vuelo por el mundo para conocer un poco qué es lo que está ocurriendo en Estados Unidos, para variar, como decimos irónicamente, pero es lamentable. Un tiroteo en la zona de Seattle dejó 3 muertos cerca a un emblemático centro comercial. Veamos.
2: Un lugar lleno de familias, turistas y puestos de comida se convirtió en una escena de caos y desesperación, pues lo que era una jornada de celebración en el Festival Gastronómico Bite of Seattle terminó con disparos, con un saldo de 3 muertos y 4 heridos. El ataque ocurrió muy cerca del Space Needle, la famosa torre de observación que cada año atrae a miles de visitantes. Según la policía, 2 personas intercambiaban disparos en el lugar. Las autoridades pudieron detener a uno de los presuntos responsables. Sin embargo, la búsqueda continúa, ya que las autoridades creen que un segundo sospechoso logró escapar. Horas después del ataque, las autoridades informaron que todos los pacientes hospitalizados permanecían en condición estable. Así, un festival que reunía a familias y turistas terminó marcado por la violencia. Y ahora, mientras la policía continúa buscando al segundo sospechoso, Seattle intenta reconstruir lo ocurrido en una jornada que transformó un espacio de celebración en el escenario de una nueva tragedia armada en Estados Unidos.
1: Nos vamos con un acto violento que se ha producido en Francia. Han atacado a 3 mujeres con un cuchillo. Un sospechoso ha sido detenido luego de, reitero, este execrable hecho.
2: Una mañana común en una de las zonas más transitadas de París cambió por completo en cuestión de segundos, luego de que personas caminando, comercios abiertos y el movimiento habitual de la ciudad fueran interrumpidos por un ataque con cuchillo que dejó 3 mujeres heridas. Todo ocurrió en la puerta de Clichy. Según las primeras investigaciones, un hombre armado con 2 cuchillos atacó a varias personas que pasaban por el lugar antes de ser reducido por un agente de policía en la entrada de una pastelería. Un video que circuló en redes sociales y fue reproducido por el diario Le Figaro mostraba al sospechoso inmovilizado en el suelo, mientras repetía frases como "Alá me lo ha ordenado". Pese a ello, el ministro del Interior pidió prudencia, insistiendo en que todavía no es posible establecer cuál fue el móvil de ese acto. Las víctimas fueron 3 mujeres de 19, 24 y 36 años que caminaban casualmente por la puerta de Clichy cuando ocurrió el ataque. Aunque ninguna se encuentra en peligro de muerte, 2 sufrieron heridas graves y fueron trasladadas a un hospital cercano, mientras que la tercera recibió atención médica por lesiones de menor consideración. Así, una jornada que transcurría con total normalidad terminó marcada por la incertidumbre, ahora con el sospechoso bajo custodia y la fiscalía antiterrorista al frente de las investigaciones. Las autoridades francesas buscan determinar qué desencadenó este violento ataque.
1: ¡Atención! 5 de la mañana con 28 minutos, hoy 29 de julio aquí en PBO Noticias y vamos a continuación a dar cuenta de los prófugos de la justicia peruana. Vladimir Cerrón, como usted sabe, ha sido reincorporado a nuestra vergonzosa lista porque el juzgado que atiende su pedido de prisión preventiva ha pedido una precisión al Tribunal Constitucional que había anulado la prisión preventiva, pero finalmente esto ha quedado en stand-by, la ejecución de la resolución del TC, y Vladimir Cerrón, luego de lo que ha escrito y pedido el juzgado, Vladimir Cerrón sigue siendo un prófugo de la justicia. Igual no lo van a capturar, ¿no? Pero queremos dar cuenta de la cantidad de días que ya tiene sin ser detenido. 1027 días tiene Vladimir Cerrón Rojas prófugo de la justicia. Con razón no apareció, pues. Apenas le anularon la prisión preventiva, Vladimir Cerrón no apareció. Seguramente consultó con algunos de sus abogados y le dijeron, no, el juzgado está diciendo que hay que precisar, mejor siga ahí escondido. Así que reiteramos, 1027 días cumple hoy Vladimir Cerrón Rojas. Se ofrecen por él, no sé si decir, se ofrecían por él 500.000 soles de recompensa llamando al Programa Nacional de Recompensa justamente al 0800-40007. Lo concreto es que no sé si usted llama hoy y lo capturan y después el TC dice que le habían anulado la prisión preventiva y si eso pasa y no le pagan la recompensa, ya perdió. Así que esa puede ser una hipótesis válida. Lo concreto es que Vladimir Cerrón, reitero, Quique Montenegro, televidentes, oyentes, todos, 1027 días tiene prófugo de la justicia.
3: A ver, a mi entender, corrígeme, como dicen en Arequipa, corrígeme. Entiendo yo que esa recompensa es para la persona que dé la información precisa, que origine, que concrete, que desencadene la captura de Vladimir Roy Cerrón Rojas. ¿Estoy en lo correcto?
1: Aparentemente.
3: Ya. Así aparentemente, es. Como dice una salsa. Ya. Como dice una salsa. Ya, bueno. Pero tú no tienes absoluta credibilidad de que eso vaya a ocurrir.
1: No. Yo no doy de ninguna manera doy fe a que para empezar, a que contesten el número este, 0800-40007.
3: No le das ni el beneficio de la duda.
1: No, y menos de que le vayan a pagar la recompensa, ¿no? Yo pongo en tela de juicio todo.
3: Ya, correcto.
1: Y además porque 1027 días la policía no lo capturó. Es la realidad.
3: Y si hay una persona que da la información, que pueda dar con el paradero ya. Y de repente por ahí... ¡bum!
1: Pero supongamos que dan la información hoy día 29 de julio. Ya. Hoy 29 de julio. Lo meten preso, lo capturan. Y mañana el TC dice, no, ya, precise. Dice que sí, que puede, se anula la prisión preventiva.
3: Y la persona que dio la información, mi recompensa. Ya perdió. ¿Qué pasaba? Pues.
1: Claro.
3: No es así, ¿eh? Ah, esos puntos son muy interesantes, por supuesto. Hay que tener en cuenta lo que dice Malpensado de Quique Bravo. Es interesante. A ver, alguien, no sé si se acuerde de este peladito, ahí está. Juan Francisco Silva Villegas, otrora ex ministro de Transportes y Comunicaciones, que solamente le dijo a su camarada y amigo Pedro Castillo, este golpista y corrupto que está bien preso, yo tengo, camarada, no te preocupes, hermano, yo tengo acá mi licencia de conducir, yo soy profesor, ya dame la chamba nomás como ministro de Transportes y Comunicaciones, ¿no? Y el hombrecito del sombrero dijo, ya, camarada, este es tu puesto, y fue uno de los hombres de confianza de los 50 gabinetes que tuvo Pedro Castillo. Pero bueno, lo cierto es que hasta el momento Juan Silva tiene como prófugo 1.513 días en esa condición.
1: Todo un récord realmente. Mm. Ya, pues si no pudieron capturar a Vladimir Cerrón, a ver si capturan a Juan Silva para que pasen piola. Pues. Porque ojo que los congresistas, estos nuevos que han ingresado, quieren impulsar la salida de una vez por todas del general Oscar Arriola, que no ha cumplido, pues, lamentablemente, con su misión, la de capturar a estos sujetos. No han comprado tecnología. Vladimir Cerrón se ha burlado de ustedes durante toda la campaña presidencial. No ganó mucho Vladimir Cerrón, pero igual se burló de ustedes. Otra prófuga de la justicia es Betsy Chávez Chino. Ella está recluida en el interior de la Embajada de México. Cumple hoy 263 días. Está en calidad de asilada para México, prófuga para el Perú. Y se está evaluando... Ahora que tenemos a un canciller, que evidentemente no sabemos qué medidas podría tomar, seguramente que mencionará las convenciones, pero no tiene la mayor experiencia en el asunto de la cancillería, y probablemente para entablar nuevamente relaciones con México, como ha anunciado Keiko Fujimori previo a su juramentación, seguramente le podrán dar el salvoconducto para que esta señora se vaya a México. Ella tiene ya 263 días asilada ahí. Esa es la realidad.
3: Así es. Y otra realidad es que el hermanísimo de la ex primera dama, Nadine Heredia, Ilan Heredia, cumple hoy
1: 470 días sin darle cara a la justicia.
3: Y Jorge Cuba, otro prófugo de la justicia, durante el segundo gobierno de Lapra cometió una serie de actos de corrupción por los cuales fue sentenciado a 24 años por el caso Metro de Lima. Hoy cumple 370 días. Jorge Cuba cumple hoy 370 días. Esta es la lista que ha tenido que ser refaccionada y ha tenido nuevamente que ser incorporado Vladimir Cerrón hasta que el Tribunal Constitucional haga la precisión que le está pidiendo el juzgado. Lo concreto es que si Vladimir Cerrón ya sale de esta lista, igual tenemos a un tipo que tiene más de 1.500 días prófugo de la justicia, como Juan Silva Villegas. Y ni siquiera han dado detalles, porque en un momento dijeron que estaba en Venezuela.
1: Claro.
3: Que se había fugado allá. Pero estamos hablando de la época en que se fue. 7 de junio del 2022. Tiene más de 4 años prófugo de la justicia, Juan Silva Villegas.
1: Claro, y también se especulaba cuando esta resolución del Tribunal Constitucional salió, ¿no? Cuando supuestamente ya podía ser libre, transitar libremente. No, es que como está en Venezuela o en Cuba, se demora pues en venir, ¿no? De repente, pues, ¿no? Se especulaba, digo yo, se especulaba. Pero fue devuelto a regañadientes a la lista de Quique Bravo, que tuvo que incluirlo nuevamente. ¡Qué pesado, Vladimir Cerrón, nuevamente! Pero bueno, retornó.
3: Ojo que Juan Silva está involucrado en los mismos actos de corrupción donde está involucrado Pedro Castillo. Si claro. Pedro Castillo está preso ahora, para detallárselo, porque Roberto Sánchez evidentemente engaña a sus... a sus seguidores, que realmente no tienen mucha información.
1: En el Ministerio de Transportes.
3: Sí. Les decía, Juan Silva está solicitado, requisitoriado por casos de corrupción, los mismos, prácticamente los mismos casos donde está involucrado Pedro Castillo, que está, reitero, preso por el golpe de Estado y todavía no ha sido procesado por los casos de corrupción, por si acaso. Así que eso, el indulto a Pedro Castillo, podría resolverle el asunto por el golpe de Estado. Pero después inmediatamente lo agarran, lo enmarrocan de nuevo y lo meten preso por los actos de corrupción. Ojo con eso. No vaya a decir que es una persecución política. Y siguen diciendo que indulten a Castillo, me tienen hinchado realmente.
1: Increíble, ¿no?
3: Ayer un grupo de congresistas del ala roja del Parlamento, de la Cámara de Diputados, se salió del hemiciclo cuando Keiko Fujimori estaba dando su discurso y salieron con fotos de los muertos durante las situaciones tan terribles que vivimos. Cuando se produjo el golpe de Estado, que fue, yo entiendo, responsabilidad de Dina Boluarte. Yo no sé a qué tanto le endilgan el asunto a Keiko Fujimori. Lo tratan de buscarle y menoscabarla con este tema, porque en algún momento Keiko Fujimori manejaba, entre comillas, el Parlamento y bloquearon las investigaciones a Dina Boluarte. Es una ensalada realmente lo que tienen ellos en la cabeza, ¿no? Pero no solamente en ella la culpa a Dina Boluarte, sino también a Keiko Fujimori.
1: Claro.
3: Es terrible.
1: Pero ese doble discurso bastante característico de la izquierda, ¿no? Pero yo nuevamente pregunto, nosotros debemos indignarnos por sentido común por todos los muertos que ocasiona la violencia. Pero estos señores eligen a sus muertos, pues, ¿no? No los utilizan para hacer este tipo de ridículos. Ahí en esas fotos lamentables que utilizan a fallecidos, a personas fallecidas muertas, en las últimas movilizaciones en ese año, en el 2022, estarán también militares, policías que fueron asesinados, estarán también menores de edad que murieron en las ambulancias, personas que murieron en las ambulancias a raíz y a consecuencia del bloqueo de las personas que pedían la libertad de Pedro Castillo. Me imagino que sí, ¿no? Pregunto. Bueno.
3: En ese momento no solo pedían la libertad de Pedro Castillo, recordemos, pedían que Dina Boluarte renuncie.
1: Claro,
3: no querían que
1: Dina asesina.
3: La calificaban de traidora.
1: Claro, Dina asesina.
3: Pero bueno, todo eso está judicializado, así que ya lo sabe. Vamos a continuación con grandes criminales de la historia. Hoy tenemos a Juan Vallejo Corona. Este sujeto fue un asesino en serie mexicano encarcelado en Estados Unidos. Veamos.
4: Hola, soy Nicole Salinas Villo y estos son los grandes criminales de la historia. Hoy conoceremos el caso de Juan Corona, también conocido como el asesino del machete. Este criminal en serie mató a decenas de agricultores.
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4: Juan Corona fue un asesino en serie mexicano-estadounidense responsable de la muerte de al menos 25 hombres en California a principios de los años 70.
6: Nacido en Jalisco, México, en 1934, emigró a los Estados Unidos en busca de mejores oportunidades. Se estableció en el área de Yuba City, California, donde trabajaba como contratista agrícola, reclutando trabajadores para granjas locales. Sin embargo, detrás de su vida aparentemente tranquila, Corona escondía un lado oscuro y violento que lo llevaría a convertirse en uno de los asesinos más notorios de la época. En mayo de 1971, un trabajador de una granja descubrió un cadáver enterrado en un campo cercano. Este hallazgo desencadenó una investigación que reveló otras tumbas clandestinas en la zona, y todas tenían cuerpos de hombres que habían sido golpeados brutalmente. Las víctimas eran, en su mayoría, trabajadores migrantes, muchos de ellos indígenas y sin familia, lo que permitió que sus desapariciones pasaran desapercibidas durante mucho tiempo, ya que nadie los reclamaba. Lo que ocurría era que Juan Corona seleccionaba a estos hombres, los contrataba para trabajos agrícolas y luego los asesinaba. La policía finalmente vinculó a Corona con los crímenes cuando le descubrieron una lista de nombres que coincidía con los de las víctimas. Además, encontraron herramientas de excavación y otros indicios que lo relacionaban con las tumbas. Fue en 1973, a sus 39 años, que fue declarado culpable de 25 asesinatos y condenado a cadena perpetua. Corona siempre sostuvo su inocencia, a pesar de la abrumadora evidencia en su contra. Así, a lo largo de los años, Corona fue objeto de múltiples juicios y apelaciones, pero su condena se mantuvo firme. Pasó el resto de su vida en prisión, donde murió en 2019 a los 85 años. Este fue el caso de hoy. Recuerda que puedes compartirlo para que más gente conozca estos perfiles criminales. 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
3: Atención, hoy 29 de julio estamos en vivo, 5 de la mañana con 41 minutos, estamos en Lima en los 91.9 FM. También estamos en Pariñas, en Piura en los 98.1 FM. Un abrazo a los que nos escuchan en Sullana, Piura 96.9 FM, en Palpa, Ica 93.1 FM. Estamos también en Chimbote, en Ancash, en los 102.7 FM. Ayer tuvieron un tremendo temblor en Chimbote. Estamos atentos acá. Hay que estar atentos todos. En Castilla y Piura estamos en los 89.5 FM. En Ica, usted nos escucha en los 107.1 FM. Y también estamos en Chiclayo y en Lambayeque en los 90.3 FM. 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
1: Muy bien, y también seguramente, Quique, vamos a estar en cualquier momento con información y la cobertura, porque hoy es el gran, ¿cómo se dice?, cívico desfile, desfile cívico-militar, ¿correcto?
3: Ahora le dicen desfile cívico-militar, pero siempre ha sido...
1: Lo correcto es...
3: Siempre ha sido la gran parada militar. Lo que pasa es que en un momento empezaron a no solamente a hacer que desfilen militares, sino también...
1: Civiles,
3: y hay pasacalles y...
1: Como ahora seguramente, ¿no?
3: Conjuntos folclóricos y todo eso.
1: ¿No? Representantes de rondas campesinas que van a llegar a Lima, que acuden normalmente en estas fiestas, pero lo importante es que acuda, ¿no?, con la familia, porque es una fiesta donde la gente, los niños también quieren ver, ¿no?, a los militares, sí, a las tanquetas, a las mascotitas que hacen sus piruetas y todo ello. Pero
3: sí,
1: bueno.
3: Pues ahora hasta los perros desfilan.
1: Hasta los perros.
3: Sí, sí, la verdad.
1: Claro, hasta creo que hace 20 años, más o menos.
3: Sí, hace buen tiempo.
1: Hace buen tiempo, así que en cualquier momento...
3: Perros robot también estoy viendo ya en las imágenes.
1: Perros robot y con IA, increíble, ¿no?
3: En lo que se ha convertido la parada militar.
1: La parada militar, lo de mis tiempos.
3: Exacto, claro, yo me acuerdo que iba a la parada militar para ver los tanques rusos que teníamos. Los
1: seguramente.
3: T-55.
1: Claro.
3: Te rompían la pista en su paso.
1: Te reventaban la pista.
3: Orugas. Ahora ya no lo pasan ya porque evidentemente rompen la pista.
1: Y los caballos a mí que dejan... sorpresas a su paso. Sí.
3: Pero bueno. Atención, atención con eso de la parada militar. Tiene que estar usted muy atento porque está cerrada toda la Avenida Brasil. Y la Avenida Brasil engloba casi 6 distritos. Está el Cabo de Lima, Jesús María,
1: ¿34 cuadras?
3: Magdalena. Las 40 y pico cuadras están cerradas.
1: Ya.
3: Entiendo, desde la Plaza Bolognesi hasta la Avenida del Ejército. Magdalena, Jesús María, Pueblo Libre y el cercado están encerrados y la gente acude, evidentemente a la gente le gusta y hacemos voto. Más adelante vamos a estar con nuestros compañeros que deben estar en los alrededores porque la parada militar, calculo, empezará a las 10 de la mañana, más o menos, como suele suceder. Si es que no hay algún atraso y será la primera actividad pública de Keiko Fujimori, que además anunció que hoy 29 de julio, antes de la parada militar, o sea, esto debe ser en algunos minutos.
1: A las 7 de la mañana.
3: Van a tener un consejo de ministros. Así que vamos a tener información aquí en PBO para compartir. Vamos a ir a la pausa. 5 de la mañana con 44 minutos. Venimos con más aquí en PBO Noticias.
5: Cinco y 44. 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
3: Volvemos aquí a PBO Noticias, 5 de la mañana con 47 minutos. Hoy 29 de julio, ya venimos con información alrededores de la Avenida Brasil, donde se va a desarrollar la gran parada militar. Con nuestros compañeros Marcelo Vilela y Alex Buenaño, que estarán en esos lugares dando cuenta de lo que es la actividad que a la gente le gusta en los 29 de julio. Así que ya vendremos con eso más adelante. Nos vamos con nuestra secuencia de biografías. El caso de un dictador, Benito Mussolini, dictador italiano, que terminó como normalmente terminan la mayoría de dictadores, ejecutado. Veamos esta biografía.
5: 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Benito Mussolini nació el 29 de julio de 1883 en Dovia di Predappio, Forlì, en Romaña, Italia. Fue el mayor de los tres hijos de un herrero socialista llamado Alessandro Mussolini y de Rosa Maltoni, maestra de escuela y devota católica. A los 11 años, fue expulsado del internado donde estudiaba por cortar con una navaja a un compañero de curso. Benito Mussolini se convertiría en anticlerical como su padre, proclamándose ateo. Ejerció como docente en las escuelas medias de Gualtieri hasta que se escapó a Suiza, huyendo del servicio militar. En Italia se decretó una amnistía contra los desertores, y aunque le evitó la condena, realizó el servicio militar en Verona. Fue arrestado y encarcelado por su oposición a la guerra entre Italia y Libia. En 1914, creó su propio diario en Milán, Il Popolo de Italia. En marzo de 1919, fundó en Milán los Facci Italiani di Combattimento. Día después que los fascistas llevaron a cabo la marcha sobre Roma, el rey Víctor Manuel III invitó a Mussolini a formar gobierno, y en octubre de 1922 se convirtió en el primer ministro más joven en la historia de Italia. Ejerció dentro del sistema parlamentario hasta enero de 1925, cuando se declaró dictador de Italia, conocido como Il Duce. En 1926 ya había cambiado el país a un régimen unipartidista y totalitario, basado en el poder del Gran Consejo Fascista, órgano de nueva creación y respaldado por las milicias de seguridad nacional. En 1929 se firmaron los pactos de Letrán con el Vaticano, que acabaron con el conflicto que había enfrentado a la Iglesia y el Estado italiano desde 1870. En política exterior, inició la conquista de Etiopía, Abisinia. Su popularidad se vio reducida cuando envió tropas para apoyar al general Francisco Franco durante la Guerra Civil Española, por la alianza con Alemania en la formación del eje Roma-Berlín, que culminó con el denominado Pacto de Acero entre ambos estados, por la promulgación de leyes contra los judíos y la invasión de Albania. Al estallar la Segunda Guerra Mundial, Italia luchó contra los británicos en África, invadió Grecia y se unió a los alemanes en el reparto de Yugoslavia, la invasión de la Unión Soviética y la declaración de guerra a los Estados Unidos. El Gran Consejo Fascista destituyó a Mussolini el 25 de julio de 1943. Le detuvo al día siguiente y firmó en septiembre un armisticio con los aliados que habían invadido el sur de Italia. Los alemanes lo rescataron en septiembre de ese mismo año y proclamó la República Social Italiana, fugaz régimen radicado en Saló y que solo subsistió por la protección alemana. Benito Mussolini intentó escapar a Suiza con su amante, Clara Petacci, durante los últimos días de la guerra, pero fueron capturados y fusilados por miembros de la resistencia italiana el 28 de abril de 1945. 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
3: Vamos ahora con Avance Digital. ¿Sabías que, o vamos a hacer esa pregunta también, que tu corazón tiene un pequeño cerebro? La ciencia acaba de descubrir cómo protege tu vida. Veamos.
13: En un mundo digital que cambia cada segundo, esto no te lo puedes perder.
14: Durante siglos pensamos que el cerebro era quien controlaba por completo al corazón, pero un nuevo estudio acaba de demostrar que la historia es mucho más compleja. Dentro del corazón existe una pequeña red de neuronas capaces de tomar decisiones locales para mantenerlo latiendo. Investigadores de la Universidad de Yale identificaron cómo funciona una diminuta red de neuronas ubicada dentro del propio corazón. Los científicos la conocen como el sistema nervioso intrínseco cardíaco. No reemplaza el cerebro, pero sí actúa como un centro de control local que ayuda a regular el funcionamiento cardíaco en tiempo real. El corazón mantiene una comunicación constante con el cerebro a través del sistema nervioso. Sin embargo, también posee neuronas propias. Estas reciben información, procesan señales y ajustan funciones como la frecuencia cardíaca y el flujo sanguíneo sin depender completamente de órdenes directas del cerebro. Es un verdadero trabajo en equipo. El equipo descubrió dos grupos principales de neuronas, las llamadas NPI+ o neuropéptido I, que ayudan a controlar el ritmo normal del corazón, mientras que las DDAH1+ o dimetilarginina-dimetilaminohidrolasa 1, que entran en acción durante situaciones de estrés físico o emocional para mantener estable la actividad eléctrica del corazón y reducir el riesgo de un paro cardíaco súbito. Es como si el corazón activara su propio sistema de emergencia. Hasta ahora, muchos tratamientos cardíacos se enfocan únicamente en el músculo del corazón o de los vasos sanguíneos. Este descubrimiento abre la posibilidad de desarrollar terapias dirigidas directamente a estas neuronas. En el futuro, podrían ayudar a tratar arritmias, insuficiencia cardíaca e incluso reducir el daño tras un infarto. ¿Pero ya se demostró en humanos? Todavía no, y este punto es fundamental. El estudio fue realizado en ratones utilizando herramientas genéticas y de imagen de alta precisión. Los investigadores creen que existen mecanismos similares en humanos, pero será necesario confirmarlo mediante nuevas investigaciones antes de pensar en aplicaciones clínicas. Lejos de ser una simple bomba de sangre, el corazón muestra ser un órgano mucho más inteligente de lo que imaginábamos. Comprender cómo se comunica consigo mismo y con el cerebro podría cambiar la medicina cardiovascular durante las próximas décadas.
13: Porque la medicina del mañana ya se está creando hoy. Yo soy Jessica Pocket y esto fue Avance Digital, solo aquí en PBO.
3: Vamos a ir a la pausa. Más adelante estaré dirigido Carlos Alberto Navarro con los deportes. ¿Qué especial nos habrá preparado para hoy, 29 de julio, aquí en PBO? Y más adelante, por supuesto, estaremos con Philip Bates con todo el asunto de la coyuntura política, la juramentación de Keiko Fujimori como presidenta de la República, la designación de algunos ministros que evidentemente han llamado muchísimo la atención, específicamente el caso de Rafael Belaúnde Llosa, que ha sido nombrado ministro de Defensa, sin ninguna experiencia como ministro de Defensa. Y además, Rafael Belaúnde era un crítico hasta hace 4 meses en la campaña de Keiko Fujimori. Lo mismo pasa con el caso de Alberto Bengolea, que hasta el domingo era conductor del afamado programa deportivo Goles en Acción en Canal 7. Y ahora ha dejado nuevamente tirados a sus compañeros y se ha ido a ser ministro de Cultura. Por supuesto, también las designaciones que más han llamado la atención son las de Carlos Espaz, sin ninguna experiencia en la carrera diplomática, y la de Rogers Valencia, que se me estaba yendo. Rogers Valencia, ministro de Ambiente, ha sido ministro de Martín Vizcarra. Para que usted se haga una idea. Todos estos detalles los traerá, por supuesto, con su estilo, Philip Bates. Vamos a ir a la pausa y venimos con más.
15: Cinco y 56. 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

0: 6 de la mañana en punto, aquí en PBO Noticias. 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Nos vamos a la Avenida Brasil, allí se encuentra Marcial Videla. Va quedando todo listo para la parada militar. Adelante, Marcial.
1: Antesala del desfile patrio, nos encontramos en la Avenida Brasil. Y aquí está el coronel Germán Amancio, jefe de la División de Tránsito de Lima, para que nos comente de qué se trata esta algarabía, esta fiesta, hoy, 29 de julio. Bienvenido a PBO Televisión, coméntanos, por favor.
2: ¿Cómo estamos? Muy buenos días. 205 años. ¿Por qué no celebrarlo? ¿Por qué no celebrarlo como se merece? Realmente, 205 años de aniversario de independencia. Y este es el colorido que viene la Dirección de Tránsito, ¿no?, trayendo para celebrar este gran momento, ¿no? Acá tenemos a la División de Prevención de Accidentes de Tránsito, que es el vocero oficial, y nos estamos presentando con danzas, canciones, pero más que todo a las danzas y canciones, a enviarles un mensaje de que estas fiestas patrias se celebren con responsabilidad. ¿Responsabilidad de qué? De respetar las reglas de tránsito. Porque detrás de alguien que no respeta las reglas de tránsito siempre viene un accidente.
1: ¿Cuántos efectivos trabajan en toda Lima? Es para saber.
2: En la actualidad tenemos, durante todas las unidades desplegadas de la Dirección de Tránsito, tenemos a nivel del norte, este, oeste y centro. Algunos, ¿qué están haciendo? Dirigiendo el tránsito. Otros están previniendo el tránsito. Otros están investigando los accidentes de tránsito. Otros están dándole la seguridad a las vías férreas. Y hay una división que también investiga los robos de los vehículos.
1: Muy bien, ¿eh? Ahora, ¿cuál es el mensaje para la población? Hoy es un día especial para nosotros, pero también hay que darles a saber la educación vial, que es importante.
2: Excelente. Ha tocado un tema muy importante, la educación vial. Dentro de la educación vial, nosotros tenemos que tener en cuenta la responsabilidad y la conciencia de respetar lo que dicen las reglas de tránsito. De respetar lo que dice la regla de tránsito. Es parte del colorido. Sin ese colorido nosotros no llegamos a la gente. De alguna manera tenemos que llegar para que entiendan que respetar las normas de tránsito es evitar los accidentes.
1: Señor Amancio, ¿cuántos motorizados tenemos en Lima? ¿Qué falta?
2: No, dentro de los motorizados están bien desplegados, tanto al norte, al sur. Tenemos todas las divisiones que agarran y controlan el tránsito y fiscalizan el tránsito. Entonces, todo en este caótico tránsito que nosotros tenemos, siempre su policía está presto a fiscalizar y a controlar.
1: Para que nos cuadramos, venga para acá, mi estimado coronel Amancio. Vamos a despedirse rápidamente, de repente, con las palabras finales, mirando aquí a la cámara, por favor. El mensaje final de patriotismo también hoy ese día.
2: Claro,
1: 29.
2: No, dentro de eso, lo dije al inicio, son 205 años de aniversario. El mensaje que nosotros le traíamos de la Dirección de Tránsito es: festejemos este aniversario con responsabilidad. Responsabilidad. Si vamos a ir a algún lugar a divertirnos y hemos consumido alguna bebida alcohólica,
3: hola, soy David.
2: No manejemos. Es algo simple. Las vías en este momento, porque ha habido mucho turismo interno, están vacías. Respetemos los límites de velocidad. Quitemos el pie del acelerador. Y si estamos haciendo turismo interno por nuestra red vial nacional, pues tengamos cuidado de la velocidad, del carril de circulación y de los lugares que a veces en nuestro país, que es tan hermoso, tiene zona de neblina.
1: ¿A qué hora van a ellos participar del desfile cívico?
2: Nosotros ya nuestra participación en este momento, pero los invitamos a la feria temática.
1: Claro.
2: La feria temática que se va a dar acá en la Plaza Bolognesi, ya a partir de las 8 de la mañana hasta las 2 de la tarde.
1: Muchísimas gracias. Estamos felices de la patria, coronel Amancio. Muchísimas gracias. Nos vamos entonces aquí, de repente, a ver. Nos vamos. Nos despedimos aquí con toda la gente de la policía, sobre todo de la Dirección de Tránsito de Lima, en este día 29, previo a lo que será el desfile cívico-patriótico.
0: El colorido de las fiestas, por supuesto, de la patria continúa con el desfile cívico-militar o el desfile militar, que por supuesto lo vamos a llevar aquí en la transmisión con nuestros compañeros reporteros. Quique Bravo. Así es, llega a continuación, espero que sí, historia que inspiran. La historia hoy de Bernice Dapá, una chica que donó bicicletas de bambú para que los niños puedan llegar a sus escuelas. Historia que inspira aquí en PBO.
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5: Esta mujer dona bicicletas de bambú para que los niños puedan llegar a sus escuelas. Soy Sandra Ramírez y esta es la historia de Bernice Dapá.
6: Cuando era niña, Bernice vivía en Ghana y como muchos estudiantes de las zonas rurales, debía recorrer largas distancias a pie para asistir a la escuela. Pero un día ocurrió algo que cambió su rutina. Su abuelo le regaló una bicicleta. Aquel obsequio le permitió comprender que para muchos niños, contar con un medio de transporte podría marcar la diferencia entre continuar estudiando o abandonar las aulas. Con el paso de los años, así nació Ghana Bamboo Bike, una empresa dedicada a fabricar bicicletas con marcos de bambú. Bernice quería construir oportunidades y su empresa comenzó a generar empleo para jóvenes de comunidades rurales, impulsó el cultivo de bambú y promovió una alternativa de transporte más accesible y amigable con el medio ambiente. La historia dio la vuelta al mundo cuando se conoció que Bernice no solo vendía bicicletas, también las donaba, pues decidió entregar parte de su producción a niños de comunidades rurales para que pudieran llegar a la escuela con mayor facilidad y nunca tuvieran que abandonar sus estudios por la distancia. Así, la historia de Bernice demuestra que las dificultades también pueden convertirse en el punto de partida para cambiar la vida de otras personas, como aquella niña que alguna vez llegó agotada a la escuela y decidió que las nuevas generaciones no tendrían que recorrer el mismo camino.
5: Esa fue la historia de Bernice Dapá, quien defiende que el estudio puede cambiar vidas. Así que con esa historia de inspiración comienza bien el día en PBO.
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0: Atención, que viene el consejo emprendedor con Mauricio Descanseco. ¿Cuáles son tus hábitos diarios para el negocio? Él te da detalles para que tú puedas emprender con toda seguridad.
7: ¿Cuáles son tus rutinas y tus hábitos diarios que te permiten mantener tu enfoque y alcanzar tus objetivos empresariales?
8: La pregunta que me hacen el día de hoy, Mauricio, ¿cuáles son los hábitos que tengo que tener para concentrarme y lograr mis objetivos, lograr realizar mis sueños? Ahí van los tres tips del día de hoy. Número uno. Me preguntan a veces en la calle, Mauricio, ¿la suerte existe? Claro que existe. Levántate a las 5 de la mañana. Pero no vayan a pensar esa frase como que media graciosa que dice, quien madruga encuentra todo cerrado. Oh. Así que ya saben, es importantísimo aprovechar las horas del día. El mundo no se detiene en su andar. Tips número 2. La disciplina. La disciplina es un hábito que lo practican mucho, por ejemplo, los deportistas. En las tecnologías japonesas y alemanas que nos superan en todo el planeta en cuanto a disciplina, orden, la limpieza, la puntualidad, el deseo de superación, el respeto a la ley, el respeto a los reglamentos y el afán por el ahorro y la inversión. Vamos con el tip número 3. Tener tu agenda, ya sea en papel y con lapicero o en tu teléfono. Una agenda diaria por horas te va a ayudar muchísimo. Una agenda por semana te va a ayudar mucho más, por mes y por año. Y eso te va a jalar de alguna u otra manera a los planes que puedas tener a corto, mediano y largo plazo. Así que termino diciendo que una agenda te puede ayudar a organizar tu tiempo, porque el tiempo vale más que el dinero. Suerte con estos hábitos, suerte con estos tips. Hasta el próximo microprograma. Lluvia de bendiciones, tu amigo Mauricio Díaz Canseco.
0: Muy bien, espero que haya tomado nota de los consejos de Mauricio Díaz Canseco, los consejos emprendedor. Vamos ahora con la historia. Quique Bravo nos va a detallar, yo solamente le voy a dar los titulares, porque hoy, como recordamos hace un instante, nace Benito Mussolini, una fecha como hoy, pero en 1958 se crea la NASA. ¿Para qué se creó? ¿Cómo se creó? Quique Bravo le va a contar. En 1981, Lady Di, la princesa, se casó con el príncipe Carlos. Vamos a recordar este y otros acontecimientos. A continuación, las efemérides. Hola, ¿qué tal? ¿Cómo les va? Les saluda Quique Bravo y estas son las efemérides del 29 de julio, aquí en los 91.9 FM de PBO Radio, la radio con fe. Empezamos. Un día como hoy nace Benito Mussolini, máximo representante del fascismo europeo. Nace en el año 1883. Se alió durante la Segunda Guerra Mundial a los alemanes y perdió. Les cuento. Nace en Forlì, Italia, Benito Milcare Andrea Mussolini, que fue un político que luego se convirtió en primer ministro y dictador del Reino de Italia desde 1922 hasta 1943. Porque sí, Italia en algún momento fue reino. Año en que será depuesto y encarcelado. Tras ser rescatado por un comando de las Waffen-SS, accedió al cargo de presidente de la República Social Italiana desde septiembre de 1943 hasta su derrocamiento definitivo en el año 1945, tras el cual fue ejecutado junto con su amante. Él había decidido escapar ante la inminente invasión aliada de la República Social Italiana. Junto a su amante Clara Petacci y otros altos jerarcas fascistas intentaron llegar a la frontera con Suiza, haciéndose pasar como una delegación diplomática española. En el camino, una patrulla de partisanos comunistas reconocieron el engaño y detuvieron a todo el camión que los llevaba. El partisano Urbano Lázaro fue el encargado de fusilar el 28 de abril de 1945 a Mussolini. Ninguno de los acompañantes del Duce sobrevivió. Luego fueron llevados a Milán, donde bajo el beneplácito de la fuerza de ocupación aliada fueron masacrados y colgados de los pies en la plaza principal. Murieron colgados. Así son todos los dictadores. Y un día como hoy se crea la NASA, en la carrera espacial de aquellas épocas. Esto pasó en el año 1958. El presidente Dwight Eisenhower firma la legislación que permite la creación de la NASA. Tras ser duramente criticado por permitir, eso no debió haber pasado, le dijeron, que la Unión Soviética haya puesto en órbita terrestre el primer satélite hecho por el hombre, el Sputnik 1, lanzado el 4 de octubre de 1957. La primera reacción de Estados Unidos fue crear la NASA. La Administración Nacional de la Aeronáutica y del Espacio, así es como se denomina a la NASA, por sus siglas en inglés, es la agencia del gobierno estadounidense responsable del programa espacial civil, así como de la investigación aeronáutica espacial. Y un día como hoy, Lady Di se casa con el príncipe Carlos. Con el rey Carlos ahora, ¿no? Esto pasó en el año 1981. Fue un evento televisivo que todos vimos a nivel mundial. El matrimonio de Lady Di, tan bella ella, y del príncipe Carlos, tan feo él. Les cuento un poco. La boda de Carlos y Diana fue un acontecimiento mundial que marcó a toda una generación. Pero después de sus fotos enlaces, dos hijos, revelaciones de infidelidad, problemas con la bulimia y un divorcio que los dañó tanto a ellos como a la monarquía británica, el relato de los príncipes de Gales es el perfecto ejemplo que dentro de los palacios la vida no es tan feliz como parece. Esto pasó, como les digo, el 29 de julio de 1981. La pareja se dio el sí frente a cientos de personas y millones más en la televisión, en la Catedral de San Pablo en Londres. Más de 600.000 personas siguieron a los novios en su recorrido del Palacio de Buckingham a la Catedral. Tenía 20 años nomás Lady Di. Estas fueron las efemérides del 29 de julio. Deje sus comentarios y comparte este video si le gustó. Me voy. Luego de la pausa vamos a venir con el tirío Carlos Alberto Navarro con los deportes. Hoy el fútbol y PBO va a transmitir. Por supuesto, PBO campeonísimo, y esto lo detallará el tirío Carlos Alberto Navarro. Y más adelante estará Philly Butter con todo el desarrollo de los comentarios y las noticias en torno a la coyuntura política, que están basadas básicamente en la asunción al mando de Keiko Fujimori como presidente de la República y en la designación del nuevo gabinete, que da la impresión de que ha sido simplemente, oye, tú puedes ser ministro de defensa. Sí, sí, sí, yo puedo, ya, tú mismo eres. Parece que no tenía mucha gente Keiko Fujimori para elegir. Todo indica de que algo no funcionó bien en los últimos días en el fujimorismo. Así que con eso vamos a venir más adelante.
9: Así es.
0: Pausa y venimos.

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6 y 18. 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

0: Deportivo con Carlos Alberto Navarro, el Tigrillo. 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
1: Muy buenos días para todos los que están con nosotros en PBO TV y en PBO Radio, la radio del Perú. Amigas y amigos, hoy 29 de julio, parada militar, desfile militar que le decíamos nosotros cuando éramos niños, porque mi abuelita María, la mamá de mi mamá, a que cocinaba delicioso, de un nervio te hacía un lomo al jugo, vivía en la esquina de la Brasil, ¿ok? Con Salazar, que es la calle donde termina, o sea, es dando al frente, donde termina el hospital de policía. Y antes, en los años 70 y hasta los años 80, comienzo de los 80, el palco principal se ubicaba en la puerta principal del hospital de policía. Ahí se colocaba el presidente de la República. Por lo tanto, desde que comenzaba el hospital de policía hasta que terminaba, iban a paso firme. O sea, cuando más se elevan las botas, los pies. Entonces me ganaba yo de ahí piso 4, ¿ah? O 3. 3, piso 3. Me ganaba con todo los desfiles, ¿ah? Desde niño. Llegaba tempranito. Entonces veía la efervescencia que había en el público por ver a las diferentes. No desfilaba tanta gente, desfilaba la Fuerza Aérea, el Ejército y la Marina. No desfilaban bomberos, policías, sí. Y recuerdo que hay una foto histórica que Quique la debe haber visto alguna vez, la foto de Perico desfilando. La

0: Quique. Linda, linda foto. Linda foto en blanco y negro. Perico León, el desfile militar. Ah. Otro que ha sido militar y de carrera, tengo entendido, ¿no? El Coyote Rivera. Porque el Coyote se tuvo que dar de baja para seguir jugando al fútbol. ¿Ah? En la Escuela Técnica del Ejército. Y luego streaming se acuerda de todo. Amigas y amigos, esta noche en Sao Paulo, Sporting Cristal jugará partido de vuelta frente a Red Bull Bragantino. El equipo brasilero viene de 3 empates consecutivos ante Fluminense por torneo local, con Sporting Cristal y el último fin de semana que también empató 0-0. O sea, viene de 3 empates. Le han bajado la energía a este Red Bull Bragantino. Ya no le han crecido las alas. ¿Ah? Y Sporting Cristal jugará frente a Red Bull Bragantino desde las 7:30 de la noche. Sporting Cristal ha tratado de guardar a alguno de los jugadores que estuvo presente en el encuentro el miércoles pasado, porque recuerdan que el sábado último enfrentó a Melgar de Arequipa en Arequipa, en un partido que lo termina perdiendo 2-1, pero en el que fue muy superior Melgar. Un equipo hecho, el de Sporting, el de Melgar de Arequipa, y Sporting Cristal que se está reconstruyendo. Un empate lo lleva a penales. Y en otro lado de Sudamérica, cerca de Lima, en el Cusco, mi querida Shauni, Cienciano tendrá otra suerte que correr, porque juega ante Lanús, que el miércoles pasado también, a la misma hora, perdió 2-0 frente a Lanús. Un resultado que venía siendo manejable, el 1-0 en contra, porque Lanús pierde un jugador al minuto 60 aproximadamente y tenía posibilidades de recuperarse el equipo cusqueño. Pero le clavan el segundo y el partido que tendremos al frente también a las 7:30 de la noche, del cual estaremos informando por PBO Radio, porque transmitimos el de Sporting Cristal e informamos el de Cienciano ante Lanús. Si Cienciano gana por 2-0, irán a penales. Si gana por diferencia de 1, chau Cienciano. Tendrá que ganar de manera directa por diferencia de más de 2 para pasar directamente a la siguiente fase, octavos de lo que es la Copa Sudamericana. Y bueno, hablamos de temas nacionales. Salió el VAR, publicado por la CONAR. El VAR, porque para el segundo tiempo tenemos el VAR del partido de la U. Ahora vamos a escuchar el VAR del partido en el que Alianza Lima jugaba ante el Comerciantes Unidos de Cutervo. Y hay una acción sobre el sector izquierda, centro, para Vélez, que Cosío despeja, pero antes de despejar le mete un codazo que le origina un chichón. ¿Ah? Porque no es chinchón, como decimos acá en el video, es chichón. ¿Ah? A Vélez, y lo deja pues con una protuberancia a la altura de la frente. El árbitro, que no ve la acción de juego, ve que se colude con él el VAR, porque el VAR, con una flema de padre y señor mío, dice: no, las imágenes que tenemos, ya sé, mi querida baby, muchas gracias, las imágenes que tenemos, estoy poniendo en previo a la gente, es un desplazamiento natural del brazo y no hay golpe, dice. No hay golpe. A ver, escuchemos, el tigre diría, escuchemos a estos infelices del VAR.
1: Al minuto 61, en un ataque del equipo color blanco, un atacante realiza un centro al área penal y un defensor del equipo color lila, al saltar para cabecear el balón, golpea primero con su brazo el rostro de un atacante que iba hacia la disputa aérea. El árbitro, al no percatarse de la acción, deja que el juego continúe. El VAR, en su chequeo protocolar, no utiliza los ángulos y velocidades adecuadas, haciendo un incorrecto análisis y no se percata del golpe con el brazo hacia el rostro del adversario de forma temeraria, por lo que decide confirmar la decisión de cancha. A continuación, los audios y videos del VAR.
2: Dame otra cámara que me dé el punto. Ahí está separado. No, no, todavía no hay contacto de dirección. Otra cámara. Otra cámara. Está borroso. Otra cámara.
3: Acá sería penal.
2: Está tapado. No, no se ve. No se ve.
3: Esta. Lo que yo veo. Pero si la imagen
2: hay mata, otra. No hay más. No hay más cámaras, ¿cierto? Con todas las cámaras que reviso, no hay. Hay una separación todavía de la misma. Dame la baja izquierda.
3: Arriba, escúchame. Mira, a la hora que juega el balón, yo no tengo en cuenta el brazo del jugador. Yo veo una disputa normal de juego, ¿ok?
2: Ya.
3: Igual chequea todo. Igual.
2: El brazo ya está por encima.
3: Un jugador tendido.
4: Sí, siguen revisando. Espérate.
2: No veo un golpe. Veo un brazo de referencia. Suéltalo. Sí. Y juega balón.
5: El brazo encima del hombro.
2: Es justificado la acción porque el brazo está extendido.
3: Yo,
2: ¿de acuerdo?
3: De mí.
2: Y va a jugar el balón claramente. El morado salta y gana la posición.
3: Tú conmigo, siempre
2: brazo siempre extendido y golpea.
3: Todavía falta que me confirme. Todavía.
2: Augusto.
3: Todavía están checando. Yo hago mi procedimiento.
2: Augusto. Augusto.
3: Augusto.
2: Todo chequeado. Lo que tú ves en campo, tengo en imagen. El jugador de morado salta, gana la posición. El brazo es de referencia, no hay un golpe. No se ve un golpe. Se ve un brazo de referencia y el jugador de Alianza se para la cabeza. ¿Listo? Puedes reanudar.
0: A ver, este partido obedece al de Alianza Lima, ¿cierto? Voy a ir al partido, a la planilla de jugadores del partido de Alianza Lima que se juega el día domingo, ¿cierto? A ver, acá está. Dice planilla completita. Ah, pero no tengo la relación del VAR. ¿Ok? No tengo relación del VAR. Pero todos los integrantes del VAR, todos, tienen que ser enviados al frigorífico de Redondos. ¿Ok? Y quedarse ahí por espacio de unos 6 meses. Miren, la carne de cerdo, dicen, según he escuchado alguna vez, que puede estar 6 meses congelada, ¿no, Quique? La carne de un árbitro no sé cuánto tiempo puede estar congelada, Quique. ¿Ah? Que le metan un año. ¿Ah? Es increíble. El Tigre, voy a invocarte para que califiques o descalifiques a esta sarta de ineptos. Porque en la imagen, el que ha jugado medio segundo de fútbol tiene que evaluar que en la repetición el jugador salta Comerciantes Unidos. En la cámara lenta se ve que primero hace contacto el brazo con el rostro de Vélez y después cabecea. En este, miren. En esa imagen, por favor. Ok. No, tranquila. No hay ningún problema. Es evidente. Ahí está, miren. Todavía, mira, la pelota no viene, está cayendo, ¿ok? Donde el jugador ya estiró el brazo en el rostro de Vélez y después cabecea. O sea, ni siquiera decir que primero cabeceo y después ya en el movimiento natural golpeo o toco al jugador. No hay golpe, dicen. 1, 2, 3, 4, 5 miembros del VAR. ¿Ustedes creen que eso merece perdón de Dios, como decía mi vieja? De ninguna manera. 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Y estoy seguro que Redondos, la gente de Redondos, va a estar complacida de ofrecer los mejores frigoríficos de alta calidad.
6: Recontra baboso.
0: Recontra baboso. Yo ya no diría baboso solamente. ¿Ah? Pero en fin. Bueno, vamos a tranquilizarnos. Porque este golpe, ok. 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Pero si hubiese sido, no se puede. No, digo. 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Claro que el frío del Ice Spray de Alcofarma es más o menos el frío del frigorífico donde entrarían los árbitros encabezados y miembro del VAR encabezado por Augusto Menéndez. Absolutamente soberbio también este señor Menéndez. Seguimos con más. ¡Chimpum! 99 años, casi 100, cachichén. Falta un hito nada más. El próximo año, por estos días, me imagino que el Callao se va a vestir de rosado. Quique. Para el próximo año tendremos otra autoridad edilicia en el Callao, porque a fin de año hay elecciones. El alcalde, en octubre, yo digo, en los planes del candidato a la alcaldía del Callao y a la región. No, alcalde nomás, alcalde. ¡Chimpum! Callao. El candidato tendrá dentro de sus planes una celebración especial para el Boys por los 100 años. Podrá, no debe ni saber que Boys cumple 100 años, dice Quique Bravo y Prado. Qué duro es por mi madre. Felizmente que no he sido político. Es más, les voy a contar un secreto que me ha dicho el otro día Quique Bravo, porque no lo puedo ocultar. Me ha dicho, dice que estaba filtrando, ¿no?, los nuevos candidatos para la senaduría, para diputados, en el ex. Y resulta que muchos de ellos lo siguen a Quique. Yo le digo, ¿y eso qué causa en ti? En mí nada, me dice. Ellos son los que se tienen que cuidarme. Así es que ya saben, por si acaso. Bueno, nos vamos al extranjero y vamos a... Ah, Chimpún Callao, perdón. Escucha que me emociono con el Boys. Esta voz es de mi tío Aldo, un hombre identificado con Sport Boys del Callao, como muchos identificados, como la tía Kika, como el tío Cocobolo, como la tía Pocha, como Puchungo, ¿ah? Recontra, como Adolfo Chuyman, papá, también hincha de Sport Boys del Callao. Ojo, hincha de Sport Boys un montón, ¿ah? Miren, Carlos Espinosa, Carlao, del Trome, Sport Boys del Callao. Mi compadre Cachetada del Trome, Sport Boys del Callao. Eloy Jauregui, que ya no está entre nosotros, Sport Boys del Callao. Roberto Salinas también era Sport Boys del Callao, si es que no me equivoco, ¿no? O le encantaba el Callao en todo caso. Bueno, escuchemos a mi tío Aldo cómo aflora su sentimiento. ¡Chimpum!
5: Dicen que se del Boys, no se explica.
6: Se hereda, se lleva en las calles del Callao, en cada barrio, en cada esquina donde la salsa nunca deja de sonar. Se aprende desde niño, viendo cómo una camiseta rosada puede unir a toda una familia.
5: Crecimos viendo a nuestros ídolos, soñando con las gambetas, abrazándonos en cada gol y aprendiendo que este escudo jamás se abandona. Ser del Boys nunca fue elegir el camino más fácil. Es seguir creyendo cuando todo parece cuesta arriba, es entender que las grandes historias también se escriben con esfuerzo, con sacrificio y sobre todo con la fuerza de volver a levantarse una y otra vez. Eso es lo que hace grande a este club, su gente, su barrio, su historia, esa pasión que pasa de padres a hijos y que sigue viva en cada tribuna, en cada bandera y en cada corazón rosado, porque el Boys no solo representa un club, representa una forma de vivir.
6: Hoy no celebramos solo un aniversario, celebramos una historia que ha sabido resistir el paso del tiempo, que ha vivido alegrías, desafíos y que nunca ha dejado de mirar hacia adelante.
5: Feliz aniversario, Sport Boys. Que el rosado siga latiendo en el corazón. Vamos, Boys, toda la vida.
0: Bueno. Eso de vamos, Boys, eso de toda la vida, ¿es de Boys o de Alianza? ¿O es de otro club que se ha heredado? Es de todos. Es Chimpún Callao nomás, tío Aldo, por favor. ¿Ah? No te voy a corregir tampoco, mi tío. Usted siente lo que quiera, no se preocupe. Bueno, ahora sí nos vamos al extranjero porque ayer se llevó a cabo los partidos de vuelta por la Copa Sudamericana y jugó Tigre frente a el conjunto de Nacional de Uruguay, que había tenido una horrorosa participación de local. Había ganado Tigre. Y en el partido de vuelta, curiosamente, Nacional... Ojo, ¿lo ha visto este 9, Quique? Este 9 se llama Maxi Gómez. Es un 9 característico, grandote. Inclusive yo lo veo un poco subido de peso, pero es recontra efectivo. Yo no sé cuánto costará, pero la U no tiene plata para traerse un jugador como este Maxi Gómez. Digo yo. Porque se trajo a Gazama, se trajo a Migueliño, lo han traído a Piero Quispe. Y bueno, y no solamente se pone 1-0 Nacional, sino se coloca el segundo gol en el mismo primer tiempo con Silveira. Y el gol se lo anulan, ¿eh? Porque dicen que está en posición adelantada, pero al final el VAR dice, no, válido. Hasta que aparece este muchacho que debutaba, Santiago López, al minuto 82, debuta con el equipo de Tigre, mete el gol y no se puede aguantar el llanto, se quiebra el muchacho al celebrar su conquista porque este gol le da la posibilidad de que el global termine 4-2 para el conjunto de Tigre y clasifica a la siguiente fase, octavos de Copa Sudamericana. Nos vamos hasta Santos, sí, donde jugó Pelé, donde jugó Neymar, donde jugó Robinho. Su madre, qué rico, qué ha vendido Santos, por mi madre. Pero le meten el gol de arranque. Es el venezolano Samuel Sosa para la UCB de allá de Venezuela. Se molestan los brasileros y al minuto 39 Miguelito, tras centro de Gabriel Menino, deja el 1-1 para el segundo tiempo. Viene Gabriel, sí, el que jugara con Flamengo, el que lo hiciera campeón de la Libertadores aquí en Lima, ante el cuadro de River Plate. Otra vez Gabriel Menino, ya no aparece como habilitador, sino anotando la tercera conquista. Motes pone el descuento para los venezolanos, pero la diferencia ya era, en el global, digo yo, bastante, bastante amplia, ¿no? Este equipo de la UCB termina perdiendo por 8-3 ante el Santos, y Ronnie sella el encuentro con un 4-2 de Santos, que pasa a octavos de Sudamericana. El Dibu Martínez, uno de los hombres más queridos en Argentina, se fue al campo con su hermano. Ah, le dice, hermano, le dice, ¿y qué te parece si nos vamos a casar, un venado, qué sé yo? Y ya estoy un poco liberado, manda unos cuantos días de permiso. Y bueno, le dice, y se fueron. Y se quedaron, pero atrapados en el barro, en el lodo. Mire el camionetón que tiene el Dibu. Y le dijo, hermano, yo voy en la de vos. No, te he comprado una camioneta también. Cada uno en su camioneta. Y se pelaron. Felizmente que pasaban una gente por ahí. Le dijo, es el Dibu. Y hay que salvarlo. No, si perdimos la final, hay que salvarlo, hermano. Bueno, lo salvan y se ganan porque le regalan. El Dibu Mosca siempre en la maletera tiene sus camisetas y sus casacas para regalarle por si acaso se quede varado.
7: Aunque ustedes no lo crean, estamos sacando la camiseta del Dibu.
8: Esta es la del Dibu y esta es la del hermano.
7: La del hermano. Mirá lo que me regaló.
9: Pero trae tres estrellas todo.
8: Qué original. Y el Dibu ya se da la camioneta.
7: Ahí viene, mirá. Acá vamos a sacar la camiseta del Dibu. Se quedó encajado.
8: Como
7: digo. ¡Muero, Dios!
8: ¡Dios!
10: No te va a morir acá nomás, ¿no?
8: Como digo,
11: pinche
8: la
11: loro. Ah, no, placer. Nos salvaron, ¿sí no?
12: Sí, amigo. Menos mal que pasaron ustedes.
0: No, está lesionado su dedo. Él ha tapado con una fractura en el dedo. Mi querida, ¿ves que está hinchadito? El segundo. Ese es el, donde entra el anillo, es el anular, ¿no? El anular. ¿Sí o no? Claro, yo soy sapo, pues. ¿Sabes lo que me dice Shawnee? No, está con barro su dedo. No, está moreteado. Pobre Dibu. En fin. Bueno, hasta aquí me trajo el río. A continuación viene Full Butters para continuar con toda la información, opiniones, datos, detalles. Y entrevistas en PBO TV y en PBO Radio, la radio con fe, en los días de la patria, por supuesto, hoy desfile militar. Quique Bravo, ni bien sale de acá, no se ve ir al desfile porque eso a él en este momento no le parece importante. Sin embargo, me ha dejado ya un concepto sobre la elección de los ministros que se la reservo para el segundo bloque. Viene Free Batters en PBO TV y radio.
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0: Hola, hola, hola. ¿Qué tal? ¿Cómo están? Feliz 29. 6 de la mañana con 51. Ahora viene Quique, el día de hoy todo el día gira alrededor del desfile, ¿no? La verdad es que el desfile es una costumbre que a la gente le gusta. A mí, la verdad es que me aburre. Pero a la gente le encanta, le fascina, le aloca, le ruletea a ver soldaditos. Así que bueno, que la pase bien la gente. Y lo ven por televisión, Quique, y ven pasar las armas. Bueno, en fin. Las armas, los fusiles no disparan, las pistolas están viejas, los aviones con la justa vuelan, pero en fin, a la gente le gusta. Pero en fin, está bien. Gracias por estar en el Facebook de PBO, como no, en el canal de YouTube de PBO. Comente, comparte, dele like, qué le parece el discurso de Keiko, qué le parece el nuevo gabinete, qué le parece el berrinche de algunos congresistas que se pararon y se fueron. Cuénteme lo que a usted le llamó más la atención. El pasacalle, el mini balconazo, el vestido de Keiko. Carlos Cacho, aquí que lo va a traer, dice que le queda muy, estaba muy apretado en la espalda. Hay de todo, pues. O sea, acá está la libertad de opinión y de expresión a flor de piel. Gracias por estar en Movistar con nosotros, en Claro con nosotros, en Claro TV. Gracias por estar en 270 canales, gracias a la magia de la vía satélite. Buenos días, Chincha, en Firewheel. Nos están viendo en Chincha. ¿Qué tal, Telecom Arequipa, en Paucarpata, 6 de la mañana con 52? En Cablevisión Majes, en Arequipa. ¿Qué tal? ¿Cómo está Cable Fusión en Huaura? En Cable Altura, en Pasco, en tu canal TV Perú, ahí en Roku TV App. También estamos disponibles en tu app TV 360, en Claro Video, en Movistar Video. Estamos en todos los celulares de Vitel, en el app TV 360, en DirecTV Go, en Win Televisión, Nuplin TV, ves Cable. 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Rapidito, vamos a ver un resumen de las promesas de Keiko. ¿Les parece? 6 de la mañana con 53.
1: En el plazo inmediato, mi gobierno estará concentrado en dos frentes de emergencia nacional: mitigación del fenómeno El Niño y seguridad ciudadana.
2: Las promesas ya están hechas. En su primer mensaje a la nación, Keiko Fujimori anunció el aumento del sueldo mínimo a 1.300 soles, el respaldo de las Fuerzas Armadas en la lucha contra la delincuencia, la reactivación económica y la ejecución de obras de infraestructura. Pero, ¿podrá cumplir todo lo que prometió?
1: No he venido a ofrecer milagros inmediatos ni promesas vacías. He venido a ofrecer método, disciplina, perseverancia y una ruta clara.
2: La lucha contra la delincuencia fue el eje central del discurso. Keiko prometió enfrentar con firmeza al crimen organizado, la extorsión y el sicariato, fortalecer a la Policía Nacional y mantener el apoyo de las Fuerzas Armadas en las zonas declaradas en estado de emergencia.
1: Durante los estados de emergencia, las Fuerzas Armadas asumirán temporalmente el liderazgo de las operaciones de seguridad y del control interno, en estrecha coordinación con la Policía Nacional, hasta restablecer plenamente la autoridad del Estado y devolver esos territorios a los ciudadanos.
2: En materia económica, aseguró que su gobierno buscará recuperar la confianza de los inversionistas, impulsar la inversión pública y privada. Además, la remuneración mínima vital se incrementará hasta los 1.300 soles.
1: Para mejorar los ingresos de los trabajadores, elevaremos la remuneración mínima vital a 1.300 soles.
2: En educación, se comprometió a mejorar la infraestructura de colegios, impulsar la educación técnica y fortalecer la formación docente. Además, aseguró que buscará cerrar las brechas de acceso a una educación de calidad, especialmente en las zonas rurales del país.
1: Hoy, el 12% de los niños menores de 5 años sufre desnutrición crónica y el 35% sufre anemia. Reduciremos ambas cifras a la mitad, concentrando el esfuerzo en las poblaciones vulnerables.
2: Pero hay más. También anunció un ambicioso plan de infraestructura vial. En Lima y Callao, culminará la línea 2 del metro y ejecutará las líneas 3, 4, 5 y 6, además de impulsar sistemas de metro en Arequipa, Piura y Trujillo.
1: Así como los trenes de cercanía Lima-Ica, Lima-Barranca. Culminaremos la nueva carretera central como una obra prioritaria.
2: En cuanto a programas sociales, la presidenta anunció la ampliación de Beca 18, la duplicación del monto de Pensión 65, que pasará de 350 soles a 700 bimestrales para los adultos mayores en situación de pobreza extrema.
1: Porque quien trabajó toda su vida por el Perú merece un Perú que hoy trabaje por él. La gratitud también es una política pública.
2: Las promesas ya están sobre la mesa. Ahora comienza la cuenta regresiva para convertirlas en realidad, porque al final no serán los discursos los que definan este gobierno, sino los resultados.
3: Keiko Fujimori se despide entre aplausos de los invitados.
0: A ver, de la parte más saltantes, hemos puesto un baitcito, ¿no? La primera nomás, la de Keiko diciéndole a la gente, yo solamente voy a ser gobernante 5 años, pues ya la gente dice, la que no la quiere, digamos que es la mitad del país, se va a quedar para siempre. No. 5 años, nada más. Veamos.
1: Ante él, ante la historia y ante todos ustedes, he pronunciado el juramento más sagrado que puede asumir un ciudadano. Defender la Constitución, proteger las libertades de nuestro pueblo y consagrar cada día de mi vida a la grandeza y bienestar del Perú. Desde este 28 de julio del 2026, empezaremos a escribir nuestro futuro por los próximos 5 años. Ni un día más.
0: Se ríe Quique Vidal, cómo le encanta. No hay Quique que no sea chismoso. Por Dios santo, ¿eh? Así como no hay colorado malo sino sobón, no hay pelado santo, no hay ángel bueno, ¿eh? Todo aquel que se llame Ángel Quique, ya míralo como ángel caído. Miguel Ángel, peor todavía, pero en fin, ya. Keiko recibe un país marcado por el abandono. Lo he dicho un montón de... El último presidente que tuvo el Perú fue Alan García. Y ahí en más ha habido pura desgracia. Lo de PPK, un mamarracho. El maldito de Vizcarra mató gente y ladrón, pero hasta a la pared del frente. Y de ahí, ya, Castillo, un analfabeto funcional. Y todo el... repletaban el aparato estatal. Todos los CAS y toda la caviarada las metió Ollanta Humala y Lavín. Tremenda chamba que va a tener Juan Cheputa al evaluar toda esta cuestión de la ilegalidad, de los pagos que le quieren hacer al CAS. Todo este vaina. Hay que llamarlo al tío Juan Cheputa porque va a haber una chamba ahí. Pero después ha sido una desgracia. Dina Boluarte. Gerí. Balcázar. ¿Ustedes saben la cantidad de inútiles que hay en el Estado? Una cosa horrorosa, habla la tía Keiko.
1: El diagnóstico de nuestra patria en este momento es complejo y doloroso. Recibimos un país marcado por el abandono. Recibimos un Estado debilitado por la improvisación, reflejada en la ausencia de una visión de país que identifique los objetivos nacionales que demanda nuestro Perú. Un Estado a la deriva por la carencia de una gestión estratégica que organice a las entidades detrás de dichos objetivos. Un Estado debilitado por la corrupción, donde las instituciones dejaron de servir a los ciudadanos, con servicios básicos que nunca llegaron a quienes más lo necesitaban. Miles de obras paralizadas o mal ejecutadas. Un sistema de salud que llega tarde o que nunca llega. Y un transporte caótico que les arrebata cada día tiempo, oportunidades y no solo la calidad de vida a millones de peruanos, sino lamentablemente en muchos casos también les arrebata la vida misma.
0: La verdad es que tiene razón. Han dejado tirado el Estado en muchísimas instancias y también gobiernos regionales, especialmente los gobiernos regionales del sur. Arequipa ha tenido pésimos gobernadores regionales. ¿Te acuerdas de Guillén? Después de la chica esta aquí que está metido en el caso Lavajato, la bonita, la que se fue Miss Arequipa, Miss Colita, ¿cómo se llamaba la presidenta regional de Arequipa? Que estaba metido en el caso Lavajato. Me recordar los arequipeños presentes o los ausentes. La Yamil Osorio, después Cáceres Yica, ahora Roel. Bueno, el hecho es que el nuevo ministro de Vivienda es mi buen amigo Mauricio Arnillas, ¿cierto? Que es, Mauricio, arequipeño recontratrejo, recontraterco. Es más fujimorista que Keiko, y creo que ha sido premio a su lealtad, porque en Arequipa, en donde no la querían nada Keiko, él se ha soplado todas las campañas de alcaldía, de presidencia regional ahí, dale y dale y dale. Ahora, el tema con Mauricio es que Mauricio es un empresario mediano, hay que decirlo, en el tema de la urbanización, en el mundo privado. Mauricio trabaja en construcción. Ahora, el mundo de la vivienda en el ministerio es otra cosa, y ahí hay que trabajar y mucho en el tema del fenómeno del Niño. Pero que el pate es terco, trabajador y recontra arequipeño nacionalista y regionalista, lo es. Así que es un triunfo a la perseverancia el de Mauricio. Habla Keiko entonces del fenómeno del Niño.
1: En el plazo inmediato mi gobierno estará concentrado en dos frentes de emergencia nacional: mitigación del fenómeno El Niño y seguridad ciudadana. Para ello emplearemos recursos extraordinarios. El clima no espera los tiempos de la burocracia. Por eso implementaremos un plan de contingencia nacional frente al fenómeno El Niño, que romperá con la lógica de la reacción tardía para pasar a la era de la prevención oportuna. Iniciaremos de inmediato la descolmatación masiva de los ríos, la construcción de defensas ribereñas con criterios técnicos modernos y la protección de las cuencas. Destinaremos maquinaria pesada a los puntos críticos e implementaremos un sistema logístico de respuesta rápida para asegurar el abastecimiento de alimentos, agua, medicinas en las zonas de mayor vulnerabilidad. Los agricultores que se vean afectados por el fenómeno climático recibirán asistencia financiera y técnica. Nuestros agricultores no estarán solos.
0: Ay, ya viene Jack Rodríguez, que ayer se miró bien chismoso, ¿no? Lo miraba, se acercó a Milei y le miraba la cabeza. Milei, ¿cómo se peinará este concuetecillo? Dirá, en fin. 7:05 de la mañana, sube el sueldo mínimo. Parece una cuestión extraordinaria que a la gente le encanta, pero a la vez vas a impulsar qué hay con las pymes. Acá, por dar un ejemplo, nadie gana sueldo mínimo. Pero el tema del sueldo mínimo a una MIPE lo puede matar. Y pongo siempre el ejemplo. Váyanse a la Avenida Santa Cruz, váyanse a la Avenida Canadá, váyanse al centro de Lima. ¿Cuántas fonditas, cuántos restaurantes hay? ¿Cuántos nuevos emprendimientos, cafeterías, ese tipo de cosas? ¿Cuántas bicicleterías hay? Un montón, ¿no? La bicicleta se ha puesto de moda. ¿Cuántas veterinarias hay? Ya estoy hablando de centenares y de miles de negocitos. ¿Cuántos cofiurs hay? Peluquería de barrio, chiquitas, emprendimientos nuevos, puestos de mercado. ¿Cómo le vas a pagar a una persona que es mozo, que limpia el piso o lo que tú quieras, o que cuida los carros, 1.300 soles sueldo mínimo multiplicado por 15? AFP y todo. Quiebras esa empresa. Ojo con esto, ¿eh? Habla el sueldo mínimo.
1: Para mejorar los ingresos de los trabajadores, elevaremos la remuneración mínima vital a 1.300 soles. Este incremento estará acompañado de un bono compensatorio por única vez para las micro y pequeñas empresas, con el fin de que les ayude a incorporar trabajadores a la formalidad y afrontar responsablemente el mayor costo laboral. Queremos mejores salarios, pero también empresas sostenibles y más empleos formales.
0: No sé, eso yo creo que colisiona. Las empresas chiquitas no están para eso. ¿Le va a subir el sueldo a la pensión 65? Esto sí me parece bien, porque ahí no hay solución para los viejitos. Veamos.
1: Para ello crearemos una tercera política de Estado para la protección de los adultos mayores, a la que denominaremos Cuidando la Experiencia. Impulsaremos una política de protección integral al adulto mayor que garantice salud oportuna, acompañamiento, seguridad económica, espacios de integración y una vida digna. Garantizaremos la aplicación progresiva de una pensión universal para que los adultos mayores, para esos adultos mayores en situación de pobreza. Iniciaremos duplicando el monto de pensión 65. De 350 bimestral a 700 bimestrales para los adultos mayores en situación de pobreza extrema. Desplegaremos brigadas móviles de afiliación en las zonas rurales, amazónicas, altoandinas y fronterizas. Porque quien trabajó toda su vida por el Perú merece un Perú que hoy trabaje por él. La gratitud también es una política pública.
0: Ahí sí estoy absolutamente de acuerdo, pero ojo, ¿eh? La primera persona encargada de los viejitos son los hijos. No es Keiko ni el Estado, no es papá gobierno, los hijos. ¿Sí o no, Quique? El papá y la mamá te han dado la vida, te han pagado colegios, sonsonazos, te han pagado universidad, todo, te han ayudado. Y ahora que tú ya tienes plata, te olvidas de tu papá y tu mamá. ¡Manan! Lo de las Fuerzas Armadas, habrá que ver cómo se hace. Está ahí Rafael Belaúnde Llosa. Yo, la verdad, es de los nombramientos, gracias por las imágenes de apoyo de Rafael Belaúnde Llosa, que es un buen tipo, pero de defensa no sabe nada. Acá lo que ha pasado es que ella, que le tiene que caer bien a la gente, Alvarito Vargas Llosa le ha dicho, ponga acá a Belaúnde Llosa. Pero Belaúnde Llosa, ¿qué cosa sabe de defensa? No sean abusivos. O sea, no es un civil. Este no nos supo explicar ni cómo lo asaltaron, Quique. Y además era antifujimorista, bravo, hace, ¿qué?, 2 semanas. Y ahorita lo vamos a ver en un ratito, ¿eh? Pero ahora es ministro de Defensa. Bueno, ya, ¿cómo va a asumir temporalmente las operaciones de seguridad cuando él vaya y hable con generales, con almirantes? Todo el mundo sabe que no sabe nada del tema. Me dejo entender, es como que a Johnny o a Judy la ponga ministra de cocina. No saben freír un huevo. Judy no te hace un jugo de papaya, pues él asesina la licuadora. ¿O no? Ya, pues, en fin, ya. La Fuerza Armada.
1: En materia de seguridad, vamos a recuperar cada barrio, cada carretera, cada espacio público para las familias peruanas. Allí donde el crimen organizado, el narcotráfico, la minería ilegal hayan arrebatado el control al Estado, haremos uso de todas las herramientas que la Constitución pone a disposición del gobierno. Durante los estados de emergencia, las Fuerzas Armadas asumirán temporalmente el liderazgo de las operaciones de seguridad y del control interno, en estrecha coordinación con la Policía Nacional hasta restablecer plenamente la autoridad del Estado y devolver esos territorios a los ciudadanos. Nuestra prioridad será fortalecer integralmente a nuestra gloriosa Policía Nacional del Perú. Le devolveremos el respeto, el equipamiento y el respaldo político que merece para cumplir con firmeza su misión de defender a los peruanos de bien.
0: Y es verdad. O sea, un cocinero experto, le pones al costado un bisoño y mira, ni como cuando agarra el cuchillo, ¿te das cuenta? Ese es el tema. Belaúnde Yosen no está capacitado para ser ministro, porque Alvarito Vargas Llosa dice, fuera de que el pate es rabiosamente caviara y antifujimorista al mango, quería chapar chamba nomás. ¿Qué vamos a hacer? Ya, mi tío Rafael Rey, ministro de Transportes y Comunicaciones. Primera característica de Rafael Rey Rey. Es una buena persona, es decente, es incorruptible. La primera característica tiene que ver con la educación que denuncio. Este sí es recontra derecho. O sea, ¿cómo va a ser este hombre a la hora que entre Quique al Ministerio de Transportes a vías nacionales? Va a tener que entrar con el tío Barba y con un garrote en la mano, con la billetera en la parte delantera. Y cuando yo lo conocí a Rafael Rey, trabajaba en el Yauca. O sea, en el Callao, en transportes, ¿ah? En transporte naval, en transporte marítimo, en transporte multimodal, transporte de camiones. O sea, él sabe de transportes. Ha sido ministro de Defensa, Rafael ha sido BCR, está relacionado con un montón de negocios, comercios, industrias. Pero es brava la situación del Ministerio de Transportes y Comunicaciones, ¿ah? Ahora, tienen suerte en el espacio-tiempo histórico, Rafael también ha sido ministro de Alan García, de que está en pleno desarrollo las líneas de los metros de Lima. Y en el plan central del MTC, cuando uno lo abre nomás, te encuentras con la línea 3, la 4, la 5 y la 6, que la tienen que hacer. Y acuérdate, Rafael, tiene que llegar hasta Ancón. Tiene que llegar hasta Ancón mínimo el tren eléctrico. Veamos aquí.
1: Quisiera destacar algunas de nuestras metas que incluyen la ejecución de grandes proyectos viales. En Lima y el Callao culminaremos la línea 2 del metro, ejecutaremos las líneas 3, 4, 5 y 6. Además, impulsaremos sistemas de metro en Arequipa, Piura y Trujillo. Así como los trenes de cercanía Lima-Ica, Lima-Barranca. Culminaremos la nueva carretera central como una obra prioritaria. Obra prioritaria para integrar la capital con el centro del país, descongestionar la actual vía y fortalecer el transporte de pasajeros y mercancías. Asimismo, ejecutaremos las carreteras Ollón-Ambo, Canta la Viuda Unish, Puerto Ocopa, Atalaya, la longitudinal de la sierra que recorre Junín, Huancavelica, Ayacucho y Apurímac, carretera Libertadores, autopista El Sol y la red vial número 4 junto a un programa nacional de rehabilitación y mantenimiento de caminos rurales. Porque cada carretera trae oportunidades. Cada puente acerca familias. Cada obra bien ejecutada integra al Perú.
0: El tío muerto fresco, que es el canciller de la República, Carlos Spa y Recutecus, tú sabes que es muy ligado, Johnny, gracias por poner imágenes de Carlos Spa, a la embajada americana. Bueno, el tío Bernie Navarro, que es recontra metiche, nos tiene que traer inversión americana para el tren de la costa, por dar un ejemplo, que va desde Tumbes a Tacna y después llegar a Arica. Eso se requiere, y el Ministerio de Transportes tiene que dar de la mano junto con Muerto Fresco, para traer inversiones. Corío, todo esto es transporte, todo esto lo sabe Rafael Rey. Corío, un hub espectacular que tiene que ser el doble de grande que Puerto Chancay. Los aeropuertos, los nuevos puertos, Estados Unidos, eso lo hace Rancancán. Sí se puede hacer el tren de la costa en 4 años. El primer año tiene que ser planeamiento, el segundo, tercero, cuarto y quinto, se hace el tren de la costa. ¿Cuánto cuesta? ¿Cuánto vale? 10, 12 mil millones de dólares. Y los gringos tienen plata y saben hacer trenes hace 100 años. Entonces el tío Carlos Spa tiene que utilizar Cancillería junto con Rafael Rey en atraer inversiones gringas que no han invertido en el Perú, mi querido tío Bernie Navarro. ¿Dónde están los grandes importadores de medicamentos de Estados Unidos? No hay. O sea, mucho floro, pero ¿dónde está la inversión? Eso es lo que queremos nosotros, para que el peruano trabaje. Al peruano tú le prendes el motor y va para adelante. Vámonos al desfile militar. Está Black Panther de Ventanilla. Vámonos ahí con Ale Buenaño.
4: Bueno, en este momento hace paso el arma de infantería del regimiento o de la Legión Peruana de la Guardia, que grajea esta suerte de aplausos por parte del público que se encuentra aquí en los alrededores de la Avenida Brasil. En un momento patriótico muy importante, lo veíamos también cómo es que estas unidades históricas son respetadas y queridas por la gente que decide justamente venir a esta fiesta de la patria, esta fiesta por el 29 de julio, nuestras fiestas patrias. Vamos a ir un poco por acá para poder conversar con la gente porque evidentemente ellos se encuentran bastante emocionados a partir de lo que han visto. ¿Qué tal? ¿Qué tal? ¿Qué tal? Miren a la gente bastante, obviamente, emocionados al ver a las unidades históricas del ejército.
5: Claro, claro, feliz de estar acá.
4: ¿Desde qué hora están, señorito?
6: 5 de la mañana.
4: Desde las 5 de la mañana, ya lotizaron. La señora dice, entrevístame, señora, ¿cómo está? Buenos días.
6: Buenos días, joven, buenos días.
4: ¿Desde qué hora está acá sentada?
6: Desde las 4 de la mañana.
4: Desde las 4, no le duele, señora, estar sentada. No,
6: me paro y me siento.
4: Pues. Se para, se siente.
6: Claro, normal, no hay normal, todavía hay baterías. No, me paro y me siento.
4: Pues. Se para, se siente.
6: Claro, normal, no hay normal, todavía hay baterías.
4: ¿A quién usted quiere esperar en este momento?
6: Hijito, que está en el ejército.

0: Aquí la gente también que se encuentra, vamos a conversar con la Ceñito. Ceñito, ¿cómo está? Buenos días, ¿desde qué hora? ¿De qué hora está aquí?
1: Desde las 3.
0: Desde las 3 de la mañana, ¿vive cerca, lejos?
1: Lejos, en Independencia. ¿En qué?
0: Independencia, señor. Usted no ha preferido su cama hoy, sino venir a quién. ¿A quién va a ver el día de hoy?
1: Hoy día voy a ver al desfile militar, que es tan bonito. En nada general. Más, en general. En no general. Tengo, no tengo.
0: Por acá, señora, ¿cómo está? ¿Desde qué hora está usted?
2: Desde las 3 de la mañana.
0: 3 de la mañana también, ¿vienen en grupo?
3: Sí, es mi mamá, mi hijo y mi hermana. Siempre nos gusta venir acá al desfile, todos los años no nos perdemos.
0: Nunca lo falta.
3: No, no, no.
0: ¿Y usted de repente qué quiere ver? La señora quiere ver el desfile completo, ¿usted alguien en particular?
3: Todo el desfile me gusta, me encanta, desde principio al fin.
0: Obviamente acá vemos a la gente bastante, señora. Esa escarapela, si me la escarapela XL, por poco se trae el traje con todo el escarapela.
4: Sí, sí, con todo, para que se note, para que se sienta. Se
0: muy patriota usted.
4: Por supuesto.
0: ¿Desde qué hora está aquí?
4: En realidad de 3:30.
0: Desde las 3:30, parada, señora.
4: Buscando sitio, ajá.
0: Nadie le va a alquilar, nadie le lotiza. Bueno, no tienen que lotizar, por si acaso. ¿Eh?
4: No, nadie tiene acá derecho a quitar el sitio, sí, pero sí, estamos
0: hablando porque hemos visto ahí un parque de repente quiere lotizar. Pero, ¿usted a quién quiere ver hoy día? ¿Qué regimiento? ¿A qué persona en particular?
4: Vengo a ver a mi hijo que está en el Colegio Militar Leoncio Prado. Mi hijo es cadete.
0: ¿Cuántos años tiene él?
4: Él tiene 16 años.
0: Aproveche las cámaras y mándale un mensaje.
4: Ah, bueno, mandarle un saludo a mi hijo que está en el Colegio Militar. Está perteneciendo esta vez en la banda. Bueno, es su segundo año. Uh-huh. Y nada, decirle que estoy acá para él y que lo haga bonito. Y estoy siempre con él.
0: Siempre muy orgullosas las mamás, evidentemente, viniendo muy patriotas ellas. Vamos a ir por el lado de aquí porque también en este lugar hace un tiempito había un poquito de disturbios porque algunos de ellos querían meterse incluso al área de la pista. Ya la policía los ha podido controlar un poco, pero aquí se encuentran ellos tranquilos también esperando. Muchos de ellos están esperando a familiares también, otros están esperando seguramente a algunos dignatarios que están por aquí y los vemos a ellos bastante tranquilos en este momento. Vamos en todo caso a esperar al momento en el que empiecen a llegar los diferentes regimientos y agrupamientos de nuestras fuerzas armadas por acá. Señora, ¿cómo está? Muy buenos días.
5: Buenos días, ¿cómo está?
0: ¿De qué parte viene?
5: Yo de Salamanca, Ate.
0: De Salamanca, Ate. Hasta aquí no hay problema. Usted viene a ver su desfile militar.
5: A las 3 de la mañana.
0: 3 de la mañana, señor. El frío.
5: No importa.
0: ¿A quién en particular desea ver el día de hoy?
5: A Keiko.
0: A Keiko. Keiko, bueno, es lo que hay. Vamos a esperar en todo caso al momento en que lleguen los principales regimientos y vamos a estar pendientes a lo que suceda en esta parada y gran desfile militar.
6: A ver, dijo un ciego, me quedo con la primera tía, esa que había lotizado, y le manda saludos a su hijito, a su bebito, saludos para mi hijito, pero la tía está ahí vendiendo su sitio de todas maneras. ¿Y cómo se llama? ¿Y la última tía? ¿Ah? La última tía. ¿Quién quiere ver a Keiko? A la vena. Se puso Bengolea, se puso Rafael Belaúnde, yo saltó que Keiko. Ay, ay, ay. Vamos a meter más chisme con Marcial, que se ha disfrazado de Pikachu. A ver, explica, Marcial, ¿por qué está disfrazado? Veamos.
7: ¿Qué tal, compañeros? Nosotros cuando realizamos las notas policiales vemos notas pintorescas, pero donde también se capturan a criminales dedicados a la venta de drogas. Es precisamente el grupo Terna, el Escuadrón Verde Terna, que realiza estas capturas con muchos disfraces y en varios momentos. Por aquí nos acompaña el coronel Cipriani para darnos a saber de qué se trata esta sección de la policía. Felices Vidas Patria, bienvenido.
8: Muy buenos días, les saluda el comandante Rezo Cipriani a nombre de la Policía Nacional de Perú y de los demás de 140.000 hombres y mujeres que integran nuestra institución. Le enviamos un cordial saludo a todos nuestros compatriotas por estas fiestas patrias. Y recuerden, tu seguridad es nuestra prioridad.
7: ¿Cuántos efectivos trabajan en toda Lima para combatir a la delincuencia, pero además también al raqueteo y la venta de drogas?
8: Claro, acá podemos apreciar el Escuadrón Verde, unidad especializada que de acuerdo a su estructura orgánica consta de tres componentes: el Escuadrón Operativo, el Escuadrón Motorizado y el tan conocido Grupo Terna, el cual fue creado en el año 2012, cuya misión específica es combatir los delitos menores que agobian al ciudadano en su día a día, tales como robo, hurto, en sus diferentes modalidades.
7: A ver, por aquí, el vocero, por favor, acérquese, por favor, coronel Alcántara. A ver, primero hablemos de esta sección, por favor.
9: Ya, por ejemplo, el Escuadrón Verde tiene el Grupo Terna.
2: son el personal policial que realiza las intervenciones.

0: mimetizándose de una u otra manera, como lo tenemos acá, caracterizando personajes de acuerdo a la coyuntura y al entorno social que se da.
1: Hemos visto que esta dupla hace maravillas. A ver, Jordi, la dupla, por favor.
0: Acá tenemos acá el osito, acá tenemos al patrón, la mascota del mundial, al polito, la colegial y a los orates, ¿no? De otra manera, no llaman la atención al momento de hacer una intervención y pasan desapercibidos y la operación sale con éxito, pues, ¿no?
1: Claro. El gran patrón hizo un buen trabajo hace poco tiempo. Se capturó a una vendedora de drogas, ¿no?
0: Sí, con el patrón hicimos una intervención a una microcomercializadora de drogas en el RIMA, ¿no? Logrando con éxito y sin ningún tipo de daño colateral por parte de los vecinos de esa persona que fue intervenida. Pues,
1: ¿no? Y el osito también.
0: El osito también tuvo una intervención en la cual tuvimos, ¿no?, buenos resultados, pues, ¿no?
1: A ver, incluso si me permite conversar, por favor. Cuéntame tu experiencia trabajando para la policía, pero también con este bonito atuendo de escolar.
2: Buenos días, ¿qué tal? ¿Cómo están? Nosotros somos el grupo Terna. En este caso me he caracterizado de un escolar y me mimetizo dentro de las instituciones educativas, porque hoy en día se está observando que hay venta y consumo de drogas en los menores de edad, ¿no? Yo me tengo que involucrar para sacar la información y lograr el objetivo y eliminar a estas personas que están vendiendo la droga dentro de la...
1: Un mensaje para los escolares, para que también eviten, por favor, consumir drogas.
2: Claro, que no consuman las drogas, no.
1: Por aquí también, cuando usted ve a estas personas en los puentes, en las calles, también se dedican a la captura de los criminales dedicados al raqueteo y la venta de drogas. ¿Cuánto tiempo, mi hermano, en esta chamba?
3: 6 años ya.
1: ¿Qué tal? ¿Qué te parece la chamba? Increíble, pero increíble. Es un trabajo no tan fácil, pero te encanta.
3: Arriesgado, pero me encanta. Me encanta lo que hago y poder contribuir con el Perú.
1: ¿Cuántos choros ya?
3: Incontables.
1: ¿En Lima mayormente operan ustedes?
3: No, en todo Lima Metropolitana, no tenemos jurisdicción, todo Lima Metropolitana.
1: ¿Tu nombre, mi hermano?
3: Miguel.
1: ¿Cuándo saluda a la gente, por favor, de la calle?
3: Un saludo del loco Miguel, felices fiestas patrias.
1: Por aquí también, hoy, no, ya, recontra loco. ¿Qué tal, cómo están? Gracias, verdaderamente me llama la atención. Felicito su trabajo del Grupo Terna.
4: Totalmente orgulloso de la Policía Nacional, de pertenecer a este grupo tan hermoso que es el Grupo Terna. Les deseo unas felices fiestas patrias, pásenla bonito y vengan acá a ver el desfile.
1: Locazo. Ahí vemos los atuendos, cuando se encuentra la sandaíta por acá, vendedor de huevos. Es decir, ellos hacen maravillas para que de esta manera puedan realizar la captura de estos criminales. Pero también vamos a terminar con esta nota pintoresca. A ver, mi hermano, a ver si las flores, ¿cuánto tiempo trabajando las capturas? Cuéntanos.
5: 10 años trabajando en el Escuadrón Verde, el Grupo Terna.
1: El mensaje para la población, para la juventud que quieran enrolarse al área del Grupo Terna.
5: Tiene que prepararse constantemente. Los agentes del Grupo Terna se preparan constantemente.
1: Por ejemplo, la señorita de Celeste frente a nosotros sería una vendedora de drogas. ¿Qué harías con las flores? A ver, vamos a ver. Ahí está. Vamos, ahí está. Es de parte del patrón Terna. Ahí está, perfecto.
6: Un saludo muy afectuoso de parte del patrón Terna y de la Policía Nacional del Perú.
1: Perfecto. Y el osito también se suma. Muy bien, te felicito. Feliz 28 de julio. Efectivamente, nosotros vamos a regresar más adelante con más detalles de este mundo de la Policía Nacional del Perú, Grupo Terna. También hay antisecuestros de tecnología. Es decir, estamos viendo una mañana totalmente contentos aquí en la Avenida Brasil.
7: El patrón. Esto le encanta a la gente. Le encanta, le fascina a la loca la peliculina. Para eso van al desfile, lotizan, venden, revenden. Fierro, cate, batería, botella. Bueno, así juramentó el gabinete de la señora K.
8: Luis Fernando Galarreta Velarde. Juráis por Dios desempeñar leal y fielmente el cargo de presidente del Consejo de Ministros que os confío.
9: Sí, juro.
10: Aunque en la víspera solo se habían revelado 3 nombres, Luis Galarreta en la presidencia del Consejo de Ministros, Carlos Spa en Cancillería y Elmer Cuba en Economía, hoy Keiko Fujimori completó su equipo ministerial con la juramentación de los 19 ministros que la acompañarán durante los próximos 5 años de gobierno.
9: Sí, juro.
10: Uno de los nombramientos que generó mayor sorpresa fue el de Luis Dyer como ministro de Salud. Empresario del sector construcción y ex jefe de personeros de Fuerza Popular durante las últimas elecciones.
8: Juráis por Dios y estos santos evangelios desempeñar leal y fielmente el cargo de ministro de Estado en el despacho de salud que os confío.
11: Sí, juro.
10: En el Ministerio de Cultura asumió Alberto Bengolea, abogado, periodista, excongresista y excandidato presidencial.
9: Sí, juro.
8: Si así lo hiciereis, que Dios os premie, y si no, que él y la patria os lo demanden.
10: Otro de los rostros con experiencia de gobierno es Juan Cheput, quien retorna al Ministerio de Trabajo, cartera que ya ocupó durante la gestión del expresidente Alejandro Toledo.
9: Sí, juro.
10: En defensa, juró Rafael Belaúnde Llosa, empresario excandidato presidencial y nieto del exmandatario Fernando Belaúnde Terry.
8: Juráis por Dios y estos santos evangelios desempeñar leal y fielmente el cargo de ministro de Estado en el despacho de defensa que os confío.
9: Sí, juro.
10: En comercio exterior y turismo asumió Rogers Valencia, empresario del sector turístico y exministro durante el gobierno de Lagarto Martín Vizcarra.
9: Sí, juro.
10: Mientras que en educación regresa Juan Antonio Chan, exministro durante el segundo gobierno de Alan García.
8: Juráis por Dios y estos santos evangelios desempeñar leal y fielmente el cargo de ministro de Estado en el despacho de educación que os confío.
9: Sí, juro.
10: En el Ministerio de Energía y Minas juró Guillermo Chino, quien fue viceministro de Minas entre 2012 y 2017. Este equipo se suman Rafael Rey en Transportes, Ernesto Álvarez en Justicia, Marco Vinelli en Agricultura, Mauricio Aranillas en Vivienda, Juan Carlos Requejo en Producción, María Seminario en el Ministerio de la Mujer, Vladimiro Guaroc en Ambiente y Maritza Canales en Desarrollo e Inclusión Social, además del general Astudillo en el Ministerio del Interior. Ahora los 19 ministros tendrán el reto más importante, convertir las promesas anunciadas por Keiko Fujimori en resultados concretos para los peruanos.
7: Siete de la mañana, recordar es volver a vivir. A ver, yo entiendo la política, ¿ya? Y ahorita Keiko está de moda. Keiko, como decía Carlos Cacho, tiene cinturita, qué lindas piernas, qué bien su cutis, qué bien su pelo. Todo es lindo en Keiko. Pero Keiko tampoco come vidrio, ¿eh? O sea, ayer sonreía y todo. Pero Keiko sabe que hay muchísimo antifujimorista que la ha detestado hasta antes de ayer. Entonces ahora están convencidos de su bonomía, que es Blancanieves. Pero espérense un momentito. Así como los ha convencido estos señores que forman parte de su gabinete y antes no la querían nada, ejemplo, Rafael Belaúnde Llosa, que yo no sé qué sabe de defensa, y es buen tipo. Pero el pata es antifujimorista químicamente puro. O sea, estaba, a ver, para haber estado en el Partido Morado cuando estaba el sonzonazo este, ¿cómo se llama? ¿Qué? Julio Guzmán. Para que Julio Guzmán sea tu líder, mira qué caído que estás. Él ha trabajado en la Defensoría. Acaba nomás de ser candidato a la presidencia al costado de Cateriano, que ha agarrado un muñeco de Keiko y lo ha metido al freezer. Y le ha metido aguja en los ojos. Bengolea. O sea, Bengolea, puedes hacer un libro de anécdotas con todo lo que sea Bengolea de Keiko. Entonces, mucho cuidado. ¿Cómo lo pongo yo? A ver, Keiko tiene que convencer a la gente que la detesta de que puede ser una muy buena presidente. Como pasó con su papá. Acuérdense que cuando Fujimori gana, todo el mundo lo quería Vargas Llosa, gana Fujimori y se gana la gente a punta de obra, obra, obra. Pero recordar es volver a vivir. Toma mientras.
12: Keiko Fujimori es ya la nueva presidenta del Perú y, como corresponde, tomó juramento a su primer gabinete ministerial. Un gabinete que, irónicamente, está liderado y conformado por varias figuras que, en su pasado reciente, lanzaron los dardos más afilados contra la misma agrupación que hoy les puso el fajín.
8: Señor Luis Fernando Galarreta Velarde, juráis por Dios y estos santos evangelios desempeñar leal y fielmente el cargo de presidente del Consejo de Ministros que os confío.
9: Sí, juro.
12: Algunos llaman ya a este el gabinete de los conversos. Luis Galarreta, el nuevo premier, fue un destacado congresista por el Partido Popular Cristiano y la Alianza por el Gran Cambio. Antes de su sorpresivo salto a Fuerza Popular en 2016, Galarreta era uno de los críticos más feroces de Alberto y Keiko Fujimori. Hoy es el escudero incondicional del partido.
13: Definitivamente la experiencia del régimen fujimorista fue una experiencia nefasta en materia de institucionalidad, de derechos humanos, de corrupción. El fujimorismo de alguna manera ha, si vale el término, ha blindado también a algunos ministros de este régimen, por lo cual la corrupción incluso es hasta ahorita incluso vigente, ¿no?
12: Asumiendo la crucial cartera de Economía y Finanzas, el Mercuba prometió que su obsesión será la productividad, la creación de empleos y el control de la evasión fiscal. Durante la campaña de 2016, cuando integraba el equipo técnico del entonces candidato Julio Guzmán, Cuba no dudó en declarar que las propuestas de Fuerza Popular en ese entonces eran una bomba macroeconómica llena de populismo e irresponsabilidad fiscal.
14: El economista Elmer Cuba fue presentado como nuevo vocero en temas económicos de Fuerza Popular. Hasta hace poco, él fue miembro de la Comisión Política de Todos por el Perú, partido por el que postuló Julio Guzmán.
15: Y por eso veo en Fuerza Popular esa representación de masas, ¿no? Es un partido político de masas del siglo XXI.
12: El encargado de dirigir la política exterior del país y el posicionamiento diplomático será Carlos Spa, el nuevo canciller. Como hombre de prensa durante la década de los 90, Spa construyó gran parte de su credibilidad denunciando los abusos de poder del régimen de Alberto Fujimori. Hoy juró como ministro de Relaciones Exteriores de la hija.
16: Me siento muy contento, muy agradecido por la oportunidad que se me ofrece, que la presidenta Fujimori me ha ofrecido, de contribuir a esos dos grandes objetivos que ella ya ha explicado.
12: Asumiendo el Ministerio de Trabajo y Promoción del Empleo aparece Juan Sheput, quien fue uno de los rostros más visibles y beligerantes del antifujimorismo durante casi dos décadas. Hoy el ex escudero de PPK y Toledo regresa al mismo ministerio que ocupó hace 20 años, pero esta vez con la bendición del partido que juró combatir.
17: Creo que la población está presenciando una vez más lo que puede ser el fujimorismo cuando pierde la compostura, ¿no? Si la señora Keiko Fujimori pierde la calma tan fácilmente, pues obviamente lo único que va a generar es que no solamente nerviosismo, sino que no tiene los argumentos necesarios y finalmente una exagerada dosis de malcriadez política.
18: Una cosa es un fujimorismo con 30% de aceptación y otra cosa es un fujimorismo con 7% de aceptación en caída libre. La actitud del fujimorismo está haciendo que lo repudien aún más.
12: El Ministerio de Cultura fue entregado a Alberto Bengolea. Durante la campaña presidencial del 2021 y en su rol como líder pepecista, el ex burbujito y ex periodista deportivo intentó posicionarse como la alternativa de centro y la reserva moral de la derecha, criticando duramente el historial de Fuerza Popular.
19: El mundo representa lo peor del gobierno peruano de los últimos tiempos. El fujimorismo ha destruido al Perú tres veces, no una, tres. No, porque cuando tuvo la última gran oportunidad, cuando el Perú le dio una increíble mayoría parlamentaria, la usó para destruir el Perú otra vez. Y ese ya no fue el papá Alberto, eso fue Keiko.
12: Uno de los nombramientos más simbólicos de la jornada fue el de Rafael Belaúnde Llosa para ocupar la cartera del Ministerio de Defensa. Ya se olvidó, o eso quiere hacernos creer, cuando era un crítico tenaz del estilo político Fuerza Popular.
20: Keiko Fujimori. Creo que le ha infligido un daño muy alto al Perú por su ambición personal. Me parece un error que ahora se dedica a reivindicar los 90, ¿no? Los años 90, el padre, que cuando ella pudo haberse hecho un espacio más bien propio, ¿no?
12: Para liderar el Ministerio de Comercio Exterior y Turismo, la presidenta convocó a Roger Valencia, un rostro conocido por ser del gobierno de Martín Vizcarra. una administración que declaró una guerra abierta y frontal al partido de Keiko. La fotografía oficial en las escalinatas de Palacio de Gobierno, con Keiko Fujimori al centro, rodeada de ex-vizcarristas, ex-toledistas, ex-pepecistas y ex-críticos feroces, es un retrato vivo de la política peruana. Un tablero donde los discursos de ayer no comprometen necesariamente los pactos de hoy.
7: A ver, reitero lo dicho ayer en Combaters. Keiko acaba de llegar a Palacio de Gobierno. Y bueno, son los primeros momentos de Keiko como presidente del Perú. Evidentemente para ella es una inmensa reivindicación. Ella está llegando para tener su primer consejo de ministros rapidito. Básicamente va a ser una formalidad, presumo. Ahí está Belaúnde Llosa, que no la quería hace 2 semanas. Está Astudillo, que es un hombre muy capaz, y va a estar en el Ministerio del Interior. Esto es básicamente la parafernalia, y vamos a estar informando evidentemente nosotros de lo que pase con el desfile y la parada militar, que es algo que le gusta tanto a la gente. Pero a ver, Keiko tiene que entender una cuestión. A estos que son paracaidistas, ejemplo, mi buen amigo Alberto Bengolea, que le podemos sacar unos 100 tweets, ya creo que un hito nomás le sacamos, un hito del año, ¿cuánto? 2018. Como hace 3 décadas el fujimorismo pretende destruir nuestra democracia con sus despreciables métodos. Compra de conciencias, espionaje, atropello de constitución, abuso del poder. PPK es insostenible, pero hay que defender a nuestra democracia de los hijos del dictador. Entonces, yo no sé ese síndrome de Estocolmo y tal, pero Keiko está poniendo gente que es rabiosamente antifujimorista y que no tiene ningún ambaje en cuadrársele y beberle las mieles. Vamos a ver cuando pase la primera crisis que tenga Keiko. No vaya a ser que se volteen más rápido que una media, más rápido de lo que canta un gallo. ¿Sí o no, Nicole?

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1: Hola, soy Nicole Salinas Villo y estos son los dichos y refranes de PBO. La expresión de hoy es más rápido de lo que canta un gallo. ¿Te imaginas quién dijo la frase por primera vez? Ahora vamos a conocerlo.
2: Utilizamos este dicho para referirnos a que haremos algo en muy poco tiempo, de manera muy rápida e inmediata. Y quizás incluso con un plus de eficacia. Seguramente has escuchado o dicho esta frase varias veces. Pero, ¿alguna vez te has preguntado por qué canta este animal o cuántas veces al día lo hace? Sabido es que los gallos suelen cantar de madrugada y o al amanecer, motivo por el cual se les suele asociar con el momento en que deben iniciarse las labores del día. Es por eso que para muchos el gallo funciona como despertador natural. Sin embargo, los gallos no solo cantan al amanecer. Aunque el resto del día casi pasan desapercibidos, estas aves cantan entre 15 a 20 veces al día como mínimo. ¿Pero por qué canta este animal? La razón principal para mostrar poderío. Aunque hay otras muchas razones, como por ejemplo para aumentar la libido de las gallinas o proteger a los polluelos. Ahora ya lo sabes. La próxima vez que digas la expresión más rápido de lo que canta un gallo, ya sabrás más detalles de esta curiosa ave.
1: Esta fue la historia de la frase de hoy. Recuerda que también puedes compartirla para que más gente la conozca. Con nosotros será hasta la próxima.

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1: 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Vamos a ir a la pausa y vamos a venir con uno de los nuevos funcionarios más sufridos del Perú. Porque el señor es el emperador del sancuchito. Él podría vender Farenet si le cambian las acciones del chinito. Le encanta, le fascina a la loca el guarique. Le fascina andar en Crocs, en el Labs. Y ahora, ¿qué vas a hacer en el centro de Lima internado todos los días? ¿Por qué has hecho eso?
2: La sarna con gusto no pica.
1: ¿Sí?
2: Claro.
1: Ahora, a ti no te gusta el terno, a ti no te gusta la formalidad, y te gusta guariquear. ¿Sabes que vas a tener que mudarte al centro de Lima?
2: Sí.
1: Un cambio de vida absoluto.
2: Buscaremos los nuevos guariques del centro de Lima.
1: Está bien. Oye, han puesto un chinito acá a tres cuadras. ¿Es verdad que estás comprando acciones de chinito?
2: De todas maneras.
1: ¿Chinito con chan?
2: El chinito está creciendo grande, porque no solamente está acá cerca de Nangamos, cerca de tu oficina, para que puedas salir y comerte un sándwich, sino la línea del ejército también ha puesto otro.
1: En la ahí pasa, está. O sea, tú ese le estás haciendo el seguimiento.
2: Gran dato me acabas de dar.
1: ¿Canjearías acciones de Farenet por el chinito o no?
2: Mañana mismo.
1: Vámonos a la pausa y regresamos con el sufrido senador Jack Rodríguez Acker.
3: Siete y 46. 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
1: 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Hablando de emprendedores, como yo siempre he dicho, todo el mundo ve el arco iris cuando pinta y tiene colores bonitos, pero alguna vez el arco iris ya será negro. Cuando tú comenzaste con esta aventura de Farenet, tenías que ir al Callao todos los días, y a Jicamarca, cruzar el Lima, que es un departamento inmenso, y la cosa no pintaba bien. Ahora eres senador de la República y tú eres un emprendedor que ha comenzado de abajito y has logrado éxitos muy grandes. ¿Cuál es tu agenda parlamentaria para los emprendedores, para la gente que como tú ha comenzado de ambulante? Porque eso es otra cosa que la gente no sabe, que tú has sido ambulante.
2: Sí.
1: ¿Te acuerdas? No, el otro día pasamos por tu primera oficina por la calle Burgos, creo que estaba, ¿no?
2: Correcto.
1: Yo le decía a Claudia La Flores, esta era la oficina de Jacks. Tenía dos ambientes. ¿Cuál es tu agenda parlamentaria para la gente que chambea de verdad?
2: A ver, mi especialización ha sido siempre en cuestiones de economía y de transporte, que son los temas en los que me muevo mejor. Desde ese punto de vista, para mí la desregulación es sumamente importante, ¿no? Quitarle al peruano de a pie la tramitología, es decir, el papelito. En el Perú, montar una empresa demora 45 días, en Estados Unidos te demora 10 minutos si lo haces con este juguete. No hay razón para que no sea así. O sea, olvidando de la fotocopia de presentar el DNI, eso ya no tiene ningún sentido. Desregular, que sea fácil hacer las cosas, que sea rápido, que sea expeditivo. Ya no hay más colas, ya no ir a RENIEC, ya que el pasaporte te lo envíen a tu casa. No hay razón para que sea de una forma distinta. Desregular, número uno, ¿no? Número dos, yo tengo un tema personal con lo que son los medicamentos, porque yo tengo una condición médica. Yo soy muy sensible al precio de los medicamentos y el peruano hoy paga el precio más caro de Latinoamérica y probablemente cercano del mundo por medicinas. Una medicina básica para la presión cuesta en Ecuador, en Chile, Argentina, Uruguay, España, cuesta alrededor de 40 soles para todo el mes. En Perú cuesta 350 soles. No tiene ningún sentido. En el Perú la gente muere por no tener acceso a la medicina. Y cuando hay una medicina que te toca en forma gratuita en los hospitales atendidos por el SIS o el Salud, no hay, está desabastecido. Y está desabastecido porque hay muchos sinvergüenzas que esconden las cosas para poder declarar en emergencia. Necesitamos hacer una reforma de salud, pero no me refiero a la reforma grande. Ya salió el Colegio Médico a decir de que Dayer no sabe de salud. Los que no saben de salud son ellos. Porque el médico es bueno curando a los pacientes, pero no administrando la salud. Mira, necesitamos administrar la salud bien.
1: Si te quieres ganar el cielo, y Dayer se quiere ganar el cielo, hay una cosa que es impostergable. Y en tu caso tú me lo has contado, porque tú tienes que ir a comprar, tú pagas un pasaje de avión para ir a Madrid y ahorras en las medicinas, ¿no? Entonces, y es verdad, tú te vas a Miami, es 20 veces más barato. En Madrid, 10 veces más barato. Es inadmisible que el control estricto de las medicinas de Estados Unidos, que es la FDA, que es la Federal Bureau Administration, o la norma europea de la medicina, o la norma china, o la norma japonesa, no sea suficientemente buena acá para Digimin. Y eso está aprobado y deberían reglamentarlo para que pasado mañana grandes empresas importadoras, americanas o peruanas, quien quiera, importen las mejores medicinas para la gente más pobre.
2: Tú llegas con un fármaco nuevo, relativamente, y le dices a Digemit, oiga, este fármaco es mejor para la diabetes. Quisiera meterlo al mercado peruano. Acá está el certificado del FDA, de Estados Unidos, de los gringos. Y este es el certificado de la Unión Europea, de los europeos. Las mejores máquinas, los mejores doctores, los premios Nobel están ahí.
1: ¡Manan!
2: Y en Digemit dice, sí, joven, está muy bien, me parece maravilloso, pero nuestros técnicos, con nuestras máquinas, tienen que revisarlo. Vuelven dos o tres años, de repente se lo aprobamos.
1: Además, tenemos,
2: es inadmisible.
1: DLC con Estados Unidos, ¿cómo no vamos a homologar? Eso es primero. Eso es uno. Para mí es elemental, porque además...
2: Esa es parte de la tramitología.
1: Además, discúlpame, el señor Rodríguez Patrón es un gran empresario. Y yo lo he conversado con tu paisano, con el hermano del igualito. Porque lo que no sabe la gente es que Pepe Klimper tiene un hermano que más parece hermano, y a Rodri, que es igualito a ti.
2: Es igualito. Salvo en la billetera.
1: Bueno, ya, está bien. Oye, hermanito lindo, ¿por qué Salud no puede tener farmacias? El MinSA no puede tener farmacias. La Botica de Solidaridad no puede tener farmacias. Las postas médicas no pueden tener farmacias. ¿Cuál es el problema que el Estado tenga farmacias? En Estados Unidos, en Europa, hay farmacias municipales. Eso debería ser masivo y eso lo puede hacer Keiko.
2: La gran revolución de salud que Keiko quiere impulsar, y por eso es que lo ha puesto a Luis Dyer como ministro de Salud, es reordenar administrativamente, logísticamente, todo el sistema de salud nacional que no funciona, que ha colapsado. Y desde ese punto de vista necesitamos empresarios que sepan cómo administrar la salud. No necesitamos médicos que sepan cómo curar a los pacientes, sino que la medicina esté en el momento que tiene que estar para que el paciente no muera, que la máquina esté funcionando y no que milagrosamente se malogró para que uses la de al frente, que es del privado, que las citas médicas no demoren 6 meses, cuando ya no te duele o cuando ya te moriste. Sí, es un desastre que tú vayas a la clínica o al hospital y te digan, sí, efectivamente, señor, usted tiene cáncer y tiene que atenderse, y no te den cita en 6 meses y tu cáncer sigue avanzando.
1: Escúchame, tú has estado también ligado a la construcción. A ver, y Dyer es un tipo práctico, es inteligente. Una posta médica, un solo plano. Un hospital mediano, un solo plano. El Estado pone el terreno y se ejecuta llave en mano. Porque si no, nunca se van a hacer, no sé pues, 1,000 postas médicas, que es lo que se requiere. 150 hospitales medianos y pequeños, porque los de alta complejidad demoran 5 o 6 años. Un solo plano, llave en mano, todo bien puesto.
2: Bueno, ahí me llevas a otro tema que es un poquito más ambicioso, y es de que el SIS funciona muy bien. El Seguro Social funciona muy mal. De repente, el Seguro Social debe dedicarse a ser seguro y decirle a su asegurado, puedes atenderte en la clínica que tú quieras, ir a la farmacia que tú quieras y utilizar los equipos que tú quieras, porque yo como seguro, como te quito de tu sueldo, te permito atenderte donde tú quieras. Porque ¿sabes qué? Mis hospitales están colapsados. Mi logística farmacéutica está colapsada, pero tú no debes perder tu atención. Entonces yo hago un convenio con todas las clínicas del Perú para que el asegurado de salud pueda atenderse donde quiera.
1: Pero además, en el pliego de mi tío Juan Sheput, esté salud. Esa salud debería estar en el pliego de salud para no, homologar.
2: Y la razón...
1: ¿Por qué? Por la previsionalidad.
2: Así es. El seguro social del empleado y del obrero, que era como antiguamente se llamaba, está asociado al trabajo. No todos los peruanos tienen acceso porque la informalidad en el Perú condena que el 70-73% de los peruanos no sean formales. Y para eso es que vamos al otro tema, que es el tema de la desregulación. Por ejemplo, ¿para qué esa majadería de boleto-factura? Es lo mismo, simplemente es para que no puedas deducir tu crédito tributario. Haz un solo documento, simplifica las cosas, que no sea física nuclear poder llenar tus formularios para la SUNAT. Y contrólalo adecuadamente. Amplía la base tributaria. No le cobre lo mismo a los mismos de siempre.
1: Mira, esta cuestión del sueldo mínimo suena espectacular, pero te pregunto a ti...
2: Es un gesto muy importante para empezar.
1: Correcto, pero a ver...
2: Así como lo de pensión 65,
1: correcto,
2: es
1: pero
2: sumamente
1: vamos
2: importante.
1: Vamos por partes, Sar.
2: Espérate, un ratito. Reconocer que el adulto mayor, el Estado tiene que decirle gracias, es sumamente importante. Es de una nobleza muy, muy destacable.
1: Correcto. Ahora, aclarando que a la mamá de Jax la mantienes tú, a mi mamá la mantengo yo. Los hijos son los primeros responsables de los papás, porque te dio la vida. Pero quiero ir más atrás, porque acá hay una cuadratura, el círculo, en cuanto yo decía, tú eres el emperador del Guarique y tú has comenzado ambulante. Sería bueno que algún día muestres tu foto de cuando eras ambulante, porque la gente puede pensar que es floro.
2: No.
1: Entonces, ¿cuál es el tema? Cuando tú agarras una empresa como el Chinito ahorita consolidada y todo el mundo aplaude, no es lo mismo el Chinito hace, ¿te acuerdas? Hace 20 años cuando íbamos a Cepita. Sí. Entonces, tú agarras un centro de belleza como el que tenía Cecilia o un pequeño negocio y le metes sueldo mínimo a 8 mozos y al que cuida los carros y al que limpia el piso y lo quiebras. Entonces, ¿cómo hacer con la pequeña empresa y la carga laboral?
2: Por eso es que este aumento del sueldo mínimo vital viene amarrado para micro y pequeñas empresas, un bono como para que no puedan sufrir. Necesitamos formalizar, pero en el camino no quebrar al pequeño empresario. Entonces, ese bono va a ser sumamente importante para poder sostener. Y luego de eso generas un círculo virtuoso de la economía. Lo que tú necesitas es como cuando se te baja la batería del coche y le tienes que meter su chispa para que pueda avanzar. Uh-huh. Económicamente, el Perú tiene los fundamentos para crecer como un cohete a la luna. Pero nuestra informalidad es una tara que nos impide. Nuestras agroexportaciones, nuestros minerales, nuestros productos con acabados adicionales tienen éxito, pero necesitamos facilitarle la vida a los peruanos.
1: Quique, anda buscándote en la página del MTC, de lo primero que sale. Es, creo, desde mi punto de vista, en cuanto a infraestructura, el principal anuncio de Keiko. Y mira, ayer yo la miraba y decía, todo lo que esta mujer ha sufrido en el plano personal, cómo habrá sido su trance ayer, ¿no? Todo lo que ha pasado, evidentemente debe ser emocionante para ti ser senador, para Cecilia ser diputada, pero lo que ha sufrido esta mujer no lo ha sufrido cualquiera, ¿no? Entonces, todo el trance emocional ella se lo ha tenido que masticar y comenzar a pensar. Y dentro de lo que ella ha anunciado, para mí es hiperinteresante algo que le va a cambiar la vida a los limeños y a los peruanos. Ella ha anunciado que se va a completar la línea 3, 4, 5 y 6 del Metro de Lima. Tú sabes que además es imprescindible que el metro llegue hasta Ancón.
2: Así es.
1: Tú vas a Ancón, hermano, y tú tienes que comprarte un helicóptero, un dron. Entonces, esto va a traer mano de obra, chamba, porque los constructores que son subterráneos en su mayoría van a ganar billete. Y Lima tiene que cambiar. Lima tiene una cantidad de carros que ya no soporta las pistas y no hace el sentido.
2: Te voy a contar una cosa,
1: Felipe. El tren de la costa también.
2: Ten cuidado, pero te voy a contar una cosa. Santiago tiene más autos que Lima, y es una ciudad más chica. El problema no es que haya muchos autos, el problema son dos. Uno, el desorden en la forma de manejar que tenemos los limeños cuando estamos en Lima. Los mismos limeños cuando viajan a otro país son recontrobedientes. Y número dos, no tenemos la infraestructura. Cada vez que quieren hacer un highway, un viaducto, un bypass, siempre sale lo mismo gracioso de siempre diciendo no, la residencialidad, usemos bicicleta. Lima necesita una infraestructura de tránsito que ya es impostergable.
1: El mapita aquí, que de todos los metritos y el plan de desarrollo metropolitano, hay un plano en donde están toda la línea de metro que se entremezcla. ¿Qué es lo que quiero decir? Tú te vas a Buenos Aires, y en Buenos Aires también hay un montón de gente, y hay un montón de carros, y el tránsito fluye porque tienen infraestructura. En Estados Unidos son ciudades de muchísimas personas y fluye en Nueva York. Acá hay una desgracia, que primero se hace la ciudad y después se hace el camino. Lo hemos hablado eso con Samuel Daza, que ahora justo está de candidato a la alcaldía de Lima, y me decía, Philip, no puede ser que el metro no llegue a Ancón. Entonces, un chico que estudia en Ancón, es imposible que trabaje en Ancón. ¿Cómo voy a estudiar en Lima? O viceversa. Alguien que va a dormir a Ancón, que es una ciudad dormitorio, o Ventanilla, cosa que tú conoces el drama, tú vas a dormir a tu casa y te demoras 2 horas en ir, 2 horas en regresar.
2: No, sí, de,
1: ¿cuántas horas
2: de Ventanilla al cercado de Callao hay 2 horas en microbús?
1: Una locura. La Panamericana Norte, que viene de Puerto Chancay, ya colapsó. Imagínate cuando Puerto Chancay está full. Entonces, eso es una cuestión que se va a tener que hacer. Ese planito aquí que es vital que se entienda. Y es vital que se entienda que se puede hacer todo esto junto, yo creo que en 4 años.
2: A ver, hay unas líneas del metro que ya están listas. Lo que ha prometido la señora presidenta es terminar en su periodo la línea 2, iniciar y avanzar lo máximo que se pueda con la línea 3, 4, 5 e inclusive 6. Porque esto es lo que necesita Lima. Cuando un país tiene una buena red de transporte público, el auto ya no es necesario. Uh-huh. ¿Por qué existen los colectivos en la avenida Arequipa o en la Panamericana? Porque no funciona adecuadamente nuestra red de transporte público. Nuestras combis no tienen razón de ser. Entonces, este es el futuro y por alguna razón perversa, han hecho larga. 15 años se han demorado en hacer la línea 2. 15 años. Y no es falta de recursos.
1: ¿Y qué cosa vamos a hacer? Ahora está de moda la ciclovía. Hay ciclovía por todos lados. No hay espacio para los carros. Hacen ciclovía. Nos hemos repletado de motos. O sea, la única ciudad donde yo he visto más motos que Lima, creo que es Roma. O sea, lo de las motos es un dolor de muela. Las bicicletas son un dolor de muela. Ahora tenemos las patinetas, que no deberían existir, creo yo, y se ha puesto de moda la moto eléctrica. Entonces, manejar en Lima es hasta peligroso.
2: Sí, claro.
1: Yo creo que deberían prohibirse las patinetas. Los chicos creen, no, es que no tengo plata, pe tío. Los que se ponen casco son el 1%.
2: ¿Tú sabes
1: la patineta lo agarras y lo matas.
2: El COVID fue el gran impulsor de las ventas de motocicleta en el Perú. Los obreros de construcción masivamente compraron sus motos para ahorrar tiempo en sus desplazos y para poder sobrevivir, porque era un desastre moverse en transporte público mientras duraba el COVID. Cuando el miserable de Vizcarra obligó a la gente más humilde a estar dentro de sus casas, los condenó a morir. Porque si tú no sales a trabajar, no comes. Y esta gente decía, bueno, ¿y cómo hago para mantenerme dentro de mi casa? Uh-huh. Entonces la moto fue una solución para
1: ellos. ¿Y ahora qué hacemos con tantas motos? La patineta. No me vas a decir que tú cuando estás manejando, tú tienes que estar atento a lo que pasa hacia adelante, que es lo lógico, pues tienes que estar mirando los retrovisores, pues te aparece una moto por acá, ¡pum! Te aparece una patineta por allá. Y se cruzan, hermano, en la calle.
2: Es una forma de transporte de la gente trabajadora y como tal es una realidad. Y mientras más rápido aceptes la realidad, más rápido te va a hacer la vida más fácil.
1: Pero que saquen su SOAT, lo de la revisión técnica.
2: Las motos tienen que tener SOAT y el SOAT de la moto cuesta 3 veces más caro que el claro. SOAT de la moto.
1: O las, ¿cómo se llaman las famosas, caramba, el mototaxi, pues el que tiene una canasta atrás? Antes era en las zonas aledañas, ahora Chorrillos tiene, San Miguel tiene, llegar a los cerros, todo eso. Entonces, eso para Keiko es una tarea pendiente en cuanto al orden, ya que habla el orden. Y otro tema que a mí me parece impostergable, y tú lo has vivido, Ventanilla no tiene agua, hermano. Y Lima, toda la parte periférica de Lima, San Juan de Lurigancho, Chocó, Masate, Carabello, no tiene agua. Con 2 plantas desalinizadoras y con una inversión, las plantas cada uno cuesta 450 millones de dólares por haber números gruesos. Y después la red, ¿no? La red de distribución de agua. El gran legado de Keiko para Lima tendría que ser lo que acabamos de ver, la mejora de la calidad de vida, más horas de hombre, de compartir con tu familia, y el tema del agua.
2: ¿Tú sabes de que en Sedapal, que es del Estado, hay monarquía?
1: Heredan, ¿no?
2: Los puestos se heredan. Cuando entra un trabajador, cuando postula un trabajador, si es que es hijo o pariente de un trabajador actual de Sedapal, tiene preferencia para tener trabajo. Eso se llama monarquía. Eso no puede ser. Eso es absurdo. Por alguna razón que desconozco, Alberto Fujimori no terminó privatizando Sedapal. Lo de Sedapal es una infamia. Tenemos una ciudad donde no llega el agua y el desagüe a todos. Y eso no puede seguir así. Porque con la falta de agua viene la falta de higiene. El limeño, el chalaco, paga el agua más cara del mundo. Es 10 veces más caro que Sedapal el tener la cisterna diaria. Entonces, eso tiene que terminar. Necesitamos agua y desagüe para todas las ciudades. Yo entiendo las zonas rurales, pero las ciudades que no tengan
1: ¿cómo
2: agua...
1: ¿Cómo se hace? A ver, el plan de Lima, y háblame también de Yauco, porque además justo frente a Farenet, el Callao, hay un tremendo tanque de Sedapal, que no es Sedapal, ¿no? Es Sedacallao, creo, ¿no?
2: No, es Sedapal. Sedapal es Lima y Callao.
1: Ya, entonces, ¿qué hacemos con el agua de Ventanilla, hermano? En Ventanilla no hay veredas y no hay agua. En muchos lugares no hay luz.
2: Necesitamos esos presupuestos para dotar de agua, desagüe, titulación. COFOPRI va a ser relanzado. Uh-huh. Necesitamos nuestras pistas, nuestras veredas. Necesitamos entender, por ejemplo, los que viven en Lima y Callao, estamos en la capital de la República y en el primer puerto nacional y no hay razón para que todas las áreas no tengan agua, desagüe, titulación. Esa es la gran misión, esa es la gran tarea, ese es el gran compromiso para este gobierno.
1: A ver, a mí me consta, porque tú cuando salimos a almorzar a la calle no pasa ni la factura para tus empresas. Gran parte de la bronca que la gente le tiene a los senadores y a los diputados es porque la gente percibe que ganan mucho y trabajan muy poco. Ese es punto uno. Punto dos, que todos se compran carro, que todos se cambian la ropa, que todos son muchos sueldos, que todos son sinvergüenzas, que todos comen gratis en el Congreso, que todos, o sea, mucho privilegio. Desde el fujimorismo, ¿qué van a hacer para cambiar esta imagen? ¿Qué gesto se va a tener, además de esto, de los gastos de instalación y tal?
2: Bueno, evidentemente hemos renunciado a gastos de instalación. No tiene ningún sentido que cobre por instalarme en un lugar en el que ya vivo desde hace, de toda mi vida. No, el Congreso lo que tiene es que hay la percepción que el Congreso puede ejecutar obras. Y el Congreso no ejecuta nada, eso lo hace el Ejecutivo. El Legislativo legisla, representa y fiscaliza. Y la prensa pues lo sataniza. Ahora, la democracia en su forma químicamente más pura es el pueblo que deja sus quehaceres normales y representa a la nación. Entonces, de ese punto de vista, el campesino, el médico, el gran abogado y el analfabeto pues tienen derecho a ser representados por uno de sus iguales. Entonces, sí, pues, hay gente que es agricultor o que es analfabeta, bueno, con tantos analfabetos funcionales, especialmente aquellos que, para mi gran sorpresa, antes de escuchar, ya abandonaban el hemiciclo. Yo no entendí esa posición. Escuche y si no te gusta, te vas. Pero no escuchar de frente a un presidente que esté en el gobierno de su periodo es declarar la guerra, es pintarse la cara.
1: Bueno, ya está bien, pero a ver, yo decía el día de antes, de ayer, creo que te mandé, ¿no? Si alguien se pone como se puso Marta Chávez con Ollanta y le clavan 120 días de suspensión, pues estos tipos han hecho su show, porque yo creo que es un show, se paran y se van. Entonces, no quieren escuchar a la señora, la detestan. O sea, su posición, y yo he hablado con varias gente de Ahora Nación, por dar un ejemplo, o del partido
2: de Nieto. Los de Ahora Nación no se fueron, se quedaron.
1: O sea, ya sé que no la quieren a Keiko, yo no estoy diciendo que la ames, pero número uno ganó, número dos es la presidenta. Dale la oportunidad que haga para que la critiques. Tú no ha comenzado el partido de fútbol y está diciendo que el árbitro es malo, que el delantero es malo, que no sabe pasarla. Si no ha jugado, punto uno. Para eso la delegación de facultades va a ser importante. Pero punto dos, no se puede pedir lo imposible. O sea, indulta a Castillo. Haz una comisión de la verdad para la reparación de las víctimas. Keiko no es presidente del Poder Judicial. Ayer estaba la señora Janet Tello, que me acabo de enterar de tu promo de la universidad. Oye, Keiko no puede suplir a la fiscalía, Keiko no puede suplir a los jueces, ella no puede decir... te voy a indemnizar y te voy a dar... porque ese es un proceso en curso.
2: Los intereses estaban pidiendo que pida perdón. Yo decía, bueno, ¿y perdón de qué? Keiko no ha gobernado. Keiko empezó a gobernar a partir de ayer al mediodía. Lo que suceda desde ayer al mediodía, por los próximos 1826 días, que ella recalcó como diciendo, no tenemos tiempo. Uh-huh. Todos los días son importantes para trabajar porque queremos sacar al Perú adelante. Primero escuchas... y luego decides si es que estás a favor o en contra. Tú tienes que darle al que el país ha escogido como presidente la oportunidad de generar planes y tú verás si los apruebas o no. Por ejemplo, viene una delegación de facultades, el Ejecutivo va a pedir una delegación de facultades.
1: Explica qué cosa es eso, porque la gente no sabe.
2: Para poder combatir eficientemente el niño que sabemos que viene, que va a generar sequías en el sur, lluvias y aluviones... En el centro y norte del país, necesitamos maquinaria, necesitamos defender nuestros ríos, nuestras quebradas. Va a haber problemas, lo sabemos, ¿ok? Siempre hemos sabido que sucede eso, pero nunca nadie hace nada. Ahora queremos hacer defensas que duren para un buen tiempo. Va a haber una delegación de facultades. O sea, tú le pides al Congreso que te permita a ti, Ejecutivo, poder hacer leyes para poder más rápidamente combatir todos los desmanes que van a suceder. Pero luego tú vas a Congreso a recibir el paquete de esas leyes y las vas a revisar para ver si es que no se han pasado de gracioso, no ha habido alguna viveza, alguna inconstitucionalidad. ¿Quién se puede oponer a que el Perú se defienda contra el niño? Va a haber un pedido de delegación de facultades para hacer un shock de inversiones importante y un shock de desregulación importante. Va a haber un pedido de facultades para poder reformular todo nuestro sistema de seguridad para poder combatir el crimen organizado y el sicariato. ¿Quién puede decirte que no? Pero ya se están amenazando. No. Primero voy a revisar a ver si a mi partido político le conviene que tú tengas éxito.
1: Ha dicho, vamos a hacer la pesadilla de Keiko. O sea, discúlpame, yo puedo entender la oposición y hasta la oposición recalcitrante. Pero tú te opones a algo.
2: Oye,
1: si todavía no hay nada, ¿a qué te estás oponiendo? Y además, repito, Keiko no puede... O sea, si Keiko se le ocurre eso, está lo de la comisión, hasta mi tío Porky, Nieto Montesinos le metió un flor y dice, sí, hay que indultar a Castillo por la paz del sur y hay que hacer una comisión. ¿Se te ocurre hacer una comisión congresal para investigar y para reparar y tal? Lo digo una y mil veces, le está regalando el asilo político a Dina Boluarte y a todos los investigados. Porque Keiko no es presidente del Congreso, no es presidente de diputados, no es la presidenta del Poder Judicial, no es la fiscal de la Nación. Hacen eso, Dina Boluarte sonríe, va a la primera sesión, señor, y yo estoy bajo investigación fiscal, guardo el derecho a silencio, y así todo lo demás. Y se va a una embajada. Y se acabó, y ahí no hay reparación, no hay nada. ¿Es un peligro eso o no?
2: Mira, una cosa es utilizar como herramienta política el drama ajeno. Otra cosa es paralizar el país por conveniencia política. Por ejemplo, yo quiero ver cómo va a actuar este gobierno, es mi gobierno, la próxima vez que alguien intente tomar una carretera. Uh-huh. Les vamos a atracar el salto que por llamar la atención a sus reclamos, que pueden ser muy justos, perjudiquen a toda la gente en que inclusive tengamos muertos esperando horas poder pasar por la carretera, eso ya no resiste ningún análisis.
1: Perdón, y tomar un aeropuerto, y tomar el edificio del Poder Judicial, y tomar el edificio de la Fiscalía, tomar sí, la comisaría.
2: Hay libertad de expresión, hay libertad de protesta, pero ¿hasta dónde llega esa libertad? Hasta el punto en el cual no te afecte a ti como tercero, ¿no es cierto? O sea, yo tengo la libertad de decir lo que quiera, pero yo tengo la libertad de insultarte. Eso no funciona así, ¿no?
1: Claro.
2: Dicho sea de paso, no hay ni un vaso de agua. Invítame esa leche, por favor.
1: Esa es tu lechecita. Toma
2: a
1: tu
2: ver,
1: leche.
2: Por lo menos.
1: ¿Cómo que no hay vaso de agua? Te iban
2: nada,
1: a traer. Toma tu leche. Escúchame. Entonces, es verdad...
2: Conste que estoy haciéndole propaganda.
1: Está bien a la leche de Gloria. Escúchame. Es verdad que el Estado, y no es por hacer la batería, se deformó desde la época de Ollanta Humala y Nadín, demasiado CAS, que ahora se llaman CAS, ¿no? Ahí comenzaron a llegar y ahora hay una cantidad de plata que se les tiene que pagar. No sé cómo se va a hacer con ello, porque no hay tanta plata para pagarle a tanta gente. Estos últimos congresos han hecho esto. Pero también es cierta la otra parte, la eficiencia. Ollanta Humala y Nadín plagaron de gente de la administración pública. PPK no lo cambió. Después vino Vizcarra. Después vino la pandemia. Después vino, en fin, Sagasti fue muy efímero. Pero Castillo y todos los demás han hecho que el Estado sea ineficiente. ¿Cómo hacer que eso funcione sin despedir gente? ¿Cómo hacemos?
2: Bueno, esa va a ser la magia que tenemos como reto por delante. Mira, yo he tenido oportunidad en estos días de conversar con varios connotados miembros de la oposición en el Congreso, porque bueno, ya pasaron las elecciones de la mesa directiva, es lo que es, el Senado la tiene Fuerza Popular, el diputados lo tiene... el general Reto, que dio un muy bonito discurso, con lo cual sabemos que podemos mantener ciertos diálogos, pero he hablado con connotados líderes de izquierda y entendemos que nadie tiene la mayoría absoluta y que tenemos la obligación de hacer lo que se hace en un parlamento, que es parlamentar, dialogar, conversar. Dentro de nuestras diferencias, encontrar puntos de convergencia para poder sacar adelante eso que se llama Perú. Para eso es el Congreso. Y mientras tanto, tener un ejecutivo en el cual su misión es facilitarle las cosas al pueblo. La misión del Congreso es controlar que el Ejecutivo no cometa excesos. La política es el arte de comerse sapos. Uh-huh. Por ejemplo, la señora presidenta tiene como ministros gente que la han criticado ácidamente durante años. Es el arte de comerse sapos. Ella sabrá por qué los ha puesto. Estoy seguro que hay una buena razón. Y estoy seguro que van a responder acorde a los planes de gobierno tan ambiciosos que mostró en ese discurso, repito, tan generoso que dio el día de ayer.
1: Es verdad, si ha podido convencer a Sheput o a Bengolea o a Belaúnde y Osa, claro, es, evidentemente la gente dice el Fajín, parte de la chamba de ustedes, y te va a tener que pasar, sentarte a tomar un café con el comunista. De repente no es tan mala gente. De repente Rodríguez no es tan mala gente. De repente te vas a almorzar y comienzas a conversar con el tipo. De repente tienes que pasar 5 años al costado de una persona que piensa, pues, maldades de ti y viceversa. Y a la hora y la hora todos somos humanos, y yo creo que si ha llegado alguien al Senado o a la Diputación, es para hacer algo por los demás. Tú no puedes vivir con la bronca contra el otro, salvo que te haya hecho algo en el plano de más. Tú no puedes vivir con la bronca contra el otro, salvo que te haya hecho algo en el plano personal, que no creo que sea...
2: No, es muy...

0: puentes de diálogo para poderlo lograr sacar adelante el Perú. Cada uno tiene una forma distinta de entender al Perú. Cada uno piensa de una forma distinta para poder sacar adelante el Perú. Mientras tanto, el pueblo ha elegido una fórmula de gobierno, pues hay que apoyar esa fórmula de gobierno en la medida de lo posible, no ponerle zancadillas. Yo lamento mucho la actitud de no querer escuchar el mensaje presidencial con tantos presidentes extranjeros que nos han visitado. Pero la verdad, una vez que salieron, la pasamos muy bien y escuchamos muy bien y tuvimos un discurso muy bonito, lleno de buenas intenciones, con un diagnóstico claro y real sobre qué sucede en el país, ¿no?
1: Antes que te vayas, ponle la foto de Milei. Te acercaste a Milei. Ah. Yo creo que tú de chismoso para saber cómo se peina. Bueno, porque claro. tú lo mirabas a Milei, lo agarraba de la mano y le miraba la cabeza. Oye, este se peina con cuete. ¿Se lava el pelo para comenzar?
0: No, no sé, mi hermana me preguntó, ¿su pelo es de verdad?
1: Oye, ¿de verdad, no?
0: Y yo le dije, yo no le jalé el pelo para saberlo. Me parece que Milei es un presidente sumamente peculiar, sumamente eficiente y que tiene las ideas muy claras sobre cómo hay que sacar adelante un país. Yo le deseo la mejor de las suertes en Argentina, le está yendo muy bien.
1: Ahora, no se apellida Milei. Él es Milei Jovis, Milechowski, una cosa así. ¿Es paisano tuyo o no?
0: No.
1: ¿No? ¿No es Milechowski, Mijelovics?
0: No. No sé, pero son chismes.
1: Esos son chismes.
0: Es un economista brillante, excéntrico, es cierto, pero ya, que tiene pues la misión de romper 60 años de peronismo destructivo en Argentina, ¿no?
1: Es que es difícil. Cuando uno es el dueño de tu propia empresa, tú contratas, sacas, subes, bajas, tienes una ley laboral, como es obvio. Tiene que existir el derecho laboral.
0: Al lado está el presidente de Honduras, muy simpático. Lo vi su nombre y tiene nombres de ancestros árabes.
1: Ajá.
0: Yo le dije, somos primos entonces,
1: sí,
0: ¿no?
1: Claro.
0: Y nos saludamos con mucho cariño. Estaba el presidente de Bolivia. Le dije que soy amigo de su hermano que vive en el Perú. Es decir, estaba el rey de España que ya está acostumbrado a cómo nos comportamos los sudacas cuando cambiamos de presidente.
1: Bueno, pero a diferencia de la vez pasada, de Castillo, que lo maleteó por las puras al rey de España.
0: Así es. Sí, no, en realidad ha sido un bonito día de peruanidad.
1: Es verdad. Y como repito, yo ahorita la veo a Keiko.
0: Dicho sea de paso, Milei tuvo palabras muy amables para el Perú.
1: Sí, claro.
0: Muy, muy amable.
1: Ahorita último decían, las Malvinas son argentinas, que se ha puesto de moda el tema del Mundial. Bueno, hay que hacer un poquito de memoria, digamos las cosas como son. Pero en fin, ¿de acá te vas al desfile?
0: De acá me voy al desfile.
1: ¿Has comprado tu sitio o no?
0: No, me han asignado un sitio.
1: ¿Te han asignado un sitio?
0: Me han asignado un sitio.
1: ¿Al costado de quién?
0: De mi esposa.
1: No está bien, pero ¿al otro lado quién?
0: No sé.
1: Cualquier cosa que te puede pasar. ¿Ah? Anelí Márquez. Te has cruzado. A ver, ¿cómo haces cuando alguien te cae recontra mal y te toca una de estas vainas que duran 3 horas y tal y lo tienes al costado?
0: Yo soy muy flemático, yo soy muy inglés en esas cuestiones.
1: ¿Sí?
0: No me complico la vida.
1: ¿Quiénes son tus vecinos en el Senado?
0: Mis vecinos en el Senado son Rafael Yamashiro, de Ica, por un lado, y por el otro lado estoy con Marco Miyashiro, con el general.
1: Ah, sí, todo el día cuenta chistes. Sí, es gracioso. ¿Y atrás tuyo a quién tienes?
0: A Marta Chávez, a Miki Torres, a Marta Moyano.
1: Está bien rodeado. Adelante.
0: Adelante, tengo a Segundo Tapia, al Flaco.
1: Ya.
0: Gran doctor del Hospital Arzobispo Loaiza.
1: Ya.
0: Estamos bien.
1: Está bien rodeado.
0: La bancada está simpática.
1: La mejor del día fue Pancho Calisto y Ampietria. ¿Tú sabes a quién tiene acostado Pancho Calisto y Ampietria?
0: Sí, Absalón Vázquez.
1: A Iber Maraví.
0: Sí. Para un lado tiene a Absalón y tiene a Iber Maraví.
1: ¡Eso lo quiero ver! Pero acuérdate, Kika. Esta va a ser como el recreo. Cuando se le ponga sal, señor Maraví, Pancho lo va a mirar y va a esperar a que se vaya al baño. Porque en el Congreso no hay baño dentro del baño. No hay cámara. Ahí lo quiero. ¡Iber, no! Lo va a pescuecear. Tú dices que no. Yo lo va a pescuecear. Pero en fin. Bueno, ha sido muy amable. A cambiarte, tienes que ir con ternito ahora. ¿Cuántos ternos has comprado?
0: No, yo ya tengo.
1: No, mentira. Ya Rode tenía un terno nomás para ir al banco a pedir plata. Nada más. ¡Un terno!
0: No, para ir al banco yo iba con rodilleras, que es otra cosa.
1: Vámonos a la pausa. Viene Judy. Gracias, ya. O invítale un vaso de agua, pez hermano.

0: Nos vamos. Chau, chau.
1: Ocho y 25. 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
1: Continuamos en PBO. Hoy día, un día muy bonito, colorido, diverso, con cultura, con protocolo, por supuesto, que vamos a seguir de cerca aquí en la programación de PBO, pero sin dejar de lado, por supuesto, el análisis de lo ocurrido ayer en el Congreso de la República y las actividades oficiales de la presidenta de la República, Keiko Fujimori. Paréntesis para contarles algo muy importante. 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Muy bien, vamos a continuar. ¿Qué les parece si de inmediato nos trasladamos hasta la Avenida Brasil para conocer todos los detalles, cómo nos vamos preparando, practicando, calentando motores para la gran parada militar? En el lugar se encuentra Alex Buenaño.
2: A ver, importante lo que dice aquí, ¿no? Veteranos con huella de guerra, lo hicimos por el país y es un ejemplo de lo que muchos peruanos han decidido entregar por el amor a su patria. Posiblemente la capacidad de movilizarse, la capacidad de repente hacer otro tipo de actividades, pero esto por amor al Perú. Muy buenos días, si me permite conversar con usted. Su historia de vida, usted ha servido a la patria y hoy desfila para enseñarle su testimonio a los millones de peruanos.
3: Ante todo, buenos días con todo el público en general. Estamos acá en esta importante, se puede decir, es una fiesta de para todo el Perú, de lo cual estoy orgulloso, totalmente orgulloso de pertenecer a la compañía de veteranos con huella de guerra, donde que cabeza oficiales y personal tropas subalternos, de lo cual acá estamos, esta compañía conforman tres cuerpos armados, tanto el ejército, Marina y la Policía Nacional del Perú.
2: Exacto. Usted estuvo en la lucha antisubversiva, me imagino también en la lucha del CENEPA, si nos pudiera contar.
3: El año 89 yo ingresé al ejército a servir a mi patria. E ingresé por mi propia voluntad, porque me gustó ser parte del glorioso ejército del Perú. Y si usted ve esta foto que estoy mostrando, correcto, eso es por la misma que ya el tiempo del terrorismo, yo estaba en zona de emergencia cuando su papá de Keiko, de la actual presidenta Keiko Sofía Fujimori, ha sido presidente del Perú. Y gracias a ese año se ha logrado combatir al Sendero Luminoso MRTA, conjuntamente con el apoyo de las Fuerzas Armadas. Y bueno, ahora que está la presidenta Keiko Fujimori, yo creo que ella también va a llevar el mismo ejemplo de su padre, y para bien no solo de la Fuerza Armada, sino para todo el Perú, y sobre todo la seguridad, que es más importante, que clama el pueblo peruano.
2: Muchas gracias por servir al país. Y justamente nos encontramos aquí con los oficiales de más alto rango en retiro, los cuales se encuentran aquí presentes. Por favor, si pudiéramos comentar su nombre y cargo. Es muy importante para ustedes estar aquí y enseñarle al Perú de que hubieron hombres que combatieron a huestes subversivas y a huestes que quisieron quitarnos la paz.
4: ¿Qué tal? Buenos días, compatriotas. Soy el teniente de Infantería, Ejército Peruano, Augusto Arenas Ábalos, veterano de la Pacificación Nacional y héroe de la Pacificación, herido en acción de armas, combatiendo a los terroristas de Sendero Luminoso y el MRTA en los 90s.
2: Esa experiencia de poder haber combatido, usted obviamente ha ofrendado su integridad por el país, y ver que hay bastantes peruanos que de repente mellan la posición de ustedes como veteranos, incluso miembros de las Fuerzas Armadas y Policía Nacional, ¿cómo se toma desde esta compañía?
4: Bueno, la experiencia, en mi caso fui herido y alcanzado por dos impactos de bala de fusil AKM de los MRTA. En la cadera izquierda me la destrozó y estuve 6 años para volver a caminar. Gracias a Dios yo no perdí alguna parte de mi cuerpo, pero sí quedé bastante mal y pude, con el paso de los años, recuperarme en poco la parte física. Tengo otros compañeros que tuvieron lesiones un poco más fuertes al perder miembros como piernas, brazos, algunos cuadrapléjicos o hemipléjicos.
2: ¿Cuál es el mensaje al país, principalmente a los jóvenes?
4: El mensaje para los jóvenes es que deben escuchar la historia por los verdaderos combatientes de la pacificación nacional. Hay que dejar de lado la narrativa que se ha venido llevando durante más de 20 años de engañar de que acá en el Perú hubo un conflicto armado. En el Perú no hubo conflicto armado, hubo terrorismo. Terrorismo de Sendero Luminoso y el MRTA, que se enfrentó al Estado peruano y el Estado decidió mandar a sus mejores hombres a combatir este flagelo terrorista. Y acá estamos, presentes, orgullosos y decididos siempre a seguir luchando por el Perú.
2: Y justamente ese es el gran mensaje que ellos dejan. Y nos quedamos con este pueblo, mírenlo. Huella de guerra, lo hicimos por ti. Básicamente es el mensaje que nos decía el teniente Arenas, que es el que estas personas estarían incluso dispuestas a volver a ofrendar sus vidas por el Perú. Y es el mensaje principal. Los vemos aquí, muchos de ellos siendo atendidos y después de años siendo recordados por el Estado, y esperemos que en esta gestión también sea así. Es la información que tenemos en esta hora de la mañana desde la avenida Javier Prado, en la previa a esta gran parada y desfile cívico-militar.
1: En otro punto, también Marcial Vilela. Te escuchamos, Marcial.
5: Y ahora estamos con la división de la Policía Canina también. Una élite muy importante para la policía, para ejecutar acciones de trabajo durante las 24 horas del día, no solamente en Lima, sino además también en todo el país. Aquí nos acompaña el comandante Huarcalla para que nos dé los detalles respectivos. ¿Qué tal? Bienvenido a PBO Televisión, comandante.
6: Buenos días, reciban el saludo de la Policía Nacional del Perú, de los más de 140.000 hombres y mujeres que prestan servicios en esta gloriosa institución. A continuación, el técnico Rolly Goñas nos va a dar información respecto a las funciones que cumple la Policía Canina.
5: Rolly. Perfecto, comandante, por aquí, técnico, cuéntanos, vamos a ver los detalles por acá. Bienvenido a PBO Televisión primero. ¿Cómo nace esta iniciativa para trabajar con canes?
7: ¿Qué tal? Buenos días. Recibe el cordial saludo del Departamento de Policía Canina, unidad ancestral, abnegada y pionera en trabajo con canes del Perú y Sudamérica, especializada en manejo, tratamiento, adiestramiento de ejemplares caninos adiestrados, mediante los cuales se fortalece la capacidad operativa de nuestra institución.
5: Por acá vamos a ver rápidamente alguna temática, Jordi. En este momento, ¿de qué se trata? ¿Qué razas exactamente ustedes acogen para el trabajo policial?
7: Bueno, lo que estamos presenciando es la escuadra de exhibición, una de las 6 especialidades con que cuenta nuestro departamento. Y los canes apropiados son los pastores alemanes, Golden Retriever, Beagles, Barcos de Guaymaranes, pastores Vega Marinois, pastores holandeses, los Poodles y los de Brel Afganos, que los cuales estamos presenciando de momento. Y ellos participan en diversos eventos y acercamientos a la comunidad, sobre todo en centros educativos, eventos institucionales, llevando sonrisas, despertando emociones, sobre todo en nuestros pequeños.
5: Adiestrados a jugar de pelota también. Así es. Fútbol, fulvito.
7: Él es Mittens, ejemplar canino de 4 años de edad, en la cual va a realizar el ejercicio del penal, va a meter un gol.
5: El penal, gol, señores. Vamos a ver ahí el trabajo. ¿Cómo se llama la mascotita?
7: Él es Mittens.
5: Mittens.
7: Así es, un perro penalero.
5: Ah, ya, muy bien, muy bien.
7: Así es, bajo la orden de su guía, va a empezar a
5: meter... ¡Gol! Así es. ¡Gol, gol! Así es. Ese y se alegra, muy bien.
7: Está celebrando, Dori, ella es Dori. Está celebrando el gol, así es.
5: Claro, está celebrando, Jordi, está celebrando el gol de Mittens. Muy bien. Ahora, las siguientes mascotitas, ¿cuál es la labor que realizan?
7: Todos ellos pertenece a la escuadra de exhibición. Sin embargo, precisarle que aparte de esta especialidad contamos con la especialidad de detectores de sustancias narcóticas, de detectores de sustancias explosivas.
5: El especialista en detectar drogas, ¿cuál de ellos es?
7: No, los canes de detectores de drogas van a participar en el desfile, que están ya emplazados en su lugar de responsabilidad. De momento ellos son de la escuadra de exhibición, que tienen otra labor más social.
5: El trabajo es de adiestramiento, pero además también veterinario, me imagino, el cuidado, también la alimentación.
7: Nuestro departamento cuenta con una veterinaria, un médico veterinario permanente de cabeza para el cuidado y tratamiento de nuestros 65 ejemplares que tenemos a cargo.
5: ¿Ya? Ahora, ¿cuál es el mensaje final de repente para que muchas personas que necesitan enrolarse a la policía, a esta área de la policía canina? ¿Cuáles son los requisitos?
7: Aquellas personas que quieran donar su perrito y tengan ese vivo deseo de que su ejemplar pertenezca a nuestro departamento, pueden acercarse a nuestras instalaciones en el Jirón Huáscar 133, distrito de Rímac, en horario de 8 de la mañana a 16 horas. El requisito es que su ejemplar sea de las razas que acabo de mencionarlos, que tengan entre 10 meses a 24 meses de edad, y cumplir ese requisito se procede a una evaluación técnica. Pasado esa evaluación técnica de despeje de instintos, de búsqueda casi presa, también pasamos a la evaluación médico-veterinaria. El perrito tiene que estar en óptimas condiciones médicas.
5: Bien, muchísimas gracias, técnico Goñas, por atendernos. Vemos ahí entonces algunas demostraciones más, adicionales, pero ya tienen ahí ese dato muy simpático, muy pintoresco. Hoy todo el país se viste de rojo y blanco. Estamos celebrando día 29 también, ya en las próximas horas. Vamos a vivir también lo que será el desfile cívico patriótico y para llevarles todos los detalles correspondientes, pero también ya vamos a nosotros a seguir solamente conversando con la gente que va llegando hasta este punto con motivo de las fiestas patrias, sobre todo también este desfile tan ansiado.
1: ¡Eso! ¡Y nos vamos! Y finalmente, Keiko Fujimori frente al Congreso de la República en el hemiciclo de Palacio Legislativo juró como presidenta de la República para hasta julio del 2031. Los detalles a continuación.
8: Invito a la presidenta electa de la República, señora Keiko Sofía Fujimori Iguchi, a prestar el juramento de ley.
9: Yo, Keiko Sofía Fujimori Iguchi, juro ante ustedes, por Dios y por la patria, sobre estos santos evangelios, que ejerceré fielmente el cargo de presidenta de la República que me han confiado la nación para el periodo 2026-2031. Juro que defenderé esta tierra, la soberanía nacional, la libertad, la democracia y la independencia de los poderes del Estado. Juro que cumpliré y haré cumplir la Constitución política y las leyes del Perú. Juro que velaré por la integridad física y moral de todos los peruanos, en especial de quienes han sido históricamente postergados. Y juro que, respetando la libertad de culto, reconoceré la importancia de la Iglesia Católica en la formación cultural y moral del Perú, y que trabajaré incansablemente por un país seguro, próspero y unido.
1: Evidentemente, en los últimos años, la alta rotación en los ministerios, en diversas instituciones, ha generado un abandono de las tareas pendientes y prioritarias en cada sector, sobre todo cuando hablamos de inexperiencia, de incapacidad o de gente cuestionada al mando de distintas carteras, ¿no? Por ejemplo, durante el gobierno de Pedro Castillo, gente muy cuestionada, sin experiencia, sin liderazgo, que sometieron a nuestro país en un retroceso. Luego vino el gobierno de Dina Boluarte, que anduvo también, ¿no? Digamos, marcada por la inestabilidad, algunos ministros que hicieron lo que tenían que hacer, pero los cuestionamientos no faltaron. Luego vino el gobierno de José Gerí y José María Balcázar. Realmente, cuando Keiko Fujimori dice que en nuestro país existe abandono, no le falta razón, sobre todo en los sectores más vulnerables. La pregunta es, ¿qué va a hacer Keiko Fujimori en estos 5 años y si sus ministros de Estado van a dar la talla? Ella, recuerdo, el día de la entrega de credenciales, habló del cumplimiento de objetivos claros en cada sector. Bueno, lo queremos ver cómo se va a manejar ese nuevo sistema de gestión pública en su gobierno. Eso todavía no lo he explicado. Queremos respuestas para nosotros también como periodistas, empezar a evaluar, ¿no?, a cada ministro de Estado. Porque más allá de las críticas que me parece tienen asidero a este gabinete ministerial, vamos a ver en realidad si la capacidad de gestión de cada uno de los designados, ¿no?, es buena y puede callar la boca a algunos de sus más duros críticos, ¿no? Escuchemos.
10: Desde este 28 de julio del 2026, empezaremos a escribir nuestro futuro por los próximos 5 años. Ni un día más. Este mandato... Este mandato nos compromete a trabajar por el bienestar de todos los peruanos, sin excepción. Pero sobre todo de quienes durante demasiado tiempo han permanecido al margen del crecimiento y del progreso del país. Este mandato me compromete a construir el futuro que soñamos. Pero para eso debemos tener el valor de mirar nuestra realidad de frente, sin anestesia, sin maquillaje, sin medias verdades. El diagnóstico de nuestra patria en este momento es complejo y doloroso. Recibimos un país marcado por el abandono.
1: Encontramos un Estado a la deriva, señala Keiko Fujimori.
10: Un Estado a la deriva por la carencia de una gestión estratégica que organice a las entidades detrás de dichos objetivos. Un Estado debilitado por la corrupción, donde las instituciones dejaron de servir a los ciudadanos, con servicios básicos que nunca llegaron a quienes más lo necesitaban. Miles de obras paralizadas o mal ejecutadas. Un sistema de salud que llega tarde o que nunca llega. Y un transporte caótico que les arrebata cada día tiempo, oportunidades y no solo la calidad de vida a millones de peruanos, sino lamentablemente en muchos casos también les arrebata la vida misma. Esta incapacidad del Estado responde a décadas de gobiernos que renunciaron con indiferencia y dejadez a cerrar las brechas que separan a millones de peruanos del acceso a servicios esenciales. En muchos casos, las instituciones cayeron en manos de intereses poco transparentes para obtener beneficios y privilegios a través de la contratación pública y la regulación del Estado en desmedro de los ciudadanos y de la libre competencia.
1: Sí, pues. Me gustaría, ya que hablamos de un gabinete de ancha base, me gustaría que convoquen, sí, a gente que es un referente en temas de, por ejemplo, contrataciones del Estado. Si hablamos de la convocatoria de representantes apristas, como hemos visto en el gabinete de Luis Galarreta, podemos convocar a Mónica Yaya, por ejemplo. Aquí tenemos un grave problema de corrupción en las áreas de compras de todas las instituciones. ¿Por qué no convocan a Mónica Yaya? Me encantaría verla realmente trabajando como funcionaria en el gobierno de Keiko Fujimori, ¿no? Una mujer con temple, firmeza, valentía. Y la verdad que a quienes la conocemos, la invitamos durante muchos años a los estudios de televisión, no hemos encontrado ningún cuestionamiento en contra de Mónica Yaya, ¿no? Ojalá que sea convocada. Keiko Fujimori hace referencia directa además a las extorsiones que agobian a nuestro país.
10: Otra evidencia dramática de este abandono del Estado es la extorsión que asfixia al pequeño comerciante, al mototaxista, al emprendedor que con tanto sudor levanta un negocio. En el año 2024, el 24% de las empresas en el país fueron víctimas de este delito. Hace tan solo 5 días, acá cerca, en La Victoria, han muerto 10 personas, entre ellos 5 menores de edad, víctimas de un incendio presuntamente provocado por no ceder a la extorsión. Esto, queridos compatriotas, es inaceptable.
1: Y califica como inmoral la incapacidad para manejar el Estado. Señala que durante los últimos años la gestión pública ha sido catastrófica. Así ha calificado los gobiernos que pasaron. Vamos a esperar entonces que el gobierno de Keiko Fujimori pueda devolverle al país un mínimo de manejo decente del Estado. Escuchemos.
10: La situación en que recibimos el Estado es tan catastrófica que ha generado que el Perú tenga hoy la mayor desigualdad de ingresos en toda América Latina. Mientras 3 de cada 10 compatriotas no tiene certeza de contar con los alimentos necesarios diariamente. Y como consecuencia de ello, el 35% de los niños de 6 a 35 meses sufre anemia. Esto es realmente inmoral.
1: He venido a ofrecer método, disciplina y una ruta clara. Quiero saber realmente, yo tengo mucha expectativa sobre este método anunciado. ¿De qué manera va a aplicar la valoración de la gestión de cada ministro de Estado? Porque, a ver, yo tengo mis opiniones sobre algunas inclusiones en este gabinete. Entonces, yo sí quisiera saber de qué manera los podemos calificar todos, ¿no? Desde los congresistas de la República que tienen esta labor de fiscalización, la ciudadanía y los medios de comunicación también, por supuesto. ¿De qué se trata su método, señora presidenta? Escuchemos.
10: A pesar de esta dramática situación, no me rendiré. No he venido a ofrecer milagros inmediatos ni promesas vacías. He venido a ofrecer método, disciplina, perseverancia y una ruta clara. A partir de este momento, se inicia un cronómetro irreversible. Nos esperan exactamente 1.826 días de gestión. 1.826 días en los que cada ministerio, cada región y cada funcionario público tendrá que trabajar intensamente con metas medibles y rendición de cuentas constantes.
1: 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Muy bien, nos vamos a la pausa y continuamos.

0: 8 y 57. 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

0: Continuamos en PBO y ustedes en casa se han preguntado por qué la leche Gloria es tan rica. 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Icónica, icónica lata de leche Gloria, ¿no es cierto? Muy bien, vamos a recordar algunos momentos tristes del acto de juramentación, ¿no?, realizado en el Congreso de la República. Un grupo de congresistas, representantes de Juntos por el Perú y ahora Nación, abandonaron el hemiciclo. La pregunta es, ¿para qué ingresaron? Por supuesto, tienen experiencia haciendo show y gritaron, ¿no?, justicia para las víctimas. Voy a comentar algo que creo le faltó a Keiko Fujimori en ese momento, ¿no? Cuando regresemos, por supuesto, vamos a conocer los detalles de este bochornoso espectáculo.
1: No es una falta de respeto, Jennifer, sabiendo que... estreso. Señorita, con mucho respeto a la prensa, por favor. Ahora, usted es una funcionaria pública, no es cualquier persona.
2: Sí, exactamente.
1: Pero uno te estresa. Está estresada, vaya al médico, pues, señorita.
3: Es una falta de respeto.
1: Obviamente está estresada.
3: Ella no te está faltando respeto.
1: Estás estresada.
4: No soy malcriado, no soy malcriado.
1: ¿Tú quién eres?
4: No soy malcriado.
1: Eres su pareja, su...
4: No soy malcriado.
1: Su chofer.
5: Mira, estás tapando. Mira,
1: amigo. Te pregunto tú. ¿Por qué tú impides nuestro trabajo a nosotros? ¿Quién eres? Eres el conductor de la famosa camioneta. A ver si me enfocas ahora. Han dejado la humildad ellos. Tenemos ahí las... A ver, por aquí. ¿Por qué han decidido salir antes del tiempo, caballero? ¿Qué ha pasado? ¿Por qué se deciden antes del tiempo salir?
6: Deje caminar, deje caminar, amiguito. Sí, deja caminar, mire, no. Te estás poniendo delante de mi camino, vamos.
1: Tú no eres nadie. La funcionaria es ella.
7: Mi amigo,
6: mira. Pero mira, pe.
1: Pero salte de acá y mi delante, salte.
7: Perdón, vamos.
1: Cuénteme, ¿por qué sale antes del tiempo?
7: ¿Qué pasa? ¿Por qué usted agrede, señor? Mire, me está poniendo. Ya un poco. Ya, entonces, ya. No, matoncito eres.
1: No.
7: Matón, mira, matón, ¿cómo te vienes a propósito?
1: Jordi,
7: mira, ¿cómo te estás
1: fingiendo de matón?
7: Estás fingiendo que te empujan y me quieres agredir, matoncito.
1: Sí,
7: parece un
1: matón. Vemos ahí la cobardía de estas personas, incluso califican de matón. No, jamás, matón ha sido el carnicero, tu suegro.
7: Mira.
1: Él ha sido el asesino, tu suegro. El carnicero, ¿sabes quién es?
8: A los senadores.
7: Activista político, fujimorista eres. Tú no eres periodista.
1: A ver, Jordi, se enfoca. Es esta falta de respeto que tienen estas autoridades ahora. Me estás empujando, tú sí me estás tocando, cabecita.
6: Pero es que tú te...
0: No recuerdo cómo se llama la última persona que sale en la imagen, en breve les digo, ¿no? Pero amenaza a un funcionario de Sedapal, ¿no? Y diciéndole, espera mi juramentación, ¿no? La última persona que sale en la imagen, ¿de acuerdo? En breve les doy ese detalle, pero a ver, esos parlamentarios, ¿para qué salen a la calle? ¿Para qué deciden retirarse del hemiciclo? Para buscar prensa, ¿verdad? La prensa va, entonces la prensa va a consultar, a preguntar por qué realizan ese acto, y Jennifer Paredes dice, ay, me estresas. Eso sí es una falta de respeto, ¿o no? Entonces, si hacen ese espectáculo, ¿qué esperan? ¿Que la prensa no les pregunte por qué? Entonces hay que pasar ignorando a estas personas, ¿no? Para que no se sientan atacados, no se estresen. Lo hacen por prensa, lo hacen para conseguir titulares. Ahora, la justicia para las víctimas es un pedido que todos debemos compartir. Y yo creo que ahí le faltó Keiko Fujimori dirigirse a los representantes de Juntos por el Perú y de Ahora Nación. Cuando ellos empezaron a gritar justicia para las víctimas, Keiko Fujimori, en lugar de guardar silencio, porque ella además no es la responsable, eso ocurrió en el inicio del gobierno de Dina Boluarte, ¿de acuerdo? Ella debió compartir ese pedido. Por supuesto, justicia para las víctimas. Ahí estaba el fiscal de la Nación. Estaba la presidenta del Poder Judicial, Janet Tello, Tomás Gálvez también, ¿no? Entonces, si pedimos justicia para las víctimas, era el lugar en el cual ella podía dirigirse no solamente a los titulares de las instituciones, sino también a los propios congresistas de Juntos por el Perú y Ahora Nación. Porque estos reciclados estuvieron en Perú Libre, partido que llevó a Pedro Castillo y a Dina Boluarte al gobierno en su fórmula, y también son los responsables de azuzar a la gente, mandar a la gente a las calles. ¿Cuál fue el resultado? Un miembro de la Policía Nacional quemado en Puno, 6 o 7 militares asesinados en Puno y civiles muertos también en estas protestas. ¿Generadas por quién? ¿Generadas por quién? Justicia para las víctimas significa también encontrar y señalar con nombre y apellido a los responsables. Hay una investigación a nivel penal a ministros de Estado y a la propia presidenta de la República. De hecho, fue una investigación que asumió Patricia Benavides, exfiscal de la Nación. El caso está avanzando a nivel de responsabilidades en el fuero militar y policial. Y los responsables políticos, los autores intelectuales, la gente vinculada a Pedro Castillo, que se ha reciclado en Juntos por el Perú y Ahora Nación, ¿dónde están? Yo creo que Keiko perdió ahí la oportunidad de desbaratar esa narrativa, ese discurso que pretende manipular a la gente de parte de estos parlamentarios reciclados. Muchos de ellos con investigaciones por apología al terrorismo. Investigaciones por corrupción, por violencia. No perdamos la oportunidad de desbaratar ese discurso mentiroso que intenta maquillar la historia. Lourdes Alcorta señala que el discurso de Keiko Fujimori fue muy claro. Y saludó que los congresistas de Juntos por el Perú y algunos de Ahora Nación hayan decidido retirarse.
2: El mensaje de la Nación le ha convencido, esperanzador, no esperanzador.
9: Primero, un saludo a todo el pueblo peruano, feliz 28 de julio. Sí, ha sido un muy buen discurso, muy puntual, muy claro, muy de la necesidad que tenemos en este momento. No es un discurso de 3-4 horas como la última vez que hemos tenido estos discursos. Ha sido un discurso en la función de las necesidades, en la corriente del niño, el tema de la salud, el tema de la educación, el tema del presupuesto. No va a ser un gobierno fácil por todas las desgracias que estamos encontrando. Un presidente que lo único que se ha dedicado a este señor Balcázar es al tema del indulto de Pedro Castillo, que la verdad que es impresionante, una vergüenza que solamente se haya preocupado de eso y no lo que va a pasar en el Perú dentro de pocos meses.
2: Ahora, no solamente el saliente, ahora también JP. Hoy pidieron públicamente.
9: Bien, felizmente se fueron, felizmente se mandaron a mudar, porque esa patanería, esa falta de todo, democracia, eso, mejor que se hayan mandado a mudar. Un escándalo, una vergüenza delante de todos los invitados, presidentes de otros países que han sido invitados. Así no se comporta la gente y la democracia. Ellos no son demócratas, pues, ellos, o sea, patadas. O el gobierno a patadas y vienen, se quedan con él. Así no es. Muy mal, y bien que se hayan mandado a mudar.
0: Alejandro Muñante también opina sobre el discurso de Keiko Fujimori. Escuchemos.
10: Bueno, yo creo que ha sido un mensaje, digamos, que lo esperado. Se ha hablado de temas que realmente importan hoy en día, el fenómeno del niño, la seguridad ciudadana y la conectividad del país. Ahora esperemos que todo eso se pueda concretar en las próximas semanas para que los peruanos realmente podamos ver un cambio y no más de lo mismo, ¿no?
11: ¿Y a través del Congreso se va a poder esta vez impulsar medidas que favorezcan realmente a todos los peruanos?
10: Sí, sí. Definitivamente el Congreso tendría que poner su parte. Ya ustedes han visto que algunas fuerzas intransigentes, ¿no es cierto?, en el Parlamento, pero creo que la gran mayoría ha entendido el mensaje, ha entendido que todos somos peruanos y que todos debemos luchar por el país. Ahora bien, también se ha solicitado o se va a presentar una delegación de facultades, ¿no es cierto? Ahora, esa delegación de facultades es importantísima porque permite al Ejecutivo emitir leyes en el menor tiempo posible y no pasar por el trámite burocrático de una doble cámara. Entonces, se requiere que esas facultades sean para normas que sean urgentes y necesarias en estos momentos, y esperemos que ese sea el tenor de la iniciativa que se presente. El comportamiento de la...
0: Bernie Navarro, embajador de Estados Unidos en nuestro país, señala que, bueno, esta relación amigable va a continuar y que van a seguir trabajando con el Perú.
12: ¿Cómo está? Solo brevemente, ¿qué le ha parecido el mensaje de la presidenta?
13: Un mensaje muy optimista para el país, para el futuro del país, y los Estados Unidos va a seguir trabajando con el Perú para apoyar en todos estos temas que ella abordó.
12: ¿Se va a intentar incluir al Perú justamente en este escudo que maneja los Estados Unidos? Imagino que las conversaciones ya están en camino.
13: El escudo es algo que ella desde el principio quiere unirse al escudo. El presidente de los Estados Unidos está claro que con la seguridad trae estabilidad, y con la estabilidad trae prosperidad, y ella está junto con nosotros en esa lucha contra el terrorismo y contra la inseguridad que hay en el Perú. Muchas gracias.
0: También opina sobre el gabinete de Keiko Fujimori. Atención con lo que dice, ¿no?
13: Apoyar al Perú en este proceso. Mira, yo creo que es un equipo completo de estrellas, y el canciller también, un canciller muy conocedor de los temas internacionales, así que muy contento de poder trabajar con él otra vez.
14: ¿Cómo va a apoyar el mensaje en sí?
13: Bueno, la presidenta ha estado clara que ella quiere hacerse miembro del escudo de las Américas, y con eso vamos a atacar la criminalidad, los grupos transnacionales y los carteles que azotan el país.
14: ¿El apoyo económico al Perú cuál va a ser, embajador?
13: Desde primer día hemos estado trabajando para atraer inversión y capital al país, y lo vamos a seguir haciendo.
14: El tema de la minería ilegal, ¿qué le parece en el Perú? Que también
13: un tema que ella está abordando, así que ella lo va a...
14: Mensaje final.
13: Gracias por todo. Oye, felicidades, Julio 28, muchas felicidades para el país. Gracias.
0: Un equipo de estrellas ha señalado Bernie Navarro sobre el gabinete de Luis Galarreta, Keiko Fujimori, ¿no? Bueno, yo iba a decir que este gabinete era un gabinete, a diferencia de los anteriores, que se salvaba de las investigaciones, ¿no? De los casos penales que involucran a funcionarios, ¿no? De los gabinetes que pasaron. Pero me equivoqué porque revisando nuevamente los nombres, recordemos que Alberto Bengolea fue vinculado a un caso por presunto delito de colusión en el año 2020. Ya estamos en 2026, el caso pudo haber quedado, digamos, en el olvido, en el archivo. Sin embargo, revisando nuevamente la información, encuentro que se pide en el año 2023, ¿no? La Fiscalía de Corrupción de Funcionarios del Callao, 10 años de pena privativa de la libertad, ¿no? Me gustaría saber en qué va este caso, ¿no? Luego no tenemos más actualización del tema. Así que ese gabinete no se libró de casos penales que involucran a los ministros de Estado, ¿no? Al menos tengo solamente ese caso, porque en una búsqueda que es muy sencilla en tiempos como este, los otros ministros de Estado no cuentan con investigaciones, repito, salvo el caso de Alberto Bengolea, ¿no? Así que vamos a continuar investigando en qué va ese caso. Además, críticas, ¿no? Sobre las designaciones que tienen que ver en realidad con la falta de autoritas de los ministros en cada sector. Por ejemplo, se ha criticado mucho la designación de Rafael Belaunde en defensa o del señor Dyer en salud. Ahora, cada ministerio se maneja en base a la gestión y no necesariamente en la parte técnica, ¿no? Lo que requiere el país son gestores, y el sector se maneja de esa manera. Sin embargo, hay un tema de liderazgo que debe sí tener cada ministro de Estado. Vamos a esperar, por eso decía que es muy importante saber de qué manera, cuál es el método que va a aplicar Keiko Fujimori para poder valorar el desempeño de cada ministro de Estado, ¿no? Y bueno, otras inclusiones también que tienen que ver con gente que ha criticado muchísimo a Keiko Fujimori y ha alegado del fujimorismo, y al desempeño del fujimorismo en los últimos años y que han sido incluidos. Bueno, ella ya lo había anunciado, ¿no? Un gabinete de ancha base. Pero recordemos que cuando ella en algún momento incluyó a Daniel Salaverry y le dio la confianza para liderar la fórmula a la mesa directiva en el Parlamento, ella fue traicionada por Daniel Salaverry. Nos perdimos a Víctor Andrés García Belaúnde como presidente del Congreso. Entonces, no lo sé. Tal vez me hubiese gustado ver al vicealmirante y ex jefe del Comando Conjunto de las Fuerzas Armadas, Jorge Moscoso, en el gabinete ministerial, por mencionar algunos nombres, ¿no? Nuestra muy conocida abogada especialista en contrataciones del Estado, Mónica Yaya, por ejemplo. Bueno, expectativas tenemos todos del gobierno de Keiko Fujimori. Nos vamos a la pausa. 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Nos vamos a la pausa y continuamos.
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0: estamos de pollo, ¿cuál es el pedido para la mesa 4? Pollo chiquito, pollo No voy a decir ese que la vendí en el ejército, por si acaso. Ah, que es azul. Bueno, estoy en la 1. Ok, muchas gracias, mi querida Shauny Max. Bueno, a ver, hoy juega Sporting Cristal a las 7 de la noche con 30 minutos. Se enfrenta al Red Bull Bragantino. Vienen de empatar 0-0. Usted lo escuchará por PBO Radio. 7:30 es el partido. Sporting Cristal amenaza con formar de la misma manera que enfrentó al equipo Albo en el Estadio Nacional el último miércoles. El partido quedó empatado a 0. Un empate de cualquiera fuera el marcador obligaría a disparo desde el punto de penal. Un triunfo por cualquier marcador de Red Bull Bragantino lo dejaría en octavos, lo mismo que para Sporting Cristal. En el Cusco se va a hacer lo mismo, porque Cusco recibe a el Lanús de Argentina. En aquel partido del último miércoles también, pero jugado en Lanús, mi querida Shauny, el equipo cusqueño trajo una derrota de 2-0. A pesar de que parecía alentador el marcador de 1-0 sobre los últimos instantes con un hombre menos, el equipo de Lanús queda en la posibilidad de convertir el segundo tanto y de esta forma ampliar el margen. Lo que quiere decir que Cienciano debe de aplicar 2 goles de diferencia. Hay algunos especialistas aviondos que dicen hay que meter un gol en los primeros 15 minutos porque después se va a complicar. El partido dura 90 minutos, hermano. El tema es cómo juegas, no te desesperes. Las cosas se hacen con sabiduría también en el fútbol. El papá entonces tendrá que marcar 2 goles de diferencia para irse a penales y 3 para clasificar de manera directa. Bueno, y ahora nos vamos, mi querida Shauny, con el VAR. Ha salido un audio, no solamente, o mejor dicho, CONAR no solamente ha publicado el audio de Alianza Lima con Comerciantes Unidos cuando prácticamente le incrustan el codo a Jairo Vélez por parte de Cosío, y el árbitro y el VAR dicen no, movimiento natural, no lo golpeó. Bueno, con Universitario en el partido, ustedes recuerdan el gol de La Padula. Ok, La Padula, La Padula convierte el segundo gol en las el segundo gol que hace la diferencia en las postrimerías. Y hay una jugada que es falta contra el muchacho Silveira. El juez no la castiga y cuando se quejan después de la conquista de La Padula ante el VAR evalúa, habla, intercambia y dice no, y se deja caer, dice. Es decir, y el VAR estuvo compuesto esa noche por los siguientes personajes. A ver, déjeme decirle que para el VAR en esa noche de Universitario estuvo Pablo López, 30 años de cárcel. Michael Orue y el quality manager, que no sé a qué se dedica, es Rubén Quesada. Esos tres personajes no deben de ser programados, pero escuchen lo que dicen. No dicen, se cae solo.
1: Sigue, suelta, suelta, suelta, no, ok, en esta yo veo que hay un contacto normal de juego y el jugador se deja caer.
2: Al minuto 92 se genera una salida con el balón controlado del equipo color negro, donde un jugador del equipo adversario va a disputarle el balón y el jugador cae y su equipo pierde la posesión del balón iniciando un ataque del equipo adversario. El árbitro, al no percatarse de la acción, deja que el juego continúe y el ataque termina en gol. El VAR, en su chequeo protocolar, usando ángulos y velocidades, analiza bajo un contexto equivocado que el jugador no realiza una falta al recuperar el balón e iniciar un ataque para su equipo, considerando de manera incorrecta que la situación no es suficiente para que el adversario caiga, por lo que decide no invitar al árbitro a una revisión y confirmar el gol. A continuación, los audios y videos del VAR.
1: Ahí, ok, sigue su procedimiento, estamos chequeando. Sigue, sigue, habilitado, muy bien. Sigue, gol, ok. Yo tengo, no tengo fuera de juego. Ok, vamos a revisar la falta en el posible, en el app, en el inicio. Toma cerrada, por favor, la baja izquierda.

0: cabeza, gol Ray, perfecto.
1: Yo veo igual, pero
0: sigue, suelta,
2: en campo no
0: suelta,
2: no le falta,
0: suelta,
2: deja caer.
0: No, ok, en esta yo veo que hay un contacto normal de juego y el jugador se deja caer. Quiero ver la close up, por favor. Vamos con otra toma, más atrás, de suelta, lento, 30%, jugador tiene la posición de balón, el toma, lo toma del hombro ligeramente y el jugador se deja caer. No configura como falta, no lo sujeta, no le imposibilita jugar, continuar con el control del balón.
2: No es suficiente.
0: Él decide caer. Ok, offside, una más. Offside, más atrás, más atrás. Más atrás.
3: Listo, no se me acerca nadie.
0: Gol Ray, ya vimos todas las tomas cerradas, ¿verdad? Listo, toma la toma. Golef, golef, la última. Igual tenemos tiempo de cabine, suelta. Suelta. Mira.
3: Solo capitana.
0: Claramente es un contacto de juego y el jugador se deja caer. Él decide caer, ¿ok? No le imposibilita continuar con el control del balón. ¿Ok? No hay abajo zancadilla, no hay ningún contacto que le imposibilite a él continuar. Es un contacto forcejeo de juego. Edwin. Edwin. Canal limpio, por favor, canal limpio. Edwin. Edwin. Edwin.
1: Cabina.
3: Edwin, dime Pablo.
0: Edwin, todo chequeado, gol confirmado.
4: Todo chequeado, Edwin, te decían, no se me acerquen, solamente el capitán. No se me acerquen, solamente el capitán. Y arriba están deliberando. Pablo López es decir, no, Pablo, no, Edwin, no pasa nada. Que sigue el juego. La verdad es que no tienen el concepto de juego, no tienen el concepto de las reglas. No tienen criterio, no. Son un desastre, diría mi tigre. 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Bueno, sigamos con más. Y déjenme decirles que hubo partidos por Copa Sudamericana. Jugó Nacional con Tigre, el partido de vuelta se jugó en Argentina y el cuadro argentino que había ganado con un amplio marcador en la ida, bueno, sufrió los rigores de creer que todo estaba dicho y resuelto, pero no fue así, porque en el partido el equipo de Nacional adelantó con Maxi Gómez en este buen gol de este delantero que es efectivo. No es jovencito este Maxi Gómez, pero metió un gol con claridad. Ya había vacunado también aquí en algún partido. Y viene la segunda acción. Otra vez para Nacional, ojo de visita. Se ponía 2-0 y ahí sí complicaba el asunto para el equipo de Tigre, que logra recuperarse a través de López, que convierte el tanto cuando faltaban 8 minutos. Y esto le da la tranquilidad y hasta le dicen que se fue entre lágrimas el muchacho que convirtió el tanto. Otro de los encuentros, aquí está López desde el borde del área, define bien, lo habilitan de manera impecable, revolea la camiseta y se va para el llanto. Otro de los partidos que se jugó fue el de Santos, que jugó de local, dándole la vuelta a este equipo, que es el UCB, pero de Venezuela, y que cayó por 4-2 al final, porque comenzó ganándole con gol de Samuel Sosa. Luego viene Miguelito y Gabriel. Gabriel que fuera de Flamengo. ¿Ah? Gabigol. Gol de Gabigol, número 9 en la casaquilla. Ya en el segundo tiempo vendría Gabriel Menino en esta acción que nace por izquierda. La combinación es perfecta. La definición también parecía cuando choca en el poste y viene el tercer tanto. Otra anotación, el logro lo obtiene Motes y cierra Ronnie el encuentro con este 4-2, el global es 8-3 de el conjunto que jugó de local, estamos hablando del Santos de Brasil. 99 años ha cumplido Sport Boys de Chimpún. Callao, lo vi a Boys, 84. Campeón con un mediocampo sin marca. O sea, nadie se dedicaba a la marca desde sus orígenes. César Peralta, David Zuluaga, Juan Carlos Cabanillas. Y Boys es campeón después de muchos años. Pero desde ese momento hasta hoy, Boys no ha vuelto a ser campeón. Cumplió 99 años, espérate, pero para el centenario ha prometido. Es más, ayer lo celebraron en Nakamura. Ahí se fueron a celebrar los jugadores, el plantel de Sport Boys del Callao y también algunos de los jugadores que campeonaron en el 84. ¡Chimpum!
2: Dicen que ser del Boys no se explica.
5: Se hereda, se lleva en las calles del Callao, en cada barrio, en cada esquina donde la salsa nunca deja de sonar. Se aprende desde niño, viendo cómo una camiseta rosada puede unir a toda una familia.
2: Crecimos viendo a nuestros ídolos, soñando con las gambetas, abrazándonos en cada gol y aprendiendo que este escudo jamás se abandona. Ser del Boys nunca fue elegir el camino más fácil. Es seguir creyendo cuando todo parece cuesta arriba, es entender que las grandes historias también se escriben con esfuerzo, con sacrificio y sobre todo con la fuerza de volver a levantarse una y otra vez. Eso es lo que hace grande a este club, su gente, su barrio, su historia, esa pasión que pasa de padres a hijos y que sigue viva en cada tribuna, en cada bandera y en cada corazón rosado. Porque el Boys no solo representa un club, representa una forma de vivir.
5: Hoy no celebramos solo un aniversario, celebramos una historia que ha sabido resistir el paso del tiempo, que ha vivido alegrías, desafíos y que nunca ha dejado de mirar hacia adelante.
2: Feliz aniversario, Sport Boys. Que el rosado siga latiendo en el corazón. ¡Vamos, Boys! ¡Toda la vida!
4: ¡Vamos, Boys! ¡Quiero ver otro gol! Y eso es lo que quería ver. Quería ver a alguien. El Dibu se había quedado botado con su camionetón en el lodo. Se fue al campo a cazar, a bici. No sé a qué se fue. Se fue con su hermano y dijo, vamos, hermano, tú en tu camioneta, yo en mi camioneta. Ojo, el Dibu, que ha hecho toda su carrera en el extranjero y regresó para ser campeón, se quedó atollado en el fango, en el lodo, en el barro. Y felizmente llegó un agente y lo libró. A cambio, en recompensa, regaló la casaca de buzo de Argentina.
6: Aunque ustedes no lo crean, estamos sacando la camioneta del Dibu.
7: Esta es la del Dibu y esta es la del hermano.
6: La del hermano. Mirá lo que me regaló.
8: Pero trae tres estrellas todo.
7: Sí, original, y el Dibu ya se da la camioneta.
6: Ahora viene, mirá. Acá, vamos a sacar la camioneta del Dibu. Se quedó encajado.
7: Como Dibu.
6: ¡Me muero, Dios!
9: No, chico, no, no,
6: Dios.
7: No te va a morir acá no mapa, ¿no? Como Dibu, pinche calor.
10: Ah, no, placer. Nos salvaron, ¿sí no?
11: Sí, amigo, menos mal que pasaron ustedes. ¿No?
4: Menos mal que pasaron ustedes. Nos salvaron, dice el Dibu. Bueno, eso necesitó Argentina, que lo salven en la final. Pero lo aplanaron. Los españoles fueron más, como dice Toño Vargas. Viene Yudicita con una notita a esta altura de la mañana y nosotros nos despedimos y nos encontramos a las 7:15, 7:20, 7:30. Juega Cristal con Red Bull Bragantino por Copa Sudamericana. Viene Yudicita.
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1: 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Muy bien, ¿qué les parece si nos trasladamos nuevamente a la Avenida Brasil? Ya empiezan a llegar, ¿no? Los representantes del Parlamento, ¿no? Para presenciar, para disfrutar de la gran parada militar. El primero en llegar fue Calisto Gianpietri, ¿no? Tempranito. Me hace recordar al almirante Jorge Montoya, Quique, ¿no? Él, de todas maneras, así ya no tenga que ir al Congreso, él está despierto desde temprano, ¿no? Así calado, preparado. ¿Qué tal disciplina? ¿Qué tal disciplina? Muy bien, Marcial, adelante.
2: Continuamos en la Avenida Brasil, en las inmediaciones, obviamente, donde la gran cantidad de personas, no solamente Jordi, para enfocar ahí, están ya ubicados en sus lugares estratégicos, zona VIP también, la policía, una seguridad extrema aquí en este punto, la gente también comprando sus vinchas, sus gorros, con los colores alusivos a nuestras fiestas patrias. Pero también nos ha llamado la atención aquí la gente que está vendiendo los ricos desayunos al paso. Mi hermano, comprando tu chanchito.
3: Está rico, está rico.
2: ¿A quién has venido a verlo, mi hermano, exactamente?
3: Ah, Keiko, ¿qué más hacer? Claro.
2: ¿Qué esperas de ella?
3: Lo mejor, ojalá que primera dama.
2: Más chancho, mi hermano.
3: Claro, gracias.
2: Perfecto, perfecto. Ahora sí, vamos a ver acá. Está vendiendo desayunos también. ¿Está vendiendo desayunos, señora? ¿Cuántos desayunos ya vendió hasta este momento?
4: Ya bastante.
2: ¿Y cuántos va a vender aproximadamente? ¿Mil? ¿No?
4: Todo, todo, tiene que acabarse. Todo. Bien, para que todas las personas estén jóvenes. Pues, sino, este
2: está con su banderita, bien, Jordi, ese detallito con su banderita también. Claro. Arriba, arriba.
4: Perú.
2: Arriba.
4: Perú.
2: Señora, ¿también contenta? ¿Le vemos?
5: Sí, yo voto siempre en Chiclayo. Y desde el 90 siempre he votado.
2: Polo naranja, no se pase,
5: señor.
2: Desde el
5: 90, desde el 90 soy yo, Keiko, desde cuando el chino encontró.
2: Está feliz. Mira, el polito, ¡ah, no! Señora, ¿cuántos años lo tiene ese polo? ¿Cuántos años tiene ese polo?
5: ¿Ya? Yo soy desde el 90, cuando...
2: ¿El 90? Jordi, 36 años tiene ese polo,
5: cuando
2: señora.
5: Cuando el chino lo encontró sin plata al Perú, sin plata, sin plata.
2: Arriba, arriba él.
5: Ahora arriba
2: el Perú, pues.
5: Arriba el Perú y además Keiko va, conforme lo encontró chino al Perú, así lo encuentra.
2: ¿Su nombre, señorita, su nombre?
5: Ana María Guerrero Salvador.
2: Vamos por aquí con la comida, Jorge, para que tengan una idea, la rica garapulca también esta mañana. Mi hermanito, la rica garapulca, 6 y 8 soles con sopa seca incluido, si es chinchana, espectacular, va con su chanchito al palo, al cilindro, por aquí. Señorito, ¿cuántas sopas secas hasta la vende?
6: ¿Cómo?
2: ¿Cuántas sopas secas ya vendió?
6: Hasta ahorita hemos vendido 10 platos.
2: ¿De qué parte ustedes?
6: Nosotros somos de Chiclayo, pero
2: el
6: dueño es de Chincha.
2: Ah, pero se esconde, ¿no?
6: ¿Ah?
2: Se esconde de la cámara.
6: Sí, se esconde de la cámara, no le gusta.
2: Está pedido por la vecina.
6: Claro.
2: O sea, lo dejamos. Está pedido por la vecina y se aparece al presidente del consejo, no, al de la cámara de senadores, el señor diputado, perdón. Señora, el chanchito, ¿cuánto se vende?
7: Barato, no mete el lechón de Huancay directamente, que vengan mis paisanos a comprar.
2: Este pancito que está aquí exhibiéndose.
7: 7 soles, barato, barato.
2: ¿Se entera cuánto se vende?
7: 60 soles,
2: barato. Manguitos acá comiendo.
7: ¿Quiere degustar? Les gusta, nomás papá, ve, rico, crocantito.
2: Completamente redondo, ¿sabes? Me encantó.
7: Directamente allá de Huancayo. Re papá, rico, Dorcotuna, que vengan todos mis paisanos de allá.
2: Señora, ¿cómo se celebra en Huancayo? ¿Cómo se celebra en Huancayo?
7: La fiesta, ahorita están en Santiago la fiesta, pero ahorita como estamos de duelo por el sismo, que había terremoto, ahí en Chongos Bajo, en Chupaca, de todas maneras siempre está la fiesta.
2: De pasadita, ¿a quién quiere verlo hoy día? ¿Algún familiar militar, policía, algún político en especial? ¿A quién quiere verlo?
7: Quiero verlo a la china, que habré ver. A la chinita.
2: Todas las mujeres están felices.
7: Ahí está, está riquito.
2: Mujer trabajadora, chambera. Cuénteme, ¿qué espera de Keiko Fujimori?
7: Ah, Fujimori ha combatido el terrorismo.
2: ¿Qué espera de ella ahora, de la hija?
7: A ver que nos haya seguridad, pues, seguridad, que claro, que apoya, que haya trabajo, que ayuda.
2: Pero también quiere paz. ¿Usted le pide al divino también paz, no?
7: Que tenemos paz, tranquilidad.
2: Uy, uy, uy. Hasta los dedos se chupa usted ceñito, le encantó el chicharrón. ¿Qué tal? No, está bien. Es para radio, a ver, cuéntame. Uy, está comiendo su rico chanchito. Para la anemia también dice el chancho. Uy, imagínese, con receta incluida, no solamente el tema de salud, sino además también nos ha dicho que la señora es de Huancayo. Chanchito de Huancayo, Jordi por acá, más chanchitos, ¿ah? Gente buscando. Ah, el desayuno también por acá. Señora, ya rayó, ya acabó, ya. Acabó.
8: Mi amor, sí, acabó ya.
2: Tenemos que traer un carro de Hermes para que llegue el billete, ¿ah? De hecho. ¿De qué parte usted del Perú?
8: Huancayo.
2: Vamos a ver a la gente de Huancayo. ¿Chupaca o no chupaca? ¿Chupaquina no?
8: También por ahí.
2: Cuénteme, ¿cómo se disfruta la fiesta en Huancayo, de fiestas patrias?
8: Todo lo que es el centro, pues, todo lo que es los huaylas.
2: ¿Sabe bailar huaylas? Me imagino, ¿no? ¿Ah? ¿Tu Nantada qué tal?
8: Lo mejor que hay en el Perú.
2: Imagínese ahora los cumpleaños se celebran con tu Nantada, ¿no?
8: Sí.
2: Se acabó los charros.
8: Sí.
2: Muy bien, señora.
8: Ya, gracias a usted.
2: No, sí, me comiendo mi chancho, Jordi. El chancho peruano, lo clásico es crocante por fuera. Jugoso por dentro. Y de redondo, señores, claro que sí. Feliz de fiesta patria, me quedo aquí a tomar mi desayuno, mi maca, mi quinoa, mi café. Todo producto peruano y lo más importante también, vivir en familia, lo que será de cerca esta gran parada militar.
1: Muy bien, el ministro de Defensa ya llega al estrado oficial, está muy cerca en realidad, están realizando esta caminata, ¿no? En la avenida Brasil, ya está en realidad muy cerca del estrado oficial, vamos a esperar la llegada, por supuesto, de la presidenta de la República, todos los actos protocolares, ¿no? El saludo oficial también a la presidenta de la República, vamos a seguir muy de cerca, ¿no? Todos estos actos, parte del protocolo y la primera actividad oficial, la primera gran parada militar que va a ver Keiko Fujimori, va a recibir, por supuesto, el saludo de los miembros de las fuerzas del orden de nuestro país. Ahí está. ¿Qué les parece si escuchamos brevemente el ambiental? Rafael Belaúnde también en su primera actividad oficial.
9: Nosotros como instituciones armadas siempre vamos a respetar al presidente que sea electo, definitivamente.
10: Muy bien, estamos viendo el homenaje, el honor que le da al ministro de Defensa. De acuerdo al programa, debe estar llegando en breve el presidente del Consejo de Ministros, Luis Galarreta, luego el presidente del Congreso y luego la presidenta Keiko Fujimori.
11: Así es. Escuchamos de fondo la banda precisamente y los honores para poder tener el ambiental de este momento importante.
1: Muy bien, nos vamos a la pausa, vamos a avanzar contándoles parte de la programación que ya teníamos preparada para hoy, para luego estar, por supuesto, enganchados durante toda la programación, no para hoy, la gran parada militar. Felices fiestas patrias, nos reencontramos más adelante.
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1: Aquí en PBO estamos celebrando las fiestas patrias, todos vestidos de rojo y blanco. Como siempre, empezamos este bloque. Agatha Liz, le tenemos una pregunta. ¿Con el expresidente José Balcázar? Lo todo. Adelante, Agatha.
19: Que los astros te sean propicios. Otro acierto más. Dijimos en su momento que no iban a... que Balcázar... ¿Se acuerdan de Balcázar? Sí, pues, el expresidente que teníamos, ¿verdad? Que no iba a indultar a Castillo. Lo dijimos. Dijimos que no le iba a dar el salvoconducto a Betsy Chávez. Otras predicciones cumplidas, ¿no? Y muchos se preguntarán, ¿y qué va a pasar ahora con el presidente Balcázar? Porque en realidad quedó mal con todos. Quedó mal con aquellos a quienes él prometió que iba a liberar a Castillo, y también quedó mal con los que, a pesar de no estar de acuerdo con eso, pero con los que esperaban más de él, más su presencia, etcétera, etcétera, ¿no? Y que él realmente pueda de alguna manera gestionar algún tipo de mejora en las necesidades y en todo lo que reclama el país. No pasó así. Y algunos preguntan, ¿y ahora qué va a pasar con el señor Balcázar? Ya se fue, ¿qué va a pasar con él? Porque recordemos que él tiene un proceso, ¿no?, en donde se le está investigando por un dinero, ¿no?, por un dinero, por una un tema que tiene que ver con corrupción. Vamos a ver cómo le va a ir al señor Balcázar. ¿Va a quedar bien al final o habría la posibilidad de que sea sentenciado, que vaya a la cárcel? A ver, vamos a ver. Bueno, las cartas no son buenas para el señor Balcázar. En este proceso que tiene, la verdad, él va a salir mal parado, va a salir sentenciado como culpable. No lo tengo claro de que vaya a la cárcel, porque recordemos que es un señor de más de 80 años. Pero lo que sí, va a ser encontrado culpable de esta investigación que él tiene, y, o sea, no le esperan buenas noticias al señor Balcázar, expresidente, y que al final quedó mal con Dios y con el diablo. Así es la cosa. Bien, Recordemos, 967-2424-24, 4 veces 9, 73016. 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Que los astros te sean propicios.
1: Y el circuito mágico del agua se llena de música, danzas típicas, gastronomía y espectáculos para celebrar las fiestas patrias. Los asistentes podrán disfrutar de presentaciones artísticas, de zonas interactivas y actividades para toda la familia. Una excelente propuesta para disfrutar hoy nuestras fiestas patrias. Veamos.
20: ¿Estás buscando un plan para celebrar fiestas patrias? Pues Lima tiene un lugar donde la música y la gastronomía y las tradiciones del país se reúnen en un solo recorrido. Se trata de Te Amo Perú Fest, un festival que busca convertir el mes patrio en una gran celebración de la identidad peruana. El escenario elegido es la zona Tanguis del Circuito Mágico del Agua, que permanecerá abierta al público hasta el 10 de agosto, de 3 de la tarde a 10 de la noche. Desde el ingreso, los visitantes encontrarán espacios inspirados en algunos de los íconos más representativos del país. El recorrido incluye gigantescos toritos de Pucará, coloridos retablos, una réplica de las tradicionales fachadas de Antioquia y una representación del histórico castillo del Real Felipe. Escenarios pensados para que familias y turistas capturen fotografías con un ambiente completamente peruano. Pero la experiencia va mucho más allá de las imágenes. El festival también reúne una feria gastronómica donde los asistentes podrán disfrutar de distintos sabores del Perú, mientras una programación artística acompaña la celebración con música, danzas y expresiones culturales de diversas regiones. Las actividades centrales también ya tienen protagonistas. El 28 de julio será el turno de Amaranta, mientras que el 29 de julio subirá al escenario el grupo Pintura Roja, llevando el ambiente festivo al corazón del Circuito Mágico del Agua. La propuesta busca convertirse en un punto de encuentro para quienes desean vivir las fiestas patrias, rodeados de arte, tradición y cultura, en un espacio pensado para compartir en familia o con amigos. Para ingresar al festival, el público deberá adquirir la entrada general al Circuito Mágico del Agua, cuyo costo es de 7 soles, y adicionar 5 soles para acceder al Te Amo Perú Fest. Así, durante estas celebraciones, Lima ofrece un recorrido donde los colores, los sabores, la música y las costumbres del país se convierten en los protagonistas de una experiencia dedicada a celebrar el orgullo de ser peruano.
1: Y para mis paisanos, los que les encanta comer comida de la selva y los que también son de otras partes, tenemos un top de 5 restaurantes de la selva. Amás, El Bijao, La Patarashka, Fiscarraldo y Blanquita. Viene Sandy con sus recomendaciones.

0: Bienvenidos a Sandy Dice, donde exploramos los sabores que hacen única nuestra gastronomía. Hoy te presentamos nuestro top 5 de cocina amazónica, una selección de restaurantes que destacan por rescatar la riqueza de la selva peruana con platos llenos de tradición, sabor y autenticidad. El puesto número 5 encontramos a Papá Plátano, una propuesta que sorprende con el auténtico sabor de la Amazonía.
1: Tenemos pollo a la brasa con tacacho, chaufa amazónico, juane, maduritos fritos y también ofrecemos combinaciones con cecina, no solo pollo a la brasa.
0: En el puesto número 4 está Mariselva, un lugar donde se fusionan los sabores del mar y la selva en una experiencia única.
2: Lo mejor de todo el mundo, ¿me entienden? Todo en un solo bocado. Este es nuestro chaufita, es ahumadito, ¿ok? En nuestro wok, con trozos de cecina, trozo de chorizo, el huevito, su cebollita china, su pimientito y un riquísimo ubachado.
0: En el tercer lugar está Samba, reconocido por la calidad de sus preparaciones y el inconfundible toque amazónico.
3: El patrón, este lomo charete es una suerte de lomo saltado que también tiene ingredientes de la selva como es la cecina, el chorizo y del mar, langostinos y calamares.
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6: Y hasta aquí llegaron las noticias del espectáculo. Conmigo será hasta mañana. Ya saben, celebren fiestas patrias con moderación, ¿ok? Y ya viene Héctor Felipe. ¡Chau!

0: 10 y 1. 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

0: ¿Cómo están, amigos? Bienvenidos. Felices fiestas patrias para todos ustedes. Un abrazo cordial desde la multiplataforma de PBO. Mi nombre es Héctor Felipe, soy comunicador motivacional y tengo el placer de compartir con ustedes a través de la televisión, el streaming, las redes sociales y la radio con fe esta edición en vivo, 29 de julio del año 2026. Son las 10 de la mañana con 7 minutos. Estamos directamente desde la Avenida Brasil, la gran parada militar y la llegada de nuestra presidenta Keiko Sofía Fujimori. Adelante.
1: Exacto. Claro, y con el Jeep le va a permitir poder saludar a todo el público. Nosotros allá, ahí está saludando. Es inicios de Brasil con Javier Prado, ¿no?
2: Sí, es un momento especial seguramente para todos los peruanos y al parecer es el puente del ejército, precisamente en la parte donde inicia también este recorrido de la presidenta de la República, Keiko Fujimori.
1: Pocas cuadras de aquí, en realidad serán 7 cuadras.
2: 7, 8 cuadras aproximadamente. Y ahí está también, obviamente, el resguardo policial, la escolta de Estado también presente.
1: No, es Javier Prado con Brasil.
2: Exacto, vemos el puente a Javier Prado, sí, correcto. Sí. La avenida Javier
1: Prado.
2: Esta
1: zona la conozco.
2: Vecina, ¿no?
1: Vecina.
2: Correcto.
1: Entonces estamos y ella ha subido a este Jeep y aprovecha para saludar. Imagino que irá pues a una velocidad.
3: Sí, es una 30, velocidad de 20, 30 para poder saludar.
0: Estamos compartiendo en este momento el traslado de este Jeep, que está por supuesto en una condición descapotable para que ella pueda de pie saludar a su paso a toda la población. Sabemos que está a unas 7, 8 cuadras del lugar en el cual se va a ubicar en la zona preferencial. Y nosotros vamos a compartir con ustedes en los próximos minutos una buena cantidad de comentarios alrededor de esta gran parada militar con invitados especiales. Está ya en la mesa principal José Tizoc, general en retiro, exdirector de la Policía Nacional del Perú, a quien damos la bienvenida. José, bienvenido. Felices fiestas patrias.
4: Buenos días, Héctor Felipe, y felices fiestas patrias Perú.
0: Estamos en este momento describiendo el traslado de la comitiva presidencial. La seguridad está al 100%. En este tipo de situaciones, la seguridad es muy importante, ¿no es cierto?
4: Sumamente importante porque un descuido o una falta de inteligencia, porque se tiene que hacer inteligencia alrededor de desplazamiento, puede terminar en una fatalidad. Pasó con John F. Kennedy, ¿te acuerdas? Un carro descapotable,
0: lamentablemente.
4: Fue un francotirador. Entonces, esa amenaza es permanente. Quizás en la actuación más sencilla puede ocurrir.
0: Los francotiradores deben estar en ubicaciones también importantes, ¿no? Me imagino en las azoteas de los edificios aledaños.
4: Y donde hay más gente, más fácil. Mira lo que le pasó a Juan Pablo II.
0: Sí.
4: Estando entre gente, salió una persona, le
0: disparó
4: al cuerpo.
0: Con un arma de fuego.
4: Aliatka.
0: Sí, Aliatka también.
4: Aliatka.
0: Bueno, la historia también marca esto, ¿no? Pero indudablemente el tema de seguridad es muy importante.
4: Es un talón de Aquiles para todo el mundo. Es una debilidad. Por más fortaleza que tenga, siempre hay un punto débil.
0: Y los miembros de policía están preparados para todo, ¿no?
4: Bueno, los muchachos de seguridad del Estado están bien preparados. Yo he tenido la oportunidad, porque en esto no solamente seguridad del Estado, que es el que protege directamente a la presidenta o a la personalidad, sino también es el conjunto de piezas que utiliza, ¿no? El escuadrón de emergencia, el escuadrón verde, etcétera, y la sección de inteligencia de la región de Lima y de la DIRIN, que es la Dirección de Inteligencia de la Policía Nacional, que tiene que hacer funciones de mezclarse en el público para poder detectar cualquier actividad sospechosa, ¿no? O actitud sospechosa.
0: Claro, y bueno, se visten como una persona común y corriente, ¿no?
4: Como cualquier persona, ¿no? Como cualquier ciudadano que va de espectador.
0: Es todo un tema, ¿no?
4: Es todo un tema.
0: La seguridad alrededor de un dignatario, ¿no? Pero en este caso estamos nosotros, como lo habíamos comentado, recibiendo la imagen de este traslado. Me imagino que este automóvil debe ir a unos 20 o 30 kilómetros por hora, no más.
4: Sí, a una velocidad.
0: Y hasta menos, ¿no?
4: A una velocidad que pueda ser vista la persona, saludar, porque este caso es una exhibición de un desfile.
0: Sí.
4: Y segundo, la gente que acompaña alrededor, que es la barrera, digamos, de protección, que pueden caminar, algunas veces hasta hacer un poco de paso ligero, de acuerdo a la velocidad del vehículo.
0: Pero en este caso, por el traslado y por los agentes que están caminando, intuyo que está yendo a unos 10 kilómetros por hora.
4: Sí, y sobre todo que la expresidente está, dando a entender tranquilidad, ¿no? O sea, estoy tranquila, voy a un espectáculo que es de celebración nacional, que es para todos los peruanos y en el fondo, en el sentimiento de todos los peruanos. Es que considero que no hay ningún peligro.
0: Y esa tranquilidad la pudimos apreciar ayer también en el mensaje a la Nación.
4: Bastante aplomo. Yo creo que su mensaje fue un mensaje excelente. Uh-huh. Digamos, con una visión muy grande del Perú, una realidad muy grande. Y sobre todo con una perspectiva de querer hacer las cosas correctas y que todos la debemos apoyar, porque realmente buscar el triunfo del presidente es el triunfo nuestro. Buscar el fracaso de él es el fracaso nuestro. Eso hay que ser bien conscientes.
0: A pesar de ese momento bochornoso, por decirlo de una manera, vergonzoso, ¿no? De un grupo de parlamentarios, un grupo de congresistas que se pusieron de pie y se retiraron mostrando una fotografía, ¿no? A tu punto de vista en referencia a ese acto.
4: Mira, yo estudié en el CAE donde dice que las ideas se exponen, no se imponen, uh-huh. ¿No?
0: Sí.
4: Yo considero que a la izquierda le falta mucha madurez. Se ha quedado basada solamente en una ideología subversiva,
0: contraria,
4: de enfrentamiento. Uh-huh. No piensa en el país, uh-huh. Piensa en el provecho de cada uno de los, claro, que llegan a la élite, uh-huh, de poder. Uh-huh. Y eso es lo negativo.
0: O sea, tiene que ver con la soberbia, con la arrogancia.
4: Sumamente soberbia.
0: Sí, sí, sumamente con el egocentrismo soberbia. También, sí. Que son particularmente detalles que identifican a personas que mentalmente, o sea, por decirlo menos, no están bien equilibrados. O sea, no estoy diciendo que son dementes, pero claro, simplemente no están controlando bien sus emociones y sus reacciones, en este,
4: claro,
0: caso, ¿no?
4: Es que hay una cosa, debemos despojarnos de dos ideologías, la derecha y la izquierda. Uh-huh. Tenemos que tener una ideología peruana que se identifica con sus problemas, uh-huh, y con sus soluciones.
0: Claro.
4: No es voltear a la izquierda o a la derecha, que son teorías económicas llevadas a la política y que al final, con el tiempo, no han tenido buenos resultados.
0: Claro, que no estés de acuerdo conmigo no quiere decir que seas mi enemigo. Así es. Es una persona que piensa diferente. Así y podemos es. Polemizar, podemos encontrar ideas... no sé, que nos puedan unir al final, ¿no?
4: Somos del mismo país.
0: Porque una discusión siempre lleva a una solución.
4: Así es, y lo que buscamos son soluciones, ¿no?
0: Eso.
4: Aumentar el problema.
0: Claro, que o eso sea, te lleva a una pelea.
4: A una pelea.
0: Y la pelea ya es otro nivel, pues, donde
4: se
0: nadie
4: negocia,
0: se escucha.
4: A última, claro, hora negocias, donde, claro, ganan los dos.
0: Sí,
4: no que pierde uno y gana el otro. Eso no existe en ningún lugar.
0: Sí,
4: en
0: puede.
4: Ningún lugar existe eso.
0: Deberíamos trabajar en eso, ¿no, José?
4: Bueno, esa es parte de un proceso educativo en el país.
0: Es una base.
4: En el cual,
0: sí,
4: digamos, toda revolución comienza por el cambio cultural, ¿no? Dices, no son los cambios materiales, sino los cambios de los esquemas mentales que se tienen para poder tener un futuro mejor, ¿no?
0: Las instituciones tienen una posibilidad de reinventarse en este tiempo en el que estamos apreciando a un nuevo gabinete, estas personas que van a tomar las carteras correspondientes para los próximos meses o años, esperemos que los procesos sean largos.
4: Así es.
0: Indudablemente, a mí me encantaría que este gabinete se quede hasta el final. Sería ideal, porque por algo se les ha convocado. Pero en la práctica no es así. ¿Tú qué piensas acerca de este nuevo gabinete? Y de algunos personajes, de repente,
4: claro,
0: que tú quieras comentar, ¿no?
4: Yo pienso que, como he explicado anteriormente, nos falta madurez. El hombre que está siendo ministro está llevando una política de Estado, no es el manejo de la institución a la cual está, digamos, administrando políticamente. Uh-huh. La verdadera responsabilidad recae sobre quienes manejan directamente a las instituciones, ¿no? Una cosa es la transferencia política y otra cosa es la transferencia técnico-ejecutiva de lo que se tiene que hacer. Y tienes tu voz también. No quiere decir que el político te va a venir a imponer lo que antitécnicamente se puede hacer, sino tú vas a colaborar con él para que interprete mejor una política de Estado.
0: En el tema de los peligros que estamos viviendo en este momento, la inseguridad, la criminalidad, las carteras de defensa, las carteras de interior que recaen en señor Rafael Belaúnde y César Astudillo respectivamente, tendrán una labor que tiene que empezar ya. O sea, ellos tienen que formar una fuerza que nos haga sentir protegidos y que esto realmente cambie, porque la criminalidad ha ganado mucho espacio en los últimos años en nuestro país.
4: Bueno, lamentablemente se ha dejado caminar mucho y, como dicen, la ley de causa y efecto, ¿no? Si tú sabes la causa y la dejas caminar, recuperar el estado normal te va a tener más costo social, ¿no? Y más costo económico en todo sentido. Necesitamos, pues, una reforma directa de todo el sistema del Estado. Las políticas de gobierno tienen que ser, digamos, consecuentes con las políticas de Estado y con el sentimiento de la población que eligió a un dirigente, a un presidente, a un ministro, perdón, a los congresistas, para tener conciencia que ellos están al servicio de la población, no la población al servicio de ellos. Por consiguiente, hay que cumplir con los fines del Estado. ¿Cuáles son? Son bienestar y seguridad general. Eso concentra todo lo que es la población peruana quiere como país y como Estado y como nación para poderse lograr como persona, ¿no?
0: Estamos hablando de un nuevo quinquenio, estamos hablando de una nueva etapa de gobierno. Estamos muy esperanzados en entender que esta nueva propuesta de Fuerza Popular, encabezada por la presidenta Keiko Sofía Fujimori, en este cuarto intento ya pudo alcanzar lo que tanto había perseguido en tres ocasiones anteriores, ser presidenta de nuestro país. Nosotros hemos tenido la oportunidad de ver a lo largo de estos últimos años muchos errores. ¿Cuáles podrían ser los que debería evitar ella y cuáles son los aciertos que todos esperamos?
4: Mira, una de las cosas que más me gustó del discurso es que por primera vez que yo haya escuchado los demás discursos de otros presidentes, se ha hablado de objetivos nacionales. Ese es para mí grandioso porque he estudiado mucho sobre eso. Y es que el objetivo nacional se fija, como dice, nacional se fija, se internaliza en la gente y es... No es un, digamos, un programa que va a realizar un gobierno, sino que tienen que realizar los gobiernos, donde ya la ideología pasa a un segundo plano y las metas y objetivos del país en beneficio de todos es una premisa, es un camino de seguimiento por quienes lleguen al poder. Entonces, eso es, lo, digamos, para mí el punto crucial, fijar objetivos nacionales. No sé, yo he estudiado varias cosas, pero... ¿Conoces tú algún objetivo nacional?
0: El objetivo nacional debería ser primero la unión, debería ser la confianza que debemos recuperar los seres humanos, en este caso los habitantes de este hermoso país, confiar en sus autoridades, creo que es un objetivo.
4: Claro, entonces eso se planifica y se ejecuta con metas, objetivos y en
0: procesos,
4: tiempo. Y
0: procesos.
4: En tiempo, en proceso.
0: Exactamente.
4: Y en tiempo, no es que... Es un objetivo que se realizará de acá a 200 años más, no.
0: Mira, yo hago una comparación, que es lo que yo manejo en programación neurolingüística, y tú sabes, es como criar a un hijo. O sea, un hijo no lo crías a partir de los 18 años, 15 años, lo crías desde que, inclusive antes de concebirlo, porque la concepción es el amor que te lleva a tu pareja a crear una nueva vida. Entonces tú ya estás pensando cómo va a ser, a qué se va a dedicar, qué ojos va a tener, cómo va a ser su cabello, cómo va a sonreír. Entonces ya estás planificando una vida. El proceso, entonces de eso debemos hablar.
4: Todo se hace en base a procesos. Una reforma, por ejemplo, la policía tiene procesos. Y esos procesos tienen que ser de conocimiento de la población.
0: Claro.
4: Vamos a reformar policía. ¿Qué vamos a hacer? ¿En qué tiempo? ¿Y qué vamos a conseguir? Claro, no es un enunciado como se acostumbra en el país. Se hace el enunciado y después el proceso, no se sabe qué se ha hecho. El índice criminal sigue subiendo, se reformó, digamos, la parte investigativa.
0: Ahí tú hablas de algo muy importante, claro. José, el proceso de una intervención, por ejemplo, ¿no? Intervienes a una persona que comete un delito, un hurto, no utiliza un arma, es un hurto. Sí. Entonces, ya si utiliza un arma es un robo, eso está claro. Pero eso de repente la gente no lo sabe. Ya, el proceso indica que en flagrancia puedes intervenir, pero pasan dos días y esa persona, lamentablemente, sale. Sale porque... De repente interviene la fiscalía o no interviene y ya sale ese delincuente y vuelve a hacer lo mismo, repite esa historia. Claro. Eso debería cambiar, por ejemplo, ese
4: es
0: proceso.
4: Que, es que justamente el proceso se interrumpe cuando los sistemas no funcionan. En este caso, el sistema operador de justicia está compuesto por cuatro instituciones: la policía, el Ministerio Público, el Poder Judicial y el INPE. Ninguno puede obstruir al otro. Es un proceso de continuidad.
0: Eso.
4: Porque si bien son sistemas independientes, dentro de un proceso, dentro de un sistema integral, vienen a ser subsistemas.
0: Están concatenados.
4: Que se suman,
0: claro, están concatenados.
4: Que tienen que interactuar.
0: Eso es.
4: Si no, no llegan a ningún fin.
0: Eso es cierto.
4: Como tú dices, si la policía agarra a un delincuente en flagrancia y la fiscalía o el Poder Judicial lo suelta, por X motivos, que puede ser porque no calificaron bien las pruebas.
0: Claro, falta de pruebas.
4: Sí. Segundo, porque el tiempo los venció y hay una demora, entonces hay una responsabilidad. Entonces todo es porque el tiempo los venció y hay una demora, entonces hay una responsabilidad. Entonces todo eso, para mí, debe centrarse en una ley especial de operadores.

0: cuesta el doble para mí. ¿Por qué? Porque el Estado, los ciudadanos, crearon instituciones con el fin de tener la confianza de que ellos lo va a proteger.
1: Protección.
0: Y que sí. Y las personas que cometen un delito van a tener una sanción. Entonces, eso es importante. Si no mejoramos eso, cualquier cosa que hagamos va a caer en saco vacío.
1: Mira, el ejemplo de ayer, estos señores ya acreditados en la Cámara de Diputados, se levantan, protestan, gritan y salen. O sea, si no están de acuerdo con el gobierno, no están de acuerdo con la asunción como presidenta de Keiko Sofía Fujimori, no están de acuerdo con la manera como democráticamente se ha establecido esto, que devuelvan sus credenciales, pues.
0: Pero hay una cosa
1: peor. Y le den espacio a otro.
0: Pero hay una cosa peor. Esas personas se fueron a la Plaza San Martín.
1: Es verdad.
0: Y destruyeron parte del patrimonio cultural. Y hay una ley y una norma específica para ello. Entonces ellos deben ser denunciados por daños. No es que quede ahí y que ya borró en cuenta nueva.
1: Ya, eso es lo que falta. O sea, si hubiera una denuncia, si hubiera un proceso, si hubiera una sanción, eso no se repite.
0: Yo creo que la Municipalidad de Lima es la que tiene que denunciar en este
1: momento. Totalmente de acuerdo.
0: Porque ella representa la esencia de la administración de la ciudad y al cual los ciudadanos le han dado el voto de la administración de la ciudad.
1: Con más razón, una fecha tan importante como el 28 de julio, que es nuestro aniversario, ¿cómo va a proceder de esa manera?
0: Es un insulto al país.
1: Incluyendo todos los líderes.
0: Es un insulto al país. Realmente, cualquier día puedes pelear, pero no el día de la independencia.
1: Imagínate.
0: Me parece atroz.
1: Imagínate la imagen también que nosotros estamos mostrando al mundo.
0: Al mundo.
1: Con los invitados que teníamos de primera línea, desde el rey de España, los presidentes de diferentes naciones que estuvieron con nosotros, incluyendo la delegación que venía de los Estados Unidos. Eso es lo que a mí me preocupa. Como tú lo mencionabas, pasa porque no hay una sanción.
0: No hay una sanción.
1: Pasa porque no hay un proceso en el cual los consideren como delincuentes. Porque es un delito.
0: Es un delito.
1: El 28 de julio, como tú lo mencionas, o sea, cualquier día puedes tú protestar, porque es un derecho. Pero el 28 de julio ingresar a la Plaza San Martín.
0: Y no hay derecho que algo que esté calificado como patrimonio cultural del mundo y de la nación sea destruido por quienes hemos elegido. O sea, ¿qué ejemplo le estamos dando al resto? O sea, que la forma más práctica es destruir algo, obstruir carreteras, que la gente muera en los ómnibus o en la ambulancia, como ha sucedido,
1: sí.
0: Y bien, gracias, no salen sancionados. No hay dirigentes que hacen ese bloqueo. Esos son los que deben responsabilizarse.
1: Eso, sí. Debería haber una responsabilidad penal, como tú bien lo mencionas. Pero es una acción, una mala acción,
0: sí,
1: que debería tener una reacción. Como tú lo mencionabas de la Municipalidad de Lima. El señor Renzo Rollardo debería tomar la iniciativa de hacer una sanción a las personas que estuvieron ayer.
0: Por supuesto.
1: Haciendo estos actos que estaban fuera.
0: Ya es una obligación, ¿no?
1: Sí.
0: Es otra cosa.
1: O sea, debería haber un pronunciamiento, hoy o mañana más tardar, en referencia a esos actos, porque no puede ser, eso no se puede repetir. Esa acción, tan solo la acción del hemiciclo de ponerse de pie, gritar y mostrar fotografías, o sea, ya está fuera de lugar, porque es un acto...
0: Ante el mundo, ¿eh?
1: Tan,
0: ¡qué vergüenza!
1: Un acto no tan importante. Es una, yo te digo, yo he sentido mucha vergüenza. Ayer que lo mirábamos acá, en la transmisión que realizábamos en la multiplataforma, me quedé impactado con esa reacción.
0: La cosa, el mensaje dirigido es: no queremos que se arregle el país. Vamos a seguir hostigando, vamos a seguir destruyendo, vamos a seguir oponiéndonos, aunque sea en beneficio, aunque esto, lo que se haga, vaya en beneficio de la población, en beneficio del país. No, es no y no, porque acá lo único que puede gobernar es la izquierda. Y la izquierda tiene pues esa tendencia subversiva y esa tendencia violenta a querer obstruir cualquier cosa. Si yo soy el único que tengo la razón, el resto no.
1: Y hace mucho tiempo, y lo comentábamos también el día de ayer, hace mucho tiempo no había tanta expectativa por un cambio de mando, por un mensaje a la nación, que habitualmente son aburridos, tediosos y largos, ¿no?
0: Para ella fue bien interesante, ¿eh?
1: Sí.
0: Para mí fue bien interesante.
1: Fue puntual, fue directo. Ya la presidenta Keiko Sofía Fujimori ha descendido del automóvil, estaba a 7-8 cuadras, como lo habíamos mencionado. Está camino ya a la tribuna principal para apreciar, como mandataria de nuestro país, el desfile cívico-militar, en esta gran parada militar que se estila los 29 de julio. Eso, esa pregunta quería realizarte. Esa vara que maneja ella, ¿qué significado tiene? ¿Qué simbología tiene?
0: Eso viene arrastrándose desde el ejército, que los generales y tenientes generales tienen la vara de mando. Al ser ella la jefe supremo de las Fuerzas Armadas y la policía, se expresa en la fuerza principal, que es el ejército.

0: Vamos, José, vamos directamente con la transmisión. Adelante, por
1: agrupamiento. Atención. Presente. Armas. Señora Presidenta Constitucional de la República. Las tropas se encuentran formadas para la ceremonia. Os invito a que presente su saludo a la bandera de guerra y pase revista a las tropas.

0: Es muy emocionante, claro. Es muy emocionante este traslado de la presidenta que camina al lado del ministro de Defensa, el señor Rafael Belaunde, y el ministro del Interior, César Astudillo.
1: Así es. Mira, quería terminar de explicarte lo del... Es el bastón de mando. Uh-huh. Y ese bastón de mando no es que existe en otros países, no es una secuencia histórica de lo que hay en el país.
2: ¿Será poner de descanso a las tropas? ¡Agrupamiento! ¡Descansen! ¡Armas!
3: Bien, recibe entonces ya los honores la presidenta de la República, Keiko Fujimori, y sube ya de Hacienda al estrado principal. Aquí ya le esperan el presidente del Consejo.
0: El jefe del agrupamiento es el que toma la venia de la presidenta para iniciar el desfile.
1: Así es, el Estado Mayor del Agrupamiento, que representa a todas las fuerzas y tiene un general a la cabeza que es el que pide permiso para dar inicio a la ceremonia o al desfile.
0: Y empieza ya el traslado de las personas. En este caso, la caballería, y la presidenta está tomando su ubicación. Saluda a los invitados cordialmente, se acerca a ellos, a los representantes de las Fuerzas Armadas y a los invitados que están en la tribuna principal. En pocos minutos estaremos ya apreciando el desfile cívico-militar en esta parada militar, en este desfile militar acostumbrado y habitual del 29 de julio, que prácticamente toma atención de toda la población.
1: Así es.
0: La Avenida Brasil se ha convertido en el lugar siempre elegido. Con muchos días de anticipación se arman las tribunas para que todos los asistentes puedan apreciar este hermoso desfile y que permite sentirse mucho más orgulloso de ser peruano.
1: Y tenemos una particularidad en el Perú, que el desfile no se va solamente al orden militar, uh-huh. sea al orden participativo de la ciudadanía, de los ciudadanos, los bomberos, grupos inclusive regionales, que expresan, digamos, el agradecimiento a quienes nos libertaron, ¿no? Nos dieron la libertad, la independencia, y hacernos recordar que eso tuvo un sacrificio, que costó muchas vidas, pero que sellaron la libertad y sobre todo la independencia de prácticamente Sudamérica, sellada pues en Ayacucho.
0: Es muy cierto, cada 29 de julio volvemos a reencontrarnos con una de las tradiciones más representativas, la gran parada y desfile cívico-militar. Como tú bien lo mencionas también, hay personas que participan, y más que una exhibición de disciplina y marcialidad, es una ceremonia que simboliza el compromiso de quienes dedican su vida al servicio de nuestro país. El orgullo de millones de peruanos, desde las tribunas, desde los hogares, las pantallas de televisión en este momento, con la familia que disfruta este 29 de julio.
1: Bueno, el bastón de mando, yo tuve una oportunidad de ver que los ejércitos incas, habían pues los jefes tenían el bastón de mando. Yo tuve la oportunidad de ver un bastón de madera con una cabeza de jaguar, ¿no? El único que he visto en mi vida, porque lo vi en...
0: Una cabeza de jaguar, qué interesante.
1: Que, lo vi en una, digamos, un museo personal de una persona.
0: Ya.
1: Y realmente me marcó, y de ahí viene el bastón de mando militar. ¿Por qué? Porque las fuerzas incas eran pues terrestres, ¿no? El ejército era terrestre en esa época, y representan, por eso tienen su bastón militar. Y eso también se lleva a las alcaldías de la sierra, que tenían pues su bastón, no tienen su bastón los alcaldes.
0: Sí.
1: Es una continuidad de significado de poder y de mando. Ese es el significado.
0: Lo que simboliza. En esta edición, como lo hemos comentado, la Avenida Brasil se convierte nuevamente en el escenario donde van a desfilar las Fuerzas Armadas, la Policía Nacional, diversas instituciones invitadas. Y cada paso es realmente emocionante para compartir y para disfrutar, como lo hemos mencionado, con la familia. Es algo que nos llena de orgullo, cada 29, disfrutar de este desfile cívico-militar. Yo lo que quisiera compartir contigo, en lo que concierne a esto que es el gran desfile cívico-militar, es que todos nos sintamos orgullosos de ser peruanos. Creo que esa es la base de todo. Eso es lo que permite que nosotros podamos disfrutar, ¿correcto?
1: Es un, digamos, para mí es un acto de comunión, ¿no? Es un acto de representativo de la alegría de 1821 uh-huh. al siglo XXI. ¿Te das cuenta? O sea, hay una transferencia histórica y de sentimiento. El desfile no solamente es una exhibición militar, no, sino es, digamos, la demostración del amor profundo que se tiene al país, de la unión que tiene que haber, en el caso nuestro específico, de las Fuerzas Armadas con la ciudadanía. Al final, date cuenta que en el transcurso de la historia y las guerras que hemos tenido, los civiles o los ciudadanos han participado, como la defensa de Lima y todo eso. Entonces, demuestra que hay una simbiosis, hay una unión permanente. El ejército, la policía, la marina y la aviación son miembros del pueblo peruano.
0: Eso es.
1: Representan al pueblo peruano y están para defender al pueblo peruano.
0: Todos estamos de acuerdo con ello. Sí. José, agradezco la presencia un 29 de julio. Espero que siga disfrutando con la familia de esta celebración de Fiestas Patrias y será hasta una próxima ocasión. Muchas gracias.
1: Y que viva el Perú.
0: Y que viva el Perú. Muchísimas gracias. Vamos a continuar en este momento con la transmisión directa y las sagradas notas de nuestro himno nacional. Adelante, por favor.

0: Tomamos asiento.
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2: Muy bien, estábamos viendo algunas imágenes. He reconocido a la a Kaori, ¿no? La
0: hija. Damas y caballeros, de la presidenta de la República, en esta histórica ceremonia, las Fuerzas Armadas, la Policía Nacional de Perú y las instituciones civiles rinden homenaje a nuestra sagrada patria con el desfile
2: de la gente que está disfrutando. Este desfile es un día muy bonito.
0: El jefe de línea, en su casa de señor general de división, Oscar Luis Calle Pérez,
2: perfecto, comandante general de armas de la guarnición de Lima y Callao,
0: solicitará permiso a la señora
3: coronel
0: presidenta
3: Díaz,
0: constitucional,
3: por favor,
0: de la República,
3: en este momento con el jefe de línea.
4: Claro, ya el jefe de línea en breve minuto va a solicitar la autorización correspondiente para poder dar inicio al desfile cívico-militar, ¿no? Y
5: estamos en este momento disfrutando de esta celebración patria. Estamos en el desfile cívico-militar a punto de comenzar en prácticamente unos minutos. Y nos acompaña ya en la mesa de conducción Danfer Gustafsson, que es teniente segundo de la Marina de Guerra del Perú. Y vamos a compartir con él también las imágenes en directo de este desfile cívico-militar. Danfer, bienvenido. Muchas gracias por estar con nosotros.
6: Muchas gracias, Héctor Felipe, por la invitación. Nosotros muy felices de estar en esta gran parada cívico-militar y también aquí presente en estudio.
5: Danfer, ¿tú has tenido oportunidad de participar en, una, en uno de esos desfiles?
6: Efectivamente, quería comentarte justo eso.
7: Fuerzas Armadas y la Policía Nacional del Perú presentan al pueblo peruano

0: Bien, como lo decía el coronel Díaz, se hizo la solicitud, se pidió la autorización a la presidenta de la...
1: Se hizo la solicitud y la autorización para el inicio del desfile cívico-militar y se escuchó, bueno, a lo lejos, pero se pudo entender, permiso concedido en palabras de la presidenta Keiko Sofía Fujimori Iguchi. Danfer, estaba preguntándote acerca de tu experiencia en los desfiles.
2: Efectivamente, yo ingresé a la Marina en el año 2016 como aspirante, luego pasé 4 años como cadete en la Escuela Naval del Perú y ahora me desempeño como oficial. Durante mis años en Marina, efectivamente, he desfilado tanto en la compañía como también como escolta y también me ha tocado estar presente no en el desfile, sino operando directamente, ya sea navegando o de repente no me tocó desfilar ese año porque nos quisiéramos todos, la verdad, poder desfilar, pero es una pequeña muestra, si no estaríamos todo el día ahí desfilando, sí. Toda la Marina, pero es una pequeña muestra de lo que queremos denotar del personal naval que tenemos. Todo el personal naval que tenemos está capacitado y listo para desfilar, en realidad.
1: Indudablemente, el punto de encuentro para el desfile es la Avenida Brasil y calles aledañas, ¿correcto? Pero ustedes están trasladándose desde qué hora para ir al desfile.
2: Sinceramente, desde las 3:30, 4 de la mañana, dependiendo, ¿no? Hay personal naval que viene de distintas áreas. Sí. Vienen de la base de Ancón, uh-huh. de la base naval del Callao. Uh-huh. Entonces, hay que prepararse desde mucho antes porque hay que alistar uniforme, Entiendo. Alistar su armamento, sí. limpiarlo y estar listo para formación, ¿no?
1: Estuvo un acontecimiento, ¿no?
2: Sí, efectivamente. Y no solo el día de, sino también una preparación exhaustiva que venimos ya... un mes, 2 meses antes, preparándonos para poder ensayar y que todo salga bien, ¿no?
1: Los botones dorados que tiene tu uniforme, ¿qué simbología tienen? Por favor, lo puedes explicar a nuestros seguidores, sería interesante.
2: Sí, como pueden observar aquí, las caponas que tengo aquí en los uh-huh. hombros uh-huh. simbolizan el grado que tenemos. Correcto. Aquí, como pueden observar, es 1.5 grados, lo que simboliza un teniente segundo. Por el pecho tenemos la calificación. Ahí se ven cámaras.
1: Sí.
2: La calificación que
1: está.
2: Tenemos.
1: Están acercando la toma. Sí.
2: Efectivamente. Esta es calificación en hidrografía. Uno cuando culmina su etapa de formación, uh-huh. se especializa 1 año en alguna calificación. La especialidad es hidrografía, ve temas como el fenómeno del Niño, que está ahora latente.
1: Correcto.
2: Tenemos el Centro Nacional de Alerta de Tsunamis, pero también hay otras especialidades como Fuerza de Operaciones Especiales, buques de guerra, aviación naval, etcétera, ¿no?
1: O sea, la Dirección de Hidrografía y Navegación de la Marina de Guerra simboliza... lo que tú estás mencionando. ¿Y el marbete que va a este lado?
2: Sí, estos son cintillos. Los cintillos simbolizan algunos logros que uno tiene dentro de Marina, ¿no? Uh-huh. Ya sea por millas navegadas, en embarcaciones navales, por algún primer puesto, inclusive por algunos cursos que uno haya llevado.
1: Correcto.
2: O navegaciones internacionales.
1: Es el marbete, el cintillo de la izquierda. Y el marbete que identifica tu apellido, ¿correcto? Nombre y apellido con, claro, la inicial y el apellido, ¿correcto?
2: Efectivamente. Ese aquí es la placa con el nombre. Uh-huh. Y, sinceramente, creo yo que es la más importante. Es la única que no cambia desde sí. que uno es aspirante hasta que uno llega a ser almirante. Igualito para el personal subalterno. Es la única claro. que cambia. Puede cambiar las caponas, pueden claro, cambiar los logros.
1: Van avanzando las cintas, ¿correcto?
2: Efectivamente, pero la placa sigue con el nombre ahí.
1: ¿Cuál es el mayor grado que tiene un marino?
2: El comandante general de la Marina. El grado de almirante es el mayor grado, es la capona dorada.
1: Ya, pero ya no tiene cinta, ya es ya una no. sola, es sí. un solo color, ¿correcto?
2: Así es. Y un paso previo al almirante sí. es el capitán de navío que tiene cuatro.
1: Cuatro cintas.
2: Cuatro cintas.
1: Cuatro cintas. Y luego pasas a la dorada completa.
2: Efectivamente.
1: ¿Cuánto te falta para la dorada completa, Danfer?
2: Bastante, bastante.
1: El camino hay que disfrutarlo.
2: Efectivamente.
1: Que Dios bendiga tu camino hacia esa capona dorada.
2: Muchas
1: Pero
2: gracias.
1: Volviendo al tema del desfile cívico-militar, uh-huh. ustedes tienen un espacio, ¿correcto? Como marinos tienen un espacio para trasladarse.
2: Efectivamente.
1: Y tienen que esperar con tranquilidad, con orden, ¿no? Con paciencia.
2: Lo bueno es que estamos mentalizados porque
1: ¿Cómo
2: sabemos?
1: Se mentaliza un marino? A ver, vamos a la parte emocional. ¿Cómo sí. se mentalizan ustedes?
2: Bueno, esto radica desde el inicio, ¿no? Uno para ingresar a Marina ciertamente tiene que pasar ciertas pruebas. Uh-huh. Pruebas físicas, pruebas académicas, uh-huh. pruebas médicas. Pero lo más importante es tener vocación. Si uno tiene vocación débil o nula, es complicado llevar la escuela.
1: Es mejor desistir.
2: Así es.
1: Porque pero sí. la rigurosidad de la disciplina en un cuartel debe ser fuerte, ¿no? Levantarse muy temprano, hacer ejercicios, limpiar, ¿no? Aprender a cocinar. O sea, son varios detalles, ¿no?
2: Efectivamente, es bastante formativo. y lo más importante es la formación en valores que tenemos, ¿no? La formación integral que uno lleva en una escuela de formación es muy distinta a en la calle, digamos, ¿no? Constantemente estamos reforzando estos valores para que el personal militar, con disciplina, con motivación, sepa llevar de manera correcta las decisiones que uno va a llevar.
1: ¿Tú en qué momento te diste cuenta de que era tu vocación? ¿Viste a alguien o tú lo sentiste de manera propia y singular o particular?
2: Bueno, mi padre es de la Marina.
1: Correcto.
2: Mi padre es de la Marina, también es capitán de fragata en situación de retiro y también me inculcó desde muy chiquito y pude ver todos los beneficios que tenía Marina, pude ver cómo él llegaba al trabajo uniformado. Entonces me pareció bastante interesante, me llamó bastante la atención y quise ingresar, ¿no?
1: Hay una como una cadena que tienen los militares de tener hijos militares también, en este caso contigo un padre militar o un abuelo militar. ¿Esto desde cuándo viene? ¿Tu papá fue el primero o tu papá también venía con la referencia de su padre, que en este caso es tu abuelo?
2: Me parece que mi padre tenía un primo mayor.
1: Primo. Sí, siempre hay alguien, un referente.
2: Siempre hay alguien que llama la atención y una de las decisiones clave para ingresar a la Marina yo creo que fue la formación integral, ¿no? No directamente académica, sino sí. Lo que más llamó la atención para mí, en mi caso, fue la formación integral.
1: Interesante tu historia. Pero si vamos nuevamente al desfile cívico-militar, ¿qué se siente, o sea, de manera particular, de manera personal, desfilar ante el estrado principal, ante las autoridades, y a ti te ha tocado un presidente, indudablemente, o presidenta, no sé cuál fue tu experiencia, pero ¿qué se siente en el momento de desfilar?
2: Indudablemente es una experiencia única, una experiencia muy bonita, porque reforzamos nuestra identidad con el país, reforzamos nuestro compromiso con la Marina de Guerra y también con el Perú. Honramos a los que dieron su vida por la patria y también reforzamos todos los roles que cumplimos, no para el sector privado, sino directamente para el Perú.
1: Y si nosotros desarrollamos, por ejemplo, para una persona que en este momento puede estar sintonizando el espacio a través de la televisión y ha apreciado lo que tú has descrito de tu uniforme o tu historia, ¿qué le podrías decir a ese joven que en este momento nos escucha que tiene una vocación hacia la vida militar?
2: Están invitados, es completamente voluntario el ingreso a Marina. Si uno tiene vocación, si a uno le llama la atención, están invitados a visitar nuestras redes, ya sea para postular a la Escuela Naval del Perú, para ser oficial de Marina, como también para la Escuela Técnica, que es el CITEN, una formación de 3 años, o también el Servicio Militar Voluntario. Son 2 años de servicio militar, inclusive se puede extender hasta 4 o 6 años, y luego también le dan facilidades para estudiar, para prepararse.
1: Todo en la vida tiene un sacrificio y una complicación. ¿Para ti qué fue lo más sacrificado y lo más complicado de la vida militar?
2: No, de todas maneras, el alejarse de la familia. El alejarse de la familia...
1: Eso es duro, ¿no?
2: Es duro porque sí. Es un régimen acuartelado. El régimen acuartelado, de lunes a viernes uno está internado. Ajá. Y los fines de semana sale.
1: ¿Sales el sábado por la mañana?
2: Efectivamente,
1: sábado por la mañana. Y regresas el domingo por la tarde-noche.
2: Así es.
1: Y en esos días de descanso, ¿qué habitualmente hacías tú? ¿Ibas a la casa, salías con los amigos, te quedabas ahí invernando en la casa? ¿Qué hacías?
2: Efectivamente, día de descanso.
1: ¿A descansar? Sí. Porque ustedes habitualmente se levantan muy temprano, ¿no?
2: Efectivamente, y no solo levantar, sino que aparte de estudiar, nos preparamos físicamente, formamos también, desfilamos los días miércoles, por ejemplo. Entonces es un esfuerzo constante el que se lleva, es una formación integral, como les digo.
1: Ya, esa es la parte, como me decías tú, del sacrificio, ¿no? Uh-huh. Y la parte más bonita, aparte, por supuesto, indudablemente, de llevar el uniforme, de sentir esta ascendencia que te permite ser un militar, pero ¿cuáles son las condiciones que tú has disfrutado ya en tu vida militar?
2: Para lo que nos forman y lo que somos felices haciendo es servir al país directamente. Uh-huh. Ya sea desfilando, ya sea... embarcado en una unidad naval o realizando algún operativo. He tenido la oportunidad de navegar bastante, ya sea en buques hidrográficos, para tema de fenómeno del Niño, por ejemplo, hacemos cruceros oceanográficos. He navegado en aguas internacionales también, en un buque de guerra, operando con la Marina extranjera. Entonces son oportunidades que te da la Marina también, no solo de servir al país, sino también de conocer el mundo, ¿no? Tener otras perspectivas.
1: ¿Qué lugares has conocido tú en tu experiencia?
2: He navegado a bordo del velero Unión, por ejemplo. Nos fuimos navegando por Canadá, por Hawái, a bordo del buque Armada Peruana Tacna también en San Diego. Y puedo puedo seguir infinidad de veces, ¿no? Sí.
1: Bueno, debe ser una experiencia, pues, ¿no? Ir en un buque. Yo, bueno, he tenido oportunidad de viajar en los ferries, pues, ¿no? Uh-huh. En Argentina, desde Puerto Madero hacia, uh-huh, hacia Uruguay. Pero es una experiencia de, no sé, 2 horas serán, pues, ¿no? Máximo.
2: Así es.
1: Pero tú estás días en alta mar.
2: Una de las más complicadas fue cuando fui a la Antártida.
1: A la Antártida, a preguntar si habías llegado a la Antártida. Es otra historia eso, ¿no?
2: Sí, dentro de los roles de la Marina, uno es apoyar el tema externo, ¿no? Del Perú. Y entonces reforzamos también el tema del Tratado Antártico con el Ministerio de Relaciones Exteriores y vamos todos los años a navegar a la Antártida. He ido en 2 ocasiones y es una experiencia también única, ¿no?
1: ¿Y el viaje cuánto dura hasta la Antártida?
2: Navegando son 2 semanas.
1: ¿2 semanas?
2: Y nos quedamos por ahí 2-3 meses.
1: ¿Y se quedan ustedes en la Antártida? O sea, ¿bajan de la nave y quedan haciendo algún tipo de trabajo dentro de el lugar, en este caso, identificado como uno de los lugares más fríos del mundo, ¿no? La Antártida.
2: Sí, principalmente la dotación de marina, los que van como buque se quedan en el buque, uh-huh, y los que bajan son los científicos o personal del ejército, ¿no?
1: Correcto.
2: Que también se embarca, ellos son, correcto, los encargados de la base antártica Machu Picchu, ¿no?
1: ¿Cómo es este lugar? Ha habido imágenes, yo he tenido oportunidad de apreciar algunas imágenes, pero ¿cómo es realmente la Antártida?
2: Es una experiencia única. La Antártida es un continente que en realidad no le pertenece a nadie. Uh-huh. Hay un tratado antártico que efectivamente es para proteger esta área, ¿no? No, uh-huh. Nadie tiene territorio, sin embargo, hay distintas bases. Y la Antártida, al ser un continente, es tierra cubierta por hielo, ¿no? A distinción del Ártico, por ejemplo, que puede ser en su gran mayoría hielo, ¿no?
1: Sí, acá es tierra, claro, tierra cubierta por el hielo por el tema del clima que hay específicamente en la Antártida, ¿no?
2: Efectivamente.
1: Qué increíble, qué experiencia tan bonita. Pero nosotros estamos compartiendo contigo en este momento las imágenes del gran desfile cívico-militar que como todos los días 29 se lleva a cabo en la Avenida Brasil, la emblemática Avenida Brasil que queda prácticamente tomada por el desplazamiento de las Fuerzas Armadas, las Fuerzas de la Policía Nacional, diversas instituciones invitadas a lo largo de este recorrido. Hay muchas personas que desde muy temprano también están ubicadas en las tribunas, ¿no? Para poder apreciar el paso gallardo de todos los invitados, ¿no? Esa también es otra experiencia, la cantidad de personas que puedes ver ahí, ¿no?
2: Efectivamente, también espectacular ver las distintas armadas invitadas y las distintas instituciones nacionales de sus distintos modos de desfile y las ganas que le ponen para dar una buena parada.
1: Claro, y hay una buena sincronización también entre las bandas, ¿no? Termina una, por ejemplo, estábamos escuchando hace unos minutos la marcha de banderas, pero termina la banda que corresponde y luego viene la que ingresa como banda principal y la otra se retira. ¿Esto ya está ensayado? ¿Cómo hacen eso? También quería preguntarte.
2: Sí, también así como se desfila el paso de desfile, qué tan lejos vamos a dar los pasos, también está sincronizada la banda, ¿no? Cada institución armada tiene su propio himno y marcha para poder desfilar, ¿no? En el caso de la Marina es la escuadra peruana, se le llama.
1: La escuadra peruana. Y se sabe que también hay ejércitos de otros países invitados. Esperemos que podamos nosotros apreciarlos también. Pero este paso gallardo, ¿no? Esta marcha que realizan todos los integrantes de las Fuerzas Armadas, Fuerzas Policiales e instituciones cívicas también nos llenan de mucha emoción. Especialmente la sonrisa de los niños al apreciar también el desfile, ¿no? Precisamente están los ejércitos de otros países, las delegaciones internacionales están participando. Tenemos el ejército de Ecuador, de Chile. Sí, tenemos el ejército también de Bolivia, tengo entendido. El uniforme es diferente, ¿no? Desde ahí empieza el detalle a destacar, ¿no? Y el paso también, ¿no?
2: Efectivamente, cada
1: tipo de marcha, ¿no?
2: Cada armada, cada marina tiene sus tradiciones. Las marinas en realidad están forjadas alrededor de tradiciones. Tenemos injerencia de distintos países también, ¿no? Puede ser injerencia de Francia, de las armadas francesas, uh-huh, de la armada estadounidense. Entonces cada uno tiene su forma peculiar de desfilar, ¿no?
1: Es el paso gallardo de cada una de las representaciones internacionales que también nos están visitando en este desfile cívico-militar del año 2026 con la presencia de nuestra presidenta elegida, ya en funciones, Keiko Sofía Fujimori Iguchi, y las delegaciones internacionales que acompañan esta hermosa presentación. Ahí los tenemos, el uniforme diferente y la emoción de los asistentes que comparten en este momento esta hermosa transmisión a través de la multiplataforma de PBO. A nuestros seguidores en la radio, estamos disfrutando de las imágenes de las delegaciones internacionales, los ejércitos de hermanos países que nos han visitado para esta ocasión. Está en la mesa principal Danfer Gustafsson, que es teniente segundo de la Marina, contándonos su apreciación y su experiencia como miembro de la Marina, como teniente, desde que él era cadete, y todo lo que gira alrededor de esta fecha tan esperada. Creo que es una de las más esperadas, si no la más esperada para un miembro del ejército.
2: Sí, para los miembros de las Fuerzas Armadas es una experiencia bastante única, digamos, ya que desfilar aquí requiere bastante preparación, un mes antes, dos meses antes, para poder poner todos los esfuerzos y que salga bien, ¿no? El día D también, como te comentaba, nos levantamos bastante temprano, alistamos el uniforme, que todo esté impecable, limpiamos el armamento y estamos listos para formación para ir al lugar de desfile, ¿no?
1: La Avenida Brasil.
2: La Avenida Brasil, que si no me equivoco, desde los años 60 venimos desfilando.
1: Queda prácticamente ahí, tomada días antes, ¿no?
2: Efectivamente.
1: Y eso también es un mensaje para quienes al volante de automóviles están transitando por este lugar, entre Jesús María, Pueblo Libre, Breña, el centro de Lima, tomar sus precauciones, porque el tránsito ha sido desviado en las inmediaciones de la Avenida Brasil, para tomar siempre las precauciones del caso, ¿no? Y evitar embotellamientos, en fin, ¿no? Pero en realidad, pues los días 28 y 29 hay menos automóviles transitando, por lo menos en la ciudad de Lima, ¿no?
2: Efectivamente, es un día libre, digamos, donde toda la atención se la lleva a la gran parada y desfile cívico-militar, donde podemos ver a toda la población expectante de cómo desfilan. La vocación que tiene este personal militar en general es bastante grande y lo reforzamos nosotros este día, ¿no?
1: Continuamos nosotros revisando con ustedes las imágenes a través de la señal de multiplataforma de PBO. Son las delegaciones de países invitados que están en este momento participando en el desfile cívico-militar, la Gran Parada Militar 2026, desde la Avenida Brasil, con la presencia de nuestra mandataria Keiko Sofía Fujimori Iguchi. Ahí están las imágenes que compartimos con ustedes y los comentarios de Danfer, que nos acompaña aquí en la mesa principal. Y luego de la presentación, ¿qué es lo que ustedes hacen? O sea, ¿pasan el momento que les corresponde y luego se trasladan ya al cuartel o van a buscar un espacio para reunirse luego de la presentación?
2: La presentación, bueno, el paso de desfile se le llama. La presentación principal es en el estrado, donde se encuentra nuestra señora presidenta.
1: Sí.
2: Pero el desfile continúa. Nosotros nos desplegamos a lo largo de toda la Avenida Brasil. Desfilamos unas 50 cuadras, estimo que sea. Y continuamos desfilando y es increíble porque la población está alrededor de toda la Avenida Brasil.
1: Encuentras personas a lo largo de todo el trayecto.
2: Efectivamente.
1: Claro.
2: Y es una sensación única porque eso te motiva a seguir contribuyendo con el país, a seguir dándolo todo por el Perú, ¿no?
1: Es bonito lo que tú mencionas, aparte que es una experiencia muy muy esperada, ¿no? Por todos los miembros de las Fuerzas Armadas. Vamos ahora a la base de Las Palmas en Surco con Marcial Virela. Adelante, por favor, Marcial, te escuchamos.
3: Base Las Palmas de la Fuerza Aérea, por aquí nos acompaña el coronel Efio. Vamos a tener detalles. En breve vamos a sobrevolar Lima, sobre todo también el área donde hoy se va a ver, pues, este desfile cívico-patriótico militar. Bienvenido a PBO Televisión, gracias por atendernos. Ustedes hemos visto que es un hombre del aire y además también da explicaciones importantes a la población. ¿Y qué vamos a hacer el día de hoy? Cuéntenos.
1: Celebramos el aniversario patrio y la Fuerza Aérea, a través de sus aeronaves, va a participar como todos los años y que la población se dé cuenta que somos la Fuerza Aérea de todos los peruanos.
3: ¿Cuántas naves? ¿Son aviones, avionetas, helicópteros? ¿Van a participar en este desfile aéreo también?
1: Va a constar en dos fases. Primero la fase de los helicópteros, las aeronaves de ala rotatoria, que van a ser dos pasajes, y posterior las aeronaves como la que tengo aquí al lado, la Cessna Skyhawk.
3: Me llama la atención, usted nos decía fuera de cámara que es la aeronave más segura del mundo. ¿Por qué? Cuéntenos, a pesar de ser pequeña.
1: Esta aeronave Cessna Skyhawk es una de las aeronaves más seguras del mundo. Tiene gran fiabilidad en su baja incidencia de fallas y su alta probabilidad de sobrevivencia tras un accidente, ¿no? Ha demostrado en el tiempo y en las miles de horas de vuelos que se hacen alrededor del mundo en este tipo de aeronaves, que son aeronaves para la instrucción adecuada.
3: ¿Qué importante es nuestra Fuerza Aérea en el trabajo no solamente de resguardo de nuestras fronteras, pero además también el trabajo para combatir el terrorismo y el narcotráfico?
1: Nosotros tenemos misionamientos claros dados por el Estado. Nosotros inicialmente vemos lo que es la seguridad territorial y evitar conflictos externos. Apoyamos al desarrollo interno y apoyamos a la seguridad interna en caso de que el Estado nos lo solicite.
3: Más de 20 aviones se está haciendo una compra importantísima. Cuéntenos del empleo y la importancia para ustedes.
1: Es un recambio natural para la aviación de combate que requiere el Perú. No es un cambio nuevo, esto se viene solicitando ya hace muchos años y es en realidad una alegría que esto se haga realidad.
3: ¿Cuál es el mensaje final a la población, por favor, para que confíen en su Fuerza Aérea?
1: Recuerden que la Fuerza Aérea es el primero en llegar y el último en irse.
3: Muchísimas gracias. Vemos entonces aquí las declaraciones del comandante
4: Coronel
3: Efio, perdón, de la Fuerza Aérea. Y aquí también hay más pilotos. Nosotros vamos a tener ese privilegio de sobrevolar Lima para estar de cerca también en este desfile cívico, patriótico, militar. Y aquí también vamos a volar no solamente en un helicóptero, sino además también otros compañeros de otros medios van a tener la posibilidad de subir también a otras aeronaves. Y seguramente vamos a estar reportando desde el cielo limeño, viendo muy de cerca lo que será este desfile cívico-militar, pero además también donde va a participar nuestra Fuerza Aérea con sus unidades de vuelo.
1: Muy bien, muchísimas gracias a Marcial Virela, que estuvo conectado con nosotros a través de la señal de PBO en la multiplataforma. Como ya es tradición, en el Perú recibe delegaciones internacionales que participan con el propósito de representar sus respectivos países y compartir su cultura e identidad. En esta edición, delegaciones de España, Ecuador, Chile y Colombia han participado. Ya hemos tenido oportunidad de compartir con ellos hace unos minutos. Asimismo, una de las delegaciones que más sensación causó entre los asistentes al desfile fue la presentación española, integrada por los miembros que han tenido oportunidad de participar en esta edición especial. Eduardo Torres, un gran historiador y amigo de la casa, está con nosotros para compartir sus experiencias y conocimientos, y vamos a disfrutar con él también esta edición del desfile cívico-militar. Eduardo, bienvenido. Siempre es un placer. Muchas gracias.
5: Muchas gracias por la invitación.
1: Por favor, Eduardo, tu punto de vista. Es importante el tema cívico, es importante el tema militar, es importante que participen también las delegaciones de otros países. Es una fiesta la que estamos nosotros viviendo en este momento.
5: Realmente es una fiesta, y a veces surgen voces críticas que consideran estas fiestas como desfasadas, como tal vez militarizadas, pero nos olvidamos que somos una sociedad que necesita de discursos nacionalistas para...
1: Son pues, reivindicadores.
5: Son,
1: ¿no?,
5: reivindicadores, nos hacen... son fiestas cívicas, como su nombre sí lo dice, ¿no?
1: Sí.
5: Se unen los estamentos de la sociedad, se unen las municipalidades, el ejército, las fuerzas armadas.
1: Todo lo que gira alrededor del civismo, pues sentirse, ¿no?, identificados, claro, con una nación.
5: Exactamente, claro. Y solamente a veces nos fijamos en los militares que están marchando, pero nos olvidamos todo lo que hay alrededor.
1: Claro, todo, ¿no?, lo que representa.
5: Todo lo que representa. La gente realmente está feliz. La gente se despierta muy temprano para conseguir un puesto en la Avenida Brasil y ver el desfile. Los críticos suelen olvidarse de, sí, de ese elemento, ¿no?
1: Sí, sí. En realidad, para toda situación siempre hay alguien que tiene una posición diferente, ¿no? Y en este caso, como tú bien lo mencionas, todo lo que gira alrededor, donde el traslado de delegaciones, como lo mencionábamos, delegaciones extranjeras, donde inclusive hay una delegación que ha llamado mucho la atención, que es la española, la colombiana, en fin. Pero esto nos llena de emoción porque somos parte de la historia, no solo de quienes vivimos en este hermoso país, sino también de que tienen sus experiencias fuera y vienen a nuestro país a la celebración, y esto es bonito.
5: Claro, implica que es un tiempo de paz, es un tiempo de democracia y que tenemos la madurez como pueblo de poder, pues, también congeniar con otros países, con otras democracias, y tanto a nivel de compartir experiencias, en este caso militares, ¿no? Ver los uniformes de los colegas militares de otros países, sus armamentos, marchar juntos, nos hacen ver que también podemos, pues, convivir en paz con nuestros vecinos, ¿no? Tal vez ya dejando de lado, pues, cualquier elemento, tal vez...
1: Mira, y tú haces un apunte muy interesante, nuestros vecinos tan cercanos como Colombia, como Ecuador, como Chile, que han enviado delegaciones y están desfilando justo hoy, sumada a la de España, ¿no? Imagínate lo bonito que es esto, ¿no?
5: Y símbolos como los que hemos visto el día de ayer, ¿no? Miembros del ejército chileno interpretando el himno nacional,
1: eso,
5: ¿no?
1: Eso.
5: Estas fiestas también sirven para reactivar muchos de los rituales que realmente emocionan a los peruanos. Dígase la música, dígase los símbolos, los emblemas, el himno nacional, la marcha de banderas, el rojo y blanco. Todo es como una especie de gran puesta en teatro que reactiva la emoción de las personas.
1: Y ya que tocamos el rojo y blanco, una de las historias, y lo hemos comentado ya en alguna oportunidad con especialistas, es el tema de que el rojo y blanco nos representa como bandera, ¿correcto? Pero hay una historia que nos cuentan desde niños, que es el sueño de San Martín, que soñó con un ave que tenía el pecho blanco y las alas rojas. Y en realidad la historia es diferente. Desde el punto de vista de la historia real, ¿cuál es el hecho que marca el rojo y blanco para la bandera?
5: Pues ese mito es muy emocionante,
1: sí, sí.
5: Pero sale de un cuento de Abraham Valdelomar.
1: Exactamente.
5: Pero ciertamente en los colegios se reactiva, sí. Y me parece también interesante eso. Es bonito,
1: sí.
5: porque el nacionalismo también necesita de esa mitología.
1: Sí.
5: Y los niños, pues, aprenden del civismo, claro, de los símbolos, a través de esas historias.
1: Pero
5: ¿no?
1: La verdadera historia es diferente.
5: La verdadera historia, sí, es diferente. En realidad no se tiene muy claro de dónde viene el rojo y blanco. ¿Eh?
1: Yo tengo una versión de Castilla de la Mancha.
5: Ya.
1: Que la bandera de Castilla de la Mancha tenía rojo y blanco.
5: Es la versión que te iba a dar, es la que ahora...
1: es la que tú manejas también.
5: Es la que yo manejo, uh-huh, en el sentido
1: que
5: de
1: hay otra
5: que
1: más por ahí, pero
5: hay
1: no la tengo muy
5: más,
1: clara.
5: Dos, sí, más, pero sí, todo parece indicar que el rojo y blanco viene de la bandera de la Cruz de Borgoña, uh-huh, que era la antigua bandera del Reino de España, ¿no?
1: Claro. Y Castilla la Vieja también, ¿no?
5: Claro, lo que pasa es que sí, simboliza a
1: sí,
5: esa España, uh-huh, que conquistó el Perú, ¿no?
1: Sí. Sí.
5: Pero acá viene lo interesante, ¿no? Porque alguien diría, pero entonces es un símbolo de reminiscencias monárquicas, ¿no?
1: Sí.
5: Que San Martín, tal vez con su
1: como
5: proyecto
1: para
5: monárquico,
1: sí,
5: o para quedar bien, se apoderó de ese rojo
1: pero
5: y blanco.
1: Pero se sabe por historia, y tú lo sabes, sí, más que yo, que tuvo detractores San Martín para declarar la independencia. No,
5: sí,
1: estaban,
5: claro,
1: de acuerdo los condes,
5: así
1: ¿no?
5: es,
1: entre otros, ¿no?
5: Así es. Pero justamente quería rescatar lo del rojo y blanco porque,
1: sí,
5: nos hemos olvidado que esa bandera roja y blanca flameó durante la Guerra de Independencia de España.
1: Uh-huh.
5: Es decir, cuando España se quiso independizar de su invasor tremendo que era Napoleón. Y ahí peleó San Martín.
1: Sí.
5: Y San Martín debe haber visto ese rojo y blanco, uh-huh, flameando por la libertad.
1: Claro,
5: y
1: porque
5: por eso
1: la historia lo dice. San Martín, de origen argentino, se preparó en España.
5: Sí, claro. Y luchó en las guerras de independencia
1: españolas.
5: Es
1: muy cierto.
5: Así
1: es. Cierto lo que tú dices.
5: Entonces debe haber visto ahí el rojo y blanco flameando, también cantando por la independencia.
1: Uh-huh.
5: Y eso también debe haberlo marcado y no vería disparatado que ese símbolo, que el rojo y blanco, que le entona la libertad, haya sido reformulado.
1: Es verdad que San Martín quiso proclamar la independencia en Lima y no lo dejaron y tuvo que irse a Paracas. ¿Esa versión es real?
5: No, si San Martín primero llega al acuerdo con los limeños y sí, con los peruanos.
1: Con los condes.
5: Exacto, el sí. 15 de julio. El 15 de julio, como que los peruanos se adhieren a la causa de la independencia, claro. Y San Martín con esa adhesión, claro, proclama la independencia el 28 de julio.
1: 13 días antes de la proclamación.
5: Así es. Correcto. Así es, así es. Y no solamente eso, también nos olvidamos que San Martín, va a sonar medio extraño que lo diga, ¿no? Porque es un anacronismo, fue como uno de los primeros marqueteros de la política, porque fue un hábil vendedor de ideas políticas y se dio cuenta que el arte era fundamental para ello. De ahí la bandera, sí, de ahí el primer escudo, de ahí el himno nacional. Él es el que convoca el concurso para que se elabore una canción patriótica, y él mismo lo dice, que elevara los ánimos por la libertad, y de ahí sale nuestro himno,
1: ¿no? Incluyendo todas sus estrofas, ¿no? Que algunas también tienen cuestionamientos, ¿no? Pero en realidad es un himno.
5: Es un himno que a la final es...
1: Es bonito. Es uno de los más bonitos del mundo considerado, ¿no es cierto?
5: Lo que pasa
1: es
5: que nosotros ya lo vemos como peruanos, pero yo que lo he analizado en su música, sí, en su forma y en sí, su letra, puedo decir que en verdad es una muy buena
1: es
5: obra
1: hermoso,
5: de arte.
1: Sí. Es hermoso. Tú lo has dicho, es una obra de arte musical.
5: Es una obra de arte, sí, porque pues está compuesto por José Bernardo Alcedo, que es músico peruano, nos hemos olvidado de eso. Nuestro himno es uno de los pocos que ha sido compuesto por un nacional. Los demás himnos de América Latina han sido compuestos por italianos, extranjeros, sí, ¿no? El nuestro por un peruano.
1: Vamos en este momento a apreciar en la imagen a la compañía Chavín de Huántar. Vimos al general Williams hace unos minutos. Son las imágenes que estamos compartiendo en simultáneo con ustedes a través de la señal de PBO. Estuvo también el general Astudillo, ministro del Interior, al lado del ministro estaba la presidenta de la República. Chavín de Huántar es considerada una de las operaciones más importantes del mundo en rescate de rehenes. Esto sucedió en el año 1997. La toma de la embajada fue en diciembre. Semana después se hizo esta operación. ¿Tu punto de vista?
5: No, fueron momentos tensos. Yo los recuerdo. Muy difícil. Los recuerdo muy bien. No se sabía cómo actuar, qué es lo que iba a pasar, tantas vidas en juego, ¿no? Una operación que nadie esperaba que iba a poder, pues, resolverse, ¿no? Sí. Y se resolvió de una manera. Hay que decirlo, por más que hayan habido...
1: Arriesgada.
5: Muy arriesgada. Sí, sí. Fue bastante limpia y es reconocido ese accionar por buena parte de los conocedores,
1: sí,
5: de las tácticas militares.
1: Considerada una de las más importantes a nivel mundial. Ahí está la estadística.
5: Ciertamente.
1: Sí, una de las más importantes.
5: Y sí, pues, fue este último intento del terrorismo por reflotarse, ¿no? Y ciertamente con inteligencia, con decisión y con valentía se pudo resolver ese problema y de una vez por todas ya terminar con ese flagelo, ¿no? Claro. Ese terrorismo del MRTA.
1: Fue,
5: ¿no?
1: fue muy simbólico y muy emocionante y sobre todo de una recordación muy fuerte el hecho de esta intervención y sobre todo cómo alrededor de la casa del embajador de Japón, que había servido como una suerte de fiesta, de reunión, donde había convocado a mucha gente importante de nuestro país, es que se toma esta casa, se toma los rehenes por muchas semanas, y el centro del mundo giraba alrededor de la casa del embajador.
5: El mundo estaba viendo,
1: sí,
5: al Perú, ¿no?
1: Es más, habían transmisiones en directo que se realizaban a través de los despachos de los periodistas afincados en los techos aledaños a la casa del embajador.
5: Y ciertamente los resultados de esa operación como que también elevaron, vamos a decirlo así, el ánimo peruano, ¿no? El Perú quedó como un gobierno que no se iba a permitir someter al terrorismo, al comunismo. No solamente eso, también nos hizo ver de que el ejército podía actuar de una manera inteligente, pensada, táctica, y que también pues darnos cuenta que estábamos ante un nivel de profesionalismo que nos hizo ver que éramos un país pues a la altura de otros que ante mismas situaciones actuaron a veces no con la misma civilización ni con la misma inteligencia. Y de países, dígase, como Rusia o hay otras tomas de rehenes también claro. Muy conocidas a nivel mundial.
1: Sí, estamos hablando de una toma de la embajada de un evento de diciembre del año 96. Entiendo que la operación fue en abril, el día 22 de abril, tengo entendido, 4 meses después, imagínate. Era todo un tema. Pero hay unas personas que ya están grandes. En ese tiempo eran jóvenes los que participaron, pero ya son personas grandes que están sobre los 50, 60 años, algunos de ellos. Son los héroes. ¿Qué punto de vista en referencia a estos héroes de esta gran operación? Los veteranos de guerra, ¿quiénes son y detalle de los mismos?
5: Uno diría que los héroes son personajes ya de una historia pasada, arcaica, del siglo XIX, que están rodeando a Bolognés y claro. O a Grau, pero nos olvidamos.
1: Son personas ya físicamente desaparecidas.
5: Así es, pero nos
1: olvidamos. Pero no es así.
5: No, claro. No es así para nada, porque estamos hablando de que el Perú estuvo en una guerra contra dos asociaciones comunistas que querían transformar al país en un país comunista. Estoy hablando de Sendero Luminoso y el MRTA. Uh-huh. Y el ejército peruano salió a hacerle frente en representación de la democracia peruana, de la República peruana, a destruir esas dos amenazas, ¿no? Y ciertamente esa fue una batalla tremenda. Nos hemos olvidado de la lógica violentista, destructiva que tenía tanto Sendero como el MRTA, uh-huh. Y el ejército tuvo que hacerle frente a ello, y hay actos sin lugar a dudas heroicos. Y los de la toma de la embajada, los responsables, pues están dentro de esa misma línea que nosotros podríamos considerar héroes, porque el héroe pues es esa persona que es capaz de poner en paréntesis su propia vida. Para sacrificarse por las vidas de los otros, uh-huh. Y no solamente por la vida de los otros, sino por la idea de la comunidad de la nación peruana, ¿no?
1: En este momento estamos apreciando a través de la imagen el paso de los héroes en vida, aquellos que se enfrentaron no solo al terrorismo, sino también a conflictos con el Ecuador, por ejemplo, con el falso Faquicha, en el BRAE. Y no solo, como lo decía, no solo es el tema de aquellos que registraron su participación en la recuperación de la Casa del Embajador, en la operación Chavín de Huántar, siendo el falso Paquicha, y también BRAE. Y algunos han quedado mutilados, algunos han quedado sin brazos, sin piernas, pero se trasladan a través de sillas de ruedas o se trasladan con alguna dificultad. Y en este momento estamos apreciando su paso en este momento y con la reacción del público, indudablemente con mucha emoción, de los héroes. Ahí está la presidenta Keiko Sofía Fujimori en el estrado principal. Y estamos apreciando ahí el paso de aquellos héroes que claro, prácticamente quisiera recordar, ofrecieron su vida, ¿no?
5: Recordar tal vez la música que, por ejemplo, se compuso para los héroes del CENEPA en la guerra del Ecuador en el año 95.
1: Sí.
5: Es una marcha que se sigue tocando en estas festividades y que es muy emocionante y que nos demuestra el poder que tiene la música también para materializar las emociones con respecto a estas situaciones tan graves, ¿no? Que ponen pues siempre a reto a las naciones, sin lugar a dudas.
1: Ahí los tenemos, compartimos con ustedes las imágenes de los héroes, de aquellos que ofrecieron su vida, su integridad. Algunos de ellos quedaron mermados, mutilados y son los héroes, son personas ya mayores que tuvieron la oportunidad. Marco Miyashiro también es uno de ellos, senador actual, que participa en este momento en el desfile con la compañía de Jain. Ahí estamos apreciando nosotros el movimiento Gallardo y presentación de estos héroes en vida, estas personas que Marco Miyashiro está en primer plano con la bandera, con el pabellón nacional, saludando a la presidenta. Un gran personaje de la historia, don Marco Miyashiro. Y su compañero de armada. Hay también damas dentro de este contingente, como ustedes pueden apreciar.
5: Claro, estos desfiles también permiten que se reactive la memoria, ¿no? Uh-huh. Que es diferente a la historia. La memoria es como rememorar acontecimientos recientes, ¿no? Sí. Entonces, estos años de violencia por los que pasó el Perú fueron tan tremendos que estas festividades también nos permite, pues, escuchar las voces, claro, de todos aquellos que participaron y que tienen algo que decir, ¿no? Porque, pues, en verdad han, claro, dado su vida por mantener a nuestro país, ¿no?
1: Claro, la historia son acontecimientos que están registrados, ¿es cierto?, que están escritos, que se pueden revisar en cualquier momento, pero la memoria es lo que le pertenece a uno, ¿no? Lo que tienes integrado en tus recuerdos personales.
5: Una propia, sí, versión.
1: Una de versión, cada uno, claro. ¿No? Una interpretación propia.
5: Correcto, y correcto. Estamos hablando de gente viva, ¿no?, que está rememorando, ¿no?
1: Sí, continuamos nosotros en esta presentación, recordando la participación de grandes personajes que han estado entre nosotros. En breve, la Marina de Guerra del Perú estará haciendo su paso por la Avenida Brasil frente al Estado Principal. Eduardo, muchísimas gracias por tu participación. Eduardo Torres, gran historiador y amigo de la casa. Muchas Eduardo, gracias. Será hasta una próxima oportunidad. Que siga disfrutando de las fiestas patrias con la familia.
5: Les deseo unas felices fiestas patrias a todos. Muchas gracias.
1: Gracias. Y gracias por el detalle de compartir con nosotros en este momento. Gracias. Eduardo Torres, historiador, estuvo con nosotros aquí en la mesa principal de PBO a través de la multiplataforma, compartiendo con ustedes esta gran parada y desfile cívico-militar. Y estamos ya apreciando el ingreso con el paso gallardo que identifica a los miembros de la Marina. Están ya haciendo su ingreso y Danfer Gustafsson, teniente segundo de la Marina, nos acompaña nuevamente aquí en la mesa principal para describir, me imagino con mucha emoción, el paso de tus colegas.
2: Efectivamente, damos inicio al paso de la Marina de Guerra del Perú. En total, desfilando, tenemos 1.380 efectivos.
1: 1.380 efectivos en este momento de la Marina de Guerra, desfilando por la Avenida Brasil.
2: Así es, y 13 compañías que vamos a apreciar en este desfile. Todas al mando del jefe del agrupamiento naval, que es el contraalmirante José Luis Mauri Villavicencio.
1: José Luis Mauri Villavicencio es el contraalmirante que en este momento encabeza la participación de la Marina. Son 1.380 efectivos los que en este momento están desfilando en la Avenida Brasil en esta gran parada militar.
2: Efectivamente, lo que vemos ahora es la banda de músicos, la banda de músicos de la Marina de Guerra del Perú, las cuales van a entonar. 111 son los integrantes de la
1: 111
2: banda.
1: 111 son los integrantes de la banda.
2: Efectivamente, van a entonar lo que es la Escuadra Peruana.
1: La Escuadra Peruana es la melodía.
2: Escuadra Peruana, uh-huh, que es conocida también como la Marcha Naval.
1: Ajá. Uh-huh. Hace un ratito estábamos escuchando la Marcha de Banderas, ahora va la Marcha Naval. Así es. Que da paso a los miembros de la Marina de Guerra que en su conjunto están participando en este momento. 1.380 miembros de la Marina de Guerra que están en Paso Gallardo, trasladándose en la Avenida Brasil y unos minutos más pasando por el estrado.

0: desastres naturales o en la que hay estructuras colapsadas. Es un equipo compuesto por infantes de Marina, el batallón de ingeniería de la infantería de Marina, y básicamente lo que hace es un equipo altamente especializado en rescatar personas en estructuras colapsadas.
1: Pasó en el, está leyendo que en febrero de 2025
0: así es, un problema
2: en la Marina de Guerra del Perú, que hace su paso, ya se escucha la escuadra peruana, que es la marcha de la Marina, ¿correcto, Danfer?
3: Efectivamente, y lo que vemos ahora es la marcha del bosque de escoltas, el bosque de escoltas de los órganos más grandes, digamos, de la Marina.
2: Cambió la melodía, ¿correcto? ¿En este momento ya? ¿Sí? ¿Te parece?
3: Puede
2: ser. ¿La puedes identificar? ¿Levantamos un poquito el audio? Sí parece,
1: el
2: ¿no?
1: El año 2023, bueno, sobre todo porque además de
3: Esa
1: Jesse,
3: es. Sí, ¿no?
1: Ayuda en equipos en caso de...
3: Leven anclas, bandera tope, zarpó la escuadra nacional.
2: Por favor, ¿puedes repetir esa frase muy bonita? Leven anclas.
3: Leven anclas, bandera tope, zarpó la escuadra del Perú.
2: Qué emoción. Imagino que solo el decirlo a ti te llena de emoción, ¿no?
3: Efectivamente, es un himno bastante largo que se canta a lo largo de todo el desfile, ¿no?
2: Claro. Levar anclas, o sea, ya el barco en movimiento, ¿no?
3: Efectivamente, es un himno bastante imponente que representa también y rinde homenaje a la valentía de los marinos que dieron su vida por la patria en defensa del mar peruano y del héroe nacional Miguel Grau, ¿no?
2: Al caballero de los mares, ¿no? Que se le recuerda así por su calidez, no solo con la tropa peruana, sino también con el enemigo. Viéndolo ya derrotado, él rescataba a los enemigos del mar para que no pierdan la vida. Y eso lo convirtió en el gran héroe de los mares.
3: Así es.
2: El gran Miguel Grau Seminario.
3: Vimos justo ahora el paso de la compañía capitán de navío Juan Fanning, también representantes que rinden homenaje a los infantes de Marina del batallón Guarnición de Marina que combatieron en la batalla de Miraflores en el año 81.
2: Ahí están en imágenes y lo compartimos con ustedes aprovechando la presencia de Danfer Gustafsson, que es teniente segundo de la Marina, que nos acompaña en esta edición especial hoy 29 de julio en esta gran experiencia que compartimos con ustedes en la multiplataforma de este desfile cívico-militar acostumbrado, la gran parada militar de 29 de julio en la Avenida Brasil. Ahí está la compañía de cadetes navales.
3: Así es, lo que podemos observar ahora son las dos compañías que están desfilando el día de hoy,
2: correcto,
3: dos compañías de cadetes de la Escuela Naval del Perú, tanto hombres y mujeres que han decidido formar parte de la Marina de Guerra. La formación dentro de la Escuela Naval es de 5 años, permíteme comentarte.
2: Sí.
3: 5 años, en el primero uno pasa a ser aspirante, luego 4 años de cadete, de formación continua, un régimen acuartelado, que al terminar los 5 años uno se gradúa como flamante alférez de fragata y puede seguir escalando en los grados consiguientes, aparte de que obtienen también grado de bachiller.
2: Y vale la pena mencionar que las damas también son bienvenidas, ¿correcto?
3: Efectivamente, ya no existe esa distinción entre hombres y mujeres. Las mujeres ya forman parte de nuestras líneas ya hace bastante tiempo. Tengo un par de compañeras que se calificaron en submarinos, por ejemplo.
2: Fíjate, qué interesante.
3: Podido navegar. Hay infantes de marina también, mujeres que se acaban de calificar. Y aproximadamente el componente femenina que contamos es del 20%. De por ciento con que desfilan.
2: Que puede seguir subiendo, ¿no? Es la idea, ¿no?
3: Claro, claro.
2: Es la idea para que exista una equidad también entre hombres y mujeres. ¿Y a qué se puede dedicar una persona, un marino, en actividad particular?
3: Directamente servimos al país. Servimos
2: correcto,
3: al país.
2: Correcto.
3: Dependiendo de la especialidad que uno obtenga o que uno se oriente, es que vamos a servir. Directamente puede ser submarinos, puede ser aviación naval, puede ser infantes de marina o hidrografía, que ya es la calificación que tengo yo, que es un poco más la parte científica de estudio del mar.
2: Tú perteneces a la división de hidrografía y navegación, ¿correcto?
3: Efectivamente, vemos el fenómeno del Niño, por ejemplo.
2: El fenómeno del Niño, y a propósito de eso, me imagino que hay una preparación especial, porque este 2026 ya estamos sintiendo los cambios de temperatura en el mar, especialmente en el norte, que también varía las especies marinas. Y sobre todo entender que debemos estar preparados para una situación que se puede ir de las manos, porque tenemos entendido que los índices podrían ser muy altos en el tema de la lluvia.

0: en el tema de las temperaturas y en el tema de las consecuencias de este niño costero.
1: Efectivamente, un dato peculiar, por ejemplo, la tripulación naval que está desfilando el día de hoy está con uniforme blanco. Un dato no menor, porque normalmente el desfile se efectúa con uniforme negro.
0: Claro, que corresponde a esta temporada invernal. El año pasado desfilaron con el uniforme negro. Ahora uniforme blanco, ¿por qué? Por la temperatura.
1: Efectivamente, no hemos hecho ese cambio de uniforme porque estamos todavía en tema de fenómeno del niño con anomalías positivas, se le llama. Entonces, es un desfile peculiar por el uniforme.
0: Ese apunte es muy interesante, porque es la primera vez, creo que en la historia de la Marina, que desfilan de blanco.
1: Te mentiría si es la primera. No estoy
0: Habría que estadísticamente revisarlo. Me parece muy prudente tu respuesta. Pero sí, es atípico, por decirlo ya. No hablemos de estadísticas porque podemos escaparnos, ¿no? O podemos no ser muy puntuales. Exactos. Pero sí es atípico ver a un miembro de la Marina de blanco en julio.
1: Efectivamente.
0: Debería estar con el uniforme invernal.
1: Sí, efectivamente.
0: Inclusive tiene otra textura la tela, ¿no?
1: Así es claro. Un poco más fresca, digamos, ¿no?
0: Claro.
1: Lo que hemos visto ahora es el paso de la Escuela Nacional de Marinos Mercante, que forma a los cadetes náuticos, que ya ven temas del comercio, temas de transporte marítimo y portuarios del país, y también a los cadetes alumnos del CITEN, que se forman durante 3 años. 3 años de escuelas técnicas, sí. Más de 30 especialidades las que tienen, electrónico, electricidad, distintas en realidad.
0: Claro, CITEN ya es un tema más técnico, ¿correcto?
1: Así es el personal subalterno de nuestra Marina.
0: Exactamente, o sea, vendría a ser los suboficiales, ¿correcto?
1: Efectivamente.
0: Y ellos podrían desarrollar una carrera técnica en tan solo 3 años y ya ejercer y tener un movimiento profesional, ¿correcto?
1: Así es, y ahora lo que vemos es la compañía de infantes de Marina. Los infantes de Marina se forman también y hacen mucho hincapié en su formación en valores. Ellos se forman constantemente para el tema de valentía, honor y lealtad. Uh-huh. Su principal lema es acción y valor. Acción y valor lo que los permite estar presentes en todo el país. La Marina en realidad está presente en todo el país.
0: Sobre todo en las zonas críticas, ¿no?
1: Sí, principalmente los infantes de Marina están en zonas críticas del país, ya sea confrontaciones externas o también
0: zonas fronterizas, ¿no?
1: Así es, o en el Brahim, ¿no? Los valles.
0: Lo hablábamos hace unos minutos con el historiador, que veíamos la participación de los integrantes del ejército de Falso Paquicha, los integrantes del ejército que participaron en la operación Chavín de Huanta, vimos al señor Villagiro también muy emocionado con el pabellón nacional. Y todos los que hemos disfrutado a través de imagen estos primeros minutos, el paso gallardo de nuestro ejército y todas las delegaciones también internacionales que han estado con nosotros. Hablábamos acerca del ejército con representaciones de España, de Colombia, de Chile y Ecuador inclusive. Y esto me parece muy bueno y oportuno, y sobre todo suma, ¿no? Que países mencionados estén participando en esta fiesta que pertenece a nuestro hermoso Perú.
1: Así es. Efectivamente, lo que vemos ahora es, hemos visto pasar al batallón de comandos, una especialización dentro de los infantes de Marina, que hacen operaciones anfibias, digamos, ¿no? Y también vemos a la compañía de operadores especiales, que ya realizan roles específicos dentro de las funciones de Marina.
0: Tengo entendido que el comando, la formación de estas operaciones anfibias, son de una implicancia física muy fuerte, porque son aquellos que pueden sumergirse en el agua, que pueden estar varios minutos debajo del agua y poder rescatar, poder hacer operaciones debajo del agua, ¿no?
1: Efectivamente, dentro de los infantes de Marina se preparan un año y realizan operaciones
0: extremas. Sí,
1: digamos.
0: La preparación es muy fuerte, tengo entendido.
1: Y al igual que los operadores especiales, ¿no? Desactivación de explosivos, pues hay un trabajo bajo presión también que se trabaja.
0: Es
1: ¿no?
0: fuerte. Yo tengo un amigo que es infante de Marina. Y la preparación para sumergirse en el agua es impresionante. Impresionante. O sea, un abrazo para todos los miembros del ejército, de la marina, de la fuerza aérea, en fin, para todos los que en este momento sintonizan nuestro espacio, están en situación de retiro o en este momento pueden estar sintonizando a través de la radio, de la televisión. Un abrazo fuerte para ustedes porque es importante la labor que realizan.
1: Así es.
0: De muchos sacrificios sobre todo, ¿no?
1: Hemos visto también el paso de la compañía de marineros de la Policía Naval. Los marineros es personal que desea hacer su servicio militar voluntario. Uh-huh. la Marina les brinda también facilidades para que sirvan.
0: Ahí está la diferencia entre marino y marinero, ¿correcto?
1: Efectivamente.
0: ¿Lo explicas, por favor?
1: El marinero ingresa al servicio militar de forma voluntaria. Servicio militar voluntario durante 2 años en cualquier unidad, dependencia naval. Y la Marina le da las facilidades para que también se forme, ¿no? De manera técnico-productiva.
0: Se o sea, marinero es aquel que puede recibir esta formación que te da el servicio militar, ¿correcto? Y luego poder reengancharse con la escuela técnica o la escuela de oficiales, ¿podría darse esta figura?
1: También podría darse esa figura, no hay ningún problema, son cosas completamente independientes, pero al cumplir los 2 años de servicio, tienen la opción de postular a una carrera técnica o al programa de beca 18 inclusive, ¿no? O una carrera profesional. La Marina le da esas facilidades también.
0: Muy bien, vamos a ir directamente con la transmisión en este momento. Adelante, por favor.
2: De la industria naval, el fortalecimiento de la industria naval, a través de nuestro CIMA, se lleva de nuestros servicios industriales de Marina, se desarrolla el Perú y también hace que las industrias conexas se puedan desarrollar a través de lo que desarrolla la industria naval.
3: Muy bien, estamos viendo, ya se está despidiendo ya la banda de la Marina.
2: Muchas gracias, Paola, muchas gracias,
3: Luis. Al capitán de navío Persuceda, muchas gracias.
2: Ha sido un honor estar con ustedes en esta mañana, muchas gracias,
3: gracias
2: a ustedes.
3: Muchas gracias.
2: Felices
3: también.
2: Fiestas.
3: Felices fiestas también. Y vamos a dar
4: saludando
3: al comandante FAP, Aguedo López, José Daniel, jefe del Departamento Administrativo. ¿Cómo estás? Bienvenido.
5: ¿Cómo te va, Paola? ¿Cómo te va, Luis? Muy buenos días.
6: Buenos días.
5: Es realmente para mí un honor estar aquí con ustedes y a través de sus cámaras poder transmitir a la ciudadanía de parte de toda la familia de la Fuerza Aérea del Perú un cordial saludo por los 205 años de independencia.
3: Bueno, está viendo la banda de la Fuerza Aérea.
5: Sí, en estos momentos la banda militar de la FAP, la cual está integrada por músicos militares que preservan las tradiciones castrenses y fortalecen el espíritu aeronáutico, cívico y patriótico de nuestros integrantes.
3: Bueno, recientemente ha sido el Día de la Fuerza Aérea,
5: el julio
3: es muy importante para ustedes.
5: Correcto, celebramos un aniversario institucional y también el aniversario patrio.
3: ¿Y la banda? ¿Qué tema estamos
5: escuchando? Ahorita la banda de Guerra de la Fuerza Aérea está tocando la marcha de la Guerra de las Galaxias, que es una adaptación de la música de la película, famosa película Star Wars, ¿no? Cuyos arreglos musicales se realizaron internamente en la institución desde el año 2000, ¿no? Y lo que transmite es una visión de modernidad hacia el futuro que debe poseer todo integrante de la institución y que debe ir alineado con nuestra visión de futuro. Fuerza Aérea Moderna, líder en el ámbito espacial.
4: Comandante Aedo, en un día especial, en un día importante para que la población nuevamente lo recuerde, ¿cuáles son las funciones específicas de la Fuerza Aérea del Perú?
5: Bueno, nosotros tenemos como función principal defender la soberanía integral territorial en el espacio aéreo, en el cielo azul de Quiñones, apoyar al desarrollo nacional, contribuir con la defensa civil, ¿no? En el caso de desastres naturales, y apoyar también en el desarrollo económico de la sociedad.
4: Claro que sí. De hecho, y usted bien lo mencionaba, hay que decirlo, a nuestro país, lamentablemente, es un país con diversas situaciones en cuanto a desastres naturales, y también entra a tallar ahí la Fuerza Aérea de Perú.
5: Correcto, la Fuerza Aérea del Perú siempre está vigilante y atenta. Somos la primera capacidad de respuesta ante emergencias naturales, desastres naturales. Cubrimos el territorio nacional a través de los puentes aéreos, a través de nuestras capacidades, para lo cual tenemos aeronaves, ¿no? Que están adaptadas para cumplir con esta misión.
3: Estamos viendo la escolta de la Fuerza Aérea.
5: Correcto, en este momento está pasando la escolta de la bandera de guerra de la Fuerza Aérea. Son los guardianes del más alto símbolo patrio que posee la institución. Nuestra bandera de guerra es celosamente resguardada por el batallón de cadetes. El cadete que ocupa el segundo año de la graduación al final de sus estudios tiene el honor de ser el abanderado de la bandera de guerra.
3: Ahora con el buen tiempo que tenemos, ¿va a pasar como hace 3 años y va a haber desfile aéreo?
5: Claro que sí, nuestras aeronaves ya se están preparando.
3: Van a ser
5: en dos grupos, en ala rotatoria y ala fija. Vamos a poder apreciar, espero que acá en pocos minutos.
3: Qué bonito, claro, porque
5: sí.
3: Muy, muy emocionante.
5: Claro que
3: no se pierdan al final va a ser.
5: Sí, al final.
3: Y bueno,
5: ahorita estamos viendo el bosque de escoltas de la Fuerza Aérea del Perú. En ella están identificadas los pabellones nacionales de las grandes unidades, alias aéreas, unidades y destacamentos que tiene la Fuerza Aérea a lo largo y ancho del territorio nacional.
3: Bueno, sobre todo yo quiero destacar...
0: Totalmente involucrados, emocionados con este desfile cívico-militar en esta fecha tan especial para nuestro país. Hoy, 29 de julio, con la presentación de delegaciones de España, de Colombia, de Chile, de Ecuador y nuestro ejército. Y también la parte cívica que compartiremos con ustedes más adelante. Pero para ello, para el comentario, seguimos nosotros con invitados especiales. Vamos ahora a conversar con Jesús Alegre, sacerdote vicentino, vicario de la parroquia Virgen Milagrosa, quien nos acompaña allá en la mesa principal, al igual que Gaetano Guevara, que es historiador. Señores, bienvenidos, felices fiestas patrias.
6: Bueno, muchas gracias, Felipe, y a todos por la invitación para hacer una reflexión muy, muy bonita acerca de lo que estamos viviendo en nuestro país.
0: Gaetano, bienvenido.
7: Muchas gracias, Héctor Felipe. Muy agradecido por la invitación. Feliz este 28 de julio en esta parada militar y emocionado pues por lo que estamos transmitiendo, ¿no?
0: Y en otras circunstancias, ¿qué estarían haciendo ustedes un 29 de julio?
6: Misa.
0: Trabajando.
6: Confesando.
0: ¿Y tú, Gaetano, qué estarías
7: haciendo? Bueno, yo estaría celebrando, ¿no?
0: Celebrando.
7: La gastronomía, con el pisco sour, ¿no? Bien peruano, ¿no?
0: Bien peruano. Y hablamos acerca del escudo. El escudo patrio, ¿no? Que tiene que ver también con lo que tú acabas de mencionar.
7: Claro, el escudo patrio está dado desde 1825, un congreso. El primer escudo patrio fue hecho por San Martín en 1821, pero lo reemplazaron en 1825 por rescatar o valorar nuestra flora, nuestra fauna y la cornucopia, que es la abundancia del oro. Y en la fauna, básicamente, y en la flora, vemos el árbol de la quina.
0: ¿No? Claro.
7: Que tiene que ver con el pisco sour.
0: Que tiene que ver, claro.
7: Tiene que ver, ¿en qué sentido? El amargo de angostura, que son las gotitas oscuras que le da el amargo sobre el dulce,
0: sí.
7: ¿No? Básicamente viene del árbol de la quina. Árbol de la quina que actualmente importamos, el agua tónica, todos los productos que produce la quinina. Uh-huh. ¿No? El mensaje fue, cuidemos nuestra flora, cuidemos nuestra fauna. Porque hoy estamos importando, ¿no? Los productos del árbol de la quina.
0: Como lo dices tú, ¿no? Ese era el mensaje del escudo.
7: Claro,
0: imagínate,
7: que sí.
0: Ahora tenemos que importarlo. ¿Cómo la vida cambia, no, Jesús?
6: Pues sí, ¿verdad? Y esto demuestra una vez más que estamos en un país bendecido por todo. Tenemos selva, sierra, costa,
0: las
6: mar.
0: Regiones, claro.
6: O sea,
0: todos los climas.
6: Y todos los climas.
0: Todas las razas.
6: Y lo que nos está diciendo Gaetano, nuestro historiador. Fíjense eso, el pisco sour simplemente que es la bebida tradicional internacional de nuestro país y de cómo está bendecida por nuestra riqueza.
0: Claro, marcada por el pisco peruano, ¿no?
7: Uh-huh.
0: Sí. Único en el mundo.
7: Nuestro país es el tercero en Sudamérica en extensión territorial. Tenemos 1.285.000.
0: Y si hablamos de territorio, el territorio de los viñedos es tan rico y tan especial, ¿no?
7: ¿No?
0: Que solo pertenece al Perú.
7: Y la uva la trajeron los sacerdotes.
0: Claro,
7: ¿no?
6: Así es, eso es cierto. Y la trabajaron muy bien, tantos viñedos que tenían, pues es verdad, eso es cierto. Y sobre todo porque los sacerdotes tuvieron gran parte, obviamente, en la historia trascendental. Y también, pues ellos trataron de una u otra manera motivar en los cultivos, motivar lo que teníamos nosotros desde siempre y por siempre.
7: Y mediante las misiones lograron el ingreso a la selva peruana, que es la mitad de nuestro territorio. Uh-huh. ¿No? Las diversas expediciones, el convento de Puerto Copa, las localidades en Pucallpa de Padre Márquez, Padre Abad, sí. Se recuerdan estos misioneros, ¿no? Que lograron que tengamos el territorio que hoy tenemos.
0: ¿Cómo las misiones religiosas fueron tan importantes en la historia, ¿no?
7: Claro que sí.
6: Sí, fueron misiones muy importantes, pero quisiera un poco también resaltar a los mártires, porque hubo también muchos de ellos que en muchos lugares no fueron aceptados, martirizados, amenazados, uh-huh. etcétera, etcétera.
0: Claro.
6: Y no estaban muy lejos de la realidad, por supuesto, pero también, por eso digo que es tan importante esa fusión, digamos, de lo que es lo político con lo religioso en aquel entonces de nuestra historia.
0: La historia del Perú, que es tan hermosa, ¿no?
7: Es hermosa y también tenemos que ver que en los desfiles hemos tenido varias locaciones, ¿no? Hoy estamos en la Avenida Brasil desde los años 60.
0: Hemos estado en el Paseo de los Héroes Navales también en algún momento.
7: En el año 84, que se cumplió el sexquicentenario y que te digo, doctor Felipe, para el 2029, de cajón que vuelve a ir a Héroes Navales.
0: Seguro, ¿no?
7: En el año 2029 se cumplen 150 años de la campaña naval peruana, de la guerra con Chile.
0: Sí.
7: ¿No? La velocidad de Grau y todos esos marinos que estuvieron en el Huáscar, en la Unión.
0: Muy cierto, muy cierto.
7: Y bueno, yo creo que en el 2029, desde acá ya...
0: Ya está, lo estás...
7: Ya lo estoy viendo.
0: Lo estás prediciendo. ¿Tú no eres pitonizo o historiador?
7: Historiador.
0: No, pero podría ser una...
7: Si se dio en el 84.
0: Sí, ¿por qué no en el 29? Sería oportuno, aparte que es una locación muy importante, muy linda, ¿no? El tema de los héroes navales. Pero volviendo al tema de la historia del Perú, el Perú es muy rico. El Perú tiene toda la sangre, lo hemos hablado hace un ratito, pertenece a la inspiración de Arguedas, pero hablamos de los territorios, hablamos de los climas, hablamos de su gente, hablamos de lo que está sucediendo ahorita en nuestro país, que es el punto de encuentro en Latinoamérica, y tenemos delegaciones de España, de Colombia, de Ecuador y de Chile. Y eso realmente sostiene una relación con los países hermanos.
7: Claro que sí. Países hermanos que nacieron del Reino del Perú, ¿no? O sea, cuando llegan los españoles, solamente habían dos organizaciones, ¿no? El Virreinato de Nueva España, que era México, y el Virreinato del Perú, que era prácticamente toda Sudamérica. Ya con el tiempo, con las reformas borbónicas, ¿no? Se van creando nuevos virreinatos, pero esa es la esencia de que Lima y el Perú fue el centro de gravedad, dado que la libertad de América se da en Perú, en Junín y Ayacucho, con tropas de fuerzas gran colombianas, argentinos, chilenos, que vinieron para poder lograr pues, la independencia de América.
0: En estas históricas batallas, ¿no?
7: Así es.
0: Que han quedado marcadas en nuestra memoria y que son motivo de estudio y reflexión, ¿cierto, Jesús?
6: Sí, y lo que está diciendo aquí Gaetano es algo muy, muy lindo, porque me he puesto a pensar en este momento. Si la capital del Perú fuera la Sierra Central, creo que tendríamos lugar y acceso para todo el Perú. No estoy en contra, por si acaso, de que sea en Lima, simplemente es una opinión, pero estaríamos más cercanos a la selva, a la montaña, estaríamos más cerca, obviamente, a la costa, a la sierra, ni que hablar, y el mar. Pero en cambio, desde Lima, desde ese ángulo, pues es más difícil llegar hasta la selva, por ejemplo. Sí. No es imposible, obviamente, pero... sería tan hermoso, pero es bueno recordar esas partes de la historia. Personalmente a mí me la enseñaron en el colegio y realmente sí, yo estoy plenamente convencido de esto, ¿no? Que vuelvo a insistir, el país es grande, grande, grande, grande, es muy hermoso y tenemos tanto que ofrecer y tanto que dar. Realmente me encanta porque esto tenemos que verlo siempre con un lenguaje esperanzador. Que eso, las cosas van a ser siempre, siempre van a ser mejor. Yo tengo esa confianza, por lo menos.
0: Creo que coincidimos en eso, Jesús. Uh-huh. Entre otras cosas.
6: Ah, por supuesto.
0: Entre otras cosas, Gaetano, indudablemente, creo que tienes una posición muy cercana. Que tenemos una historia tan hermosa, porque yo tengo una frase que me dejó mi padre. Quien sabe dónde viene, sabe dónde está y dónde va a ir. Pero tienes que saber de dónde vienes. Tienes que honrar la memoria de tus padres, honrar tus orígenes, honrar tu raza, honrar tu credo también, que es importante, la parte espiritual. Y eso va a permitir que estés bien posesionado y vayas con paso firme hacia adelante, ¿no? Es lo que podemos ver ahora nosotros en imágenes, cómo es que marchan, cómo es que participan los militares con un paso firme, bien sincronizado. Parece que fuera una sola persona por los movimientos tan exactos que tienen. Y eso es orden, eso es disciplina, si están de acuerdo conmigo.
7: Y Héctor Felipe, están todas las sangres, están todas las clases sociales, está el Perú.
0: Sí.
7: Y el orgullo del Perú, mira, más de 150.000, 200.000 peruanos están en la Avenida Brasil, ¿no? Vibrando, ¿no? Y acompañados de ambulantes, del comercio, de nuestra gastronomía.
0: ¿Me permites un apunte? Sí. Lo que tocas decir es muy cierto. Este punto importante que es la Avenida Brasil a lo largo de sus cuadras permite el comercio y hay personas que hoy están haciendo su semana. Claro, con lo que van a vender, van a sostener a sus hijos los próximos 7 días. Y eso, te digo, me llena de emoción. ¿Por qué? Porque hay gente que vive el día a día. Y este domingo representa 7 para ellos. O sea, van a asegurar una venta.
7: Y que están celebrando de esa manera, ¿no?
0: Sí.
7: vibrando con viendo pasar las tropas, viendo pasar los oficiales, viendo pasar los bomberos.
8: Y tienen ahí a sus clientes,
7: viendo pasar
8: que son
7: los
8: espectadores.
6: Claro, eso es lo que te decía, ese lenguaje esperanzador, pujante que tiene nuestro país. Yo creo que los peruanos somos tremendamente emprendedores. Mira, un grupo musical muy conocido, los no sé qué, no sé cuántos, tengo algún amigo de ellos, pero en una de sus letras, en unas canciones, dice que cuando al peruano el estómago le suena, algo inventa.
0: Sí.
6: Eso es verdad. Sí. Y seguro que están ahí todos los que le suenan los estómagos.
0: Seguro.
6: En serio, lo digo.
0: Y es el público objetivo, y son personas que se han levantado muy temprano, quizás con un desayuno ligero, algunos no desayunaron, entendiendo que el desayuno lo pueden encontrar previo al evento. Y como el evento dura varias horas, ahí está el almuerzo también. Y la persona que se levantó o no durmió, porque esa persona que ha llevado ese desayuno está desde las 4 de la mañana yendo al lugar. Eso quiere decir que se puso a cocinar a la 1. Quizás no durmió entre el 28 y el 29, pero va a asegurar por lo menos 7 días de sostenimiento para su
7: casa. Y que es esencia de peruanidad, ¿no?
0: Eso es. Eso, ese sacrificio.
7: Resiliencia, orgullo.
0: Eso, o sea, ese sacrificio.
7: No rendirse.
0: No rendirse, que para algunos puede ser inviable. No, que voy a dejar de dormir. Esta persona quizás no durmió. O esta persona hizo que sus hijos también le ayuden y le acompañen. Y están con la familia chambeando y buscándose el sustento de los próximos días, hoy domingo. Que Dios bendiga esa venta.
6: Claro,
0: ¿sí o no, mi querido Jesús?
6: Por supuesto que sí. Ese lenguaje esperanzador que a mí me encanta repetirlo varias veces. Es la esperanza de que ahora vamos a tener un país mucho mejor. Y no me quisiera referir netamente a lo católico, que sí tengo que hacer un alcance, porque nuestra presidente Keiko, en el juramento, no en el discurso inaugural, juró por la sostenibilidad de la Iglesia Católica en el Perú. Y él dijo, respetando todos los credos y todas las religiones, etcétera, etcétera, pero puso un hincapié fenomenal, porque dijo, la Iglesia Católica. Y eso da a entender que va a respetar estos principios. Quien respeta los principios, por decir principios, de la Iglesia Católica, ya puede seguir adelante y podemos ir adelante por muchos, muchos años, realmente. Eso tengo que decirlo categóricamente. Sin discriminar, por favor, que no se entienda que no tengo nada que ver con otros hermanos que tienen otro tipo de creencias.
0: Sí.
6: Por favor, todos sumamos.
0: Que se respetan.
6: Todos sumamos. Y entonces es importante más sumar en nuestro país que restar.
0: Lo que tú dices es muy importante y me gustaría que se tome en consideración. Tú puedes tener otra posición religiosa, pero eso no quiere decir que el que no piensa como tú sea tu enemigo.
6: No.
0: Y eso podría llevarse a la política también. Yo tengo otra posición política, tengo otra idea de lo que es el gobierno, de deberían ser las normas, en fin. Pero eso no quiere decir que la persona que piense diferente sea mi enemiga. Espero que eso se maneje en los próximos años.
6: Claro,
0: también.
6: Yo te decía eso porque lo dijo en el juramento. Y él ha jurado, y si por A o B no cumple el juramento, comete perjurio.
0: Sí.
6: Así que ojalá que me esté escuchando la presidenta, pero creo que no, es imposible.
0: Pero va a escuchar en grabaciones por
6: ¿Ah,
0: la...
6: sí?
0: Sí, por el streaming. Pero de todas maneras, por las redes sociales.
7: Héctor Felipe, tú sabes que todos los desfiles del Perú empieza con una marcha, que es una de las más antiguas del mundo. ¿No? La marcha que se llama a la Salaverrina, que la generó, la creó un afroperuano, Manuel Bañón. Esa Salaverrina, que fue en honor a Felipe Santiago Salaverry, un presidente del Perú que combatió a la Confederación Peruana Boliviana y que va a ganar una batalla de Uchumayo, va a cambiar el nombre de la Salaverrina por Ataque de Uchumayo. Entonces, esa música que empieza el desfile militar del Perú es con esta marcha, ¿no? Y la escarapela no es un símbolo patrio. La escarapela la trae San Martín, que viene de la Revolución Francesa. En esa época
0: estamos precisamente con la banda del ejército. Permíteme, por favor, Gaetano. Vamos directamente con el sonido de la imagen, por favor.
9: Ahorita lo que venimos escuchando es la marcha Túpac Amaru. Es una marcha militar compuesta en el siglo XX por el músico italiano Ferdinando Andolfo, como homenaje al líder indígena revolucionario Túpac Amaru II.
10: Y luego viene la escolta, ¿no? ¿Cierto?
9: Sí. Como podemos observar, se va acercando a la tribuna oficial la escolta del ejército. La misión sagrada de la escolta es proteger la bandera de guerra del ejército del Perú. Está compuesta por un oficial abanderado, los custodios, dos miembros a los extremos, que son los que cuidan la flanguardia, y en la retaguardia está compuesta por tres miembros que cubren la espalda de la línea frontal. Con ellos se cierra el perímetro de seguridad de este símbolo patrio. Importante la escolta del ejército.
4: Claro que sí, coronel. Se convierten además en una de las imágenes más representativas del ejército durante estos actos protocolares. Y lo hemos visto, de hecho, también con los honores que hemos visto en la parte inicial de esta gran parada y desfile cívico-militar. La escolta entonces del ejército pasa también por el estrado oficial y, como siempre, es otra sensación cuando están al frente de las autoridades, de invitados y del estrado oficial, es otra sensación. La actitud de por sí es muy buena, pero sobre todo se enaltece cuando pasan en esta importante arteria de la capital.
9: Se siente la vibra, se siente la mística, se siente la emoción, se siente el orgullo de ser peruano. Definitivamente es importante. Y se escucha, se siente con la banda de músicos. La bandera de guerra del ejército del Perú tiene más de 200 años de historia republicana. En estos momentos podemos escuchar la marcha que se denomina Mi Patria y Mi Bandera.
4: Mi Patria y Mi Bandera.
9: Una de las marchas militares más emotivas y cargadas de fervor patriótico.
10: Vamos a escucharla.

0: Coronel, si nos puede explicar, porque está...
1: Claro que sí.
0: ¿Quiénes vienen? Vienen, creo, si no me equivoco, el regimiento de caballería.
1: Mira, la Legión Peruana de la Guardia, okay, es el origen de nuestro ejército. Eso es lo más importante. La gloriosa Legión Peruana de la Guardia, primera institución republicana...
2: Esa es una unidad histórica, es uno de los primeros batallones, ¿de acuerdo conmigo, Gaetano?
3: Sí, este es la Legión Peruana de la Guardia, ¿no? Que son las unidades que se crean cuando a la llegada de San Martín, cuando desembarca en Pisco. Los que salieron a ver el desfile de San Martín del puerto de Paracas hacia Pisco fueron afroperuanos, que son los primeros soldados del Perú, que fue el batallón número 8.
2: El batallón número 8.
3: Porque vinieron 7 unidades de que eran argentinas y chilenas, uh-huh, que desembarcan en Paracas rumbo a Lima para enfrentar al poder español.
2: Hace unos minutos hablábamos de Felipe Santiago Salaverry, expresidente del Perú, nacido en Arequipa, pero él tuvo un hijo, Carlos Augusto Salaverry, y Felipe Santiago es el nombre de mi padre y es el nombre que tiene mi hijo invertido, es Santiago Felipe. Y nosotros tenemos un acercamiento con Carlos Augusto Salaverry porque nace en Lancones, lugar en el que nació mi madre, que es la frontera con el Ecuador prácticamente. Y tú lo que mencionabas me llena de emoción porque me recuerda a mi padre, que ya físicamente no está acá, pero nos llena de emoción el hecho de que históricamente hay muchas cosas que se relacionan, ¿no es cierto?
3: Claro.
2: Y de la mano con Dios, que es el Todopoderoso que nos bendice.
4: Es que nos va a bendecir siempre, siempre. Le pidamos o no le pidamos bendición a Dios, Él siempre va a estar cercano.
2: Siempre va a estar, ¿no?
4: Siempre, siempre.
2: Siempre va a estar. Y te lo digo por experiencia, tú me hablabas de la compañía número 8, y la vida me permitió conocer a Señor los Milagros ya hace algunos años, y yo pertenezco a la cuadrilla número 8 de la hermandad. Entonces ya te puedes imaginar. Creo que esta conversación podemos también trasladarla a lo que sucede alrededor del desfile. Hablábamos hace un ratito del comercio, ¿no? Del comercio ambulatorio, bien ubicado, y Alex Huengaño, que es nuestro compañero de labores, está precisamente en este lugar para darnos esta información. Adelante, Alex.
5: Sí, bueno, y en medio de este desfile en donde la gente está disfrutando justamente, y no lo vamos a molestar porque están viendo con mucho gusto a los diferentes agrupamientos de nuestras Fuerzas Armadas, lo que sí se están aprovechando algunos es en recursearse, porque el peruano es el rey del recurseo. Por ende, por ejemplo, hemos encontrado a varias personas, como la señorita se me escapa. Señor, buenas, ¿cómo está? A ver, ¿usted me atiende de repente? ¿Usted está con ella? Ella es su cuñada, pero ya que ella no quiere hablarnos, de repente usted no puede.
6: Ah, tenemos hamburguesas con su cafecito ahí para que vendan, sí.
5: Full hamburguesa, tienen otros platillos también.
6: No, solamente eso con su cafecito, a ver el que desea, ¿no?
5: Exacto. ¿A cuánto está la hamburguesa con su cafecito? ¿Cuánto sale la promoción?
6: A 8 soles.
5: La señora ahí que está... Creo que está buscada la señora, por eso se está escondiendo. Ahorita van a venir los efectivos a llevársela. Pero bueno, 8 solcitos por acá, si es que usted quiere disfrutar un poquito de una buena hamburguesa. Recién aparece la seño. Recién la encontré. Peor que Vladimir Cerrón, ya la encontramos, ya la señora. Vamos un poquito para acá, porque evidentemente también hay otros platillos. Miren, hemos llegado a este restaurante. La ñañita, miren lo que venden. Juanes, vamos con la señora. Vamos con la ñañita, que obviamente está vendiendo su rico. ¿Qué tal, ñañita? ¿Cómo está? Muy buenos días. ¿Qué podemos encontrar acá en su puesto? Usted es la reina del recurseo.
7: Acá puede encontrar tacacho con cecina, chorizo, también juanes de pollo, de gallina, chaujo amazónico, también patacones. Ya tengo mi puestito por ahí en Bolivia y Salvador. Me encuentran.
5: Ya ha venido acá para promocionarse y para vender un poquito. Los precios, señor, que es lo más importante. ¿Cuánto está cada uno?
7: De gallina, empezamos de pollo, 15, de gallina 20, está muy rico.
5: Exacto. Brevemente, uno de los puestitos que ha sido habilitado aquí, la gente está disfrutando en comer su rico tacacho con cecina, la seño ha habilitado también un gran espacio acá para que la gente pueda ir comiendo y degustando estos ricos platillos. Y por el otro lado vemos a la gente que ha llegado a este gran desfile militar. Muchos de ellos están desde horas de la mañana, lo íbamos comentando temprano, y están bastante emocionados. Algunos ya tienen que utilizar las sombrillas porque ha salido un sol bastante fuerte, una felicidad seguramente del clima, si queremos ser alegóricos, a partir de la salida de nuestras Fuerzas Armadas, policiales, los diferentes agrupamientos civiles. Vamos acá con la señora. Señito, buenas, ¿cómo estás? ¿De qué hora está? O sea, la señora saluda a la cámara y después le ponen la cámara, se desarrocha. Señito, ¿cómo está?
8: Muy bien, ¿y tú?
5: Muy bien también, gracias, gracias. Yo soy de aquí, obviamente. Señito, ¿desde qué hora está por aquí o solo está paseando de paso?
8: No, yo vivo acá 3 cuadras.
5: Ah, está cerquita.
8: Sí, estamos hace 2 horas más o menos, 2, 3 horas.
5: Exacto. ¿Qué es lo que hasta ahora le ha gustado más ese desfile y de repente no lo ha podido ver por la gran cantidad de gente?
8: Mira, la verdad que sí se puede ver.
5: Ajá.
8: Yo vengo desde la intersección de lo que es la Avenida Brasil con Javier Prado y se puede ver perfectamente, hay bastante organización, orden, me encantan los emprendimientos de las personas que les están dejando ganar su dinero honradamente y todo lo que hay.
5: Claro.
8: Así es.
5: ¿Cuál es el mensaje que usted le deja al país, señorito, hoy día muy importante para nuestra patria?
8: Bueno, el mensaje que yo le dejaría al país, sin herir ningún tipo de susceptibilidad, es que tenga mucha paciencia y fe primero en Dios, que lo más importante, el resto viene por añadidura.
5: Exacto, muy buen mensaje, justamente también relacionado a lo que estamos conversando. Felicidad al ganar. Había fe de la gente a partir no solo de este nuevo periodo que comenzamos, sino también de ver a quienes representan a nuestro país en situaciones bélicas, en situaciones de defensa nacional, en custodia y, cómo no, a otras organizaciones civiles. Vamos a quedarnos por aquí buscando más historias. Hemos visto el tema de la comida, evidentemente, y vamos a ver qué más pasa en las tras bambalinas de este desfile cívico y parada militar.
2: Entretenida y totalmente didáctica la nota de Alex Buenaño, que estaba en los alrededores del desfile cívico-militar. Estábamos atentos nosotros a los precios. Acá estábamos tomando nota con mis invitados. A ver, el cafecito con hamburguesa, 8 soles. ¿Está bueno? ¿De acuerdo?
9: Bueno.
2: Ya, el tacacho, la cecina, estamos hablando de... ¿Qué más había? Chaufita
4: amazónico. Tacones.
2: Los patacones también, patacones, ¿no?
3: Y la señora venía de Villa El Salvador.
2: Sí, imagínate.
3: Hasta Avenida Bolívar.
2: Ya.
3: Me hace rememorar a las Rabonas.
2: ¿A qué hora se ha levantado esa señora?
3: Para que veas. Desde la noche.
2: No ha dormido. Pero está asegurando.
3: Y ha puesto su logística, ha puesto su cocina.
2: Y
3: ¿no?
2: Todo limpiecito.
3: En medio de la nada.
2: Muy bien, mira, cómo la vida permite de que una persona, en este caso esta señora, ¿no?, que parecía no quería salir, creo, en cámara, y luego aparece, bueno, entre otras cosas divertidas que tiene Alex a su estilo, cómo ella mira y encuentra dentro de esta actividad cívico-patriótica una oportunidad.
3: Para su vida, para su familia, para sus hijos.
2: Peruana
3: al mango.
2: Como debe ser, ¿no?
3: Como debe ser.
2: Qué bonito, y mencionan a Dios también.
4: Eso es lo que quería decir. En primer lugar, tiene que, desde aquí, voy a bendecir todos los alimentos que ella puede recibir. Y segundo, darle gracias a Dios por la inspiración. Inspiración, está bien, hace un momento decía, es que es verdad que inventamos algo, pero nadie inventa sin inspiración. Sí. Y estoy más que seguro que esa señora es tremendamente creyente. Y creyente, no, cuando digo creyente no me refiero solamente a los católicos, sino me refiero creyente en todas las partes. Cree que Dios le va a ayudar siempre. Eso. Y ahí está el resultado. Quien anda con fe, con optimismo, ahí tenemos el resultado. Ahí
2: indudablemente.
4: Está.
2: Y ahí tiene está. Esa inspiración que tú mencionas.
4: Por supuesto.
2: Y yo le sumaría motivación.
4: Por supuesto.
2: La familia, ella misma, ¿no? Todo lo que gira alrededor de una persona.
3: Por sus frutos la conoceréis.
2: Esa frase queda acá al pelo. Y, porque uno cuando se motiva, llega. Pues,
3: claro que sí.
2: Llega, tienes un proyecto de vida, tienes un sueño por realizar, tienes una meta por cumplir. Ahí está, pues, la motivación.
3: Y con todas las sangres, ¿no?
2: Qué bonito, ¿no?
3: Cocina amazónica, ¿no?
2: Cocina amazónica.
3: En la ciudad de Lima.
2: Claro, o sea, no tienes que irte, pues, a Tarapoto, ¿no?, a Lambas, ¿no? No tienes que irte
3: toda
2: a estos lugares hermosos, simplemente en la Avenida Brasil, saliendo a las 2 de la tarde, lo ponemos de acuerdo, muchachos.
3: Claro.
4: Listo, nos vamos. Y fíjate que hablamos solamente de comida, no hemos hablado de postres, porque es muy limeño. Eso ya me imagino que también por ahí habrá gente que te más amor.
2: De repente por ahí está Elizabeth,
4: Alex, que haga...
2: Elizabeth Dubá, que es nuestra amiga acá de Dulce Perú, quizás tiene un lugar ahí, indudablemente, ¿no? ¿Por qué no? Porque, como tú lo mencionabas, los dulcecitos peruanos también tienen una historia.
3: Claro que
2: ¿no?
3: sí, también.
2: Tú hablabas hace un ratito del pisco sour, ¿no?
3: Claro, el ranfañote.
2: Los ranfañotes, los picarones.
3: Y, supiro al alimento.
2: Hablabas de la migración también de de los africanos al Perú.
3: Claro.
2: Y ahí viene también esta comida, esta preparación con la menudencia, ¿no?
3: Sanguito, los anticuchos.
2: Los anticuchos, ¿no? El rachi, la tripita y todo lo
3: choncholí.
2: Demás. Los choncholí.
4: Bueno, no sé si me permite hacer una pregunta.
2: Por favor.
4: Y la carapulcra, ¿no? Con sopa seca. Bueno, el nombre carapulcra nos tiene que decir algo, según tengo entendido, porque estoy muchos años en Chincha. ¿Qué es exactamente? ¿Por qué el nombre de carapulcra?
3: Tú dilo. ¿Has estado en Chincha?
4: No, sí, lo sé, pero me gustaría
3: pero por favor,
4: que una persona.
3: Ilústranos.
4: Mira, la carapulcra es porque, digamos, los negros esclavos en ese entonces consumían lo que los gente de alto poder, entre ellos muchos españoles, desechaban. Y ellos lo convirtieron en comida. Uh-huh. Entonces decían, no, hay que comerte todo esto y vamos a ver qué es lo que pasa. Y entonces le ponen el nombre de carapulcra a propósito de que es una cara que nosotros le damos y le damos otro estilo, ajá, no la cara amarga de, ajá, los que mandaban, de los jefes.
2: A la pulcra era por pulcritud.
4: Exacto.
2: Por limpieza.
4: Por limpieza.
2: Ah,
4: va a ser una cara pulcra.
2: Yo lo
4: y
2: que
4: fíjate,
2: tengo,
4: y la, sí. Perdón, uy, perdón. Y la carapulcra tiene los elementos y tanto de la fusión italiana, francesa, obviamente al estilo peruano, sí, pero lo tiene todo. Y después ya viene la sopa seca, que eso es netamente ya francés, etcétera, pues son los tallarines, etcétera. Claro. Por lo menos en esos años me hicieron entender ese término de carapulcra, porque decía carapulcra, y es eso, carapulcra.
2: Yo lo que sabía es que lo que comentábamos hace un rato, el rachi, el anticucho, eso, sí, la tripita, era porque los africanos, que eran los que manejaban la parte doméstica de las grandes haciendas, luego de que los hacendados comían la carne, ¿no? La parte, no sé, del bife, de la vaca, las vísceras las dejaban a un lado. Dicen, no, para ustedes, ¿no? A ver, ¿qué hacen con esto, ¿no? Y al final los dueños terminaron comiendo con los empleados porque, claro, era tan delicioso y le dieron un toque tan especial que ahí viene, pues, este tipo de comida, ¿no? Tan,
3: y la
2: tan
3: mixtura,
2: conocida,
3: ¿no? Y porque la jipanca, ¿no?
2: Claro, ya viene, serrano, ya vienen todas las bondades, ¿no? Pues, ¿no? Claro.
3: Y el corte del corazón de la vaca que era desechado. Mira, Héctor Felipe, yo tuve la oportunidad de vivir un año en Buenos Aires, ¿no? Y en la escuela de guerra, yo he sido oficial de Marina, hicieron la comida típica por el aniversario patrio. Uh-huh. Entonces, yo no sabía cocinar mucho, pero dije, vamos con los anticuchos, yeah, que es lo más sencillo, ¿no? Y aprovechando la parrilla, que en Argentina pues, le dicen
2: pero tú no
3: quinchos.
2: Aprendiste a cocinar, pero sí aprendiste a comer.
3: Claro, eso sí. Eso
2: sí, queda claro.
3: Eso queda clarísimo. Dale, dale. Evidente,
2: te
3: es evidente.
2: Te interrumpí, dale.
3: Entonces, voy a la carnicería, ¿no? ¿Sí? Y pido corazón. Me dicen, bueno, no tenemos, por eso no se vende acá.
2: Ajá.
3: Pero le consigo para mañana. Entonces, regreso al día siguiente y me da el corazón y le digo, ¿cuánto es? Se lo regalo. Eso acá se desecha.
2: Eso acá se desecha.
3: Acá se desecha, ¿no? Entonces,
2: o sea,
3: me hizo recordar...
2: pobre,
3: me hizo recordar... No, claro, no tienen costumbre. Pues,
2: sí,
3: ni,
2: pues.
3: Ni el mondongo, que es el caucao, nada. Ni... Pero en claro, esa, entonces,
2: la víscera, pues, ni la tripita.
3: Hice
2: ni
3: mis claro, anticuchos, ¿no? Conseguí la jipanca, ¿no? Hice mis anticuchos y los argentinos dijeron, ¿qué parte del lomo es, no? Claro. Maravillados comiendo, sí, el anticucho, ¿no?
2: Sí.
3: Yo no decía nada.
2: Come nomás.
3: Come nomás. Al
2: che,
3: final,
2: come nomás.
3: Al final
2: che, come,
3: vino,
2: come,
3: ¿qué
2: che,
3: parte del lomo era, no?
2: Claro.
3: No, era corazón, ¿no? Pucha,
2: claro,
3: vi unas
2: no
3: caras.
2: No podían creerlo.
3: Pero claro, mira, ves la riqueza que nosotros tenemos,
2: claro,
3: ¿no?
2: Claro.
4: Qué hermoso. Y ahí también me...
2: No historia.
4: Sé por, no sé por qué se me ha antojado caucao.
3: De acá salimos a almorzar. No,
2: acá tenemos, ¿no?, que nos
3: con la carapulca.
2: No, de todas maneras. ¿A qué cuadra la nieve Brasil? No, vamos, hermano, tú dime.
3: ¿Dónde bueno, está tienes, la señora?
4: ¿Dónde está la señora? Está, sí, puente, de frente, ¿no? No sé
2: creo
4: dónde está la señora, pero
2: creo que en el
4: buscamos,
2: puente, ¿no? El puente del ejército me parece que es.
4: No, la ñañita, dijo. La ñañita.
2: La ñañita, hay que
4: ñañita,
2: buscarla.
4: Hay que buscar la ñañita.
2: Hay que buscarla. Que se prepare, pongamos con Cayetano.
3: Y tú sabes que justo ahora que está pasando el ejército, Napoleón decía, ¿no? Los ejércitos marchan sobre sus estómagos. Y fíjate que los estómagos del ejército del Perú ha sido la mujer peruana en su forzada labor de Rabona,
2: eso,
3: acompañando a su marido o
2: a la pareja,
3: a la pareja, uh-huh, con toda la logística y con toda la cura. O sea, era enfermera, psicóloga, es todo, ¿no?
2: Es la mujer, es la mujer.
3: Pues, es la mujer.
2: Por eso
3: claro
2: hay una frase que dice, cuando tú educas a un niño, educas a un ser humano. Cuando educas a una niña, educas a una familia. Ahí está la gran diferencia.
4: Mira,
3: claro que sí,
2: llévatela, Jesús.
4: Me la llevo.
2: Para tu homilía.
4: Sí, sí.
2: Recuerda,
4: hermoso,
2: cuando educas a un niño, educas a un ser humano. Cuando educas a una niña, educas a una familia.
3: Qué bien dicho.
2: Domingo,
3: qué
2: hermano, bien, estoy en tu misa.
3: Qué bien dicho.
2: Bonito. Es que es la verdad.
3: Claro que sí.
2: O sea, Una mujer tiene esa particularidad, que no solo piense en ella, una mujer está yendo a otra velocidad. Mientras tú estás reflexionando, ella ya tomó acción. Claro que sí. Así de sencillo. Entonces, yo te digo, porque lo vivo con mi esposa, lo vivo con mi madre, lo vivo con mi pequeña hija. O sea, ellas van mucho más rápido. O sea, ellas analizan la situación y la resuelven, mientras tú estás pensando qué hacer. Vamos ahora con una experiencia bonita de nuestro buen amigo Marcial Vilela, que es compañero también, desde la base aérea de Las Palmas. Se sabe que en este tipo de desfiles hay un sobrevuelo de las naves, ¿correcto? Nos lo cuenta Marcial, adelante.
9: ¿Qué tal, compañeros? Ya estamos casi listos para iniciar el sobrevuelo por toda la Avenida Brasil y parte también de los distritos que están implicados en este desfile cívico militar.
10: No, claro, a mí siempre me ha inculcado bastante el amor, ¿no? por la patria. Más allá de la pasión, el gusto que he tenido por la aviación, yo siempre he apuntado desde pequeño por la Fuerza Aérea y este era mi sueño, ¿no? Que es volar estos aviones.
9: ¿Es tu primera vez que vas a desfilar en esta acrobacia aérea, aeronáutica, o ya tienes experiencia también?
10: Ya tengo horas voladas en esta aeronave, sin embargo, la primera vez que voy a volar para...
9: ¿La familia qué te dice?
10: No, claro, siempre muy muy muy orgullosos, ¿no? Muy orgullosos, muy felices y saben que todo lo que también uno logra es para ellos, ¿no?
9: No solo se trata de volar, sino además también en las operaciones en el Brain, que son muy peligrosas, antiterroristas también.
10: Claro, claro, esta aeronave ya múltiples veces ha ido a apoyar en la zona de Brain, a realizar apoyo e interceptaciones, de repente aeronaves presuntas de tráfico ilícito de drogas y en la actualidad sigue apoyando.
9: Ahora vamos nosotros a tratar de subirnos para conocer un poco más los detalles. Bien, bien, sí, perfecto, perfecto. Vamos a sentarse por aquí, vamos a conocer. Claro, es pequeño únicamente para un solo personal, un piloto, pero se pueden notar también algunos detalles por aquí. Solamente para terminar un poco, quiero que tú me des ese mensaje para los jóvenes que quieran enrolarse en nuestra... Vamos a prender los motores y nada más también vamos a hacer ese sobrevuelo en nuestra capital. Seguramente hay 46 aeronaves, tanto de la policía, del ejército, pero además también de la Fuerza Aérea que están listos. Voy a ir más adelante con más detalles de hoy desde Las Palmas.
2: Hemos quedado impactados con la imagen, ¿eh? Marcial Vilela, ¿qué tal experiencia?
3: Bonito, ¿no?
2: ¿Qué tal experiencia? ¿Y hará el sobrevuelo? Tú que todo lo sabes, Sandy, ¿hace el sobrevuelo o no? ¿Lo hace? De acá se acaba impresionado, mis compañeros.
3: Sí.
2: Imagínense. Tú le estás dando la bendición ya.
4: Yo le he dicho que lo bendiga, sí.
2: ¡Hala, si buen viento! Sí, sí, sí, ¿estás preocupado, sí, sí. Jesús? ¿Tú qué dices, Gaetano?
3: Pucha, qué difícil, ¿no?
2: ¿Te subirías tú una nave como esa?
3: Sí, me subiría, pero no vas a... O sea, qué difícil. Qué
2: difícil, ¿no? Ya. Es que son experiencias y que nuestro reportero y compañero Marcial Vilela se animó a subir a esta nave y estaremos atentos a este sobrevuelo, ¿no?
4: A mí pregúntame si me subiría. Pregúntame, por favor.
2: Por favor, la pregunta a Jesús. ¿Te subiría, Jesús?
4: Sí. Porque mi papá ha sido de la Fuerza Aérea del Perú.
2: ¡Ah, mira!
4: Y conozco los aviones de esa época en Las Palmas. Mi papá me llevaba y nos íbamos a Las Palmas. Y siempre que el ingreso, yo me pasé por casi todos esos aviones que no recuerdo los números ni las marcas ni nada. Pero
2: no me preguntes.
4: No me pregunte, pero sí he subido.
2: Tienes que subirte un F-16. ¿Puedes probar un F-16?
4: Ya, con gusto, sí.
2: Voy a hablar con el señor Trump, que envía uno de una vez.
4: Y de paso estoy más cerca de Dios y le doy su saludo a todos los que van.
2: No esperaba ese comentario, pero es cierto, ¿no? Los aviadores están más cerca de Dios, son mucho más católicos que todos. Qué lindo, sí, puede estar más cerca de Dios, está sobrevolando, ¿no? ¿Y cómo es la vida? Si hablamos del sobrevuelo y hablamos cómo se inventó el avión, ustedes saben, tu papá de hecho, que lo sabe, los hermanos Wright hacen volar una nave contra el viento. O sea, esa es una experiencia para todos. A veces las situaciones complicadas son las que te motivan. Y contra el viento que los hermanos Wright hacen despegar el avión. Y un gran invento que marcó la diferencia de tiempos para los viajes en el mundo, ¿no? Imagínate qué sería si no existiera el avión.
3: La aviación, los tiempos de traslado. La aviación en realidad en el siglo XIX, 1800, era un sueño. Sueño que Pedro Ruiz Gallo, ¿no?, va a hacer los bosquejos. Y Pedro Paulet también va a hablar del bote volador.
2: Sí, imagínate. ¿No?
3: Los precursores de la aviación mundial.
2: Sí, cuando todavía ni siquiera se pensaba en eso. Pero los hermanos Wright tuvieron varios intentos antes de él.
3: Claro.
2: Hasta que uno de ellos dijo, vamos contra el viento. y contra el viento pudieron elevarse.
3: Fe y perseverancia.
2: Sí, fe y perseverancia es una gran motivación. Sí, claro. Y cambió la historia del mundo. Mira, porque gracias a estas naves o estas aeronaves es que nosotros podemos controlar el tiempo y el espacio. Y es más, hay naves que rompen la barrera del sonido también, se sabe. Estas naves de guerra, no especiales, los Mirage, tengo entendido, hay unos otros que rompen la barrera del sonido. O sea, tú ves, lo ves pasar y después escuchas el sonido. O sea,
4: claro, imagínate, señor Pablo, son hasta Sukhoi.
2: Los Sukhoi.
3: Eso pasó en el año 80, el regreso a la democracia del segundo gobierno de Fernando Belón de Terry. Rompieron la barrera del sonido en la Avenida Brasil. Me acuerdo porque yo estuve ahí.
2: Ah, mira.
3: Sí.
2: Qué interesante.
3: Fue de una manera porque Belaunde en el año 67, en su primer gobierno, es el que compra los Mirage. Belaunde era una persona responsable, ¿no? O sea, él va a comprar en su primer gobierno los Mirage 5 y en su segundo gobierno los Mirage 2000, ¿no? Porque Belaunde pues, va a ver de cerca el tema del conflicto del Paquilla.
2: El falso, ¿no? Paquilla.
3: El falso Paquilla con el Ecuador.
2: Me gustaría entrar en detalle con eso, por favor, si nos permiten. Vamos a ir a una pausa. 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Señores, muchísimas gracias por la compañía. Igual hemos quedado para las 2 de la tarde, ¿nos reunimos acá o dónde nos juntamos? ¿O iban directamente con la ñañita? En
4: la ñañita.
2: Directamente. Somos ñañita entonces. Gracias, Jesús.
4: Muchas gracias.
2: Un placer siempre. Gracias por la bendición.
4: Muchas gracias.
2: Señor Gaetano, muchas gracias. Hasta otra oportunidad. Muchísimas gracias. Vamos a una pausa y regresamos con mucho más aquí en PBO.
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Qué bonita canción, qué bonita canción. Qué bonita canción, qué bonita canción. Emocionados, damos gracias al cielo todos.

0: trascendental, porque hoy es el día del gran desfile militar, ¿no? Históricamente se realiza el 29 de julio, ¿no? Tú sabes que todo tiene una connotación, ¿no? O sea, es como, por ejemplo, ahora conversábamos sobre el bastón de mando o la vara de mando.
1: La vara de mando.
0: Se llama, ¿no?
1: Sí.
0: Que acá es curioso porque cuando uno lee la historia encuentra que hay dos versiones, pero concurrentes, no son contradictorias.
1: Sí.
0: Una, la que habla de la tradición militar europea española que llega al Perú. Uh-huh. ¿Por qué? Porque allá los reyes utilizaban un bastón de mando, ¿no? Como símbolo de mando.
1: Sí. ¿No? Como símbolo de ascendencia.
0: Así es. Y, lógicamente, era no solamente una ascendencia ante los súbditos, sino ante el aparato militar, uh-huh, que era el que, al final de cuentas, es el que le permitía al rey gobernar, ¿no?
1: Sí.
0: O sea, el apoyo militar. Eso pasa a nuestras colonias, las colonias españolas, y virreyes y capitanes generales usaban también el bastón de mando. Y cuando San Martín proclama la independencia, usa un bastón de mando, ¿no? Y curioso, ¿no? Porque en realidad, luego cuando, por eso hablo de que es concurrente la historia con la historia de los cronistas,
1: claro,
0: encuentran que acá ya los incas y las demás culturas pre-incas que coexistían con el imperio incaico utilizaban también una vara,
1: uh-huh,
0: pero con una diferencia, que no solamente era el símbolo de autoridad, sino que tenía símbolo de justicia y símbolo del trabajo comunitario, porque el curaca, que era el que usaba el barayoc, era pues el que establecía los turnos de trabajo para las tierras colectivas, ¿no? Fíjate qué interesante. El uno era militar, el otro era una cuestión más de mando comunal, pudiéramos llamar así, ¿no? Pero los dos el mismo sistema, una vara.
1: Claro, en la estructura de jerarquía, pues, ¿no?
0: Sí.
1: De las culturas en el tiempo, cómo se
0: y eso ha quedado. Y fíjate, tú sabes de que yo soy un fanático del marco jurídico. No porque me llame Marco.
1: No por tu nombre.
0: Sino porque en realidad...
1: Tú en vez de Marco Tulio te hubieras llamado Marco Jurídico.
0: Marco Jurídico. Sino porque en realidad es interesante siempre encontrar cuál es la razón jurídica, uh-huh, de las cosas. Y hay algunas que no la tienen.
1: Uh-huh.
0: Te pongo, por ejemplo, un caso. Estaba leyendo, y esto no va con el tema de hoy día, y suena feo decirlo, pero hay que decirlo.
1: A ver.
0: Por ejemplo, he estado viendo en este mes en el diario El Peruano una serie de decretos de alcaldía llamando a colocar la bandera nacional desde el día siguiente la publicación, dicen, claro, unos del decreto.
1: Claro, multa
0: otros
1: incluida.
0: Desde el primero al 31, otros, claro, del 15 al 30. Y uno se pregunta de dónde nace esto, porque en realidad la ley establece que la obligación de los civiles de honrar a la patria es el 28 y 29. Por lo tanto, deberíamos tener solo dos días y sale la bandera. La bandera no es de que yo la pongo cuando me da la gana.
1: Sí.
0: La bandera es un símbolo nacional.
1: Claro.
0: Por lo tanto, tiene que ser usado con el respeto
1: de manera
0: que
1: adecuada,
0: implica la circunstancia de su uso, ¿no? Por supuesto que celebrar la independencia es muy importante. Pero fíjate tú, sin embargo, como tú has dicho, multa incluida,
1: uh-huh,
0: y tú te preguntarías, ¿y dónde está la base jurídica de esa multa? Porque las ordenanzas municipales no tienen ningún sustento.
1: Sí.
0: Porque hay multas que tienen de sustento una ley, uh-huh, que dice, ¿no? Las municipalidades establecerán las sanciones, claro, por el incumplimiento de la norma.
1: Por estacionarte mal, por ejemplo.
0: Claro,
1: ¿no?
0: Entonces, pero en el caso este de la bandera, no la hay. Pero sin embargo las municipalidades amenazan con
1: colocar. Sí.
0: Vamos a ver si alguno la aplica, pues pelearemos para no pagar la multa.
1: Para apelar, ¿no es cierto? Está
0: ahora,
1: en tu derecho, ¿no?
0: ¿Debería esa norma relacionarse con el uso de la bandera de la ciudad? Sí.
1: Uh-huh.
0: Ahí sí. La ciudad tendría, por ejemplo, todo el derecho de exigirnos que para el 18 de enero, en aniversario de la Fundación de Lima, todos hicimos un pabellón, pero ojo, el pabellón de la ciudad, no el nacional, porque el nacional es otra cosa.
1: Sí.
0: Pero fíjate tú, tenemos bandera de Lima, pero no hay ninguna norma que obligue su uso.
1: Mira, estamos compartiendo imágenes del paso del sexto agrupamiento, tengo entendido, de la Policía Nacional del Perú. Sí, lo confirmamos, es el sexto agrupamiento, sí, dentro del el marco cívico-militar que se está efectuando en este momento. Están los alumnos de la

0: Escuela de Suboficiales de la Policía Nacional del Perú desfilando en este momento frente al estrado principal con mucha emoción, de manera muy elegante y con un paso gallardo. Es lo que se puede identificar a los alumnos de esta escuela. Vamos para el ambiental, por favor, adelante.
1: Cumplen 6 semestres académicos, en los cuales son formados en las diferentes especialidades de nuestra Policía Nacional del Perú. Y son los que egresan como suboficiales de tercera y son los llamados a servir en las diferentes comisarías que hay a lo largo y ancho de nuestro país. Y así como tenemos a nuestros suboficiales formados en Puente Piedra, también tenemos a nuestras señoras suboficiales, ¿no?, formadas en la Escuela de San Bartolo. Tenemos 20 escuelas a nivel nacional que son mixtas. Acá en Lima sí son separadas por género. Y vemos esa prestancia, la gallardía, marcialidad con las que...
2: La elegancia.
1: Así es.
3: ¿Tiene algún significado el cordón blanco que portan en el hombro?
1: El color del cordón es para que las personas, ¿no?, digamos, que vengan del extranjero puedan identificar una persona que les pueda brindar apoyo. Así es. El color blanco a nivel internacional significa eso, auxilio, ayuda. A nivel nacional tenemos más de 10.000 jóvenes formándose para ser nuestros futuros policías.
3: ¿Quiénes se aproximan ahora al estrado principal, mayor?
1: Bien, estamos viendo la compañía de varones de las unidades especializadas de la región Lima. A nuestros efectivos que vemos con esa boina de color roja guinda son los integrantes de la división de emergencia, los históricos, como se dice, 105 o Radio Paz Mundial, ¿no?
3: Claro.
1: Más conocido por la población. Hoy en día división de emergencia, cuyo lema es vida que cuida tu vida y primero sin atender tu emergencia.
2: Una unidad que nunca descansa.
1: Así es, las 24 horas del día, los 7 días de la semana, sin contar feriados, estamos siempre para prestar atención al quien más lo necesite. Asimismo, también observamos pasar a la división de los servicios especiales, cuyo temperamento de acero refleja la disciplina inquebrantable de la mística de la universidad, de la unidad de servicios especiales. Ellos son los que ponen el pecho en la primera línea de defensa para poder contener...
4: La usted es blanca.
0: Estamos revisando con ustedes las imágenes en vivo y en directo, en tiempo real, del desfile cívico-militar desde la emblemática avenida Brasil. El paso de las unidades especiales de la policía son los que están ingresando en este momento al marco principal, que es pasar por la tribuna oficial. Y estamos nosotros revisando en este momento también el paso de estos efectivos. Vamos a continuar con este desfile que tiene para mucho más, indudablemente todos expectantes, y lo que gira alrededor de esta acción cívica que nos llena de emoción. Pero contando con la presencia de Marco Tulio Gutiérrez, que es analista jurídico, vamos a compartir con ustedes también un poco lo que podría pasar en los próximos 5 años. Estamos hablando de un ejecutivo y un legislativo. Estamos hablando de una bicameralidad, estamos hablando de un escenario diferente en el Congreso, estamos hablando de la oportunidad de Keiko Sofía Fujimori, luego de 3 intentos de ser ya presidenta del Perú. Marco Tulio, tu punto de vista para los próximos 5 años.
4: Bueno, lo primero viendo pasar es a este destacamento de la Policía Nacional del Perú, la cual en el discurso ha merecido especial, en el discurso presidencial ha merecido especial atención en cuanto a lo que va a ser el fortalecimiento institucional de esta importante entidad del Estado, es el problema del déficit de policías. Coinciden todos los datos de que el déficit está por estamos hablando 80 mil policías faltan.
0: Estábamos revisando el dato de 80 mil policías que faltan.
4: Así tuviera ella la mejor voluntad de desaparecer esa brecha, bueno, no tienes dónde poner a 80 mil peruanos para que estudien en simultáneo.
0: Claro, en este momento no hay, no hay la posibilidad.
4: Entonces, claro, va a ser un esfuerzo interesante. Vamos a ver cómo marcha. Eso es un tema que mira, a mí lo que me ha gustado del discurso de la presidenta ayer, primero lo corto del discurso, ¿no? Uh-huh. Comparado con los discursos kilométricos y de horas, de horas, incansables.
0: Tediosos y aburridos.
4: De Dina Boluarte, sí. Lógicamente este discurso que ocupa en la redacción impresa 11 páginas es importante porque en realidad no solamente se trata de no alargar una ceremonia protocolar en la cual están pues presentes el rey de España, presidentes de la República, uh-huh, invitados especiales, uh-huh, más allá de los que están obligados por mandato constitucional, claro, a escuchar el discurso, que son los congresistas, claro, ¿no? Senadores y diputados.
0: Incluyendo a los que se fueron también.
4: Incluyendo a los que se fueron, que deben haberse quedado escuchando en el pasadizo. O en sus,
0: o no o asistir, algún, simplemente.
4: No asistir. Claro. Pero bueno, son chicos malcriados. O sea, han querido hacer sentir su protesta. Sí, ¿no?
0: Es el berrinche inadecuado de un niño que no fue controlado por los padres en su momento.
4: Sí. Sí. No, pero bueno, al menos se logró evitar espectáculos que pudieron haber sido peores.
0: Te lo digo, ¿no?, con toda sinceridad. Estábamos preocupados aquí en la producción de lo que tú mencionas.
4: No, y Philip, lo dije al aire también. En alguno de sus programas, sí, había señalado de que lo que se esperaba, o sea, lo de siempre, ¿no?
0: Sí.
4: Los gritos, los insultos, las banderas.
0: Escuché el comentario de Philip, que también estaba preocupado por el tema, ¿no?
4: Pero en realidad yo creo de que ellos entendieron el mensaje que a través de PBO y seguramente de algunas otras, uh-huh, estaciones televisivas señalaron el recuerdo de lo que le pasó a Marta Chávez,
0: sí,
4: que le echaron 120 días de sanción sin goce de haber por haber faltado al orden, uh-huh, en la ceremonia de asunción de Ollanta Humala, ¿no?
0: Sí.
4: Ella invocando la Constitución. Recuerda que el problema era de que juraban por la Constitución del 79, sí, lo cual era un despropósito, porque la Constitución vigente, les guste o no les guste, es la del año 96.
0: Sí, la del 90.
4: Pero bueno, me imagino que quisieron ahorrarse una reprimenda.
0: Una sanción, ¿no?
4: Sí, se fueron en silencio, profiriendo algunos gritos. Pero
0: lo lamentable es que se fueron y luego se dirigieron hacia la Plaza San Martín, que también es otro tema para revisar, ¿no? Porque no era el lugar, no era el momento.
4: No, además su obligación es estar presente en la ceremonia.
0: Indudablemente.
4: Mira, esto va a dar lugar a que la mesa directiva del Congreso tenga que tomar una decisión.
0: Debería haber una sanción, Margo Tulio, indudablemente.
4: Sanción o no, el tema tiene que ser tratado porque no se puede permitir no solamente la falta de respeto a la dignidad de los invitados, uh-huh, sino al país, ¿no?
0: Claro.
4: Nosotros tratamos de enseñarle a los chicos que todos debemos aprender desde el aula a ser responsables de las decisiones que tomamos. Les enseñamos eso a los niños, ¿no? No portarse mal,
0: claro,
4: porque pueden recibir una reprimenda, una llamada de atención. Y vemos de que los padres de la patria muestran ante sus hijos una inconducta y que no pase nada, ¿no? Entonces yo creo,
0: imagínate,
4: que
0: imagínate ese padre de la patria, ¿no? Sí. Llamado así, que tenga familia, que tenga un hijo, ¿con qué calidad moral le puede decir a su hijo pórtate bien?
4: Bueno, claro.
0: Y muchos son padres de familia, indudablemente.
4: Ah, por supuesto.
0: O sea, ¿con entonces, qué calidad moral puedes educar a un hijo si tú eres un mal educado?
4: Un aspecto interesante que tiene que ver con lo corto del discurso es el que ella no haya hecho alusión a la que tenía derecho a hacerla, sí, a su padre, porque su padre ha sido presidente de la República.
0: Sí.
4: Más aún, su partido es un partido fujimorista.
0: Sí.
4: O sea, sea el partido.
0: A excepción de la juramentación, donde sí lo mencionó.
4: Claro, pero sí, en este caso, creo yo de que lo que buscaba era evitar el enfrentamiento que hubiera sido natural, vamos, sí, a decir así, de protestas, ¿no? Protestas innecesarias, sí, pero que podía dar lugar. Prefirió obviar.
0: Sí, fue muy cauto, ¿eh? Sí.
4: Sin embargo, yo creo de que lo tuvo presente. Y lo tuvo presente justo hoy día cuando estaba imprimiendo el mensaje y me salieron, mira, 11 páginas. Y simbólicamente 11 páginas fueron las que Fujimori leyó el año 90 cuando asumió el mando.
0: Y eso no es una coincidencia. indudablemente es honor.
4: Porque en política no hay coincidencia.
0: No hay coincidencia.
4: Pero prefirió no hacer mención a su padre, pero lo tuvo presente en lo corto del discurso.
0: Estuvimos atentos al discurso y entre los ejes principales se habló como prioridad inmediata del fenómeno del Niño, que me pareció muy prudente.
4: Sí,
0: se habló acerca de las obras preventivas de descolmatación, de limpieza de los ríos y las defensas ribereñas. Que
4: eso tiene
0: importante.
4: Que empezar mañana.
0: Eso es ya.
4: Pasado,
0: es ya. ¿No? Es más, debió empezar ayer.
4: Así es.
0: Sí, porque ya el niño está. O sea, así no es un tema que va a suceder. Ya lo tenemos encima. Participación también de las Fuerzas Armadas, modernización tecnológica, algunos puntos importantes para revisar, pero enfocándonos en el tema del enfrentamiento a este fenómeno que ya tenemos, el fenómeno del Niño.
4: Mira, lo que me gustó del discurso también fue el carácter de Estado del país. Me hizo recordar la estructura de los mensajes presidenciales gringos, ¿no? Allá le llaman el Estado de la Unión, ¿no? O sea, ese es el discurso,
0: sí.
4: Es el Estado de la Unión. ¿Cómo está la Unión Americana en el momento que asume el presidente, ¿no? Y en este caso, la mención a cifras estadísticas le dio ese marco de precisión, porque... Uh-huh. Es interesante mencionar que hay brechas, todos las sabemos, que existen en el tema de educación, en el tema de la seguridad pública, en el tema de la defensa nacional, pero lo interesante es de que haya hecho mención. Y tercero, creo yo, es el haber establecido cuáles son las metas, lo cual la ha llevado a esta técnica moderna que se llama de la gestión por resultados, uh-huh. En la cual no basta saber cuál es el problema, sino fijarse la meta tal como debe quedar concluida como resultado en un periodo de tiempo. Ella ha señalado 1.826 días, que son los 5 años.
0: Los 5 años, sí.
4: Y por lo tanto, yo creo de que vamos a tener una buena forma de medir sus resultados a través de esto. Las cifras que ella ha dado, uh-huh. El plazo que se ha fijado, las metas, entre las cuales tú has señalado con toda propiedad el tema este del fenómeno del Niño, el mejoramiento del tema de la seguridad ciudadana, que son pues los dos temas del día.
0: Sí, ejes principales, como se les llama.
4: Así es, porque lo otro, venimos arrastrando el problema desde hace mucho tiempo, uh-huh. O sea, la mala calidad de los servicios, tanto de educación, de salud. Es increíble, por ejemplo, cuando ayer, y me pareció extraordinario que Keiko Fujimori lo haya recordado, el 72% de la red vial departamental o no existe o está semidestruida. Y tú te preguntas, ¿cómo puedes hablar de que apoyas al agricultor peruano cuando no le das las facilidades para poder sacar el producto?
0: Claro.
4: O sea, sin carreteras, sin vías adecuadas,
0: no sirve
4: todo
0: de nada,
4: sube. Pues,
0: claro, no sirve de nada.
4: Así es.
0: Claro.
4: Entonces,
0: o tienes muchas dificultades para el traslado, como
4: yo
0: tú
4: creo,
0: lo mencionas.
4: Claro, yo creo de que haber hecho esa mención de ese 72% ha sido... Uh-huh. Un reconocimiento al agricultor peruano, que en realidad, mira, ha sido abandonado por todos los gobiernos, ¿no? Se han dedicado a los canales de riego, pero como una suerte de generosa declaración de los ministerios de agricultura, pero no como una tarea fundamental. Sin financiamiento, sin estas carreteras locales, sin estas rutas locales, sin insecticidas, sin fertilizantes, ¿cómo podemos pedir que el agro crezca? Entonces, yo creo de que eso ha sido uno de los temas más importantes. Y el otro, mira, que me gustó mucho, fue el... Y no porque esté ya en la recta final del famoso manual de la gestión municipal que estoy ya para unas semanas más poner en circulación, es entender que el Estado es uno solo, que tiene 3 niveles de gobierno, nacional, regional y municipal, y que todos ellos se articulan a través de políticas de Estado. Si hacemos que funcione la política de Estado en los 3 niveles de gobierno, mira, el país va a avanzar. Va a avanzar con toda seguridad. Hoy, y es unido a la capacitación, con funcionarios, eso también ha señalado Keiko Fujimori, que va a poner todo su empeño en mejorar el servicio civil. Eso es clave. Mira, ¿cuántos trabajadores, cuántos funcionarios públicos tenemos en las municipalidades? Más de 80 mil servidores públicos, que son los que articulan las políticas, claro, nacionales para darnos la felicidad de ser buenos servicios públicos. Pero si no están capacitados en esta necesidad de trabajar homogéneamente, ¿no? Gobierno nacional, regional y local, no se consigue resolver.
0: Dentro de lo que tú manejabas de manera técnica, el tema de los resultados, ¿no? Estamos hablando de un tema de organización. También podemos destacar lo que nosotros comentábamos en días anteriores. Estábamos esperando con mucha predisposición y muy atentos este mensaje a la nación, que te lo digo de manera particular, Marco Tulio. Yo sabía que iba a ser diferente, porque Keiko se ha preparado. Son muchos años, se ha preparado y sabemos de las personas que están a su lado y entiendo que sabe escuchar. Y dentro de la preparación, ella optó por técnicamente manejar el mensaje con un contenido interesante, no enorme, no complicado como en otras ocasiones era habitual, o sea, textos muy largos que inclusive los presidentes o presidente, bueno, presidenta en algún momento leían, pero no interpretaban. Una cosa es leer y otra cosa es interpretar. Y tú interpretas lo que conoces, interpretas lo que sabes. Entonces, dentro de ello...
4: Eso se nota más leyendo el discurso.
0: Exactamente.
4: Porque, quienes estamos metidos en el tema de la lectura, no solamente lo semántico, sino lo gramaticalmente correcto, sabemos que una coma es una pausa que abre el camino.
0: Claro, que toma una respiración y vas con énfasis al siguiente bloque.
4: Así es para darle énfasis, ¿no?
0: Pero cuando tú lees, no respeta los signos de puntuación ni los ves. Entonces, sí, pues, volviendo al tema para redondear...
4: Cuando no lo has hecho.
0: Cuando no lo has hecho, claro, cuando te lo han hecho.
4: Cuando te lo
0: han
4: hecho.
0: Es más complicado. Entonces, es como el artista. Una cosa es cantar y otra cosa es interpretar.
4: Ajá.
0: Entonces, ahí va el tema, ¿no? Que ella, en lo que corresponde al contexto, al contenido, le dio su lugar. Importante, ¿no? Pero más importante la tonalidad de su voz y más importante su comunicación no verbal, incluyendo los anteojos nuevos que tenía, incluyendo, no sé, un movimiento de manos propio, prudente, y sobre todo la postura, la vestimenta. O sea, me pareció buen discurso.
4: A mí lo que me gustó mucho de arranque fue el tema este que me hizo acordar a mi amigo Héctor Felipe y su lenguaje... Que transmite emoción, ¿no? Cuando dijo que el poder solo encuentra sentido cuando se ejerce para servir. Altamente motivacional.
0: Frase. Sí, motivacional.
4: Porque mira, ¿qué sentido tiene el poder si no lo pones al servicio de aquellos que te han elegido o de aquellos que te han designado?
0: Ese es el liderazgo, ese es el líder. Pues.
4: Claro. No, líder. A mí me gustó mucho, fue altamente motivador ese concepto, ¿no? No tiene sentido ejercer el poder si no sirve para servir a los demás. Eso es importante. Obviamente, mira, podemos estar en desacuerdo con muchas cosas. Seguramente no estemos de acuerdo con todos los ministros.
0: Eso es otro tema también, ¿no?
4: Ese es otro tema, ¿no? Pero ese es el problema de ella. Por supuesto que el problema de ella es el problema del país.
0: Sí.
4: Pero la primera responsabilidad en haberlo seleccionado es de ella.
0: Y tiene la opción de reaccionar si es que las cosas no funcionan.
4: Así es, claro. ¿No? Y ha quedado la duda si el empoderamiento de Galarreta ha sido tal que sea él el que realmente ha propuesto a todos esos ministros, ¿no? Porque la Constitución dice una cosa, pero la realidad es otra. Hemos visto en los últimos años que entran presidentes de Consejo de Ministros con todo el gabinete que ya estaban sentados en sus puestos.
0: Sí, preestablecidos.
4: Entonces, un poco como que ahí había un contrasentido, porque ¿qué propuesta haces que de que se queden?
0: Sí.
4: Un poco difícil de creer. En este caso, debe entenderse que la propuesta que ha hecho el vicepresidente Galarreta, ahora presidente del Consejo de Ministros, la ha hecho tomando en cuenta el hoy y el mañana, no el pasado, porque ya he visto que han empezado en esa casa de citas dolorosa, ¿no? Que usualmente se da en la política. Algunas frases un poco discordantes de algunos miembros del actual gabinete en relación a lo que fue el fujimorismo antaño, ¿no? Pero bueno, eso es el pasado. Hay que mirar el futuro y hay que ver si es que van a cumplir. Si al margen de lo que pensaron hace algunos años de ella misma, de Keiko y de su manejo político, lo hacen bien, en buena hora,
0: claro.
4: Y felicitaciones por el Perú, que es por quien tenemos que pensar,
0: ¿no? Al final es eso, ¿no? Lo que queríamos todos, ¿no? Un cambio radical y sobre todo personas que conscientemente manejen la situación.
4: Hay, por ejemplo, otro tema que yo soy un día me comentaba un amigo de esta casa, no voy a mencionar su nombre, pero creo que fue alcalde de Lima en alguna ocasión, que yo era monotemático con el tema de las cunas y las guarderías infantiles. Pero yo no lo hago porque yo no tengo niño en guardería ni en cuna. No, ya mi hijo ya sobrepasó los 50 años.
0: Ya camina solo.
4: Y ya tengo nietos que ya pasaron los 20. El tema es de que en realidad para mí es cómo podemos hablar de igualdad de oportunidades para la mujer si no le damos la facilidad de cuidarle al niño. ¿Cómo? O claro. sea, hablar de igualdad de oportunidades, ¿no? Claro. Es una fantasía. Uh-huh. Si la mujer no puede trabajar porque tiene que cuidar al niño. Sí. O si lo hace con la angustia de dejarle en manos de la tía, la hermana,
0: o
4: la prima.
0: O de una persona X.
4: O de una persona X. O los cunamás, uh-huh, que alguna vez comentábamos acá contigo, no tienen más de 80.000 vacantes para 3 millones de niños, uh-huh, que hay en el Perú en esa edad.
0: Sí, entonces, hay un déficit muy grande en esa parte que hay que revisar.
4: No, pero bueno, podría decirse que eso es responsabilidad de las municipalidades, porque la ley orgánica de municipalidades le dice expresamente, uh-huh, que cunas y guarderías, uh-huh, deben ser construidas y equipadas por las municipalidades. Pero en la medida en que el mensaje de la presidenta ha sido un mensaje de un Estado que se articula en los tres niveles, todos hay que darles el empujón en capacitación y en dinero a las municipalidades para que puedan cumplir.
0: Y hablando de dinero, una de las reacciones que tuvo el pueblo peruano y todos los que estuvimos atentos al discurso de ayer fue el tema del sueldo mínimo, que pasó de 1.130 a 1.300, que debería incrementarse porque estamos hablando de un dinero que difícilmente sostiene la canasta familiar y que sostiene actividades paralelas, pero por lo menos hay un avance.
4: Sí, por lo menos claro, hay un avance. La empresa formal puede asumir, uh-huh, seamos realistas.
0: Sí.
4: El problema que hay, porque alguien diría, pero si ese dinero ni siquiera es del Estado, es un dinero que viene de los privados. El problema es de que, aun cuando en el sector informal no hay la obligación de pagar el sueldo mínimo vital, sin embargo hay una suerte de corriente de pensamiento de que si subió el sueldo mínimo vital, a mí también deben. Así sea yo colaborador del que vende como ambulante en la calle, no en Gamarra. ¿No? Entonces, obviamente es importante ir subiendo, pero tan importante como ello es reducir los índices de informalidad que hay. Porque ese anuncio, por ejemplo, de que se aumenta el sueldo mínimo vital es bueno, como también aquel otro que señala de que la pensión 65 se duplica.
0: Sí.
4: Porque imagínate tú, 350 soles. Para dos meses, que significa 175, mira, una lata de un suplemento vitamínico para un anciano te cuesta 120 soles.
0: Sí. Y lo que resta.
4: Lo que resta.
0: Imagínate.
4: Queda nada para comprarse los medicamentos que lamentablemente no encuentras siempre.
0: Eso debería cambiar, Marco Tulio.
4: Sí, o sea, se ha duplicado, creo yo, de que ha sido un avance. No creo que satisfaga plenamente, lo ideal sería que fuera mucho más, pero bueno, hay que ir avanzando también en lograr metas, ¿no?
0: Esa frase, hay que lograr metas, hay que avanzar, sí, y caminar hacia ello.
4: Es como cuando alguien, sí, me decía ayer, pero está diciendo en varias oportunidades que va a reducir a la mitad. Uh-huh. Y yo digo, imagínate qué demagógico sería desaparecer la pobreza.
0: Imagínate.
4: ¿No? O sea, es imposible, o sea, desaparecerla en 5 años. Pero fijarse una meta ya es algo que es importante.
0: Claro, caminar hacia.
4: Claro.
0: Sí, y tener una
4: meta. Es como cuando tú encuentras en campaña a los candidatos a alcaldes, voy a pavimentar todas las veredas. Y tú le preguntas, ¿cuánto es el déficit de veredas en metros cuadrados, sí, de cemento? No tiene
0: ni idea. La menor idea, sí. Ni siquiera qué materiales se van a utilizar.
4: No tiene la menor,
0: sí,
4: idea.
0: Y deberíamos trabajar, te digo, ya si hablamos del tema del déficit de las veredas y pistas, deberíamos trabajar con gente idónea, ¿no? Con personas que realmente sepan qué materiales se deben usar.
4: No, mira, y teóricamente todo está escrito. Los datos que Keiko Fujimori dio en el discurso son los datos que vienen del planeamiento estratégico del CEPLAN, del Centro de estratégico del país. Todo lo que es, por ejemplo, los planes operativos institucionales, los planes estratégicos, los planes de desarrollo local concertado. Por eso es de que alguna vez decía yo acá que lo primero que debe hacer el candidato alcalde debería pues ingresar a la página web de la municipalidad a la que postula, bajarse el plan operativo, el plan estratégico, y ya tiene una idea, porque ahí está escrito qué es lo que falta.
0: Tal cual. Tal
4: punto.
0: Cual.
4: Nadie le pide que él se vuelva un estadígrafo, ¿no?
0: Sí.
4: Están los datos.
0: Marco, feliz celebración de Fiestas Patrias.
4: Y nos despedimos con la musiquita criolla, ¿no? O sea,
0: ¿qué canción te gustaría?
4: No, con la que empezamos.
0: Ah, ¿es Contigo Perú?
4: Sí, estábamos con Contigo Perú.
0: Está bonito, vamos a ponerla.
4: Nuestro segundo himno, ¿no?
0: A ti te gusta pedir tu música en el programa, ¿no?
4: Pero no cantar. He recibido muchas críticas por haber intentado.
0: ¿Ah, sí?
4: Sí, empezando por la de Armando Macé, que me ha recomendado una escuela de canto.
0: Urgente. Gracias, Marco Tulio. Siempre
4: un gusto haber estado con ustedes y felices fiestas a todos los amigos que nos están
0: siguiendo el hecho,
4: en este momento.
0: Quiero resaltar el hecho que viniste temprano y has esperado con mucha paciencia y tranquilidad en nuestro hall de
4: ingreso. Y aprendiendo, mira, porque cada una de las entrevistas que has tenido hoy día han sido altamente educativas en el Día de la Patria.
0: Gracias, gracias. Gracias, Marco.
4: Te felicito por ello y
0: no,
4: felicito a la producción también, a Sandy.
0: Sí, muy bien. Todo acá en PBO funciona como un relojito. Y en realidad agradezco la predisposición de los invitados como tú de pacientemente esperar el espacio para estar juntos y conversar. Hasta una nueva oportunidad. Gracias. Marco Arturo Gutiérrez estuvo con nosotros. 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Gracias. Vamos a una pausa por esta hermosa melodía. ¡Qué bonito!

0: 12 y 55. 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

0: Gracias a la multiplataforma de PBO, con invitados muy especiales, con conversaciones, espero, para ustedes agradables, con esta motivación que tenemos en la celebración de las fiestas patrias, aniversario 205 de nuestra independencia. 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Elizabeth Dubois estará con nosotros minutos más adelante para contarnos también la historia de los postres en nuestro país. Y por supuesto, los detalles importantes de Dulce Perú para ustedes, amigos. Vamos a continuar con esta programación especial en este desfile cívico-militar y vamos directamente con el enlace desde la Avenida Brasil. Adelante.
1: Así es. Nosotros contamos también con una unidad de médicos veterinarios que forman parte de nuestra institución, que velan por el cuidado de estos animales. Porque no puede haber seguridad si es que el binomio completo no está cuidado, tanto el policía como nuestro caballo.
2: Porque había de repente preocupación antes de cuando había una manifestación y la gente se preocupaba por el caballito, ¿no? Que no le vaya a hacer daño, porque por supuesto son seres tan sensibles.
1: Así es. Antiguamente sí podríamos haber visto esto. Hoy en día ya las normas, ¿no?, las leyes no permiten que los caballos salgan a realizar este tipo de actos. Solamente nos permiten hacer patrullaje, no un patrullaje preventivo.
2: Patrullajes y desfiles están desfilando, pero yo lo veo muy contentos a los caballos. Hay algún, obviamente por el calor, quizás, no se entiende, pero como todos nosotros, y todo el equipo detrás, por supuesto, viendo a los caballos, se han estado elegantemente para esta ocasión. A mí me encanta.
3: Más que nosotros, creo, imagínate.
2: Son peinados que nosotros.
4: Seguimos escribiendo la historia de la policía peruana, porque desde los alientes, los chupos de Cangallo, hasta las pampas de Tunín y Achucho, la patria se hizo a caballo.
2: Bueno, son los más pequeños siempre, y todos los que amamos a los animales, los que más disfrutamos cuando pasan tanto la caballería como la unidad canina.
3: Son los más queridos.
2: Ahí están las hijas de Kaori. Kaori, la hija menor.
3: La familia de Keiko Fujimori. Y ya vienen los caballos de paso también, ¿eh? Así que atentos con la transmisión.
2: Ahí van a estar contentos toda la familia.
4: De esta manera se despide la paradona, conformada por la banda de músicos a caballo del regimiento de caballería Mariscal Domingo Nieto, escolta de la presidenta de la República, entonando las notas de nuestras marchas militares.
3: Coronel, una curiosidad, estos caballos que forman parte de la farandola tienen en la parte de atrás unos cuadros, unos cuadrados pintados. ¿A qué se refiere o con qué simboliza? Quizás se nos puede explicar.
5: Claro, estos son, son las marcas de los caballos, porque también cada caballo tiene su galpón, su dueño, por decirlo así, ¿no? Tiene un
2: jinete encargado
5: para poder identificar.
3: Correcto, importante entonces. Para que toda la población tenga toda esta información a la mano y el detalle a través de TV Perú.
2: Bueno, seguimos con el ejército, ¿no?
5: Agrupamiento motorizado.
2: Octavo agrupamiento, que es el agrupamiento motorizado.
3: Así es.
2: Seguimos avanzando. Bueno, es la 1:02 de la tarde en la gran parada del desfile cívico-militar 2026. Aquí por TV Perú. Por supuesto, mándenos mensajes, acá Luis está leyendo, el YouTube está leyendo. Saludos a todos los que nos están viendo. A ver, ¿tienes ahí saludos?
3: Sí, están varios comentarios, lo decía, la gente estaba preocupada por los caballos, ya tenemos la respuesta por parte del ejército, también de la Policía Nacional. Pablo Paredes, increíble espectáculo. Saludos también para Juan Ciaga, que señala, ya vienen los carros y los tanques. También saludos para César Valdés, para David Más Alvarado, entre otros quienes están comentando. Por favor, cuéntenos desde qué parte del país o del mundo nos están escuchando y viendo. Viene el agrupamiento motorizado, Paola.

0: por iniciado, ¿no? Esta parte. Pero vamos a empezar también ahora con asociaciones civiles. Está el INDECI, ¿no? Tenemos a Diana Olaya Ramos, especialista en gestión de riesgo de desastres. Muy importante el INDECI en nuestro país, toda la labor que realiza, ¿no? Porque el Perú no está exento de, lamentablemente, desastres naturales. Y el papel que cumple el INDECI es importante. ¿Cómo estás? Bienvenida.
1: ¿Qué tal? Muy buenos días a toda la audiencia de TV Perú. En este día tan importante para nuestra patria, hay que recordar que una de las formas de servir a nuestro país es trabajando en la gestión del riesgo de desastre. Iniciamos la presentación con el agrupamiento motorizado del Instituto Nacional de Defensa Civil. Observamos las camionetas pick-up utilizadas por el personal de INDECI. Asimismo, desfilan los puestos de comando avanzado móvil donados por el gobierno de Japón, que permiten instalar centros de coordinación y facilitar la toma de decisiones durante las emergencias. También vemos la unidad móvil de comunicaciones para emergencia, equipada con tecnología que puede asegurar las comunicaciones en zonas de desastre. Asimismo, podemos observar los vehículos simuladores de sismos donados también por la cooperación japonesa, el cual recorre el país promoviendo la cultura de prevención y fortaleciendo la preparación de la población ante eventos sísmicos. Hace su paso también el puesto de comando móvil. Como pueden observar, es un moderno centro de operaciones con comunicaciones satelitales que permiten conducir y coordinar la respuesta ante desastres de gran magnitud.
2: ¿Ya ha sido utilizada esta unidad?
1: Exactamente. Este puesto de comando móvil cuenta con una cabina expandible. Como pueden observar, se puede expandir casi al doble y cuenta con un aforo de 25 personas.
0: Está como para hacer como una especie de sala de reuniones.
1: Exacto, un centro de operación.
0: De operación.
1: ¿No? También cuenta con energía autónoma, con internet satelital, con telefonía, videoconferencia y equipos de radio.
0: Y en imágenes también de helicópteros del ejército peruano también, como parte.
1: Observamos también del INDECI los cañones Iveco, que son destinados para el transporte de bienes de ayuda humanitaria, el personal operativo y equipos para la atención oportuna a las emergencias. Asimismo, cierra el agrupamiento de INDECI motorizados la plataforma de bienes de ayuda humanitaria, ¿no? Está destinada para el transporte de los bienes alimentarios y no alimentarios, ¿no? Como por ejemplo, techo, abrigo, herramientas y enseres hacia los almacenes nacionales ubicados estratégicamente en todo nuestro país.
2: Perfecto. Ahí estaba entonces el Instituto Nacional de Defensa Civil con sus diversas unidades también haciéndose presente aquí en la Gran Parada y desfile cívico-militar. Y además también está presente y están pasando en este momento las unidades del SAMU. Y damos bienvenida a Fernando Bato. ¿Cómo estás, Fernando?
3: Muy buenos días, felices fiestas ante todo. Queremos saludar al presidente y nuestro ministro de salud. Aquí estamos presentes. Hemos iniciado actividades desde el año 2011 y nosotros nos dedicamos en representación del Ministerio de Salud a todo lo que compete en emergencias prehospitalarias. Nosotros nos dedicamos a eso 100% todos los días desde la central de emergencias de SAMU. Nosotros recibimos las llamadas de emergencia de la línea 106 y determinamos el envío no de una ambulancia o lo que se requiera. A veces necesitamos más de una ambulancia, tenemos que ir.
2: Señor Arno, ¿qué tipo de urgencias o emergencias se tienen desde el SAMU?
4: Estamos apreciando con ustedes este momento tan emocionante en este desfile cívico-militar en la Avenida Brasil, que tiene 42 cuadras, que une el cercado de Lima, Breña, Jesús María, Pueblo Libre y Magdalena del Mar. El estrado oficial está ubicado en la cuadra 23 de la Avenida Brasil, esquina con General Vivanco. Y nosotros hemos visto en imágenes un helicóptero y vamos directamente a conectarnos porque Marcial Vilela tiene la experiencia desde el aire. Adelante, por favor.
5: ¿Qué tal, compañero? Buenas tardes. Ya estamos iniciando el pasaje de la primera observación de helicópteros de la Fuerza Aérea del Perú, integrada por un Bell 212 y además dos imponentes M-17 aeronaves. Simbolizan, pues, la capacidad de respuesta, movilidad y proyección también del poder aéreo en beneficio de la defensa nacional y de todos los peruanos. Un día muy importante, pieza clave también para la Fuerza Aérea es los helicópteros, y hoy precisamente estamos ubicados en uno de ellos, ¿no? Agradeciendo como siempre también a la Fuerza Aérea por esta invitación importantísima para que el equipo de PBO podamos ver de cerca lo que será desde la parte alta a este gran desfile cívico militar. Se va a cerrar con broche de oro, con las acrobacias. Hay más de 46 aeronaves que ya están en este instante volando parte de su grupo con dirección hacia la parte alta de la avenida Brasil y todos los distritos que comprenden. Sobre todo también liderando la formación el B-212, que destaca por su versatilidad y además confiabilidad, cualidades que le permiten cumplir una amplia gama de misiones, entre ellas el transporte rápido, ¿no? También el sostenimiento logístico de las unidades desplegadas, las misiones de búsqueda y rescate también, y la atención de emergencias ocasionadas por desastres naturales. Son también protagonistas en el combate contra los incendios forestales, también mediante el empleo de sistemas especializados para así el lanzamiento de agua y el traslado de ayuda humanitaria hacia las comunidades más alejadas del país. Gracias a su capacidad también para operar en zonas donde otros medios no pueden acceder, esta unidad sí lo hace. Estas aeronaves constituyen un verdadero puente aéreo que une el Perú en los momentos de mayor necesidad, llevando esperanza, seguridad y asistencia a quienes más lo requieren. Esta formación representa la fortaleza, la versatilidad, también el compromiso de la Fuerza Aérea con la defensa de la soberanía nacional y al servicio permanente a la población.
4: Bueno, estábamos revisando las imágenes de nuestro compañero Marcial Vilela desde el aire. Está en un helicóptero que prácticamente va a ser el cierre de este desfile. Están rumbo a la avenida Brasil, este lugar que ha sido siempre simbólico para nuestro país en referencia a esta parada cívico-militar. Teníamos el contacto directo con Marcial Vilela. Hoy, 29 de julio, que el Perú vuelve a encontrarse con una de las tradiciones más representativas, la gran parada de desfile cívico-militar. Y hace unos minutos estábamos nosotros conversando con Danfer Gustafsson, que es teniente segundo de la Marina, que nos explicaba que una de las condiciones también que se ha dado en este tiempo, en vista de la temperatura, es que ellos están desfilando con uniforme blanco, lo que habitualmente utilizaban el uniforme negro, porque esta temporada de invierno tiene temperaturas más bajas, pero están utilizando el uniforme blanco, que tiene la textura de la tela mucho más delgada. Dicho este comentario, nosotros regresamos con las imágenes en directo desde la avenida Brasil. Compartimos con ustedes este gran desfile cívico-militar en la multiplataforma de PBO. Adelante.
6: Importante y muy alegador, porque esa vida significa todo lo que es el esfuerzo para poder apoyar.
2: Correcto. Ahora también desde aquí, desde la mesa de conducción, queremos enviar un saludo a Rafael Palacios, que es también un compañero trabajador del Instituto Nacional de Radio y Televisión del Perú, que también forma parte del Cuerpo General de Bomberos Voluntarios del Perú. En esta oportunidad cumple la misión de conducir, de monitorear el dron que también está acompañando en este momento el paso de los bomberos.
0: Saludos a, ahí está, Rafael Palacios, claro, gran compañero que lo conozco tiempo de otros medios. Felicitaciones, porque es su trabajo de bombero y además sí, periodista. O sea,
6: correcto. Yo creo que el componente Eurodrone a nivel capacidad de respuesta es un elemento técnico muy, muy importante para todo este tipo de respuesta, porque nos hace ver el escenario en un ángulo bastante propio para poder tener la mejor estrategia y manejar la emergencia de forma oportuna y eficiente.
2: Ahora, don Neira, también seguramente para los bomberos del Perú, el pasar por este desfile, por el gran desfile militar, es un gran orgullo porque recibe mucho aplauso y eso se representa y se siente por parte del calor del público asistente.
6: Correcto. Nosotros como peruanos estamos muy orgullosos de integrar esta institución, que lo único que hacemos es servir a nuestros hermanos bomberos, a nuestros hermanos peruanos, y de forma muy voluntaria y de forma profesional para siempre estar atento y cuidado.
0: ¿Y cada vez está aumentando más el número de voluntarios?
6: Correcto. Cada vez se están implementando más efectivos dentro de las 248 compañías que hay en el Perú, de todo el país, agrupados en 28 comandantes departamentales. Y cada vez hay más aceptación de los chicos nuevos estudiantes que se presentan para estudiar su
0: máster. ¿Jóvenes o también pueden ser?
6: No, hay una edad de los 15 hasta los 31 años pueden seguir entre los que le damos una escuela, y los que son profesionales se pueden asimilar hasta los 45 años.
0: Ah, correcto, mira, a ver si me toques.
6: Nuestro equipo de bomberos, por ejemplo, el Cuba muchas, yo también soy integrante del grupo que fue a Venezuela, hay ingenieros, médicos, abogados, es una institución que alberga muchos profesionales multidisciplinarios que están simplemente al servicio de la ciudad peruana.
0: Una gran familia,
6: sí, y orgulloso de seguir ayudando a nuestros hermanos peruanos.
2: Claro que sí, las diversas bombas que están en Lima y en todo el territorio nacional, un saludo para todos ellos, están siendo representados y acompañados por helicópteros, además también del ejército peruano. Nos comentaban que esta es la bomba número...
6: La 11 y la 28 son unidades que tienen, lo llamamos unidades aéreas, son unidades especializadas para poder controlar y asistir a emergencias en edificios y sobre todo últimamente han visto emergencias y incendios en locales industriales, lo cual con estas unidades se puede confinar y evitar que crezcan los incendios. Son de gran ayuda, son muy especializadas.
2: Continúan con el número 116.
6: Correcto, es el Nacional Natal de Bomberos a nivel país y estamos siempre para servir las 24 horas del día, los 366 años.
0: Y además los bomberos ayudan en todo, ¿ah?
6: Correcto.
0: En todo, de repente, por ejemplo, para incluso emergencias médicas.
6: Correcto, cierto, tenemos ayuda ambulancias.
0: Muchísimo. Muy bien.
6: Okay.
0: Bueno, vamos, muchas gracias a los bomberos de Perú. Ahora vamos a seguir con la Marina, capitán de navío Perseus Seda, que viene, son los vehículos navales.
7: Así es, ¿qué tal Paola? De nuevo, Luis, ¿cómo estás?
2: ¿Qué tal?
7: Lo que estamos viendo ahora son los vehículos de reconocimiento con los que cuenta nuestra Marina de Guerra del Perú, la Fuerza de Infantería Marina, cuenta con los vehículos LAP, son vehículos anfibios con capacidad anfibia que sirven para hacer distintos tipos de trabajos.
2: Por ejemplo,
7: en una situación de conflicto, una incursión anfibia, un asalto anfibio, pero también sirven como, por ejemplo, para el frente interno, porque son vehículos blindados.
0: Y se usan, por ejemplo, en caso de un desastre natural.
7: También, es más, en el 2007, cuando fue el fenómeno del Niño Fuerte, y también más adelante, el último fenómeno del Niño, estos vehículos, como tenían capacidad anfibia y podían entrar a cursos de agua, pudieron servir para sacar a personas que estaban en esa situación. Así que son muy importantes estos vehículos LAP. También tenemos vehículos de reconocimiento, ATV, UTV. Estos son los vehículos RAM, que son vehículos de reconocimiento para el terreno desértico, por ejemplo, o los tubulares o las motos son vehículos de reconocimiento para un terreno desértico.
2: ¿Y estos vehículos que estamos observando
7: estos
2: en este momento?
7: Estos camiones son camiones portatropa y también con capacidad de hacer carga. Lo importante de esto, de esta capacidad, es que podemos, en una situación de desastre natural, por ejemplo, Dios no quiera, hay un tsunami o hay un fenómeno del Niño, lo que sea, estos vehículos pueden salir, desembarcar de los buques que tenemos como el BAP Pisco, el BAP Paita, y poder brindar ayuda a nuestra población que se encuentra en condición vulnerable, ¿no? Entonces eso es lo importante, junto el BAP Pisco, el BAP Paita, junto con el BAP Tacna, llevan la ayuda a nuestra población en caso sea necesario, ¿no? Ahora vemos los vehículos de nuestra Fuerza Aérea del Perú.
0: Así es. Vamos ahora con el comandante Aguedo.
8: ¿Cómo le va? Buenas tardes nuevamente acá, celebrando a la patria. Efectivamente, el equipo USAR es la unidad capacitada que nos va a brindar apoyo en caso de desastres naturales en áreas rurales. Personal altamente capacitado en recojo de escombros, rescate de personal. Vemos que están pasando junto con su equipamiento. Este equipo se encuentra en constante entrenamiento, dado que el Perú se encuentra en un área altamente sísmica, ¿no? Dios no quiera, pero en cualquier momento nos puede sorprender un terremoto. Este personal está capacitado para socorrer a la población.
2: Correcto, comandante Aguedo. Estamos haciendo todo esto porque estamos teniendo precisamente los diversos vehículos de las diversas fuerzas armadas. Hemos tenido la Marina de Guerra, la Fuerza Aérea y ahora también se acercan los vehículos del ejército peruano.
0: Una vez más. Bienvenido. Nuevamente bienvenido.
9: Realmente estamos acá, ¿no? Como podemos apreciar, es ahí que están pasando los vehículos lanzacohetes múltiples Norinco 90B de 40 bocas, ¿no? Estos vehículos es la capacidad de fuego con que cuenta el ejército, particular atención, el arma de artillería. Es de calibre de 120 milímetros, empleado para la guerra convencional. Ahí también podemos ver los vehículos MAN, que son vehículos portatropa.
0: ¿Eso se utiliza en todo el territorio nacional?
9: Sí, tenemos en todo el territorio nacional. En este caso, y en particular, está tractando, ¿no?, un cañón T-30, que también es de la capacidad de fuego del arma de artillería.
2: ¿Y estos vehículos blindados?
9: Estos vehículos blindados que están desfilando son los portatropas blindados Aurum. Son empleados para el transporte de patrullas en operaciones militares.
5: Podemos apreciar el lanzapuentes de Iberia.
9: Estos vehículos MAN, ¿no?, son uno de los últimos que ha adquirido el ejército, ¿no? Y como dijiste hace un momento, están desplegados en todo el territorio nacional. Justamente estos vehículos son los que han incrementado nuestra capacidad de movilidad terrestre.
5: Pertenecientes al batallón de ingeniería.
2: Estos vehículos que estamos observando, bueno, los que acabamos de observar, ¿son para traslados?
9: Sí, son para trasladar también, no solamente personal militar, ¿no? Si claro. Que queremos llamarlo así, netamente castrense, sino también para en apoyo al orden interno o al Sistema Nacional de Gestión de Riesgo de Desastre, ¿no? Para poder evacuar a las personas que están en alguna zona damnificada. También podemos transportar rescatistas, de ser el caso, o de necesitarse en caso de algún remoción y escombro.
2: Es 1:20 p.m, estamos viviendo este octavo agrupamiento con relación a las unidades motorizadas. Hablamos de los diversos vehículos y se viene uno de los vehículos seguramente más grandes que tiene que ver con la maquinaria de ingeniería, que es este bloque donde se exhibe maquinaria pesada de ingeniería utilizada para la apertura de vías, remoción de escombros, construcción de puentes temporales y recuperación de infraestructura afectada por desastres naturales.
9: Estos son, podemos observar, las capacidades móviles que cuenta el ejército para una respuesta eficaz, rescate, seguridad y apoyo al desarrollo nacional. Son 11 batallones de ingeniería que están implementados con toda esta maquinaria, ¿no? El ejército del Perú está comprometido con el pueblo en el desarrollo nacional.
2: Por ejemplo, coronel, ¿estos vehículos se pueden utilizar cuando hay desprendimiento de rocas en alguna carretera?
9: Estos vehículos son para emplearlo para comenzar en momentos de desastre.
2: Correcto.
9: En momentos de desastre, dentro de un área de responsabilidad que tiene el batallón. Sin embargo, también podemos apoyar, en este caso, supongamos que el desastre ocurre en otra región del país, los batallones de ingeniería con que cuentan estos vehículos se van en apoyo a esa región, ¿no? Para incrementar la capacidad de poder
2: toda la logística, ¿verdad?
9: Toda la logística y poder estar con el pueblo, ¿no?
0: Claro, retiro de escombros, de piedras.
9: De huaicos, ¿no?
5: El Ejército del Perú, comprometido con el pueblo.
9: Como podemos observar, este equipamiento permitirá que las unidades de ingeniería que están desplegadas a lo largo y ancho de nuestro territorio nacional actúen de oficio para el desarrollo en los procesos de preparación y respuesta inmediata para ser ejecutados en sus respectivas áreas de responsabilidad.
5: El equipo de los motores.
0: Bueno, vemos ahora vehículos de emergencia de la Policía Nacional.
5: Cruzan el paso de los vehículos policiales. Encabeza el jefe de ayuntamiento, el señor coronel de Policía Nacional, Edward Vidal Jiménez, quien presenta su saludo a la patria.

0: sobre todo son de primera respuesta, ¿verdad?
1: Así es. Porque somos los primeros en llegar ante tu emergencia y ante tu llamado, ya que la policía es el pueblo hecho ley, siempre acudimos donde más nos necesitan. A través de sus diferentes vehículos vamos a poder observar pasar al escuadrón verde, los motorizados de la división de halcones, tránsito, grupo de intervenciones rápidas, la unidad especial cobra.
2: Bueno, ahora le toca la unidad de salvataje tan importante.
1: Así es. El departamento de salvamento en medio acuático también tiene la parte motorizada, ¿no? Donde no puede llegar el hombre, el salvavidas, puede llegar sus motos acuáticas y poder realizar el salvamento de la vida de una persona mucho más rápido.
0: Cada segundo cuenta realmente cuando hay una emergencia en el mar.
1: Vemos también la unidad de desactivación de explosivos, ¿no? Donde el primer error puede ser el último.
0: Uno de los lemas, así es.
1: También la división de emergencia.
0: Enseñan la bandera ahí cuando pasan por el estrado principal y estas diversas unidades de la Policía Nacional.
1: Correcto.
3: Con su vehículo multipropósito marca Inca, equipado para las operaciones tácticas urbanas, hacen el paso de las unidades móviles.
1: Con estas unidades móviles multipropósito vamos a poder llevar siempre más ayuda a donde más nos necesitan.
0: La mayor Patricio también que nos acompaña en esta importante cobertura.
4: Proyecto de gran envergadura para modernizar el parque del Estado y artillería de las Fuerzas Armadas del Perú. En el marco de la gran alianza entre FAME y Hyundai Rotor Company, es posible presentar hoy una de las tecnologías más avanzadas del mundo en vehículos blindados de combate. El gobierno de Corea del Sur.
0: Paola, vemos también estos tanques que seguramente llaman muchísimo la atención para la población, para los televidentes y para quienes han apostado en la Avenida Brasil. Estas son de la FAME y también tienen estos banderines, tanto el de Perú como también de Japón, quienes han desfilado entonces en esta gran parada cívico-militar. Para hacer la salvedad son banderines de Corea del Sur y Perú.
2: Bueno, ya es momento, vamos a empezar con el noveno agrupamiento, son 11 en total. Es la fuerza de ser peruanos y vamos a ver a diversas instituciones. Es muy variado.
0: Tal cual. Vamos a ver organizaciones civiles, instituciones adscritas a diversos ministerios y sobre todo pues en cuanto a la atención de emergencias tras desastres naturales. Y suman mucha importancia en una sociedad, en la ciudadanía aquí en nuestro país, precisamente donde, ya lo decía Paola, no estamos exentos de estas situaciones de emergencia. Hace poco, por ejemplo, este temblor de magnitud 5.1 en la región de Junín, así como también en diversas localidades de nuestro país. Y ante ello ahí están presentes, por ejemplo, el INDECI, CENEPRED, el SAMU, entre otras instituciones.
2: Bueno, acá estamos con Diana Olaya Ramos, de INDECI, y también la señora Edna Vera Palacios, del CENEPRED. ¿Cómo está? Bienvenida.
5: ¿Cómo están? Estamos viendo ante la tribuna de honor, viene desfilando el batallón integrado por el Centro Nacional de Estimación, Prevención y Reducción del Riesgo de Desastres, CENEPRED, y el Instituto Nacional de Defensa Civil, INDECI, entidades adscritas al Ministerio de Defensa e integrantes del Sistema Nacional de Gestión del Riesgo de Desastres. El CENEPRED genera conocimiento para prevenir y reducir los riesgos antes que ocurran las emergencias. El INDECI fortalece la preparación y respuesta para proteger a la población frente a desastres.

0: juntos trabajan por un Perú seguro, resiliente y preparado para el futuro.
1: Sí, gracias, ingeniera. También en el agrupamiento La Fuerza de Ser Peruanos lo componen profesionales, técnicos, científicos, con compromiso, con vocación de...
2: Muy bien, atentos a la gran parada cívico-militar, está incluida dentro de esta parada cívico-militar también la organización que pertenece al Instituto Nacional de Defensa Civil, INDECI, y el Centro Nacional de Estimación y Prevención y Reducción de Riesgos y Desastres, la Policía Nacional del Perú, que participó con 10 equipos, al igual que el Ejército, la Marina de Guerra y la Fuerza Aérea del Perú, que tendrá también participación aérea, y esto vamos a estar atentos minutos más adelante. Pero las celebraciones continúan, está dentro de nuestro calendario de grandes acontecimientos el Día del Cajón Peruano el próximo 2 de agosto. Pero esto tiene que ver con una organización que va del 31, que viene por parte del Ministerio de Cultura. Y tenemos a Eddie Ulloa, director de la Dirección de las Artes del Ministerio de Cultura, para comentarnos sobre este gran acontecimiento, el Día del Cajón Peruano. Eddie, bienvenido. Muchas gracias por estar con nosotros.
3: Muchas gracias a ti, Héctor. Y nada, muy contentos porque estamos próximos a la celebración del Festival del Cajón Peruano. Es una celebración que, como peruano, nos llena mucho de orgullo porque es un cajón o un instrumento propio de nuestro país declarado patrimonio hace 25 años. Así que también es un motivo de celebración, los 25 años de esta declaratoria de patrimonio.
2: Aparte, la percusión que permite el sonido del cajón es tan especial, acompaña tan bien y se amalgama de una manera muy, muy, muy linda con la guitarra, ¿no? Que es parte de nuestro acervo criollo, ¿no?
3: Sí, justamente el cajón, también decimos que es nuestro embajador en el mundo, ¿no? Porque el cajón se inserta en distintos géneros musicales, acompaña muy bien instrumentos como bien has comentado, la guitarra.
2: Sí.
3: Lo vemos en música como más contemporánea, como puede ser el reggaetón, lo tenemos en la salsa, lo tenemos en el flamenco.
2: Sí.
3: Y en nuestras músicas, obviamente, tradicionales en Perú, ¿no?
2: Indudablemente. Y hablamos de una presentación o un número de presentaciones que van ligadas a este Festival Internacional del Cajón. Tengo entendido empieza el 31 de julio.
3: Sí, empieza el
2: 31. ¿Cómo ha organizado esto? Explícame, Eddie, por favor.
3: Bueno, es un esfuerzo conjunto entre el Ministerio de Cultura, la Asociación Cultural Repercuté, que fue fundado por Rafael Santa Cruz, que es quien inicia este festival hace más de 15 años, y también el Centro Cultural de España se ha sumado como un aliado, y el Programa de Cooperación Iberoamericana Ibermúsicas, que está haciendo posible que vengan agrupaciones del extranjero como de Chile, de Brasil y de Paraguay, con sus percusiones también, ¿no? Así que va a haber también una especie de unión sudamericana entre la percusión.
2: Yo recuerdo alguna vez haber estado en una de estas presentaciones, no recuerdo si fue en la Plaza San Martín o en la Plaza de Armas, donde hubo una cantidad de cajoneros impresionante.
3: Sí, el festival ha tenido dos récords Guinness.
2: Sí.
3: De cajoneada. Y esperemos que este domingo 2 de agosto la gente pueda ir con su cajón y celebrar el cajón. Pueden ir todas las personas que quieran, solo tienen que tener un cajón y si no van, por ahí también les podemos prestar.
2: ¿Dónde va a ser el lugar? El lugar escogido. ¿Puedes repetirlo, por favor?
3: Sí, es en la explanada del Ministerio de Cultura.
2: Correcto.
3: El cruce de Javier Prado con aviación, así que puedes llegar por varios sentidos. También tenemos espacio para movilidad por si alguien quiere ir en carro también.
2: ¿Van a utilizar, ¿no?, el frontis o van a utilizar la playa de estacionamiento?
3: No, el frontis.
2: El frontis.
3: El frontis.
2: Uy, qué bonito.
3: Sí. Y tiene como tres espacios, así que esperemos que vaya un montón de personas. Vamos a hacer una secuencia de las 10 de la mañana para que todo el mundo la aprenda. Igual pueden entrar a la página de Repercute y está la secuencia.
2: Sí.
3: Llegan todos y la idea es hacer un unísono celebrando y valorando nuestro cajón
2: Eso
3: peruano.
2: Eso va a estar muy lindo. Felicitaciones por la organización, Eddie.
3: Muchas gracias.
2: Que vaya todo muy bien, una gran celebración para ti. Espero que este Día del Cajón Peruano repercuta, así como tú dices, en alguna oportunidad yo tuve la ocasión, como te mencioné, de estar ahí. Y espero que este 2 de agosto sea para el recuerdo también.
3: Muchísimas gracias, Héctor. Y sí, invitamos a todos y a todas nuestros ciudadanos, ciudadanas, niños, adultos, adultos mayores. Si tienen una apreciación por el cajón, pueden ir con su cajón, ser parte de esta fiesta y celebrar juntos el cajón peruano.
2: Y si no lo tienes, ahí te lo prestan.
3: Te prestamos.
2: Listo. Sí. Vamos a continuar con la transmisión de la gran parada militar. Adelante, por favor.
4: Claro que sí, todos realmente son de vital importancia, agradecemos, valoramos y reconocemos su loable labor. Ante cualquier situación de urgencia y emergencia están presentes siempre, claro. Y aquí valoramos que estén además bajo el inclemente sol que nos acompaña.
5: No, y además todos tienen que estar, ¿no?, interconectados, ¿no?, al final, porque en caso de una emergencia mayor, un desastre, todas las instituciones tienen que estar. Bueno, vienen los bomberos nuevamente.
4: Claro que sí, en esa oportunidad. Hace un momento pasaban las unidades móviles del Cuerpo General de Bomberos Voluntarios del Perú y ahora también van a apostarse entonces cerca del estrado oficial el Cuerpo General de Bomberos Voluntarios.
5: Pero primero hacemos aquí tesis, ¿no?
1: Sí, bueno, pues cerrando este agrupamiento tenemos a los gobiernos locales que hemos visto anteriormente. Ellos son el primer nivel de respuesta ante una emergencia. Ellos son la Municipalidad de Lima, Los Olivos, San Luis, San Borja y San Juan del Lurigancho. Recordemos que Defensa Civil es tarea de todos.
5: Muy bien, ahora vamos con los bomberos. Ahora estamos viendo pues a las unidades, sobre todo bosque de banderas.
6: Es el bosque de bandera que representa a las 248 compañías de bomberos reunidas en 28 comandancias departamentales a nivel nacional. Como lo dice la ley del SINAGER, al igual que las Fuerzas Armadas y Policiales, somos la institución de primera respuesta. Estamos listos para servir las 24 horas, los 365 días del año. Y ahorita, como ven ustedes, ya hay el componente femenino en nuestras filas del Cuerpo Bombero, las cuales vienen siendo integradas desde hace 40 años. A su vez, han visto equipos de multipropósitos, equipos especiales que los hermanos bomberos usan para poder lograr con eficiencia los objetivos de controlar incendios y rescatar a la persona, tanto en emergencias como para desastres naturales. Ahí vemos, están pasando todos los contingentes por las departamentales. Son equipos de protección autónoma, es un equipo de protección personal para empezar a hacer los trabajos en atmósferas negativas que podrían en peligro la salud del bombero. Ya, como pueden ver, es parte del equipo de protección personal, cuidando lo que es la salud y seguridad del bombero. A su vez, están también los equipos, y ahí vemos lo que es las escoltas históricas centenarias, en la cual vienen ya formando filas desde el año 1860.
4: Estos uniformes son históricos, ¿verdad?
6: Son históricos, justamente hay varias compañías como la Lima 4, la Roma, que fueron, inclusive participaron en la época de la guerra de Perú con Chile, y el intento de retomar nuevamente España en el combate 2 de mayo, ¿ya? Y ahí tenemos nuestro primer héroe, José Alarco, Antonio Alarco, que fue el primer bombero por héroe de nuestra compañía Lima 4.
4: Cada integrante de los bomberos también lleva un banderín, un gallardete, y además en el casco también está el número de su bomba, ¿verdad, su compañero?
6: Correcto, se identifica las 248 compañías agrupadas en 28 comandantes departamentales a nivel todo el país.
4: Perfecto, ahí están entonces pasando ante la mirada y aplausos y reconocimiento, sobre todo de la presidenta de la República, Keiko Fujimori, autoridades e invitados que se encuentran en el estado principal. De hecho, también están en la parte posterior de donde nos ubicamos nosotros como medio de comunicación, como TV Perú. Seguramente una de las instituciones también bastante reconocidas. Todo el pueblo que se ha apostado también aquí en la Avenida Brasil lo está haciendo con aplausos, gritos, vítores, saludando y reconociendo la labor de los bomberos. Y como siempre, igual recordar en cualquier momento la línea 116, que es la central de los bomberos voluntarios del Perú.
6: Correcto, siempre presta para seguir sirviendo a nuestros hermanos peruanos durante todo el año en todo el territorio nacional.
5: Claro, además los bomberos nos pueden ayudar a veces es la idea del incendio.
2: ¿Qué palabra podría utilizar? Emocionante, sí, emocionante. Es lo que estamos nosotros percibiendo a través de la imagen en la multiplataforma de PBO. Estamos muy contentos de recibir también aquí en la mesa principal, en la conducción, a Elizabeth Duá. Bienvenida, Elizabeth.
7: Querido doctor Felipe, ¿cómo están? Muy buenas tardes a todo el Perú y feliz día
2: feliz
7: al
2: día,
7: país.
2: Claro, así es. Felices fiestas a todos los
7: Me achueca, ¿no?
2: No, está bien.
7: Como he venido corriendo con el calor de la calle.
2: Está el clima muy lindo.
7: Está
2: afuera, ¿no?
7: Divino. Sí. No parece el invierno.
2: No parece el invierno.
7: El año pasado estaba en feria, como estoy ahorita. Sí. Enchompada, con cafarena, chalina, casaca, porque hacía un frío.
2: Sí, cómo han cambiado los tiempos, ¿no? Bueno, es lo que nos toca en esta temporada diferente. Y esperemos que la cosa se regule ya para que esto sea algo normal.
7: Yo creo que este año no va a haber invierno.
2: Sí, bueno. Bueno, pero no tiene que ver nada el invierno, el verano, la primavera, el otoño para comerse un dulcecito.
7: Ah, eso sí. Siempre te jala. Y más en fiestas patrias.
2: Más aún, ¿no?
7: Ahí te tienes el orgullo, se te hincha el pecho, quieres comer comida peruana, los postres, tu, tu licorcito. Y algo que ayer nadie ha hablado en los medios.
2: ¿De qué no han hablado?
7: Me pareció, y es el primer año que no lo he hecho.
2: A ver.
7: El ponche de los Libertadores.
2: Fíjate.
7: Después del mensaje presidencial.
2: Siempre, claro.
7: Desde que José San Martín proclamó la independencia del Perú.
2: Claro.
7: Desde ese día hasta el día de hoy se toma el cóctel que se llama el ponche de los Libertadores. Que es a base de pisco, vino, ron. Se toma caliente. Porque claro, el mes de julio era mucho frío.
2: Claro.
7: Este año está diferente. Y se toma hasta el día de hoy. Es el brindis después del mensaje presidencial.
2: Claro.
7: Y ningún medio ha hablado. Lo preparo el próximo año.
2: De todas maneras.
7: Y acá en vivo. Y acá.
2: Sí.
7: ¿Ah, sí?
2: Sí.
7: Ay, ay, ay.
2: Quiero hablar.
7: Ay, ay, ay. Claro. Muy bien. Muy bien, entonces.
2: ¿A qué hora fue eso, Sandicita? Claro.
7: Ah, qué bien,
2: claro.
7: Qué bien.
2: Claro.
7: Ah, ya.
2: Ayer lo hablamos con Luis Enrique Cam.
7: Ah, aquí, qué bien.
2: Sí, lo hablamos.
7: Ese es algo que no se ha perdido para nada.
2: Gracias a PBO.
7: Tradición. Claro. Ah,
2: sí, pero yo estaba en la duda, dije, sí, pero Luis Enrique Can, que fue nuestro historiador invitado en la primera parte
7: bien.
2: De ayer, sí hablamos de eso. Hablamos de muchas cosas ligadas a la historia. Y tú también eres una historiadora. Yo sé que a ti te gusta,
7: me gusta mucho
2: el tema de la historia. No solo ligado a los pósteres, sino ligado a nuestros inicios, a lo que marca la diferencia de un país tan hermoso como es el Perú, con todas las sangres, imagínate, con todas las sangres y esto.
7: Me incluyo.
2: Claro.
7: Me incluyo.
2: ¿Tú tienes ascendencia?
7: Tengo ascendencia francesa, italiana y árabe.
2: Imagínate.
7: Así es.
2: Yo tengo ascendencia japonesa. Ah. Intuyo por la piel por ahí, de repente, algún africano. Porque esta piel así nomás no hay. Hay que pagar.
7: Es que yo creo que el Perú es eso.
2: Sí, y tenemos
7: somos
2: de serranos,
7: todo.
2: Tenemos
7: así
2: de amazónicos.
7: Es. De todas las razas. Miren, ahora miramos hacia el viejo continente. Cuando mis abuelos y mis bisabuelos vinieron al Perú, miraron a América, más bien, para venir saliendo de la hambruna de allá.
2: Claro.
7: O sea, son procesos que tenemos en el tiempo que realmente hace de que el Perú se haya convertido en un centro de mucha inmigración.
2: Eso es cierto.
7: Así es, claro. Sí. Porque tenemos no solamente Lima, no me quiero quedar en la capital, sino en el resto del país tienes diferentes climas.
2: Mira, ¿quién no tiene de Inga o de Mandinga?
7: Así
2: dicen, ¿no?
7: Es.
2: ¿Y quién no tiene también un ancestro de otro continente? Por ejemplo, mi esposa tiene ancestros de árabes.
7: Ah, mira.
2: Tú no la conoces, mi esposa. Yo fui con mi esposa y estaba tu hija en Dulce Perú.
7: En Dulce Perú, pero sí. Nos hemos visto en el cóctel de Antero, del
2: homenaje.
7: Ah,
2: sí la conozco.
7: Sí, la conozco.
2: Claro, en la comunidad andina.
7: Así es.
2: Claro, ahí te das cuenta. Claro. Ella tiene el tipo árabe.
7: Tiene el tipo árabe, totalmente.
2: Sí.
7: Claro.
2: Sí, y como te digo, todos en algún momento tenemos que pasar
7: o
2: pasamos
7: por algo así. Si le preguntamos acá a los chicos, a Sandy, a Walter, ellos tienen algún ancestro, alguien de fuera.
2: Claro.
7: De todas maneras.
2: Claro.
7: O sea,
2: Sandy,
7: siempre.
2: Por ejemplo, es de Piura. ¿Tus ancestros dónde son, Sandy?
7: De China. De China. Walter, tú.
2: Walter. No, Walter mide 1.50 m. Él es de los Países Bajos.
7: Ya.
2: Sí.
7: Pero por ahí un abuelo, un bisabuelo.
2: De todas maneras.
7: De todas maneras viene de fuera.
2: Sí.
7: Eso es así.
2: Porque es la migración.
7: Es la migración.
2: Claro.
7: Y, como se dice, el cruce de las razas.
2: Claro.
7: Salimos nosotros, pues.
2: Tan
7: así
2: bonitos.
7: Es. Lindos y bellos. Por eso dice que el peruano es único.
2: Sí, es verdad.
7: De verdad.
2: Es verdad.
7: Y no solamente nosotros, también nuestra comida,
2: nuestros
7: dulces, también nuestra manera de ser, la personalidad, la manera de hablar. Pongamos, yo me voy a otros países y latinos, que hablan español, igualmente castellano. Nosotros tenemos, me parece para mí, como peruana, que nosotros hablamos no cantando. Y nos dicen que cantamos al hablar.
2: Es que, mira, ahí tendría yo que analizar un poco las tonalidades.
7: Claro.
2: Y en realidad el limeño canta.
7: Sí.
2: El limeño sí canta. Cuando
7: porque a mí
2: habla,
7: me dice que canto.
2: Sí. Mira.
7: Cantamos.
2: El sí, fíjate cómo lo digo.
7: ¿Ya?
2: Sí. Es largo.
7: Es largo.
2: Es largo. Entonces es cantado. Ah. Pero no te das cuenta porque en otros países es más cortante.
7: Es cortante, claro.
2: Claro.
7: Como
2: claro.
7: Los colombianos. Bla.
2: O si no, cuando te saludan.
7: Ecuatoriano.
2: Qué gusto de verte. Jalas la E. Qué gusto de verte, gusto saber de ti, ¿no?
7: Decía, hablamos cantando.
2: Sí, hablamos cantando.
7: Primera vez que estaba reconociéndolo.
2: Claro.
7: Y yo decía, lo único que me faltaba, Diosito, era cantar. Entonces, canto al hablar.
2: Sí, es cierto, es cierto. Exactamente, estamos nosotros conectados a través de la señal de la multiplataforma de PBO. y tengo una indicación de producción. Dime, Sandy, por favor, ¿qué es lo que hacemos ahora? Tú dime. ¡Ah, ya!
7: Te he querido traer algo diferente.
2: A ver.
7: Muy patriota. Claro, nosotros siempre queremos comer un picarón, un arroz con leche, una mazamorrita.
2: Lo clásico.
7: Lo clásico, que está bien, por supuesto.
2: Sí, claro.
7: Pero ahora la gente le gusta un poco la moda. Entonces, ¿la moda cuál es? Los macarrones.
2: Ya.
7: Y he traído los macarrones. Me voy a acá la licencia para enseñar con un sello bien peruano.
2: Macarrones.
7: Mira, voy a agarrar con la mano, disculpe.
2: Por favor,
7: Qué lindo. Dice Perú.
2: Qué lindo.
7: Mire lo que dice acá, este
2: ¿qué
7: macarrón.
2: ¿Qué dice ahí?
7: 1821.
2: Ahí está. Qué
7: Así
2: bonito.
7: Es. Acá tenemos
2: a ver, ¿qué dice
7: una
2: ahí?
7: Llamita.
2: Una llamita, claro.
7: Y este es hermoso. Orgullo peruano.
2: Orgullo peruano. La llamita que nos representa, el orgullo
7: el
2: peruano.
7: El mapa del Perú.
2: El mapa del Perú, hermoso.
7: Este es el colibrí de la línea
2: colibrí,
7: de Nazca.
2: Muy lindo.
7: Y
2: ¿qué más
7: voy a
2: hay
7: agarrar
2: por ahí?
7: uno de acá.
2: Ahí tienes.
7: El alfajor.
2: Mira,
7: en forma del mapa.
2: El mapa de Perú.
7: Así es.
2: Sí,
7: no le quise echar azúcar impalpable porque no quería que se distorce un poco el mapita.
2: Claro.
7: Pero miren, el mapita.
2: Qué lindo.
7: Pero con relleno con manjar.
2: Qué hermoso.
7: Estas cositas son lo que también hacen a que la gente diga, ¡ay, qué la curiosidad! Y el cake que está adelantito.
2: El que dice Perú.
7: ¿Qué dice Perú? Es un cake normal de vainilla rico. No tiene relleno porque hay gente que dice, no quiero tanta azúcar, no mucho dulce. Entonces ya. Y hemos puesto una masa elástica y hemos formado las palabras Perú.
2: Repite, no quiero tanta azúcar.
7: No quiero azúcar.
2: Ya estás cantando, ¿ves?
7: Estoy cantando. Mira, me voy a dar cuenta ahora cuando hable.
2: Claro.
7: Y hay una quena.
2: La quena.
7: La quena. Entonces, y eso es en masa elástica.
2: Sí.
7: La masa elástica es pura azúcar.
2: Ah, bueno.
7: Así es, entonces.
2: Es una zampoña. Ahí está,
7: bueno,
2: claro.
7: Es una
2: zampoña. Claro, acabo de verla ahí.
7: Sí, sí,
2: está
7: sí,
2: linda,
7: así
2: está
7: es.
2: Linda.
7: Entonces, es un poco el atractivo realmente de un postre, o sea, que tiene algo distinto, pero que tiene algo marcado peruano.
2: Pero, ¿cómo la comida, como, bueno, es una tradición muy, muy peruana y en realidad no solo de Perú, sino de varios países, que alrededor de un plato siempre hay una buena conversación, hay familiaridad, hay amistad.
7: Yo creo que
2: ¿no?
7: los seres humanos somos así.
2: Somos así, ¿no?
7: Así es.
2: Sí.
7: Si vemos los chinos, los japoneses,
2: también,
7: los orientales,
2: claro, sí.
7: A través de una mesa, de un almuerzo, una cena, hicieron los grandes negocios.
2: Es cierto.
7: Entonces
2: es cierto.
7: Yo creo que el ser humano...
2: Como tal, ¿no?
7: Así, estamos acostumbrados siempre a estar en una mesa, rodeado de gente, familia,
2: una
7: amigos.
2: Una buena conversación.
7: Una buena conversación. Sí. Y siempre con comida.
2: Una buena conversación te puede llevar a una buena negociación.
7: También, claro, también.
2: Eso es importante, es. ¿No?
7: Una buena negociación, un buen cierre, una discusión familiar o una buena noticia.
2: Es una buena noticia también.
7: Así es.
2: ¿Qué tenemos ahora, por favor?
8: Sí.
2: Sandy Adriancé, nuestra productora, hace uso de la palabra.
8: Sí, yo quería primero agradecerle a Elizabeth por venir hoy. 29 de julio, cuando debería estar gozando su feriado. Quería solamente remarcar hoy el hecho de que estaban hablando de los ancestros y hablar un poco también de lo que es Dulce Perú con los postres de antaño, porque desde los ancestros y la comida también se puede hablar de lo que viene haciendo referencia a la tradición. La herencia de nuestros ancestros también perdura en los dulces peruanos y quería que nos pueda comentar Eli los postres que tendremos este fin de semana para celebrar en familia en Dulce Perú y en dónde la podemos ubicar.
2: Hay una feria también.
7: Estamos en una feria que culmina hoy, porque hoy día acaba el feriado. Estamos en Pasaje Porta, en Miraflores, frente al Parque Kennedy, donde está la tienda Oeste. Ahí donde están los cines.
2: Ya.
7: Donde está el Teatro Julieta.
2: Correcto.
7: Ahí
2: claro.
7: Estamos en una feria hasta hoy.
2: Que era un cine antes.
7: Antes era un
2: ahora
7: cine.
2: Ahora es el teatro.
7: Ahora es un teatro.
2: Es un bulevarcito.
7: Es un bulevar, un
2: que
7: caminito.
2: Que tiene salida hacia...
7: Hacia Porta.
2: Hacia Porta,
7: porque
2: correcto.
7: Porque está entre
2: Shell Porta.
7: Y Porta.
2: Correcto.
7: Estamos, hoy día es nuestro último día. Ahí van a poder encontrar postres peruanos, chocolates, café y panes. Y nosotros en Dulce Perú, lo que hacemos en la Avenida Mariscal Lamar, 432 Miraflores, gracias que me permiten hacer la dirección y decir
2: eso,
7: todo.
2: Eso, por supuesto. Con todo
7: ahí
2: eso.
7: Lo que sí marcamos, tenemos año y medio, toda la tradición de los dulces peruanos. Ahí tienes desde un ranfañote, que también les he traído acá.
2: Buenísimo.
7: Igualmente los famosos pregoneros antiguos, la lima antigua, que eran la revolución caliente.
2: Quiero, para chicos, rechinar.
7: Para rechinar los dientes. Eso. Azúcar, clavo y canela.
2: Esta es la revolución.
7: Ah, es esta.
2: Qué rico.
7: Y es un poco marcar nuestra tradición, nuestro ADN, porque si no lo transmitimos a los chicos, a los hijos, a la familia, se va a perder.
2: Y la idea es que pueda preservarse en el
7: mira,
2: tiempo.
7: Mira, un país que no tenga tradición es un país que no es, que no tiene costumbres,
2: claro,
7: ¿no puede ser?
2: Claro.
7: El orgullo es cuando tú te vas a otro país o gente
2: y hablas
7: viene fuera,
2: de lo tuyo.
7: Tú,
2: ¿no?
7: Hablas de lo sí. tuyo y cuentas. Y eso es en los colegios donde tiene que fomentarse. Para mí es eso. Yo creo que ahora con un nuevo gobierno, con el ministro Chan, que ha sido un buen ministro en la época de Alan García, uh-huh. tener las políticas públicas de educación sí. muy marcadas. La educación civil, el
2: repite
7: amor.
2: Repite el cargo, señor
7: repite,
2: Chan,
7: y fue sí. muy bueno los cinco
2: sí,
7: años
2: bueno,
7: con Alan.
2: Sí.
7: De verdad que sí, un buen gobierno.
2: Y está ligado a la educación prácticamente
7: totalmente
2: toda su
7: porque
2: vida.
7: Tiene la universidad.
2: Sí.
7: O sea, yo creo que tenemos que hacer regresar la educación
2: es
7: pública.
2: Más, estuvo Milei ayer recibiendo
7: sí, ayer
2: un reconocimiento honoris causa. Sí.
7: Entonces
2: sí.
7: yo creo que eso, fomentar el amor a la patria, el fomentar el amor a los símbolos patrios, el respeto a las instituciones, y eso es la base de la educación de los colegios, desde abajo. Cantar el himno nacional. Esas cositas te marca la vida y te marca tu tradición. Los bailes típicos.
2: Eso, y hablando de bailes típicos, agradeciendo tu presencia en esta edición, deseándote un extraordinario cierre en la feria.
7: Gracias.
2: Ya tendremos ocasión de seguir conversando. Sí. Hablando de los bailes, vamos directamente a los bailes que en este momento se están presentando en el desfile, agradeciendo a todos ustedes. Regresamos mañana a partir de las 10, siempre en la multiplataforma de PBO. Se quedan con el desfile cívico-militar. Adelante, por favor. Gracias, Elizabeth.
7: Gracias.

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0: Bien, ahí estaba entonces el Wilders de Carnaval desde la región de Junín, con una alegría y sobre todo tradición y fuerza que tienen estos danzantes que han pasado y que han puesto a bailar a todo el estrado oficial.
1: Así, por supuesto, a nosotros también, y simboliza el vistoso balanteo y enamoramiento entre jóvenes huancas y sus doncellas, luciendo un vestuario de lujo con hermosos bordados. Y seguimos ahora de la sierra a la selva, la pandilla Moyo Bambina, que es la danza folclórica más representativa de Moyobamba San Martín, declarada Patrimonio Cultural de la Nación, y se baila de forma masiva durante la fiesta de San Juan.
0: Así es, la fiesta de San Juan, costa, sierra y ahora selva se hacen presentes en la gran parada y desfile cívico-militar con los pañuelos ahí levantados que ya empezamos viendo a través de la señal de TVP.
1: Y como gesto, la presidenta se ha puesto, bueno, le ha prestado una gorra de la policía porque le estaba dando el sol en la cara también.
0: Así se ha retrocedido.
1: Ella ha tenido que retroceder también, está haciendo un sol muy fuerte de mediodía.
0: Bien, y la pandilla Moyo Bambina se presenta entonces en el estrado oficial también haciendo gala y lujo de este importante patrimonio cultural de la nación.
2: Moyo Bambina no solo destaca por su riqueza natural, sino también por su profundo legado histórico y patriótico. En el distrito de Habana se selló el grito de libertad de Moyobamba mediante la histórica batalla de Habana, acontecimiento decisivo que consolidó la independencia de esta parte del Perú y reafirmó el espíritu libertario de sus habitantes.

Moyobamba es también una tierra fértil y generosa. Produce café de especialidad reconocido internacionalmente por su exquisito aroma y calidad. Arroz de excelente rendimiento, cacao fino, cítricos, café, plátano y una gran diversidad de productos agrícolas que fortalecen la economía regional y llevan con orgullo el nombre de nuestra tierra a los mercados nacionales e internacionales.

0: 1:55. 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
1: Articulación de la presunta organización criminal Los Lecheros del Puerto no marcará el final de las investigaciones fiscales. El coordinador nacional de las Fiscalías Especializadas contra la Criminalidad Organizada, Jorge Chávez Cotrina, confirmó que el Ministerio Público iniciará una nueva etapa del proceso orientada a rastrear el origen del patrimonio de los presuntos integrantes y determinar el destino del dinero obtenido a través de las actividades ilícitas que se les atribuyen. El fiscal explicó que, además de las investigaciones por organización criminal y otros delitos vinculados, se abrirá un proceso por lavado de activos, con el propósito de identificar bienes, inmuebles, cuentas bancarias, vehículos y cualquier otro patrimonio que habría sido adquirido con recursos de procedencia ilegal.
2: Hemos logrado llevar a cabo la ejecución de un mega operativo contra una organización criminal que se dedicaba a desviar el insumo de los combustibles hacia la minería ilegal. Es importante que ustedes sepan que luego de la investigación donde se ha utilizado técnicas especiales de investigación como óbices, escuchas telefónicas y otros tipos de actos de investigación, nuestra Policía Nacional, siempre bajo la conducción del fiscal contra el crimen organizado, se logró identificar e individualizar a cada uno de estos miembros de esta organización criminal que tanto daño le está haciendo al país, porque ellos son el primer eslabón de la cadena delictiva de la minería ilegal. ¿Por qué es importante este operativo? Porque se logró neutralizar el primer eslabón de la cadena de abastecimiento ilícito de combustible que se inicia en la ciudad de Juliaca, donde el combustible es adquirido formalmente para luego ser desviado a una ruta autorizada y trasladada hacia almacenes clandestinos. Asimismo, se ha logrado debilitar los demás eslabones de la cadena delictiva y además teniendo como resultado la desarticulación de esta organización criminal denominada Los Lecheros del Puerto.
1: La finalidad es solicitar la incautación y posterior decomiso, evitando que las ganancias obtenidas por el delito permanezcan en el poder de los investigados. La investigación se desarrolla luego del operativo ejecutado en distintas ciudades del país, donde fueron detenidas 12 personas, entre ellas 3 efectivos de la Policía Nacional y un exfiscal ambiental, señalados por integrar una red que, presuntamente, facilitaba el desvío y comercialización de combustible destinado a abastecer actividades de minería ilegal.
2: Luego del operativo que se ha llevado a cabo en diferentes ciudades de Madre de Dios, así como de Puno y Juliaca, se ha logrado la detención de 12 personas, entre ellos 3 policías y un exfiscal. Quiero aclarar este tema. El sujeto apellido Cherry ha sido fiscal de medio ambiente de esta ciudad. Sin embargo, nuestro fiscal de la nación, Tomás Arino Gander, a solicitud del coordinador nacional de la Fiscalía del Medio Ambiente, estableció, sacó una disposición dejando sin efecto su designación como fiscal, y de esto ha sido hace 60 días. Él ha sido ubicado en la ciudad de en Ucayali, y obviamente la Policía Nacional, tras un seguimiento de inteligencia, logró ubicarlo en dicha ciudad y también ha sido detenido para que enfrente las consecuencias de sus actos ilícitos frente al órgano jurisdiccional. El juez de esta ciudad nos ha dado 15 días de detención preliminar, y luego de los 15 días de investigación que se va a llevar a cabo aquí en la ciudad, el fiscal a cargo del caso va a solicitar la respectiva prisión preventiva contra todos ellos. Debo aclarar además que este operativo es realizado con el apoyo de la Interpol, la Policía Transnacional y la Seguridad Nacional de los Estados Unidos, HSI, quienes también brindan apoyo en las diligencias operativas. Imagínense ustedes ustedes la importancia, la trascendencia de este operativo y la trascendencia de la organización criminal, que incluso los cooperantes internacionales como la Embajada de los Estados Unidos se ha visto comprometida y ha brindado todo el apoyo tanto a las fuerzas del orden como a la Fiscalía para lograr el éxito de este operativo.
0: ¿De policías que están laborando aquí en el departamento de Madre de Dios?
1: Según las pesquisas preliminares, la organización habría operado de manera estructurada durante varios años, utilizando una red de protección que permitía el traslado de combustible sin mayores controles. La participación de funcionarios públicos dentro de la presunta organización constituye uno de los principales ejes de la investigación, debido al presunto aprovechamiento de sus cargos para favorecer las operaciones ilícitas. Chávez Cotrina adelantó además que el Ministerio Público solicitará 36 meses de prisión preventiva contra los investigados, al considerar que existen elementos suficientes para sustentar la gravedad de los hechos, así como los riesgos de fuga y obstaculización de las investigaciones. La Fiscalía continuará recabando documentación financiera, declaraciones y pericias patrimoniales para reconstruir el flujo de dinero y determinar la magnitud económica que habría alcanzado esta presunta organización criminal. A organizaciones criminales se registraron nuevamente en la región La Libertad. Un ataque armado perpetrado por presuntos sicarios dejó un muerto y un herido de gravedad en el centro poblado Alto Trujillo, luego de que un vehículo de transporte informal fuera interceptado mientras circulaba por el sector 5B. El atentado ocurrió el último fin de semana, cuando desconocidos cerraron el paso al colectivo y, sin mediar palabra, abrieron fuego contra sus ocupantes. La mayor cantidad de disparos impactó contra el copiloto, identificado como Miner Ramiro Sánchez Uriol, de 25 años, quien falleció prácticamente en el acto debido a la gravedad de las heridas. El conductor de la unidad también recibió impactos de bala y fue evacuado de emergencia a un establecimiento de salud, donde permanece bajo observación médica. Hasta el momento, las autoridades no han informado oficialmente sobre su estado, mientras continúan las diligencias para esclarecer lo ocurrido. Tras el crimen, agentes de criminalística aislaron la escena para realizar el levantamiento de evidencias, recoger casquillos de bala y buscar indicios que permitan identificar a los responsables. Familiares de la víctima llegaron al lugar para reconocer el cuerpo, aunque evitaron brindar declaraciones debido al estado de conmoción. La policía no descarta que el ataque esté vinculado a disputas entre organizaciones criminales dedicadas al cobro de cupos al transporte informal, una modalidad que continúa generando violencia en distintos sectores de Trujillo y Alto Trujillo. Sin embargo, todas las hipótesis permanecen abiertas mientras avanza la investigación.

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1: Mauricio, ¿qué características y habilidades buscas en una persona para unirse como socio empresarial a tu proyecto?
2: Mauricio, ¿cómo hago para contratar a mis colaboradores, a mis trabajadores? Buena pregunta. Voy con los tres tips que espero te puedan servir. Número uno, lo más importante, lo que siempre recomiendo es la actitud mental positiva. Una actitud proactiva, apasionada, sobre todo con muchas ganas de aprender. Mira, entre la diferencia de una persona que puede venir a buscar trabajo con nosotros, que conoce mucho, conoce muchísimo el negocio, versus una persona que quizás sabe más o menos poquito, pero tiene muchísimas ganas de aprender y dar todo de sí, nosotros preferimos contratar a esta segunda. A veces la primera persona que conoce muchísimo no lo acompaña en la actitud, de repente está elevada un poquito más arriba, la soberbia, no tiene tanta humildad ni ese deseo de aprender. Así que yo me voy por la persona que tenga la actitud mental positiva. Segundo, ofrécele lidia en el carrera, que sepa que va a crecer contigo, que sepa que va a crecer con tu negocio. Necesitas motivarlo, necesitas saber que la persona que va a trabajar a tu lado va a tener un norte, una brújula, y que contigo va a caminar hacia la cima de la montaña. Todos queremos, atención, reunirnos de personas que la tengan clara. Es como el liderazgo. Dicen que la manada avanza a la velocidad del líder. Y tú tienes que convertirte en ese líder que el nuevo trabajador está buscando. Tercer tip, anótalo. Tienes que ofrecerle a tu nuevo colaborador beneficios económicos. Comisiones, podría ser una de ellas. Algún tipo de incentivo que logre que la persona que te ayude en el aumento de las ventas y cuidar los costos, tiene que ser también partícipe de estas utilidades, de estas ganancias, de este progreso que tiene o que va a tener tu emprendimiento. Así que ya sabes, tres cosas hay en la vida: salud, dinero y amor. Suerte en la contratación de tus nuevos trabajadores. Hasta pronto.
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2: Hola, ¿qué tal? ¿Cómo están? Muy buenas noches. Bienvenidos a Combaters por PBO. Bueno, pasó lo que tenía que pasar para el dolor de la mitad del país. Pero Keiko ha juramentado. Su discurso, muy propio de ella, un discurso bien redactado, bien de chancona, bien básico, bien previsible, y es mejor, en vez de que se llene la boca con un montón de cosas. Llamativo el que diga que va a duplicar la pensión 65, el que va a subir el, estoy hablando de número, ¿no?, a 1.300 la remuneración mínima vital. A nuestro invitado, el almirante Cueto, le voy a preguntar cómo es que entiende que el control territorial o el mandato sobre las zonas de emergencia, cuando controle la seguridad interna, va a ser a cargo de las Fuerzas Armadas. Supongo que repetirá pues lo que pasaba en el gobierno de Fujimori con jefe del comando político militar o algo parecido a lo que pasaba en el BRAEM, no lo sé. De ahí más, muy, muy de manual, ¿no? Capió bien una mini tormentita, la gente extremista que gritó arengas, que quiere que Keiko sea algo así como la presidenta del Poder Judicial, porque Keiko no puede condenar a Dina Boluarte y no puede dar indemnizaciones. Eso no lo puede hacer Keiko, ni del Ejecutivo ni del Congreso. Pero, en fin, la verdad es que hicieron poca bulla y se fueron. Mejor. De ahí en más, en el transcurso de la tarde, cosa que vamos a conversar en extenso, ya saben básicamente cuáles son los ministros. Le voy a preguntar al almirante Cueto qué opina de Carlos Spa, Rafael Belaúnde a defensa, es algo así como que nombren a Philip Butters de ministro de fisicoquímica, ¿no es cierto? Los que le caigo bien dirán que soy un capo en física y en química. Después, Samuel Dyer, que es una persona inteligente y preparada, pero en el sector salud, es una persona cuyo desempeño profesional está dado a la importación de acero. Mara Seminario, que es muy amiga mía, es una excelente persona, ministra de la mujer, y está muy ligada al sector del turismo. Alberto Bengolea, del turismo. Alberto Bengolea, en Ministerio de Cultura, yo presumo que debe

0: Porque yo voté la última vez, no se puede volver caviar, ni se va a poner una melena como la de Milei, o me equivoco, Almirante Cueto. ¿Cómo está? Buenas noches.
1: Buenas noches, Philip. Bueno, definitivamente sorpresas, ¿no? Algunas. Creo que en lo que has hablado, coincido de que ha sido un discurso de Keiko corto, con algunas cosas, con algunas precisiones, algunas generalidades. Ha hablado más al ciudadano, no al empresariado, lo cual me da mucho gusto. Ha tocado esos lineamientos que se necesitan genéricos para atacar la inseguridad, la delegación de facultades, que espero que la Cámara de Diputados no le ponga peros, ¿no? Y contrapisos para otorgarle, sería...
0: O que pierdan la bicameral de presupuesto,
1: que
0: podría pasar.
1: También puede ser, esperemos que no. Yo creo que la bicameralidad de la Comisión de Presupuesto, la Comisión Bicameral, la va a presidir algún senador. Y debe ser de Fuerza Popular, porque es el primero que va a hacer la selección de las comisiones. Por ser la primera minoría, así es en el Congreso.
0: Sí.
1: Y después viene junto por el Perú y los demás. Bueno, en fin, así va a ser. Pero repito, algunas sorpresas, ¿no? Me preguntas por Carlos Spa, yo lo conozco a Carlos Spa, me parece un tipo espectacular, es un hombre bien centrado en sus cosas, es un tipo que conoce, no digo el ámbito de relaciones exteriores, pero tiene estudios, ha trabajado muchos años en la Embajada de Estados Unidos, tiene conocimientos de política. Yo creo que al final, si se rodea bien, que hay muy buenos embajadores en Torre Tagle, yo creo que la va a hacer bien, ¿no?
0: Claro. Ahora, yo menciono lo siguiente. O sea, ahorita hay una fiebre pues pro-Trump acá en el Perú. Ajá. Y Bernie Navarro es simpático y la esposa es peruana. El gringo dice que le gusta el arroz con pollo y el oyuco, cosa que es bien bacán. Pero uno tiene que ser muy consciente que los intereses de un país requieren inversiones inmensas.
1: Claro.
0: Pero en el aspecto de la defensa, nosotros tenemos alianzas estratégicas que tienen 50 años con el gobierno ruso, tanto en el ejército como en la aviación. 50 años. Inclusive con el gobierno francés, por los aviones Mirage.
1: Y China.
0: Pero además, en el área de la Marina, tenemos ligaciones muy fuertes con Italia.
1: Francia,
0: fragatas misileras,
1: y Estados Unidos.
0: Francia y Estados Unidos. Entonces, esos países también pueden mirar a Carlos con determinado resquemor de que sea muy proamericano. Todo el mundo despotrica de Puerto Chancay, pero ¿dónde está el puerto americano? ¿Dónde está el gran puerto americano? ¿Dónde está la gran minera americana? Entonces, parte de la chamba de él, si están cercanos a los gringos, se trae mucha inversión en gringa.
1: Bueno, ¿no? Bernie Navarro lo ha hablado en varias reuniones, ya está moviendo, digamos, sus hilos para que esa gran inversión venga. J.P. Morgan está detrás de esta empresa que está empezando a hacer todos los estudios, ¿no? Eso es lo que yo tengo entendido, para Corío. Y sería interesantísimo que efectivamente sea el contrapeso,
0: claro,
1: para que todo el Perú, no solamente Chancay, sí, Callao, sino Corío y todos, sí, los demás, Ete y Bayóvar, que ojalá salga, sea el gran hub, claro, logístico, mirando al Asia, ¿no?
0: Tan o más grande que Chancay.
1: De lejos.
0: No sé, el tren de la costa del tío Porky y las grandes farmacéuticas.
1: Pero ha hablado Keiko de eso, ¿eh? No ha dicho el tren de la costa, pero ha dicho los trenes de cercanía, los trenes transversales, ha hablado de las carreteras, ha hablado, correcto, de la infraestructura. Me parece bien. Y mira, un detalle importante, ha sido muy astuta. Justo el tema que tú estás hablando. No ha mencionado ni a Estados Unidos, ni a China, ni a Rusia, pero sí ha hablado del tema latinoamericano, APEC y todo eso,
0: y
1: ¿no?
0: Digo esto porque hay una serie de juramentaciones interesantes, o sea,
1: sí,
0: yo no voy a dudar de que Luis Dyer es un... Sin Dyer, Keiko no gana. O sea, Keiko ha ganado...
1: Ha sido vital.
0: A ver, para hablar en términos futbolísticos, en los últimos 5 minutos han pesado dos cosas. El efecto Porky, las mesas 900, que como mi tío es un chancho jodido, como es un jabalí loco... Ustedes ya lo aprendieron a conocer. Bueno, ya. Insistió tanto con la vaina del fraude que se pusieron las pilas en apoyar a Dyer y Dyer contó lobo. Sin Dyer, hoy día hubiera juramentado este señor Sánchez y ya estuviese libre este señor Castillo. Pero Dyer, con todo lo capo que...
1: Castillo 2.0. Sánchez, ¿no?
0: No, ya hubiera estado... No, Balcázar hubiera liberado a Castillo hace un mes. O sea, de todas maneras.
1: En contra de la ley.
0: Pero Lucho Dyer, ¿qué tiene que ver en salud? ojo. Mara Seminario, ministra de la Mujer, a mí me hubiera encantado que sea Comercio Exterior

0: y turismo, que es su expertise. Y no sé, Rafael Belaúnde, con eso defensa.
1: A mí me llama la atención porque, por lo menos que yo sepa, no le conozco nada relacionado al señor Belaúnde con el sector defensa, ¿no? Yo hubiera preferido que sea un miembro de la Fuerza Armada.
0: Yo pensé, ¿no?, que en un gambito, Keiko le iba a decir a Pancho Calisto para que Porky no se niegue. Porque es como anillo al dedo. Es una persona de la confianza de Keiko Fujimori y de la confianza de todas las Fuerzas Armadas, porque el hombre ha combatido, ha estado en Braem, o sea, tiene todos los galones. Y es pues un tipo respetado.
1: Ahora, pero mira, voy a aprovechar esta afirmación que haces tú. Yo no estoy de acuerdo con eso. ¿Ah? No por el hecho de la persona en sí, sino por el hecho que ambos, incluido el general Astudillo, al cual le tengo mucha simpatía, y es un gran general, que lo han puesto en el interior, porque ambos, si quieres tú mencionar a Pancho Calixto, son senadores. Y no, como está, escucha,
0: los votos.
1: Y como están los votos, mira lo que ha salido, ¿no? Si alguien no vicia, hasta el día de hoy estaríamos 30-30.
0: Pero
1: 30.
0: Por eso, sabiendo
1: no
0: eso.
1: No puede desperdiciarse nada.
0: Ya,
1: senadores.
0: Pero está bien, pero Astudillo sí le ha dicho que sea ministro de Interior. Entonces está perdiendo un voto. Entonces, ya por eso decía yo. Por eso decía, estando tan ajustado todo este tema, entonces yo lo que pensaba, ¿no? Me dije, no, a la hora y la hora no le he dicho a Pancho porque ya, ok. Pero Rafael Belaúnde, si se sube una chalana, vomita. Si se sube un avión, si se parte de la parte de atrás de un busing, mamá, ¿qué tal? Buenas noches, vomita. Yo no estoy seguro de que el señor sepa. Yo he estado en 3 tiroteos en mi vida. Y eso lo tengo yo marcado. Yo escucho una bala y te traumatiza. ¿En cuántos tiroteos habrá estado Cueto? Nunca me va a contar. Pues una bala no le da miedo a Cueto. Entonces, el Ministerio de Defensa en el Perú, jodido por el narcotráfico, minería ilegal.
1: No, además, en esta situación.
0: Está mira complicado.
1: Lo que ha hablado.
0: Entonces,
1: Keiko ha hablado muy claro de que va a darle el control temporal a puesto. Está bien.
0: Por eso digo,
1: ¿no? Entonces, tú tienes que tomar decisiones de un sector que por lo menos debes conocer. Y no pasarte los primeros meses conociendo, entre comillas, el sector. Salvo de que detrás de él hay gente que quiera manejar
0: el sector. Ahí hay un doble problema. No solamente él no conoce el sector, sino lo del sector saben que él no conoce, que es el ida y vuelta.
1: Sí, escuchamos.
0: O sea, los militares
1: sobre
0: y
1: eso.
0: Los policías saben perfectamente quién es quién. Nada personal, es un tipazo el señor. Es un tipazo. Después, en fin. La idea es que le vaya bien.
1: Por supuesto.
0: Y en el Congreso ya hemos visto cómo vas a aportar parte del Congreso, que han dicho que va a ser una pesadilla para Keiko. Keiko, hoy, por si acaso, no se metió un balconazo. Vamos a aclarar lo siguiente. Si no había un pasacalle que estaba organizando Reyar Domicio, el firme en paz descansa. Y bueno, ella vio el pasacalle y salió y se emocionó y dio unas palabras chiquitas, no a manera de balconazo, sino al Canal 7. Dijo lo siguiente. ¿Qué tal Lucho Galarreta? Porque entiendo que lo conocen por la labor congresal.
1: Sí. Bueno, yo aparte lo conozco a él de la vida civil porque, como siempre digo, igual que Pati Juárez, varios congresistas son familia naval, ¿no? Lucho Galarreta, casado con la hija de un marino, yo me he encontrado con él en diferentes oportunidades antes de... No él ya era un político, y yo estaba en el retiro, y nos conocemos, o sea, tenemos alguna amistad, digamos, no profunda, pero sí lo conozco. Sí. Me parece un tipo excelente, ¿no? Yo creo que es una persona políticamente formada como para ser este el ahí está, el
0: ahora, este señor, que es del Partido del Buen Gobierno, que debe ser Amarrete, el presidente de la Cámara de Diputados.
1: General Reto.
0: El general Reto, ese no es pro caviar.
1: No, para nada.
0: Y Nieto Montesinos es lo que le sigue a caviar. Y además, hay que decir las cosas como son. Ustedes, los generales y almirantes, de verdad, verdad, los únicos que los mangonean son sus esposas, sus hijas o sus nietas.
1: Siempre la mujer.
0: Siempre la mujer.
1: Sí.
0: No estoy cochinando a nadie.
1: Sí. Yo tengo muy buena referencia.
0: El almirante cuento a su hijo y lo pare cabeza. A su nieto lo pare cabeza, pero ni a su esposa ni a su hija. Y si tiene nieta... No. Entonces, este señor no va a ser manipulable.
1: Así es. Yo también espero lo mismo. Como te digo, mis amigos generales retirados del ejército me han hablado muy bien del general Reto, ¿no? O sea que yo confío en que él... Y lo ha demostrado, ¿no? En sus palabras, cuando asumió...
0: Hasta para cantar el himno.
1: Hasta para cantar el himno, puso a todos los rojimios ahí a cantar. Claro. Bueno, es que todos son peruanos, todos somos peruanos. Entonces,
0: pero ese
1: me parece bien.
0: El desplante ese que hicieron...
1: Ahora... Show. Puro show, pues.
0: A ver, antes de ver las promesas de Keiko, a ver... Mal haría Keiko Fujimori, y mi tío Rafael el otro día pelo cuadré a Capes, habló con Nieto media hora y decía, hay que indultar a Castillo para curar las heridas y la narrativa. Y yo le decía a Porky, con el perdón del señor presidente, la verdad, oye, ¿tú estás cojudo? ¿Cómo que vas a curar heridas? Sueltas a Castillo y Keiko deja de ser presidenta al día siguiente, porque no, le paran el Perú.
1: Y le empieza a incendiar la pradera.
0: Y ahí, el hacer una comisión de la verdad o una comisión congresal para investigar toda esta desgracia que pasó en el sur, que es una desgracia, que ya esta investigación en fiscalía y va a ir al Poder
1: ya
0: Judicial.
1: Está.
0: Si duplicas las funciones, abres un boquete, porque lo que ellos quieren es que metas presa a Dina Boluarte y a los militares y a los coroneles. Eso no lo puede hacer un congresista.
1: Y a ningún dirigente de la otra
0: nadie.
1: Parte.
0: El senador Cueto es un senador, no eres juez, no eres fiscal. Y menos vas a agarrar dinero del erario público para indemnizar. O sea, lo que están pidiendo es inviable.
1: Además, Filip, mira, te voy a decir una cosa de mi experiencia de estos 5 años, ¿no? Estas comisiones no sirven para nada. Para nada. Te pasas gastando dinero, poniendo gente, asesores, es una agencia de empleos. Terminan las investigaciones, entre comillas, y mira todas las comisiones especiales que hemos tenido. ¿Cuál has visto tú que haya salido a dar su informe? Es un mamotreto, lo han mandado. Muchos de esos, cuando dicen hay indicios para alguna acusación fiscal, van a la fiscalía. Pero en la mayoría de las veces, si no son todas, el fiscal puede verlo, lo lee si quiere, y si no, ahí, al archivo.
0: Además.
1: Y has perdido tiempo y has dado show.
0: Además,
1: es lo que yo no...
0: cuando lleves a Dina Boluarte o a Otárola, se van a sentar un hilo su abogado, guardo silencio. Guardo silencio. Se acabó el show.
1: Sí, pues.
0: Vamos a ver las promesas de Keiko y le voy a contar una al almirante Cueto que le va a parecer fabulosa, que tiene que ver con el polígrafo, que jamás se lo va a contar a usted. Así que mientras que usted ve las promesas de Keiko, yo le cuento una hermosa Cueto y del polígrafo. Veamos.
2: En el plazo inmediato, mi gobierno estará concentrado en 2 frentes de emergencia nacional. Mitigación del fenómeno El Niño y seguridad ciudadana.
3: Las promesas ya están hechas. En su primer mensaje a la nación, Keiko Fujimori anunció el aumento del sueldo mínimo a 1.300 soles, el respaldo de las Fuerzas Armadas en la lucha contra la delincuencia, la reactivación económica y la ejecución de obras de infraestructura. Pero, ¿podrá cumplir todo lo que prometió?
2: No he venido a ofrecer milagros inmediatos ni promesas vacías. He venido a ofrecer método, disciplina, perseverancia y una ruta clara.
3: La lucha contra la delincuencia fue el eje central del discurso. Keiko prometió enfrentar con firmeza al crimen organizado, la extorsión y el sicariato, fortalecer a la Policía Nacional y mantener el apoyo de las Fuerzas Armadas en las zonas declaradas en estado de emergencia.
2: Durante los estados de emergencia, las Fuerzas Armadas asumirán temporalmente el liderazgo de las operaciones de seguridad y del control interno, en estrecha coordinación con la Policía Nacional, hasta restablecer plenamente la autoridad del Estado y devolver esos territorios a los ciudadanos.
3: En materia económica, aseguró que su gobierno buscará recuperar la confianza de los inversionistas, impulsar la inversión pública y privada. Además, la remuneración mínima vital se incrementará hasta los 1.300 soles.
2: Para mejorar los ingresos de los trabajadores, elevaremos la remuneración mínima vital a 1.300 soles.
3: En educación, se comprometió a mejorar la infraestructura de colegios, impulsar la educación técnica y fortalecer la formación docente. Además, aseguró que buscará cerrar las brechas de acceso a una educación de calidad, especialmente en las zonas rurales del país.
2: Hoy, el 12% de los niños menores de 5 años sufre desnutrición crónica y el 35% sufre anemia. Reduciremos ambas cifras a la mitad, concentrando el esfuerzo en las poblaciones vulnerables.
3: Pero hay más. También anunció un ambicioso plan de infraestructura vial. En Lima y Callao, culminará la línea 2 del metro y ejecutará las líneas 3, 4, 5 y 6, además de impulsar sistemas de metro en Arequipa, Piura y Trujillo.
2: Así como los trenes de cercanía Lima-Ica, Lima-Barranca. Culminaremos la nueva carretera central como una obra prioritaria.
3: En cuanto a programas sociales, la presidenta anunció la ampliación de Beca 18, la duplicación del monto de Pensión 65, que pasará de 350 soles a 700 bimestrales para los adultos mayores en situación de pobreza extrema.
2: Porque quien trabajó toda su vida por el Perú merece un Perú que hoy trabaje por él. La gratitud también es una política pública.
3: Las promesas ya están sobre la mesa. Ahora comienza la cuenta regresiva para convertirlas en realidad, porque al final no serán los discursos los que definan este gobierno, sino los resultados.
4: Keiko Fujimori se despide entre aplausos de los invitados.
0: Una serie de anuncios interesantes, pero para entrar en el tema que le aboca por especialización, ¿cómo es eso que va a controlar las Fuerzas Armadas? No he entendido eso yo.
1: No, lo que ella ha dicho es de que temporalmente las Fuerzas Armadas en los lugares donde el crimen, que hay muchos territorialmente hablando, están tomadas por estas bandas, las Fuerzas Armadas va a entrar ahí a tomar el control dentro de un estado de emergencia, pero con la policía.
0: Pero eso no está pasando ahorita.
1: Estos estados de emergencia de los últimos años no han servido para nada.
0: Pero a ver, este es supuestamente que está bien hecho, el de Pataz, ¿o está mal hecho?
1: No, está bien hecho. Está bien hecho. Es el único. Pero es el único donde está la Fuerza Armada en control. Todos los demás que hay, Lima misma, que también estábamos en estado de emergencia y creo que seguimos todavía y muchos otros.
0: Sí, lo paran ampliar.
1: Han habido dos errores ahí. Primero, que ya no hay, excepto Pataz, no hay el estado de emergencia, por decirte, de la provincia, sino se han acostumbrado en los últimos años a declarar estado de emergencia en ciudades. O sea, y mira, te pongo lo que pasó en Colcabamba hace poco. La policía y las Fuerzas Armadas tenían control, era narcotráfico, pero igual es control contra el crimen, de ciudades. Colcabamba, Huancayo, pero no la región. Entonces, ¿qué sucede? Los narcos saben eso. Entonces, llegan a la ciudad, cargan droga, todo, y las intervenciones normalmente, ¿dónde son? En las carreteras. Ahí no es zona de emergencia. No es estado de emergencia. Es un error. Yo he hablado ya con el ministro anterior. Espero que ahora el señor Rafael tome esas decisiones, porque tiene que ser toda la zona para que la Fuerza Armada entre, y no solamente en la ciudad, y no en la carretera. O sea, tiene que estar completo. Y se ha sido un error. Yo espero que lo que ha dicho la señora Keiko, en los lugares donde hay este copamiento del crimen en zonas, realmente la Fuerza Armada entre, pero no entre solamente para sacar a los soldados y estén ahí parados con su fusil, no. Tiene que haber un planeamiento. Y el encargado de hacer eso es el Comando Conjunto.
0: A ver, ahí entro a tallar en mi afición por esta... Yo soy pez marino frustrado. Que, o sea, está bien, pues si tengo pie plano, pues, y no sé obedecer. Ya, saludos a mi tío Pepe, como siempre.
1: Pero eso no era un impedimento, por lo menos en mi época.
0: ¿Ah?
1: No era impedimento en mi época.
0: No. No saber obedecer es un impedimento.
1: Ah, no, eso es otra cosa.
0: Un militar que no sabe obedecer no va a poder mandar.
1: Pero te daré un par de tablazos y vas
0: a
1: saber cómo.
0: Bueno, ya, pero a ver, hablando de tablazos. ¿En qué nos puede ayudar Bernie Navarro de verdad para esta cuestión del estado de emergencia? Sí. Nosotros tenemos déficit de helicópteros. Pero muchísimos, ¿sabes? El Perú necesita tranquilamente...
1: Varios medios, no solamente helicópteros.
0: Pero para específicamente, para esto de los estados de emergencia, Perú necesita específicamente, necesita helicópteros, tranquilamente 25, 30, para los estados de emergencia, porque son en varios sitios, porque no solamente es Patas, es el Braem, son las fronteras del Perú. Drones, necesitamos drones, no, la tecnología satelital para ubicar a la gente.
1: Hoy más te diría drones que helicópteros, ¿sabes? Es mucho más
0: correcto,
1: flexible.
0: Pero cuando quieras transportar personas, necesitas helicópteros, ¿no?
1: Así es.
0: Y los gringos tienen hospitales de campaña que son unos contenedores de 20 o de 40 pies.
1: Así
0: que
1: es.
0: Tú llegas con el helicóptero, lo pones y funciona para labor social en caseríos. Ya. Eso
1: correcto.
0: Rusia no así quisiera darlo, no lo va a dar porque hay una guerra con Ucrania y hay embargo prácticamente. Entonces nuestros helicópteros, que la gente entienda, son rusos. Los aviones de transporte, los Antonov, son rusos. Y gran parte del armamento que nosotros tenemos son rusos. Entonces ahí podríamos tener un convenio de defensa para este tipo de temas que son prioritarios, porque no se trata de entrar a matar a la gente, no, hay una población que tú tienes que llegar a ayuda social y tienes que llegar con una posta médica que tú la vienes en el contenedor y lo bajas. Entonces, es importantísimo que trabaje de la mano el Ministerio del Interior, en donde está Astudillo, que sí conoce del tema, y ojalá que esté súper bien rodeado Rafael Belaúnde, porque la idea es que le vaya bien, no que le vaya mal.
1: Así es.
0: Ahora bien, esto del transporte interno de Lima, todos los trenes eléctricos son 6. También habló ella del tren de cercanías. El mero mero, y ahí Rafael le tiene que lavar la cabeza, es el tren Tumbes-Tacna. ¿Por qué? Porque ahí sí hace escala por la cantidad de mercadería, de personas, y es un gasoducto andante. Porque tú llenas de gas en Melchorita y te lo llevas hasta Trujillo. Pero además, al llegar hasta la primera estación del tren, que es la estación de Tacna, que se llama Milgrau, como el puerto Milgrau, Chile va a estar obligado a cumplir con el Tratado del 29 y que el tren llegue a Arica. Y la estación, por si acaso, señor Kass, la primera estación del tren se llama Miguel Grau. Entonces, si nosotros Alfonso Ugarte. Entonces, si nosotros logramos hacer eso en 3-4 años, para el último año de gobierno de Keiko Fujimori, vamos a haber unido Tumbes con Arica.
1: A ver, mira.
0: Eso es soñar, porque sí, además pasa por Corío. Sí. Eso se tiene que hacer.
1: Yo he visto el planeamiento que hizo, no ahora, hace muchos años, Rafael López Aliaga, pero este tren, ¿no? Que ya podría pasar a ser lo que llamamos un tren bala, como hay en muchos lugares, claro. Que ahora... Los chinos, los mismos americanos pueden ponerte el
0: tren.
1: Los
0: gringos, porque la
1: pero no demora 5 años hacer eso. ¿Ah?
0: No,
1: Tacna.
0: Sí.
1: 5 años,
0: sí,
1: salvo que lo distribuyas en,
0: lo haces
1: en
0: por 30 etapas.
1: En 30 empresas y cada una va haciendo.
0: Tú vas, haces consorcio, todo. No. El consorcio de la construcción lo hace. Las empresas americanas lo hacen. El tema es hacerlo todo de un solo round, con una empresa consorciada, uno hace los rieles, en el caso de Rafael era una empresa española, los que ponían los vagones era la General Electric, y así, a lo que voy yo es que eso genera integración en el Perú,
1: pluralidad
0: en la costa, y le da fuerza.
1: Y con las ramales hacia el interior para que puedas traer el material.
0: Lo que no quiere Brasil, lo que no quiere Brasil es Corío. Porque si Corío funciona,
1: va a funcionar.
0: Va a Puerto Chancay, Brasil va a estar obligado a sacar su merca por el Perú y ahí tenemos supremacía geopolítica.
1: Totalmente.
0: Ese por ahí va la cosa.
1: Así es.
0: ¿Qué otras promesas ha hecho Keiko? Bueno, dice que hay que comenzar rápido y que mañana es el primer Consejo de Ministros. Veamos, mañana es chancona, o sea, mañana esta se va a dormir y va a levantarse a las 6:30. Veamos. La número 4, para que quedemos claros.
2: ante él, ante la historia y ante todos ustedes, he pronunciado el juramento más sagrado que puede asumir un ciudadano: defender la Constitución, proteger las libertades de nuestro pueblo y consagrar cada día de mi vida a la grandeza y bienestar del Perú. Desde este 28 de julio del 2026, empezaremos a escribir nuestro futuro por los próximos 5 años. Ni un día más.
1: 20 años.
0: Acá el almirante se me puso porqui. Me dice, me hubiera gustado que hable de bases para 5 o 10. Si hablaba eso, decía, ah, se quiere quedar.
1: No, no. Bases. No sé, yo voy a hacerlo, no. Sí, tiene que dejar cosas pensando en el país. Y alguna de las que ha hablado, sin decirlo.
0: Vamos a ponerlo en términos coloquiales. Una cosa es que lo diga César Cueto Villa, otro que lo diga el almirante Cueto, y otro que con todo lo que hable de largo plazo va a ser tomado en su contra.
1: Sí,
0: por la situación que estamos. Pero además, es verdad que hay que comenzar a tener acciones, vamos a decir, rápidas contra la delincuencia. Pero yo no sé, y lo he escuchado a Galarreta decir, que en los primeros 100 días vamos a tener resultados. Ojalá, porque se requiere inteligencia, interdicción, importación de equipos de interceptación, escucha, seguimiento, tecnología. Uh-huh. Los policías tienen armas. Smith & Wesson, que tienen 25 años.
1: Sí.
0: O sea, Smith & Wesson es un revólver ese chiquitito. O sea, ponerle tecnología al policía es un tema. Y ponerle la operación de interdicción para las madrugadas, visores nocturnos, los famosos helicópteros, los drones.
1: Los bodycam para la policía.
0: En
1: para
0: Lima
1: que puedan
0: no
1: trabajar.
0: Puedes hacer operativos como los que hace este, ¿cómo se llama este coronel Jailo, que se hace famoso y que sale en todos lados y Requejo, no sé? ¿Ah? Hay un coronel, ¿cómo se llama? Montúfar. Pues, eso no se puede hacer. Tú no puedes hacer balaceras a mediodía. Montúfar le gusta salir en televisión. Pero sí. a tu hijo se le muere 2, 3 facinerosos y hay uno que es un civil y se acabó y
1: le van a saltar a la yugular.
0: No puede.
1: Obviamente. Ahora, acá, importante, y creo que por lo menos en eso sí he visto la gente que ha puesto a la señora Keiko. Cual sea el cargo, tiene que ser gente honesta. Porque si tú quieres comprar toda esta tecnología, buscar y todo, amén de empezar a eliminar un poco de burocracia, que es un desastre para el país, es un lastre en realidad. O sea, reduciendo la burocracia al mínimo, si se pudiera, y poniendo gente honesta, con eso tú empiezas a reducir la corrupción.
0: Para el tema de la tecnología policíaca, el país más avanzado del mundo, ahorita lo que necesitamos nosotros son los israelíes, por el tipo de comisarías que tienen chiquitas, de intervención corta.
1: Es un país que vive en guerra.
0: Es un país que vive en guerra. Pero claro, pero es que todos partamos, pues, a ver, si el cura quiere robar en el diezmo, va a robar.
1: Sí, sí, sí.
0: ¿Ya?
1: Así por eso la importancia de las personas que pones.
0: Ya, pues.
1: Y si lo agarras, como ha dicho ella, y si es de la fuerza del orden, pues hay que caerle con todo, ¿no?
0: A ver, la gente que ha hecho la comisión de transferencia en el interior, uh-huh, es la gente de Avanza País. Y una condición sine qua non para todas las personas que estén al mando de las unidades de inteligencia y de compras es pasar por el polígrafo.
1: Siempre.
0: Si tú te niegas a pasar por el polígrafo...
1: No entras al sistema.
0: Imposible.
1: No entra nadie. La DINI, yo estaba trabajando en la comisión de inteligencia, todo el personal de la DINI pasa polígrafo.
0: Claro.
1: Y no solo pasa para entrar.
0: Sí.
1: Cada cierto tiempo, y a veces inopinadamente, pasan polígrafos.
0: Sí, por supuesto. Si
1: tiene
0: no,
1: que ser así.
0: Víctor Ariza Mendoza se vendió por $2,500 el plan de operaciones de la FAP. El hecho, uh-huh, es que Keiko dice que ella recibe un país marcado por el abandono. Y hay que decir las cosas, ¿no? Los últimos años,
1: es
0: los
1: verdad.
0: Últimos 8 años, no hemos tenido gobierno, pero en ninguno de los casos. Lo de Vizcarra fue una desgracia.
1: Total.
0: Lo de Kuczynski fue una frivolidad. Porque
1: y abrió las puertas
0: a la caberada.
1: Y no solo a la caberada, a tanto inmigrante delincuente. Eso fue un crimen.
0: Que
1: hasta el día de hoy lo estamos pagando.
0: Hasta el día de hoy. O sea, además, ¿en qué país entra 1.700.000 personas sin control? En ninguno. Bueno, ya, pero está hecho. Después, lo de la señora Boluarte, lo de Gerí y lo de Balcázar.
1: Ya,
0: o sea,
1: bueno, fue.
0: Ya demasiados años de abandono. Y esto sí tiene razón. Y está bien que lo diga, Keiko. A ver.
2: El diagnóstico de nuestra patria en este momento es complejo y doloroso. Recibimos un país marcado por el abandono. Recibimos un Estado debilitado por la improvisación, reflejada en la ausencia de una visión de país que identifique los objetivos nacionales que demanda nuestro Perú. Un Estado a la deriva por la carencia de una gestión estratégica que organice a las entidades detrás de dichos objetivos. Un Estado debilitado por la corrupción, donde las instituciones dejaron de servir a los ciudadanos, con servicios básicos que nunca llegaron a quienes más lo necesitaban. Miles de obras paralizadas o mal ejecutadas. Un sistema de salud que llega tarde o que nunca llega. Y un transporte caótico que les arrebata cada día tiempo, oportunidades y no solo la calidad de vida a millones de peruanos, sino lamentablemente en muchos casos también les arrebata la vida misma.
0: A ver, ahí hay una chambaza, habló de salud. Yo no voy a discutir que es inteligente Dyer, porque es inteligente.
1: Sí.
0: Es organizado, que duda cabe. Uh-huh. Ahora, el sector salud, no solamente tienes el tema de los sindicatos. En el Perú está, pues...
1: Está dividido, que es peor todavía.
0: Y que es peor, es que ni siquiera es dividido, porque además...
1: El sector de salud lo tiene
0: MINSA,
1: trabajo, y el otro lo tiene el Ministerio de Salud.
0: O sea, tiene MINSA, es salud, que es de trabajo... Tiene los hospitales regionales, que son de los gobiernos regionales. Y tiene los hospitales de la solidaridad, que son paramunicipales, porque tampoco, uh-huh. O sea, todo ese aparato no se interrelaciona.
1: Debería.
0: Ya, pero eso, en administrar eso, en que la historia clínica pase del MINSE salud por fibra óptica, ya, por la inteligencia artificial, todo lo que tú quieras. Pero el equipamiento, uh-huh. Ahí también hay harta corrupción. Todos los hospitales. Y todas las postas médicas, los hospitales deben tener un solo plano para no repetir un solo pinche plano en una sola área plana que es del Estado.
1: O sea, tener estudios técnicos patrones para que sean replicados.
0: Que sea llave en mano. Uh-huh. Para que una sola chamba haces y esa la replica. Porque el drama es que el expediente técnico demora 8 meses uno, 9 meses otro, 15 meses otro. Para justicia, si te pones a hacer una cárcel paica, una cárcel de acá, otra. Una sola pinche cárcel, grande, chiquita y mediana.
1: Así es.
0: Y todo consorciado, llave en mano. Tú me entregas, lo único como nada, no me das solo presos.
1: A eso me refería con eliminar tanta burocracia. Y que mira, tú has dicho una gran verdad, en los últimos, y lo ha dicho también Nacional Keiko, en los últimos 20 años, 25 años o 30 años casi, la gran cantidad de dinero que genera el país por el canon sobre canon real y es por todo eso que va mayoritariamente a los gobiernos regionales,
0: sí.
1: Para mí departamentos todavía, no nos han usado en eso. Ha habido corrupción, ha habido malversación y por último, lo peor de todo, devuelven el dinero.
0: Especialmente en el sur. Y ahí así mi buen es. Amigo Mauricio Arnillas, que es más fujimorista que Keiko, que es un empresario mediano del área de la construcción, ha dicho algo muy claro. El sur está abandonado, y está bien, pero el fenómeno del Niño está norte, centro y sur.
1: Claro.
0: Entonces, uh-huh. Este tipo, la virtud que tiene es... Trejo, terco como una mula, o sea que es una redundancia para usar arequipeño, y es bien chamba, pero tiene un chambón acá.
1: Tremendo.
0: Y acá con las Fuerzas Armadas tienen que manejar el COEN, porque las Fuerzas Armadas a la hora, todo el mundo putea, pero a la hora que ir a salvar a alguien y meterse al río,
1: lo un civil no lo
0: saca. El civil
1: nosotros.
0: No lo saca. Veamos lo que dice Keiko sobre el fenómeno del niño.
2: En el plazo inmediato, mi gobierno estará concentrado en 2 frentes de emergencia nacional. Mitigación del fenómeno El Niño y seguridad ciudadana. Para ello emplearemos recursos extraordinarios. El clima no espera los tiempos de la burocracia. Por eso implementaremos un plan de contingencia nacional frente al fenómeno El Niño que romperá con la lógica de la reacción tardía para pasar a la era de la prevención oportuna. Iniciaremos de inmediato la descolmatación masiva de los ríos, la construcción de defensas ribereñas con criterios técnicos modernos y la protección de las cuencas. Destinaremos maquinaria pesada a los puntos críticos e implementaremos un sistema logístico de respuesta rápida para asegurar el abastecimiento de alimentos, agua, medicinas en las zonas de mayor vulnerabilidad. Los agricultores que se vean afectados por el fenómeno climático recibirán asistencia financiera y técnica. Nuestros agricultores no estarán solos.
1: Y los materiales en el norte tiene que pedirle permiso al de Lima.
0: Acá hay un tema. Todos los camioncitos amarillos, por decirlo así, que cuando yo era chico eran Tonka, pues no, el Caterpillar, Hyundai, están desperdiciados por todos lados.
1: Por todo el país.
0: Entonces, ahí la gente de Defensa Civil, con gobiernos regionales y municipales, lo dijo bien Keiko hace un par de semanas, no lo había repetido. Hay que hacer un gran inventario de dónde están y de quién dependen.
1: Así es.
0: ¿De dónde están y de quién dependen? Para poder mover la pinche máquina, que es propiedad de alguien, y el presupuesto en el petróleo, que es presupuesto de alguien, y el contratar al operario. Porque si una municipalidad agarra plata y se la pone al gobierno regional, o el gobierno regional a la municipalidad, o Defensa Civil y tal, todo es malversación, todo se encarna y la canción de cuadradito, porque el Estado es bien complejo. Pero avancemos. Habla de las microempresas que son prioridad nacional. Sí. Pero después encuentro un contrasentido, porque le pido por favor a Greta que me pegue la 7 y la 8, porque habla de aumentar el sueldo mínimo. Entonces, el sueldo mínimo es bien bacán y suena espectacular. Si tú pones el sueldo mínimo de 1.300 bruto, quiere decir que ese pata va a ganar 1.300 por 15, no por 12. Entonces, a un chifa, a una bicicletería, a un restaurantito,
1: justo
0: tú le pones 4 o 5 mozos. Yo estoy hablando de un huevo de gente. Y le dices que le va a tener que pagar el sueldo mínimo y van a quebrar y todo va a ser San Francisco. Pégame la 2.
1: Informalidad.
2: Haremos de las micro y pequeñas empresas una prioridad nacional. Ellas representan la inmensa mayoría de los negocios del Perú y sostienen a millones de familias. Nuestros emprendedores no piden privilegios, piden que el Estado deje de ponerles obstáculos y los ayude a crecer. Por eso, durante los primeros 100 días, reactivaremos PromPyme. Ampliaremos el acceso al crédito a través de COFIDE. Fortaleceremos Compras Mi Perú e impulsaremos el factoring. Más adelante presentaremos políticas integrales, tributarias y laborales para una reducción sustantiva de la informalidad laboral durante nuestro gobierno, sin afectar ningún derecho laboral. Para mejorar los ingresos de los trabajadores, elevaremos la remuneración mínima vital a 1.300 soles. Ese incremento estará acompañado de un bono compensatorio por única vez para las micro y pequeñas empresas, con el fin de que les ayude a incorporar trabajadores a la formalidad y afrontar responsablemente el mayor costo laboral. Queremos mejores salarios, pero también empresas sostenibles y más empleos formales. Empleos formales.
0: Bueno, estamos claro que hay que tener cuidado porque puedes matar a una empresa, un restaurante, un cofiur, bicicletería, florería.
1: Justo MIPES.
0: Lo mata, pues. O sea, no le puedes exigir lo que le exiges a la... Dicho se pasó, acá nadie gana mínimo en el Banco de Crédito, ni en Galicor, ni en Volcan. Ninguno de esos gana mínimo. Mínimo ganas en los sitios chiquitos. Después habla de duplicar pensión 65 hasta 700 bimestrales. Esto no lo quiero mencionar, no lo quiero pasar el video, simplemente decirlo. Esto es presupuesto.
1: Sí.
0: ¿De dónde va a salir tanta plata?
1: Es que eso es lo que ha faltado, ¿no? El cómo. Yo espero que en esta delegación de facultades, ella, que va a mandar una serie de proyectos para que le den esa delegación de facultades, esté el cómo para poder hacer todo esto, ¿no?
0: Este cómo también quiero que me lo explique Cueto. Las Fuerzas Armadas asumirán temporalmente las operaciones de seguridad. ¿A qué le llama operaciones de seguridad? Yo no. Yo tengo en mi cabeza algo, ¿no? Pero quiero que me lo explique el almirante. Veamos.
2: En materia de seguridad, vamos a recuperar cada barrio, cada carretera, cada espacio público para las familias peruanas. Allí donde el crimen organizado, el narcotráfico, la minería ilegal hayan arrebatado el control al Estado, haremos uso de todas las herramientas que la Constitución pone a disposición del gobierno. Durante los estados de emergencia, las Fuerzas Armadas asumirán temporalmente el liderazgo de las operaciones de seguridad y del control interno, en estrecha coordinación con la Policía Nacional, hasta restablecer plenamente la autoridad del Estado y devolver esos territorios a los ciudadanos. Nuestra prioridad será fortalecer integralmente a nuestra gloriosa Policía Nacional del Perú. Le devolveremos el respeto, el equipamiento y el respaldo político que merece para cumplir con firmeza su misión de defender a los peruanos de bien.
1: Nuevamente, acá lo que te hablé al inicio, ¿no? Acá tiene que haber un planeamiento que lo hace el jefe del Comando Conjunto para que en estas áreas que ya se ha referido y que hay, desgraciadamente, en todo el país, no solo en Lima, áreas tomadas por la criminalidad y alimentadas por el narcotráfico y la minería ilegal, tienen que tomar el control total la Fuerza Armada con la policía. O sea, el soldado no va a ir a trabajar con el ciudadano, no está preparada nuestra fuerza, pero sí para tomar el control territorial. Repito, y permitir a la policía que trabaje.
0: A mí, al margen que Belaúnde era antifujimorista hace semanas, no me supo explicar cómo le metieron un balazo en su carro. Rinconada es hiper jodido. Yo estaba en Puno. Uh-huh. O sea, lo que me pasó a mí Puno no es pues gratuito. Uh-huh. O sea, no hay Estado de Derecho, no existe la ley, no existe la policía, no existe la comisaría, no existe la frontera. Existe narcotráfico y exportación de oro ilegal. Existe todo el contrabando. Yo no creo que haya una ciudad en Europa que tenga más licorerías que Juliaca.
1: Sí, sí,
0: entonces,
1: está
0: ese, o sea, Belaúnde va a estar ahí.
1: Esa es su chamba ahora. Parte de
0: la frontera con el norte. Hay un corredor de dinamita ilegal sideral.
1: Y de armas.
0: Sideral. Uh-huh. O sea, si sabe aprender, que aprenda. Yo no le veo el perfil a Belaúnde, porque como ese ha sido tan caviar toda su vida, si ha sido del Partido Morado, ha trabajado en la Defensoría. ¿Cómo asumes un muerto?
1: Es que no es un muerto, Felipe. Yo lo que creo es de que quien debe estar al mando de todo esto, insisto, para mí ha debido ser una persona que conozca el sector. Para que
0: eso,
1: su curva de aprendizaje no sea así.
0: Si te vas a enfrentar a la minería ilegal, que tiene sicarios, asesinos, petardistas, ¿qué pasa? ¿No? Han habido decenas de muertos.
1: Que vaya a la Pampa.
0: Por eso pues le digo, este pata, un Doberman le ladra en el Parque Rubel y se sube al árbol.
1: No creo, pero bueno. Tiene que meterse, pues ya está puesto y hay que tratar de ayudarlo. Y espero que ahí el Comando Conjunto tome un papel preponderante, no solamente en la planificación de los diferentes sitios, con la policía al costado, con el Poder Judicial y el Ministerio Público al costado, porque si eso no funciona, en paralelo que construya las cartas que quieren construir, en paralelo que sí confío mucho en el doctor Álvarez, en el Ministerio de Justicia, para que empiecen a, no voy a usar la palabra liberar, pero por lo menos terminar, porque la población, tú sabes, la población penal, más de la mitad, está ahí sin sentencia.
0: Volemos. Keiko dice, quiero ratificar el absoluto respeto a la libertad de expresión. Yo siempre le he dicho, yo no me llevo especialmente bien con Keiko, yo creo que con el poder como la candela. Pero tienen que entender que el 90% de la prensa la detesta, especialmente la limeña. ¿Ya? Porque tú ibas a RPP y veías la cara del dueño y la cara de Cateriano y la cara de José Domingo Pérez y de Belabarba. Uh-huh. Los que nos hemos enfrentado a estos mafiosos hemos sido tres gatos. Uno de los gatos era el tío de Chancho Porqui. Entonces la prensa no la quiere. Porque han sido han hecho su carrera con el antifujimorismo.
1: ¿Cuántos años?
0: ¿Cuántos son años? O sea, ¿quién endoseaba a Cateriano, a Belabarba, los fans de Gorriti? Entonces, cuando ella dice que va a respetar la libertad de expresión, tiene que ser de verdadcito, ¿eh?
1: Sí, claro.
0: Y aguanta todo el golpe, ¿eh? Veamos.
2: Frente al Perú y a la comunidad internacional aquí presente, quiero ratificar nuestro firme compromiso con el absoluto respeto a la independencia de poderes, a las libertades individuales, en particular a la libertad de expresión y de prensa. Ellos son la base de todo Estado de Derecho de un país democrático. Mi gobierno entablará un diálogo con las entidades del sistema de justicia, respetando siempre la independencia de poderes para contribuir a mejorar el acceso y los servicios de justicia e introducir mecanismos meritocráticos para fortalecer la capacidad e independencia de los administradores de justicia.
0: Ahí yo le hago una corrección. Uh-huh. Y a mí no me va a decir que no conozco. Eso de que la prensa son la base de la defensa de la democracia y el Estado de Derecho en Katmandú. Acá la prensa peruana ha obrado de manera vil.
1: Totalmente.
0: No solamente con ella.
1: No, en general.
0: Haber defendido a un maldito como Vizcarra, que ha mandado al cadalso a la gente pobre metiéndole una choza, sabiendo que no tenían agua, no tenían luz, y ha visto cómo se ahogaba el Perú, uh-huh. Y la prensa lo ocultó, eso es traición a la patria. Sí, porque no se trata de porque tú tienes cómo comer y cómo tomar agua. Esa fue la mayor desgracia del Perú, ¿no es cierto? Después de la guerra con Chile, ha sido la desgracia con Sendero Luminoso. Pero ahí nomás esa pandemia. La prensa se plegó a un maldito que mandaba matar gente todos los días y se lo cayó. Y aplaudían que la metan presa. Ya, esa es la parte normal. Ahora me da risa cuando veo a los coleguitas. ¡Qué linda Keiko! ¡Qué bonito el vestido! ¡Qué bonito el vestido! No te quedaba bien, Keiko. Te apretaba atrás y se te veía el rollo, por si acaso. O sea, así de claro. O sea, la sobonería ya comenzó la maquinaria. ¡Qué linda la dije Keiko!
1: Se arriman
0: qué
1: al poder. ¡Qué bonita! Pues. Se arriman al poder.
0: Cuando Keiko estaba en la cárcel, le decían que sus hijas eran ratas. Uh-huh. Entonces, eso de la libertad de expresión me parece muy bien porque es mi chamba.
1: Claro.
0: Pero libertad de expresión, ¿para quién? ¿Para defender al pueblo o para defender al gobernante de turno porque tú quieres tu mermelada?
1: Es que ese es el tema, pues. Es uno de los temas que tiene que cambiar en los próximos años, espero, ¿no? Para que realmente la prensa sea como debe ser, una prensa independiente. Y si tú, como periodista, tienes una posición, sé lo suficiente hombre decir, mi posición es esta.
0: Obvio.
1: A favor o en contra, pero esta es mi posición. Pero no nos venden el entre comillas, la libertad de mi, ni siquiera de su opinión, informar. No es informar. Es si tomas posición, estás dando una
0: ni
1: opinión.
0: Ni con Dios ni con el diablo, sino con lo que tú quieras, patroncito. Así no juega Perú. Almirante, ha sido usted muy amable. Mándeme seguros, lo cual extrañar a Montoya. Porque Montoya abría el Congreso, ¿no? Y era medio loquito. Ahora que hace, yo se levanta a las 6 de la mañana, abría el Congreso y lo cerraba. Pero en fin, se le ve extraño. Ha sido usted muy amable, almirante.
1: Gracias, Felipe. Bueno.
0: Vamos a ir a la pausa, le voy a ser sincero. El invitado que tengo ahora, yo no lo conocía. Es más, lo acabo de conocer hace 30 minutos. Yo pensé que estaba en mi oficina esperando. Porque dije, cuando venga, Ángel Meneses, yo desconfío siempre de lo que se llaman Ángel. ¿Ya? Porque el demonio era un ángel caído. Bueno, Ángel Meneses es de Ahora Nación. Entonces, el hombre, espero que sea de izquierda y que me cuente cómo va a ser esta relación con Keiko Fujimori. Y repito, yo desconfío de todo lo que se llaman Ángela. Vamos a ver qué tan angelical es Meneses luego de la pausa.
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0: Ángel. Bueno, Lucifer era un ángel que consideró que él podía ser igual que Dios, el ángel caído. Ángel Romero, Ángel Delgado, Ángel Uribe, gran jugador de la U. Digo, hay que ver qué tal este Ángel. Ángel, muy buena noche, bienvenido.
10: Buenas noches, Philip, un gusto.
0: Yo te hacía en mi oficina tomando un whisky, tipo noblecilla, hermano.
10: No, no, yo estoy lejos de noblecilla, ¿no?
0: Lejos de noblecilla. ¿Por qué está? Tú eres un hombre de izquierda.
10: No, yo soy
0: docente. Ahora Nación.
10: Soy Ahora Nación. Y si revisas Ahora Nación en su ideario, en su plan de gobierno, Ahora Nación es de centro izquierda y yo soy de centro. Allá, yo soy docente universitario, profesor de macroeconomía. Y toda mi vida me he dedicado a la docencia. Es más, en campaña estuve en tu programa.
0: ¿Ya?
10: Y hablamos justamente de uno de los grandes problemas. ¿Ya? Como cuál es el problema de los emprendedores, ¿no? Y hablamos de Sunafil, hablamos de la municipalidad, que por cierto, uno de...
0: A ver, desmiénteme, hermano, tú que eres profesor de economía, tú agarras un chifa y haces que todos los mozos le pongan sueldo mínimo, lo quebraste el chifa.
10: Y eso es una de las grandes incoherencias.
0: ¿Al chifita?
10: Mire, incoherencias y un mensaje vacío totalmente, porque en un mundo de generalidades,
0: claro,
10: no has dicho nada. Yo estuve ahí hoy día y simplemente estuve escuchando todo y decía, vaya, nunca he sentido tanto vacío e incoherencia total. Por eso voy a incentivar a los microempresarios y por otro lado dices, voy a subir el salario mínimo. O sea, oye, ¿qué le pasa?
0: Ángel, lo que yo creo.
10: Pero te suelto una idea más. Mira, y tiene que ver con libertad de expresión, que lo estabas mencionando. Decía, vamos a dar libertad de expresión. Y no dejaba entrar a la prensa.
0: Ajá.
10: Que típicamente cubría ese evento.
0: Ajá.
10: Entonces, por un lado dices, voy a promover la libertad de expresión, y por otro estás privando. O sea, ¿cuál es el mensaje realmente que
0: para
10: nos
0: dice? Para serte sincero, Ángel, lo que yo creo, y lo he dicho un millón de... Si su talismán, Taller, no gana. Hoy día ha debido jurar Sánchez, te guste o no te guste. Castillo ya tendría que haber estado libre porque este anterior Balcázar se moría de gana en libertad. Pero ya ganó. A mí se me hace que ella no pensó que iba a ganar. En la construcción del gabinete, o sea, veo gente, a mí me parece valioso. O sea, yo no voy a discutir la trayectoria, pues, de Antonio Chang, es un crack, es un tipo que conoce mucho, Álvarez también, pero no estaban cercanas al fujimorismo. Ernesto Álvarez es un tribuno, ex-TC, el Mercú ha sido del Partido Morado, ¿cómo se llama? Bengolea, pues no sea malo, en cultura.
10: Mire, yo creo que además de, suelto una hipótesis adicional a ello, es que al parecer este gabinete, pues lo único que refleja es una suerte de devolverle favores, porque es verdad, prácticamente Dyer se la jugó para su victoria y entonces había que devolverle con algo, y ese es uno de los grandes problemas que hemos criticado desde la campaña.
0: Pero a ver, Elmer Cuba, Macroconsult, sabe economía, está claro.
10: No, yo creo que con Elmer Cuba, digamos, es la que, digamos, menos resistencia en términos de economía. Creo que él representa un buen perfil para el manejo fiscal, que por cierto estamos fritos.
0: Guillermo Chino sabe minería.
10: ¿No? Pero el problema está, esto es más o menos como en el fútbol, ¿no? Un buen arquero, lo estás enviando pues a delantero, a media cancha, y entonces las ineficiencias prácticamente van a brotar.
0: Cuba, tú sí apruebas lo de Cuba en economía.
10: Por supuesto, porque él tiene un perfil económico bastante sólido, creo que puede aportar muchísimo.
0: Chang en educación es un recontra jale.
10: También.
0: En justicia, Ernesto Álvarez se las conoce, no tiene un pelo de tonto.
10: No, de hecho.
0: Una maldad. Roger Valencia tiene experiencia. Rafael Rey, yo le conocí a Rafael Rey, compadre, trabajando en una naviera, manejando transportes, manejando. O sea, Rafael Rey conoce. Y la gente tiene que saber algo. Tiene la mayor virtud que hoy puede tener un político. Es un señor intachable, es una buena persona. Y está yendo a vías nuevas nacionales, hermano.
10: No, esa es una papa caliente, es un sector.
0: No es papa caliente. Tú entras allá en Nueva Zelanda y ya te robaron algo. O sea,
10: sí, por eso.
0: O sea, ya en la portería ya te robaron algo.
10: Sí, pero ese es un problema ya que no sé a qué está jugando, ¿no? En ese sentido, porque es prácticamente desperdiciar una buena oportunidad. Pero es verdad también que, bien lo dices, ¿no? O sea, Keiko no.
0: Rafael Reyes hacía. Te tiene que derratizar vía nueve nacionales, hermano. Si no, tú con todos los congresistas que vas, te chorean tu parguita, te saca las medias sin sacarte las tabas. Pero en fin, le preguntamos a Román Sendoya, asesor de Keiko, este tema, ¿no? Lo queríamos traer, pero están en este momento pues en los festejos. Está bien que festejen, pero en fin, escuchemos a Román.
11: Bueno, yo la he visto muy tranquila, muy satisfecha, muy presidenta, y con un porte y una realidad importante en un día que realmente es la culminación de un proyecto vital, ¿no? Era su proyecto vital durante 25 años, ha sido organizar un partido, hacer una propuesta política para conseguir llegar a la presidencia del Perú, para transformar el país, y hoy ha sido ese día, ¿no? Entonces yo creo que está muy contenta, muy satisfecha, está feliz, preocupada y responsabilizada, pero también se siente orgullosa por todo el acompañamiento internacional que ha tenido alrededor de jefes de Estado, de presidentes de gobierno, expresidente de gobierno y distintas delegaciones de un montón de países. Tiene demasiado tiempo, que el Perú no tenía una toma de posesión con tanta trascendencia internacional. Hombre, eso representa una voluntad internacional de creer en el proyecto político de Keiko Fujimori y del futuro del Perú. Todas esas autoridades que vienen, aparte de acompañar un proyecto político, es porque creen que las relaciones bilaterales y las relaciones de comunidad andina, etcétera, o las relaciones a las que se ha dirigido directamente con España explícitamente en el discurso de la presidenta, quiere decir que quiere tener un protagonismo. Ofreciendo el Perú por su ubicación geoestratégica en el Pacífico para que sea una lanzadera y una proyección de todos esos países a ese polo de desarrollo y de pugna económica que es hoy el Pacífico. Yo creo que tiene una trascendencia muy, muy importante y en la que los únicos que han hecho el ridículo hoy ha sido la bancada de la izquierda en el que siguen demostrando su frustración, su fracaso, su falso talante democrático, porque levantarse y irse no es formar parte de ningún montaje, sencillamente cumplir con la voluntad de los peruanos. Entonces es un muy mal empiece para la izquierda el comportarse de esta manera. Es decir, no son demócratas, no saben perder, no saben gestionar las victorias, sino que demostrar que son los fascistas totalitarios de izquierda. No, vamos a ver, si mucho mejor que se hayan ido. Y si no vuelven, mejor. No, vamos a ver, si mucho mejor que se hayan ido. Y si no vuelven, mejor. Si eso es lo que van a apoyar al país. Mire, Bolivia la tiene

0: desarrollarlas, aterrizarlas, demostrando un conocimiento real del país, demostrando un conocimiento real de las necesidades y de las expectativas, lo mismo que conoce las potencialidades y las capacidades de crecimiento y desarrollo que tiene el Perú. Yo creo que ha habido momentos de claridad y arriesgada diciendo quiero que la informalidad pase a la formalidad, quiero que el Estado le sea útil. Eso solo se consigue si desde su gobierno convierten el Estado en un instrumento útil para los ciudadanos. Eso es asumir riesgos políticos. Y luego lo que ha sido muy clara es que son 5 años, 1.800 y pico días, los tiene contados de uno en uno y ella tiene su cronograma de trabajo perfectamente establecido y desarrollado. Entonces yo creo que el discurso ha sido de 40 y pico minutos, con los aplausos ha sido 1 hora de discurso. Mucha gente dirá que no ha dicho, que no ha hablado que no ha hablado de otro sitio, no ha hablado. Pero es que el Perú es tan grande, tiene tantas necesidades que en 45 minutos no tienes tiempo de desarrollarlas todas. Porque si te pones a explicarlo todo, te pasas los 1.800 días en el discurso. Pero sí ha marcado las líneas generales que te integradoras, queriendo hacer la gran carretera central para vertebrar el país, queriendo hacer los puertos, los aeropuertos. Es decir, recorriendo todo el territorio nacional, en algunos casos con concreción, para que no quedaran en palabras huecas, pero obviamente el proyecto es amplísimo y de enorme ilusión de lo que ojalá se haga todo, porque el salto que daría el Perú sería espectacular. No es que sea de ancha base, es que es de amplio espectro. Lo que pasa es que es de un amplio espectro de gente comprometida con el proyecto de Perú. Ella lo que ha tenido que explicar es el proyecto país y por qué quería que formaran parte de sus carteras. Ella con esos nombramientos, incluyendo incluso candidatos que han ido contra ella en estas elecciones, rivales, no los considera enemigos, los considera rivales. Es un ejercicio de amplitud democrática enorme. Este gabinete en el que se ha buscado además gente con experiencia en la administración pública para que no se pierda ni un día de esos 1.800 y pico días y se pueda poner a trabajar inmediatamente y a gestionar el país, porque es lo que ha declarado claramente, es que la herencia es catastrófica. Eso requiere expertizaje, requiere conocimiento, requiere de lo que el gabinete demuestra. Y yo creo que ha sido un acierto muy grande y también la generosidad de esas personas que, habiendo sido críticas, que han formado parte de otros gobiernos rivales del fujimorismo, hayan aceptado formar parte de este proyecto.
1: Es verdad que ha dado una serie de generalidades, pero el discurso está bien hechecito.
2: Por supuesto, está estructurado como para dar un mensaje aparentemente aleccionador, conciliador, entre comillas, pero mientras, es como decir, te quiero mucho, pero ¿y eso qué pues? O sea, eso no resuelve nada. Y más todavía, para los que somos economistas, decíamos hoy, todo lo que estás diciendo, ¿cómo lo vas a hacer? Si tienes un forado en el déficit fiscal. Y tienes que cumplir las leyes que el Congreso que sale ha dejado más hueco que todo lo que se esperaba.
3: Bueno, ahí se habla de que en el TC vas a comenzar a tener que fusilar eso.
2: Pero justamente el gran problema está que ahora nos toca, pues, derogar muchísimas de esas que por sí misma
3: Pero
2: ya
3: tú que eres
2: es.
3: ahora nación y en teoría eres rojo, rojimio, lo que sea, ¿va a querer derogar, por decirte, todo ese billetazo para el CAS? Porque el
2: Mire.
3: CAS es agarrar una masa de gente que entró de determinada manera y los está volviendo estables.
2: Mire, lo que pasa es que el gran problema que se suele criticar desde la teoría incluso, que cuando el Estado intenta resolver el problema del empleo, la termina fregando. ¿Ya? Porque si tú lees cualquier libro de macroeconomía, la respuesta te va a decir que la política fiscal siempre termina siendo ineficiente y genera más inflación y por lo tanto más desempleo. Entonces tú dices, pero entonces, ¿cómo se resuelve? Se resuelve justamente es al revés. Es impulsando a las fuerzas productivas, impulsando la competitividad y la productividad. Pero esas dos, ¿cómo lo resuelves? Con más educación. ¿Qué se dijo de educación? Casi nada. Entonces, prácticamente nos están vendiendo un
3: Bueno, pero
2: cuento.
3: Chang es bueno para la
2: No,
3: educación, para el

0: No, yo lo sé y saludo porque lo que pasa es que en el Perú, más allá del color político, necesitamos apostar por aquellos aspectos y sectores que nos van a ayudar a construir y salir de este pozo.
1: Claro.
0: Porque yo sí, Philips, en Ahora Nación somos una fuerza de centro izquierda, pero pensamos en que tenemos que saltar los muros. ¿Y qué significa eso para nosotros, saltar los muros? Saltar los muros significa, es por encima de lo ideológico,
1: ya.
0: Tiene que estar...
1: Acá comenzamos.
0: Tiene que estar los intereses de la nación.
1: A ver, yo te pregunto, ¿tú te pusiste tu crespón negro?
0: Sí.
1: ¿Te fuiste del Parlamento cuando comenzó a hablar Keiko? ¿Por qué no te fuiste?
0: Mire, ¿por qué? Porque en Ahora Nación, desde nuestra declaración de principios, nosotros afirmamos la democracia como el mejor mecanismo. Y democracia significa el respeto irrestricto a cual fueran las fuerzas, porque justamente la riqueza está ahí. Para quienes valoramos este aspecto importante en democracia, pues para discrepar no necesito insultar, para discrepar no necesito llegar a otras posturas todavía. Nosotros creemos que el solo hecho de ponernos el cintillo, el crespón, es simplemente para valorar el dolor que vive el pueblo, en el cual somos conscientes y existe una fractura que preocupa mucho.
1: Ya, pero a ver, tenemos, entiendo, ¿hay un byte o tenemos el video de cuando se paran y se van? A ver, vamos a hablar claro, hermano. Que Keiko tenga que buscar la justicia y encontrarla es demagogia, por la razón elemental de que Keiko no es Ministerio Público, Keiko no es Poder Judicial, y Keiko, y tú lo sabes como economista, no puede tomar un céntimo de la caja fiscal ni para reparaciones ni para compensaciones de presuntas víctimas sin una sentencia firme. ¿Estamos claros en eso?
0: Sí, y también tenemos que ser claros de que desde la política lo que se busca es justamente lo que nosotros llamamos el gesto.
1: Ya, ¿no? pero o sea, a ver, y hablando de lo que te estoy diciendo, después, para mí los gestos es hacer obra pública, luz, agua, desagüe, teléfono, internet, esa es una compensación general a la desgracia que ha habido porque se han tirado la plata a los gobernadores regionales o quien sea. Pero quiero que me quede claro el siguiente punto. Eso de hacer una comisión investigadora para las reparaciones es demagogia, hermano. Eso no lo puede hacer Keiko porque además tampoco controla el Parlamento.
0: No, definitivamente hay cosas que hay que poner en su lugar, en el sentido de que el Perú está necesitando de gestos desde, en este caso, yo sinceramente no esperaba, porque ya el perfil mismo de Keiko más o menos nos dice cuál iba a ser su comportamiento.
1: Ya, pero háblame, no me florees, pues, este Ángel. Ya ves, dice Ángel, mal nombre, hermano. Mira, oye, demonio. ¿Qué gesto? ¿Qué pretenden que haga ella desde el Congreso, el Ejecutivo, para reparar a las víctimas? No puede. Le da el asilo político a la tía esta, la Dina.
0: Pero más que eso, mire, cuando estás, y si usted está en su posición y en ese mismo lugar, lo que yo implementaría es una mesa en el cual vamos a encontrar juntos una solución. Expreso mi voluntad de conciliarme y no de dejarlo a un costado y mantenerme.
1: ¿Conciliarme con quién? Explícame en términos prácticos.
0: Mira,
1: ¿Qué cosa vas a hacer? ¿Qué mesa vas a hacer?
0: En términos prácticos, miren, ahí están los deudos.
1: Y ahí.
0: ¿Sí? Entonces, con los deudos, el gesto político y el acompañamiento es importante.
1: ¿Qué cosa es acompañamiento?
0: Acompañamiento en el sentido de que yo tengo que convocar a las entidades de que asistan a los deudos.
1: ¿Qué entidades?
0: Para que, bueno, Ministerio de Justicia, Defensoría del Pueblo.
1: Está bien,
0: o sea,
1: ya.
0: Hay
1: está
0: entidades
1: bien.
0: Que yo necesito activar.
1: Pero que me quede claro. Ella podrá convocar, ese gesto, eso para mí se llama mecida, ya. Lo van a mecer bonito, pero ella no, ni puede investigar, ni puede juzgar, ni puede pagar reparaciones. Eso es inviable, es ilegal, es inconstitucional. Y si se les ocurre hacer una comisión investigadora con el apoyo de Keiko y ella se va de boca, le dé el asilo político a Dina, es una persecución política. Miren, todo el Congreso me está investigando y estoy en la fiscalía. Se victimiza y se va bailando como Michael Jackson, hermano, para atrás.
0: Pero yo creo que más. Yo creo que pierde más.
1: Ya. No haciéndolo.
0: No haciendo.
1: Ya.
0: Porque creo que es momento de construir.
1: Ya. a ver,
0: puentes que nos ayuden justamente a cerrar esta brecha y no alejarnos.
1: Eres de cristal, ¿no?
0: No, del Voice.
1: Rosado. Ya, a ver, rosado. Ya, a ver, va a escuchar a Zunini. Ahorita viene la nota, Greta, pero escuchemos a Zunini.
2: Esta es prácticamente la continuidad de un gobierno, la décima mandataria en 10 años, pero una sola política respecto a lo que es derechos humanos, respecto a lo que es justicia, respecto a lo que es reparación, absolutamente nada. Entonces, más que discursos, la señora Fujimori ya tiene la oportunidad, está sentada en Palacio, con una mayoría en el Senado, esperamos hechos concretos. En este respeto, terminar, ahí está el rey de España, hay autoridades, mi ley que tanto lo quiera a ustedes también está. ¿Por qué no esperar ese momento? Nosotros representamos al pueblo peruano. Los que nos han puesto aquí esperan que el Estado, ¿no?, les haga justicia para sus víctimas y asumimos esa representación. No lo consideramos una falta de respeto. Una falta de respeto es que no se diga una sola palabra sobre qué es lo que se va a hacer, por ejemplo, para reconocer a los deudos de estas víctimas.
1: No puede, pues. Ella no puede decir, tú eres una víctima, a tu hijo lo mataron mal, y yo te voy a dar una casa o $1,000 o $100,000. No puede, no tiene cómo.
0: Pero mire, cuando uno tiene voluntad de sanar, creo que, si está escuchando, yo diría, si estaría en lugar de Keiko, lo que yo diría, por ejemplo, hechos simbólicos como construir una carretera.
1: Está bien.
0: En nombre de los... De los deudos, o sea...
1: Obra pública, pues.
0: Lo que voy es al gesto, a la apertura.
1: Ya, hermanito, Angelito,
0: lo que
1: lindo,
0: pasa es que
1: pero,
0: si tú
1: ver,
0: no muestras apertura...
1: Ya, pero lo que quiere este
0: generas
1: señor...
0: Generas más diferencia.
1: Reconocimiento e indemnización de víctimas. No se puede. No hay cómo. Porque ya está judicializado. Mire, lo que dice Ruth Duque. Porque además se fueron, ¿no? O sea, por último, te sientas, escuchas y criticas. Ruth Duque dice que yo no me he retirado del pleno en 4 años. Y ahora sí. Peor aún, pues. O sea, te ha soplado a Dina Boluarte 4 horas. ¿Te acuerdas? No. ¿Te acuerdas? Yo la vi 15 minutos. Ah, no, ni loco. Aquí, quédate el resumen. No, afuera, te resumen. Ruth Duque.
3: Tú sabes que los últimos 4 años yo me he retirado del Pleno y siempre recordando a las víctimas, siempre hablando de las víctimas del sur, de mi región, porque yo soy del Cusco. Así que hoy día también me he retirado mostrando de manera simbólica las víctimas del sur, a Remo Candia, Rosalino Flores y otras víctimas de los años 80-2000, porque son... víctimas en las cuales no podemos olvidar y necesitamos asegurar justicia.
4: ¿Por qué no escuchar el final, siquiera por respeto a la población, a sus electores, para ver qué pueden criticar más adelante? Hay autoridades como Rey de España, Milei, presidentes también de otros países.
3: He sido congresista en los 5 años y el fujimorismo ha instaurado leyes de la impunidad.
4: Está de acuerdo, ¿no?
3: Ha impedido que se forme una comisión investigadora de las víctimas de violaciones a derechos humanos. Ha blindado a Dina Boluarte. Entonces, no me digan que hoy es un nuevo fujimorismo.
1: Bueno, sigo lo mismo. A mí no me gusta mecer a la gente. Creo que uno de los grandes males del Perú es que la gente no te sabe decir que no, que sí. En el mundo privado, la mecedora, tú sabes que es absolutamente prohibida. Y una de las cosas que tienen que hacer los senadores y los diputados es dejar de mentir a la gente. No le mientas con que le vas a poner un colegio y no se lo pones. Porque Keiko puede, eso ella puede poner 1,000 colegios. Así de sencillo. 1,000 colegios, y 2,000, y 4,000, y 5,000, sí se puede hacer. Postas médicas, lo mismo. Ponerle agua a Juliaca, puede. Ella puede hacer todo lo que se puede hacer con presupuesto, que es su prerrogativa, con el gobierno regional. Tú eres diputado por...
0: Por Lima.
1: Por Lima. En la región Lima, hermanito, hay un problemita, no sé si estás enterado. 1,000,000 de limeños no tienen agua. Entonces, Keiko tiene cómo poner el agua a Lima en 3 años, con una inversión de $1,400 millones, 2 plantas desalinizadoras, red. ¿Hay cómo? Ahora, con estos que ha puesto, no sé. Especialmente con los que hace nadita eran antifujimoristas. El señor dice, vamos, voy, yo dijo, y dale U. A mí no me va el rosado. Me dejó entender. Entonces, eso es lo que a mí me molesta. O sea, hace poquito quería ser presidente y ahora es... Hola, Keiko, qué linda que eres, qué bonito que estás. Me la hunde, mire lo que decían de Keiko, van a verla. No, ya vengo, lea, ya no sea malo. Y a mí me caen bien los tres. No es un tema de simpatía o antipatía. es que no resisten el archivo. Veamos.
5: Luis Fernando Galarreta Velarde, juráis por Dios desempeñar leal y fielmente el cargo de presidente del Consejo de Ministros que os confío.
6: Sí, juro.
7: Aunque en la víspera solo se habían revelado tres nombres, Luis Galarreta en la presidencia del Consejo de Ministros, Carlos Spa en Cancillería y Elmer Cuba en Economía, hoy Keiko Fujimori completó su equipo ministerial con la juramentación de los 19 ministros que la acompañarán durante los próximos 5 años de gobierno.
6: Sí, juro.
7: Uno de los nombramientos que generó mayor sorpresa fue el de Luis Dyer como ministro de Salud. Empresario del sector construcción y ex jefe de personeros de Fuerza Popular durante las últimas elecciones.
5: Juráis por Dios y estos santos evangelios desempeñar leal y fielmente el cargo de ministro de Estado en el despacho de salud que os confío.
6: Sí, juro.
7: En el Ministerio de Cultura asumió Alberto Bengolea, abogado, periodista, excongresista y excandidato presidencial.
6: Sí, juro.
5: Si así lo hiciereis, que Dios os premie, y si no, que él y la patria os lo demanden.
7: Otro de los rostros con experiencia de gobierno es Juan Sheput, quien retorna al Ministerio de Trabajo, cartera que ya ocupó durante la gestión del expresidente Alejandro Toledo.
6: Sí, juro.
7: En defensa, juró Rafael Belaúnde Llosa, empresario, ex candidato presidencial y nieto del ex mandatario Fernando Belaúnde Terry.
5: Juráis por Dios y estos santos evangelios desempeñar leal y fielmente el cargo de ministro de Estado en el despacho de defensa que os confío.
6: Sí, juro.
7: En Comercio Exterior y Turismo asumió Rogers Valencia, empresario del sector turístico y exministro durante el gobierno de Lagarto Martín Vizcarra.
6: Sí, juro.
7: Mientras que en Educación regresa Juan Antonio Chan, exministro durante el segundo gobierno de Alan García.
5: Juráis por Dios y estos santos evangelios desempeñar leal y fielmente el cargo de ministro de Estado en el despacho de Educación que os confío.
6: Sí, juro.
7: En el Ministerio de Energía y Minas juró Guillermo Chino, quien fue viceministro de Minas entre 2012 y 2017. A este equipo se suman Rafael Rey en Transportes, Ernesto Álvarez en Justicia, Marco Vinelli en Agricultura, Mauricio Aranillas en Vivienda, Juan Carlos Requejo en Producción, María Seminario en el Ministerio de la Mujer, Vladimiro Guaroc en Ambiente y Maritza Canales en Desarrollo e Inclusión Social, además del general Astudillo en el Ministerio del Interior. Ahora los 19 ministros tendrán el reto más importante, convertir las promesas anunciadas por Keiko Fujimori en resultados concretos para los peruanos.
1: ¿En cuánto tiempo crees que se puede haber resultados en cuanto al crecimiento del PBI habida cuenta que viene el fenómeno del Niño? ¿Cómo vas a hacer las dos cosas a la vez?
0: Es bastante complicado. Más bien lo que tendríamos que es ver en cuánto nos va a desacelerar de lo que queríamos crecer.
1: Ya.
0: Entonces ahí fácil, si queríamos crecer 2.5, pues fácil un punto, punto y medio hacia abajo. ¿Por qué? Porque el efecto del Niño es inmediato. Te afecta al transporte, la agricultura, y estos dos pegan directo al bolsillo de la gente a través del bol de los precios. Y tiene dos problemas: la inflación por un lado, y por otro lado el desempleo y los bajos ingresos. Entonces, y si a esto le sumas el incremento del salario mínimo, entonces estás totalmente acribillado. O sea, la esperanza de poder crecer se excluye, ¿no? Entonces yo creo que ahora necesitamos un fuerte impulso a la inversión. desde dos flancos, de la inversión grande, la inversión privada, pero no descuidemos a lo más importante, al tejido empresarial, que ya existe, ya la están sudando y necesitamos formalizarla. Y formalizarla no significa aplicarles el costo de formalizarse, ¿no? Sino por el contrario, es facilitarlos. ¿Por qué? Porque ganas más facilitándolos. Por ejemplo, estoy ya trabajando una iniciativa para reformular la ley de municipalidades, porque en el capítulo de licencias y de promoción del desarrollo económico, hay que, ¿cómo vas a promover desarrollo económico si le pides 20 papeles y para las cuales en el propio proceso aparecen 5 intermediarios que te empiezan a cotizar? Entonces, el pobre microempresario no tiene incentivos de cómo acceder.
1: ¿Tú no te imaginas la cantidad de dinero que se gastó esta empresa para sacar las licencias de funcionamiento y defensa civil de cada una de las oficinas que tenemos? Un platal. ¿Por qué? Porque hay que cumplir con demasiado requisito. Para no hablarte, además, esto es municipalidad, la SUNAFIL. La SUNAFIL es la Gestapo, hermano. Claro. O sea, tú agarras una pequeña, mediana empresa, le mandas a la SUNAFIL, lo fusilas.
0: Y mira, Philip, y por eso es que en economía se dice que una forma también para ayudar a ese bendito crecimiento que lo necesitamos, porque es generador de empleo.
1: Simplificar, ¿ya?, administrativamente las cosas.
0: Es simplificar, y eso se llama bajar los costos de transacción. Pero ¿qué cosas en facilito bajar los costos de transacción? Es hacer fácil hacer empresa. Y hoy sí se puede con la tecnología, porque hoy puedes formalizar desde tu celular. A costo cero. ¿Por qué? Porque ganas más teniéndolo a costo cero formalizado que persiguiéndolo, porque el costo de perseguir es más alto que el costo de cobrarle.
1: Correcto.
0: Entonces, ahí tenemos que ser sensatos y creemos que en Ahora Nación sí estamos preocupados en esas cosas sustanciales, porque esa sí va a inyectar mejores posibilidades para la generación de que tanto deseamos, empleo.
1: Y te quiero ver con mi compadre, Delgado, que es un capo en el tema de monopolios, oligopolios, especialmente con el tema de las farmacéuticas, que se puedan importar de Estados Unidos y de Europa, Japón y China, los mejores fármacos al precio real y que las farmacias realmente puedan competir.
0: Efectivamente, me has leído la mente, justo con mi colega, que los dos hemos sido candidatos 5 para Senado y 5 para diputados. Hemos coincidido en ello y estamos trabajando en una iniciativa que tiene que ver con corregir ese problema. Es una falla de mercado que está golpeando demasiado, porque a eso agrégale que los hospitales están abandonados, sí, y los ciudadanos nos hemos acostumbrado a resolver nuestros problemas de salud acudiendo a la botica sin prescripción médica, bueno, sin receta
1: ahí
0: médica.
1: Ahí también tiene que haber inversión público-privada para los hospitales y para las postas médicas. Pero eso es también iniciativa del Estado, el promover esas asociaciones.
0: Por supuesto. Y justamente ahí tenemos un problema de oferta. ¿Por qué? Porque tienes del Estado que oferta salud, ya te lo decías, a los hospitales, Minsa. Tienes de salud, tienes a las Fuerzas Armadas. Sí. Entonces tú tienes y a las municipales, entonces tú dices, con
1: y
0: todos
1: gobiernos
0: ellos,
1: regionales,
0: ¿no?
1: Y hospitales de solidaridad.
0: Y más los solidaridad, o sea, tú tienes ahí, dices, y todas estas 5 o 6 ofertas, si tú miras calidad, accesibilidad, cualquier criterio que resuelva el problema de mercado, prácticamente en todas descalificas.
1: Salvo entonces, en las privadas. Ahora bien.
0: Claro, salvo
1: en
0: las privadas porque tienen otro mecanismo.
1: Pero es carísimo. Pues.
0: Donde, claro, es carísimo y solo accede menos del 3% de la fuerza laboral,
1: correcto,
0: formal que está trabajando.
1: Ya, ahora viene la nota picante de la otra cara del gabinete. Veamos.
8: Keiko Fujimori es ya la nueva presidenta del Perú y, como corresponde, tomó juramento a su primer gabinete ministerial. Un gabinete que, irónicamente, está liderado y conformado por varias figuras que en su pasado reciente lanzaron los dardos más afilados contra la misma agrupación que hoy les puso el fajín.
9: Señor Luis Fernando Galarreta Velarde, juráis por Dios y estos santos evangelios desempeñar leal y fielmente el cargo de presidente del Consejo de Ministros que os confío.
10: Sí, juro.
8: Algunos llaman ya a el gabinete de los conversos. Luis Galarreta, el nuevo premier, fue un destacado congresista por el Partido Popular Cristiano y la Alianza por el Gran Cambio. Antes de su sorpresivo salto a Fuerza Popular en 2016, Galarreta era uno de los críticos más feroces de Alberto y Keiko Fujimori. Hoy es el escudero incondicional del partido.
11: Definitivamente la experiencia del régimen fujimorista fue una experiencia nefasta en materia de institucionalidad, de derechos humanos, de corrupción. El fujimorismo de alguna manera ha, si vale el término, ha blindado también a algunos ministros de este régimen, por lo cual la corrupción incluso es hasta ahorita incluso vigente, ¿no?
8: Asumiendo la crucial cartera de Economía y Finanzas, el Mercuba prometió que su obsesión será la productividad, la creación de empleos y el control de la evasión fiscal. Durante la campaña de 2016, cuando integraba el equipo técnico del entonces candidato Julio Guzmán, Cuba no dudó en declarar que las propuestas de Fuerza Popular en ese entonces eran una bomba macroeconómica llena de populismo e irresponsabilidad fiscal.
12: El economista Elmer Cuba fue presentado como nuevo vocero en temas económicos de Fuerza Popular. Hasta hace poco, él fue miembro de la Comisión Política de Todos por el Perú, partido por el que postuló Julio Guzmán.
13: Y por eso veo en Fuerza Popular esa representación de masas, ¿no? Es un partido político de masas del siglo XXI.
8: El encargado de dirigir la política exterior del país y el posicionamiento diplomático será Carlos Spa, el nuevo canciller. Como hombre de prensa durante la década de los 90, Spa construyó gran parte de su credibilidad denunciando los abusos de poder del régimen de Alberto Fujimori. Hoy juró como ministro de Relaciones Exteriores de la hija.
14: Estoy muy contento, muy agradecido por la oportunidad que se me ofrece, que la presidenta Fujimori me ha ofrecido, de contribuir a esos dos grandes objetivos que ella ya ha explicado.
8: Asumiendo el Ministerio de Trabajo y Promoción del Empleo aparece Juan Sheput, quien fue uno de los rostros más visibles y beligerantes del antifujimorismo durante casi dos décadas. Hoy el ex escudero de PPK y Toledo regresa al mismo ministerio que ocupó hace 20 años, pero esta vez con la bendición del partido que juró combatir.
15: Creo que la población está presenciando una vez más lo que puede ser el fujimorismo cuando pierde la compostura, ¿no? Si la señora Keiko Fujimori pierde la calma tan fácilmente, pues obviamente lo único que va a generar es que no solamente nerviosismo, sino que no tiene los argumentos necesarios y finalmente una exagerada dosis de malcriadez política.
16: Una cosa es un fujimorismo con 30% de aceptación y otra cosa es un fujimorismo con 7% de aceptación en caída libre. La actitud del fujimorismo está haciendo que lo repudien aún más.
8: El Ministerio de Cultura fue entregado a Alberto Bengolea. Durante la campaña presidencial del 2021 y en su rol como líder pepecista, el ex burbujito y ex periodista deportivo intentó posicionarse como la alternativa de centro y la reserva moral de la derecha, criticando duramente el historial de Fuerza Popular.
17: Bueno, representa lo peor del gobierno peruano de los últimos tiempos. El fujimorismo ha destruido al Perú tres veces, no una, tres. No, porque cuando tuvo la última gran oportunidad, cuando el Perú le dio una increíble mayoría parlamentaria, la usó para destruir el Perú otra vez. Y ese ya no fue el Papa Alberto, eso fue Keiko.
8: Uno de los nombramientos más simbólicos de la jornada fue el de Rafael Belaúnde Llosa para ocupar la cartera del Ministerio de Defensa. Ya se olvidó, o eso quiere hacernos creer, cuando era un crítico tenaz del estilo político Fuerza Popular.
18: Fujimori, creo que le ha infligido un daño muy alto al Perú por su ambición personal. Me parece un error que ahora se dedica a reivindicar los 90, ¿no? Los años 90, el padre, que cuando ella pudo haberse hecho un espacio más bien propio, ¿no?
8: Para liderar el Ministerio de Comercio Exterior y Turismo, la presidenta convocó a Roger Valencia, un rostro conocido por ser del gobierno de Martín Vizcarra, una administración que declaró una guerra abierta y frontal al partido de Keiko. La fotografía oficial en las escalinatas de Palacio de Gobierno, con Keiko Fujimori al centro, rodeada de ex-vizcarristas, ex-toledistas, ex-pepecistas y ex-críticos feroces, es un retrato vivo de la política peruana. Un tablero donde los discursos de ayer no comprometen necesariamente los pactos de hoy.
1: Lo de Sheput tiene un tiempito, lo de Bengolea otro tiempito, lo de Belaúnde Llosa no tiene semanas. Entonces, a ver, vamos a ponernos positivos. Si Keiko los ha podido convencer a ellos después de detestarla tanto, ojalá que pueda convencer al Perú con sus buenas acciones.
0: Ojalá, todos deseamos, ¿no? Todos deseamos que el Perú salga de la situación en la cual nos estamos, ¿no? Hay problemas sociales muy fuertes, hay problemas económicos muy fuertes, se nos viene el niño y entonces estamos en una coyuntura difícil donde todos tenemos que tener la voluntad de ayudar más allá de las diferencias políticas.
1: Claro, o sea, acá en el Perú detrás de un juramento hay una traición, o sea, están hablando de traiciones y tal, pero a mí me queda claro que Keiko está optando por personas que en su momento la criticaron mucho y en buena hora que estas personas tengan una posibilidad de evaluarla ahora en la cancha para ver si era tan mala como ellos pensaban. Pero a todos nos conviene que a ellos les vaya bien. El Perú no está para... No estamos para regalar goles en contra, hermano.
0: No hay tiempo.
1: No hay tiempo. Ha sido muy amable, Ángel. No me ha parecido muy angelical que digamos, hermano, pero vamos a decir que hay que darte otra oportunidad.
0: No, cuanto sea posible, Phil, yeah. Yo creo que hay muchas fuerzas,
1: yeah,
0: que no las estamos utilizando,
1: okay,
0: en favor del país.
1: Okay.
0: Y yo creo que en ese sentido, ahora Nación va a estar presente ahí, sí, con iniciativas, articulándonos con todos, porque el Perú no es de A ni de B,
1: correct,
0: es de todos. Y eso hay que entender y creemos que es urgente hacerlo.
1: Gracias, muy amable.
0: Buenas.
1: Felices fiestas. Gracias por estar con PBO.
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0: Hola, queridos amigos. Este es tu programa Médico de Guardia con tu amigo el doctor Armando Macé. Hoy día tenemos como invitada a la doctora Elsa Padilla La Rosa. Ella es otorrinolaringóloga egresada de la Universidad Mayor de San Marcos y es la otorrina de todos los artistas del Perú. Así que saca tu pluma, ¿no? ¿Quién es el que tiene que estar siempre con la garganta afinada, sin mocos, sin congestión? El artista. ¿Quién ve esos casos? La doctora Elsa Padilla La Rosa. Ergo, si tú estás mal, ¿a quién tienes que buscar? A la doctora Elsa Padilla La Rosa, que es la otorrina de todos los cantantes que tú conoces y que pertenecen a los gremios Abdai, Sonien, Unimpro. Bien, hablemos de sinusitis. Si buscamos en el diccionario de la Real Academia Española, seno significa cavidad. Y la verdad que yo no me había dado cuenta hasta que me fui un día de vacaciones a México, en Cancún, y decía ahí turismo y baño en cenotes. Yo decía, ¿qué serán cenotes? Y bueno, ahí me di cuenta que en el idioma castellano, ¿no?, seno también significa cavidad, hueco. Y entonces nosotros en la cara tenemos una serie de cavidades, huecos, que la naturaleza a propósito nos ha puesto en la cara para que la voz pueda retumbar. Porque si no, miren, me voy a machucar la nariz y miren cómo mi voz cómo cambia.
1: Hola, queridos amigos, estamos en PBO.
0: No se me escucha. Entonces, los senos, ¿no?, para que la doctora ya empiece a instruirnos, los senos son las cavidades, los huecos, los agujeros que tenemos en el macizo de la cara con la finalidad de que la voz pueda retumbar. Y ahora la pregunta para la doctora es, sinusitis, ¿qué cosa es la sinusitis? ¿Cuáles son los síntomas? ¿Cuáles son los signos? ¿Qué es lo que generalmente los genera? ¿Y cuál es el tratamiento? Con ustedes la doctora Elsa Padilla La Rosa. Elcita, todo el Perú te escucha.
2: Buenas tardes, doctor Macé. Buenas tardes, amigos. Y sí, efectivamente, hoy día estamos para conversar sobre el tema de sinusitis, ¿no? Una palabra tan utilizada, ¿no? Muchas veces tenemos un cuadro de congestión en la nariz, un cuadro de resfrío por allí, y acuden con nosotros, con los otorrinos, diciendo, yo sufro de sinusitis, ¿no? Como dice el doctor Macé, los senos paranasales, ¿no?, son cavidades que existen alrededor de la nariz. Tengo en mi parte central la nariz y hacia los lados, hacia arriba, hacia los costaditos de las fosas nasales y en la parte posterior, nosotros tenemos comunicación hacia diferentes cavidades. Esos son los senos paranasales. Cuando se produce una inflamación o una infección de estos senos paranasales, estamos hablando de sinusitis, ¿no? La sinusitis puede ser de dos tipos, una sinusitis aguda o una sinusitis crónica. La diferencia va a venir en el tiempo de enfermedad que vamos a tener. Si es a consecuencia de un proceso corto, por ejemplo, un resfrío, ¿no?, que no se curó, que se complicó y se extendió a los senos paranasales. Allí hablamos de una sinusitis aguda, ¿no? En esos casos es el paciente que llega a nosotros con debilidad, malestar general, con la nariz muy congestionada, tapada y eliminando secreción, moco, ¿no?, en un inicio cristalino, luego blanquecino y luego amarillo o verdoso, ¿no? Es una secreción, un moco que está drenando desde los senos paranasales. Asociado a ello vamos a tener dolor frontomaxilar en la zona de la frente y en la zona de los pómulos, ¿no? Y puede haber fiebre en esos casos como un proceso agudo. Hablemos de la sinusitis maxilar aguda en este caso, ¿no? Sinusitis aguda.
0: Ok. Tenemos una pregunta y ahora nos están llamando por teléfono. Nos llama Carlos desde ATE. Carlos, ¿cuál es tu pregunta?
3: Estoy llamando.
0: Carlos, te escuchamos. ¿Cuál es tu pregunta?
3: ¿Aló? Hola, buenas tardes, doctor. Una consulta quería decirle a la doctora.
0: Adelante.
3: ¿Me escuchan? ¿Me escuchan?
0: Sí.
3: ¿Hola?
0: ¿Te escuchamos?
3: ¿Me escuchan?
0: Carlos, ¿cuál es tu pregunta?
4: Si no, lo...
0: Bueno, mientras que Carlos busca conectarse, tenemos una pregunta que viene por el internet, que le dice, doctora, ¿la rinitis qué impacto, qué relación tiene con la sinusitis?
2: La rinitis es una enfermedad de tipo alérgico, ¿no? Lima, ¿no?, y muchas ciudades del país son ciudades donde hay mucha humedad ambiental. Ello favorece la presencia de ácaros, la presencia de hongos, ¿no? Y esto hace pues que nuestro organismo reaccione produciéndose la llamada rinitis. ¿Qué se va a producir en estos casos? Va a haber incremento de la secreción de moco, ¿no? Un moco constante, cristalino, ¿no? Que se va a presentar sobre todo a primera hora en la mañana, ¿no? Y en el transcurso del día va a disminuir. La característica es esa de la rinitis alérgica. Moco en la mañana, secreción en la mañana, estornudos, gran congestión, hasta aproximadamente 9, 10 de la mañana y después disminuye. Eso hace diferencia con un resfrío, que va a ser una congestión persistente. ¿Qué provoca una rinitis alérgica? Además de la presencia de moco, hace que los cornetes, que son unas estructuras como unos ganchos que están en el interior de la nariz, que son hueso revestido de carne, de mucosa, estos cornetes van a aumentar de tamaño, se van a edematizar, decimos nosotros, se van a hinchar y producen una obstrucción a nivel de la respiración, no permite que respiremos. Pero además provocan que el drenaje desde los senos paranasales que están alrededor, como hemos dicho, se obstruya y esa secreción se va a acumular a nivel de los senos paranasales. Se infecta y tenemos pues un cuadro de sinusitis.
0: Ok, creo que ya contactamos bien con Carlos de Ate. A ver, hola. ¿Aló?
3: Aló, sí.
0: Carlos, ¿cuál es tu pregunta?
3: Doctor.
0: ¿Tu pregunta?
3: Sí, por favor, yo le quería hacer una consulta a la doctora referente, no a sinusitis, pero sí a Meniere.
0: Ok, síndrome de Meniere.
3: ¿Hay alguna forma de superar ese mal?
0: Ok, Carlos, excelente pregunta. Gracias, Carlos, presta atención. La doctora Elsa Padilla va a hablar sobre una enfermedad que tiene cierta frecuencia y que el pobre paciente cuando la experimenta, tiene la primera vez que la experimenta, tiene una sensación de morirse porque todo le da vuelta, se aferra, le baja la presión o le sube la presión. Le digo esto porque mi señor padre tenía el síndrome de Meniere y era muy angustiante. La doctora nos va a explicar qué cosa es el síndrome de Meniere.
2: Bien, haciendo una comparación con lo que es la circulación sanguínea, ¿no? Tenemos que muchas personas padecen de hipertensión arterial o la presión alta. ¿Qué cosa es esto? El aumento de la presión de la sangre que circula por las arterias. A nivel del oído interno, nosotros tenemos que hay un líquido, que es el líquido endolinfático, que circula por esa zona y que también mantiene una presión determinada. Cuando se produce el aumento de la presión de ese líquido que circula por allí, hablamos de la enfermedad de Meniere o síndrome de Meniere, que tiene tres características, ¿no? Uno, disminución de la audición, que se va dando en el tiempo. Dos, vértigo, un vértigo de aproximadamente 20 a 30 minutos. Y la presencia de zumbidos, ¿no? O tinnitus, como le denominamos nosotros. Bien, estos tres síntomas se deben, como les digo, al aumento de la presión de líquido que circula por allí. Entonces, en lo que es el síndrome de Meniere, tenemos nosotros diferentes grados, ¿no? De acuerdo a la gravedad que puede estar afectando a la persona. Un menier leve, ¿no? En que la persona va a tener episodios de vértigo, de zumbido, ¿no? Y disminución de la audición. Y con un régimen dietético adecuado, evitando el consumo de sal, ¿no? Principalmente, y el reposo y evitar la tensión, va a mejorar. Y podemos llegar hasta un grado extremo en que el menier puede llegar a ser incapacitante. Personas que mantienen el vértigo durante todo el tiempo, ¿no? El zumbido es muy intenso y ya tiene un grado de compromiso bastante serio de la audición. En estos casos puede llegarse inclusive a un tipo de cirugía, ¿no? Haciendo la descompresión del saco endolinfático, ¿no? En el oído interno y sacrificando muchas veces la audición en esos casos. El menier entonces es una enfermedad crónica, es una enfermedad que es ondulante, que presenta un pico, una crisis, disminuye, pueden pasar meses o años asintomático y nuevamente producirse un nuevo pico, una nueva crisis, ¿no? Entonces, existen medicamentos antivertiginosos que pueden controlar este cuadro, como les digo, a una dieta adecuada, ¿no? Baja en sal principalmente, ¿no? Y eventualmente, en algunos casos de menier leve a moderado, podemos realizar algunas infiltraciones, inclusive a nivel del oído, una inyección directamente en el oído para poder controlar temporalmente, porque no es algo definitivo, los síntomas. En resumen, el menier es una enfermedad crónica que no se va a curar, se puede controlar con lo que hemos conversado en este momento.
0: Ok, bueno, vámonos a Arequipa, tenemos una llamada. Hola, buenas tardes, Arequipa.
5: Buenas tardes. Mi consulta es esto sobre, me detectaron que tenía muy abiertos los cornetes y también tenía el tabique desviado. Entonces, yo tengo una pequeña jiba en la nariz y quería hacerme una ligera operación, pero yo quería saber si es peligroso que yo me tenga que operar urgente el tabique y los cornetes.
2: Bien, la decisión la tiene el otorrino, ¿no? La nariz la podemos dividir en dos partes. La parte externa, que es la pirámide de la nariz, ¿no? Que genéticamente puede tener diferentes formas, ¿no? Puede ser una nariz hundida, muy perfilada, puede ser una nariz con una jiba, puede ser una nariz ancha, ¿no? En fin. El tabique es la parte interna de la nariz. Es la pared central que divide una fosa de la otra, ¿no? Esto de acá, interno, no es la jiba. Esto no es el tabique, ¿no? El tabique está por dentro. La funcionalidad la da, la permeabilidad de la nariz la da el hecho de que el tabique esté central, esté recto. Si yo tengo una jiba, eso no me va a impedir que el aire pueda fluir por ambas fosas nasales. Bien, esa es en la parte central de la nariz. Tenemos mi pirámide así. Internamente, de las caras laterales hacia la luz de cada fosa, van a salir los cornetes. Los cornetes que son como unos ganchitos, como les decía, hueso revestido de carne, de mucosa. Estos cornetes, cuando están grandes, impiden, ¿no?, que el aire pueda fluir. No es que estén abiertos, es que están grandes probablemente, señora. Tenemos tres cornetes en cada fosa nasal. Los que producen principalmente la obstrucción son los inferiores, los que están más cerca a la luz. Y en segundo lugar, los cornetes medios, ¿no?, que son los que cuando están muy grandes provocan la sinusitis. Bien. El hecho de hacer una rinoplastía, ¿no?, va a modificar la forma de la nariz. Es una cirugía de tipo estética, no es una cirugía de tipo funcional. La cirugía funcional la da la corrección del tabique, la parte interna. Sucede que en muchos casos, en el afán de querer perfilar más la nariz, adelgazar la nariz para tener una visión estética diferente, cierran mucho la luz, de las fosas nasales. Y eso puede, en algunos casos, si no se corrige lo de los cornetes, disminuir el pasaje de aire, ¿no? O sea, dificultar la respiración.
0: Ok, nos llama Rosario desde La Molina. Aló.
6: Buenas tardes, doctor Macé. Buenas tardes.
0: Hola, Charito. ¿Cuál es tu pregunta?
6: Doctor, mire, yo soy una adulta mayor. Sufro de rinitis alérgica desde mucho tiempo. Me han hecho cauterización de cornetes, todo lo que me han hecho, y sigo con eso. Mi pregunta es, ¿la alimentación también produce rinitis?
0: Gracias, Charito, por tu pregunta. La doctora Elsa María La Rosa nos responde.
2: Sí, en lo que es el control de una rinitis, debemos considerar primero el ambiente, ¿no? El clima, ¿no? Segundo, la alimentación. Alimentos que contengan alergenos, ¿no? Y en la actualidad, muchas de las comidas con saborizantes, colorantes, preservantes, ¿no? Van a influir incrementando los cuadros de rinitis, ¿no? Alimentos como cítricos, como chocolate, ¿no? También van a influir en la alimentación. Ahora existe pues el factor genético. Hay personas que aún con todos esos cuidados, todos esos controles, igual van a tener manifestaciones alérgicas, ¿no? Entonces tenemos que procurar al máximo pues llevar un régimen higiénico dietético adecuado, controlado, para poder minimizar esos factores alérgicos. Asociado a ello, vamos a indicar tratamientos como el que menciona la señora de la cauterización de cornetes para reducirlos de tamaño, y el uso de medicamentos como los antihistamínicos, corticoides inicialmente en forma sistémica, bioral, ¿no? O los corticoides intranasales que utilizamos mucho en la actualidad para poder buscar que reducir la producción de moco y reducir de alguna forma el tamaño de los cornetes.
0: Bien, se siguen todavía hasta ahora las punciones de drenaje, por ejemplo, de los maxilares, que antes eran generaban tanto pánico.
2: Sí. Y era feo porque había que romper el hueso para hacerlo. Utilizábamos unas agujas de punción lumbar muy, muy gruesas, ¿no? Y con mucha punta para poder atravesar el hueso de la parte externa de la nariz y llegar hasta el seno maxilar. En la actualidad, muy poco, prácticamente nada, ¿no? ¿Por qué? Porque el desarrollo de los antibióticos nos permite en la actualidad controlar las infecciones sin necesidad de llegar a una punción. Y en segundo lugar, tenemos vías para poder abordar los senos maxilares, ¿no? Tenemos que, con la cirugía endoscópica, la visión endoscópica en general de la nariz, podemos ingresar al meato medio, ¿no? Que es de donde desemboca el seno maxilar, ingresar y poder hacer los lavados directamente, o hacer una cirugía para permeabilizar ese meato, esa apertura del seno, ¿no? Y drenar de esa manera las secreciones.
0: Perfecto. Bueno, le agradecemos a la doctora Elsa Padilla La Rosa por su participación. Y si ustedes la quieren contactar, llama a su enfermera, la señora Águida, y el teléfono es el 954-821-368. Repito, 954-821-368. A través de la enfermera Águida pueden ustedes contactar a la doctora Elsa Padilla La Rosa. Gracias, Elcita.
2: Muchas gracias.
0: Vamos a un corte y volvemos.
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0: Bien, queridos amigos, continuamos y está con nosotros el doctor Jorge Jaime Mata y vamos a hablar sobre infecciones orales o infecciones bucales, como a usted le parezca mejor, ¿no? Y vamos a ver cuáles son las principales infecciones, cuáles son los síntomas, cuál es el tratamiento y recomendaciones. Adelante, doctor Jorge Jaime Mata. Tratamiento y recomendaciones. Adelante, doctor Jorge Jaime Mata.
1: Hola, Armando, ¿cómo estás? Gracias por la invitación.

las bacterias malas que comienzan inmediatamente a aumentar y a ocasionar infecciones. En la boquita tenemos infecciones producidas por bacterias y también tenemos infecciones producidas por virus. Delante del virus tenemos las más conocidas, que es el herpes labial. Eso es lo que más tenemos en la boca. Y muchas personas, de repente usted ha padecido por esto. Esas ampollitas que salen en los labios, puede ser en el labio inferior o en el labio superior, le sale este tipo de ampollitas, ¿no? Que son muy molestosas, comienza a picar, comienza a traer ardor, salen unas como unas ampollitas, luego eso se revienta y comienza a producir unas úlceras, que son muy molestosas. Esto generalmente dura aproximadamente entre una semana a 10 días en cicatrizar. Pero ojo que eso también se puede prevenir. Hay muchas personas que tienen eso, de repente usted ha padecido esto, y cuando ya le está apareciendo los primeros síntomas, primero usted comienza a sentir como un escozor en el labio. Ahí se recomienda siempre colocarse hielo en el labio para que no, como decir, prospere la infección viral, para que el herpes no se manifieste, como que otra vez se adormece. ¿Por qué? Porque una persona que tiene herpes, a veces desde niño, por diferentes motivos, contagio generalmente, pues ese virus lo va a tener toda la vida, no va a desaparecer, sino que en algún momento dado esa infección viral va a aparecer. De repente baja nuestra defensa, de repente estamos preocupados, estamos estresados, de repente por ahí hemos almorzado, desayunado rápido, nos mordemos el labio, o de repente nos golpeamos con la cuchara, con el mismo cepillo, nos golpeamos el labio y caramba, comienza a aparecer esta infección viral que se llama el herpes labial. Esta infección es muy común, muchas personas lo padecen, lo tienen toda la vida, no va a desaparecer, pero sí, usted puede amenguar los síntomas, ¿no? Como dije hace un momento, cuando está apareciendo, usted siente un escozor en el labio, inmediatamente se coloca hielo en esa zona y no van a aparecer las famosas ampollitas. O en todo caso, cuando ha aparecido, busque ayuda profesional o para que utilice, el médico le va a indicar unas cremas, unos ungüentos, que es el más conocido, el aciclovir. Eso sí ayuda a que las ampollitas no se formen o prácticamente el proceso, que dura 8 a 10 días, se acorte. No, pero es un proceso, como se dice, viral, es una enfermedad viral, es una infección viral, pero eso siempre usted lo va a tener toda la vida. Pero como dije hace un momento, no es necesario que usted llegue a formar las ampollitas, puede prevenir. Lo que es también bien común, y eso pasa mucho porque hoy día también llegó al consultorio una niña de 16 años por un tratamiento de ortodoncia, quería los brackets, la examinamos todo, pero no podía abrir bien la boca. ¿Qué pasaba? Que tenía aftas en su boquita, esas úlceras que nacen en la parte interna. Puede ser en la lengua, en el carrillo, en la parte interna del labio, en el paladar, y es muy molestoso. Inclusive más doloroso, estas aftas son más dolorosas que el herpes labial, porque están en la parte interna y comienzan a ocasionar mucho dolor, mucho fastidio. Las personas a veces no pueden consumir alimentos porque el dolor es inmenso. Imagínense que esto le pase a un niño, pues, de 2 años, 3 años, que le pase este problema. A veces, pues, los chicos ya están llorando, no quieren comer, no quieren tomar nada caliente porque les exacerba el dolor. Entonces, esto hay que tratarlo. Y las causas de las aftas que aparecen de manera frecuente también son lo mismo, por trauma, por alergias. A veces hay personas que a veces comen algún alimento y también ese alimento le puede ocasionar, le inicia este tipo de aftas, ese tipo de lesiones. Puede ser también cepillándose a veces de manera muy brusco, usando un cepillo de repente muy duro, se golpea el carrillo, se golpea la parte interna del labio o el paladar, se puede golpear y aparecen estas ampollitas, estas aftas, Armando, que sí, es bien molestoso, entonces hay que tratarlo. El tratamiento es de forma inmediata, o sea, hay que usar unos tópicos que venden en la farmacia de manera libre, pero también hoy en día tenemos lo que es el láser terapia para estas lesiones que le estoy manifestando. ¿Qué hacemos nosotros ahí en Odontoral? Aplicamos el láser, un láser especial, láser terapia, no regulado, donde vamos a tratar directamente estas aftas, inclusive el herpes labial mismo, para que la infección, para que el proceso dure menos. En 2-3 días se soluciona este problema. Es muy bueno el tratamiento que se está usando hoy en día, este sistema de láser terapia, que ayuda mucho a bajar este tipo de infecciones, Armando.
pero también hay otro tipo de infecciones mucho más fuertes, mucho más agresivas, que son las infecciones producidas por un diente cariado, por un diente infectado, que a veces muchos no le dan importancia.

0: Inclusive hay personas que de repente nos están viendo y también sintonizando a través de la radio que tienen dientes rotos. Están ahí y dicen, no, tengo un diente roto, no me fastidia, está ahí en mi boca, no me pasa nada. Sí, tiene suerte que no le pase nada, porque como está roto ese diente, las bacterias entran y salen directamente de ahí. Pero en algún momento de repente usted va a comer algo, ese diente se va a taponear, las bacterias no van a tener salida al exterior, se van a ir hacia la parte interna, hacia el maxilar se van a ir esas infecciones y comienza a producir ya verdaderos abscesos, verdaderas infecciones. Ahí comienzan ya usted a debutar con flemones, con abscesos, incapacidad, viene el problema de fiebre. Es muy incómodo esto y sobre todo que usted está poniendo en riesgo su salud, porque esas infecciones que tiene usted en el maxilar no solamente van a quedar ahí, sino que esas, todas esas toxinas que van a generar estas infecciones van a circular por todo nuestro cuerpo, por todo nuestro organismo, y va a lesionar órganos muy importantes como el corazón, como los riñones, como las articulaciones. Por eso es importante usted que tiene de repente por ahí un diente cariado, un diente roto, tratarlo de forma inmediata. De repente usted tiene las encías inflamadas, que es otro tipo de infecciones en la cavidad bucal, la periodontitis, que es muy común en las personas adultas. A partir de 30 años hacia adelante, la periodontitis es una enfermedad muy frecuente. Y si nos descuidamos, nos vamos a visita al odontólogo de manera recurrente, de manera periódica, esa infección puede aparecer y puede destruir toda su salud bucal, puede malograr su salud bucal. Las infecciones pueden dañar los dientes, la pieza dental, y usted puede perder las piezas dentales por este problema de la enfermedad periodontal, Armando.
1: Nos llama Isabel desde Jesús María. Adelante, Isabel, ¿cuál es tu pregunta?
2: Sí, buenas tardes, doctor. Ante todo, felicitaciones por el programa. Es una ayuda pero fantástica, porque así nos orienta. Con relación a lo del doctor que dice, es muy cierto. La que le habla totalmente, sí, totalmente despreocupada por mi dentadura. Es decir, si yo le digo cuánto tiempo estoy con la prótesis, sí, me van a fusilar. Doctor, quería saber, ¿qué le cura o se puede reparar? Porque yo estoy constantemente en el otorrino. Y el otorrino me dice que es por el dolor de oído, por la masticación que hago, y que tengo que ir de frente a odontología para que me hagan, no me acuerdo el nombre, pero no sé cuántito, que ustedes son los términos que usan los médicos, y que tengo que hacerme esa revisión, porque de lo contrario me va a doler la cabeza, me va a doler la mandíbula y por ende el oído. A otra cosa, doctor, quisiera saber dónde y cómo ubicarlos ustedes, porque no tan lejos, no tienen sucursal en Jesús María, un Limpio o algo cerca. Gracias, espero su respuesta.
1: Ok.
0: Gracias, Isabel, por tu pregunta. Es una pregunta que parece mentira, pero muchas personas tienen este problema, Isabelita, que confunden el dolor de oído, y muchas personas van al otorrino, ¿no? Porque dicen, tengo un dolor de oído muy intenso que no me pasa con nada. El otorrino le evalúa, le examina, le hace todo el examen y ve que su oído está totalmente sano. ¿Qué es lo que está pasando allí? Lo que usted está manifestando, que está pasando que usted ha perdido piezas dentales o de repente está contactando mal los dientes por la pérdida de dientes, y eso altera la posición mandibular, la articulación temporomandibular, esa articulación que está por delante del oído. Ahí está el engranaje del maxilar inferior de la mandíbula con el macizo craneofacial. Entonces, cuando usted abre y cierra la boca, póngase el dedo ahí por delante del oído. Si siente unos ruiditos, si siente dolor, hay que buscar ayuda inmediata. ¿Y qué hacemos nosotros? Primero, rehabilitamos la parte bucal, o sea, llevamos a la mandíbula a una posición, digamos, adecuada, una posición normal, para que esa articulación pueda trabajar adecuadamente. A veces perdemos las piezas dentales o a veces tenemos dientes en mala posición, no lo hemos corregido, pero para que nosotros podamos masticar nuestros alimentos, la mandíbula tiene que acomodarse, tiene que hacer unos movimientos la mandíbula, que no son movimientos normales. Entonces, al acomodar la mandíbula, vamos alterando la articulación temporomandibular. Nosotros le llamamos disfunción temporomandibular. Entonces, esto es muy doloroso, es muy molestoso, generalmente a veces, al acomodar la mandíbula a su posición normal con una serie de placas, rehabilitando la boquita, los dientes que ha perdido, otra vez llevándolo a unos contactos normales, hacemos que ese dolor vaya desapareciendo. Es muy molestoso esto, esto es un llamado también a las personas que tienen este problema, porque si no se tratan, esta articulación se va dañando, y tratar una articulación es muy de la articulación temporomandibular, es muy complicado. Inclusive llegar hasta una operación de articulación temporomandibular es muy incómodo, muy molestoso. Así que si usted siente estos primeros síntomas de que dolores por delante del oído al abrir y cerrar la boca, o siente unos sonidos, busque ayuda de forma inmediata, que eso lo podemos solucionar de repente con unas placas, rehabilitando otra vez. Usted me dijo que usa prótesis, de repente esa prótesis está gastada, hay que renovarla, pero hay que buscar ayuda de forma inmediata, señora Isabelita.
1: Ok, pregunta que nos hacen por las redes: ¿una persona que usa prótesis puede estar más proclive a infecciones bucales?
0: Por supuesto, Armando. Hay muchas personas que usan prótesis dentales, la tienen más de 8 o 10 años, ya piensan que esa prótesis es para toda la vida. Una prótesis dental se debe cambiar a lo mucho cada 8 años, porque esa prótesis se va desgastando. De repente usted al lavarla en las noches por ahí se le cayó, ¿no? Se quiñó esa prótesis y usted piensa que eso es normal y la sigue usando. Esa prótesis dañada, quiñada, desajustada puede ocasionar infecciones en su boquita, puede dañar la lengua, puede dañar el carrillo, puede dañar el labio. Ojo, y estas lesiones que tiene en su boquita producto de estas laceraciones de una prótesis dental pueden ser, inclusive, no es por asustarlo, pero pueden ser lesiones precancerígenas. Por eso es muy importante, si usted tiene una lesión en su boquita, una úlcera, una infección que no sana más de 2 semanas, hay que buscar ayuda de forma inmediata para solucionar esto. Y si tiene una prótesis que la está usando hace más de 8 años, por favor, hay que renovarlas, hay que cambiarlas, porque al igual que en la boca, en los dientes que se forma sarro, también en la prótesis se forma sarrito. Entonces hay que estarle a hacer un mantenimiento de manera constante, de manera periódica, Armando.
1: Ok, ¿qué otras? Una infección también frecuente de la boca son las famosas aftas. ¿Qué nos puedes decir sobre el tratamiento de estas infecciones?
0: Estas aftas, Armando, como dije hace un momento, son muy molestosas, son muy dolorosas, aparecen generalmente por estrés, a veces por trauma, a veces nos cepillamos bien, nos mordemos el labio, comemos muy rápido, nos mordemos la lengua y aparecen por trauma. También pueden aparecer también por cuestiones alérgicas, ¿no? Una persona come algún alimento y ese alimento, sobre todo las golosinas, tienen algunas sustancias que pueden desencadenar estas aftas, que son muy dolorosas, muy molestosas. El promedio más o menos dura entre 5 a 8 días el proceso de curación de estas aftas. Hoy en día tenemos, como dije hace un momento, lo que es láser terapia que aplicamos directamente en las aftas y el proceso de recuperación es mucho más rápido. 3-4 días se soluciona este problema. Pero eso sí, hay que ver siempre la causa por la que se origina estas aftas, que puede ser en niños, puede ser en adolescentes, inclusive en adultos. También se habla de problemas digestivos que hoy está ocasionando el problema de las aftas. Por eso es muy molestoso. Esto es frecuente. Muchas personas padecen de este problema de las úlceras, de estas aftas. Entonces, pero hay que tratarlo. Entonces, lo importante es ver qué está causando este tipo de inflamación e infecciones.
1: Perfecto. Ahora viene la pregunta del millón. ¿Dónde podemos encontrar al doctor Jorge Jaime Mata?
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1: Una pregunta que nos acaba de hacer rapidita. ¿Una infección dental puede culminar comprometiendo la cara o el cuello por extensión?
0: Por supuesto, Armando, eso es muy, muy grave. Ha habido varios pacientes, a veces por, sobre todo por las muelas del juicio, que se infectan esa zona y a través del tejido muscular la infección va bajando por ahí, y de verdad que eso es muy, muy grave, porque el paciente termina internado con dándole antibióticos, dándole este antibiótico endovenoso, hospitalizado. He visto pacientes así por este problema, Armando. Así que, por favor, si tiene usted una infección, un dolor, busca ayuda de forma inmediata. No espere usted llegar recién al hospital para decir, sí, escuché al doctor Jaime que me dijo esto. No, no espere eso, por favor. Busca ayuda de forma inmediata para que cuide su salud bucal y cuide su salud en general.
1: Ok, gracias al doctor Jorge Jaime Mata. Vamos a un corte, volvemos.
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0: amigos, continuamos y este momento vamos a hablar sobre las infiltraciones que muchos pacientes requieren, ¿no? En especial, las personas muchas veces adolecen de las rodillas y solamente cuando la enfermedad ya ha avanzado y tienen ese dolor no marcado, a veces uno le examina la rodilla, pongo la mano encima de la rodilla y flexiono la pierna y uno siente inmediatamente un crujido que te da pues una información de qué tanto está comprometida esa rodilla. Cuando uno siente un crujido, ¿no?, es porque ahí hay una artrosis y esta está avanzada, ¿ok? Muchas veces la causa es porque la persona tiene una pierna más larga que la otra. Y eso se da cuando hay una displasia de cadera, es decir, la cadera no empieza al mismo nivel en ambos lados, sino una está más abajo y otra está más arriba, ¿no? Como consecuencia de eso, una pierna termina más larga y una más corta. Cuando ese paciente camina durante años, entonces el caminar, ¿no?, que no está alineado, hace que una de las rodillas reciba un impacto y ese impacto va generando una artrosis y es así como muchos pacientes sufren de ello. Esto es importante cuando el paciente viene con una artrosis de una sola rodilla. Se supone que eso no debería ser así, porque otra causa muy común de artrosis de rodilla es cuando ese paciente ya viene fallado de fábrica. Es decir, cuando nace, su cartílago no es bueno, no es fuerte y rápidamente se desgasta. Y cuando se desgasta la rodilla porque su cartílago es de mala calidad, entonces rápidamente comienzan a chocar hueso contra hueso. Es decir, el fémur, que es el hueso más grande del cuerpo humano, con la tibia, que es el segundo hueso más grande del cuerpo humano. Entonces, ese constante golpeteo, porque han perdido su proceso de amortiguación. ¿Quién da esa amortiguación? El cartílago. ¿Qué es el cartílago? El cartílago es como el casco que se pone un motociclista para que si se estrella, su cabeza no se chanque y se rompa. Es igual. Así como el casco protege a la cabeza del motociclista, no, los huesos también tienen su casco de una sustancia blanquecina, nacarada, que se llama cartílago. Pero cuando esa sustancia viene de mala calidad, con el tiempo, cuando el paciente ya pasó 40 años, ya subió de peso, sube escalera, baja escalera, salta, baila, entonces allí aparece la artrosis. Entonces, siempre que un paciente venga y me dice, tengo dolor de esta rodilla, ¿una sola? Sí, una nomás. Y ahí voy pensando, ¿qué está pasando acá? Porque no es normal que si el paciente camina todos los días, se malogre una rodilla y no la otra. Algo está pasando ahí. Cuando eso ocurre, por lo general, es que al margen que ese paciente haya tenido un accidente o al margen que al paciente le hayan enyesado toda la pierna de joven, eso no ha permitido que la pierna crezca. Y esa también puede ser otra causal de que el paciente tenga una pierna más larga que la otra. Pero hasta aquí estamos hablando de dos cosas, ¿no? Que hay una artrosis por una diferencial de presión que se da cuando hay estas displasias de cadera. Y la otra es la famosa condromalacia, que solamente es que tu cartílago ha venido fallada de fábrica, de nacimiento, ya has venido falladito, ¿ok? Vamos con una llamada. Hola, buenas tardes. Lorenzo,
1: sí, buenas tardes.
0: ¿Cómo estás?
1: Acá, doctor, preocupado. Quiero hacerle una consulta.
0: A ver.
1: Doctor, yo estoy sufriendo de la próstata.
0: ¿Ya?
1: Y tomo tamsulosina.
0: ¿Ya?
1: Pero preocupación de que hace una semana me ha empezado a doler del vientre hacia abajo y en la parte de la espalda, y me apura en orinar, me he visto la necesidad de comprar el Alfamán que vende el doctor Pérez Arbela.
0: ¿Ya?
1: Entonces pregunté si yo debo dejar de tomar Tamsulosina, si voy a empezar a tomar las cápsulas de que he comprado, y me dijeron de que no, que siga nomás con la Tamsulosina hasta que termine el tratamiento. Pero el tratamiento es el seguro, y yo cada vez que se me acaba yo voy y me dan Tamsulosina. ¿Debo dejar de tomarlo?
0: Lo que tienes que hacer es hacerte una nueva ecografía, porque la Tamsulosina la única función que tiene es dilatar la uretra. ¿Para qué? Para agrandar el hueco por donde tú orinas. Entonces, un paciente que no puede orinar bien, porque seguramente la próstata le ha crecido grande, que entonces la próstata presiona el tubito por donde orinas y que se llama uretra. Entonces la Tamsulosina la única función que tiene es esa, es dilatar la uretra y también un poco la porción final del uréter, ¿no? También por eso que la Tamsulosina a veces se usa también para eliminar los cálculos. Pero la Tamsulosina no tiene nada que ver con el dolor que tú tienes debajo del ombligo, ¿no? Y que te llama a orinar más rápidamente. Eso está más relacionado a que tú tengas una próstata ya crecida, y al crecer tu próstata le quita espacio a la vejiga para que pueda ahí acumular la orina. Y entonces la próstata crecida está invadiendo el espacio que debería tener la vejiga, y eso hace pues que tú vayas a orinar a cada rato, a cada rato, a cada rato. Pero si ya el problema viene con dolor, ya la cosa cambia, porque la próstata de por sí no debería darte dolor, solamente trastornos de orinar más veces en la noche, orinar pujando, que el chorro se pone débil, que orinas, que a veces también tienes que esperar un rato hasta que salga la pichi. Esos son síntomas obstructivos. Pero si tú me dices que ya te duele y orinas a cada rato, ya son signos irritativos y obstructivos. Entonces eso habla de que es posible que tú tengas una cistitis o una prostatitis. ¿Qué hacer? Te haces una ecografía, y si la próstata es muy grande, ya debes ir pensando o en operarte o en usar un medicamento que tiene dos medicamentos juntos, la Tamsulosina más el finasteride. Mientras que la Tamsulosina te abre el hueco por donde orinas, el finasterida te achica la próstata y con eso te alivia. Pero en tu caso es también altamente factible de que tengas una prostatitis. En ese caso vas a necesitar tomar antibióticos durante un mes, porque el tratamiento de una infección prostática es como mínimo un mes. Y de paso, si es que estás tomando Tamsulosina, es porque definitivamente tu próstata está grande. ¿Qué tan grande está? No lo sabemos, pero que está grande, sí. Entonces, si un médico te hace un tacto rectal, inmediatamente vas a ver si es que hay cáncer o no hay cáncer, inmediatamente, con solamente el tacto. Pero si no hay esa posibilidad, te haces un examen de PSA, así se llama el examen, y si sale elevado más de 10, tienes que ir rápidamente a un urólogo, porque existiría la posibilidad de que se esté iniciando un cáncer de próstata. En pocas palabras, la tansulosina no te va a servir de nada, ¿no?, para esos síntomas que estás teniendo. Entonces ya hay que buscar mayores estudios. Yo te diría que no pierdas tiempo. La tansulosina no te va a ayudar, ¿no? Seguramente vas a necesitar antibióticos y seguramente vas a necesitar que te achiquen esa próstata con estos medicamentos de finasterida más tansulosina, o si ya la próstata está muy grande, ¿no?, ya pensar en una cirugía prostática. Gracias por estar atento al programa. Bueno, entonces estábamos hablando sobre la cruz que significa para mucha gente la artrosis de rodilla. Ya hablé de la condromalacia y hablé de la monoartrosis de una sola rodilla. Ok. Ahora, hay otras circunstancias cuando el menisco se rompe. Allí también se puede afectar una sola rodilla, porque eso se da mucho cuando tú saltas, caes y giras el cuerpo. Cuando uno de repente jugando fútbol, generalmente jugando algún deporte o corriendo, uno salta y gira el cuerpo al caer, es muy probable que se quiebre el menisco. Y si se quiebra el menisco, vas a tener un dolor muy fuerte que no te va a permitir ya caminar. Y bueno, y después, si es que mejoras al día siguiente, tú vas a notar que cada vez que giras el cuerpo a la derecha o a la izquierda, viene un dolor intenso, y ese es porque el menisco está roto. O a veces que tú estás caminando y sientes como que alguien te empuja y que el cuerpo se te va para adelante. Eso también es una clara afectación del menisco, ¿no? Ese es un tema. Ahora, es también muy común que el paciente tenga dolor en ambas rodillas. Uno lo revisa y tiene artrosis, crujido en ambas rodillas. Eso, digamos que es una artrosis la más común, que se da en ambas rodillas ya por desgaste de tantos años. Subir escaleras, bajar escaleras, cargar mucho peso, hacen que la rodilla se deteriore. En esos casos lo que hay que utilizar es ácido hialurónico. Pero siempre es bueno tener una radiografía, porque la radiografía te va a decir en qué grado está tu artrosis. Y el grado sirve para saber qué tipo de ácido vas a usar. El de 20, que es suavecito, el de 30, que es más fuerte, el de 40, que ya es importante, el de 60, que es excepcional, o hasta el de 70 y 90, aunque estos son bastante caros. Para eso te sirve la radiografía. Y la ecografía te sirve para ver los meniscos, porque en la radiografía no se ve el menisco. Y en la ecografía te sirve también para ver los ligamentos, que no se ven en la radiografía. Y también, lo más importante, te sirve para ver cómo está, si es que hay derrame o no. Porque si hay derrame, ni se te ocurra que ningún médico te vaya a infiltrar, porque vas a perder toda tu plata, ¿no? Si un paciente tiene derrame, lo que tiene que hacer, tiene que aspirar ese líquido que está en la rodilla, aspirarlo, limpiarlo todo, para después recién colocar o el ácido hialurónico o el triancicor. Si no, sería un error, una mala praxis, perjudicar al paciente, porque ni se va a curar y encima va a gastar un montón de plata. Entonces, muchas veces también el paciente es infiltrado y regresa y dice: doctor, no me pasa el dolor. Y uno le examina y la pierna no tiene nada, ya no tiene crujido. Pero ¿qué cosa es lo que pasa? Que ese paciente que ha estado mucho tiempo cojeando sin gran actividad, cuando ya lo infiltras y le pasa el dolor, comienza a caminar y a hacer cosas que nunca hizo. generando lo que se llama una anseritis o inflamación de pata de ganso, que es por el sobreexceso de trabajo de esa articulación que antes no tenía. Otras veces el dolor pasa porque no resiste la presión de la rodilla, se abre paso y hace como un globo, como un tumor, como un quiste. Y ese quiste sale por la parte detrás de la rodilla, y eso también se tiene que ver con una ecografía. Entonces el paciente tiene dolor porque eso es un quiste de Baker. 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

0: Queridos amigos, bienvenidos a una versión más de Detrás de una Canción. El día de hoy tenemos broche de oro, broche de diamante, broche de esmeralda, todos los broches, porque nuestra invitada es una super archi non plus ultra artista cantante. Vamos a ver de quién se trata. Adelante, control.
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2: Su voz no solo se escucha, se siente en el pecho. Nacida bajo el nombre de Adriana Esther Dávila Cosío, Bartola es sinónimo de temperamento, pasión y peruanidad. Con más de 50 años de impecable trayectoria artística, supo ganarse un lugar de oro en el altar de nuestra música criolla gracias a una potencia vocal única y una capacidad interpretativa

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1: Bautizada artísticamente en honor a la legendaria bailarina Bartola Sánchez Dávila, Esther hizo suyo los valses, los boleros y las marineras, transformando cada escenario en un templo del sentimiento, hoy consolidada también como una querida conductora de televisión y radio. Sigue siendo la guardiana de nuestro acervo cultural y el puente que conecta el legado de los grandes maestros con las nuevas generaciones de la música peruana. Con ustedes, la fuerza inconfundible del criollismo, Bartola.

0: mi amor, sí, mi amor, es Bartola. Bartola, querida, no sabes cuánto te he esperado. No venías y no venías.
1: No, tú no me invitabas, di la verdad, Armando. No, o sea,
0: Bartolita.
1: No, Armando, sabes lo que te quiero. Al primer llamado yo estoy acá. Lo que pasa es que nuestras ocupaciones a veces nos tienen el tiempo medio distraído, pero aquí estoy con el mayor cariño. Veo tu programa. Tengo la oportunidad porque es tardecito y lo veo. He visto a Rosy, he visto a Javier. He visto a un montón de artistas que han pasado y dicen, aquí no me toca. Y aquí no me toca y ya me tocó.
0: Bueno, la vez pasada estaba conversando con Rosy Ubar y nos estábamos acordando, ¿te acuerdas que hubo el triste terremoto allá en Pisco y en Chincha? Y nos fuimos, ¿no?, para allá, pero cuando llegamos a Chincha, la cantidad de damnificados era grande y nosotros habíamos llevado arroz con pollo para hacer arroz con pollo. Entonces, ¿y ahora qué hacemos? ¿No? Aquí no se puede hacer la multiplicación de los panes, dije yo, pero vino pues Bartol, le dijo... Hay que echarle agua al arroz, hay que hacer aguadito. Y hizo un aguadito. Se remangó las manos Bartola, se sacó un anillo de diamantes, el otro de oro, el otro de rubí, a un costado, se puso a cocinar. Y dije, ah, no, no, no. Yo en algún momento tengo que poner mi restaurante con Bartola, que me voy a forrar de plata. Bartola, querida.
1: Sí, fue muy emotivo y sobre todo la iniciativa que tuvo Agday y sobre todo bajo tu dirección de ir a llevar ayuda a toda esa gente damnificada. Y fuimos con la intención de verdad, con una buena cantidad de pollo, pero para la gente que se agolpó ahí, donde se estaba dando la ayuda de medicina, de víveres y de todo, fue tan grande que dijimos que una presita no va a alcanzar. Hay que picarla como palomo saltado para que alcance para todo. Y realmente repartimos como 1,000 platos de comida.
0: Bartola, la hora que te veo y que recién aterrizo, tú debes cocinar como los dioses, ¿ah?
1: Cocino bastante bien, cocino bastante bien.
0: ¿Cuál es tu en la proyección de poner el gran restaurante Bartola Macé Bartola, nos forramos de plata? ¿Ah?
1: Hago un buen estofado, hago un buen ají de pollo, hago un tuco para los tallarines rojos riquísimo. Me sale eso, sí, me jacto de que me salía rico. Y Miguel ha comido un buen ají de atún, ¿no, Miguelito? Este Miguelito, sí, me pido un ajicito de atún. Cocino de todo, de verdad que cocino de todo un poquito.
0: Para toda la gente que nos está viendo, ¿cuál es el terruño, lugar, distrito, barrio, como quieras, que tiene el honor de decir, aquí llegó Bartola, aquí nació Bartola, aquí aterrizó la cigüeña de Bartola? ¿Dónde naciste tú, Bartolita?
1: Yo nací en Barranco, en Avenida Surco 410, en un modesto callejón en el interior. En ese tiempo se decía interior, ahora le dicen departamento, pero era el interior 3. Lindo, lindo mi callejón en la Avenida Surco de Barranco.
0: ¿Sigue ahí o ya lo han tumbado?
1: Sigue ahí. Estuve la semana pasada visitando la casa donde yo nací, porque nací, los nueve primeros hermanos, nacimos en la casa, atendido por la señora Billinger. Y el último nació, sí, en clínica, porque mi mamá ya está media delicada, pero todos nacimos en el callejón.
0: Ah, no, no, no, este es un mensaje a la nación. Aprovechando que la alcaldesa de Barranco es mi amiga, no, señora alcaldesa, ese lugar donde nació Bartola tiene que ser el lugar de la independencia, igualito, como el balcón de Guaura.
1: Patrimonio cultural.
0: Claro, claro, claro.
1: No, sí. De verdad, es un callejón maravilloso donde siguen viviendo mis primos los Loroña y donde he jugado muchísimo. He tenido una infancia maravillosa, la repetiría porque fue maravillosa, Armando.
0: Dice, cuando jugaban las escondidas, tú te escondías, no te encontrabas nadie. ¿Dónde te ibas, Bartola?
1: No, yo empecé a jugar las escondidas grandecitas, por eso no me encontraba. Ahí nos escondíamos de a dos.
0: Ahora tienes que tener cuidado porque ahora con el GPS te ubican, Bartola.
1: Ahora sí te ubican. Ya, eso, no tengo ya muchos ánimos para correr ahora. Antes sí, era tan hermoso, Armando, tener todos esos juegos de las escondidas, los siete pecados, bata... El mundo, todos esos juegos tan lindos que se hacían antes, ¿no? O que nosotros participábamos, tú eres menor que yo, pero participábamos todos con mucha alegría.
0: Claro que sí, claro que sí. Y te voy a hacer una broma.
1: A ver, dime.
0: Tú sabes que nosotros, para recibirnos de médico, tienes que tener mínimo 100 partos, ¿no? Entonces, dentro de tu formación médica. Entonces, yo he traído al mundo por lo menos 100 niños, ¿no? Que obviamente por el uno de los parámetros para saber si el niño está bien es la fuerza de su llanto, ¿no? El color de la voz, ¿no?
1: Los pulmoncitos.
0: Los pulmones. Yo digo, cuando tú naciste, habrá retumbado todo el hospital. Habrá dicho...
1: El callejón.
0: ¿No? Todo. A eso en medicina se llama Apgar. O sea, el médico da una puntuación del 1 al 10. Y una de esas cosas es la voz, ¿no? Entonces, si el niño está con voz de así de pajarito tierno, este niño aquí de incubadora de frente... Pero tú habrás rajado todo el yonja.
1: Y encima era de adobe.
0: De adobe
1: y quincha, sí. No, supongo que hemos... Yo ni siquiera heredé una voz bonita, sino heredé una voz fuerte, una voz con sentimiento, sí. Pero mi mamá cantaba bonito, hermano. Mi mamá cantaba precioso. No con un vozarrón como yo, pero sí cantaba precioso.
0: Y de tus... contigo son 9 hermanos, ¿no es cierto?
1: Sí, somos 9.
0: ¿Y alguien de ellos siguió tus pasos?
1: Ninguno.
0: O... ¿Ninguno?
1: Ninguno. Todos son. Yo soy la que trabajo. Todos viven por amor al arte.
0: ¿Y cuándo fue que Bartola dio su primer paso hacia lo que hoy día todo el mundo conoce como Bartola?
1: A los 15 años en
0: Acara.
1: Eso fue y siempre lo digo con mucho orgullo, en la caravana cultural Túpac Amaru. ¿Te acuerdas? Tú no te acuerdas porque yo tenía 15 años, tú estabas muy niñito. Y en el tiempo de Velasco había lo que significaba Sinamos o On the Hop, ¿no? La On the Hop de la Asociación de Pueblos Jóvenes y Asentamientos Humanos.
0: ¿Ya?
1: Sinamos. Entonces hicieron un concurso porque en ese tiempo se apoyó mucho a la cultura peruana. No puedo decir otra cosa,
0: sí,
1: que
0: sí,
1: tuvimos.
0: Es cierto.
1: Hubo un apoyo, el 80% tenía que ser producción peruana,
0: sí,
1: ya sea en danzas, en cantos, en artesanía, en lo que fuera. Pero siempre estábamos nosotros primeros. Y hubo un gran concurso que lo dirigió mi madrina Marta Chávez, la peruanísima, Marta Chávez Mendoza, de Marta y Pablo. ¿Tú te acuerdas de ese dúo? No, tampoco. No, esto es más antigua que la comparsita. Bueno, entonces ella dirigió este concurso y fue a nivel primero de Lima y después a nivel nacional. Y yo gané a nivel nacional. Ahí con jurado como Roselviria Figueroa, Teresa Velázquez, el señor Alfredo Cato,
0: Alfredito Cato
1: en el jurado. O sea, todos eran personalidades muy, muy altas de la música. Jesús Vázquez. Y yo gané ese concurso. Ahí empezó mi carrera como amateur. Pero 2 años después, a los 17 años, me escucha el carreta Jorge Pérez en una peña en Barranco que se llamaba El Plebeyo. Y me invita a Danzas y Canciones del Perú, el mejor programa de todos los tiempos de música criolla. Me invita, voy una semana para que me hagan la prueba, no me hacen la prueba, la siguiente semana no me hacen la prueba, la tercera semana Augusto dijo, ya esa morenita que viene todos los días con su uniforme escolar, que pase, a ver. Y digo, he venido por de parte del carreta Jorge, pero a ver, cante, hija. Y ahí es donde me convierto en Bartola, pues, porque me hace cantar primero un valse, que canté Fue Secreto de Amparo Baluarte y Reyes Pinglo, después hago Secreto, hago No Celos de Felipe Pinglo, y me dijo, a ver, cántate una marinera si puedes. Yo tenía 16 años, cántate una marinera si puedes. Y me canté una marinera de Lima. Y me dijo, en homenaje a Bartola te vas a llamar Bartola. Bartola Sancho Dávila, tú te vas a llamar Bartola. Y así me quedé como Bartola, que al principio me pareció un nombre fuerte, un nombre, no sé, me pareció muy, muy duro ese nombre. Y yo decía, bueno, hasta que me fui a la Argentina y dijeron, esta noche no hago nada, me tiro a la Bartola. Y fue, me encantó. Me encantó el nombre. Y dije, qué buen nombre me han puesto.
0: Ok. Me tiro a la Bartola en el buen sentido de la palabra.
1: Pero por supuesto los argentinos dicen, cuando no van a hacer nada, cuando van a estar así tirados al ocio, dicen, esta noche no hago nada, me tiro a la Bartola.
0: Bueno, y ¿cuándo grabas tu primer disco y por qué sello discográfico?
1: Yo grabo a los 17. Al año siguiente, un año estuve en Danzas y Canciones toda la semana, y a la noche siguiente con el señor Rafael Amaranto Castillo hice mi LP. Y solamente se llamó Bartola. Me lo dirigió él. Estuvieron los hermanos Bereche con Juan de Dios Rojas. Extraordinarios ellos. Y me acompañaron todo ese LP.
0: ¿Y qué autores han aportado más en tu carrera? Que son muchísimos discos los que has grabado.
1: Sí,
0: pero digamos, dame, no por uno, sino 3 compositores que tú... tengas en tu corazón, en tu mente, que te hayan dado el impulso de lo que hoy día eres.
1: Manuel Acosta Ojeda, uno de ellos, que para mí
0: tremendo
1: es un
0: compositor.
1: Tremendo compositor. De repente no tan comprendido como quisiéramos, ni tan entendido, pero es increíble.
0: Pero como compositor era buenazo.
1: Buenazo.
0: Al César lo que es el César.
1: No podemos quitarle mérito. Sí. Y luego Augusto Polo Campos, también mi mentor, ha sido muy importante en mi vida. Importantísimo, importantísimo. Porque con él inicio mi carrera con El Último Brindis, gano el concurso y es una canción que siempre me ha acompañado. También como con el tema Cuando Llora Mi Guitarra, que ha marcado muchísimo mi carrera.
0: Y
1: como tercero, voy a decir Armando Macé, con el que gané un festival, uno de los pocos festivales que he ganado. He ganado Sullana con Manuel Acosta Ojeda, Hay Que Salvar el Amor, y con Armando Macé, valió la pena. Dos festivales he ganado.
0: Gracias, gracias, Bartolita. Gracias, porque para mí eso es un orgullo, un estandarte. Que alguna de mis canciones haya estado en tu profunda, armoniosa y potente voz. Hablando de eso, ¿qué nos vas a cantar?
1: Bueno, vamos a recordar la época criolla de oro, cuando todo el mundo se detenía a las 12 del día para escuchar a los embajadores criollos. Seguro en tu casa tu mamá, tu papá lo han hecho. Era hora obligada de los embajadores. Maestro, por favor.
0: A ver.

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0: sí, mi amor.
1: Ahora sí.
0: Ahora sí, ahora,
1: ahora
0: sí.
1: Yo te digo no, mi amor.
0: ¿Cómo?
1: Sí, mi amor, siempre.
0: Ese tema de don Mario Cabañari y Llerena, Mario siempre tenía una forma muy, muy bonita de escribir, ¿no?
1: La... Bellísima. Yo digo que todos son poemas, lo de las canciones de don Mario Cabañaro. De verdad, son de exportación. Tal es así que nosotros tenemos un Emborráchame de Amor, que lo canta Héctor Lavoe. O el mismo, el Rosario de mi Madre, que lo utiliza Pedro Almodóvar

0: Mario me lleva a SPAC la primera vez que yo voy a Viña del Mar a representar a Perú. Entonces me dijo, Armando, ¿qué haces tú en España? Es GAE, vente para Perú. Y él me trae a Perú. Y de ahí gran parte de lo que yo he podido aprender de derecho de autor se lo debo a Mario. Y cuando Mario fallece, me avisan a mí. Y yo tengo que ir. Y tuve la triste anécdota de yo tener que recoger el cadáver de Mario. Uh-huh. Y hacerle el acta de defunción. Y bueno, yo tengo un cariño muy grande por Mario, y ahora al escucharte una canción en tu voz tan bonita, se me vino todo eso a la mente. Pero no hay que ponernos tristes.
1: Nos ha dejado un legado maravilloso, Armando, sí, un legado maravilloso de música, de esa replana que ya no se escucha, esa música replana de esquina.
0: Sí.
1: Bonito ese criollismo vivencial, ¿no? De callejón, de esquina, de solar, de cotidianidad. Ya no hay.
0: Y la musicalidad que le daba a sus obras tenía un, como dirían en el Callao, tenían un timbao especial, ¿no? Uno puede intuir que una canción es de Mario por el estilo que tenía.
1: Es cierto. Ese Destino sin amor, que me parece una obra maestra, La noche de tu ausencia, La palabra final.
0: La palabra final.
1: ¿Cuántos temas?
0: Y por fin decidí.
1: Por mi bien o mi mal, que te voy a ceder la palabra final.
0: Genialidad de Mario.
1: Así es.
0: Bueno, vamos a cambiar de tema abruptamente, y aquí te pido disculpas de antemano.
1: Dímelo.
0: Porque lo que yo te voy a decir, seguramente tú me dices, Armando, ¿por qué me preguntas eso? Así como Kiko al Chavo, ¿no? Pero, ¿sabes qué? Que miles y miles y miles de cantantes, compositores, autores, arreglistas, artistas, bongoceros, tecladistas, saxofonistas, hoy día cierran fila ante una brillante exposición que has hecho tú en defensa de todos los artistas del Perú. Cuando tú dejas tu sentir, ¿no? Como artista que eres, valorada, ¿no? Que te respetamos, te queremos, y ante una ley que ha querido sacar el Congreso, ¿no? Ya la sacó, pero esperamos que la podamos revertir, ¿no? Se exige que un artista pase por un título al nombre de la nación, cuando el talento te lo da Dios, no te lo da la universidad, ni la academia, ni el instituto. ¿No? Todos estos muchachos, ¿no? Todas estas personas que nos sentimos representados por ti, nos sumamos, ¿no? a esa crítica constructiva de que los errores, señores del Congreso, hay que corregirlos. Y aunque la barrabasada la han hecho los que se van, los que llegan tienen que escuchar la voz, ojo, la voz, ojo, de ese tamaño es,
2: la voz
0: de Bartola diciendo, señores, el arte, el don viene de Dios.
1: Cierto.
0: Y no necesitas de un título para tú ejercer tan noble ocupación en esta vida.
1: Creo que es la única ocupación, Armando, donde tú no necesitas estudiar, porque es innato. Si hay chicos que, o jóvenes en su totalidad, no voy a decir los jóvenes y las señoritas o los señoritos, no lo voy a hablar, jóvenes en general, que quieren hacer, quieren estudiar música. A mí me parece perfecto, los directores de orquesta quieren avanzar más, pero hay gente que quiere cantar como yo, que quiere hacer artesanías, que viene ya desde una memoria ancestral y que no la vas a cambiar. Yo veía el Inti Raymi, mi estimado Armando, y veía el vestuario, los bailes, que viene de generación en generación, pues ese traspaso generacional y cultural, no lo puedes cambiar. No le puedes pedir que a la señora que hizo esa cartera, la señora Chipiva que hizo la cartera y que Dios la tomó en sus manos y la mostró al mundo, no le puedes decir, oye, cambia tú, vas, ándate a la universidad y aprende a hacer las cosas porque como las estás haciendo está mal. No puedes cambiar la historia.
0: Así es.
1: Y no puede, yo he dicho y lo vuelvo a repetir, así como ellos nos piden que tengamos un título, nosotros también quisiéramos saber si todos los que ingresan al Senado o como diputados o cuando han estado en el Congreso han tenido un título para direccionar nuestro país, para dirigir este destino maravilloso de un país grande, rico, con unas costumbres y con una cultura inmaterial maravillosa. Yo quisiera saber si ellos saben algo de eso, y que casi la mayoría, y hay unos que te jactan de decir que tienen la universidad de la calle.
0: Y son palomillas de ventana.
1: Y esto es mucho más delicado. Y hay otros congresistas que premian a la señora,

0: señorita, señor, no sé cómo, Dayanita, ¿no?
1: Sí.
0: Y no sé cuáles son los méritos que para premiar a ciertas personas. No lo entiendo, Armando. Hay gente postergada esperando un reconocimiento en vida, porque cuando te mueres ya eso ya no sirve.
1: Sí. Bueno, no quería pasar por alto.
0: Me
1: molesta. Porque de todos los artistas del Perú, ¿no? A nadie le ha caído bien este proyecto de ley, a nadie. Pero nos ha dado gusto escuchar la voz de Bartola, ¿no? En sus cuatro, muy bien dicho y con elegancia. Porque después te voy a pasar el video que Jean-Pierre Mañé grabó. Los mandó a la mismísima, ¿no? Con todas sus letras, ¿ah?
0: Ya.
1: Diciendo, a mí no me vas a prohibir nada. Tiene razón Jean-Pierre Mañé.
0: Tremendo un músico peruano, Jean-Pierre, con todos los galardones y con todo, no se permite. Y él sabe de mucho, es arreglista, productor musical y todo. Y no se permite que avasallen o maltraten al artista como quieren estos señores, pues. Es por dar leyes de último momento, por figurar o por favorecer a entidades que, bueno, qué sé yo.
1: Bartola, ¿cuál es tu plato peruano favorito?
0: Ay, mamito, mira cómo estoy. Yo ya he perdido la línea hace rato, porque todos los platos peruanos no me son esquivos. Un buen olluquito, un buen caucao, un buen frijoles con un aguate o un seco. ¿Qué sé yo? Todos me gustan.
1: Yo me acuerdo, Bartola, yo tenía 13 años y trabajaba llevando papeles, ¿no? En una oficina de ingenieros. Llevaba planos, ¿no? Para ir por la Victoria. Y había al costado de la Victoria. Había una tienda donde vendían todos los postres del Perú y de antaño. De todos los postres que hay en el Perú, tú que tienes pinta de dulcera.
0: Sí, ya por eso me he desbandado y por eso soy un poco dulcecita. Tengo diabetes.
1: ¿Cuál es tu dulce favorito?
0: Mi dulce favorito es el arroz con leche.
1: El arroz con leche, con su canalita encima.
0: Por supuesto, y si hace juego con una mazamorrita morada.
1: Uy, uy, uy.
0: Olvídate. Entonces, ese clásico me aloca.
1: Dentro de esta dulzura, échale dulce al Perú, ¿qué nos vas a cantar?
0: Vamos a hacer algo distinto. Nosotros siempre hacemos así como tú, baladas, valsas y todo. Nosotros también tenemos temas distintos como este que hicimos un mix y les indico a toda la gente que estamos haciendo un show espectacular. Maestro Willy Cano, que ahora está fungiendo la dirección musical acá con nosotros. Maestro, por favor.
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0: el filósofo Juan Gabriel, lo que se ve no se pregunta. Vámonos a un corte con Bartola, regresamos.
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0: Bien, ya estamos nuevamente con Bartola. Bartola, ¿cómo puedo yo agradecerte esta secuencia tan bonita? De repente, viendo por la salud de todos tus músicos tan simpáticos, tan puntuales, no parecen músicos porque son recontra puntuales, yo les puedo ofrecer de todo corazón un descarte, un examen de próstata.
1: Lo necesitan, mira, hay tres acá que necesitan dos. ¡Ay! ¡Qué feo, qué feo, qué feo!
0: ¡Cuatro!
1: No. Un descarte, sí. Y otro doble opinión quiere.
0: ¿Doble
1: ¿no?
0: opinión?
1: Sí. Ya, con el proctólogo, quiere con el proctólogo. No,
0: el director tiene que dar el ejemplo.
1: ¡Oh, sí! Él tiene que dar el ejemplo. Sí. Miguelito y Cano, ellos son fijos.
0: Él, que no tiene ni un pelo de tonto, tiene que ver su salud.
1: Sí, de todas maneras.
0: Bueno, muchachos, mil disculpas por la broma.
1: No, imagínate. ¿No?
0: Con cariño.
1: Tenemos desde el chiquito, desde el más chiquito, Andrés Cano.
0: Era broma. Se le caen las orejitas.
1: Andrés Cano en la batería. Tenemos a Miguel Díaz, cajón, tumbas y todo. Tenemos a Miguel Díaz en el bajo. Willy Cano, que es el director musical aquí en saxo, flauta. Atrás mío está Enzo Buzo en la primerísima guitarra, una joven pero extraordinaria guitarra, y aquí un piano, pero un piano de exportación, un pianista increíble como es Kenex Arabia. De verdad, cinco nada más se necesita para hacer un bullón.
0: Pero a este joven, una papita rellena.
1: No, sí, cinco papitas cuando más al caldo.
0: Sí.
1: Bien machucaditas.
0: Oye, y hablando así entre Roma y Roma, yo realmente pienso, Bartola, que con el cariño, porque a ti la gente te quiere muchísimo, muchísimo, te has metido en el corazón del pueblo, y yo estoy seguro que si tú pondrías tu dulcería Bartola, mira, habría una cola india, pero tremenda, y además que tú la conoces en la cocina.
1: Ah, es cierto.
0: ¿Qué postres, qué dulces tú ves que ya han desaparecido y ya nuestros niños no lo conocen?
1: El ranfañote. El camotillo, ¿te acuerdas?
0: El camotillo.
1: Yo me acuerdo de salir del colegio y comprarme mi camotillo. Esas torrejitas acarameladas que también, ¿no? Salías del colegio. También haría, ¿sabes qué cosa? Que me encanta. Haría Revolución Caliente y haría...
0: ¡Revolución Caliente!
1: Haría sanguito.
0: ¡Para que rechine los dientes! ¿Te acuerdas?
1: Azúcar, clavo y canela. Música para la abuela.
0: Espectacular.
1: Por esta calle me voy. Por la otra me doy la vuelta. El que me quiera comprar, que tenga la puerta abierta. Revolución.
0: Espectacular. Esos momentos
1: de esos pregoneros limeños tan maravillosos, ¿no? Qué bello. ¿Cómo se ha ido esa época tan maravillosa de nuestra Lima? Pero creo que podemos volverla a revivir o a recordar en parques, en plazuelas, para que los niños sepan cuál ha sido nuestra tradición.
0: Claro, mira, tú pones tu tienda Bartola y yo te hago la promoción todos los días. Vayan a endulzar la vida, ¿no?
1: Claro, con Bartola todos los días.
0: Así es. Ya está.
1: Bueno, ya está dicho, lo hacemos.
0: Y también el arroz zambito.
1: Uy, no hacen arroz zambito, no hacen, con ¿no? bastantes pasitas. Eso se hace con su chancaca, con su bola de chancaca. Y también el dulce de cochino. ¿Te acuerdas que hacían el dulce de cochino?
0: Tú sí que has comido rico, ¿verdad?
1: Yo he comido delicioso.
0: Tú sí que has, alimentado bien.
1: No me quejo. qué bueno.
0: Y el dulce a ti, ¿no te ha llevado por ahí con algún desorden en
1: la glucosa? Sí.
0: ¿Sí?
1: Yo hace 16 años soy diabética.
0: Pero
1: una diabética controlada. Mi último examen hace 3 meses de la hemoglobina glicosilada me daba 4.9.
0: Uy, estás pero espectacular.
1: Así dice el doctor, que estoy muy bien cuidada en cuanto a la
0: glucosa. Que eres el ejemplo de todos los diabéticos que me están escuchando. Porque con la mano de oro que tiene para cocinar esta mujer, controlarse
1: es difícil.
0: Es bravo.
1: A veces me doy mis atracones, pero luego retorno a mi realidad y me pongo a hacer mis dietitas.
0: Ok, no quiero que me vaya a ganar el tiempo y quisiera que digas en tu cámara a qué teléfono no, las personas pueden tener el placer, el honor, la satisfacción de que un día se quieren casar, otro día se quieren volver a casar, terceras nupcias, 15 años, aniversario y quieren tener a Bartola. ¿Cuánta gente diría, cómo lo ubico a Bartola? ¿En qué teléfono? ¿En qué correo? ¿Cuáles son tus coordenadas?
1: Mis redes sociales, Bartola Perú Oficial, y ahí me encuentran. O si no, se comunican también con Patricia Dajes a su Facebook o a sus redes de patriciadajes@hotmail, y ella como representante, y es la que tiene que hace venir a los chicos temprano y todo eso, es nuestra sargento.
0: Ok, entonces...
1: Bartola Oficial.
0: Bartola Oficial.
1: Sí.
0: Ok, perfecto.
1: Ahí nos encuentra de todas maneras.
0: Bueno... Tú tienes más trofeo que el Barça, ¿no? Pero este es con mucho cariño. Yo digo, más que cariño, con mucho amor. En Abdai todos te adoramos porque eres una mujer buena, una buena amiga. Tú nada con ser sobrada, con poses. Eres una mujer bendecida con la voz y todo el mundo te aprecia. Este es un presente.
1: Qué lindo.
0: Para que tú lo tengas ahí.
1: Armando, este va con el premio que me saqué con Valió la Pena. Tengo mi trofeo de Valió la Pena también.
0: Ahí lo pones acostadito.
1: Acostadito, nomás hay que poner. Qué lindo. Muchísimas gracias, Armando.
0: Tú te mereces eso y mucho más.
1: A la Asociación de Autores y Compositoras, Abdai, a la que siempre veo que están trabajando en pro de todos los compositores y es más, músicos y a intérpretes, porque siempre tenemos, como me dice Armando, le digo, Armando, tengo una rinitis alérgica crónica de hace muchos años, y me dice, el miércoles atendemos nosotros, anda, porque tienen ustedes todas las puertas abiertas. Y eso es lo que significa Armando Macé en Abdai. Apertura para que todos los artistas podamos llegar ahí. Mi gratitud, Armando.
0: Todos los miércoles tiene otorrino, ¿no? Pero para todos los músicos que me están escuchando, atención médica hay de lunes a viernes, todos los días. Pero
1: no, atención médica todos los días.
0: Todos los días.
1: Ah, qué bonito.
0: ¿No? Pero otorrino laringólogo, ¿no? Es la doctora... la autora Padilla, Elsa Padilla, La Rosa, ¿no? Es una muy buena otorrino y le ha agarrado cariño pues a todos nuestros músicos. Así que también
1: y el proctólogo también está todos los días para hacerle el examen pertinente a ustedes. No olvidar. Armando, yo quiero agradecerte infinitamente la invitación para este tu programa, que está revalorando a los artistas, les está dando un espacio más para que puedan ser visibilizados y la gente se entere de que no están ni retirados, no están dejando de hacer lo que nos encanta, cantar, interpretar, componer o ejecutar algún instrumento. Tenemos un espacio lindo aquí con Armando Macé y no se lo pueden perder. Yo te veo por Willax. Por Willax, no, te veo por PBO, donde está el Sambo Renegón.
0: Con Sabelón.
1: No, Sabelón, no, Renegón es. Renegón le debo. Hoy no. Hablando de eso, le debo un ají de pollo a Philip.
0: Yo mañana le doy tu mensaje.
1: Dile que le debo, que no me olvido. Son como 20 años que se lo debo, pero igual. Lo debo. Sí, siempre lo asocio al otro canal, a ¿cómo se llama? A Philip Water, que ha hecho una carrera meteórica. Sí, ha hecho una carrera meteórica nuestro Philip y lo queremos. Ojalá hubiera tú y él con las propuestas que tenían hubieran llegado a una mejor posición en estas elecciones. De verdad así que es. Sí.
0: Bueno, Bartolita, se ha pasado tan rápido este momento que te pido que en tu agenda, ¿no?, el próximo mes, pero regresa.
1: ¡Pati! Agéndalo, por favor. Me están diciendo el tema de Augusto Polo Campos regresa, dice. Pero yo creo que tiene que ser porque valió la pena venir hoy día aquí con Armando. Gracias, Armando. Gracias a toda tu gente, que son unos profesionales de primera, y sobre todo a tu hijito. Muchísimas gracias. Sigue adelante. Siempre estás haciendo algo y maravilloso en pro de nuestra música peruana. Gracias.
0: Cada vez que escuchamos en mi casa, estamos haciendo una parrilla y tocan Valió la Pena en la voz de Bartola, ¿no?, yo me inflo como un pavo, ¿no? Ahí está mi Bartola cantando una canción que la hice con mucho cariño y que tú defendiste también. Ya desde que saliste del partidor, 10 cuerpos de ventaja.
1: Pero hoy día vamos a hacerla en gratitud a todos este momento tan lindo y sobre todo a ti, Armandito. Muchísimas gracias. Muchas gracias, maestro. Empezamos. Valió la pena.

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0: ¿Cómo no va a valer la pena estar con Bartola? Bartola querida, Bartola adorada, gracias por dedicarle toda una vida a lo nuestro, a nuestra música. Gracias por darle oportunidad a tanta gente. Gracias por todo. Te queremos aquí siempre. Déjame, aunque se descuadre en la cámara, no importa. Yo te tengo que besar.
1: Te ¡Bartola! Quiero. Gracias, Armando. Muchas gracias.
0: Bien, queridos amigos, ha sido una noche espectacular con nuestra Bartola. Hasta otro día. Chao.
1: Chao.

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2: Hola, ¿qué tal? ¿Cómo están? Muy buenas noches. Bienvenidos a Combaters por PBO. Bueno, pasó lo que tenía que pasar para el dolor de la mitad del país. Pero Keiko ha juramentado. Su discurso, muy propio de ella, un discurso bien redactado, bien de chancona, bien básico, bien previsible, y es mejor, en vez de que se llene la boca con un montón de cosas. Llamativo el que diga que va a duplicar la pensión 65, el que va a subir el, estoy hablando de número, ¿no?, a 1.300 la remuneración mínima vital. A nuestro invitado, el almirante Cueto, le voy a preguntar cómo es que entiende que el control territorial o el mandato sobre las zonas de emergencia, cuando controle la seguridad interna, va a ser a cargo de las Fuerzas Armadas. Supongo que repetirá pues lo que pasaba en el gobierno de Fujimori con jefe del comando político militar o algo parecido a lo que pasaba en el BRAEM, no lo sé. De ahí más, muy, muy de manual, ¿no? Capió bien una mini tormentita en la gente extremista que gritó arengas, que quiere que Keiko sea algo así como la presidenta del Poder Judicial, porque Keiko no puede condenar a Dina Boluarte y no puede dar indemnizaciones. Eso no lo puede hacer Keiko, ni del Ejecutivo ni del Congreso. Pero en fin, la verdad es que hicieron poco a muy y se fueron, mejor. De ahí en más, en el transcurso de la tarde, cosa que vamos a conversar en extenso, ya saben básicamente cuáles son los ministros. Le voy a preguntar al almirante Cueto qué opina de Carlos Spa, Rafael Belaúnde a defensa, es algo así como que nombren a Philip Butters de ministro de fisicoquímica, ¿no es cierto? Los que le caigo bien dirán que soy un capo en física y en química. Después, Samuel Dyer, que es una persona inteligente y preparada, pero en el sector salud, es una persona cuyo desempeño profesional está dado a la importación de acero. Mara Seminario, que es muy amiga mía, es una excelente persona, ministra de la mujer, y está muy ligada al sector del turismo. Alberto Bengolea, en Ministerio de Cultura, yo presumo que debe llenar algún crucigrama mejor que el común de la gente, pero yo no lo veo, Alberto, en cultura. Pero además es muy antifujimorista, como Belaúnde, ¿no? Belaúnde pues hablaba pestes de Keiko hace 4 meses. Ustedes dirán, la política es así. Bueno, yo no soy así. Yo creo que hay líneas matrices de la conducta y la ejecutoria de la gente que uno tiene que respetar. Es decir, acá mi buen amigo el almirante Cueto, por el que yo voté la última vez, no se puede volver caviar, ni se va a poner una melena como la de Milei, o me equivoco, almirante Cueto. ¿Cómo está? Buenas noches.
3: Buenas noches, Philip. Bueno, definitivamente sorpresas, ¿no? Algunas. Creo que en lo que has hablado, coincido de que ha sido un discurso de Keiko corto, con algunas cosas, con algunas precisiones, algunas generalidades. Ha hablado más al ciudadano, no al empresariado, lo cual me da mucho gusto. Ha tocado esos lineamientos que se necesitan genéricos para atacar la inseguridad, la delegación de facultades, que espero que la Cámara de Diputados no le ponga peros, ¿no?, y contrapisos para otorgarle.
2: Que pierdan la bicameral de presupuesto, o que pierdan, podría pasar.
3: También puede ser. Esperemos que no. Yo creo que la bicameralidad de la Comisión de Presupuesto, la Comisión Bicameral, la va a presidir algún senador. Y debe ser de Fuerza Popular, porque es el primero que va a hacer la selección de las comisiones, por ser la primera minoría. Así es en el Congreso.
4: Sí.
3: Y después venir junto por el Perú y los demás. Bueno, en fin, así va a ser. Pero repito, algunas sorpresas, ¿no? Me preguntas por Carlos Spa, yo lo conozco a Carlos Spa, me parece un tipo espectacular, es un hombre bien centrado en sus cosas, es un tipo que conoce, no digo el ámbito de relaciones exteriores, pero tiene estudios, ha trabajado muchos años en la Embajada de Estados Unidos, tiene conocimientos de política. Yo creo que al final, si se rodea bien, que hay muy buenos embajadores en Torre Tagle, yo creo que la va a hacer bien, ¿no?
2: Claro. Ahora, yo menciono lo siguiente. O sea, ahorita hay una fiebre pues pro-Trump acá en el Perú. Ajá. Y Bernie Navarro es simpático y la esposa es peruana. El gringo dice que le gusta el arroz con pollo y el oyuco, cosas que es bien bacán. Pero uno tiene que ser muy consciente que los intereses de un país requieren inversiones inmensas.
3: Claro.
2: Pero en el aspecto de la defensa, nosotros tenemos alianzas estratégicas que tienen 50 años con el gobierno ruso, tanto en el ejército como en la aviación. 50 años. Inclusive con el gobierno francés, por los aviones Mirage.
3: Y China.
2: Pero además, en el área de la marina, tenemos ligaciones muy fuertes con Italia.
3: Francia,
2: fragatas misileras,
3: Estados Unidos.
2: Francia y Estados Unidos. Entonces, esos países también pueden mirar a Carlos con determinado resquemor de que sea muy proamericano. Todo el mundo despotrica de Puerto Chancay, pero ¿dónde está el puerto americano? ¿Dónde está el gran puerto americano? ¿Dónde está la gran minera americana? Entonces, parte de la chamba de él, si están cercanos a los gringos, se trae mucha inversión en gringa.
3: Bueno, ¿no? Bernie Navarro lo ha hablado en varias reuniones, ya está moviendo, digamos, sus hilos para que esa gran inversión venga. JP Morgan está detrás de esta empresa que está empezando a hacer todos los estudios, ¿no? Eso es lo que yo tengo entendido, para Corío. Y sería interesantísimo que efectivamente sea el contrapeso para que todo el Perú, no solamente Chancay, Callao, sino Corío y todo lo demás, Ete y Bayóvar, que ojalá salga, sea el gran hub logístico. Mirando al Asia, ¿no?
2: Tan o más grande que Chancay.
3: De lejos.
2: No sé, el tren de la costa del tío Porky y las grandes farmacéuticas.
3: Pero ha hablado Keiko de eso, ¿eh? No ha dicho el tren de la costa, pero ha dicho los trenes de cercanía, los trenes transversales, ha hablado de las carreteras, ha hablado de la infraestructura. Me parece bien. Y mira, un detalle importante, ha sido muy astuta. Justo el tema que tú estás hablando. No ha mencionado ni a Estados Unidos, ni a China, ni a Rusia, pero sí ha hablado del tema latinoamericano, APEC y todo eso, ¿no?
2: Y digo esto porque hay una serie de juramentaciones interesantes. O sea, yo no voy a dudar de que Luis Dyer es un... Sin Dyer, Keiko no gana. O sea, Keiko ha ganado...
3: Ha sido vital.
2: Para hablar en términos futbolísticos. En los últimos 5 minutos han pesado dos cosas. El efecto Porky, las mesas 900, que como mi tío es un chancho jodido, como es un jabalí loco... Ustedes ya lo aprendieron a conocer. Bueno, ya. Insistió tanto con la vaina del fraude que se pusieron las pilas en apoyar a Dyer y Dyer contó lobo. Sin Dyer, hoy día hubiera juramentado este señor Sánchez y ya estuviese libre este señor Castillo. Pero Dyer, con todo lo capo que
3: Castillo
2: es...
3: Castillo 2.0. Sánchez, ¿no?
2: No, ya hubiera estado... No, Balcázar hubiera liberado a Castillo hace un mes. O sea, de todas maneras.
3: En contra de la ley.
2: Pero Lucho Dyer, ¿qué tiene que ver en salud? Ojo, Mara Seminario, ministra de la Mujer, a mí me hubiera encantado que sea Comercio Exterior y Turismo, que es su expertise. Y Rafael Belaúnde, con
3: eso
2: defensa.
3: A mí me llama la atención porque, por lo menos que yo sepa, no le conozco nada relacionado al señor Belaúnde con el sector defensa, ¿no? Yo hubiera preferido que sea un miembro de la Fuerza Armada.
2: Yo pensé... ¿no? Que en un gambito, Keiko le iba a decir a Pancho Calisto, para que Porky no se niegue. Porque es como anillo al dedo, es una persona de la confianza de Keiko Fujimori y de la confianza de todas las Fuerzas Armadas, porque el hombre ha combatido, ha estado en Braem, o sea, tiene todos los galones. Y es pues un tipo respetado.
3: Ahora, pero mira, voy a aprovechar esta afirmación que haces tú. Yo no estoy de acuerdo con eso. ¿Ah? No por el hecho de la persona en sí,
2: sí,
3: sino por el hecho que ambos, incluido el general Astudillo, al cual le tengo mucha simpatía, y es un gran general, que lo han puesto en el interior, porque ambos, si quieres tú presionar a Pancho Calixto, son senadores. Y no, como está, escucha,
2: los votos.
3: Y como están los votos, mira lo que ha salido, ¿no? Si alguien no vicia, hasta el día de hoy estaríamos 30-30.
2: No,
3: 30,
2: pero
3: 30.
2: Por eso, sabiendo
3: no
2: eso.
3: No puede desperdiciarse nada.
2: Ya,
3: senadores.
2: Pero está bien, pero a Astudillo sí le ha dicho que sea ministro de Interior. Entonces está perdiendo un voto. Entonces, ya por eso decía yo. Por eso decía, estando tan ajustado todo este tema, entonces yo lo que pensaba, ¿no? Me dije, no, a la hora y la hora no le he dicho a Pancho porque ya. Ok. Pero Rafael Belaúnde, si se sube una chalana, vomita. Si se sube un avión, si se parte de la parte de atrás de un busing, mamá, ¿qué tal? Buenas noches, vomita. Yo no estoy seguro de que el señor sepa. Yo he estado en 3 tiroteos en mi vida. Y eso lo tengo yo marcado. Yo escucho una bala y me te traumatiza. ¿En cuántos tiroteos habrá estado Cueto? Nunca me va a contar. Pues una bala no le da miedo a Cueto. Entonces, el Ministerio de Defensa en el Perú jodido por narcotráfico, minería ilegal.
3: No, además, en esta situación.
2: Está
3: mira
2: complicado.
3: Lo que ha hablado.
2: Entonces,
3: Keiko ha hablado muy claro de que va a darle el control temporal a puesto. Está bien.
2: Por eso digo,
3: ¿no?
2: A la...
3: Entonces, tú tienes que tomar decisiones de un sector que por lo menos debes conocer. Y no pasarte los primeros meses conociendo, entre comillas, el sector. Salvo de que detrás de él hay gente
2: ya,
3: que quiera
2: acá
3: manejar
2: hay,
3: el sector.
2: Ahí hay un doble pues problema. No solamente él no conoce el sector, sino lo del sector saben que él no conoce, que es el ida y vuelta.
3: Sí, escuchamos.
2: O sea, los militares
3: sobre
2: y
3: eso.
2: Los policías saben perfectamente quién es quién. Nada personal, es un tipazo el señor. Es un tipazo. Después, en fin. La idea es que le vaya bien.
3: Por supuesto.
2: Y en el Congreso ya hemos visto cómo vas a aportar parte del Congreso, que han dicho que va a ser una pesadilla para Keiko. Keiko, hoy, por si acaso, no se metió un balconazo. Vamos a aclarar lo siguiente. Si no había un pasacalle que estaba organizando Rey Ardomicio, el firme en paz descansa. Y bueno, ella vio el pasacalle y salió y se emocionó y dio unas palabras chiquitas, no a manera de balconazo, sino al Canal 7. Dijo lo siguiente.
4: Muy emocionada de tener esta gran oportunidad y gran responsabilidad. Porque eso es lo que es, gobernar es servir. Además, hemos podido conformar un excelente gabinete junto con Lucho Galarreta.
2: ¿Qué tal Lucho Galarreta? Porque entiendo que lo conocen por la labor congresal.
3: Sí. Bueno, yo aparte lo conozco a él de la vida civil porque, como siempre digo, igual que Paty Juárez, varios congresistas son familia naval, ¿no? Lucho Galarreta, casado con la hija de un marino, yo me he encontrado con él en diferentes oportunidades antes de... No él, él ya era un político y yo estaba en retiro. Nos conocemos, o sea, tenemos alguna... amistad, digamos, no profunda, pero sí lo conozco.
2: Sí.
3: Me parece un tipo excelente, ¿no? Yo creo que es una persona políticamente formada como para ser el
2: ahora,
3: premier.
2: Este señor, que es del Partido del Buen Gobierno, que debe ser Amarrete, el presidente de la Cámara de Diputados.
3: General Reto.
2: El general Reto. Ese no es pro caviar.
3: No, para nada.
2: Y Nieto Montesinos es lo que le sigue a caviar. Y además, hay que decir las cosas como son. Ustedes, los generales y almirantes, de verdad, verdad, los únicos que los mangonean son sus esposas, sus hijas o sus nietas.
3: Siempre la mujer.
5: Siempre a la mujer.
3: Sí.
5: No estoy cochinando a nadie.
3: Sí. Yo tengo muy buena referencia.
5: El almirante Cueto, a su hijo lo pare cabeza, a su nieto lo pare cabeza, pero ni a su esposa ni a su hija. Y si tiene nieta, no. Entonces, este señor no va a ser manipulable.
3: Así es. Yo también espero lo mismo. Como te digo, mis amigos generales retirados del ejército me han hablado muy bien del general Reto, ¿no? O sea que yo confío en que él, y lo ha demostrado, ¿no? En sus palabras, cuando no. asumió.
5: Hasta para cantar el himno.
3: Hasta para cantar el himno, puso a todos los rojimios ahí a cantar. Claro. Bueno, es que todos son peruanos, todos somos peruanos.
5: Me parece bien. El desplante ese que hicieron.
3: Ahora. Show. Puro show, pues.
5: A ver, antes de ver las promesas de Keiko, a ver. Mal haría Keiko Fujimori, y mi tío Rafael el otro día peló cuadrea Capes, le habló con un nieto media hora y decía, hay que indultar a Castillo para curar las heridas y la narrativa. Y yo le decía a Paul Keiko, el problema del señor presidente, la verdad, oye, ¿tú estás cojudo? ¿Cómo que vas a curar heridas? Sueltas a Castillo y Keiko deja de ser presidenta al día siguiente, porque no, le paran el Perú.
3: Y le empieza a incendiar la playa.
5: Y ahí,
3: como Dios quiere.
5: El hacer una comisión de la verdad o una comisión congresal para investigar toda esta desgracia que pasó en el sur, que es una desgracia, que ya esta investigación en fiscalía iba a ir al Poder
3: ya
5: Judicial.
3: Está.
5: Si duplicas las funciones, abres un boquete, porque lo que ellos quieren es que metas presa a Dina Boluarte y a los militares y a los coroneles. Eso no lo puede hacer un congresista.
3: Y a ningún dirigente de la otra
5: nadie.
3: Parte.
5: El senador Cueto es un senador, no eres juez, no eres fiscal. Y menos vas a agarrar dinero del erario público para indemnizar. O sea, lo que están pidiendo es inviable.
3: Además, Filip, mira, esto es una cosa de mi experiencia de estos 5 años, ¿no? Estas comisiones no sirven para nada. Para nada. Te pasas gastando dinero, poniendo gente, asesores, es una agencia de empleos. Terminan las investigaciones, entre comillas, y mira todas las comisiones especiales que hemos tenido. ¿Cuál has visto tú que haya salido a dar su informe? Es un mamotreto, lo han mandado. Muchos de esos, cuando dicen hay indicios para alguna acusación fiscal, van a la fiscalía. Pero la mayoría de las veces, si no son todas, el fiscal puede verlo, lo lee si quiere, y si no, ahí, al archivo.
5: Además.
3: Y has perdido tiempo y has dado show.
5: Además,
3: es lo que yo no...
5: cuando lleves a Dina Boluarte o a Otárola, se van a sentar a ir a su abogado, guardo silencio.
3: Y
5: no, este, guardo silencio. Se acabó el show.
3: Sí, pues.
5: Vamos a ver las promesas de Keiko y le voy a contar una al almirante Cueto que le va a parecer fabulosa, que tiene que ver con el polígrafo, que jamás se lo va a contar a usted. Así que mientras que usted ve las promesas de Keiko, yo le cuento una hermosa Cueto y del polígrafo. Veamos.
6: En el plazo inmediato mi gobierno estará concentrado en 2 frentes de emergencia nacional. Mitigación del fenómeno El Niño y seguridad ciudadana.
7: Las promesas ya están hechas. En su primer mensaje a la nación, Keiko Fujimori anunció el aumento del sueldo mínimo a 1.300 soles, el respaldo de las Fuerzas Armadas en la lucha contra la delincuencia, la reactivación económica y la ejecución de obras de infraestructura. Pero, ¿podrá cumplir todo lo que prometió?
6: No he venido a ofrecer milagros inmediatos ni promesas vacías. He venido a ofrecer método, disciplina, perseverancia y una ruta clara.
7: La lucha contra la delincuencia fue el eje central del discurso. Keiko prometió enfrentar con firmeza al crimen organizado, la extorsión y el sicariato, fortalecer a la Policía Nacional y mantener el apoyo de las Fuerzas Armadas en las zonas declaradas en estado de emergencia.
6: Durante los estados de emergencia, las Fuerzas Armadas asumirán temporalmente el liderazgo de las operaciones de seguridad y del control interno, en estrecha coordinación con la Policía Nacional, hasta restablecer plenamente la autoridad del Estado y devolver esos territorios a los ciudadanos.
7: En materia económica, aseguró que su gobierno buscará recuperar la confianza de los inversionistas, impulsar la inversión pública y privada. Además, la remuneración mínima vital se incrementará hasta los 1.300 soles.
6: Para mejorar los ingresos de los trabajadores, elevaremos la remuneración mínima vital a 1.300 soles.
7: En educación se comprometió a mejorar la infraestructura de colegios, impulsar la educación técnica y fortalecer la formación docente. Además, aseguró que buscará cerrar las brechas de acceso a una educación de calidad, especialmente en las zonas rurales del país.
6: Hoy, el 12% de los niños menores de 5 años sufre desnutrición crónica. Y el 35% sufre anemia. Reduciremos ambas cifras a la mitad, concentrando el esfuerzo en las poblaciones vulnerables.
7: Pero hay más. También anunció un ambicioso plan de infraestructura vial. En Lima y Callao culminará la línea 2 del metro y ejecutará las líneas 3, 4, 5 y 6. Además de impulsar sistemas de metro en Arequipa, Piura y Trujillo.
6: Así como los trenes de cercanía Lima-Ica, Lima-Barranca. Culminaremos la nueva carretera central como una obra prioritaria.
7: En cuanto a programas sociales, la presidenta anunció la ampliación de beca 18, la duplicación del monto de pensión 65, que pasará de 350 soles a 700 bimestrales para los adultos mayores en situación de pobreza extrema.
6: Porque quien trabajó toda su vida por el Perú, merece un Perú que hoy trabaje por él. La gratitud también es una política pública.
7: Las promesas ya están sobre la mesa. Ahora comienza la cuenta regresiva para convertirlas en realidad, porque al final no serán los discursos los que definan este gobierno, sino los resultados.
8: Keiko Fujimori se despide entre aplausos de los invitados.
5: Una serie de anuncios interesantes, pero para entrar en el tema que le aboca por especialización, ¿cómo es eso que va a controlar las Fuerzas Armadas? No he entendido eso yo.
3: No, lo que ella ha dicho es de que temporalmente las Fuerzas Armadas en los lugares donde el crimen, que hay muchos territorialmente hablando, están tomadas por estas bandas, las Fuerzas Armadas va a entrar ahí a tomar el control dentro de un estado de emergencia, pero con la policía.
5: Pero eso no está pasando ahorita.
3: Estos estados de emergencia de los últimos años no han servido para nada.
5: Pero a ver, este es supuestamente que está bien hecho, el de Patas, ¿o está mal hecho?
3: No, está bien hecho. Está bien hecho. Es el único. Pero es el único donde está la Fuerza Armada en control. Todos los demás que hay, Lima misma, que también estábamos en estado de emergencia y creo que seguimos todavía y muchos otros.
5: Lo paran ampliar.
3: Han habido dos errores ahí. Primero, que ya no hay, excepto Patas, no hay el estado de emergencia, por decirte, de la provincia, sino se han acostumbrado en los últimos años a declarar estado de emergencia en ciudades. O sea, y mira, te pongo lo que pasó en Colcabamba hace poco. La policía y las Fuerzas Armadas tenían control, era narcotráfico, pero igual es control contra el crimen, de ciudades. Colcabamba, Huancayo, pero no la región. Entonces, ¿qué sucede? Los narcos saben eso. Entonces, llegan a la ciudad, cargan droga, todo, y las intervenciones normalmente ¿dónde son? En las carreteras. Ahí no es zona de emergencia. No es estado de emergencia. Es un error. Yo he hablado ya con el ministro anterior. Espero que ahora el señor Rafael tome esas decisiones, porque tiene que ser toda la zona para que la Fuerza Armada entre, y no solamente en la ciudad y no en la carretera. O sea, tiene que estar completo. Y se ha sido un error. Yo espero que lo que ha dicho la señora Keiko, en los lugares donde hay este copamiento del crimen en zonas, realmente la Fuerza Armada entre, pero no entre solamente para sacar a los soldados y estén ahí parados con su fusil, no. Tiene que haber un planeamiento. Y el encargado de hacer eso es el Comando Conjunto.
5: A ver, ahí entro a tallar en mi afición por esta. Yo soy pez marino frustrado. Que, o sea, está bien, pues si tengo pie plano, pues, y no sé obedecer. Ya, saludos a mi tío Pepe, como siempre.
3: Pero eso no era un impedimento, por lo menos en mi época.
5: Ah,
3: No, el impedimento de mi época.
5: No saber obedecer es un impedimento.
3: Ah, no, eso es otra cosa.
5: Un militar que no sabe obedecer no va a poder mandar.
3: Pero te hago un par de tablazos y vas a
5: cómo. Bueno, ya, pero a ver, hablando de tablazos. ¿En qué nos puede ayudar Bernie Navarro de verdad para esta cuestión del estado de emergencia? Sí. Nosotros tenemos déficit de helicópteros. Pero muchísimos, ¿sabes? El Perú necesita tranquilamente...
3: Varios medios, no solamente helicópteros.
5: No, varios. Pero para específicamente, para esto de los estados de emergencia, Perú necesita helicópteros, tranquilamente 25, 30, para los estados de emergencia, porque son en varios sitios, porque no solamente es Patas, es el Braem, son las fronteras del Perú. Drones, necesitamos drones, la tecnología satelital para ubicar a la gente.
3: Hoy más te diría drones que helicópteros.

0: ahí podríamos tener un convenio de defensa para este tipo de temas que son prioritarios, porque no se trata de entrar a matar a la gente, no, hay una población que tú tienes que llegar a ayuda social y tienes que llegar con una posta médica que tú la vienes en el contenedor y lo bajas. Entonces, es importantísimo que trabaje de la mano el Ministerio del Interior, en donde está Astudillo, que sí conoce del tema, y ojalá que esté súper bien rodeado Rafael Belaúnde, porque la idea es que le vaya bien, no que le vaya mal.
1: Así es.
0: Ahora bien, esto del transporte interno de Lima, todos los trenes eléctricos son 6. También habló ella del tren de cercanías. El mero mero, y ahí Rafael le tiene que lavar la cabeza, es el tren Tumbes-Tacna. ¿Por qué? Porque ahí sí hace escala por la cantidad de mercadería, de personas, y es un gasoducto andante. Porque tú llenas de gas en Melchorita y te lo llevas hasta Trujillo. Pero además, al llegar hasta la primera estación del tren, que es la estación de Tacna, que se llama Milgrau, como el puerto Milgrau, Chile va a estar obligado a cumplir con el tratado del 29 y que el tren llegue a Arica. Y la estación, por si acaso, señor Kass, la primera estación del tren se llama Miguel Grau. Entonces, si nosotros Alfonso Ugarte. Entonces, si nosotros logramos hacer eso en 3-4 años, para el último año de gobierno de Keiko Fujimori, vamos a haber unido Tumbes con Arica.
1: A ver, mira.
0: Ese es soñar, porque sí, además pasa por Corío. Sí. Eso se tiene que hacer.
1: Yo he visto el planeamiento que hizo, no ahora, hace muchos años, Rafael López Aliaga, pero este tren, ¿no? Que ya podría pasar a ser lo que llamamos un tren bala, como hay en muchos lugares, claro. Que ahora... los chinos, los mismos americanos pueden ponerte el
0: tren. Los gringos, porque la
1: pero no demora 5 años hacer eso.
0: No,
1: Tacna. 5 años, salvo que lo distribuyas en,
0: lo haces por 30, etapas.
1: En 30 empresas y cada una va haciendo.
0: Haces consorcio, todo. No. El consorcio de la construcción lo hace. Las empresas americanas lo hacen. El tema es hacerlo todo de un solo round, con una empresa consorciada, uno hace los rieles, en el caso de Rafael era una empresa española, los que ponían los vagones era la General Electric, y así, a lo que voy yo es que eso genera integración en el Perú,
1: globalidad
0: en la costa, y le da fuerza.
1: Y con las ramales hacia el interior para que puedas traer el material.
0: Lo que no quiere Brasil, lo que no quiere Brasil es Corío. Porque si Corío funciona,
1: va a funcionar.
0: Va a Puerto Chancay, Brasil va a estar obligado a sacar su merca por el Perú y ahí tenemos supremacía geopolítica.
1: Totalmente.
0: Ese por ahí va la cosa.
1: Así es.
0: ¿Qué otras promesas ha hecho Keiko? Bueno, dice que hay que comenzar rápido y que mañana es el primer consejo de ministros. Veamos, mañana es chancona, o sea, mañana esta se va a dormir y va a levantarse a las 6:30. Veamos. La número 4, para que quedemos claros.
2: Ante él, ante la historia y ante todos ustedes, he pronunciado el juramento más sagrado que puede asumir un ciudadano. Defender la Constitución, proteger las libertades de nuestro pueblo y consagrar cada día de mi vida a la grandeza y bienestar del Perú. Desde este 28 de julio del 2026, empezaremos a escribir nuestro futuro por los próximos 5 años. Ni un día más.
1: 20 años.
0: Acá el almirante se me puso porqui. Me dice, me hubiera gustado que hable de bases para 5 o 10. Si hablaba eso, decía, ¡ah, se quiere quedar!
1: No, no. Bases. No sé, yo voy a hacerlo, no. Sí, tiene que dejar cosas pensando en el país. Y alguna de las que ha hablado, sin decirlo,
0: vamos a ponerlo en términos coloquiales. Una cosa es que lo diga César Cueto Villa, otro que lo diga el almirante Cueto, luego que le diga Keiko, todo lo que hable de largo plazo va a ser tomado en su contra.
1: Sí.
0: Por la situación que estamos. Pero además, es verdad que hay que comenzar a tener acciones, vamos a decir, rápidas contra la delincuencia. Pero yo no sé, y lo he escuchado a Galareta decir que en los primeros 100 días vamos a tener resultados. Ojalá, porque se requiere inteligencia, interdicción, importación de equipos de interceptación, escucha, seguimiento, tecnología. Los policías tienen armas, Smith & Wesson, que tienen 25 años.
1: Sí.
0: O sea, Smith & Wesson es un revólver ese chiquitito. O sea, ponerle tecnología al policía es un tema.

0: y ponerle la operación de interdicción para las madrugadas, visores nocturnos, los famosos helicópteros, los drones.
1: Los bodycam para la policía.
0: En
1: para
0: Lima no puedes hacer operativos como los que hace este, ¿cómo se llama este coronel Jailo que se hace famoso y que sale en todos lados y Requejo, no sé? ¿Ah? Hay un coronel, ¿cómo se llama? Montúfar.
1: Montúfar.
0: Pues, eso no se puede hacer. Tú no puedes hacer balaceras a mediodía. Montúfar le gusta salir en televisión. Pero sí. a tu hijo se le muere dos, tres fascinerosos y hay uno que es un civil. Y se acabó y
1: le van a saltar a la yugular.
0: No puede.
1: Obviamente. Ahora, acá, importante, y creo que, por lo menos en eso sí he visto la gente que ha puesto a la señora Keiko, cual sea el cargo, tiene que ser gente honesta. Porque si tú quieres comprar toda esta tecnología, buscar y todo, amén de empezar a eliminar un poco de burocracia, que es un desastre para el país, es un lastre en realidad, o sea, reduciendo la burocracia al mínimo si se pudiera y poniendo gente honesta, con eso tú empiezas a reducir la corrupción.
0: Para el tema de la tecnología policíaca, el país más avanzado del mundo, ahorita lo que necesitamos nosotros son los israelíes, por el tipo de comisarías que tienen chiquitas, de intervención corta.
1: Es un país que vive en guerra.
0: Es un país que vive en guerra. Pero claro, pero es que todos partamos, pues, a ver, si el cura quiere robar en el diezmo, va a robar.
1: Sí.
0: ¿Ya?
1: Así por eso la importancia de las personas que pones.
0: Ya, pues.
1: Y si lo agarras, como ha dicho ella, y si es de la fuerza del orden, pues hay que caerle con todo, ¿no?
0: A ver, la gente que ha hecho la comisión de transferencia en el interior es la gente de Avanza País. Y una condición sine qua non para todas las personas que estén al mando de las unidades de inteligencia y de compras es pasar por el polígrafo.
1: Siempre.
0: Si tú te niegas a pasar por el polígrafo...
1: No entras al sistema.
0: Imposible.
1: No entra nadie. La DINI, yo estaba trabajando en la comisión de inteligencia, todo el personal de la DINI pasa polígrafo.
0: Claro.
1: Y no solo pasa para entrar.
0: Sí.
1: Cada cierto tiempo, y a veces inopinadamente, pasan polígrafos.
0: Sí, por supuesto.
1: Tiene que ser así.
0: Víctor Ariza Mendoza se vendió por $2,500 el plan de operaciones de la FAP. El hecho es que Keiko dice que ella recibe un país marcado por el abandono. Y hay que decir las cosas, ¿no? Los últimos años, últimos 8 años, no hemos tenido gobierno, pero en ninguno de los casos. Lo de Vizcarra fue una desgracia.
1: Total.
0: Lo de Kuchiki fue una frivolidad. Porque
1: Kuchiki abrió las puertas
0: a la caberada.
1: Y no solo a la caberada, a tanto inmigrante delincuente.
0: Eso fue
1: un crimen.
0: Que
1: hasta el día de hoy lo estamos
0: pagando. Hasta el día de hoy. O sea, además, ¿en qué país entra 1.700.000 personas sin control? En ninguno. Bueno, ya, pero está hecho. Después, lo de la señora Boluarte, lo de Jerí y lo de Balcázar.
1: Ya,
0: o sea,
1: bueno, fue.
0: Ya demasiados años de abandono. Y esto sí tiene razón. Y está bien que lo diga, Keiko. A ver.
2: El diagnóstico de nuestra patria en este momento es complejo y doloroso. Recibimos un país marcado por el abandono. Recibimos un Estado debilitado por la improvisación, reflejada en la ausencia de una visión de país que identifique los objetivos nacionales que demanda nuestro Perú. Un Estado a la deriva por la carencia de una gestión estratégica que organice a las entidades detrás de dichos objetivos. Un Estado debilitado por la corrupción, donde las instituciones dejaron de servir a los ciudadanos, con servicios básicos que nunca llegaron a quienes más lo necesitaban. Miles de obras paralizadas o mal ejecutadas. Un sistema de salud que llega tarde o que nunca llega. Y un transporte caótico que les arrebata cada día tiempo, oportunidades y no solo la calidad de vida a millones de peruanos, sino lamentablemente en muchos casos también les arrebata la vida misma.
0: A ver, ahí hay una chambaza, habló de salud. Yo no voy a discutir que es inteligente Dyer, porque es inteligente.
1: Sí.
0: Es organizado, que duda cabe. Ahora, el sector salud, no solamente tienes el tema de los sindicatos. En el Perú está, pues...
1: Está dividido. Que es peor todavía.
0: Y que es peor, es que ni siquiera es dividido, porque además se
1: entrecruza. El sector de salud lo tiene
0: MINSA.
1: Trabajo y el otro lo tiene el Ministerio de Salud.
0: O sea, tiene MINSA, en salud, que es de trabajo, tiene los hospitales regionales, que son de los gobiernos regionales. Y tiene los hospitales de la solidaridad, que son paramunicipales, porque tampoco, o sea, todo ese aparato no se interrelaciona.
1: Debería.
0: Ya, pero eso, en eso, en administrar eso, en que la historia clínica pase del MINSE, salud, por fibra óptica, ya, por la inteligencia artificial, todo lo que tú quieras. Pero el equipamiento, ahí también hay harta corrupción. Todos los hospitales y todas las postas médicas, los hospitales deben tener un solo plano para no repetir un solo pinche plano en una sola área plana que es del Estado.
1: O sea, tener estudios técnicos patrones para que sean y
0: que replicados. Sea, que sea llave en mano. Para que una sola chamba haces y esa la replica, porque el drama es que el expediente técnico demora 8 meses uno, 9 meses otro, 15 meses otro. Para justicia, si te pones a hacer una cárcel paica, una cárcel de acá, otra, una sola pinche cárcel, grande, chiquita y mediana.
1: Así es.
0: Y todo consorciado, llave en mano. Tú me entregas, lo único como nada, no me das solo presos.
1: A eso me refería con eliminar tanta burocracia. Y que mira, tú has dicho una gran verdad en los últimos, y lo ha dicho también Nacional Keiko, en los últimos 20 años, 25 años o 30 años casi, la gran cantidad de dinero que genera el país por el canon sobre canon real y es por todo eso que va mayoritariamente a los gobiernos regionales, sí, para mí departamentos todavía, no nos han usado en eso. Ha habido corrupción, ha habido malversación y por último, lo peor de todo, devuelven el dinero.
0: Especialmente en el sur. Y ahí así mi buen es. Amigo Mauricio Arnillas, que es más fujimorista que Keiko, que es un empresario mediano del área de la construcción, ha dicho algo muy claro. El sur está abandonado, y está bien, pero el fenómeno del Niño está norte, centro y sur.
1: Claro.
0: Entonces, este tipo, la virtud que tiene es trejo, terco como una mula, o sea que es una redundancia por usar arequipeño, y es bien chamba, pero tiene un chambón acá.
1: Tremendo.
0: Y acá con las Fuerzas Armadas tienen que manejar el COEN, porque las Fuerzas Armadas a la hora todo el mundo putea, pero a la hora que ir a salvar a alguien y meterse al río, un civil no lo saca. El civil no lo saca. Veamos lo que dice Keiko sobre el fenómeno del Niño.
2: En el plazo inmediato, mi gobierno estará concentrado en dos frentes de emergencia nacional: mitigación del fenómeno El Niño y seguridad ciudadana. Para ello emplearemos recursos extraordinarios. El clima no espera los tiempos de la burocracia. Por eso implementaremos un plan de contingencia nacional frente al fenómeno El Niño que romperá con la lógica de la reacción tardía para pasar a la era de la prevención oportuna. Iniciaremos de inmediato la descolmatación masiva de los ríos, la construcción de defensas ribereñas con criterios técnicos modernos y la protección de las cuencas. Destinaremos maquinaria pesada a los puntos críticos e implementaremos un sistema logístico de respuesta rápida para asegurar el abastecimiento de alimentos, agua, medicinas en las zonas de mayor vulnerabilidad. Los agricultores que se vean afectados por el fenómeno climático recibirán asistencia financiera y técnica. Nuestros agricultores no estarán solos.
1: Y los materiales en el norte tiene que pedirle permiso al de Lima.
0: Acá hay un tema. Todos los camioncitos amarillos, por decirlo así, que cuando yo era chico eran Tonka, pues no, Caterpillar, Hyundai, están desperdiciados por todos lados.
1: Por todo el país.
0: Entonces, ahí la gente de Defensa Civil con gobiernos regionales y municipales, lo dijo bien Keiko hace un par de semanas, lo había repetido, hay que hacer un gran inventario de dónde están y de quién dependen.
1: Así es.
0: ¿De dónde están y de quién dependen? Para poder mover la pinche máquina, que es propiedad de alguien, y el presupuesto en el petróleo, que es presupuesto de alguien, y el contratar al operario. Porque si una municipalidad agarra plata y se la pone al gobierno regional, o al gobierno regional, a la municipalidad, o defensa civil y tal, todos malversación, todos en cana y la canción de cuadradito, porque el Estado es bien complejo. Pero avancemos. Habla de las microempresas que son prioridad nacional. Sí. Pero después encuentro un contrasentido, porque le pido por favor a Greta que me pegue la 7 y la 8, porque habla de aumentar el sueldo mínimo. Entonces, el sueldo mínimo es bien bacán y suena espectacular. Si tú pones el sueldo mínimo de 1.300 bruto, quiere decir que ese pata va a ganar 1.300 por 15, no por 12. Entonces, a un chifa, a una bicicletería, a un restaurantito,
1: justo
0: tú le pones 4 o 5 mozos. Yo estoy hablando de un huevo de gente. Y le dices que le va a tener que pagar el sueldo mínimo y van a quebrar y todo va a ser San Francisco. Pégame la 2.
1: Informalidad.
2: Haremos de las micro y pequeñas empresas una prioridad nacional. Ellas representan la inmensa mayoría de los negocios del Perú y sostienen a millones de familias. Nuestros emprendedores no piden privilegios, piden que el Estado deje de ponerles obstáculos y los ayude a crecer. Por eso, durante los primeros 100 días, reactivaremos PromPyme. Ampliaremos el acceso al crédito a través de COFIDE. Fortaleceremos Compras Mi Perú e impulsaremos el factoring. Más adelante presentaremos políticas integrales, tributarias y laborales para una reducción sustantiva de la informalidad laboral durante nuestro gobierno, sin afectar ningún derecho laboral. Para mejorar los ingresos de los trabajadores, elevaremos la remuneración mínima vital a 1.300 soles. Ese incremento estará acompañado de un bono compensatorio por única vez para las micro y pequeñas empresas, con el fin de que les ayude a incorporar trabajadores a la formalidad y afrontar responsablemente el mayor costo laboral. Queremos mejores salarios, pero también empresas sostenibles y más empleos formales. Empleos formales.
0: Bueno, estamos claros que hay que tener cuidado porque puedes matar a una empresa, un restaurante, un cofiur, bicicletería, florería.
1: Justo MIPES.
0: Lo mata, pues. O sea, no le puedes exigir lo que le exiges a la... Dicho se pasó, acá nadie gana mínimo en el Banco de Crédito, ni en Galicor, ni en Volcan. Ninguno de esos gana mínimo. Mínimo ganas en los sitios chiquitos. Después habla de duplicar pensión 65 hasta 700 bimestrales. Esto no lo quiero mencionar, no lo quiero pasar el video, simplemente decirlo. Esto es presupuesto.
1: Sí.
0: ¿De dónde va a salir tanta plata?
1: Es que eso es lo que ha faltado, ¿no? El cómo. Yo espero que en esta delegación de facultades, ella, que va a mandar una serie de proyectos para que le den esa delegación de facultades, esté el cómo para poder hacer todo esto, ¿no?
0: Este cómo también quiero que me lo explique Cueto. Las Fuerzas Armadas asumirán temporalmente las operaciones de seguridad. ¿A qué le llama operaciones de seguridad? Yo no. Yo tengo en mi cabeza algo, ¿no? Pero quiero que me lo explique el almirante. Veamos.
2: En materia de seguridad, vamos a recuperar cada barrio, cada carretera, cada espacio público para las familias peruanas. Allí donde el crimen organizado, el narcotráfico, la minería ilegal hayan arrebatado el control al Estado, haremos uso de todas las herramientas que la Constitución pone a disposición del gobierno. Durante los estados de emergencia, las Fuerzas Armadas asumirán temporalmente el liderazgo de las operaciones de seguridad y del control interno, en estrecha coordinación con la Policía Nacional, hasta restablecer plenamente la autoridad del Estado y devolver esos territorios a los ciudadanos. Nuestra prioridad será fortalecer integralmente a nuestra gloriosa Policía Nacional del Perú. Le devolveremos el respeto, el equipamiento y el respaldo político que merece para cumplir con firmeza su misión de defender a los peruanos de bien.
1: Nuevamente, acá lo que te hablé al inicio, ¿no? Acá tiene que haber un planeamiento que lo hace el jefe del comando conjunto para que en estas áreas que ya se ha referido y que hay, desgraciadamente, en todo el país, no solo en Lima, áreas tomadas por la criminalidad y alimentadas por el narcotráfico y la minería ilegal, tienen que tomar el control total la Fuerza Armada con la policía. O sea, el soldado no va a ir a trabajar con el ciudadano, no está preparada nuestra fuerza, pero sí para tomar el control territorial. Repito, y permitir a la policía que trabaje.
0: A mí, al margen que Belaúnde era antifujimorista hace semanas, no me supo explicar cómo le metieron un balazo en su carro. Rinconada es hiper jodido. Yo estaba en Puno. Uh-huh. O sea, lo que me pasó a mí, Puno, no es pues gratuito. Uh-huh. O sea, no hay Estado de Derecho, no existe la ley, no existe la policía, no existe la comisaría, no existe la frontera. Existe narcotráfico y exportación de oro ilegal. Existe todo el contrabando. Yo no creo que haya una ciudad en Europa que tenga más licorerías que Juliaca.
1: Sí, sí,
0: entonces,
1: está
0: ese, o sea, Belaúnde va a estar ahí.
1: Esa es su chamba ahora. Parte de
0: la frontera con el norte. Hay un corredor de dinamita ilegal sideral.
1: Y de armas.
0: Sideral. Uh-huh. O sea, si sabe aprender, que aprenda. Yo no le veo el perfil a Belaúnde porque como ese ha sido tan caviar toda su vida, se ha sido del Partido Morado, ha trabajado en la Defensoría. ¿Cómo asumes un muerto?
1: Es que no es un muerto, Felipe. Yo lo que creo es de que quien debe estar al mando de todo esto, insisto, para mí ha debido ser una persona que conozca el sector. Para que
0: eso,
1: su curva de aprendizaje no sea así.
0: Si te vas a enfrentar a la minería ilegal, que tiene sicarios, asesinos, petardistas, ¿qué pasa? ¿No? Han habido decenas de muertos.
1: Que vaya a la pampa.
0: Por eso pues le digo, este pata, un Doberman le ladra en el Parque Rubel y se sube al árbol.
1: No creo, pero bueno.
0: Tiene
1: que meterse, pues ya está puesto y hay que tratar de ayudarlo. Yo espero que ahí el Comando Conjunto tome un papel preponderante, no solamente en la planificación de los diferentes sitios, con la policía al costado, con el Poder Judicial y el Ministerio Público al costado, porque si eso no funciona, en paralelo que construya las cartas que quieren construir, en paralelo que sí confío mucho en el doctor Álvarez, en el Ministerio de Justicia, para que empiecen a, no voy a usar la palabra liberar, pero por lo menos terminar, porque la población, tú sabes, la población penal, más de la mitad, está ahí sin sentencia.
0: Volemos. Keiko dice, quiero ratificar el absoluto respeto a la libertad de expresión. Yo siempre le he dicho, yo no me llevo especialmente bien con Keiko, yo creo que con el poder como la candela. Pero tienen que entender que el 90% de la prensa la detesta, especialmente la limeña. ¿Ya? Porque tú ibas a RPP y veías la cara del dueño y la cara de Cateriano y la cara de José Domingo Pérez y de Belabarba. Los que nos hemos enfrentado a estos mafiosos hemos sido tres gatos. Uno de los gatos era el tío de Chancho Porqui. Entonces la prensa no la quiere. Porque han hecho su carrera con el antifujimorismo.
1: ¿Cuántos años?
0: ¿Cuántos son años? O sea, ¿quién endosaba a Cateriano, a Belabarba, los fans de Gorriti? Entonces, cuando ella dice que va a respetar la libertad de expresión, tiene que ser de verdadcito. ¿Eh?
1: Sí, claro.
0: Y aguanta todo el golpe. ¿Eh? Veamos.
2: Frente al Perú y a la comunidad internacional aquí presente, quiero ratificar nuestro firme compromiso con el absoluto respeto a la independencia de poderes, a las libertades individuales, en particular a la libertad de expresión y de prensa. Ellos son la base de todo Estado de Derecho de un país democrático. Mi gobierno entablará un diálogo con las entidades del sistema de justicia, respetando siempre la independencia de poderes para contribuir a mejorar el acceso y los servicios de justicia e introducir mecanismos meritocráticos para fortalecer la capacidad e independencia de los administradores de justicia.
0: Ahí yo le hago una corrección. Y a mí no me va a decir que no conozco. Eso de que la prensa son la base de la defensa de la democracia y el Estado de Derecho en Katmandú. Acá la prensa peruana ha obrado de manera vil.
1: Totalmente.
0: No solamente con ella.
1: No, en general.
0: Haber defendido a un maldito como Vizcarra, que ha mandado al cadalso a la gente pobre metiéndole una choza, sabiendo que no tenían agua, no tenían luz, y ha visto cómo se ahogaba el Perú, y la prensa lo ocultó, eso es traición a la patria. Sí, porque no se trata de porque tú tienes cómo comer y cómo tomar agua. Esa fue la mayor desgracia del Perú, ¿no es cierto? Después de la guerra con Chile, ha sido la desgracia con Sendero Luminoso. Pero ahí nomás esa pandemia. La prensa se plegó a un maldito que mandaba matar gente todos los días y se lo cayó. Y aplaudían que la metan presa. Ya, esa es la parte normal. Ahora me da risa cuando veo a los coleguitas. ¡Qué linda, Keiko! ¡Qué bonito el vestido! ¡Qué bonito el vestido! No te quedaba bien, Keiko. Te apretaba atrás y se te veía el rollo, por si acaso. O sea, así de claro. O sea, la sobonería ya comenzó la maquinaria. ¡Qué linda la hija de Keiko!
1: Se arriman
0: qué
1: al poder.
0: ¡Qué bonita!
1: Pues. Oye, se arriman al poder.
0: Cuando
1: Keiko
0: estaba en la cárcel, le decían que sus hijas eran ratas. Entonces, eso de la libertad de expresión me parece muy bien porque es mi chamba.
1: Claro.
0: Pero libertad de expresión, ¿para quién? ¿Para defender al pueblo o para defender al gobernante de turno porque tú quieres tu mermelada?
1: Es que ese es el tema, pues. Es uno de los temas que tiene que cambiar en los próximos años, espero, ¿no? Para que realmente la prensa sea como debe ser, una prensa independiente. Y si tú, como periodista, tienes una posición, sé lo suficiente hombre de decir, mi posición es esta.
0: Obvio.
1: A favor o en contra, pero esta es mi posición. Pero no nos venden el entre comillas, la libertad de mi, ni siquiera de su opinión, informar. No es informar. Es si tomas posición, estás dando una
0: ni
1: opinión.
0: Ni con Dios ni con el diablo, sino con lo que tú quieras, patroncito. Así no juega Perú. Almirante, ha sido usted muy amable. Mándeme seguros a lo cual extrañar a Montoya. Porque Montoya abría el Congreso, ¿no? Y era medio loquito. Ahora que hace, señor, se levanta a las 6 de la mañana, abría el Congreso y lo cerraba. Pero, en fin, se le ve extraño. Ha sido usted muy amable, almirante.
1: Gracias, Felipe. Bueno.
0: Vamos a ir a la pausa, le voy a ser sincero. El invitado que tengo ahora, yo no lo conocía. Es más, lo acabo de conocer hace 30 minutos. Yo pensé que estaba en mi oficina esperando. Porque dije, cuando venga, Ángel Meneses, yo desconfío siempre de lo que se llaman Ángel. ¿Ya? Porque el demonio era un ángel caído. Bueno, Ángel Meneses es de Ahora Nación. Entonces, el hombre, espero que sea de izquierda y que me cuente cómo va a ser esta relación con Keiko Fujimori. Y repito, yo desconfío de todo lo que se llaman Ángela. Vamos a ver qué tan angelical es Meneses luego de la pausa.
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0: Ángel. Bueno, Lucifer era un ángel que consideró que él podía ser igual que Dios, el ángel caído. Ángel Romero, Ángel Delgado, Ángel Uribe, gran jugador de la U. Digo, hay que ver qué tal este ángel. Ángel, muy buena noche, bienvenido.
10: Buenas noches, Philip, un gusto.
0: Yo te hacía en mi oficina tomando un whisky, tipo noblecilla, hermano.
10: No, no, yo estoy lejos de noblecilla, ¿no?
0: Lejos de noblecilla. ¿Por qué está? ¿Tú eres un hombre de izquierda?
10: No, yo soy
0: docente. ¿Ahora Nación?
10: Soy Ahora Nación, y si revisas Ahora Nación en su ideario, en su plan de gobierno, Ahora Nación es de centro izquierda, y yo soy de centro. Ah, yo ya, soy okay. Docente universitario, profesor de macroeconomía. Y toda mi vida me he dedicado a la docencia. Es más, en campaña estuve en tu programa.
0: ¿Ya?
10: Y hablamos justamente de uno de los grandes problemas. ¿Ya? Como cuál es el problema de los emprendedores, ¿no? Y hablamos de Sunafil, hablamos de la municipalidad, que por cierto, uno de
0: a ver,
10: uno
0: de miente, mi hermano, tú que eres profesor de economía, tú agarras un chifa y haces que todos los mozos le pongan sueldo mínimo, lo quebraste el chifa.
10: Y eso es una de las grandes incoherencias.
0: Al chifita.
10: Mire, incoherencias y un mensaje vacío totalmente, porque en un mundo de generalidades,
0: claro,
10: no has dicho nada. Yo estuve ahí hoy día y simplemente estuve escuchando todo y decía, vaya, nunca he sentido tanto vacío e incoherencia total. Por eso voy a incentivar a los microempresarios y por otro lado dices, voy a subir el salario mínimo. Y decía, oye, ¿qué le pasa?
0: Ángel, lo que yo creo.
10: Pero te suelto una idea más. Mira, ya, y tiene que ver ya con libertad de expresión, que lo estabas mencionando. Ya. Decía, vamos a dar libertad de expresión. Y no dejaba entrar a la prensa.
0: Ajá.
10: Que típicamente cubría ese evento.
0: Ajá.
10: Entonces, por un lado dices, voy a promover la libertad de expresión, y por otro lado estás privando. O sea, ¿cuál es el mensaje realmente ya, que nos dice?
0: Para serte sincero, Ángel, lo que yo creo, y lo he dicho un millón de veces, si su talismán, Taller, no gana. Hoy día ha debido jurar Sánchez, te guste o no te guste. Castillo ya tendría que haber estado libre porque este anterior Balcázar se moría de ganas de libertar. Pero ya ganó. A mí se me hace que ella no pensó que iba a ganar. En la construcción del gabinete, o sea, veo gente, a mí me parece valioso. Yo no voy a discutir la trayectoria, pues, de Antonio Chang es un crack, es un tipo que conoce mucho, Álvarez también, pero no estaban cercanas al Fujimorismo. Ernesto Álvarez es un tribuno, TC. Elmer Cuba ha sido del Partido Morado. ¿Cómo se llama? Bengolea, pues no sea malo. En cultura.
10: Mire, yo creo que además de suelto una hipótesis adicional a ello, es que al parecer este gabinete, pues lo único que refleja es una suerte de devolverle favores, porque es verdad. Prácticamente Dyer se la jugó para su victoria y entonces había que devolverle con algo y ese es uno de los grandes problemas que hemos criticado desde la campaña.
0: Pero a ver, Elmer Cuba, macroconsult, sabe economía, está claro.
10: No, yo creo que con Elmer Cuba, digamos, es la que, digamos, menos resistencia en términos de economía. Creo que él representa un buen perfil para el manejo fiscal, que por cierto estamos fritos.
0: Guillermo Chino sabe de minería.
10: ¿No? Pero el problema está, esto es más o menos como en el fútbol, ¿no? Un buen arquero lo estás enviando pues a delantero, a media cancha, y entonces las ineficiencias prácticamente no, van
0: pero
10: a brotar
0: Cuba, desde... Tú sí apruebas lo de Cuba en economía.
10: Por supuesto, porque él tiene un perfil económico bastante sólido. Creo que puede aportar muchísimo.
0: Chang en educación es un recontra jale.
10: También.
0: En justicia, Ernesto Álvarez se las conoce. No tiene un pelo de tonto.
10: No, de hecho.
0: Una maldad. Roger Valencia tiene experiencia. Rafael Rey, yo le conocí a Rafael Rey, compadre, trabajando en una naviera, manejando transportes, manejando... O sea, Rafael Rey conoce. Y la gente tiene que saber algo. Tiene la mayor virtud que hoy puede tener un político. Es un señor intachable, es una buena persona. Y está yendo a vías nuevas nacionales, hermano.
10: No, esa es una papa caliente, es un sector.
0: No es papa caliente, tú entras allá...